0: generando un accidente de mayor magnitud, sin lugar a dudas, y mayor tragedia. La consecuencia del fuerte impacto, los tres vehículos que se encontraban ahí también a la espera, pues de que liberaran la zona, eran tres vehículos particulares y los dos tractocamiones que se encontraban ahí también fueron consumidos totalmente por el fuego, y otros dos automóviles particulares también y una patrulla de la Guardia Nacional sufrieron algunos daños materiales. En ese momento, pues continuaron evidentemente pidiendo mayor apoyo allá al punto. Cuando pudieron apagar las llamas, las se contabilizan 16 personas sin vida, perdón usted, 10 personas sin vida, quiero decir, y pues las que sobrevivieron, 10 más lesionadas, fueron llevados a hospitales de Tepic, Nayarit, y también de aquí de la capital de Jalisco, de Guadalajara, donde siguen recibiendo atención médica, Juan Pablo.
1: Irán, se hablaba de que faltaba encontrar a algunas personas dentro del accidente, pues de este múltiple choque, de esta múltiple carambola. ¿Todos están localizados?
0: Protección Civil y Jalisco, Protección Civil y Bomberos, quiero decir, de Jalisco, informa que continúan trabajando ahí en la zona. De hecho, sí, ni siquiera se ha podido liberar por completo. Los peritajes continúan. La lista, hay una lista que circula, de hecho, de personas que pudieran haber estado ahí, pues al momento del hecho, que sigue haciéndose el cotejo, tanto en los diferentes hospitales como también si se encuentran algún tipo de identificación o algún otro medio que pudiera quizá dar algún nombre, me refiero a algún medio de identidad allí en este mismo punto del accidente. Sin embargo, pues entiendo las labores continúan, y lo que informa Protección Civil es que estarán todavía a la espera de mayores detalles, porque hay que decir que es un servicio, digamos, una emergencia que se atendió de manera coordinada entre autoridades de Nayarit como autoridades de Jalisco, y también no se sabe si el total o bueno o qué parte, digamos, de las personas tanto lesionadas, sí, como fallecidas pudieran ser de cada una de las entidades, ¿no?
1: Irán Espinosa de Los Monteros, gracias por esta crónica y seguimos pendientes de cualquier actualización.
0: Estamos a la espera, en cuando tengamos mayores datos las compartimos.
1: Por favor, es Irán Espinosa desde Jalisco. 10 muertos es la cifra oficial que proporciona Protección Civil tras este accidente entre Guadalajara y Tepic. Por cierto, en Nuevo León, en la carretera nacional en Santiago, también ha habido el registro de un accidente. Se registró un accidente con cuatro personas muertas. Lamentable esto que ocurrió en Jalisco, pero también en Nuevo León. En Sinaloa también hay tragedia. Un niño de 4 años fue encontrado sin vida tras desaparecer en playas de Las Glorias, esto en Guasave. Se trata de Aldo Emiliano, quien fue localizado dentro de una fosa séptica en un restaurante. Felicitos Trujillo, corresponsal de Grupo Fórmula, tú nos amplías. Felicitos, buena tarde.
2: Saludarte, Juan Pablo, muy buena tarde. Ayer sábado, pues terminó en una tragedia de una familia que fueron a la playa de Las Glorias en Guasave, aquí en la zona centro-norte de Sinaloa. Iban a pasear, iban a comer, cuando pues se les perdió de vista este niño, Aldo Emiliano, de 4 años. Fue localizado sin vida al interior de una fosa séptica del restaurante donde pues algunas horas antes había sido reportado como desaparecido. De hecho, se reportó eso de las 2 de la tarde y autoridades de los 3 órdenes de gobierno, cuerpo de auxilio, estaban pues buscando a este menor en la playa de Las Glorias. Su fotografía se empezó a difundir ampliamente. Sin embargo, pues a eso de las casi a las 8 de la noche, pues ya se confirmó lamentablemente que ha sido localizado sin vida al interior de esta fosa séptica. Ya las autoridades de Protección Civil han dicho que esta fosa donde fue encontrado estaba tapada, que no estaba pues al aire libre. Así es que la Fiscalía General del Estado de Sinaloa pues está realizando las investigaciones para determinar cuáles fueron las circunstancias en que falleció este menor. Esta situación pues ha provocado bastante consternación entre habitantes y sobre todo las visitas a la playa de Las Glorias, quienes estuvieron atentos en todo momento desde que empezó la búsqueda hasta que fue localizado. La Protección Civil dice, sí, que van a ampliar, a realizar una revisión de todos los establecimientos que cuentan con fosas sépticas, restaurantes, antes, pues para prevenir este, sí, tipo de tragedias, Juan Pablo.
1: Dijo el Instituto Municipal de Protección Civil en Guasave que la fosa séptica donde cayó este menor que murió tenía una tapadera, contaba con tapadera. Pues sí, quizás tenía tapadera, pero no estaba puesta. ¿Cómo puede usted calcular que un menor de 4 años va a levantar una tapadera de una fosa séptica y se va a echar un clavado. Fue evidentemente un accidente mientras el menor jugaba, seguramente en los alrededores de este restaurante. Felicitos, gracias.
2: Quedamos al pendiente, Juan Pablo. Excelente tarde.
1: En Sonora fue detenida una ex líder de un colectivo de búsqueda acusada de participar en el feminicidio de una joven de 19 años. Según la fiscalía, Blanca Zulema, junto con otro hombre, habría asesinado a la víctima por un presunto motivo pasional y después abandonó su cuerpo en una zona desértica. Autoridades aseguran que fingió su propia desaparición para evadir a la justicia. La Secretaría Anticorrupción y Buen Gobierno impuso una multa de 42.8 millones de pesos a la Federación Mexicana de Fútbol por irregularidades en el uso del sistema Fan ID. La autoridad determinó que la Femex Food no informó adecuadamente a los aficionados sobre el tratamiento de sus datos biométricos y tampoco obtuvo su consentimiento. Así, su consentimiento expreso por escrito, así como lo exige la ley para el manejo de datos personales sensibles. En asuntos del mundo, murió a los 71 años el senador republicano Lindsey Graham, uno de los principales aliados del presidente Donald Trump en el Senado de Estados Unidos. El político falleció tras una breve y repentina enfermedad. Graham representaba a Carolina del Sur desde 2003 y era una de las voces republicanas más influyentes en política exterior, con un firme respaldo a Israel y una postura dura frente a Irán. Donald Trump lo despidió como un verdadero patriota estadounidense. Y en más del mundo, murió Hamad bin Khalifa Al Thani, quien fue emir, es decir, jefe de Estado y máxima autoridad de Qatar entre 1995 y 2013. Fue uno de los principales artífices de la transformación del país en una potencia mundial, impulsó la industria del gas, fundó Al Jazeera y logró que Qatar fuera sede del Mundial en 2022. Tenía 74 años al momento de su muerte. Y en asuntos más amables, somos locales. Un avance en los deportes con Alfredo González.
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4: ¿Cómo estás, Juan Pablo? Qué gusto saludarte. Un avance de la información deportiva. Ya tenemos a los 4 semifinalistas, los que buscarán la gloria el próximo 19 de julio allá en Nueva York. Son el 1, el 2, el 3 y el 4. Por primera vez se meten los primeros 4 a semifinales. El ranking comenzó en 1992 y desde entonces no habían entrado a semifinal los primeros 4. Se ha confirmado que Argentina avanzó después de vencer 3-1 a la selección de Suiza. Haremos un repaso de lo que ha pasado con Argentina y si realmente le han ayudado al albiceleste en este torneo. Y también, obviamente, ya se pronunció el papá de Erling Haaland, Alfie Haaland, y ha dicho, nos robaron. Tenemos la sospecha de que nos han robado. Entonces, vamos a analizar esta situación y obviamente tendremos las declaraciones, Juan Pablo.
1: Bien, las semifinales están definidas. Francia-España.
4: Correcto.
1: Yo quisiera que avanzara España. Siento que Francia está imparable. No sé qué opinas tú de esa llave.
4: Y eso
1: llave,
4: que no ha jugado al 100%.
1: ¿Qué opinas de esa llave? ¿Quién avanza?
4: Yo creo que Francia.
1: Y la otra, Argentina-Inglaterra, con todo el alma, con todo el corazón, deseo que avance Inglaterra, esperemos que así sea. ¿Cómo ves esa llave?
4: Yo creería que va a avanzar Argentina.
1: ¿Argentina sí, jugando con 12?
4: Jugando con 11.
1: Con 12.
4: Con Gianni Infantino. Bueno, 12.
1: Gianni Infantino en la barrera. 12
4: porque Messi juega por 2.
1: Bueno, ya no me acordaba que eras Messi lovers. Gracias, Alfredo. Nos vemos al ratito.
4: Con gusto.
1: Es Alfredo González y los deportes. La pausa es breve. Al regreso le entramos con toda la información.
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7: Aguirre siente que cumplió. Javier Aguirre aseguró que se marcha con la conciencia tranquila. El ahora exdirector técnico afirmó que el desempeño mostrado por México le permitió saldar la deuda personal que sentía desde la eliminación sufrida frente a Estados Unidos en 2022. Aunque no consiguió romper la barrera histórica, consideró que el equipo recuperó competitividad, identidad y el respaldo de la afición. Sus palabras cerraron un ciclo lleno de emociones y aprendizaje.
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8: El poder de la sandía. La sandía es la reina de la temporada, pues contiene más de un 90% de agua. Su consumo ayuda a reponer líquidos de forma deliciosa y natural. Además, es rica en licopeno, un antioxidante que protege tu piel del daño solar. Consumirla fresca en rebanadas o en ensaladas garantiza una hidratación inmediata mientras disfrutas de su dulce sabor.
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9: El gobierno procura la salud física y mental de las niñas, niños y jóvenes que estudian en escuelas primarias y secundarias del país mediante el impulso de regulaciones que garanticen el uso adecuado de pantallas y dispositivos móviles, dio a conocer la presidenta Sheinbaum.
10: Por ejemplo, en muchas entidades de la República se prohibió ya que los niños lleven el celular en la primaria y en la secundaria. A lo mejor lo pueden llevar, pero no pueden estar utilizándolo en la escuela. Es un tema que es muy importante decidir si vamos sobre esa vía ya para toda la República. En la idea o bajo la confirmación científica de que el uso excesivo de las pantallas genera muchos problemas en las niñas, los niños y los jóvenes.
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1: Son las 6 de la tarde con 15 minutos, 6 con 15, tiempo del centro de la República. Ayer le platicaba a estas horas de la tarde y recordábamos juntos un testimonio que nos dio Jesús Plácido Galindo, líder del Consejo Indígena y Popular de Guerrero, el 16 de mayo. Ese día Jesús Plácido vino de Guerrero a la Ciudad de México y estuvo con nosotros en el estudio de Grupo Fórmula y hablaba de diferentes situaciones respecto a la inseguridad que se vive en algunas zonas de Guerrero, especialmente en la zona serrana de Guerrero, y hablaba específicamente de un municipio, del alcalde del municipio de Chilapa de Álvarez, donde la alcaldesa Mercedes Carballo Chino pues ha trascendido. Bueno, quítale el trascendido. Ella es cuñada de Celso Ortega, quien es identificado por algunos como líder, junto a su hermano Bernardo y su familia, del grupo criminal de Los Ardillos, que nos decía en ese momento, insisto, el 16 de mayo, Jesús Plácido, que Los Ardillos gobiernan varios municipios ahí en Guerrero, se encargan de varios municipios de Guerrero sin que el gobierno estatal y el gobierno federal haga algo. También acusaba en ese momento Jesús Plácido Galindo que el recurso de los ayuntamientos, y hablaba especialmente de Chilapa de Álvarez, el recurso federal del famoso ramo 33 que llega desde el gobierno federal, pues terminaba en manos de Los Ardillos para la compra de armas y de drones. Y le contaba también ayer la novedad en torno a Jesús Plácido, un hombre valiente que ha levantado la voz a nombre de las comunidades de Guerrero. Pero ahora resulta que la unidad de inteligencia financiera le ha bloqueado sus cuentas, ¿sí? A este líder comunero, a este líder indígena, a quien le agradezco la comunicación esta tarde, Jesús Plácido. Un gusto platicar contigo. Buena tarde.
12: Buenas tardes, Juan, Pablo.
1: Gracias, Jesús, por contestarnos. ¿Que te bloquearon las cuentas, Jesús?
12: Sí, de hecho, Pablo, pues ahora sí que me bloquearon la cuenta de Bancomer y una cuenta de Banco Azteca, que hace un mes el Banco Azteca lo activé con 50 pesos, que no tenía fondo, y la otra cuenta pues nomás tenía 280 pesos. Pues fue bloqueada, me avisaron el día 26 de junio con una solicitud del banco, donde la Unidad de Inteligencia Financiera me bloquea la cuenta por personas de búsqueda de alto, así como ejerciéndome, discriminándome, que fuera yo un narcotraficante o un lavado de dinero, cuando la realidad, pues simplemente esa cuenta le he usado cada compañera, compañero solidario que se ha solidarizado, que ha mandado apoyo, pero no son cantidades de 80 ni de 90, sino son cantidades pequeñas. Pues de hecho, pues no manejamos cantidad, porque nuestra organización no cuenta con recursos propios. Es una organización sin fondos, sin está escrito un cooperativa o algo así. Simplemente es una tarjeta que se usaba para beneficio, gastos de gasolina, traslado a las comunidades, para seguir caminando con las comunidades, pero y me quitan la cuenta. Usualmente no puedo recibir ni préstamo, no puedo cambiar dólar, no, mi credencial ya no funciona, no puedo recibir nada de apoyo. Desde ahorita, desde el 26 hasta ahorita, pues ya metimos un oficio de amparo para ver qué es lo que van a responder y cuál fue el motivo que me hayan encarcelado la cuenta, porque el oficio que me mandaron, que me entregan, no me explica exactamente el bloqueo, nomás me dice que bloquean la tarjeta.
1: Claro. Ahora, Jesús Plácido, nos dices entonces que te congelaron 330 pesos que tenías en un par de cuentas bancarias. En este documento que te hacen llegar a través de una de las instituciones bancarias en las que tienes tu tarjeta, ¿no te explican entonces la razón del bloqueo?
12: No me explican, solamente que por vía de esta unidad de inteligencia financiera que solicitaron el bloqueo de mi cuenta, y que por derecho me dan por escrito un balde de 15 días para responder y gritar por escrito el motivo de qué he hecho yo, pero no me explica exactamente el motivo de la cancelación. Pues por eso nosotros no hemos podido ceder, porque ellos mismos no han explicado el bloqueo de la tarjeta.
1: Claro.
12: Pues aquí se ve muy claro de que nosotros comenzamos a denunciar desde los tiempos de que fueron atacados 11 días a nuestro compañero en la Montaña Baja.
1: A principios
12: en nuestra
1: de mayo.
12: Comunidad de que fuimos de mayo. Pasa los 15 días, pues nos bloquean nosotros la tarjeta, me bloquean la tarjeta y vemos la discriminación, sí. Pues vemos el descreditarme y querer publicarme como si yo fuera criminal, como que si yo fuera lavado de dinero, como que me quitan el derecho de que me hagan una carpeta de investigación. Pues nosotros estamos puestos que se nos haga una carpeta de investigación, pero que sea la razón. Pero ¿cuántos delincuentes hay en Guerrero? ¿Cuántos funcionarios han robado los recursos de los pueblos y ni siquiera son tocados? Y ahora nosotros los indígenas, que por derecho, pues nosotros hemos manifestado nuestras denuncias, pues demuestra su criminalidad del Estado hacia nuestra comunidad al denunciar todo eso, lo que se vive por parte de la delincuencia y los vehículos que hay del gobierno federal, estatal y municipal con el crimen organizado que operan en la Montaña Baja.
1: Estuviste aquí en el estudio el 16 de mayo, pasaron 15 días, a principios de junio es cuando te bloquean las cuentas.
12: Así es, ¿sí? A principios de julio es cuando me bloqueé, cuando fui ahí también allá a denunciar en México, ahí gracias por el espacio que nos dieron, pues seguimos denunciando, porque si no fuera por todos los medios que sucede en nuestra región y nuestra voz, pues sería callado, porque lo que quiere el gobierno es silenciarnos, pues que ya no hagamos, que no hacemos la voz, que eso que quede en la impunidad, cuando sabemos que ha habido crimen de lesa humanidad en la Montaña Baja por la desaparición y asesinato por funcionarios públicos, y que funcionarios públicos vinculados con familiares, con narcotraficantes, que ni siquiera son investigados, ni siquiera les quita la cuenta. Hoy se aproximan las elecciones, ¿cuánto de compra de votos van a realizar los partidos a las comunidades comprando votos de 100 pesos, de 500 pesos, de 1000 pesos?
1: Sí, un dinero ni siquiera que no se fiscaliza. Son investigados. Un dinero que ni siquiera se fiscaliza. Y a ti te están queriendo fiscalizar 330 pesos. Ahora, Jesús, ¿crees tú que pueda obedecer a un asunto fiscal, algún asunto que el Servicio de Administración Tributaria pueda haber alertado por el ingreso quizás de dinero sin facturar, en fin, términos fiscales, o crees, estás seguro que se trate de una especie de persecución?
12: Pues no estamos seguros que es una persecución, porque nosotros sabemos de que pues han querido de muchas mil veces callarnos, ya nos quitaron la medida cautelar y ahora nos quitan esto, hoy nos demuestran la discriminación. Y vemos que pues, se sigue esa violación de los derechos humanos, porque yo como indígena pues me debieron de identificar, me debieron de poner también un traductor para que me explique por qué se me bloquea la cuenta, pues, o sea, se me está violentando mis derechos también, pero también ellos no explican el motivo, pues.
1: Claro. ¿Vas a interponer alguna? Pues tienes que interponer, entiendo ahora. Ahora resulta que bloquean antes de investigar, es decir, no ha comenzado la investigación, la bloquearon seguramente a partir de la legislación por algún asunto que dirán ellos que surgió como una alerta. ¿Meterás algún recurso, alguna impugnación?
12: Pues de hecho, pues ya estamos checando con unos abogados para que hagamos un amparo. Ya se metió un oficio, sí. Se entregó para ver qué es lo que contestan, y nosotros vamos a esperar la respuesta de ellos, y a no ver cómo que era nosotros, pues aquí adelante, pues ya decidimos ya no tener una cuenta del gobierno. Si no, no quieren discriminar por su miedo, porque nos organizamos, nos movilizamos, y que sabemos pues que nuestra demanda ha sido la inseguridad que se vive en la montaña baja, y que ahorita el Estado permita esta discriminación hacia nuestro territorio, pero hay tanto crimen organizado que ellos tienen que investigar y no lo han hecho. Pues ahora con nosotros los indígenas, si quieren ponernos una investigación, primero nos carcelan, no nos investigan, pero ya están discriminando nuestro derecho, pues.
1: Jesús Plácido Galindo, gracias por la comunicación, y estamos atentos de lo que resulte de este recurso que interpondrás. Gracias.
12: Muchas gracias. Gracias,
1: Jesús
12: Pablo.
1: Plácido Galindo, él es líder indígena, dirigente del Consejo Indígena y Popular de Guerrero, Emiliano Zapata. Le bloquearon 330 pesos, imagínese. Ha sido un constante denunciante de la violencia que se vive en la montaña baja de Guerrero y de los vínculos que ha dicho él tiene Mercedes Carballo Chino, alcaldesa de Chilapa de Álvarez Guerrero, con los Ardillos. Y vamos al Ángel de la Independencia, la despedida del Mundial. Hubo una convocatoria. ¿Cómo cuántas personas habrán llegado? Juan Antonio Jiménez, buena tarde.
13: Gracias, Juan Pablo, muy buenas tardes. Y bien, como bien lo señalas, nos encontramos aquí en el Ángel de la Independencia, en donde, bueno, pues han dado cita por lo menos más de 1,000 personas aquí en esta zona, en donde te quiero comentar que, bueno, pues gracias a lo que son las imágenes de Julio y de Aldo Reyes, bueno, pues podemos ver cómo continúa aquí la fiesta, y que, bueno, pues en ese sentido hay que destacar que a pesar de que justamente hoy, hace una semana, concluyera ya la participación de nuestro país, de nuestra selección, del Aula Verde en este certamen mundialista, bueno, pues aquí precisamente pues todavía la gente sigue disfrutando, sigue divirtiéndose, porque a fin de cuentas de eso se trata, de que todo esto es una fiesta, la gente quiere divertirse, la gente está pues ¿sí? cercana precisamente para que esté divirtiéndose. Yo creo que a fin de cuentas eso es lo que se busca. Y bueno, pues vamos a ver precisamente aquí, acercarnos a esta joven aquí para ver si nos puede dar su comentario. El hecho de que estés aquí, ¿a qué se debe?
14: Pues para despedir a la selección.
13: ¿Te gusta esta fiesta que hay?
14: Pues convivir con la gente, pasar un ratito bien. Eso esperamos, ¿no?
13: Y bueno, pues la lluvia, porque ya está chispeando, ¿eh?
14: Estamos preparados.
13: Bueno, pues para la siguiente entonces.
14: Para la siguiente también.
13: Muchas gracias. Y bueno, pues aquí está precisamente parte de lo que estamos viviendo aquí en este Paseo de la Reforma, Juan Pablo. La fiesta, a pesar de que hace una semana concluyó el Mundial, sí. Todavía continúa aquí la fiesta,
1: no
13: para recordar al equipo tricolor.
1: No le eches sal a la herida, Juan Antonio Jiménez. Juan Antonio, gracias, y esperemos a ver si llega más gente. Buena tarde, gracias.
13: Gracias, buenas tardes.
1: La despedida del Mundial en el Ángel de la Independencia. Pausa.
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25: Egipto lleva su protesta a la FIFA. La Federación Egipcia de Fútbol presentó una queja formal contra el arbitraje del francés François Lecetier tras la eliminación frente a Argentina. El organismo considera que varias decisiones del silbante influyeron directamente en el desarrollo del encuentro y solicitó una revisión de lo ocurrido. La polémica continúa creciendo mientras la FIFA analiza la documentación presentada. El arbitraje vuelve a colocarse en el centro del debate. ¿Crees que las decisiones arbitrales cambiaron el rumbo de ese partido?
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1: Son las 6 de la tarde con 30 minutos, 6 con 30 tiempo del centro de la República. Esta semana el gobierno federal, especialmente la Cancillería, la Secretaría de Relaciones Exteriores, la Fiscalía General de la República y la propia presidenta Sheinbaum acusaron al ex embajador de Estados Unidos en México, Ken Salazar, de haber mentido en el caso Ismael Mayo Zambada, raptado, secuestrado, detenido, capturado, como usted quiera. En junio de 2024 estamos en la antesala de que se cumplan 2 años de que Ismael fue extraído de Sinaloa y llevado en una avioneta a El Paso, Texas. Esta acusación que hace el gobierno federal contra el ex embajador Ken Salazar, donde dicen mintió, mintió porque desde un principio Ken Salazar dijo que la avioneta, el operativo y el piloto que sustrajo a Ismael Zambada desde Sinaloa para llevarlo a El Paso, Texas, junto a Joaquín Guzmán López, su ahijado, hijo de Joaquín Chapo Guzmán, ni el operativo, ni la avioneta, ni el piloto habían sido puestos por Estados Unidos. Pero este tema, que parecía pues ya frío, vino a revivirlo el medio de comunicación Pie de Nota, que publicó nuevas imágenes filtradas por el FBI, nuevas imágenes de la captura, y publicó también que ahora resulta que la avioneta en la que se llevaron a El Mayo está siendo exhibida en un museo, en una especie de museo de aviones de guerra del FBI, agencia que se cuelga el operativo como medalla donde fue capturado Ismael Zambada. Estas acusaciones del gobierno mexicano para con Ken Salazar pues han abierto una serie de diálogos, de debates y de análisis. Uno de los análisis que he leído y que considero bastante importante y además congruente en la crónica es el que ha hecho la periodista Sandra Romandía. Sandra es periodista de investigación, directora de la revista MX, quien ha planteado que en la antesala de que Ken Salazar presente su libro, sus memorias, en un libro titulado Borderlands, el 28 de julio, es decir, en 16 días, pues el gobierno federal pretende desestimar la credibilidad de Ken Salazar antes de que salga su libro, que vaya usted a saber qué tanto vaya a decir Ken Salazar y qué tanto también de lo que diga sea verdad o sea mentira. Y le agradezco que esté con nosotros a Sandra Romandía. Sandra, un gusto, buena tarde.
0: Hola, muy buenas tardes, qué gusto, pues gracias por el espacio y por supuesto para hablar de estos temas tan, tan interesantes que parece que cada vez se ponen más interesantes en nuestro país.
1: Y que parecían estaban, pues de alguna forma, congelados. El tema de Ismael Zambada, por cumplirse un par de años, ya nadie hablaba de eso, ya nada cuestionaba, pues ni al gobierno mexicano ni al gobierno federal. Destapa a pie de nota esta información, Sandra, y a partir de ahí viene pues una serie de ataques del gobierno federal hacia con el ex embajador.
0: Sí, pues mira, es que se conjuntan varias cosas en esto, en esta coyuntura y en esto que yo llamo la guerra del relato entre México y Estados Unidos, en esta columna que bien mencionas que publicó en MX esta semana, ¿no? ¿Qué son? Pues bueno, por una parte tenemos esta noticia o digamos los adelantos del libro que va a publicar el ex embajador Ken Salazar, en el que habla de algo que por supuesto molestó mucho en Palacio Nacional. En un parte o en un fragmento que revela Reforma, en el que se refieren sobre cierta información que tenía el ex embajador acerca de que el expresidente Andrés Manuel López Obrador estaba preocupado de lo que podría decir el Mayo, ¿no? Y con base en eso, pues por supuesto se generaron muchísimas especulaciones sobre lo que pueda traer el libro. Ahora, hemos sabido con el paso de los días que el libro pues trae memorias, ¿no?, de su gestión, pero no solo como embajador. Bueno, Ken Salazar es un político muy sui generis, porque además hay que recordar, pues no solo se ha enfocado en la diplomacia, sino pues en su ejercicio político dentro del grupo demócrata en Estados Unidos, y pues también tendrá sus propios intereses, que eso creo que claro, también es importante mencionarlo, ¿no? Pues por supuesto, en ese sentido, la especulación acerca de lo que se pueda revelar en el libro pues queda absolutamente clara. ¿Qué es lo que pasa? El periódico El País pues ha revelado también estos días que la narrativa que él tiene pues contrapone las acusaciones que ahora está haciendo el gobierno de México acerca de que Estados Unidos pues de alguna manera violó la soberanía de México y que es una de las construcciones narrativas que se quieren hacer desde Palacio Nacional para enfrentar o de alguna manera frenar un poco todos los procesos y exigencias que hay de Estados Unidos hacia México para enviar a las personas que han sido señaladas como pues investigadas por sus nexos con el cártel de Sinaloa, como es el caso del exgobernador o gobernador con licencia Rocha Moya y los demás funcionarios de Sinaloa. Hay toda una construcción, y lo menciono en mi columna porque he podido hablar con algunas fuentes cercanas de Palacio Nacional, una construcción narrativa para intentar, pues de alguna manera, primero, tener, pues no vamos a decir un enfrentamiento, aunque podemos verlo claramente en las declaraciones de la presidenta hacia lo que ha hecho Estados Unidos, como diciendo, a ver, violó tratados, la Constitución, etcétera, etcétera.
1: Sí.
0: Que, ojo aquí, y lo menciono también, hay una gran diferencia entre señalar con algunos detalles o especular y hacer una investigación formal por parte del gobierno mexicano, la cual pues todavía no se ha hecho. Sí, más bien parecería... Sí.
1: Y aquí hago una pausa, Sandra, porque ahora que dices una investigación del gobierno federal, para volver al tema del famoso Jando, del piloto, que probablemente era el testimonio...
0: Quien
1: podía dar crónica exacta de lo que ocurrió porque él ahí estuvo, lo detuvieron aquí y lo mandaron a Estados Unidos. Es decir, la voz que podía contarle al gobierno mexicano lo que Estados Unidos no quiere contarle, pues ya está del otro lado.
0: Así es, o sea, las contradicciones en las que ha caído el gobierno mexicano en su intento por construir una narrativa de a nosotros nos han violado nuestra soberanía, el gobierno vecino o el país vecino es el que está mal y por eso es que no podemos en este momento cooperar, pues realmente se ve trastocada ese metarrelato con los hechos. Uno de ellos es, y nomás para terminar la idea, estas declaraciones de decir esto fue lo que pasó, Estados Unidos se

0: información por la vía diplomática al gobierno estadounidense, tanto por el caso Zambada, por el caso Rochamoya, pero ahora el discurso giró y ahora pues hay una acusación de violar tratados, de atropellar la soberanía, y Estados Unidos pareciera, pues si no lo hizo la administración de Biden, que fue cuando ocurrió lo de Ismael Zambada, pues pareciera que menos lo hará la administración de Trump.
1: Sí, a ver, y aquí algo muy importante que también a lo mejor no estamos viendo bien, Ken Salazar, a pesar de ser un diplomático demócrata que estuvo muy cerca de López Obrador y luego se distanció, etcétera, etcétera, continúa con un respaldo por parte del ala demócrata en Estados Unidos. A ver, ya México está confrontado con los republicanos porque pues es el gobierno en turno actual y estamos en un momento muy complicado en la relación bilateral. Y por otra parte, pues narrativamente acusa o pone como enemigo, ¿no?, al ex embajador, quien viene de un círculo demócrata en el que todavía es sostenido. Pues creo que también ahí es importante tomar en cuenta y revisar este enfoque acerca de, a ver, la relación ya con los dos partidos por parte de México. Si la apuesta era que no ganaran los republicanos y que de alguna manera tuvieran ya más poder los demócratas para restablecer la relación, pues tampoco es que le estén apostando a una relación mucho más tensa, ¿no?, por parte de para lo que viene, según pues las predicciones electorales que se puedan dar.
0: Sandra Romandía, gracias, un gusto platicar contigo.
1: Muchísimas gracias, gracias por invitarme. Buenas tardes.
0: Gracias, es Sandra Romandía, directora de la revista MX. El 28 de julio, Ken Salazar presentará su libro y ya hay como precedente, pues, la desestimación en el caso Ismael Zambada, de que es un mentiroso, lo dijo el gobierno federal. Voy a ir a la pausa. Antes de la pausa, le cuento que en 3 días, el 15 de julio, este espacio estará cumpliendo 3 años al aire. 3 años de poder informarle a usted los sábados y los domingos. Yo siempre le digo, la noticia no descansa. Y aquí, los fines de semana, le hemos dado crónica, le hemos narrado muchos, varios asuntos que han ocurrido en México y que han ocurrido en Estados Unidos y en el mundo entero, por supuesto. Gracias de verdad por la confianza a usted, querido, estimado radioescucha, televidente, que está todos los sábados, todos los domingos puntuales a las 6 de la tarde. 3 años al aire. Gracias a los compañeros de la producción, a los compañeros del staff, a los directivos de la empresa y, por supuesto, a todos los que han hecho posible que sigamos aquí 3 años después, siempre con el gusto, con la responsabilidad y con el compromiso de informarle puntualmente sábados y domingos a las 6 de la tarde, 3 años que ahora sí que salí de mi natal ciudad, Culiacán, Sinaloa, para venir a la Ciudad de México, y desde entonces ha sido un camino extraordinario. Gracias a todas y a todos por estar aquí. La pausa es breve, queda todavía mucha información hasta las 8 de la noche. Pérez Díaz MX, Pérez Díaz MX, la conversación en las plataformas. No se vaya.
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5: Kate y el reto de la montaña. La princesa de Gales enfrentó uno de los retos más difíciles de su vida, el cáncer. Ahora que lo ha superado, decidió hacer en solitario, en menos de 24 horas, el desafío nacional de las 3 cumbres de Reino Unido. Kate recorrió 37 kilómetros y acumuló 5.000 metros de desnivel en los picos de Escocia, Inglaterra y Gales. 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
2: La orina de los gatos brilla bajo la luz ultravioleta debido a que sus componentes químicos naturales la hacen fluorescente.
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2: Los humanos comparten aproximadamente el 60% de su ADN con los plátanos, algo sorprendente desde el punto de vista genético.
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3: La Asociación Nacional de Magistrados de Circuito y Jueces de Distrito del Poder Judicial de la Federación exigió preservar la independencia judicial, ya que dijo la autonomía de los impartidores de justicia garantiza el acceso a una defensa imparcial para la sociedad. La Secretaría de Seguridad de la Ciudad de México informó que del 11 de junio al 12 de julio un total de 1.024 conductores han sido remitidos al Centro de Sanciones Administrativas, conocido como El Torito, por superar el límite de alcohol permitido en la sangre. La Secretaría de Salud Federal confirmó que en este año, al corte del 6 de julio, se han reportado 7.305 casos de COVID-19 con 21 defunciones. La Ciudad de México registró 265 casos y 3 decesos. Informó Itzel Vanegas. 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
4: 15 minutos darán las 7 de la tarde, 15 y darán las 7 tiempo del centro de la República. Hemos rescatado este domingo un testimonio que encontramos en las plataformas, en las redes sociales, de un usuario llamado Yo Sí Soy Ana Pau, publicado hace 3 días, donde da crónica de pues lo que pareciera ser un intento pues de robo, no sabemos si de secuestro, un intento, para dejarlo más claro, de cometer un delito por parte de unas personas que la golpearon a ella y golpearon a su esposo en la colonia Roma de la Ciudad de México. Y ella narra que todo inició cuando uno de sus hijos se acerca a jugar con otros niños y en esa distracción de pronto ella y su esposo son golpeados y un guardia de seguridad de un lugar ahí en la colonia Roma, que termina por ayudarles, le cuenta que quienes los golpearon eran los papás de los niños con los que su hijo estaba jugando. Y a partir de ahí la advertencia que hace este usuario en redes sociales. Pero escuchemos cómo lo cuenta.
5: Justo el domingo 5 de julio, después del partido de México, estábamos en un restaurante en la Roma. Terminó el partido y salimos a caminar un poco. Y de repente, de la nada, llegó una niñita de aproximadamente 10 años, tal vez. Y le empezó a echar espuma a mi hijo en la cara de al chico. Y mi hijo volteó a verme y me dijo, mamá, ¿puedo? Así como pidiendo permiso si podía jugar. Y le dije que sí. Y de repente, de la nada, siento un trancazo en la cabeza. Aquí está. Me agacho. Me veo la mano llena de sangre, porque aparte ya saben, ¿no? O sea, que es súper escandalosa la cabeza. Volteo a ver a mi pareja y había 7 tipos pateándolo. Y de repente llegó una ambulancia, llegaron policías, los tipos se echaron a correr y me robaron mi celular. En ese momento, o sea, nosotros todo lo interpretamos como que nos asaltaron. Y después, mis hijos platicando qué es lo que había pasado, dijeron que la que me había aventado la cosa en la cabeza había sido la mamá de la niña. Es el nuevo, un modo operandis que tiene últimamente, que ocupan a los niños para distraer la atención. Después atacan a los papás para poder secuestrar a los niños.
4: Y le agradezco esta tarde la comunicación al maestro Carlos Seoane. Él es consultor de seguridad y manejo de crisis. Maestro, un gusto saludarte. Buena tarde.
0: Hola Juan Pablo, buenas tardes en este domingo lluvioso.
4: Nos dabas el antecedente antes de entrar al aire que no habías escuchado este modus operandi que narra el usuario en redes sociales, pero ¿qué puedes decirnos sobre esta crónica que acabamos de escuchar?
0: Mira, tuve la oportunidad de escuchar, bueno, de ver y escuchar el video completo porque ¿sí? tiene una duración aproximada como de 7 minutos. Es difícil con lo que narran, o sea, con el punto de vista de esta mujer, que obviamente pasó por una experiencia traumática. Es difícil saber qué es lo que fue. Te puedo decir lo que no fue. No tiene cara de metodología de secuestro. Los secuestros, digo, que hemos sido potencia, una triste potencia durante décadas, normalmente son o por una emboscada, o por una incursión, o por un engaño. Y el que me digas, somos dos adultos en la colonia Roma, con una alta densidad demográfica, queda claro que no eran las 2 o 3 de la mañana, con dos chicos, pues pensaría yo como de 10, 12 años, acorde a un poquito lo que ella dice, se acerca una niña, juegan y de repente son atacados, ¿no? Entonces, el tema del tiempo para someter a los dos adultos, toma a los dos niños en un lugar donde seguramente hay gente. De hecho, llegó una patrulla, llegó una ambulancia, como lo describen. Había alguien que metió a los niños, o sea, prestó auxilio a los ¿sí? niños. No tiene cara de metodología de secuestro, es lo que te puedo decir. Sí. Manifiestan que no fue un asalto, no me quitaron nada, bueno, se llevaron mi celular, pero no nos robaron. Entonces, es verdaderamente extraño lo ocurrido.
4: Sí, sin duda, sin duda. Ahora, bajo la afirmación que hace este usuario de que no le robaron nada, pues es complejo concluir si el propósito era ese. Pero pudiera sonar más a un robo que a un secuestro. Es decir, te distraemos y entre los empujones, pum, te levantas y te das cuenta que ya no tienes cartera y celular.
0: Es que es demasiado elaborado. O sea, no necesitas a 7, 8 personas para llevar a cabo lo que ocurrió. O sea, para asaltar a alguien, 7, 8 personas, golpearlos. Yo cuando estaba escuchando el video, esperaba encontrar en algún momento algún móvil pasional, ya fuera verídico o supuesto. A mi niña se vino a quejar conmigo, manosearon a mi niña. Esperaba encontrar algo que hubiera provocado una reacción volcánica, así de tripas corazón, y que pues, hubieran sido atacados por supuestamente la mamá de la niña y los adultos que estaban con ella. Pero bueno, en ningún momento de la narración manifiestan algo así. O sea, estaban jugando, me impacta algún tipo de sí. proyectil en la cabeza, me voy al suelo, al otro, a mi pareja lo están pateando y golpeando. No encuentro razón de ser. O sea, es un incidente pues, de violencia barbárica, sin aparentemente ningún móvil fácilmente diagnosticable, sí. al menos con lo que esta chica manifiesta en su video, ¿no? Le nota muy afectada.
4: Estoy platicando con Carlos Seván, él es consultor de seguridad y manejo de crisis. Hay otro modo de operar que han compartido algunos medios de comunicación como Grupo Reforma, maestro, y te lo comparto en este momento. Este video ya ha surgido y circulado desde hace algunas semanas. Ocurrió en la sí. colonia San José Insurgentes, en la Ciudad de México. Y aquí creo que sí hay mucha más obviedad en el modo de operar. Consiste, según narra esta nota, en que una pareja arroja un líquido a la ropa de la víctima y mientras fingen que le ayudan, y suele ser, dicen, a adultos mayores, mientras le están como que tallando la espalda, pues ahí le sacan la cartera, el teléfono o la pertenencia.
0: Déjame te digo, Juan Pablo, ese fue un modus operandi de robarle a turistas que salían de casas de cambio en la zona rosa. Esto tiene muchos años, ¿eh? Digo, obviamente aquí está captado en video. Y pues sí, un hombre que aparentemente por su edad pues ya no tiene los mismos reflejos, pero sí, ahí lo estoy viendo. Sí,
4: porque lo explican a fondo. ¿Puedo decir que este modus operandi?
0: Sí, no, bueno. O sea, parece hasta un descaro. Pero te digo, esto aconteció con turistas, zona rosa, que entraran a casas de cambio, salían y de repente pues, le caía algo, ¿no? Lo que tú quieras, agua, jabón, sí. Coca-Cola. Y entonces se acercaba alguien a limpiarlo, te ayudamos, dos personas, qué pena, cayó del balcón y pues sí, para cuando se daba cuenta la persona, pues ya no tenía su celular o su cartera o ambos.
4: Bien, maestro, te agradezco tu tiempo y esta explicación de este par de casos. Pareciera, bueno, lo es seguramente por densidad poblacional la Ciudad de México, pues donde hay más trucos para robar y delinquir.
0: Pues mira, desafortunadamente, bueno, afortunadamente, desafortunadamente, aquí habemos alrededor de 10 millones de personas y con el área metropolitana sumamos poco más de 20. Entonces, donde tienes ese tipo de concentración demográfica, vas a tener lo mejor del mundo y lo peor del mundo. O sea, tienes el extremo más blanco y el extremo más negro. Más que decir probablemente es que por ser Ciudad de México, pues porque tienes una concentración demográfica bestial con un montón de gente por kilómetro cuadrado. Y en ese tenor, pues tienes también muy claro demografía, clases socioeconómicas, donde hay un potencial pues mayor si fueras un agresor o un asaltante. Sí. Pero lo que vimos se da en el metro, se da en transporte público. O sea, hay gente que asalta por... pues se llevan botines de literalmente de cientos de pesos. Más bien. Que pensar que, bueno, es que es gente que trae relojes de alta gama y seguramente en su cartera tiene mucho dinero. Voy a decir, así como hay muchos productos para distintas clases sociales, también hay ratas que para todos los extractos sociales.
4: Maestro Seoane, un gusto, gracias.
0: Que estés muy bien, buenas noches.
4: Gracias, es Carlos Seoane, consultor de seguridad y manejo de crisis. Son las 6:55, gracias por sus mensajes. Vicente Bárcena nos escribe en su cuenta de X por este tercer aniversario, le digo, en 3 días cumplimos 3 años al aire los fines de semana. Gracias, saludos, reporta sintonía desde la Ciudad de México. Martín Quintanilla, que nos escribe también a través de las plataformas. Saludos, Elsa Aguirre. Lenny Morales, que nos extiende la invitación a Denver para ir a ver a los Broncos de Denver. Gracias, Lenny, por la invitación. Jesús Quintanar también nos escribe en las plataformas. Klaus García Richard, muchas gracias, Klaus. El gusto es mío que nos acompañe usted cada fin de semana. Entre semana, ya lo sabe, estamos a las 10 de la noche por Telefórmula. Gracias a todas y a todos. Voy a ir a la pausa. Recuerde que a esta hora de la tarde nos vamos del 103.3 en el centro de la República. Sigo todavía hasta las 8 de la noche por el 104.1 en el centro del país y otras tantas estaciones a lo largo y ancho de México y de Estados Unidos. Me voy de Telefórmula, pero únase en estos momentos a la transmisión en YouTube Grupo Fórmula. Ahí hay una transmisión, ya lo sabe. Nos extendemos también hasta en punto de las 8, de las 8 de la noche. María del Pilar, gracias. Elsa, gracias. Gracias a todos. Soy Juan Pablo Pérez Díaz. Pausa, no se vaya.
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7: El fútbol internacional despidió a una de sus grandes figuras. Luka Modric puso fin a su historia en los grandes torneos de selecciones después de la eliminación de Croacia frente a Portugal. El mediocampista cerró una brillante trayectoria con 5 participaciones, dejando una huella imborrable por su talento, liderazgo y elegancia dentro de la cancha. Durante casi 2 décadas fue el motor de una generación inolvidable para su país. El adiós de Modric marca el final de una época. ¿Es el mejor futbolista croata de la historia?
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8: Pelé contra Suecia 1958. Con solo 17 años, Pelé asombró al planeta en la gran final. Controló el balón con el pecho, le hizo un sombrero espectacular a un defensor y definió de volea. Ese día nació oficialmente el rey del fútbol.
1: Conoce más.
2: El ojo del calamar gigante es del tamaño de una pelota de baloncesto, permitiéndole ver en las profundidades más oscuras.
1: Explorando la naturaleza. Ubicada en Queensland, la selva de Daintree es uno de los ecosistemas más antiguos del mundo, con más de 180 millones de años de existencia. Este bosque tropical es único porque se encuentra directamente en la Gran Barrera de Coral. Alberga una mezcla fascinante de flora primitiva y fauna exótica, como el casuario. Su valor histórico y biológico es tan inmenso que ha sido declarada Patrimonio de la Humanidad por la UNESCO. Información sorprendente.
2: Los pingüinos le proponen matrimonio a sus parejas entregándoles una piedra perfectamente circular que encuentran en las playas de hielo.
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2: Los murciélagos son los únicos mamíferos capaces de volar de forma activa y controlada durante largos periodos de tiempo nocturno.
1: Datos relevantes.
2: El alfabeto de Hawái solo tiene 12 letras en total, 5 vocales y 7 consonantes para formar todas sus palabras.
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0: Familia hermosa que nos ve y nos sintoniza a esta hora, llegó el momento de dar paso a las noticias más positivas del Simi Noticiario Semanal de Farmacias Similares. Yo soy su amiga Jimena Córdoba y como cada emisión hemos puesto mucho cariño para prepararle un programa muy especial. Mire, hoy tenemos reportajes, entrevistas, recomendaciones musicales, la hermosa sección de la periodista y escritora Bárbara Anderson y mucho más. Veamos cómo avanzan los trabajos de esta sinergia tan positiva.
1: Simi Caballero y Simi Mago llenan de fantasía y color las paredes de tres villas que la fundación del Dr. Simi pintó y apadrinó en Mundo Imagina, listas para recibir a decenas de familias. Gracias a este donativo, 120 familias de infancias y adolescentes que viven con enfermedades crónicas, avanzadas o terminales podrán hospedarse sin costo durante un año en un espacio diseñado para fortalecer la convivencia y crear momentos inolvidables. Mundo Imagina es un parque incluyente que busca transformar el dolor y el sufrimiento en alegría y, sobre todo, en esperanza para los pequeños y sus familias. El corte del listón de las villas y la develación de la placa por dicho donativo estuvieron encabezadas por Astrid García, directora de la Fundación del Dr. Simi, y Andrés Martínez, fundador de Imagina y de la Fundación Dr. Sonrisas.
2: Un espacio de magia donde las familias pueden tener un espacio individual, reencontrarse y bueno, pues poder vivir en unión, que es para nosotros muy importante promover estos valores. Así es que hoy contentos de inaugurar tres villas que Dr. Simi está poniendo su granito de arena.
3: Creo que Dr. Simi está haciendo un cambio de verdad en la cultura del país y creo que en la cultura del mundo. Se ha convertido en un modelo de éxito porque te das cuenta cómo una empresa, a pesar de ser lucrativa, puede impactar en tanto las necesidades que hay en el día a día en nuestro país. Entonces, eternamente agradecidos con ustedes y mí.
1: En total, el parque cuenta con 60 villas, donde las familias pueden hospedarse cómodamente durante un fin de semana para fortalecer sus lazos y encontrar un respiro ante los momentos difíciles. Así vivimos la emoción de las familias beneficiadas, quienes estrenaron estas coloridas y mágicas villas, inspiradas en la imagen del doctor más querido de México.
4: Primero fue muy grato el ver que nosotros llegamos y que él iban a inaugurar, y luego el estar el doctor Simi, y ver la cara de mis hijos, con esa ilusión, esa alegría, y pues para mi niño él usa silla de ruedas. Y el verlo fue lo máximo para mí.
5: Una habitación muy bonita, con imagen del Dr. Simi, los colores están padrísimos, es un sueño, es una villa muy, muy, muy bonita.
1: Durante un fin de semana, las familias disfrutan este espacio de ensueño dentro de un castillo con alberca de olas, juegos mecánicos, sala de cine con palomitas, comedor, lago de fantasía, enfermería y recorrido en trenecito.
3: Tedesimi ha sido parte desde hace 4 años de este proyecto, nos donaron la sala de cine, nos donaron el trenecito, nos han apoyado con muchísimas familias, con muchos sueños, con muchos otros proyectos, entonces muy agradecido con todo el apoyo que ustedes siempre nos han dado.
1: En Jojutla, Morelos, estuvieron presentes Il Tenore y el comediante Tony Balardi, embajadores de la Fundación del Dr. Simi, quienes recorrieron el parque.
6: ¿Qué tal, queridos amigos? Nosotros somos
7: Il Tenore.
6: Y estamos en Imagina. Estamos muy contentos de estar aquí, ¿verdad, amigo?
7: La verdad es que muy contentos, sorprendidos y la verdad muy hasta nostálgicos por todo lo que se vive aquí, la magia que es entrar en estos maravillosos portales y lo que se vive adentro es único.
8: Aparte, agradecidos porque la verdad es que esta experiencia, verlo y estar aquí, transmite uno muchísimo. Así que muchas gracias a Fundación Simi.
9: Es una experiencia, estoy emocionadísimo, es una experiencia increíble, sensacional. Me pongo a llorar porque veo cómo tratan a los niños, a los familiares, a la gente que llega, los lugares que les dan para dormir, para vivir estos días aquí, este fin de semana, viernes, sábado, domingo, para que los niños estén contentos y gocen de la vida.
1: Dr. Simi e Imagina crean un espacio único donde el amor y la esperanza se unen para brindar experiencias inolvidables.
0: El Dr. Simi, ay, es un personaje que forma parte de la cultura popular mexicana. Ahora con esto de la euforia mundialista, seguro lo han visto sacar sus mejores pasos de baile, sin contar lo que encontramos en todas partes. Como lo dice en su serie biográfica Mi vida es lucha, al señor Víctor González, Dr. Simi, le gustaba mucho la filosofía implementada en Disneylandia. Y ello fue una de las cosas que lo inspiraron a crear un personaje que representara los valores de la empresa y conectara con la gente de una manera muy especial. ¿Quién nos iba a decir que muchos años después de crearlo, el Dr. Simi colaboraría con la mismísima Walt Disney Company para dar vida a una edición especial de Dr. Simi Jedi? Y todo este espíritu sigue latente en los Simi peluches, estos hermosos muñecos del Dr. Simi que se han convertido en el símbolo de generosidad y resiliencia, además de los preferidos de los artistas que visitan nuestro país. Estos pachoncitos son fabricados por personas con discapacidad en la fábrica de Cinia, en Cholula, Puebla. Son artesanales y amigables con el medio ambiente. ¡Qué increíble es el Dr. Simi! Tan increíble como este reportaje que le tengo a continuación.
10: La falta de espacios para personas con discapacidad intelectual llevó a María Josefina a crear una escuela en la que este grupo de la población y sus familias tenga la importancia que merecen. La Casa Hogar para Personas con Discapacidad, Acéptame Como Soy, en la ciudad de Oaxaca, tiene como objetivo ayudar a esta población a formarse y ser más independientes para la vida.
11: Tuve una beca para ir a un país desarrollado, en donde conocí las respuestas que dan esos estados a su a población con discapacidad. Regreso y conozco este modelo y empiezo a adecuarlo, y ahí nace el proyecto Hogar, del Hogar Acéptame Como Soy.
10: Emir, Ángel, Martín, Hilda son parte de los 34 jóvenes con alma de niños que reciben hospedaje, alimentación, así como la capacitación en talleres de cerámica y jardinería para desarrollar sus capacidades.
12: No buscamos que los jóvenes sean ceramistas como tal, sino que ellos adquieran pues esos hábitos que pues se necesitan en un espacio laboral. ¿Cuáles son? El permanecer determinado tiempo en el trabajo, en una área, el portar adecuadamente nuestra ropa de trabajo, el iniciar y terminar una tarea.
11: Este trabajo eminentemente educativo, acompañado con un entorno adecuado que responda a sus necesidades y donde el respeto sea el centro también de la atención, bueno, pues nuestra población avanza.
10: Asimismo, la casa cuenta con varios auxiliares quienes ayudan a todos los beneficiarios a ser autónomos, pues les enseñan a que ellos mismos laven sus trastes, ropa, cuiden las instalaciones y además actividades que muchas veces los padres hacen por ellos.
12: Hay que ser conscientes que el cambio no se da de un día para otro, ¿no? Es un cambio que nos va a llevar un largo tiempo tal vez, ¿no? Pero a lo largo del periodo en donde vamos conviviendo con ellos, vamos trabajando con ellos van mejorando notablemente, ¿no?
10: María Josefina señala que en la ciudad de Oaxaca son pocas las casas, asociaciones y espacios enfocados en personas con discapacidad, y hay muchos menos para quienes padecen discapacidad intelectual.
11: Yo tengo un hijo con discapacidad intelectual, soy mamá de Emir Díaz Andrade, y él presenta una discapacidad intelectual severa. Hoy día estamos convencidos que el mayor reto ahora es sostener, porque el gran ausente en este trabajo sigue siendo el Estado. Nosotros seguimos atendiendo a las personas más pobres.
10: Dicha organización ha recibido apoyo de la sociedad civil. Una de ellas es la Fundación del Dr. Simi, que desde hace más de 10 años les brinda apoyos esporádicos y despensas de forma periódica.
11: Por ejemplo, en estos apoyos esporádicos que ofrece la Fundación, pues nos apoyó para adquirir una lavadora semi-industrial hace 2 años aproximadamente y una secadora. Y esto pues nos permite que nuestros jóvenes puedan contar con ropa limpia oportunamente. La alianza con la Fundación Simi es súper valiosa, ha sido muy valiosa, muy significativa, que digo que, como ya mencionaba, sumado estas aportaciones que hace a los esfuerzos de las familias, del consejo, de la sociedad en general, bueno, pues transforma significativamente la vida de la población.
10: Las historias de los alumnos de Acéptame Como Soy son muy interesantes. Cada una coincide con una entereza de valor, amor y sacrificio al demostrar que una discapacidad no es una barrera para ser como otras personas. Por el contrario, es un motivo más para seguir adelante. Sigamos apoyando esta gran labor. Si deseas donar, puedes hacerlo a través de los datos que aparecen en pantalla.
0: ¿Qué le pareció? ¡Ah, increíble! Pues tenemos más. Sigamos juntos en el Simi Noticiario Semanal después de esta pausa.
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21: Dos mexicanos entre la élite. El gran desempeño de la selección mexicana también tuvo reconocimiento individual. Julián Quiñones y Roberto Piojo Alvarado fueron incluidos entre los mejores extremos de la competencia gracias a su velocidad y capacidad para generar peligro constante. Ambos se convirtieron en piezas fundamentales del ataque mexicano y fueron destacados por analistas internacionales. Su actuación confirmó el crecimiento del fútbol nacional en posiciones ofensivas.
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0: Las buenas noticias nos ayudan a enfocarnos en lo positivo. Por eso, en el Simi Noticiario Semanal, una sección que nos encanta es esta. Aquí hacemos una selección de las mejores buenas nuevas. Vamos con ellas.
2: Y sí, gracias México, porque nos hiciste vibrar. Gracias por permitirnos creer. Gracias por unir a una nación. Esto sigue. Y de hecho, porque estos son buenas nuevas. Recordemos cómo llegamos al quinto partido con Inglaterra. Con toda la actitud, Simiclones invadieron el corredor Tlalpan para animar a los miles de asistentes que se dirigían al Estadio Ciudad de México para el México-Ecuador. Con batucada, baile y hasta ronda de dominadas, se llevaron la copa al mejor ambiente del torneo. Previo al encuentro, también estuvimos en el Fan Fest del Zócalo con la Fábrica de la Alegría, en donde los fans hicieron fila para personalizar uno de los 1,200 simipeluches que se llevaron a casa. Y ya en la Simicasa Museo, disfrutamos a lo grande el triunfo tricolor. Ahora viajamos a Miami, Florida, donde nuestro presidente ejecutivo atendió la invitación de uno de los matutinos con más alta penetración en la comunidad latina.
4: Farmacias Similares nace por una gran necesidad en México que existía hace 28 años, donde el acceso a los medicamentos genéricos era nulo, no había acceso a medicamentos genéricos. El señor González, mi papá, decide abrir la primera cadena de venta de medicamentos genéricos al público y nace Farmacias Similares en 1997.
2: Víctor González Herrera fue invitado a Despierta América, donde habló de sus inicios, lo que hace fuerte al Dr. Simi y cómo un gran equipo de trabajo ha hecho posible que el Dr. Simi esté en todos lados, desde la farmacia y hasta el mundial.
4: Hay todo un equipo detrás de todo esto. Yo no estoy haciendo nada solo, siempre estoy acompañado de un equipo súper capaz. Hay todo el mundo atrás del Dr. Simi, pero me encanta que el Dr. Simi representa pues ya a los latinos, ¿no? Y bueno, felices de seguir contribuyendo y me encanta que la gente conozca la historia, porque hay muchísimo detrás del movimiento de Dr. Simi y el Grupo Por un País Mejor.
2: Alan Thatcher, uno de los primeros en conversar con el Dr. Simi en sus programas, habló de la satisfacción de reencontrarse con un viejo amigo y envió un mensaje a nuestro presidente fundador.
5: Don Víctor, lo quiero mucho. Alan Thatcher saludándolo, recordando aquellas viejas glorias en las que estábamos jóvenes, bellos y guapos usted y yo. Y que seguimos para adelante. Me da mucho gusto saludarlo. Felicidades por todo lo que ha logrado y vamos para adelante. Ojalá que nos podamos ver pronto y poder seguir trabajando juntos. Me encantaría. Un abrazo.
2: Y vean que en Miami nuestro emblema cada día gana más adeptos. Y lo mismo se presenta en el Fan Fest, que se convierte en el alma de las simifiestas en comunidades donde la presencia latina arrasa y nos hace sentirnos en casa.
22: Aquí en Hialeah, donde somos bien divertidos y hay muchas culturas aquí, y nos encanta tener a Dr. Simi aquí representándonos no solamente a México, pero a todos.
24: Me encanta porque puedes ver pues tu comunidad, a los mexicanos, celebrar y pasarla bien.
25: Ya comimos tacos, nos dieron agua, me regalaron un simi para mi bebé. Estoy muy feliz. La verdad, lo están haciendo muy bien.
26: Estoy muy contento de ver a México representado con el Dr. Simi.
22: ¡Te amo, Dr. Simi!
2: Si no entienden por qué todos quieren al Dr. Simi, acompáñenos a Venezuela, donde, ante la tragedia, acción sin demora. Tras los devastadores terremotos que superan los 3,000 muertos y más de 16,000 heridos, la solidaridad es un puente que une corazones. Y desde México y Colombia, el Dr. Simi activó el Plan Simi 3 para entregar 18 toneladas de ayuda en las comunidades afectadas. Alimentos no perecederos, medicamentos, materiales de curación, muletas, sillas de ruedas, colchonetas, pañales, compotas infantiles y alimento para perros fueron parte de la ayuda entregada. Cierto, la ayuda no conoce fronteras.
22: Muy agradecida por esta labor que están haciendo los mexicanos. Gracias por el apoyo a Venezuela. A todo el pueblo venezolano se siente muy agradecido por todos los mexicanos. Millones de bendiciones para todos. Gracias.
2: Y como el ambiente mundialista nos invade, continuamos con las firmas de autógrafos. Fue el turno de Carlos Hermosillo, Osvaldo Sánchez y Jesús Corona. Carlos Hermosillo reconoció el trabajo social del Dr. Simi y su propósito de rehabilitar canchas de fútbol por cada gol de la selección mexicana.
3: Aplaudo mucho al Dr. Simi en todo lo que hace realmente, y lo digo de todo corazón, pero fundamentalmente en esta parte, porque necesitamos instalaciones deportivas, pero que también la gente las cuide, porque necesitamos alejar a los niños y a los jóvenes de todos los vicios.
2: Cientos de aficionados aprovecharon para tomarse la foto con los arqueros mundialistas.
6: Siempre he sido fan de Osvaldo Sánchez y él siempre se ha portado magnífico con todos sus fanáticos. La verdad, muchas gracias al Dr. Simi, estuvo increíble.
7: Estoy muy emocionado aquí con conocer a mi ídolo José Jesús Corona, y gracias a la farmacia Similares por esta oportunidad de conocer a mi ídolo.
2: Con el objetivo de aumentar el aprovechamiento escolar, Fundación del Dr. Simi echó a andar su primera jornada visual en escuelas de población vulnerable en la Ciudad de México. En colaboración con la Fundación Internacional One Sight, entregó 133 lentes graduados a estudiantes de la escuela primaria a favor del niño.
8: Tenemos niños que no se pueden sumar a las actividades, que no pueden entender el entorno que está pasando porque no saben comunicar, que no ven, que no entienden, que no es que no sepan matemáticas, es que no ven, que están sentados en un lugar en donde han perdido la oportunidad de entender qué pasó en toda la clase porque se han perdido de espacios. Entonces, el corregir la vista los invita a hacer lo que todos pueden hacer en clase.
2: Fundación del Dr. Simi y One Sight también llevaron lentes para los niños y maestros de la primaria y secundaria Luz Bringas en la alcaldía Iztapalapa. Ahí entregaron 143.
9: Nos ayuda mucho también, ya que estamos todo el tiempo revisando documentos, listas, computadora, estamos en el sol, en la sombra, también nos afecta la vista, y con esto nos ayuda a estar un poco mejor.
2: Fundación del Dr. Simi repetirá la jornada en la colonia Simi Ecatepec, donde aportará 140 lentes.
11: ¡México!
2: Gracias, México, porque esta alegría llegó a Chicago y Nueva York. Nos vamos con la cara en alto y con la certeza de que el fútbol nos dará revancha. Y sí, esto se acabó, pero nuestro compromiso no. Por ello regresamos al Ángel, donde 200 voluntarios de Grupo por un País Mejor y de diversas instituciones se sumaron a la campaña de limpieza Celebrar también es cuidar, impulsada por Farmacias Similares. Tras recorrer las calles Puebla, Salamanca y Avenida Chapultepec, se recolectó una tonelada de residuos. ¡Gracias, México!
0: Cambiar el enfoque de la limitación hacia las habilidades de las personas con discapacidad y promover la inclusión en todos los ámbitos es fundamental para fomentar una sociedad más justa y equitativa. Por este motivo, la activista Bárbara Anderson nos prepara cada semana un análisis muy completo sobre este tema. Aquí los datos en Similitudes.
12: Muchísimas gracias, Jimena, y bienvenidos a Similitudes, este espacio semanal dedicado a la discapacidad y a la inclusión. ¿Cuándo fue la última vez que fuiste al cine? Seguramente recuerdas los subtítulos en la pantalla, si acaso, pero ¿alguna vez te has preguntado si la persona a tu lado podía realmente ver esa película o escucharla? En México, ir al cine ha sido durante demasiado tiempo un privilegio que excluye a millones de personas. La buena noticia es que esto podría estar cambiando, porque en abril de este año el Senado de la República aprobó la nueva Ley Federal de Cine y Audiovisual, que es una norma que trae novedades importantes tanto para la industria y también por primera vez a la accesibilidad como un mandato y ya no como una sugerencia. ¿Qué dice la ley en materia de discapacidad? Que todas las plataformas de streaming como Netflix, HBO, Amazon y otras similares tienen ahora la obligación de incluir medidas de accesibilidad en todos los contenidos mexicanos. Es decir, deben tener opción de subtítulos, audiodescripción y funciones especiales para personas con discapacidad auditiva o visual. Y además deberán tener una sección permanente y visible de producciones nacionales, facilitando el acceso a este contenido. Esta nueva ley también garantiza que las películas mexicanas permanezcan al menos 14 días en cartelera y que tengan horarios equitativos, lo cual beneficia indirectamente a las personas con discapacidad, que muchas veces dependen de funciones accesibles que solo se dan en horarios que son, la verdad, imposibles muchas veces. Pero queda algo pendiente no menor: saber exactamente cómo se implementará y qué sanciones se aplicarán a las empresas que no lo cumplan, tanto exhibidoras como Cinépolis o Cinemex, como las plataformas de streaming. Porque estamos mal acostumbrados a tener muy buenas leyes, pero con una pésima implementación y un seguimiento presupuestal para poder aplicarlo. Esperemos que este no sea el caso. Muchísimas gracias por acompañarme en este espacio de similitudes y nos vemos el próximo domingo.
0: Ya continuamos con más Siminoticiario semanal, así que no se muevan.
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1: Un lugar que deja sensaciones encontradas. México concluyó su participación en el noveno lugar de la clasificación general por encima de selecciones como Brasil y Colombia. Aunque el resultado refleja una campaña competitiva, la eliminación volvió a dejar un sentimiento de frustración entre los aficionados por no alcanzar una instancia superior. El equipo mostró momentos de gran nivel, pero nuevamente quedó muy cerca de romper la barrera histórica. El balance seguirá generando debate.
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1: La cobaya. También conocida como cuy o cuyo, la cobaya es un roedor muy tranquilo y expresivo. Se comunican mediante pequeños sonidos cuando están felices o tienen hambre. Son animales herbívoros que disfrutan mucho del contacto humano, siendo una opción excelente como primera mascota para los pequeños.
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1: El corazón de un camarón se encuentra ubicado en su cabeza, cerca de su sistema digestivo y otros órganos vitales.
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5: Hasta el momento la Tierra es única en su tipo para sostener vida como la conocemos, con una biodiversidad que supera la imaginación. Pero el cambio climático provocado por las acciones humanas plantea desafíos globales. Afortunadamente, Fundación Simiplaneta se toma en serio este compromiso con iniciativas como las que le presento a continuación.
6: En una región donde el clima desafía constantemente al día a día, las aulas de Nuevo León han tomado nuevos rumbos, no solo para enseñar matemáticas o literatura, sino para aprender a resistir y convivir con el entorno. Se trata de la Estrategia WASH, una iniciativa global de agua, saneamiento e higiene implementada por UNICEF en conjunto con la Fundación del Dr. Simi y la Secretaría de Educación de Nuevo León. Acompañamos a un equipo multidisciplinario en una jornada de supervisión por dos escuelas. A la cabeza de este recorrido, Astrid García Gallegos, directora de la Fundación del Dr. Simi.
7: Superó las expectativas el proyecto. Estamos muy motivados en continuar. Eran 15 escuelas las que se habían proyectado y con las que se aportó en este trabajo tripartita con el gobierno del estado, UNICEF, que fue quien nos juntó, y bueno, la Fundación del Dr. Simi. Hoy son otras 90 escuelas las que están participando en la capacitación, que es una primera etapa, porque es muy importante capacitar a los profesores, a los niños, a las niñas y a las familias de todo el proyecto. No solo es buscar el bienestar de las infancias, que no haya rezago educativo, que el... La falta de agua no es un motivo para que los niños y las niñas no vengan a la escuela. También es capacitarles de la importancia de esta resiliencia climática.
6: Las autoridades de UNICEF, Fundación del Dr. Simi y Secretaría de Educación Local visitaron la Secundaria Técnica 86, Cumbre de las Américas 2004, y la Primaria 12 de Octubre. Ahí, la Estrategia WASH cobra vida con obras clave, la instalación de cisternas de alta capacidad, sistemas de captación de lluvia, bebederos modernos que garantizan líquido potable y seguro, y huertos comunitarios que han ampliado el conocimiento medioambiental. El objetivo es claro, hacer que las escuelas sean entes autónomos y resilientes ante el estrés hídrico y las altas temperaturas de la zona.
8: Estos impactos pues se están viendo en cuanto los vamos a ver en temas de asistencia, no solamente cuando hay una sequía, sino en temas de asistencia cuando es muy común las olas de calor todos los años, ¿no? Entonces el que las niñas y los niños puedan tomar agua aquí es muy importante para que también pues todo el tiempo ellos puedan decir, ¿sabes qué? Puedo estar en la escuela, me puedo estar refrescando, puedo estar en la escuela. escuela, puedo estar yendo al baño porque va a haber agua, porque funcionan. Siempre estos son detonantes incluso para que las niñas no vayan a la escuela cuando no hay agua, cuando no hay instalaciones dignas, ¿no? Entonces, si creemos que esto pues va a ir subiendo los indicadores, es algo que iremos midiendo en conjunto con Secretaría, pero bueno, estamos con los detalles finales todavía, ¿no? Y iremos midiendo este a través del seguimiento.
6: Desde UNICEF, el modelo WASH es un referente de cómo la operación internacional y el sector social pueden acelerar el desarrollo sostenible. Pero un tercer actor es el gobierno de Nuevo León, que ha respaldado el proyecto como un pilar estratégico de adaptación. Así que, para sellar este compromiso a largo plazo, se llevó a cabo la develación de una placa en honor a esta alianza histórica, un recordatorio de lo que es posible cuando el bienestar de las infancias es prioridad absoluta.
0: Con UNICEF tenemos varios proyectos. Este ha sido muy, muy exitoso, gracias a todo lo que implica la cultura del cuidado del agua, de la higiene y sobre todo del uso en las áreas hidrosanitarias de nuestras escuelas. Estamos muy contentas con la Fundación CIMI. Agradecemos también desde la institución de que en este momento están con la infraestructura de 15 escuelas en toda esta parte hidrosanitaria, pero también en la formación de maestras y maestros para que a través de esta metodología de tres estrellas podamos cuidar, ¿sí? Y poder facilitarle a los alumnos y a las alumnas todas las partes y las herramientas para que lleven a cabo toda esta metodología en el cuidado del agua y en toda la higiene que ellos tienen que tener, asimismo con el trabajo de padres y madres de familia.
6: Con cisternas llenas de futuro y huertos que empiezan a dar frutos, las escuelas de Nuevo León demuestran que la sustentabilidad no solo se aprende en los libros, se vive día a día en el aula.
9: Una silla activa se puede convertir en la extensión de tu libertad. Esto me fascina. Chequen, por favor, el gran trabajo de Raps. ¿De dónde surge la idea y por qué?
10: Bueno, yo cuando era niño, mi papá se dedicaba a la pailería. Él era soldador y él tuvo un accidente cuando yo tenía 7 años. Él queda parapléjico. Ya posteriormente, en la etapa de su rehabilitación, él empieza a conocer los primeros usuarios con sillas de ruedas activas, que son sillas personalizadas a la anatomía y al tipo de discapacidad. Y él se empieza a dar cuenta que, dado el ramo que él llevaba de soldador, él sí tenía la capacidad de empezar a hacer las sillas.
9: Una silla de ruedas activa es una silla que puede tener adaptaciones especiales según la discapacidad de la persona.
10: Su última etapa de rehabilitación, la siguiente etapa es el uso de la silla activa, que también lleva un proceso tanto de rehabilitación muscular, de acondicionamiento físico.
9: Desde hace 12 años has estado en contacto con ellos y te ha cambiado la vida, supongo yo, y la movilidad, la existencia, todo.
11: Sí, me dio mucha libertad. También gracias a una silla activa pude continuar con mis estudios, ahora recién titulado de una licenciatura. También en el básquetbol me apoyaron muchísimo. La silla que me fabricaron, que me hicieron a mi medida y a mis necesidades, pues me impulsó a querer seguir continuando dentro del deporte y pues ahora soy un deportista profesional. Los movimientos que esta silla nos permite es para movernos en cualquier contexto, en cualquier ámbito, sea pues más urbano o más rural, también se puede ir adaptando. Entonces, son unas sillas que te permiten una libertad muy buena.
10: Esta es una silla fabricada en aluminio, aleación 6061. Esta es su diseño, obviamente que es, está diseñada para andar más rápido en la calle por lo ligero. Y esta sí es una silla deportiva, que es de iniciación, puede servir para tenis, para danza, para básquetbol. Y esta está hecha en acero inoxidable.
9: Yo desconozco cómo se va haciendo la personalización de una silla de ruedas, pero supongo que tomas medidas, también analizas la discapacidad de la persona y también te pones en contacto con ella, ¿no?
10: Sí.
9: Para saber qué sí funciona y qué no.
10: Sí, es una ventaja para la gente que ahora sí que vive aquí en el área metropolitana o en el Estado de México, que ellos vengan y nosotros analicemos, ahora sí de primera mano, verlos, ¿no? Cuáles son sus medidas, cuáles son sus... ahora sí, sus virtudes más fuertes dentro de su tipo de discapacidad y explotar eso.
9: ¿Cuánto pesa en promedio una silla activa?
10: Mira, por ejemplo, esta silla, que es una medida 15x15, que entre comillas es una silla de medida estándar, el marco pesa 7 kilos, entre 7 y 8 kilos. Ya con el rodamiento pesa 10, 10 y medio. Y su duración mínima es de 40 años.
9: Estamos en el espacio donde sucede la magia, la creación de estas sillas activas. ¿Cómo te sientes tú de ser parte del equipo?
12: Pues principalmente porque yo la uso, yo sí le recomiendo, ya que son sillas fabricadas a la medida del paciente, y pues esto hace que nosotros podamos andar con más libertad y con mayor comodidad.

0: la monarquía británica en 1997. ¡Larga vida al grandísimo Paul McCartney en su cumpleaños número 84! Yo soy Radamés Núñez y nos vemos la próxima semana en Simi Sintonía a través de Simi Televisión.
1: No se me vaya, que esto aún no se acaba. 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
8: 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Gilberto Moura, una de las grandes joyas de la selección mexicana, permanecerá con los Xolos de Tijuana durante el torneo Apertura 2026. Así lo confirmó el dueño del club, quien además reconoció que el futuro del joven apunta al fútbol europeo una vez que alcance la mayoría de edad. El capitán de la selección de España, Rodri, aseguró que su compañero, Lamine Yamal, necesita calmar su ansiedad y sus ganas de demostrar si es que quiere volver a ser el jugador explosivo y desequilibrante que es en el Barcelona. Sin embargo, dijo que sabe que será alguien importante para el partido de semifinal frente a Francia el próximo martes. Ibrahima Konaté, defensor de la selección de Francia, dijo que no se centra solo en Lamine Yamal, porque España no es solo el extremo del Barcelona, sino todo el equipo. Además, pidió mantenerse humildes antes del cruce del próximo martes en el estadio de Dallas. Soy Alfredo González y en Grupo Fórmula somos locales.
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1: Ahora sí, llegó el momento de ponerse cómodo y disfrutar de una entrevista que desvela el lado más humano y emotivo de una estrella. Vamos con Flor Rubio, la periodista de las exclusivas. Adelante, amiga.
9: Lupita Jones es originaria de Mexicali, Baja California. Estudió la licenciatura en Administración de Empresas y el posgrado en Administración Industrial. Ganó el título Miss Universo en 1991 y fue directora nacional del concurso Nuestra Belleza México de 1993 a 2017. Además de certámenes de belleza y contiendas políticas, Lupita ha incursionado en proyectos televisivos como El Señor de los Cielos, Como dice el dicho, Rosario, La Casa de los Famosos, Nuestra Belleza Latina y La Hora Pico, por mencionar algunos. Damos la bienvenida a Lupita Jones.

0: Ayudar es vivir.
1: Lupita Jones está con nosotros. Bienvenida, querida Lupita, la máxima representante de la belleza de este país. Bienvenida.
2: Muchas gracias a todos.
1: Siéntate, por favor, Lupita. Qué gusto tenerte con nosotros este día en Ayudar es Vivir para conocer un poco más de ti. Bueno, eres una mujer que lleva muchos años metida en las entrañas de las familias mexicanas, Lupita.
2: Pues sí, y muy agradecida por eso, por el cariño que seguimos recibiendo después de tantos años. Muy contenta y pues seguimos trabajando, ¿no? Buscando oportunidades y opciones para las jóvenes mexicanas que sigan trascendiendo a nivel internacional.
1: ¿Te imaginaste lo que ibas a lograr siendo una joven allá en Mexicali, en tu tierra, ¿no? Me imagino como cualquier adolescente, cualquier joven con sueños, con ideales. ¿Lo vislumbrabas, Lupita?
2: No, para nada. Yo no programaba esto en mi vida. Yo me veía viviendo en Mexicali, ahí, desarrollándome profesionalmente ahí con mi carrera. Yo estudié, soy licenciada en administración de empresas, ya fuera apoyando el negocio familiar o emprendiendo alguna otra cosa por mi cuenta. Pero yo no me veía fuera de Mexicali, la verdad. Entonces, para mí sí fue un cambio absoluto en mi vida y en lo que yo visualizaba para ella. Yo estaba muy metida en el ejercicio, en el gimnasio. Siempre que llegaban las convocatorias me decían, ¿por qué no participas? Y yo decía, no, eso no es para mí, yo estoy muy ocupada con mis caballos, estaba dentro de la charrería, estaba estudiando mi carrera. Entonces, como que decía yo, no, nunca había estado metida en temas ni de modelaje, ni de nada que tuviera que ver con belleza, o sea, cero. Sí. Pero de pronto, pues no sé, como bien dicen, cuando te toca, aunque te quites, y cuando no, aunque te pongas. Entonces, las cosas se fueron dando, llegó el punto en donde pues yo ya estaba en el límite de edad para participar en los concursos. Me vuelven a decir, ¿por qué no participas? Y dije, híjole, si no tomo esta oportunidad, ya no lo voy a vivir. Y fue más que nada por curiosidad, por decir, bueno, si tengo la posibilidad de hacerlo, ¿por qué no? Ya había acabado mi carrera, ya me había titulado. Justo por los trabajos de la titulación y de mi examen profesional, me alejé un poquito de los caballos. Entonces, como que se abrió ese espacio en donde dices, bueno, pues ahorita puedo, ¿no? Ahorita ya mis compromisos ya los cumplí. Vamos a ver qué pasa. Y pues pasó que ganamos Miss Universo.
1: Has empoderado a muchas mujeres a lo largo de todos estos años, ¿no? Porque no es solo bonita.
2: Sí.
1: Podemos ser bonitas, pero además propositivas, inteligentes, creativas, ¿no? Eso es lo que enseñó y ese es el legado de Lupita Jones.
2: Pues eso es lo que me ha interesado promover siempre, ¿no? Siempre la preparación, o sea, en todos nuestros eslogans o en todo lo que hablábamos siempre. Por ejemplo, fue de las primeras que empezó a hablar de esa belleza integral. Ahora lo que yo digo es una mujer, una reina 360, una mujer que sea capaz de hacerlo todo, ¿no? Que es bonita, sí, pero que además tiene una capacidad de comunicación importante, pero que es emprendedora, pero que se comunica excelente, o sea, que tiene toda esta aura alrededor de ella que no solamente está representado por ser bonita, sino por toda la capacidad que tiene. Y para mí siempre la preparación ha sido como base de todo. Y hace unos años, por ejemplo, me siento muy contenta de haber formalizado con una institución académica muy reconocida en México. Le dimos forma a un diplomado, diseñamos entre los dos un diplomado que se llama Liderazgo y Proyección de Imagen Profesional, que todas las chicas que quieran participar en mi evento lo deben tomar. Y en ese diplomado yo traté de encuadrar todas estas habilidades que de una u otra manera van adquiriendo gracias al concurso, ¿no? O estas posibilidades que se les abren para hacer muchas cosas más, ayudarles a desarrollar su potencial, a encontrar sus capacidades de liderazgo, porque a final de cuentas, una vez que obtienen estos títulos como reina de belleza, se convierten en líderes de opinión,
1: claro,
2: que tienen la capacidad de tocar la mente o las emociones de muchas personas, ¿no? Independientemente de qué tan lejos lleguen a nivel nacional o internacional, sino que ya van creando esta comunidad que ellas pueden generar una influencia positiva. Entonces, bueno, todas estas herramientas traté de englobarlas en un diplomado que ellas lo toman para empezar a generar y a desarrollar ese potencial como líderes que cada una de ellas tienen y que no solamente les siembra bases para su participación en un evento de belleza, sino en su carrera profesional a futuro.
1: Pero también Híjole, de pronto gente que te ha dado la espalda, gente a la que has ayudado, a la que has impulsado y que de pronto te ha hecho reflexionar muchas cosas, sin personalizar, porque no es la intención de esta entrevista, pero sí te ha sucedido.
2: Sí, fíjate que las cosas más que más me duelen es la ingratitud, y no tanto porque quiero que me estén agradeciendo toda la vida, no, yo hago las cosas porque me gustan, porque me nacen, porque me hace sentir feliz lo que hago, ¿sabes? Impulsar a las chavas, buscarles puertas, buscarles oportunidades, y de pronto sí, ha habido situaciones en donde dices, oye, híjole, ni siquiera un gracias y lo único que me tocó fue una patada por la espalda, ¿no? Uh-huh. Entonces, eso sí me ha dolido mucho en varias situaciones y con varias personas. Pero bueno, pues finalmente también entiendo que cada quien da lo que tiene. Entonces, aunque me duela, dices, bueno, pues dale vuelta a la página. O sea, si a mí solamente me vieron como un escalón más para seguir trepando y alcanzando otras cosas y pues ya no me sirves para nada y bye, está bien. O sea, no pasa nada. No tengo por qué ser amiga de todas. Uh-huh. Pero por lo menos que sí, no tanto el agradecer, sino el valorar, ¿no? El decir, oye, pues mira, yo de verdad valoro la oportunidad que me dio esto, ya no forma parte de mi vida, pero darle un reconocimiento a lo poquito o lo mucho que pudimos haberte ayudado a impulsarte, ¿no? Uh-huh. Entonces, sí, esas cosas a mí me han dolido mucho a lo largo de todos estos años.
1: Te vimos recientemente en un reality. Pensé que eso nunca iba a suceder.
2: Yo también.
1: Lupita, te vimos en la Casa de los Famosos en la televisión latina. ¿Cómo es que dices que sí?
2: Fíjate que me estuvieron correteando más de un año. Me estuvieron buscando para 2 o 3 temporadas anteriores y yo decía, no, eso no es para mí. Nunca seguí una Casa de los Famosos, nunca vi uh-huh. una temporada así completa, de repente veía cositas en redes sociales. Entonces yo no estaba como muy enterada, pero lo que veía no me gustaba. Yo veía y decía, es que, a ver, parece que eso, para lo único que es para empujar a la gente a que saque lo peor que tiene y que lo muestre ahí y que la gente aplauda eso como un coliseo romano, uh-huh. ¿no? O sea, ahí háganse pedazos, destrócense, saquen lo peor que es cada uno y la gente está feliz viendo eso. Y yo decía, y es que yo no, eso no va conmigo y eso no es para mí. Entonces, bueno, me estuvieron insiste, no, Lupita, es que también necesitamos que la gente vea que hay personas como tú que pueden promover otro tipo de cosas. Y me empezaron a adorar la píldora y dije, bueno, ok, ahí voy, ¿no? Ahí voy. Pero definitivamente no es un entorno para mí. Yo iba con un objetivo muy claro de decir, bueno, ok, si esta es la oportunidad de que me conozcan y romper y tirar abajo muchas ideas erróneas que hay sobre mí, sobre mi personalidad, pues vamos, ok.
1: Que lo hacemos.
2: Sirva, que me sirva para esto, ¿no? Que vean que en realidad soy una persona que busca estar equilibrada, tranquila, que no me gusta el conflicto, a mí no me gusta estar gritoneándome con la gente. De verdad, a mí no me gusta eso, uh-huh. ¿no? Las confrontaciones me...
1: No las disfrutas en absoluto.
2: No, yo no puedo. O estar alegando encima de los gritos de todo mundo, eso es un gallinero, o sea, yo no puedo. Y pues eso es lo que prevalece dentro uh-huh. de la casa, ¿no? Entonces ahí el que grita más fuerte es el que se mantiene y el que prevalece ahí. Y pues no es lo mío.
1: ¿Qué viene para Lupita en lo que resta del año? ¿Seguimos buscando reinas de belleza?
2: Seguimos en eso. Fíjate que, bueno, sigo adelante con el teatro. Estoy uh-huh. Con la obra de teatro Las Leonas, que ya llevamos pues más de 2 años en cartelera, más de 500...
1: Recorriendo todo el país.
2: Recorriendo prácticamente todo el país, gran parte de Estados Unidos también. Estuvimos en Estados Unidos en el 2024. Uh-huh. Recorrimos México, Estados Unidos, y desde el año pasado, pues temporada aquí en México, un año completo de temporada en Ciudad de México. Y seguimos en eso. Estoy muy contenta y muy agradecida con esa oportunidad. Ahorita, pues bueno, seguimos con el tema del concurso también. Y pues bueno, gracias a la oportunidad de la Casa de los Famosos, se hizo un grupo muy bonito, Los Guerreros de la Luz, que justo estamos ahorita trabajando para apoyar a Venezuela, con Curvy, Selma, con Laura Zapata, con Vero del Castillo, estamos en eso, entonces estamos muy, muy comprometidos también.
1: Lupita, muchas gracias. Nuestro programa se llama Ayudar es Vivir.
2: Me encanta.
1: Te vamos a contactar también con la Fundación del Dr. Simi para ver si pueden hacer algo en conjunto, porque la idea es ayudar a los demás. Siempre que podemos hacerlo, entendemos que nuestra vida puede ser mejor hacemos algo por los demás.
2: Definitivamente sí, creo que de las cosas más importantes ahorita es justo material médico, está haciendo mucha falta por allá y estaría increíble poder hacer algo con Dr. Simi.
1: Gracias por estar con nosotros, Lupita. Gracias. Te apreciamos, gracias. Te admiramos y sigue haciendo ese trabajo tan firme, tan decidido, tan disciplinado, porque eres inspiración para muchas otras mujeres.
2: Qué linda, Flor, muchas gracias.
1: Gracias, Lupita Jones, le damos un aplauso. La despedimos gracias. Con mucho cariño.
3: Llegó el momento de decirnos adiós, pero regresamos la próxima semana con más información aquí en el Simi Noticiario Semanal de Farmacias Similares. Yo soy Jimena Córdoba, la chica Simi, y le agradezco su preferencia y cariño incondicional. Mucho amor y paz para todos.
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5: San Cristóbal de las Casas, Chiapas. Ubicado entre montañas y niebla, este pueblo destaca por su arquitectura colonial y vibrante herencia indígena. Sus mercados llenos de textiles coloridos y cafés regionales crean una atmósfera bohemia única. Es el corazón cultural del estado donde la tradición palpita.
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6: Las verduras de hoja verde, especialmente la lechuga, son una fuente de agua importante para tu dieta diaria. Incluir ensaladas frescas en el almuerzo permite hidratarse mientras consumes vitaminas esenciales. La lechuga aporta magnesio y potasio, minerales que se pierden fácilmente al sudar. Es un alimento ligero que evita la fatiga térmica y mantiene tu sistema digestivo funcionando correctamente.
7: La política también apareció. El esperado duelo entre México e Inglaterra también tuvo repercusiones fuera de la cancha. El primer ministro británico, Keir Starmer, reveló que realizó gestiones ante la FIFA en coordinación con la Federación Inglesa de Fútbol para evitar un cambio de horario del encuentro. La intención era mantener las condiciones originalmente programadas para uno de los partidos más atractivos del torneo. El episodio mostró cómo un evento deportivo puede trascender al ámbito político.
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7: Portugal inicia otra etapa. La eliminación frente a España provocó cambios inmediatos en Portugal. Roberto Martínez presentó su renuncia como director técnico y puso fin a su ciclo al frente de la selección. Horas más tarde, la federación confirmó la llegada del experimentado portugués Jorge Jesús como nuevo entrenador. El objetivo será iniciar una renovación que mantenga a los lusos entre las principales potencias del fútbol internacional tras el retiro de Cristiano Ronaldo. Y así comienza una nueva era para Portugal.
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6: El hielo seco no se derrite, sino que se convierte directamente en gas en un proceso químico llamado sublimación directa.
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8: A Gran Bretaña en lo que va a ser un cierre espectacular.
13: Existe mucha polémica que el arbitraje y la FIFA pues están ayudando a Lionel Messi. Están ayudando a Argentina. Posiblemente por algunos errores en esta Copa del Mundo se pueda pensar esto, ¿no? Porque a Lionel Messi lo tuvieron que haber expulsado en el primer partido con un planchazo que se revisó y terminó siendo una tarjeta amarilla, cuando a mí me parece que tuvo que ser tarjeta roja. Contra Egipto se tuvo que haber marcado el gol con Egipto. ¿Por qué? Porque se rebobinó demasiado, se echó para atrás mucho la jugada para que la Argentina no fuera perdiendo 2-0. Hay dos jugadas claras entonces en donde se puede pensar que Argentina ha sido favorecido. Y realmente, por lo menos en esas jugadas, sí. Pero yo le digo a usted, realmente el arbitraje nos ha presentado credenciales durante la Copa del Mundo y eventos previos en donde nos ha dado certeza que el arbitraje es bueno. La verdad es que no. En todos lados, en México lo sufrimos. Semana a semana, los arbitrajes son desastrosos. En España, también. En Inglaterra, ni se diga. Tampoco se revisa el VAR, se revisa por cualquier cosa. De verdad, nos ha hecho mucho daño de pronto también esta rivalidad, porque los que dicen normalmente que se le ayuda a Argentina son los Cristiano Lovers, ¿no? Hay dos bandos en el mundo, hay dos bandos en el fútbol. Los que le van a Cristiano y los que le van a Lionel Messi. Eso es muy claro. Y los que le van a Lionel dicen, no, pues es que son jugadas del fútbol. Y esto puede pasar en cualquier lado. Del otro lado, los Cristiano Lovers, pues dicen, no, es que le están ayudando a la pulga. ¿Por qué siempre le ayudan? Por eso Cristiano es el mejor. Pero yo le diría también, hay una jugada en donde se supone que hay un fuera de lugar, pero dice la FIFA que sí tocó el jugador de Croacia el balón con el prácticamente con el cabello, ¿no? Y que el sensor del balón detecta que sí hubo un movimiento en el partido Portugal contra Croacia. Con ese gol, Croacia pues hubiera empatado el partido. ¿Pero por qué no se habla de ello? Bueno, entiendo que esto tiene una raíz también en el Mundial 1986. Lo vimos. La trampa más grande del fútbol. Total. La de la mano de Dios. La mano de Argentina. La mano de Maradona. Yo creo que desde ahí viene esa situación en donde Argentina siempre es favorecido por el arbitraje. Siempre es favorecido por la FIFA. Bueno, se puede pensar, pero no podemos creer nada más que este Mundial está hecho para Argentina. Es que de verdad, en la FIFA ha sido un desastre. El arbitraje es un desastre y los del VAR, diría Miguel Herrera, pues están comiendo tortas y no se enteran de absolutamente nada. Entonces, yo le digo, Argentina es favorecido como otros. Se han equivocado como con otros, pero no creo esa conspiración de que el Mundial está hecho para que gane Argentina. Me parece que tampoco tenemos que llegar a esos extremos. Soy Alfredo González y así arrancamos Fórmula Deportes. Señor Javier Rivera, una polémica en donde ha llegado muy lejos esta situación, en donde dicen es que han favorecido demasiado a la Argentina. Se han equivocado, como todos. ¿Cómo estás?
14: Alfredo, amigos de Fórmula Deportes, muy buenas noches. Sí, estoy de acuerdo totalmente contigo. Si en el partido está Cristiano Ronaldo o está Lionel Messi, cualquier decisión que tome el arbitraje, sea a favor o en contra de ellos, se va a maximizar. No va a pasar como en otros partidos que se ignoran este tipo de situaciones. Lo vimos ayer con la roja a Embolo. Mucha gente levantó la voz de por qué se expulsaba a Embolo con una segunda amarilla por simulación, que no se habían aplicado las reglas igual para todos, pero esta situación sucedió en el partido entre Estados Unidos y Paraguay, pero al ser irrelevante, mucha gente ni se enteró de que esto sucedió, pero al estar Messi ahí, creo que cualquier decisión se maximiza. Lo que sí creo que sí es real es que hay playeras que pesan mucho más que otras y hay jugadores que pesan mucho más que otros, y ese es el caso de Lionel Messi. La expulsión que le perdonan ante Argelia, me parece, sí era una tarjeta roja. A cualquier otro jugador de cualquier otra selección, excepto quizá Cristiano Ronaldo, Kylian Mbappé, se las hubieran perdonado, pero a los demás, a cualquiera, se hubiera ido con la tarjeta roja. Entonces, hay que aceptar que hay playeras que pesan más que otras. En el gol de Egipto, sinceramente, creo que si hubiera sido al revés, que si Argentina hubiera marcado, esa falta para nada se le hubieran marcado al albiceleste, pero al ser Egipto un equipo chico y Argentina la selección que es, se toman estas decisiones. Yo no creo que le estén ayudando a Argentina a llegar a la final del mundo, sin embargo, creo que sí hay playeras que pesan más que otras y jugadores que también tienen un peso específico superior al de cualquier otro jugador.
13: Y es que históricamente eso pasa, ¿no? O sea, sí. Realmente...
14: En la Liga MX lo vemos... Con Guiñac lo vimos muchos años, ¿eh?
13: ¡Exacto!
14: O sea, les gritaba a los árbitros en la cara y jamás lo amonestaban. Apenas hace un par de temporadas un árbitro se atrevió a expulsarlo, pero después de 8 años que nadie lo había hecho. Entonces,
13: y no
14: sí,
13: quiere decir que esté bien.
14: No, para ¿no? nada.
13: Pero sí es una realidad que pesa. Pesan las playeras y pesan los nombres, la jerarquía. Sabemos perfectamente que, por ejemplo, lo tenemos muy claro en España, el Real Madrid y el Barcelona sí. siempre son favorecidos. Siempre... Cuando es un balón dividido, siempre se van por la fácil y ayudan, digamos, marcan a favor del Real Madrid o del Barcelona. Y cuando son en contra, pues dicen, puta, ¿a quién le marco ahora, no? Sí. ¿A quién le marco a favor? Y yo creo que también esa conspiración que hablan de, no, es que le pusieron el camino muy fácil a Argentina. También Argentina tampoco tiene la culpa, ¿no?
14: Sí, eso no, sea, no es culpa para nada de la selección argentina. Hay que revisar el camino, sí, me parece... que es mucho más sencillo que cualquiera de los otros 3 semifinalistas, le tocó Argelia, Austria y Jordania en la fase de grupos.
13: Sí.
14: Luego, en 16avos, Cabo Verde, 8avos, Egipto y 4º, Suiza. Si vamos a los rankings, el más alto es Suiza en el lugar 19, el más bajo Cabo Verde en el 67, Jordania en el 63. Si sacas el promedio, es aproximado del lugar 40, más o menos, de los rivales que enfrentó en el ranking Argentina. Es más el camino más sencillo que los otros equipos, pero tampoco esto es culpa de Argentina. Si hubiera hecho su chamba, me parece que Uruguay y Portugal hubieran enfrentado a Argentina en fases anteriores y no estaríamos hablando de esto.
13: Exactamente, en algún momento pudo haber sido Uruguay, pudo haber sido España, de hecho.
14: Sí, también España.
13: ¿No?
14: Sí.
13: Entonces, o sea, tampoco creamos esa conspiración de, no, es que la FIFA acomodó todo para que estuviera Argentina en una ronda que pudiera pasar sin ningún problema, por Dios. O sea, eso cambia muchas cosas. O sea, también en algún momento a la selección mexicana le pudo haber tocado Uruguay, España, sí. ¿no? Con esa fase increíble de la selección mexicana, le pudo haber tocado España. Imagínate tú que el anfitrión, el que le fue bien en la primera ronda, se hubiera enfrentado a España en la primera ronda de eliminatoria. Pues no, o sea...
14: Sí, ahí creo que donde sí maneja un poco los hilos la FIFA es con los anfitriones de ponerle un par de partidos más a la selección mexicana en caso de que, como sucedió, fueran líderes de grupo, mantenerse en casa. Con Canadá fue lo mismo. Mucha gente se quejó de por qué a Canadá lo sacaron de su país.
13: Pues porque no ganaron
14: el grupo. Si lo hubieran ganado, se hubieran mantenido en Canadá. Y lo mismo con Estados Unidos. Ahí creo que es la única injerencia real que la FIFA puede hacer para los anfitriones. De ahí en fuera, creo que muy pocas veces podemos ver que lleven tan de la mano como se cree a un jugador hasta a una selección hasta la gran final.
13: Exacto, y obviamente pues levanta polvo, levanta ámpula que sea Argentina y que sea Lionel Messi, con eso se maximiza el problema.
14: Sí, sin duda.
13: Que sí, es una realidad que de pronto hay algunas faltitas que se tienen que marcar en contra de Argentina y se les cobran a favor.
14: Sí,
13: se les cobran a favor.
14: La falta de Messi hubiera sido al revés.
13: Sí.
14: Es roja directa para el jugador de,
13: sí, por
14: de Argelia. Ahí no hay ninguna duda.
13: Hay una jugada puntual en donde Mbolo, no, Zakaria, cabecea la pelota y el jugador argentino choca con él y le marcan al revés. Una falta a favor de Argentina.
14: Sí.
13: O sea, ese tipo de cosas hace crecer esta conspiración. Pues eso es una realidad, pero ahí es donde tienen que entrar los árbitros y entonces marcar bien, porque también el VAR los empieza a confundir.
14: Y si nos vamos a lo futbolístico, a lo real, yo sinceramente no veo a Argentina ganando
13: ¿no?
14: la Copa del Mundo. Ha sufrido con Cabo Verde, sufrió con Egipto, sufrió con Suiza. Creo que futbolísticamente está detrás al menos de Francia y de España. Con Inglaterra, creo sí tiene posibilidades de avanzar a la final.
13: ¿Pero qué decís?
14: Pero enfrentándose a cualquiera.
13: Si va a ser campeona la Argentina.
14: Es que tú también quítate la de mí.
13: No.
14: Siempre la traes puesta también.
13: No. Bueno, a ver.
14: ¿O si los ves? ¿Lo ves como...?
13: No.
14: ¿En qué escalón de los cuatro lo pones?
13: Yo creo que en el tercer escalón.
14: Yo también lo tengo en el tercero. Primero Francia.
13: España.
14: España.
13: Inglaterra. Bueno, Argentina e Inglaterra.
14: Sí, yo también creo. Sí. Ese
13: creo que
14: orden.
13: Es así. Sí. Bueno, que nos escriban al WhatsApp si están de acuerdo con nosotros las locuras que estamos diciendo. Al 56-59-49-13-97, 56-59-49-13-97. Escríbanos. Y díganos si realmente están favoreciendo o no a la selección argentina, la actual campeona del mundo, y que también en ese Mundial de Qatar tampoco hubo tanta polémica que Argentina fuera campeón del mundo.
14: Penal cada partido, nada más. De ahí en fuera, no, sin polémica.
13: Y regalado.
14: Había unos que sí, muy
13: polémico.
14: En la línea de que se pudieron marcar o no. Yo creo.
13: Usted es Cristiano Oliver.
14: No, para nada. Yo disfruto el fútbol y disfruto a los dos.
13: Disfruta el fútbol.
14: Sí.
13: Muy bien. Bueno, pausa, regresamos con más.
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21: Cabo Verde conquistó al planeta. Nadie apostaba por ellos al inicio de la competencia, pero Cabo Verde terminó robándose los reflectores. La selección africana superó la fase de grupos contra todos los pronósticos y en los 16avos de final obligó a Argentina a emplearse al máximo para conseguir la clasificación. Su organización, entrega y valentía convirtieron al equipo en la gran revelación del torneo. Aunque el sueño terminó, dejó una imagen que será recordada durante muchos años. ¿Fue Cabo Verde la sorpresa más grande de esta edición?
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23: El Amazonas es la selva tropical más grande del mundo y una pieza clave en la regulación del clima global. Extendiéndose por 9 países, alberga una biodiversidad inigualable, con miles de especies de plantas y animales aún por descubrir. Actúa como un gigantesco sumidero de carbono, absorbiendo toneladas de dióxido de carbono. Sin embargo, enfrenta amenazas críticas debido a la deforestación y la minería ilegal, poniendo en riesgo el equilibrio del planeta.
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21: Las hormigas no tienen pulmones y respiran a través de pequeños orificios en sus costados, llamados espiráculos.
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0: ¿Cómo están? Qué gusto saludarlos. El Mundial en Brasil, desastre. Los brasileños, que son cracks para jugar, no supieron hacer un buen Mundial. Problemas en los estadios, problemas en construcciones afuera de los estadios a medias. Y en lo futbolístico todavía los humillaron más, porque les metió 7 goles a Alemania. En cuanto a nosotros, nos marcaron un penal que no era. Pero finalmente fue lo mismo de siempre. Es penal, no es penal. Lo marcaron, nos lo metieron, perdimos contra Holanda, jugamos muy bien, pero no supimos ganar. Yo no sé si nos va a tocar ver algún día, al menos a mí, una selección que sepa ganar. Lo dudo.
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3: En el ciclismo, Isaac del Toro finalizó en la 13ª posición de la 9ª etapa en el Tour de Francia, que constó de 154 kilómetros de recorrido, tras cruzar la meta con un tiempo de 4 horas, 15 minutos y 8 segundos. Esto a tan solo 6 segundos del ganador de la carrera, el neerlandés Matthew Van Der Poel, por lo que el ciclista mexicano logró conservar el maillot blanco, manteniendo el tercer lugar de la clasificación general a 3 minutos y 27 segundos del líder de la competencia, su compañero de equipo Tadej Pogačar. El próximo martes, Del Toro disputará la etapa 10 del Tour francés a las 5 de la mañana hora de México.
13: Estamos de vuelta en Fórmula Deportes. Gracias por continuar con nosotros. Y después de esta polémica de la Argentina, ¿cómo están las semifinales? Ya están definidas y comienzan el próximo martes allá en Arlington, en donde se van a enfrentar Francia y España. ¿Le gusta esta serie?
14: Sí, para mí es la semifinal, la final adelantada, mejor dicho. Creo que de aquí sale el campeón. En el fútbol todo puede pasar, pero los dos mejores equipos se enfrentan en este lado de la llave, en este partido entre Francia y España, para
13: sí,
14: mí.
13: Sí, para ti.
14: Muy ¿tú? Bien.
13: Yo creo que también. Yo creo sí. que está claro que Francia, a mi parecer, creo que Francia no ha jugado a su máximo potencial. Creo que se ha administrado para estas llaves, para semifinal y para la gran final, me parece. 14 de julio en el estadio de Dallas, allá en Arlington, Francia contra España, y un día después Inglaterra contra Argentina. ¡Qué partidazos! La verdad, obviamente es un gran partido el de Francia España, pero el del morbo es el Inglaterra-Argentina a las 13 horas hora del centro de México en el estadio de Atlanta. Se vuelven a ver las caras después de 5 enfrentamientos, es el sexto. Obviamente el más polémico es el de la mano de Dios, ¿no? En
14: sí,
13: 1986.
14: Sí, creo que Inglaterra tiene cuentas pendientes con la selección de Argentina. Messi nunca ha enfrentado a los ingleses, me parece también es parte interesante. Y sobre todo, es histórico, si nos vamos al contexto también político-social, sí. con la guerra de las Malvinas. Sí. También, o sea, hay mucho que rodea este partido, y creo que eso lo hace más interesante. Esperemos que todo se quede en la cancha, que no vaya a haber enfrentamientos de ningún tipo en las afueras, porque es un tema sensible, sobre todo para los aficionados argentinos este de las Malvinas, así que todo quede en lo deportivo.
13: Sí, Scaloni también decía, ¿no? Que todo se quedara en lo deportivo, Lionel Messi también, pero el cántico también de los argentinos en el vestidor también deja mucho que desear, por las Malvinas, por Diego, por la tercera de sí. Leo, o sea, también se está calentando el partido. Yo creo que al final eso, sí, insisto, se tiene que quedar en la cancha, se tiene que quedar nada más en el fútbol y nada más, ¿no?
14: Sí, ojalá que así sea, y sé que va a ser así.
13: Yo espero.
14: Y vamos a ver que los argentinos también, perdón, los ingleses tienen ahí cuentas pendientes también con Argentina. Va a ser un duelo muy, muy ríspido, y creo que me emociona más también que el otro por el aspecto que lo rodea, y en el otro, pues, si quieres espectáculo, es el mejor partido del Francia-España.
13: Exactamente. Vámonos con Humberto Barrera, allá hasta Los Ángeles. ¿Cómo estás, Humberto?
5: Amigos de la Fórmula Deportes, les saluda Humberto Barrera desde Los Ángeles, California, una de las sedes pues más importantes del torneo internacional que está por terminar. Y bueno, cabe señalar que podemos hacer un recuento de lo que sucedió en esta zona en donde personalmente me tocó cubrirlo para Grupo Fórmula. Y bueno, iniciamos con la selección de la República Islámica de Irán, y es que definitivamente por los problemas políticos que surgen entre este país y los Estados Unidos, pues desafortunadamente no les permitieron pues quedarse en esta ciudad de Los Ángeles después de los partidos, sino que se fueron al vecino ciudad de Tijuana, en la frontera con los Estados Unidos, y tenían que viajar de allá para acá en su debut aquí en Los Ángeles, California. Pues fue también ante Nueva Zelanda, que bueno, tenían que viajar. Sin embargo, pues hubo muchas protestas, tanto a favor como en contra de estos de este país, especialmente aquí en California. Y bueno, definitivamente pues ellos pues se concentraron, trataron de concentrarse en lo que es su competencia de este mundial. Y bueno, definitivamente la verdad que pues sí se vivieron momentos en ciertas ocasiones tensos por mucha seguridad que había a los alrededores del estadio Los Ángeles. Además, también cabe mencionar que se encariñaron mucho con la gente de Tijuana, la gente de Tijuana con ellos, y por supuesto también pues hubo un agradecimiento especialmente del jugador Remín Rezarayán, en donde pues agradece a la comunidad mexicana aquí de Tijuana, Juana, que lo recibieron muy bien. ¿Por qué no escuchamos sus palabras?
4: It's much difficult, as you know, victory in Mexico, but actually I have to thank the people in Mexico. They were so nice.
6: Es complicado estar en México. De hecho, queremos agradecer a los mexicanos. Se han portado muy bien con nosotros. Es complicado estar en México y venir a Los Ángeles. No estamos contentos con este resultado. Debimos haberlo ganado. A veces no salen las cosas como las planeamos. Pero agradezco a mis compañeros. Merecíamos más. Ahora tenemos que pensar en lo que viene.
5: Pues ahí están las palabras del jugador iraní, que también tuvo la oportunidad de anotar un gol, y vaya que sí se encariñaron con la gente. Por otra parte, otra de las selecciones más esperadas, pues España, que llevó a cabo dos juegos aquí en esta ciudad, en donde traía pues bastantes jóvenes, incluso pues unos llegaron con sueños, en donde decían que querían pues anotar al menos un gol de chilena para poder seguir avanzando y llevarse el trofeo. Tal es el caso del jugador Pablo Martín Páez Gavín, que dice esto a las cámaras de Grupo Fórmula.
7: Yo siempre he pensado, bueno, y soñado que metía de chilena en la final del Mundial. Pero, claro, esos son sueños, ojalá se cumplan. Pero, no sé, el rival, no sé, me gustaría, bueno, Argentina por Leo Messi, pero mientras lleguemos a la final, quien sea, me da igual.
5: Y también un jugador muy importante de la selección de España, que bueno, pues todo mundo quería ver, el joven Lamine Yamal, quien pues venía de una lesión, sin embargo fue incluido en la alineación titular de la selección de España. Y bueno, este joven también habló y tuvimos la oportunidad de escuchar sus impresiones.
9: Bueno, estamos muy contentos por el paso a la semifinal. Era muy importante el partido de hoy, y no pensar en el siguiente, sobre todo pensar en este, porque no me hubiese sido muy complicado y no sé, de una al día no lo sé, la verdad. Estoy contento por el pase y mi partido, pues no sé, me he encontrado bien.
5: Pues ahí están las palabras, en donde los dos juegos que participó aquí en Los Ángeles fue el jugador más valioso del partido. Por otra parte, la selección de Estados Unidos, como le decimos, la selección de todos, pues también tuvo una muy buena participación. Goleó a 4-1 a la selección de Paraguay, posteriormente siguió avanzando, posteriormente después se vino por ahí un evento pues tanto político como deportivo, en donde se dice que el presidente de los Estados Unidos, Donald Trump, pidió que se le quitara la tarjeta a uno de sus jugadores más importantes, el castigo que se anulara a uno de los jugadores más importantes de la selección de Estados Unidos. Sin embargo, pues no pudo seguir avanzando la selección de Estados Unidos. Mauricio Pochettino, el técnico argentino, pues habló de esta derrota y por supuesto se siente triste por haber sido eliminado. Aquí lo escuchamos.
10: Me duele la eliminación. Lo que sí que es verdad que hoy no hemos estado bien, pero eso suele pasar en todos los equipos. Creo que todos los equipos a lo largo de un mes, dos meses de competición o de cuando comienza la preparación, siempre hay un día que no sabes por qué y las cosas no salen bien de entrada, ¿no? Yo creo que hoy nos toca de esos días, como a todo equipo le ha tocado, nos ha tocado en un mal momento y no hemos estado en el nivel que, como tú dices, hemos mostrado anteriormente.
5: Pues ahí están las palabras del director técnico de los Estados Unidos. Veremos qué es lo que sigue para él y, por supuesto, para la selección de Estados Unidos. Aquí en Los Ángeles se jugaron 8 partidos, 1 de cuartos de final. Y la verdad que fue una experiencia muy bonita, muy importante para nuestras carreras en lo que es la cobertura de un mundial de fútbol aquí en los Estados Unidos. Pues con este informe, esta breve recuperación de todo lo que sucedió aquí en Los Ángeles, California, me despido. Fue un honor haberles informado y llevar a cabo esta cobertura. Y bueno, continuaremos a través de Grupo Fórmula en los siguientes deportes que se hacen aquí alrededor de la ciudad de Los Ángeles, California. Mi nombre es Humberto Barrera. Regresamos con ustedes hasta la Ciudad de México. Buenas tardes, saludos, buenas noches.
13: Gracias, Humberto. Te mandamos un fuerte abrazo. Gran trabajo por parte de Humberto Barrera allá en Los Ángeles. Grandes historias que se tejieron en esta Copa del Mundo. Vamos a hacer una pausa y cuando regresemos platicaremos un poco de lo que ha dicho Lionel Messi, lo que ha dicho, pues obviamente, La Pulga después de lo que ha pasado.
14: Y de la Liga MX, por favor.
13: ¿Eh? ¿Ah, también?
14: Sí.
13: ¿Qué pasó? ¿Ya va a empezar?
14: Necaxa Atlante el jueves.
13: ¡Partidazo! Y después un Bravos de Juárez contra Puebla.
14: Espectacular.
13: Imagínate tú. ¿No?
14: Ya jugaron los niños, ahora le toca a los grandes.
13: Exactamente. Pausa, regresamos.
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37: Miroslav Klose contra Brasil 2014. Un gol histórico para los mundiales. Al anotar el segundo tanto en el catastrófico 7-1 frente a Brasil, Klose alcanzó los 16 goles en Copas del Mundo, convirtiéndose en el máximo goleador histórico de la competición.
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37: El cerebro humano genera más impulsos eléctricos en un día que todos los teléfonos del mundo juntos en ese mismo lapso.
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1: La selección de Francia jugará su 17ª Copa del Mundo tras clasificarse de manera invicta en su grupo en las eliminatorias de la UEFA. El orgullo azul llega al Mundial como una de las principales candidatas a levantar la Copa, que significaría su tercera estrella mundial después de coronarse en casa en 1998 y en Rusia 2018, además de llegar como subcampeona del mundo tras caer ante Argentina en Qatar 2022. El plantel francés está repleto de estrellas en cada una de sus líneas, siendo Kylian Mbappé el jugador en el que recae el peso de la estrella de su selección. Francia comparte sector con Senegal, Irak y Noruega, y estará debutando el 16 de junio ante los senegaleses. Este 2026, los galos buscarán coronar con el título a la mejor generación de su historia.
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2: El piloto mexicano Rodrigo González consiguió este domingo su primera victoria en el GB3 Championship al imponerse en la tercera y última carrera del fin de semana disputada en el circuito de Red Bull Ring en Austria. González tomó el liderato desde la primera curva y mantuvo el control de la competencia hasta recibir la bandera a cuadros, pese a dos reinicios provocados por la salida del safety car. Con este resultado, el mexicano también obtuvo su primer podio dentro del campeonato y encabezó el 1-2 de BRD Racing, seguido de su compañero Nikita Bedring. León de Arden de Motorsports completó el podio. La victoria representó además el cierre de un fin de semana perfecto de BRD Racing, equipo que ganó las tres carreras disputadas en el Red Bull Ring. Tras este resultado, Patricio ocupa el quinto lugar del campeonato y buscará avanzar al top 3 durante la segunda mitad de la temporada. La siguiente ronda del GB3 Championship se disputará los días 1 y 2 de agosto en el circuito de Silverstone, Reino Unido.
13: Estamos de vuelta en Fórmula Deportes. Gracias por continuar con nosotros. Señor Javier Rivera, yo le quiero preguntar algo rápidamente. Ayer vio a usted a Gilberto Mora.
14: Sí.
13: En el estadio de Miami.
14: Sí, sí lo vi.
13: Remando como noruegos. ¿Qué le pareció?
14: Me parece bien. Ya acabó su participación en la Copa del Mundo. Su club le dio vacaciones, entonces puede hacer lo que él quiera. Yo lo veo así.
13: ¿Cómo ve que algunos colegas, algunos periodistas dicen, no, es que no es posible que él, siendo un futbolista profesional, vaya y apoye a otra selección? ¿Por qué va y está ahí? Es un error que su representante lo lleve a un palco. ¿Por qué en la tribuna?
14: No, es que igual y ni siquiera la gente, pues, no sabemos bien cómo. Puede ser que su familia creyó que la selección mexicana iba a jugar ese partido, que iba a estar enfrentándose ante Noruega, por eso tenían los boletos. No clasificaron y se fueron, se decidieron aprovecharlos, ir a ver el partido, celebrar. Mucha gente aquí en El Ángel hacía el remo de los noruegos. Entonces, no, me parece que darle bola a esto es simplemente generar polémica.
13: El chamaco tiene tonto. 17 años. Tiene sí. 17 años. Es un chamaco. Déjenlo disfrutar la vida, hombre. No pasa absolutamente nada que esté en la grada y está apoyando a quien se le pegue la gana. Su selección ya está fuera de la Copa del Mundo. Ya no está. ¿Qué problema hay? Que esté remando con los noruegos. No pasa nada, se está divirtiendo. Así como algunos aficionados ingleses estaban volando como los mexicanos. Así como unos congoleños también. ¿Cuál es el problema? No pasa absolutamente nada. Déjenle en paz a Mora, por favor. Tiene 17 años y tiene derecho a disfrutar la vida. Y quien también disfruta la vida con todo es el señor Villalobos. Señor Francisco Villalobos, el boss, ¿cómo estás? Te mandamos un fuerte abrazo. Espero que ya el kit esté listo. Otro, por lo menos. ¿Cómo estás?
3: No tienes llenadera tú, ¿verdad? No, o sea, de verdad, o sea, digo, no tienes... Oye, júrame por Dios que la están haciendo de tos porque Mora estaba disfrutando haciendo el ru-ru ¿sí? Con los noruegos.
13: Sí, es una locura. O sea, que cómo es posible que él tendría que decirle también a su agente decirle, no, es que no puede estar ahí, tiene que estar en un palco, hay que cuidarlo, dice por ahí.
3: Ah, que se compren una vida, de veras, en serio. La vida está muy corta como para estarla desperdiciando así, o sea, no le quita absolutamente nada ni su talento, ni de mexicano, ni patriotismo, no tiene nada que ver eso, el echar desmadre con los noruegos, y aparte lo hizo bastante bien, estaba divirtiendo el chavo, y yo creo que después de tanta partida de madre que se echó durante todo este proceso, yo creo que se merece divertirse, ¿no?
0: Exactamente, pero tampoco te nos violentes tanto. Sí,
14: ya, ya se enojó no, ya el boss,
0: ya el boss ya se violentó.
14: Nos van a caer las
3: Es que
14: multas.
3: Me caen gordos los haters.
0: Es que yo sé que me extrañas. Yo sé que me extrañas, por eso estás violento.
3: No, es que sí, aparte de que te extraño, no soporto los haters, o sea, gente que no tiene mejores cosas que hacer que estarle tirándole mala onda a chavitos, especialmente chavitos menores de edad, pues sí. No se vale. Pero mira,
0: cuéntanos.
3: Quien sí puso, haz de cuenta, un hasta aquí en el tema de hate, fue Lionel Messi el día de ayer en este cotejo contra Suiza, que le dijo al árbitro, creo que es portugués, creo que le dijo, a mí me respetas y no me hablas así. ¿Cómo ven, compañeros? Que puso la línea ahí el mejor de todos los tiempos.
0: Es real y tiene toda la razón. O sea, a ver, si pides respeto de un lado, hay que pedir respeto del otro. Y él no le dijo nada malo, le dijo solo respétame. No me hables así, respétame. Y él no está usando nada más la jerarquía, está hablando simplemente desde el respeto, ¿no?
3: Sí, como ser humano, ¿no? Permíteme un segundo, por favor. Claro. Permíteme que se está yendo esta cosa. ¿Ya estamos aquí de regreso? Ya está de regreso ahí otra vez.
0: Exacto.
3: Sí, o sea, mira, por aquello de las moscas, voy a poner esta cosa así para que no nos vaya a pasar nada.
0: Exacto.
3: Sí, mira, entonces volvemos otra vez aquí el tema, o sea, de que tiene que poner su línea, la jerarquía que tú bien mencionas, que se cuide, que no le falte el respeto. Pero eso sí, afortunadamente sí nos dio un poquito de tiempo para platicar con él después del partido. Bueno, platicar conmigo, platicar con nosotros suena como a manada. Habló con el jarocho, con el inconfundible Juan Pablo Rodríguez ahí en Kansas City, eso es lo que dijo Lionel Messi después de pasar a semifinal.
4: Sí, bueno, pero sabemos la dificultad de este Mundial, lo que viene siendo. Nosotros esperábamos un partido difícil, la verdad que el primer tiempo, más allá de ponernos en ventaja, ellos no hicieron un partido duro, donde igualaban, no podíamos jugar, no podíamos hacer posesiones largas y sin pelota no metimos quizás demasiado atrás y bueno, obviamente con la expulsión de ellos después cambió totalmente el partido, pero fue difícil. Pero creo que este grupo está acostumbrado a jugar eso, a jugar partidos de fútbol, sea cual sea el rival. Obviamente jugar contra Inglaterra es especial porque es una potencia y siempre que juega contra potencia es un partido especial. A mí en lo personal es la primera vez que voy a jugar contra ellos, jugué contra todos menos contra Inglaterra, así que va a ser lindo también por ese lado y nada, como decía vos recién, ¿no? Vivirlo como lo que es. Una semifinal de Copa del Mundo contra una potencia, una gran selección y como decía recién, intentar de llegar de la mejor manera para volver a competir.
3: Que retiembre en sus centros la tierra con esa semifinal, compañeros, Inglaterra contra Argentina, Argentina contra Inglaterra, la revancha del 86 y escuchando esta entrevista, y me dice, digamos, ¿cómo vuela el tiempo, ¿no? O sea, ¿quién se iba a imaginar? Con la charla que tuvimos con el Messi y yo hace 20 años, tantito, pues, bajito 20 años, el hecho de que se haya, digamos, consagrado como consagró. Y hay quienes dicen que ya perdió el piso. Yo no lo veo así, pero definitivamente años luz de ese chavito con el que platiqué hace casi 20 años. Ese es un inserto de lo que pasó, esa charla que tuve con Lionel Messi.
5: Creo que soy muy joven todavía, quiero seguir aprendiendo y bueno, cada año me propongo eso, ¿no? Hacer las cosas bien para mi club, para mi selección y para mí mismo también. No sé, fue una jugada que ni la pensé, salió en ese partido. Tampoco cuando iba haciendo la jugada o cuando terminé el gol me había dado cuenta de que había sido parecido al de Diego. Recién cuando lo empezaban a decir y miré por tele fue que me di cuenta, pero la verdad que en el momento no le había dado importancia. Yo agradezco a Dios, ¿no? Cada día por haberme dado la chance de poder hacer lo que me gusta, de jugar al fútbol. Y una vez que juego o que salgo del entrenamiento, de la cancha, soy una persona normal, igual que mi familia, que siempre la peleamos de abajo, así que no tengo por qué cambiar. Eso es lo que siento, me enseñaron y tiene que ser así, me parece.
3: Para que vean, compañeros, que algún día tuve cabello. ¿Eh?
13: Y ese no eres tú. Bueno, pues, ese no eres tú, hombre.
3: ¿Qué chavito además? ¿Qué pasó?
13: No eres tú ese, ¿o sí?
3: Sí, compañero, para que veas, sí. Hombre, así como me veas, como me viste, te verás. No creas que todo el tiempo vas a estar joven o que cuentas con las hormonas que te permiten digerir la comida que nos echamos como buen reporteros, compañeros. El tiempo no perdona, pero qué padre de que Leonel, en aquel tiempo, te digo, o sea, siempre me hiciste una persona sencilla. Pues el tiempo que me atendió en aquel 2008 en Houston, Texas, en este torneo que hubo de tiros libres. La verdad, sí fue muy amable y pues tuve la oportunidad de poder

0: todos con unas empanadas. Abrazo, amigos.
1: No, bravo, bravo.
0: Abrazo. Pausa, regresamos.
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5: Gente o gentes. Bueno, si hablamos de una persona en específico, persona, pues estamos hablando entonces de una persona, no de una gente. Una gente es un grupo de personas. Llegó mucha gente, había mucha gente en el evento. Estaba lleno de gente o un gentío, pero nunca gentes. Porque gentes tiene que ver con personas. Entonces, si tú dices, llegué a la fiesta y había muchas gentes, estás diciendo o quieres decir que había muchas personas o muchas, no sé, muchos asistentes, muchos invitados. Pero nunca dices gentes.
4: 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Cuida lo que comes.
6: El melón y su potasio. El melón es otra fruta con contenido de agua extraordinario. Su aporte de potasio ayuda a mantener el equilibrio de líquidos en las células, evitando la deshidratación severa. Es ideal para consumir en el desayuno o como postre ligero. Su textura suave y frescura natural lo convierten en un alimento reconfortante que ayuda a combatir la sed intensa.
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7: Al menos 10 personas sin vida fue el saldo que dejó un accidente múltiple registrado este domingo en la autopista Guadalajara-Tepic, donde un tractocamión se impactó contra varios vehículos. De acuerdo con los primeros reportes, el operador fue detenido. Durante su gira por Zacatecas, la presidenta Claudia Sheinbaum calificó como falso que la educación privada sea mejor que la pública y destacó la importancia de otorgar becas a los estudiantes desde la primaria hasta la universidad. La OMS advirtió sobre un nuevo brote de cólera en Sudán, ya que causó al menos 114 muertes y 1.330 contagios confirmados. Señaló que la enfermedad se multiplica debido a la guerra en curso entre el ejército de Sudán y los paramilitares de las fuerzas de apoyo rápido. Informó Itzel Vanegas. 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
9: La selección de Inglaterra llega a su participación número 17 en un Mundial tras una clasificación perfecta bajo la dirección técnica de Thomas Tuchel. Fue uno de los primeros equipos clasificados con dos partidos de antelación y sin recibir goles en la fase de grupos. La eterna aspirante a la gloria dispone de los mejores jugadores del mundo, como Harry Kane, Jude Bellingham o Conor Gallagher, entre otros. Su mejor participación histórica fue en casa en 1966, cuando ganaron su único título, y en dos ocasiones han llegado hasta las semifinales como su máxima instancia. En 2026, el equipo de los Tres Leones tendrá una oportunidad más de cumplir el anhelado sueño de una de las naciones que más respira fútbol en el mundo.
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11: Yannick Sinner volvió a demostrar por qué es el número uno del mundo. El italiano defendió con éxito su corona en Wimbledon después de derrotar a Zverev en 4 sets y conquistó el 5º Grand Slam de su carrera y el primer Major que lleva en este 2026. Después de perder el primer set en un cerrado tiebreak, Sinner mejoró de manera considerable y tomó el control del partido gracias a un servicio que fue prácticamente impecable. El italiano salvó el único punto de quiebre que enfrentó.

0: intentó en todo el encuentro y terminó imponiéndose después de 3 horas y 46 minutos de partido. Ha sido una final increíble y para eso se necesita de 2 jugadores. Sabes, Sasha y yo tratamos de dar todo lo que teníamos y claro que estoy muy feliz por el título, pero también estoy muy contento por el nivel que demostramos los dos. Y el público es la razón de eso. Con este triunfo, Sinner dejó atrás la decepción de Roland Garros, donde había sido eliminado de forma temprana en la segunda ronda del torneo, y confirmó que sigue siendo el referente de la ATP. Además, amplió su dominio sobre Zverev. Ahora lidera el cara a cara, 11 victorias contra 4 y suma 10 triunfos consecutivos frente al alemán. Para Zverev, la derrota no borra una gran gira. Tras conquistar Roland Garros, llegó por primera vez a una final de Wimbledon y aseguró que ahora cree más que nunca que puede levantar este trofeo en el futuro. Esto es 1540. Yo soy Mauricio Ávila en Fórmula Deportes.
1: Estamos de vuelta. Yannick Sinner, nuevo campeón.
2: Sí, sin duda increíble lo que está logrando este joven italiano. Le queda mucho por delante y creo que sin duda, si no es, que ya está dentro de los mejores tenistas de la historia.
1: Y regresa la bendita Liga
2: MX. Por favor, todo este tiempo estoy esperando que comenzáramos a hablar de la gloriosa, bendita, impecable Liga MX.
1: Y vámonos con Ángel Ricalde. Nos tiene todos los detalles de este torneo.
3: La máxima fiesta del fútbol mundial ni siquiera habrá llegado a su fin y la Liga MX estará de regreso para el inicio de un nuevo año futbolístico. Después de 53 días de pausa, este jueves 16 de julio inicia la apertura 2026 con un partido que regresa a los orígenes del fútbol mexicano. En el marco del retorno del Atlante al máximo circuito, después de 12 años atrapado en la División de Plata, los Potros y el Necaxa volverán a enfrentarse por primera vez desde el 16 de abril del 2011, en un duelo que el tiempo parecía haber olvidado y que sin embargo conserva una enorme historia y legado entre dos clubes llenos de tradición, pilares en la concepción de nuestro balompié y protagonistas del llamado primer clásico de México y en ese entonces el original clásico capitalino. Necaxa y Atlante inaugurarán un nuevo episodio de la Liga MX con los Rayos intentando regresar al protagonismo después de un decepcionante torneo bajo el mando del uruguayo Martín Barini. El conjunto hidrocálido ha mantenido una base de jugadores realizando pocos movimientos de cara al nuevo torneo, siendo las incorporaciones principales el joven central Diego Ochoa, el contención Pedro Pedraza, el lateral izquierdo Mauro Saleta y el creativo ofensivo argentino Matías Espíndola. Por su parte, el Atlante se mantiene como una incógnita en el armado de su plantel. Tras la baja de 15 jugadores del extinto Mazatlán FC, el club azulgrana tan solo ha anunciado la incorporación de 7 refuerzos, todos ellos de perfil bajo, destacando el veterano arquero Óscar Jiménez, el central mexicano Eduardo Tercero y el mediocampista paraguayo Walter Clar, proveniente del Chapecoense de Brasil, todos dirigidos por Miguel Herrera en quizá la última oportunidad para el Piojo de reivindicar su valía y credibilidad como técnico en el fútbol mexicano.
4: Hay que armar muchas cosas, se empieza prácticamente de cero, pero con la ilusión de que el equipo, y exactamente como lo dijo el presidente, no nomás sea comparsa del torneo, sino que desde el primer torneo empezamos a competir y buscar calificar y buscar estar en los primeros planos.
3: Así inicia la apertura 2026 de la Liga MX, con un choque cuya rivalidad nació prácticamente hace un siglo, el 9 de octubre de 1927. Para Fórmula Deportes, Ángel Ricalde.
1: Gracias, Ángel Ricalde. Qué partido, ¿no? Necaxa Atlante, regresan las glorias, ¿no? Regresa un enfrentamiento histórico ya fuera de broma, ¿no?
2: O sea, sí, es histórico.
1: Es histórico.
2: La... Sí, ahorita quizás son un meme, pero fueron históricos, fueron importantes en nuestro fútbol. Ahora al Atlante ya le están diciendo el Mazatlante también, porque recordar que tomó ese el lugar del Mazatlán, pero sí, creo que es buena noticia que regrese la Liga MX. Si hubieran esperado una semanita más porque se va a empalmar con la final de la Copa del Mundo. Bueno, al menos la jornada se disputa hasta el sábado, el domingo no hay ningún partido, al menos ahí creo lo hicieron bien.
1: Para, no, porque le quita rating.
2: Para no quitarle rating a la final de la Copa del Mundo, pero me parece un duelo interesante para abrir este Apertura 2026. Ahí está la jornada número uno.
1: Exactamente. Entonces, el jueves comienza con Necaxa Atlante. Luego vamos con los Xolos de Tijuana, de Gilberto Mora contra los Tigres. Atlético de San Luis contra Cruz Azul. Bueno, qué bueno que todavía reconocemos los logos de la Liga MX, ¿no? Sí. León contra el Atlas. Los Bravos de Juárez contra ¿quién? ¿Qué equipo es ese? ¿El Puebla? ¿Qué es el Puebla?
2: El Pueblota.
1: El Pueblota.
2: ¿A poco ya no le vas a
1: ya es cualquier Puebla. Cosa. No, acuérdate que yo ya le voy al Atlante.
2: Ah, ok, sí.
1: Yo soy potro de hierro del Atlante, a morir. Bueno, los Pumas frente a Pachuca el sábado a las 17 horas. Luego está Rayados frente a Santos el sábado a las 19 horas. Chivas contra Toluca, buen partido.
2: Creo, comienza. Yo creo el mejor de la jornada 1, ¿no?
1: Sí, exactamente, el sábado a las 7 horas. Y luego cerramos la jornada a las 21 horas con un Querétaro contra las Águilas del América. Una jornada, ¿qué te parece, Javi?
2: Me parece interesante. Ya regresa a la Liga MX, creo que hay partidos que sí destacan. Vamos a ver Cruz Azul cómo regresa después de haber conseguido el campeonato. El tema de Pumas, que también señalar que pierde el día de hoy en una copa que hicieron. Querían levantar algo en Ciudad Universitaria y acabaron perdiendo ese partido contra el América de Cali.
1: Es que vieron América y se espantaron.
2: Sí, se espantaron y perdieron este partido. Vamos a ver ahí cuánto tiempo tarda en retomar el camino estos Pumas, que de manera sorpresiva, yo no entiendo por qué salió Efraín Juárez, pero tomó el barco Solari. Y lo de América, ¿no? También vamos a ver una nueva era que comienza con las Águilas del América después de la salida de Jardine. Llega Almada y vamos a ver cómo lo hace el técnico uruguayo.
1: Dígalo así como es. ¿Por qué salió? Los dejó votados. Efraín Juárez dejó votado a Pumas. Sí. Así de simple, ¿no?
2: O sea, yo pensaba que hablabas de Jardine.
1: No, pero, o sea, los dejó completamente votados porque, pues, le gustó más dirigir en Hungría.
2: Sí, esa decisión tampoco la entiendo de Efraín Juárez. Él quiere dirigir Europa, pero no por estar en Europa, Hungría, que quiere decir que sea una liga de primer nivel o al menos superior a la Liga Mexicana. Yo no veo a la Liga Húngara ni siquiera compitiendo de cerca a la Liga Mexicana, quizá una segunda española. Ahí sí. Todavía lo hubiera entendido, pero ir a la Liga de Hungría y ni siquiera con el mejor equipo del país me parece una decisión muy cuestionable por parte de Efraín Juárez. Y señalar también lo de Chivas, ¿no? Vamos a ver si ya después de quién juega, de los seleccionados, quién regresa para esta jornada número uno. Yo creo que no va a estar con el equipo completo la mayoría de los equipos que al menos aportaron a los para selección.
1: Pues ellos seguramente se van a guardar, no van a estar en la primera jornada. En donde insistimos, Necaxa contra Atlante destaca bastante por ser un equipo, el Atlante, regresar a primera división después de muchos, muchos años dirigido por Miguel Herrera. Veremos si Miguel Herrera de pronto no saca la banderita y saca el paraguas y dice, es que pues eran muchos jugadores de Mazatlán, ¿no? No pudimos armar este plantel. Yo creo que tampoco es un mal plantel, yo creo que se ha reforzado de manera decente en este fútbol mexicano. Pero le va a costar trabajo al Atlante también. Tampoco es como cualquier cosa.
2: Y sin duda también ver las entradas, ¿no? En el Estadio Azteca, creo que va a ser un estado muy grande para el Atlante, creo. Vamos a ver, ojalá no sean tan tristes las entradas. Van a jugar entre semana y llenar el Estadio Azteca, o al menos parecerlo no tan vacío. Creo que va a ser el gran trabajo que tiene que hacer la directiva de Atlante.
1: Voy a ir yo y mis amigos.
2: No tienes
1: porque
2: amigos.
1: Llamo. Es verdad. Perdóname. A ver, pronósticos de las semifinales, señor.
2: Voy con Francia e Inglaterra para la gran final.
1: Francia e Inglaterra. A mí me gusta para un Francia-Argentina.
2: ¿Campeón?
1: Repetimos la final.
2: Y esta se la lleva Francia. Yo creo que sí.
1: ¿Sí?
2: Sí. Están jugando a medio gas. No veo quiénes pueda competir. A 90 minutos cualquier cosa puede suceder. Pero si pongo mis fichitas, alguien es a la selección de Francia.
1: Ponga usted lo que quiera.
2: Ahí está ya.
1: Perfecto. Francia. Javier Rivera, gracias.
2: Buenas noches. Que soy tengan Alfredo, un gran domingo.
1: Gracias. Soy Alfredo González. Gracias a Jimena, al buen Zapata, Marquitos, Paquito de este lado que está comiendo. ¿Quién sabe qué tamaño está comiendo? Fer Robles en la producción. También Jefe Luis. Renata, el Piojo. Está Oscarito. Está Quique todavía por ahí. Ceci, todo mundo. Gracias, buenas noches, que la pase bien, siga en Grupo Fórmula.
5: Revista del Consumidor.
6: ¿Estás pensando en una nueva pantalla para ver el Mundial? Antes de gastar tu dinero, escucha esta información.
5: Antes, durante y después del Mundial, la Profeco es el árbitro en tus compras. Escucha Revista del Consumidor.
6: El Laboratorio Nacional de Protección al Consumidor analizó 49 pantallas LED de entre 40 y 65 pulgadas.
5: Todos los modelos analizados son Smart TV y permiten conectarse por Wi-Fi a servicios y plataformas de contenidos audiovisuales en línea.
6: Lo que debes saber.
5: Las pantallas LED no necesitan fluorescencia para iluminarse y gracias a ello tienen algunas ventajas. Consumen menos energía, dan más brillo, colores precisos y reproducen videos de formatos avanzados.
6: Actualmente existen tecnologías como OLED, QLED y Mini LED que buscan mejorar el contraste, el color y profundidad de imagen.
5: Ya es común encontrar resolución 4K UHD e incluso 8K para contenidos con muchísimo detalle.
6: Esto las convierte en la opción ideal para deportes, películas, videojuegos o...
5: para gritarle al árbitro en ultra alta definición. ¿Cómo se verificó la calidad de las pantallas?
6: Para revisar la calidad de la imagen se tomaron en cuenta el color, el contraste, la uniformidad de la imagen en toda la pantalla y el nivel del color negro.
5: Entre más se logre un negro profundo, es mejor calidad de imagen.
6: Por el contrario, los modelos que solo alcanzan un gris oscuro perdieron puntos en su calificación.
5: Para evaluar la calidad de audio, el laboratorio implementó una metodología propia que le permitió identificar la fidelidad y la distorsión del sonido.
6: Aunque la mayoría de las pantallas integra bocinas sencillas por su diseño delgado, algunas cuentan con conexiones o salidas de audio digital ideales para conectar barras de sonido o teatros en casa.
5: También se evaluó la información comercial porque esta es indispensable en todos los productos que adquirimos.
6: Casi la mitad de los modelos analizados no cumplieron con todos los elementos para hacer válida la garantía.
5: En 7 pantallas se piden más requisitos de los establecidos para hacerla efectiva.
6: Además, los instructivos de 5 modelos no presentan todos los requisitos de información. De los 49 modelos analizados, la mayoría obtuvo una calificación general de muy buena.
5: Esto significa que ofrecen un desempeño ideal para ver televisión abierta en alta definición, películas y contenido en streaming.
6: Incluso, 3 modelos lograron una calificación global de excelente.
5: Y algo interesante es que hasta los modelos con las calificaciones más bajas ofrecen un desempeño aceptable para contenidos básicos y videos por internet.
6: ¿Cómo andan en su relación precio-calidad?
5: Las pantallas de 40 y 43 pulgadas tienen un rango de precios de menos de 3,000 a más de 6,000. La mayoría de ellas calificaron con MB.
6: Los modelos de 50 pulgadas son buenos y muy buenos en calidad. Andan de 4 a 8,000 pesos.
5: De las pantallas de 55 y 58 pulgadas, la más accesible calificó con MB. Cuesta poco más de 5,000 pesos.
6: Las más caras de este tamaño calificaron con excelencia. Una cuesta alrededor de 18,000 pesos y la otra casi 21,000.
5: De los modelos de 65 pulgadas, el de precio más bajo está en poco más de 8,000 pesos y es muy bueno en calidad.
6: En cambio, otro que obtuvo una calificación menor llega a más de 20,000 pesos.
5: El modelo de 65 pulgadas que logró la excelencia tiene un precio de casi 25,000 pesos.
6: Antes de comprar una pantalla, toma esto en cuenta.
5: Sé honesto, ¿realmente necesitas pagar por atributos adicionales? Porque sí, muchas veces terminamos pagando funciones que nunca usamos.
6: Verifica qué conexiones incluye.
5: Y revisa las apps integradas y servicios de streaming disponibles.
6: Recuerda que algunas plataformas requieren suscripción para funcionar.
5: Tips: solicita que te sellen la garantía. Es indispensable para cualquier reclamo.
6: Fotocopia el recibo de compra. El papel térmico se degrada, se borra y por eso debes contar con una fotocopia o respaldo digital.
5: Analiza si contiene la garantía extendida. Algunas tiendas ofrecen ampliarla.
6: Implica un gasto adicional que, ante una avería, garantía puede incluir la reparación o la sustitución de la pantalla.
5: Para conocer más detalles del estudio de calidad de pantallas LED, así como recomendaciones para instalarla y cuidarla, consulta la revista del consumidor en su versión impresa o digital. Revista del Consumidor. Radio.
6: Gobierno de México.
7: Las corridas de toros de los Sanfermines se cuecen aparte. Es un lugar muy particular para entender de una manera un poco diferente el toreo allá en España. Es una plaza única, una plaza insólita. Yo siento que es una plaza con mucho escándalo, con mucho barullo. Yo me imagino, Alex, tú debes saberlo mejor, entenderlo mejor, obviamente, como torero, pero yo creo que para un torero es difícil torear bajo esas circunstancias donde no sé qué tanto afecte la concentración, porque la gente está gritando, está cantando, está saltando. La corrida yo creo que no pierde, obviamente, su significado, pero sí pierde, siento, un poco de su solemnidad ahí en Pamplona, que es un espectáculo con una enorme tradición histórica allá al norte de España.
8: Mira, es un espectáculo totalmente distinto a todo lo que estamos acostumbrados.
7: Exacto.
8: Porque también, pues, imagínate tú nada más correr los toros, ¿no? Ese hecho, que no es un hecho usual y que viene de una tradición, hasta donde entendemos que no había manera en aquellos años, hace muchísimo tiempo, de llevar los toros hasta los corrales de la Plaza de Pamplona. Había una estación de tren allá arriba, que es donde inicia el circuito para bajar los toros hasta la plaza. Y no pudiendo hacerlo, pues de alguna manera con un transporte para llegar hasta la plaza, pues esta primera costumbre que inicia allí en Pamplona es por bajar los toros a los corrales, que es una, a mí me parece, una tradición preciosa, ¿no? Desgraciadamente ahora ya perdida, estrictamente bajo las reglas que deben de ser, por ponerle un adjetivo, porque definitivamente tiene que tener una... O sea, si hay peñas que se dedican a correr los toros, ¿no? Después de muchos años se ha convertido eso en lo que tú bien dices, pues en una locura, ¿no? En un gentío, en un montón de gente que está pasada de copas, de jóvenes, de lo que tú quieras, que dicen que se van a bajar a correr los toros, y te puedes imaginar pues lo que pasa y lo que ha pasado y los accidentes que ha habido por culpa de que los, vamos a decir, los corredores oficiales, las peñas taurinas de origen pamplónica, pues son los que sí están repartidos en los tramos, los que saben, vamos a decir, acompañar a los toros sin tocarlos, sin torearlos, sino simplemente con cumplir esa función de bajar el encierro intacto desde donde sale de allá arriba de la estación de ferrocarril hasta los corrales de la Plaza de Toros de Pamplona, ¿no? Lo que es un espectáculo extraordinario. Desgraciadamente podrido por la presencia de toda esta bola de turistas pasados que han hecho que se pierda, pues hombre, el lo hermoso que sería ver bajar la corrida por profesionales, por ponerle el nombre. Y luego tiene muchas otras cosas Pamplona, que luego toda esa gente que ha bebido todo el día y toda la noche y toda la semana, pues van y se meten a la Plaza de Toros, pues imagínate tú, ¿no? A seguir bebiendo, a oír la música, y muchas veces, fíjate, increíble, ¿no? Hasta de espaldas al ruedo, ¿no? Sí. Que están más divertidos allá arriba. Es exagerando lo que hablábamos con Paco Aguado de acerca de la juventud en los toros, de las cosas que, hombre, no quisieras que pasaran, y una de ellas es esta, ¿no? Que no quisieras que la gente se distrajera. Sin embargo, además, Pamplona pues tiene otra connotación especialísima, que es el hecho de que echan un toro muy grande. El norte de España siempre ha sido del toro, de exagerados, y a Pamplona, pues imagínate tú, van esos corredones de toros, estás metido en un ambiente festivo, en donde la gente está pues en todo menos en la plaza, y pues tienes que hacer algo verdaderamente sobresaliente, superlativo, pues para que esta gente voltee a verte y te considere, porque de otra manera pues van a seguir en la fiesta, y eso es, pues tú como bien mencionabas, pues muy complicado para los toreros, ¿no?
7: Me imagino que sí, qué difícil poder torear con reposo, con asentamiento, con concentración, con interioridad, con esa gente que está gritando todo el tiempo, que a veces, como bien dice, se pone de espaldas, luego sacan la merienda después del tercer toro. Nos ha tocado estar ahí, es un espectáculo aparte, pero no me parece el mejor lugar para ver toros en el mundo. Ahora bien, no deja de ser folclórico, no deja de ser muy interesante. Por cierto, Isaac Fonseca va a torear ahí el próximo sábado, 11 de julio, una corrida que va a transmitir Juan Toro, la podremos ver en México. Pero este encierro matutino, matador, yo pensaría, efectivamente, un toro muy serio, muy grande, exageradamente grande, a veces fuera de tipo. Pero yo siempre pensé, y mucha gente me dice que no, que los toros se resabian un poco, como bien apuntas, no se les torea, trata a la gente de no tocarlos, pero a final de cuentas esta expresión de tocar los lados del toro, yo no sé qué tanto aprende el toro en ese recorrido antes de ser lidiados por la tarde.
9: Mira, yo creo que nada, ¿eh? Si puedes aprender, vamos a decir, a recortar un toro, ¿no? Porque pues sí lo toreas con la cintura o con la pierna, con la manera en que la vayas a recortar. Sí. Pero tienes que considerar, y esto es un, ese es el dato, me parece que puede ser la diferencia, es nadie lleva ni siquiera un trapo, ¿me entiendes? Ni siquiera una playera. O sea, no te permiten que le pegues un, ahora sí que un trapazo a un toro, ¿no? Por eso existe, yo creo que el término de trapazo en la jerga taurina, pero uno de ellos es, pues, porque imagínate, no es como, hay otras plazas, hay otras partes, ¿no? Y plazas y lugares en España que bueno, me ves salir gente de los restaurantes y vamos, hasta con los manteles en la mano, ¿no? Para pegarles capotazos o pases de pecho, o lo que se permita, chicuelinas, o lo que te deje un toro en un encierro, imagínate tú, ¿no? Pero en Pamplona no. Pamplona está prohibido. Nunca, no recuerdo, fíjate, haber visto a alguien con un trapo en la mano. Sí. Ni siquiera una franela, ¿eh? Y esto sí cambia mucho. Y hay otra connotación muy importante que tiene que ver con la forma y esta costumbre que hizo, fíjate, que las corridas no se cayeran. Yo tengo la teoría de que el toro español tiene una casta y un genio muy especial.
7: Sí.
9: Y cuando lo encierras, entra en un momento de estrés muy fuerte y termina en la plaza cayéndose. Y sin embargo, en Pamplona, lidiándose las mismas corridas en un lugar y en otro, aquí, al haberlas corrido, no se caían. Y creo que a partir de allí empezó el tema este de los taurodromos, ¿no? De Juan Pedro Domecq, de que hizo ese como circuito en donde ponían a correr a los toros. Y te darás cuenta, después de muchos años, pues ya el toro español ya no se cae como se cae antes. Y una de las posibles inicios es esto de Pamplona, el correrlos antes de encerrarlos.
7: Correcto, sí, no cabe duda que pues es una fiesta diferente, una fiesta aparte. Hay mucha agitación, se aceleran las palpitaciones, hay mucha tensión en ese recorrido y después en la tarde, pues para el torero creo que resulta muy complicado y tiene que hacer un doble esfuerzo, me quiero imaginar, para poder interesar al público que está un tanto distraído con otras cosas, con otras canciones. El Rey, por cierto, entre ellas, de José Alfredo Jiménez. Entonces, no cabe duda, Alex, que es una invitación. Pamplona es una invitación a la cultura, es una invitación a la tradición muy local, pero a la vez muy internacional, pero que tiene estas características muy puntuales que estamos aquí nombrando el día de hoy en el Hilo del Toreo para tratar de entender lo que es la fiesta en ese lugar tan emblemático de la fiesta taurina española.
9: Oye, no me recordaste, una vez toreó un muy amigo mío, Óscar Higares, allí en Pamplona, durante la semana, y luego llegó a Madrid, ahí a Majadahonda, donde jugábamos frontón, y él estaba toreando y le habían cantado la chica Yeye, imagínate, ¿no? Entonces, pues el relajo que traen ahí arriba, y cuando venía caminando al frontón entre Morenito de Maracay y otros subalternos, se le empezamos a chiflar cuando llegó al frontón. De verdad, era el siglo, porque además mató la corrida de Miura en Pamplona, y imagínate tú toreando corredor de Miura y arriba cantando la chica Yeye. Pues era, ahorita me recordaste esa anécdota que la comparto aquí contigo y con el público, que nos reímos. ¿Para qué te digo, no?
7: Sí, no, toda la seriedad de enfrentarse a ese toro enorme, a esa montaña de músculo y con ese fondo musical como que no cuadra. El Hilo del Toreo sobre Pamplona, arrancando los Sanfermines el día de hoy.

0: Apenas vamos en el primer tercio. 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
5: Aguirre piensa en el retiro. Tras concluir su etapa al frente de la selección mexicana, Javier Aguirre reveló que rechazó una oferta millonaria para dirigir en el fútbol de Arabia Saudita. El estratega explicó que todavía no ha decidido cuál será el siguiente paso de su carrera e incluso reconoció que analiza seriamente la posibilidad de retirarse de los banquillos. Después de una trayectoria de varias décadas, el futuro de El Vasco sigue siendo una incógnita. ¿Crees que todavía tiene mucho por aportar como entrenador?
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6: El pez dorado. Tener peces en casa aporta una sensación de tranquilidad inigualable. El pez dorado es la especie más popular gracias a su resistencia y brillantes colores. Observar su nado pausado en un acuario bien cuidado ayuda a reducir el estrés y embellece cualquier rincón.
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7: O sea, que es el Senado quien tiene que decir que sí. Es una ley que tendría que llevar esa redacción específicamente que tiene que ver con lo que tú estás planteando, que sería maravilloso. Uh-huh. Y sería en septiembre, entonces, el lugar, la fecha del evento, ¿no?
8: En septiembre, en efecto, hay aquí tres posibilidades, ¿no? Una que es una iniciativa del Ejecutivo Federal, que es lo que se había manejado en un principio, pero todo parece indicar que el Ejecutivo, la titular Ejecutivo, no va a presentar esa iniciativa. Entonces puede ser en cualquiera de las dos cámaras, ¿no? En ambas cámaras, en diputados y en senadores, hay proyectos concretos de Ley General de Bienestar Animal. Y precisamente, pues nosotros lo hemos estado platicando en ambas cámaras porque no sabemos cuál va a ser la que se le llama parlamentariamente la Cámara de Origen, la que dictamine y vote primero. Después pues tendría que pasar a la siguiente Cámara para su aprobación. Entonces, bueno, pues estaríamos hablando que esto puede ser a partir de septiembre. Septiembre es un mes complejo porque es el informe presidencial, el análisis del informe y todo esto. Pero bueno, que de septiembre a diciembre se pudiera dar en cualquier momento, ¿no? Y de ahí, bueno, pues a trabajar el resto del entramado jurídico de esto, ¿no? Que se tendría que hacer los criterios de este registro de tradiciones culturales con animales. Cervantes, que es el que utilizaría la Secretaría de Cultura para acreditar esta tradición local, y por otro lado, pues trabajar la norma oficial. Son normas muy complejas que tienen su dinámica, pero digamos, ya con la, si se aprobara la ley en estos términos, pues ya estaríamos protegidos, por un lado, en estos lugares donde haya tradición local. Se puede poner ahí un artículo transitorio que en tanto estén todo este entramado jurídico, se sigan aplicando por lo pronto las normas que rigen actualmente las corridas de toros.
7: Vamos a suponer que hay éxito, que todo esto llegara al sitio donde todos como taurinos quisiéramos que llegara. ¿Qué pasaría entonces con el reglamento de la Plaza de Toros México que hipotéticamente propusieron esta aberración y este invento muy, muy, muy mal hecho y pues yo digo que incoherente, ¿no? Uh-huh. ¿Esa misma ley podría entonces modificar ese reglamento o tenemos que depender del gobierno de la ciudad para que ese reglamento se regrese a donde estaba porque ahora la ley considera que el toro de Lidia está, vamos a decir, facultado para poder llevarse a cabo en una plaza de la muerte de un toro de Lidia en una plaza de toros con los reglamentos y normas que tiene que tener una corrida de toros?
8: Sí, mira, una ley general precisamente es una ley directamente emanada de la Constitución. Es decir, lo que hacen las leyes generales, reglamentan artículos directamente de la Constitución. Por tanto, tienen una jerarquía superior, esas leyes, a las leyes federales y a las leyes estatales. Entonces, lo que diga esa ley general, necesariamente las entidades federativas van a tener que adaptar sus leyes de bienestar animal conforme a esos lineamientos que se dé en la ley general. Entonces, si esto es un lineamiento general que da esa ley, pues todas las entidades federativas, incluidas las que ya están prohibidas, tendrían pues que acatar esa cuestión de que si se acredita una tradición local, tienen que permitir las corridas de toros, las peleas de gallos. Es decir, no cerramos la propuesta a tauromaquia. Hablamos de animales utilizados en festejos de tradición cultural, entonces ya no podrían prohibirlos, es decir, tendrían que permitirlos si se acredita esa tradición local. Entonces sí, podríamos dar marcha atrás, pues en el caso de la Ciudad de México, en 10, 12 localidades de Coahuila, donde pues se tiene acreditado que había una tradición antes de la prohibición. Casos, por ejemplo, como el de Acapulco, no digamos de Michoacán, muchas localidades, podríamos revertir esas prohibiciones. No es automático, no es tan fácil, pero creo que lo podríamos hacer de entrada. Y si no, incluso ya el argumento está a favor de nosotros para irnos a los tribunales y alegar cuestiones de discriminación cultural.
7: ¿Podría existir la posibilidad de que estos antitaurinos se volvieran a meter en contra para ampararse, para decir que esto, que la comprobación no es adecuada, que no es verdad y todo este tipo de cosas? ¿O ya lo ves tú que esa es la carretera y eso ya tendría un camino en el que no volvamos a caer en el juego este de los amparos, ¿no?
8: Pero, digo, la idea precisamente sería ya no caer en esto, ¿no? Es decir, ya dejar ese paraguas y decir, bueno, en el resto de las localidades donde no acreditemos esa tradición local, que cada estado decida si prohíbe, si restringe, si hace el cuento este que hicieron la Ciudad de México, que es propiamente una prohibición de las corridas de toros, de la tauromaquia como la entendemos y la conocemos, y bueno, tendríamos ya cierto paraguas. Claro, los antitaurinos van a impugnar todo, pero precisamente por eso hicimos esta propuesta tan seria y tan bien argumentada, para que pues se impugnan la Ley General de Bienestar Animal o el registro cultural o la norma oficial, pues tengamos todos los elementos jurídicos para que eso no proceda.
9: Pues ojalá, Salvador, que esta norma oficial mexicana pudiera llegar a facilitar el regreso de las corridas a la Plaza de Toros México. Y en este sentido, claro que el de toros más grande del mundo y una de las más importantes del mundo. Salvador, te agradecemos muchísimo que hayas participado en Fórmula Taurina.
8: Al contrario, les agradezco la invitación y gusto saludarlos.
9: Igualmente, Salvador Arias en Fórmula Taurina. Como ya decíamos, en el hilo del toreo, la plaza de Pamplona es realmente complicada, una plaza que resulta difícil para los toreros porque el público está realmente en otra cosa. Desde luego que hay público, sobre todo el público de sombra, que trata de entender y de atender, pero el público de sol está haciendo su propia fiesta, está en su propio barullo, realmente en una situación muy diferente a la de cualquier plaza de toros del mundo. Es una plaza festiva, una plaza con mucho barullo, donde el público está atento a los cánticos que suenan durante las faenas. También, obviamente, la merienda, la convivencia, hay gente que incluso está dando la espalda al ruedo. En fin, en ese marco tan complicado, apareció nuevamente el día de ayer el matador mexicano Isaac Fonseca, 19.550 personas en la corrida de Pamplona del día de ayer, era el séptimo festejo de abono de la Feria de San Fermín, con toros de la ganadería de José Escolar, algunos toros un tanto destartalados, con unas cabezas muy impresionantes, toros muy amplios de cuna, cornalones, astifinos, toros que no se desplazaban, que no tenían fondo, vacíos de raza los toros de José Escolar en esta corrida, que representó una prueba también para Antonio Ferrera, porque el matador español estuvo francamente mal, desesperado con la espada en su primer toro, a tal grado que se escuchó únicamente un aviso cuando dio la impresión de que la presidenta era un poco condescendiente con Antonio Ferrera por todo el tiempo que pasó con la espada larga, con los descabellos, sin poder quitarse de enfrente al voluminoso, aparatoso toro de la ganadería de José Escolar. Pero también hubo momentos donde Ferrera demostró su oficio, su talento, su capacidad lidiadora, lo bien que entiende el arte del toreo, así que una tarde de claroscuros para Antonio Ferrera con ese capote lacio de color verde que utiliza en algunas corridas de toros. También una buena oportunidad para Juan de Castilla, este torero colombiano que salió con mucho entusiasmo, aunque también con mucho movimiento de pies, sobre todo en su primer turno, llevándose un encontronazo tremendo en su segunda oportunidad. Y el mexicano Isaac Fonseca, que le llega mucho a la gente, que es un torero valiente, de rápida conexión con los espectadores, un torero de fuerte impacto, que terminó cortando Isaac Fonseca, el torero mexicano, la única oreja de la tarde para convertirse en el triunfador solitario de esta corrida. Juan de Castilla fue atendido en un centro hospitalario por una fractura del pie derecho. Juan de Castilla fue llevado a un hospital cuando todavía no terminaba la corrida. Por otra parte, Fonseca, de hecho, lo más espectacular de la tarde, sobre todo por ese arrojo que lo caracteriza, por los desplantes, por la forma de aprovechar al toro menos malo de la corrida de José Escolar en este festejo celebrado en Pamplona, a final de cuentas con mucha entrega en la suerte de matar, logra dejar una estocada que hace daño al toro de Escolar, y el público pidió mayoritariamente la oreja y le fue concedida a Isaac Fonseca, que es el triunfador de esta tarde y que portó un terno rosa mexicano y oro, un terno fucsia y oro, con algunos bordados alusivos a los 500 años de la tauromaquia en México y mostrando una bandera de México en la vuelta al redondel ante el público feriante de Pamplona. Isaac Fonseca conquista el triunfo en esta corrida celebrada ayer sábado allá en Pamplona.

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1: Los elefantes son los únicos mamíferos terrestres que no pueden saltar. Esto debido a su enorme peso y su estructura ósea.
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1: La orina de los gatos brilla bajo la luz ultravioleta debido a que sus componentes químicos naturales la hacen fluorescente.
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1: Una sola gota de petróleo puede contaminar hasta 25 litros de agua potable, dañando gravemente el ecosistema marino y terrestre.
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8: Vamos a continuación a presentar el comentauro de nuestro compañero Álvaro.
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9: O sea, que es el Senado quien tiene que decir que sí. Es una ley que tendría que llevar esa redacción específicamente, que tiene que ver con lo que tú estás planteando, que sería maravilloso. Uh-huh. Y sería en septiembre, entonces, el lugar, la fecha del evento, ¿no?
10: En septiembre, en efecto, hay aquí tres posibilidades, ¿no? Una, que es una iniciativa del Ejecutivo Federal, que es lo que se había manejado en un principio, pero todo parece indicar que el Ejecutivo, la titular Ejecutivo, no va a presentar esa iniciativa. Entonces, puede ser en cualquiera de las dos cámaras, ¿no? En ambas cámaras, en diputados y en senadores, hay proyectos concretos de Ley General de Bienestar Animal. Y precisamente, pues nosotros lo hemos estado platicando en ambas cámaras porque no sabemos cuál va a ser la que se le llama parlamentariamente la Cámara de Origen, la que dictamine y vote primero. Después, pues tendría que pasar a la siguiente Cámara para su aprobación. Entonces, bueno, pues estaríamos hablando que esto puede ser a partir de septiembre. Septiembre es un mes complejo porque es el informe presidencial, el análisis del informe y todo esto. Pero bueno, que de septiembre a diciembre se pudiera dar en cualquier momento, ¿no? Y de ahí, bueno, pues a trabajar el resto del entramado jurídico de esto, ¿no? Que se tendría que hacer los criterios de este registro de tradiciones culturales con animales, que es el que utilizaría la Secretaría de Cultura para acreditar esta tradición local. Y por otro lado, pues trabajar la norma oficial, son normas muy complejas, que tiene su dinámica, pero digamos, ya si se aprobara la ley en estos términos, pues ya estaríamos protegidos, por un lado, en estos lugares donde haya tradición local. Se puede poner ahí un artículo transitorio que en tanto esté en todo este entramado jurídico, se sigan aplicando por lo pronto las normas que rigen actualmente las corridas de toros.
9: Vamos a suponer que hay éxito, que todo esto llegara al sitio donde todos como taurinos quisiéramos que llegara. ¿Qué pasaría entonces con el reglamento de la Plaza de Toros México que hipotéticamente propusieron esta aberración y este invento muy, muy, muy mal hecho y pues yo digo que incoherente, ¿no? Uh-huh. ¿Esa misma ley podría entonces modificar ese reglamento o tenemos que depender del gobierno de la ciudad para que ese reglamento se regrese a donde estaba porque ahora la ley considera que el toro de lidia está, vamos a decir, facultado para poder llevarse a cabo en una plaza de la muerte de un toro de lidia en una plaza de toros con los reglamentos y normas que tiene que tener una corrida de toros?
10: Sí, mira, una ley general precisamente es una ley directamente emanada de la Constitución. Es decir, lo que hacen las leyes generales, reglamentan artículos directamente de la Constitución. Por tanto, tienen una jerarquía superior, esas leyes, a las leyes federales y a las leyes estatales. Entonces, lo que diga esa ley general, necesariamente las entidades federativas van a tener que adaptar sus leyes de bienestar animal conforme esos lineamientos que se dé en la ley general. Entonces, si esto es un lineamiento general que da la esa ley, pues todas las entidades federativas, incluidas las que ya están prohibidas, tendrían pues que acatar esa cuestión de que si se acredita una tradición local, tienen que permitir las corridas de toros, las peleas de gallos. Es decir, no cerramos la propuesta a tauromaquia. Hablamos de animales utilizados en festejos de tradición cultural, entonces ya no podrían prohibirlos, es decir, tendrían que permitirlos si se acredita esa tradición local. Entonces sí, podríamos dar marcha atrás, pues en el caso de la Ciudad de México, en 10, 12 localidades de Coahuila, donde pues se tiene acreditado que había una tradición antes de la prohibición. Casos, por ejemplo, como el de Acapulco, o no digamos de Michoacán, muchas localidades, podríamos revertir esas prohibiciones. No es automático, no es tan fácil, pero creo que lo podríamos hacer de entrada. Y si no, incluso ya el argumento está a favor de nosotros para irnos a los tribunales y alegar cuestiones de discriminación cultural.
9: ¿Podría existir la posibilidad de que estos antitaurinos se volvieran a meter en contra para ampararse, para decir que esto, que la comprobación no es adecuada, que no es verdad y todo este tipo de cosas? ¿O ya lo ves tú que esa es la carretera y eso ya tendría un camino en el que no volvamos a caer en el juego este de los amparos, ¿no?
10: Pero, digo, la idea precisamente sería ya no caer en esto, ¿no? Es decir, ya dejar ese paraguas y decir, bueno, en el resto de las localidades donde no acreditemos esa tradición local, que cada estado decida si prohíbe, si restringe, si hace el cuento este que hicieron la Ciudad de México, que es propiamente una prohibición de las corridas de toros, de la tauromaquia como la entendemos y la conocemos, y bueno, tendríamos ya cierto paraguas. Claro, los antitaurinos van a impugnar todo, pero precisamente por eso hicimos esta propuesta tan seria y tan bien argumentada, para que pues se impugnan la Ley General de Bienestar Animal o el registro cultural o la norma oficial, pues tengamos todos los elementos jurídicos para que eso no proceda.
8: Pues ojalá, Salvador, que esta norma oficial mexicana pudiera llegar a facilitar el regreso de las corridas a la Plaza de Toros México. Y en este sentido, claro que el de toros más grande del mundo y una de las más importantes del mundo. Salvador, te agradecemos muchísimo que hayas participado en Fórmula Taurina.
10: Al contrario, les agradezco la invitación y gusto saludarlos.
8: Igualmente, Salvador Arias en Fórmula Taurina. Como ya decíamos, en el hilo del toreo, la plaza de Pamplona es realmente complicada, una plaza que resulta difícil para los toreros porque el público está realmente en otra cosa. Desde luego que hay público, sobre todo el público de sombra, que trata de entender y de atender, pero el público de sol está haciendo su propia fiesta, está en su propio barullo, realmente en una situación muy diferente a la de cualquier plaza de toros del mundo. Es una plaza festiva, una plaza con mucho barullo, donde el público está atento a los cánticos que suenan durante las faenas. También, obviamente, la merienda, la convivencia, hay gente que incluso está dando la espalda al ruedo. En fin, en ese marco tan complicado, apareció nuevamente el día de ayer el matador mexicano Isaac Fonseca, 19.550 personas en la corrida de Pamplona del día de ayer, era el séptimo festejo de abono de la Feria de San Fermín, con toros de la ganadería de José Escolar, algunos toros un tanto destartalados, con unas cabezas muy impresionantes, toros muy amplios de cuna, cornalones, astifinos, toros que no se desplazaban, que no tenían fondo, vacíos de raza los toros de José Escolar en esta corrida, que representó una prueba también para Antonio Ferrera, porque el matador español estuvo francamente mal, desesperado con la espada en su primer toro, a tal grado que se escuchó únicamente un aviso cuando dio la impresión de que la presidenta era un poco condescendiente con Antonio Ferrera por todo el tiempo que pasó con la espada larga, con los descabellos, sin poder quitarse de enfrente al voluminoso, aparatoso toro de la ganadería de José Escolar. Pero también hubo momentos donde Ferrera demostró su oficio, su talento, su capacidad lidiadora, lo bien que entiende el arte del toreo, así que una tarde de claroscuros para Antonio Ferrera con ese capote lacio de color verde que utiliza en algunas corridas de toros. También una buena oportunidad para Juan de Castilla, este torero colombiano que salió con mucho entusiasmo, aunque también con mucho movimiento de pies, sobre todo en su primer turno, llevándose un encontronazo tremendo en su segunda oportunidad, y el mexicano Isaac Fonseca, que le llega mucho a la gente, que es un torero valiente, de rápida conexión con los espectadores, un torero de fuerte impacto, que terminó cortando Isaac Fonseca, el torero mexicano, la única oreja de la tarde para convertirse en el triunfador solitario de esta corrida. Juan de Castilla fue atendido en un centro hospitalario por una fractura del pie derecho. Juan de Castilla fue llevado a un hospital cuando todavía no terminaba la corrida. Por otra parte, Fonseca, de hecho, lo más espectacular de la tarde, sobre todo por ese arrojo que lo caracteriza, por los desplantes, por la forma de aprovechar al toro menos malo de la corrida de José Escolar en este festejo celebrado en Pamplona. A final de cuentas, con mucha entrega en la suerte de matar, logra dejar una estocada que hace daño al toro de Escolar, y el público pidió mayoritariamente la oreja y le fue concedida a Isaac Fonseca, que es el triunfador de esta tarde y que portó un terno rosa mexicano y oro, un terno fuchsia y oro, con algunos bordados alusivos a los 500 años de la tauromaquia en México, y mostrando una bandera de México en la vuelta al redondel ante el público feriante de Pamplona. Isaac Fonseca conquista el triunfo en esta corrida celebrada ayer sábado allá en Pamplona.

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2: Los elefantes son los únicos mamíferos terrestres que no pueden saltar. Esto debido a su enorme peso y su estructura ósea.
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1: Comienza la era de Rafa Márquez. La Federación Mexicana de Fútbol hizo oficial el nombramiento de Rafa Márquez como nuevo director técnico de la Selección Nacional rumbo al proceso del 2030. El histórico capitán asume uno de los mayores retos de su carrera después de consolidarse como entrenador en categorías formativas. Su conocimiento del entorno y su liderazgo generan ilusión entre los aficionados, que esperan una renovación profunda del equipo. Comienza un nuevo proyecto con una figura emblemática al frente. ¿Es Rafa la mejor elección para dirigir a la selección mexicana?
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3: El gobernador de Puebla, Alejandro Armenta, y el Comité Administrador Poblano para la Construcción de Espacios Educativos entregaron las obras de reconstrucción del preescolar María Enriqueta y de las primarias Emiliano Zapata y Venustiano Carranza, planteles que sufrieron graves daños por las lluvias de la tormenta tropical Jerry en 2025. El vocero de la bancada de Morena en el Congreso de la Ciudad de México, Paulo García, indicó que la derrama económica por el Mundial de Fútbol en la capital del país se ubicó entre los 46 y 50 mil millones de pesos, de acuerdo con la Secretaría de Desarrollo Económico Local. La CONDUCEF dio a conocer que con el fin de combatir el delito de fraude en el país, brindará información a la Unidad de Inteligencia Financiera sobre 43.871 casos de posibles afectaciones financieras para identificar nuevas modalidades de estafa. Informó Itzel Vanegas. 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
0: Continuamos con el final de la faena de Fórmula Taurina.
4: Vamos a continuación a presentar el comentauro de nuestro compañero Álvaro Sánchez.
0: Comentauro por Álvaro Sánchez.
5: Ayer sábado el moreliano Isaac Fonseca se alzó como triunfador en Pamplona durante el séptimo festejo. Esto le debe abrir más puertas. Con los de José Escolar, Isaac ayer en Pamplona, luego de hundir la tizona, Oreja logró cortar, que en cuenta deben tomar. Mansearon los de este hato, trayendo mucho aparato e impresionantes cabezas. Se espera que otras empresas le firmen más de un contrato.
4: Vamos a la cápsula de Raúl Reyes de este domingo.
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7: El 17 de marzo de 1996, dentro de la campaña por el 50 aniversario de la Plaza México, el llamado Coloso de Tula, Jorge Gutiérrez, se fundió con Giraldillo, de la ganadería de Manolo Martínez. Fue una faena suave, con trazos de calidad e inspiración, por parte del hidalguense, ante un ejemplar de gran nobleza, la voz de Mauricio Loquen.
8: Jorge Gutiérrez lleva la muleta a la altura de la entrepierna y ahí tira en el primer derechazo. Al segundo se lo liga muy bien. Con un muletazo de pecho barriendo los lomos. De aquí hasta allá tiró con las embestidas de Giraldillo y ha sido un gran muletazo por parte de Jorge Gutiérrez. Va a intentar torear en redondo. La ranchera, que no terminó en la dosantina, pasándose la muleta hacia la mano izquierda para rematar con el pase de pecho. Cadencioso resultó el muletazo.
7: Ante la entrega del público, se pidió el indulto, el cual fue concedido por el juez de plaza. Aquella tarde fue la última vuelta al ruedo en vida del mandón Manolo Martínez, quien falleció en agosto de ese año. Jorge Gutiérrez es el que más indultos ha tenido en los 80 años del coso capitalino, con 3. Se suman poco a poco de San Martín en 1981 y Fenómeno de Julio Delgado en 2001.
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4: El Festival Taurino, programado para el día de ayer en Cinco Villas, fue suspendido después de la lluvia torrencial que cayó en esa plaza del Estado de México. Apenas se alcanzaron a lidiar 2 novillos en este festival en homenaje a San Fermín. Ante media entrada, con tarde de lluvia y viento, novillos

0: De Montecristo y de San Judas Tadeo, Leopoldo Casasola dio vuelta al ruedo tras un aviso después de lidiar a su novillo, y Miguel Hortas Miguelete dio vuelta al ruedo también en este festival. Mientras tanto, allá en Perú, Ernesto Javier Calita cortó 3 orejas en la plaza peruana de Huasepampa, mano a mano con Esaú Fernández, en esta plaza que se encuentra en la región de Ayacucho, en Perú. Un lleno en tarde calurosa con toros de Campo Dorado, Cuadros, Iván Rodríguez, Ramos, Vista Hermosa y Arias. De buena presencia y de buen juego, Ernesto Javier Calita, el mexicano, silencio, oreja y 2 orejas. Esaú Fernández, oreja, 2 orejas y oreja ayer en Ayacucho, allá en territorio peruano. Mientras tanto, también el día de ayer en Chinchón, en Madrid, Héctor Gutiérrez fue ovacionado en la primera semifinal de la Copa Chenel ante un lleno en una noche calurosa con toros de José Cruz y de la ganadería de Peñajara. Javier Cortés, ovación y oreja. El mexicano Héctor Gutiérrez, ovación y silencio tras un aviso. Y Alejandro Chicharro, ovación tras aviso y vuelta. Una actuación buena por parte del matador mexicano Héctor Gutiérrez, allá en la Plaza de Toros, legendaria Plaza de Toros de Chinchón, en España. El día de hoy, Jairo López cortó 2 orejas y fue el máximo triunfador de la novillada celebrada en Las Navas del Marqués, alternando con un mexicano que es Ignacio Garibay, con otro mexicano, Ignacio Garibay, y con Daniel Rivas. En Ávila, en Las Navas del Marqués, en la Plaza Portátil, 3/4 de entrada en tarde calurosa, novillos de Victoriano del Río y de Daniel Rivas. Jairo López, el novillero mexicano, silencio y 2 orejas. Ignacio Garibay, silencio y oreja. Y Daniel Rivas cortó 1 oreja en este festejo celebrado en la localidad de Las Navas del Marqués, allá en España. El sexto encierro de la Feria de San Fermín 2026 fue protagonizado el día de hoy domingo por los toros de la ganadería de La Palmosilla. Toros muy fuertes, musculosos, apretados de carnes, muy serios por delante, un balance de 10 corredores atendidos por los servicios sanitarios en diferentes hospitales de Pamplona. Uno de los heridos presentaba una herida en el codo, fue atendido también en la Plaza de Toros, en la enfermería de la Plaza de Toros, y los otros 9 heridos sufrieron contusiones torácicas, maxilofaciales y en los brazos y en las piernas. Estafeta y telefónica fueron los tramos que concentraron el mayor número de asistencias durante la carrera de las fiestas de San Fermín del día de hoy, en el sexto encierro de los Sanfermines, con el parte médico más abultado de lo que va de la feria de San Fermín. Mientras tanto, el día de hoy en Lima, en Perú, se dio el debut del mexicano Ernesto Javier Calita en un festival taurino. Una buena actuación de Calita, haciendo gala del oficio que atesora el matador mexicano, en un festival en la Plaza Bicentenaria de Acho, allá en Lima, Perú. Un 1/4 de entrada en tarde calurosa con novillos de distintas ganaderías. Octavio Chacón cortó 1 oreja, Paco Céspedes, silencio, Pérez Mota, 1 oreja, Ernesto Javier Calita, el mexicano, 1 oreja, Fernando Villancico cortó 1 oreja y Franco Salcedo logró indultar 1 novillo en este festival protagonizado en Lima, en Perú, en la Plaza de Acho, donde nunca había toreado el matador mexicano Ernesto Javier Calita, que ya ayer había tenido una buena actuación en otra plaza de la provincia de Ayacucho, también en Perú, en el país sudamericano. Después del triunfo de Isaac Fonseca el día de ayer en la Plaza de Pamplona, el día de hoy el triunfador fue Fernando Adrián, el torero madrileño, la única oreja de la tarde, ante un toro de la ganadería gaditana de La Palmosilla. La corrida de la familia Núñez en este festejo celebrado en Pamplona fue el 8º festejo de abono de la Feria de San Fermín. Otra vez 19.500 personas en una tarde calurosa con un viento constante que fue afectando poco a poco el desempeño de los toreros al no poder controlar las telas. 6 toros de La Palmosilla y en el cartel Jiménez Fortes, silencio y ovación Tras escuchar un aviso, Fernando Adrián, el único cortador de oreja en la tarde, ovación y oreja en su segundo toro, y Samuel Navalón, ovación y silencio. Entre las cuadrillas destacaron Pedro Iturralde, que picó al quinto de la tarde, y el Víctor con el capote y las banderillas. Así que Fernando Adrián ha sido el triunfador vestido de negro y oro, el único triunfador, solitario triunfador de la corrida celebrada el día de hoy domingo allá en Pamplona.
1: Pues se nos ha acabado el tiempo y hemos llegado al término de este domingo, de esta revista taurina. Muchísimas gracias por escucharnos, amigos, y suerte siempre.
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4: El Monte Everest es la montaña más alta del mundo, pero su cima estuvo bajo el océano hace millones de años.
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7: ¿Sabías que Charles Darwin, el científico que cambió para siempre nuestra forma de entender la vida en la Tierra, probablemente era intolerante a la lactosa?
8: ¿Que se casó con su prima,
7: tuvo 10 hijos y pasaba sus días encerrado en casa, enfermo, escribiendo cartas? Hoy no vamos a hablar de Darwin de los libros de texto. Hoy vamos a conocer a Charles, al ser humano detrás de la teoría. Charles Darwin nació en 1809 en Inglaterra y vivió durante la época victoriana,
8: un tiempo de esplendor científico,
7: pero también profundamente religioso y conservador. Darwin era parte de ese mundo. No fue ningún rebelde social. Venía de familia acomodada, con recursos suficientes para dedicarse a investigar sin preocupaciones económicas. Uno de los grandes retos hoy es ver a ese Darwin más humano, entender su contexto, porque la gente del siglo XIX tenía otras ideas, otras lógicas. Y aquí viene un dato que rompe mitos. Cuando Darwin se subió al barco Beagle, no tenía idea de qué era la evolución.
8: Y cuando se bajó tampoco.
7: Fue hasta 2 años después, entre septiembre y octubre de 1837, que su pensamiento dio el gran salto. Las especies sí cambian, pero guardó esa idea durante 20 años, hasta que en 1858 recibió una carta de un joven llamado Alfred Russel Wallace, quien desde Indonesia le contaba que había llegado a las mismas conclusiones. Esa carta lo sacudió y lo obligó a publicar por fin El origen de las especies en 1859. Después del viaje, Darwin se casó con su prima Emma Wedgwood y tuvo 10 hijos. Estaba enfermo crónicamente y casi no salía de casa, pero escribió cartas, miles de cartas.
8: Se conservan más de 15.000.
7: Dirigidas a amigos, familiares, médicos y científicos de todo el mundo. En ellas habla de sus problemas económicos, de sus días buenos y malos, del dolor por la muerte de su hija Annie, que falleció a los 10 años y que, según se cuenta, era la que más quería. Durante años se especuló que Darwin había contraído el mal de Chagas en Sudamérica o que padecía males psicosomáticos, pero un análisis detallado de sus cartas,
8: realizado por el médico Mike Dixon y el historiador Gregory Radic
7: concluyó algo mucho más sencillo. Era intolerante a la lactosa, una condición común que explica muchos de sus síntomas. Y un dato para cerrar con orgullo. Las ideas de Darwin llegaron a México en francés alrededor de 1870, de la mano de Santiago Sierra, hermano de Justo Sierra, quien las publicó en el periódico El Libre Pensador bajo el seudónimo Eleuteros. En nuestro país, el darwinismo no generó grandes debates biológicos, pero sí encendió discusiones políticas y filosóficas entre los pensadores del siglo XIX. Así que la próxima vez que pienses en Darwin, no imagines solo al sabio con barba blanca en un retrato. Piensa en un padre de 10 hijos que escribía cartas sin parar,
8: que le dolía el estómago después de tomar leche
7: y que necesitó 20 años de dudas para publicar la idea más poderosa de la biología. Porque la ciencia no la hacen dioses, la hacen personas de a pie. Con información del doctor Juan Manuel Rodríguez Caso, de la Facultad de Ciencias de la UNAM. Les saluda Mónica Genis.
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0: Bienvenidas y bienvenidos a La Hora Nacional. Hoy, 12 de julio, vamos a arrancar la segunda mitad del año con mucha celebración, porque entramos a la recta final del Mundial Social platicando de las estrategias de seguridad y también de organización para esta gran fiesta futbolera.
1: Les vamos a presentar las estampas del Mundial Social con historias de distintos puntos del país y del mundo que muestran cómo viven este encuentro deportivo las y los mexicanos.
0: Además, si están planeando qué hacer los siguientes días, no se pueden perder la chilanguía de esta semana. Trae recomendaciones culturales, artísticas y de entretenimiento para aprovechar todo lo que se puede hacer en la capital y más allá.
1: También visitamos el Museo Textil de los Pueblos Indígenas y Afroamericanos con exposiciones que muestran las expresiones culturales de comunidades indígenas.
0: Conoceremos la historia de las mujeres tejedoras de San Felipe del Progreso en el Estado de México. Vamos a platicar de su trabajo artesanal y la importancia de los textiles como parte fundamental de la comunidad.
1: También tenemos una cápsula dedicada al Día Mundial del Rock, con un recorrido por la historia de este género que transformó la música y rompió paradigmas en todo el mundo.
0: Más adelante, Los Ángeles Verdes nos van a dar recomendaciones para viajar seguro por carretera en estas vacaciones de verano. Traen consejos prácticos para las y los automovilistas.
1: Y tendremos los flashazos del bienestar con información breve y útil sobre programas y servicios que apoyan a las familias en el país.
0: Cerramos esta primera media hora con la música de Kushmik, un proyecto de la Ciudad de México que fusiona el reggae con sonidos latinos. Esto en el marco de la conmemoración del Día del Reggae el pasado 1 de julio. A una semana de que termine el Mundial Social, está bueno hacer un recuento, porque México volvió a colocarse como un gran anfitrión, no solo por la organización deportiva, sino por el ambiente que se vivió en calles, plazas, estadios y ciudades del país.
1: Desde la planeación se trabajó de manera coordinada entre autoridades federales, estatales y locales para garantizar las condiciones de movilidad y orden en todas las sedes, lo que permitió que fuera un evento con alta participación ciudadana.
0: Y algo que ha marcado la diferencia es la activación de espacios públicos. En Paseo de la Reforma se instalaron pantallas gigantes y zonas de convivencia, pero también hubo fanfest en alcaldías de la capital y en Monterrey y Guadalajara, acercando los partidos a miles de personas.
1: Además, se rehabilitaron canchas en distintas comunidades, lo que dejó un impacto más allá del torneo al fortalecer la infraestructura deportiva local y abrir espacios para niñas, niños y jóvenes.
0: También se implementaron dinámicas de participación, como la entrega de boletos y reconocimientos a las jóvenes destacadas en las cascaritas, con lo que el gobierno de México promovió el talento y la cultura del deporte.
1: Este Mundial Social deja la imagen de un país que no solo organiza, sino que integra, celebra y comparte el deporte desde lo comunitario. La fiesta del fútbol nos está dejando con muchas, muchas emociones. Goles que pusieron al público de pie, sonrisas, lágrimas de despedida, festejos intensísimos y un esfuerzo constante dentro de la cancha.
0: Es una edición memorable porque se hizo por primera vez en tres sedes, lo que permitió una participación más amplia en distintos puntos del país.
1: Vamos a ver cómo se vive la recta final del Mundial. Nuestro compañero Orlando Abad nos presenta las estampas del Mundial.
2: Hay momentos que duran apenas unos segundos, pero que se quedan para siempre. Las estampas del Mundial son justamente eso, pequeñas fotografías, postales de colección que guardamos en la memoria y que nos recuerdan que una fiesta deportiva también se construye con historias, emociones y encuentros entre personas. Este Mundial Social nos ha regalado imágenes que van mucho más allá de un estadio. Nos ha dejado escenas que hablan de identidad, de inclusión y de alegría de compartir una misma pasión. Una de esas postales fue ver a la presidenta de México, Claudia Sheinbaum, celebrar con entusiasmo los goles de la selección mexicana, acompañada de familias y aficionados, viviendo la emoción como millones de mexicanas y mexicanos. Una imagen que mostró cómo el fútbol puede reunirnos en una misma celebración. Quedará en la memoria el partido entre México y Ecuador, que pudo escucharse en Nahuatl. Gracias a aficionados que narraron en esta lengua originaria durante su transmisión en el Fan Fest del Campo Marte, acercando el fútbol a nuevas generaciones y reconociendo que la diversidad cultural también forma parte de nuestra manera de vivir este mundial. Otra estampa inolvidable llegó después de la eliminación de México. El gesto del jugador inglés Jude Bellingham con el joven mexicano Gilberto Mora, un abrazo, unas palabras y un intercambio de playeras que recordaron que más allá de la competencia, el deporte también representa respeto y admiración. Otras imágenes que no necesitan palabras son los rostros de millones de mexicanas y mexicanos en las calles festejando, plazas llenas de familias siguiendo cada partido, los abrazos entre desconocidos después de un gol, los rostros de niñas y niños que vivieron por primera vez la emoción de una fiesta del Mundial en casa. Porque el fútbol también se juega en las calles, en las comunidades y en el corazón de quienes lo hacen suyo. Estas estampas son recuerdos pequeños en apariencia, pero enormes en significado. México celebró, compartió y convirtió el fútbol en una fiesta de identidad y unión.

0: La Ciudad de México tiene una de las ofertas culturales más grandes del continente. Hay más de 170 museos, 150 teatros activos y programación continua todo el año. A esto se suman zonas como el Centro Histórico, Chapultepec, Coyoacán, que funcionan todas como corredores culturales con actividades permanentes.
1: Hay una intensa actividad turística y artística que no se detiene. Festivales, exposiciones, rutas gastronómicas y espacios públicos que son puntos de convivencia. Vamos con la información que nos prepararon Orlando Abad y Germán Gastelum en La Chilanguía.
2: Bienvenidas y bienvenidos a una chilanguía más.
3: La ciudad invita a recorrerla sin prisa. Espacios como Coyoacán, la Roma y el Centro Histórico concentran mercados, cafeterías, museos y vida cultural constante, donde cada calle ofrece esa magia capitalina.
4: Y si buscas una experiencia profundamente mexicana,
5: lucharán dos de tres caídas sin límite de tiempo.
4: La lucha libre en la Arena México sigue siendo uno de los espectáculos más representativos. Máscaras, tradiciones, narrativa deportiva y cultura popular en un mismo escenario.
3: Y dentro de la oferta teatral infantil, el domingo se consolida como un día clave en el Teatro Telón de Asfalto.
4: ¿Por qué?
3: Dos estrenos, mi Germán. Destacan dos estrenos en su genial programación.
4: Bueno, el primero es Benito, una aventura musical que se presenta todos los domingos a las 14 horas, con una historia centrada en la autoestima, el bullying y la importancia de creer en uno mismo.
3: No caigan en el síndrome del impostor, crean en ustedes mismos. El segundo es El Dragoncito, que no sabía rugir. Un musical didáctico que se presenta los domingos a mediodía, a las 12 horas, donde un pequeño dragón busca descubrir su voz y su identidad.
4: Bueno, es de saber que ahí hago un personaje para que vayan a verlo.
3: Sí. Ambas propuestas convierten el teatro en una herramienta de formación emocional.
4: Así, entre recorridos urbanos, museos, lucha libre y teatro infantil, bueno, la Ciudad de México confirma su diversidad cultural como una experiencia que se vive todos los días.
3: La invitación es clara: salir a caminar la ciudad y dejarse llevar por sus múltiples formas de expresión.
4: Tal vez te puedo ser la hurracarrana.
3: Sí, es cierto.
0: Y hablando de oferta cultural, en el Centro Histórico de la Ciudad de México abrió el Museo Textil de los Pueblos Indígenas y Afromexicanos, un espacio que pone en primer plano una parte fundamental del patrimonio cultural del país.
6: Este museo no solo exhibe piezas, documenta procesos, técnicas y saberes comunitarios que han sobrevivido a lo largo del tiempo y reconoce a las personas que tejen identidad, memoria y economía en muchas regiones del país. Vamos a ver y escuchar una cápsula sobre este museo.
7: En el corazón del Centro Histórico de la Ciudad de México, frente al Templo Mayor, abrió sus puertas el Museo Textil de los Pueblos Indígenas y Afromexicanos, un espacio dedicado a reconocer la diversidad y riqueza cultural que habita en los textiles de México. Ubicado en el histórico Palacio del Marqués del Apartado, construido entre finales del siglo XVIII y principios del XIX por el arquitecto Manuel Tolsá, el museo reúne distintas capas de la historia de la ciudad. Además de su valor arquitectónico, conserva vestigios arqueológicos hallados durante su restauración, entre ellos esculturas y restos de una antigua escalinata mexica que pueden apreciarse a través de su ventana arqueológica. Los textiles forman parte de la vida cotidiana, ceremonial y comunitaria de numerosos pueblos indígenas y afromexicanos. En ellos se preservan conocimientos, técnicas, materiales y símbolos que han sido transmitidos de generación en generación. A través de una colección integrada por obras de maestras y maestros artesanos de distintas regiones del país, el MUT invita a conocer la profundidad histórica, técnica y cultural de estas expresiones, así como los procesos de tejido, bordado, hilado y teñido que continúan vigentes en las comunidades. La experiencia incluye una sala interactiva donde podrás explorar técnicas textiles, fibras, tintes y territorios, además de conocer el nombre de diversas prendas en sus lenguas originarias. También cuenta con un área lúdica que acerca a niñas, niños y familias al universo textil mediante el juego, la creatividad y la exploración. Puedes realizar tu recorrido con visita guiada o mediante una audioguía disponible en español, inglés y náhuatl. Ven a descubrir las historias, los saberes y las culturas que viven en cada textil. Te esperamos en el Museo Textil de los Pueblos Indígenas y Afromexicanos.
0: En San Felipe del Progreso, en el Estado de México, el trabajo de las mujeres tejedoras es una expresión de su cultura. Cada pieza textil refleja historia, territorio y conocimiento heredado.
6: Es una actividad que no solo tiene valor económico, sino también social y simbólico. En muchos casos, el tejido se convierte en una forma de organización comunitaria y de transmisión de identidad entre generaciones. Vamos a conocer más sobre su trabajo en la siguiente cápsula.
8: En cada puntada hay historia, en cada hebra memoria. El telar no solo entrelaza hilos, sostiene una identidad que se niega a desaparecer. En comunidades de San Felipe del Progreso en el Estado de México, mujeres artesanas mantienen viva una tradición que se porta con orgullo y que más allá de la estética representa raíces profundas.
9: Aprendí el orgullo de aportar el traje como recuerdo de ellos. Siempre es el mismo traje y pues no cambia. No es como la ropa de otros que cambian de moda, pero esto no cambia en nada porque sigue igual.
10: Pues yo de los que hago de esto, compro el hilo o preparo la lana y se lava, se pinta. De lavarlo cuesta mucho. Se pone la pintura y se hila, se prepara todo el material. Se urde la varilla así y ya después se pone a tejer uno.
8: El telar se convierte entonces en un lienzo donde la imaginación cobra vida. Cada diseño es único, cada figura tiene un significado y cada pieza cuenta una historia distinta.
10: Le dibujo a ese, le pongo conejos, pájaros, culibrín. Ahí le puedo meter varios dibujos.
11: Actualmente ya estamos usando ahorita las jóvenes que ahorita estamos viviendo en esta actualidad y al mismo tiempo ahorita los alumnos que van a la escuela lo ocupan también un día a la semana que lo llevan como parte del uniforme y a los niños llevan el pantalón de manta y la camisa de manta junto con el bordado que lleva como se identifica como ropa mazahua de aquí de San Felipe del Progreso.
8: Así, entre telares y colores, estas mujeres no solo crean ropa, resguardan una herencia. Sus manos tejen identidad, dignidad y resistencia, y en cada prenda llevan consigo un mensaje claro. Mientras haya quien la porte con orgullo, la tradición mazahua seguirá viva.
6: El Día Mundial del Rock se celebra cada 13 de julio. Esta fecha reconoce la influencia de un género que transformó la música y la cultura contemporánea, rompiendo esquemas con referentes globales como los Beatles y los Rolling Stones. Estas bandas tuvieron un impacto que definió nuevas formas de identidad y de expresión.
0: En México, el rock también se consolidó en una escena muy diversa y con mucho peso cultural, con bandas como Caifanes, Fobia... La Maldita Vecindad y Los Hijos del Quinto Patio, El Aragán y Lead and Roll, que ampliaron el lenguaje del género desde lo urbano, lo alternativo y lo social. Vamos a ver y escuchar un reportaje sobre el tema.
12: El rock no es solo un género musical, es una forma de mirar el mundo, una expresión que ha acompañado a generaciones enteras para cuestionar, celebrar, resistir, enamorarse y encontrar identidad. Cada 13 de julio se conmemora el Día Mundial del Rock. Una fecha inspirada en el concierto Live Aid, realizado en 1985 para recaudar fondos contra la hambruna en Etiopía. Aquella transmisión reunió a millones de personas y confirmó que la música puede convertirse en una poderosa herramienta de solidaridad. En México, el camino del rock ha enfrentado censura, cambios culturales, transformaciones tecnológicas y una industria que constantemente se reinventa. Sin embargo, ha logrado permanecer vivo porque nunca ha dejado de conectar con las personas. Quienes han dedicado su vida a este género saben que el verdadero motor del rock no está en la fama, sino en la pasión por la música. Es el caso de Cha, músico, bajista y fundador de Fobia, Gran Sur, y creador del concepto Moderato.
13: Yo empecé a tocar
6: porque antes que nada soy fanático, soy fan, como dicen ahora, ¿no? Desde muy chiquito escuchaba discos de rock por influencia de mis tíos, de mis papás. Es padre que como que todos escuchaban algún tipo de rock o de música diferente, entonces como que eso me formó. Me encanta la música, me encanta la historia detrás de la música, las biografías, dónde grabaron, qué hicieron, cómo lo hicieron. Entonces como que eso me motivó mucho a tocar y tuve la suerte de encontrar gente súper talentosa cuando empecé a tocar, que son mis compañeros de Fobia, con los que llevamos ya varios años haciendo música. Y lo emocionante de todo esto, además de hacer la música, es que la gente cante nuestras canciones. El último show que hicimos, al menos en la Ciudad de México, Guadalajara y Monterrey, fueron muy emocionantes que había diferentes generaciones cantando nuestras canciones. Y son canciones que las primeras las hicimos cuando teníamos 18 o 20 años. Creo que eso es lo padre del rock, que es algo que te puede acompañar toda la vida.
12: Esa capacidad de trascender el tiempo es una de las grandes fortalezas del rock. Hay canciones que pasan de padres a hijos y de hijos a nietos, que conservan el mismo poder de emocionar décadas después de haber sido escritos. Pero mantenerse vigente durante tantos años también implica resistir, como menciona Luis Álvarez, de El Aragán y Compañía.
13: Es un trabajo de aguante, sobreponerte a todas las crisis, todas las pérdidas que pueden haber. Sí. Como una familia, sí. Una banda es como una familia, y mantenerlos unidos a estos niños, pues es algo difícil, pero seguimos después de 35 años.
14: Es tiempo de cambiar, darle un giro a mi personalidad.
12: La historia del rock también ha cambiado junto con la tecnología. Cambiaron las herramientas y las formas de producir, pero la necesidad de crear permanece intacta, como dice Cha.
6: Antes, te digo, no había como estas facilidades y ahora puedes tener programas de computadora que te ayudan a hacer todo esto, ¿no? Y esto implica que haya mucha música muy distinta y cosas muy nuevas. Pero, a fin de cuentas, está estas ganas de decir algo. Entonces, va cambiando, va evolucionando y el rock en particular ya no es esta fuerza comercial que había en algún momento, esta fuerza cultural tan fuerte que fue en algún momento en los años 60, por ejemplo, en los 70, incluso todavía en los 90. Creo que ahorita ya ha cambiado. Lo llevan matando desde hace años, ya sabes, todo el mundo dice que el rock ya se murió y que ya se murió. Y sí, tal vez ya no sea tan presente como antes. En los festivales, por ejemplo, los grupos que son los headliners, que les llaman, pues son grupos que tienen 30 o 40 años. No hay grupos nuevos headlineando. Son muy pocos y muy raros y no logran tener estos públicos masivos como en su momento lo tuvieron. Pero se están haciendo cosas muy interesantes y vuelve a ser música de nicho. Yo lo comparo mucho con el jazz, que el jazz ha estado ahí siempre y los grupos nacionales e internacionales están haciendo cosas súper interesantes y yo creo que en algunos años va a haber un resurgimiento del rock con todas estas bandas y con toda la gente que está haciendo música ahora.
12: El rock sigue encontrando nuevos públicos. Ya no pertenece únicamente a quienes crecieron con él. Ahora también emociona a niños, niñas y jóvenes que descubren estas canciones por primera vez. Como nos comparte Toño Lira de Lira and Roll.
15: Muchísimos chavos de 16, wow, 17 años. Sí.
16: Sí, chavitos, digo, que realmente en estos conciertos donde vamos, que son las ferias de ahí de los estados, pues bueno, va todo tipo de gente, va la familia, la abuelita, la tía, los niños, y es bien padre ver que se acerquen y escuchen ese tipo de música. Obviamente las rolas, como repito, pues son de amor, de desamor, realmente no es para agredir a nadie, la pasamos de maravilla. Y qué chido que se vayan sumando estas nuevas generaciones y que este rock and roll continúe, ¿no?
14: Pero el rock no tiene la culpa de lo que pasa aquí.
12: Quizá por eso el rock sigue resistiendo al paso del tiempo, porque nunca ha dependido únicamente de las listas de popularidad o de la moda. Mientras exista alguien dispuesto a contar su historia con una guitarra entre las manos y alguien más dispuesto a hacer la suya, el rock seguirá encontrando nuevas voces para mantenerse vivo.

0: vacaciones de verano hay mucha más gente en las carreteras, por lo que la prevención es muy importante.
1: También es muy importante planear la ruta con anticipación y verificar las condiciones del camino. Y para platicarnos más del tema, nos acompaña la maestra Sandra Díaz, directora general de Los Ángeles Verdes. Maestra, bienvenida a La Oración.
2: Muchas gracias por la invitación. Siempre contenta de poder compartir las experiencias, sobre todo para que la gente transite segura.
0: En esta temporada de verano, me imagino que la chamba para ustedes aumenta muchísimo.
2: Comentarles justo que para nosotros tenemos tres temporadas principales, que son las vacaciones, que es temporada de verano. Hicimos un banderazo el lunes 29 de junio, en donde pues se da esta apertura, este nuevo inicio de temporada de verano, y siempre invitar a todas las recomendaciones para que la gente que viaje a través de nuestro país lo haga de manera segura.
1: ¿Cuáles serán las principales recomendaciones?
2: Para empezar, ahorita estamos en temporada de lluvias, es súper importante contar con nuestra kit de refacciones en el coche. Siempre antes de salir, verificar también que contemos con una llanta de refacción. En la temporada de lluvias, verificar que nuestras llantas estén en buen estado. Eso nos puede salvar de accidentes o de cualquier contingencia que nos encontremos en el camino. Contar con planeada la ruta. Para eso también ponemos a disposición el 078, en donde Los Ángeles Verdes te pueden ayudar a planear tu ruta de manera segura. Si vas a la playa, si vas a algún destino a visitar a la familia, bueno, que sepas el estatus carretero también al momento, porque pues sabemos que a veces las carreteras están cerradas. Ya lo decía yo, en temporada de lluvia también los derrumbes, los deslaves y las carreteras se cierran. Entonces es importante contar con toda esta información antes de salir. Ya que sales siempre, Los Ángeles Verdes apostamos por la prevención para que sepan cuáles son los límites de velocidad, hay que respetarlos, manejar sin consumir bebidas alcohólicas, portar el cinturón de seguridad serían las principales recomendaciones.
1: Descansados
2: que
1: también.
2: Descansados, invitamos a la gente, sobre todo cuando hacen viajes de vacaciones con la familia, que viajen en horario de día, es mucho más fácil la visibilidad, verificar las luces, los líquidos de los vehículos, ahorita como ya lo decían las lluvias, los limpiaparabrisas, que estén funcionando.
1: Los cables para pasar corriente de coche.
2: Esto viene en el kit de los que vienen los vehículos, son los cables, como ya lo mencionábamos.
1: Checar que el extintor esté todavía funcionando.
2: Que no esté caduco, exactamente. Los birlos de seguridad, nos hemos topado con que se vuela la llanta y cuando quieren hacer el cambio de llanta, no se puede porque no está el birlo de seguridad y ya no se puede cambiar.
1: Claro.
0: Maestra, si en esta temporada nos toca la mala suerte de que hay un aguacero en la carretera, o niebla muy intensa, por ejemplo, que también en esta temporada es muy común, ¿qué tenemos que hacer para manejar con más seguridad?
2: Principalmente decimos que cuando está lloviendo, cuando está un tema de una neblina, se tiene que bajar la velocidad. Si el límite permitido son 100 kilómetros, bajarlo 20 más, o sea, 80, porque eso nos va a dar mucha más momento de respuesta, ¿no? La distancia que tenemos hacia un coche hay que guardarla el doble, porque bueno, esto en tiempo de respuesta es mucho más seguro para la gente que va conduciendo. Invitamos también a todos a que revisen lo de las llantas, eso es súper importante. Hay una prueba muy sencilla que es, la puede hacer todos en casa, que es la de la moneda de, ya sea de 10 o de 5 pesos.
1: Esa, a ver.
2: Se las voy a explicar, es muy sencillo. En la llanta ya ven que tienen estas figuras, estas ranuras. Los que no conocen exactamente el desgaste de sus llantas, bueno, pueden insertar la moneda en las ranuras. Si la moneda toca el segundo color, que es el círculo del medio, es que está en buen estado todavía, no tiene tanto desgaste. Y si ya está tocando el primer color, ahí es donde podríamos decir que ya es necesario el cambio de llanta.
1: Redes sociales, páginas de internet,
2: claro,
1: todo esto que es bien importante.
2: Claro, tenemos tres maneras de contactar a Los Ángeles Verdes. 078, estamos de 8 de la mañana a 8 de la noche. Tenemos la aplicación web, que está también en las dos tiendas, tanto en Android como en iOS. Y tenemos la manera que los encontramos en carretera. Estamos en 233 rutas a lo largo de este país. Entonces, bueno, si los encuentran Los Ángeles Verdes, como ya lo decíamos, orillarse, el cofre levantado es una señal pues de que se necesita auxilio mecánico.
0: Muchísimas gracias, maestra, por acompañarnos una vez más y por todas estas recomendaciones.
2: Sí, muchas gracias a ustedes. Invitar a que salgan y conozcan nuestro país, que es hermoso.
1: Hermosísimo. Y viajar por carretera es increíble.
2: Así es.
1: Muchísimas gracias. Y gracias a todos ustedes. No se vayan.

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2: En la evolución del reggae contemporáneo en México han surgido proyectos que recuperan la raíz del género al mismo tiempo que lo reinterpretan con sonidos actuales y producción moderna. Kushmik es parte de una generación que entiende el reggae como un espacio vivo de exploración musical.
3: Kushmik, bienvenidos a la Hora Nacional. Qué gusto tenemos por acá.
4: ¡Yes! Ay,
5: muchas gracias por invitarnos.

0: Cerramos esta primera media hora en el marco del Día del Rock, recordando que la música también es una forma de encuentro y de conciencia colectiva. El rock, con su historia de rebeldía, pero también de reflexión, nos recuerda la importancia de la paz, el respeto y la cultura para la convivencia.
1: Vamos a una pausa y nos despedimos de algunos de ustedes. Pero antes le queremos mandar saludos a Ana Laura Martínez, Jorge Iván Pérez, María Fernanda López, Carlos Alberto Ruiz, Daniela Sánchez y José Manuel Hernández en la Ciudad de México.
0: También saludamos a Valeria Torres, a Andrés Moreno en Zacatecas, Fernanda Aguilar, Miguel Ángel Cruz, Mariana Salas, Diego Hernández, Andrea Vargas, Jesús Ramírez, Paulina Ortega y Sebastián Navarro.
1: También para Gerardo Domínguez, Verónica Muñoz Centeno, Gemes Electrificaciones en Toluca, Iván Juárez y Cecilia Godínez, Alicia BFG, José Luis Hernández Álvarez, María Isabel Gutiérrez Laguna y Blanca Estela Pérez Montaño en Puebla.
0: Muchas gracias por acompañarnos todos los domingos. Recuerden que estamos en YouTube, en Facebook, en Instagram, en TikTok, en X y en Spotify. Y también nos pueden contactar en el siguiente número. Apúntenle. 55-3483-4239 o mandarnos un correo a lahoranacional@segov.gov.mx. No se vayan, ahorita regresamos con más información, salud, cultura y música.
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0: ya regresamos con la segunda mitad de la Hora Nacional. En los próximos minutos les vamos a platicar de la rehabilitación cardíaca, un proceso esencial para la recuperación de las personas que han tenido problemas del corazón.
1: Celebramos el Día del Abogado reconociendo su trabajo, la importancia de esta profesión y su papel en la justicia.
0: Vamos a platicar sobre las consultorías jurídicas gratuitas, un servicio que lleva orientación legal y notarial a la ciudadanía. Conoceremos por qué estos espacios son tan importantes y qué tipo de trámites y asesorías ofrecen.
1: Platicaremos con el grupo Kushmik sobre su propuesta musical, que fusiona reggae con jazz y con otros géneros musicales latinos por ahí.
0: Y además, conoceremos la obra de teatro Suficiente, que hace una reflexión sobre un futuro distópico de la juventud en México. No se vayan porque saben que se va a poner muy bueno.
1: La rehabilitación cardíaca combina ejercicio, educación y apoyo en un esquema que está diseñado para pacientes que tuvieron un infarto o una cirugía del corazón, y la verdad es que les ayuda mucho a recuperar su salud.
0: Es muy importante que la gente sepa que existe esta rehabilitación. No solo mejora la salud física, sino que le da a los pacientes herramientas para retomar su vida. Para conocer más del tema, vamos a la entrevista que hicimos Rosalba Aguirre y un servidor.
2: Familia de la Hora Nacional, las enfermedades cardiovasculares son las principales causas de visita al doctor. Y más aún cuando ya se ha pasado por alguna cirugía o algún infarto. La rehabilitación cardíaca es fundamental.
0: Y hoy, una vez más, nos acompaña aquí en la Hora Nacional el doctor Jorge Lara, especialista en cardiología y rehabilitación cardiovascular. Doctor, bienvenido una vez más aquí
3: gracias, a la casa,
0: es un placer. La Hora Nacional.
3: Muchas gracias.
0: Cuéntenos, ¿qué es exactamente la rehabilitación cardíaca y cuál es su objetivo principal?
3: La rehabilitación cardíaca es un programa interdisciplinario en el que, a través de distintas intervenciones, básicamente entrenamiento, nutrición, atención psicoemocional y control de factores de riesgo, pretendemos fortalecer corazón, mejorar su circulación y restaurar la salud que el enfermo perdió por la enfermedad cardíaca. Uh-huh. Digamos que es el objetivo, pero sí es bien importante entender que su acción es multimodal y es interdisciplinaria.
2: ¿Cuáles son los factores que predominan en este tipo de rehabilitación? ¿Qué es lo que tenemos que considerar?
3: Básicamente tomamos todo en cuenta, porque aunque el eje central podemos decir que es el ejercicio físico, que es de dos tipos, se les da resistencia aeróbica y se les da entrenamiento de fortalecimiento muscular, control de peso, el tabaco, la reducción del estrés y la ansiedad, la mejora alimentación, en fin, realmente es todo un equipo según las necesidades de cada paciente para que pueda controlar todo lo que tiene que ver con su optimización. Programas de rehabilitación cardíaca y prevención secundaria, de hecho, no solamente porque podemos atender antes de que se presente la enfermedad, claro. Y entonces haciendo prevención secundaria a través de esta serie de programas, podemos ayudar al enfermo a que no repita el evento cardiovascular.
2: Y qué importante también para ayudar en esta rehabilitación es la familia, ¿no? Y el entorno,
3: sí,
2: del paciente.
3: Sí es crucial en el entendimiento de la enfermedad y en el apoyo al enfermo. Hay que decir que en realidad la rehabilitación cardíaca tiene como objetivo empoderar al paciente, utilizamos mucho esta palabra en rehabilitación, para que él se haga cargo de su enfermedad, entienda qué lo llevó a ese estado y qué tiene que hacer para recuperarse. Pero siempre cuando hay una familia, un grupo primero de apoyo más sólido que ayuda a darle estructura al paciente, los resultados suelen ser mejores. Hay una estadística que es muy alarmante, porque 2/3 partes de los pacientes que tuvieron, por ejemplo, un infarto, hablando solo del infarto, tienen depresión. Es una estadística fuerte. Y de esos, quienes tienen depresión tienen más probabilidad de morir asociado a la depresión que aquellos que no lo están. Entonces, la atención psicoemocional, de entender los móviles del paciente y su condición para atacar el tema depresivo, es importante. Porque si no, de otra manera, dejamos al paciente a la deriva en el riesgo asociado a que la esfera psicoemocional no está restaurada, y eso le puede traer complicaciones a largo plazo. O abandonarse, se dejan y al dejarse ya no atienden su salud, ya no ven de la misma manera la vida.
0: Es
3: y entonces se nos va, sí, se nos va a pique el paciente.
2: El estar bien emocionalmente implica que también como que le pongan más ganas y más entusiasmo a la rehabilitación física, ¿no?
3: Justo. Y creo que aquí vale la pena hacer entender al auditorio que después de un evento cardíaco, de un diagnóstico, hay algo más. La rehabilitación cardíaca es una puerta que llama, es alguien que llama a la puerta diciéndote qué sigue después del infarto, qué sigue después de la cirugía de corazón, qué sigue después del evento cardíaco. Aquí no se acaba. Realmente hay un gran margen de recuperación que tenemos delante si lo sabemos encauzar a través de esta intervención llamada rehabilitación cardíaca.
0: Así es.
2: Doctor, sus redes sociales, ¿dónde podemos obtener más información al respecto?
3: Bueno, pueden escribir al correo electrónico cardiofit.mex@gmail.com o en Instagram estamos como @jorgelaracardio, por si quieren también tener allí alguna aproximación.
0: el corazón emocional y el corazón físico, ¿no, doctor?
3: Es correcto.
0: Muy importante las dos. Doctor Jorge Lara, una vez más le agradecemos muchísimo que nos haya venido a visitar aquí a la Hora Nacional.
3: Al contrario, muchas gracias por la invitación, como siempre.
2: Muchas gracias, doctor.
0: Y gracias a ustedes, por favor, no se vayan.
4: Cuidadito, cuidadito.
1: En México, el ejercicio del derecho es una parte esencial del funcionamiento institucional del país. Hoy, 12 de julio, en el Día del Abogado, vamos a reconocer a las personas que contribuyen precisamente a la interpretación y aplicación de las leyes. En el país se calcula que hay alrededor de 250 mil profesionales del derecho, con presencia tanto en ámbitos públicos como en privados y académicos.
0: Y más allá de las cifras, esta profesión tiene un impacto directo en la vida social porque garantiza el acceso a la justicia y el equilibrio entre derechos y obligaciones.
5: Cada 8 de julio, México conmemora el Día de la y el Abogado, una fecha para reconocer a quienes dedican su vida a la defensa de la justicia, los derechos y el cumplimiento de las leyes. Su trabajo está presente en prácticamente todos los ámbitos de la sociedad, desde los tribunales y la defensa de los derechos humanos, hasta la asesoría en empresas, instituciones públicas, comunidades y personas que buscan resolver conflictos. En nuestro país, de acuerdo a las cifras del Instituto Nacional de Estadística y Geografía, existen más de 400.000 personas ocupadas en áreas relacionadas con el derecho, una profesión que abarca distintas ramas, como el derecho penal, civil, familiar, laboral, administrativo, constitucional y la defensa de los derechos humanos. Detrás de cada expediente, de cada juicio y de cada resolución, hay historias de personas que buscan justicia y especialistas que trabajan para garantizar que sus derechos sean respetados. Para la abogada Gladys Pérez Martínez, ejercer esta profesión representa una responsabilidad y una vocación de servicio.
6: Ser abogada para mí significa una entrega total, ayudar a las personas, buscar los principios de igualdad, de justicia, de equidad. Significa proteger a los que menos pueden, a los que requieren de un profesional para hacer valer sus derechos.
5: El camino de las mujeres en la abogacía también ha significado abrir espacios y romper barreras.
6: Más que dividir es combinar. Combinar porque cada una de las, tanto la profesión como la familia, requieren sus propios espacios, sus propios tiempos. Y a veces el ser abogada también requiere de tiempo, de dedicación, de esfuerzos y tiempo prolongado. Pero combinándolas, estas dos profesiones, porque finalmente tener la familia también es una profesión y las dos profesiones se pueden combinar perfectamente.
5: Para Ricardo Peralta, maestro en Derecho Constitucional y Administrativo y profesor de Derecho Penal en la Facultad de Derecho de la UNAM, convertirse en abogado fue una decisión marcada por la vocación.
7: Servir es mi vida. Nunca me voy a limitar para ayudar a los demás. El ejercicio de los derechos, la defensa de los derechos, conocer las distintas realidades de mi país, la oportunidad de conocer prácticamente todo el territorio nacional, de poder cambiar los destinos de personas, es invaluable y tiene una altísima responsabilidad humana. Esa parte es importantísima en la vocación y la profesión que uno elija.
5: Porque la abogacía no solo se trata de leyes, sino de personas, de historias y de la búsqueda permanente de justicia.
7: Para mí, no solamente es una responsabilidad enorme cambiar sus destinos, sino es invaluable y de alta responsabilidad humana. La transparencia, la integridad, la confianza que le transmites a las personas o las empresas que te consultan en un asunto legal y, por supuesto, tiene que ver con la construcción de tu persona, del prestigio de la profesión, sobre todo cuando ese trabajo suma al Estado de Derecho.
5: Las y los abogados son un pilar del Estado de Derecho, un compromiso con la justicia y con un México más equitativo.
1: Las consultorías jurídicas gratuitas son un servicio que acerca la orientación legal y notarial a la ciudadanía.
0: En estos espacios se dan asesorías para realizar trámites y ayudan a resolver dudas sobre patrimonio, testamentos, escrituras y otros asuntos legales en jornadas que se hacen en distintas alcaldías. Y seguimos aquí en La Hora Nacional y ahora nos acompaña el notario Alfonso Cermeño Infante. Y justamente el notario Cermeño nos va a hablar cómo podemos hablar con nuestros notarios y qué se puede hacer para que no nos cueste. o nos cueste tanto.
8: Claro. ¿Cómo están? En este gran programa en el que participa el notariado. Gracias, Cha. Gracias, Leo. Les agradezco mucho la invitación. ¿Cómo participar y cómo acudir a una asesoría jurídica gratuita, que es la que hace el notario? El notario participa con asesorías jurídicas en toda la República, dependiendo de cada colegio. El Colegio de Notarios de la Ciudad de México tiene organizadas en la sede del colegio y en todas las alcaldías. Normalmente en el colegio son martes, miércoles y jueves. Mediante cita acuden las personas y pueden presentarse. En las alcaldías estamos llevando a cabo jornadas notariales. Por ejemplo, la semana pasada fue la jornada en Tlalpan, hace unos días fue en Azcapotzalco, también ya tuvimos en Iztapalapa. Hemos tenido en diferentes alcaldías la asesoría jurídica gratuita. Ahí lo que es importante es que la ciudadanía se entere de qué día tienen esas asesorías para que se acerquen y se les dará la asesoría jurídica. Nosotros tenemos esta asesoría jurídica con el colegio y para toda la sociedad. Sin embargo, hay asesoría que se hace, como son en las alcaldías, combinadas con el gobierno de la ciudad. Por ejemplo, en el Zócalo atendemos a más de 60 gentes en un solo día. En las alcaldías, más de 100, depende de cuánta gente va. En el Colegio Notarios, alrededor de unas 30, más o menos son la gente, porque es mediante cita y todo. Y en las otras que tenemos en sede permanente, en las alcaldías se atienden hasta 10, más o menos. Esta asesoría no le cuesta nada absolutamente a la ciudadanía. Ellos acuden, nos exponen su problemática y el notario les da una asesoría. No es por cualquier persona. O sea, vamos los notarios a atender a la gente y le damos la información. Nos preguntan muchísimo sobre sus escrituras. Sobre todo lo que más tenemos son los problemas sucesorios. En la Ciudad de México tenemos la jornada notarial. La jornada notarial que además ya está en ley y te permite, jornada notarial, poder obtener un subsidio dependiendo del valor catastral de tu inmueble en una venta. Y en el programa sucesorio también te permite el subsidio hasta un 80-90%. Entonces, eso ayuda muchísimo a que la gente que tramita la sucesión pueda después adjudicar los bienes y transmitir a lo mejor por donación. Estas jornadas notariales ya tenemos en esta forma gratuita. 48 años estamos cumpliendo exactamente ahorita de estar dando este servicio en la Ciudad de México. Entonces, estas ayudas que hace el gobierno en compañía del notariado ha podido hacer que podamos ayudar a la gente y que la gente pueda tener regularizada su propiedad.
1: Ahora, ¿cómo podemos, como ciudadanos, tener información, más allá de lo que usted nos está diciendo, de cuándo nos toca nuestra jornada notarial con asesoría gratuita para poder lanzarnos a nuestra alcaldía o, en el caso de estar en otro estado de la República, a la oficina del Colegio de Notarios de nuestra entidad?
8: Exacto.

0: Y como debe ser, ¿no?
1: Como debe ser, efectivamente.
0: Notario, muchísimas gracias. Le agradecemos mucho su visita aquí a La Hora Nacional.
1: Muchas gracias a todos. Acuda a su notario y con muchísimo gusto en estos casi 50 años atendiendo en forma gratuita con mucho gusto.
2: Ya se la saben, no hereden problemas, visiten a su notario y quédense aquí en La Hora Nacional.
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0: Suficiente es una obra de teatro que plantea un escenario donde las tensiones se llevan al límite por una convivencia forzada entre jóvenes que están siendo evaluados por un sistema que los califica.
2: La obra, escrita y dirigida por Aida del Río, se sitúa en un México de un futuro, pero un futuro cercano, y toca temas como salud mental, presión familiar, expectativas sociales. Y para platicar un poquito más de este proyecto, hoy nos acompaña Mario González Solís. Bienvenido, Mario, a La Hora Nacional.
6: Hola, ¿qué tal? Mucho gusto, muchas gracias.
0: Al contrario, gracias a ti por estar con nosotros. Ya brevemente platicamos de qué va la obra, pero si nos puedes, por favor, ampliar un poquito más la información, porque además es la segunda vez que se presenta, ¿no? Ya hubo... Exacto. Una presentación hace 1 o 2 años y ahora con algunos pequeños cambiecitos. ¿Cómo ves este México del presente y este México del futuro?
6: Ay, pues es muy interesante porque creo que cuando empezamos a crear esta obra la estábamos evaluando y la estábamos visionando desde un futuro probable. O sea, como que teníamos estas dos vertientes del futuro probable y del futuro posible, ¿no? Entonces estábamos como un poco más jugando con el futuro posible, pero pues ya ha pasado un par de años desde que eso pasó y entonces un montón ha cambiado y de pronto hay una cosa como muy distinta que hace que la obra incluso se sienta como que se tenía que mover, ¿no? Entonces en esta ocasión pues la hemos movido también un poquito.
0: Que es una obra que además escribió Aida del Río, que también es actriz.
6: Sí.
0: Me llama mucho la atención que es una puesta en escena enfocada a los jóvenes, que les va a tocar a ellos este mundo. Digo, uno como sea ya va de salida.
2: Pero las criaturas.
0: Pero las criaturas, oye.
6: Sí, sí, sí. Sí, la obra está situada en el 2038, o sea, digo, ya cada vez más cerca, ¿no?
2: Mañana.
6: Ajá.
2: Pasado mañana.
6: Pero entonces estamos hablando de que estos personajes en teoría nacieron en el 2020, ¿no? O sea, en el año de la pandemia, o sea, como una cosa que pues es muy complicada. Ellos nacieron ya en un universo en el que pues, la cosa es completamente distinta.
0: Sí.
6: Y que va avanzando rapidísimo y que las expectativas están a flor de piel y que la comparativa en redes sociales y que la conversación es completamente diferente. Entonces, pues sí, nos toca ver a este grupo de jóvenes posibles que se están enfrentando a un universo pues donde hasta para entrar a la universidad tienen que hacer un programa en donde a fuerzas tengan que pasar y que el programa les va a decir que tienen que estudiar. Es como una cosa que va limitando, pero que de pronto sí parece un reality show, pero es que de pronto la sociedad y cómo estamos organizándonos en el mundo parece eso, ¿no?
2: ¿Es el público joven el que tiene que ver esa obra o también padres y madres de familia angustiados, adultos como nosotros, sí, que como dices ya la libramos más o menos? ¿En quién están pensando? O sea, ¿quién tiene que recibir los aprendizajes de esta obra suficiente?
6: La obra nace desde una inquietud de Claudia Chuf. Ella es una terapeuta y además pues como que se dio cuenta de las estadísticas como tan alarmantes que existen sobre el suicidio en adolescentes, ¿no? Y que cada vez van más al alza. Uh-huh. Entonces, nace desde esta pues inquietud y esta preocupación y quería hacer una obra que expresara las problemáticas de los adolescentes. Entonces, a partir de ahí, creo que la obra le habla a los adolescentes para que sepan que están acompañados, para entenderse, para saber que hay un espacio en donde, digo, hemos pasado por la adolescencia, todas las personas que estamos aquí,
0: sí,
6: y pues es una cosa que puede ser muy trágica, pero también muy hermosa. Entonces, como que la obra apuesta por decir, hay un espacio, hay otras personas, no estás sola, no estás solo, estás acompañándote de personas que hemos vivido esto y de personas que lo están viviendo contigo.
0: Y personas reales.
6: Que lo vivirán, claro, y personas
0: sí,
6: reales,
0: sí,
6: o sea,
0: sí,
6: que
0: sí,
6: estamos aquí.
0: Claro.
6: Y creo que también para los jóvenes es eso, pero para los padres es entender que sus hijos van a pasar por un por un proceso muy delicado y muy complicado como es el de la adolescencia, y quienes no son padres

0: quienes somos adultos sin hijos, vamos a poder entender que existe esta población y que nosotros pasamos por ahí. Entonces, como que también hay mucho prejuicio en la adolescencia, hay mucho, pues sí, hay muchas cosas que nos hacen sentir que los adolescentes solo están como de pronto como para estorbar, ¿no? Como para hacernos caras y para jugar. Y
1: entonces, siendo adolescentes.
0: Claro, como que no, y no les damos el lugar, claro, que es real, que son personas. Uh-huh. Y entonces como personas necesitamos vernos como personas. Sí. Entonces es una obra que es apta para todo público y todo el mundo se va a llevar una lección con respecto a vernos.
1: Muy bien. Mario, rapidísimo, porque ya se nos acabó el tiempo. ¿Nos puedes decir en dónde, qué días y a qué hora podemos ver la obra?
0: Estamos del jueves a domingo en el Teatro del Milagro, los jueves y viernes a las 8 de la noche, los sábados a las 7 y los domingos a las 6.
2: ¿Tienes redes sociales la obra?
0: Sí, estamos en redes sociales como @suficienteobra.
1: Muy bien. Uh-huh. Perfecto. Buenísimo. Mario González Alís, muchas gracias por estar con nosotros aquí en La Hora Nacional.
0: Muchísimas gracias por la invitación.
2: Y gracias a todas las personas que nos acompañan aquí cada domingo. No se vayan. En la evolución del reggae contemporáneo en México han surgido proyectos que recuperan la raíz del género al mismo tiempo que lo reinterpretan con sonidos actuales y producción moderna. Kushmik es parte de una generación que entiende el reggae como un espacio vivo de exploración musical.
3: Yo soy Sonodred y soy tecladista y fundador de la banda.
4: Hola, ¿qué tal? Yo soy Eric de la Rosa, bajista de Kushmik.
5: De este lado, Fedo, baterista.
6: ¿Qué tal? Yo soy Pedro Vázquez y soy el guitarrista de Kushmik.
7: Saludos, mi nombre es Abner Martínez y toco saxofón tenor en Kushmik.
1: Kushmik, bienvenidos a La Hora Nacional. Qué gusto tenemos por acá.
8: ¡Yes!
3: Muchas gracias por invitarnos.
1: No, al contrario, qué gusto. Pues cuéntenos de Kushmik, ¿cómo nace la banda? ¿Cómo se sienten? Bueno, ¿cómo nacen? Ahorita vamos a entrar en los sentimientos, que es importantísimo en la creación musical.
3: Claro que sí, muchas gracias. Yo soy Sonodred y pues Kushmik nace de un sueño que tenemos varios compañeros, varios amigos que tenemos de mucho tiempo de conocernos tocando música. Afortunadamente tocamos diversos géneros, nos hemos desenvuelto en varios géneros y gracias a eso es que coincidimos en que el reggae fue nuestra fuente de poder demostrar el talento y nuestro mensaje. Y Kushmik es eso, es un colectivo de hermanos que buscan transmitir el mensaje nuevamente y para que escuche la gente la nueva propuesta del reggae que se está haciendo aquí en México, de que siempre hay más cosas buenas y que se sigue trabajando. Es un género, un gremio que está un poco cerrado, pero eso es Kushmik, precisamente unión y hermandad.
2: Oigan, ¿y cómo sienten que está en este momento la escena del reggae en México? Porque ha tenido altibajos, hay momentos en los que hay un montón de proyectos y después hay temporadas en las que quizá se apaga un poquito la llamita, pero siempre regresa, ¿no? Como que de alguna manera el interés sigue ahí.
3: Es que al final el movimiento siempre está latente, más bien es la difusión, a veces es entre los mismos organizadores se encajan o en jalar solamente un proyecto, digo, con mucho respeto, ¿no? Pero al final somos bastantes músicos los que habemos, hay diferentes propuestas y creo que esto no se apaga, más bien es cuestión de seguirle dando la difusión, de que siga habiendo unión, de que no seamos cerrados, que estemos abiertos a escuchar nueva música y nuevas propuestas.
1: No, y además acaba de ser el Día Mundial del Reggae, ¿no?
3: Sí, el 1 de julio fue el Día Internacional del Reggae y pues también por eso agradecemos la invitación que nos están haciendo con referencia a esto y pues también queremos precisamente demostrar que en México se hace buen reggae y se transmite un mensaje igual de paz, de hacer buenas cosas.
1: Claro.
2: Oigan, ¿y de repente sienten que se les cuela la influencia de los géneros que habían explorado antes en el resultado final del reggae de Kushmik?
4: De hecho, creo que ese es el sello de Kushmik, ¿no? Que de pronto estamos haciendo como algún tema y es una base muy reggae, muy roots, pero de pronto los metales, que cabe mencionar que dos de nuestros integrantes son uno colombiano y otro de Venezuela, que es nuestro director musical. Y la verdad ellos han influenciado también el sonido mucho de Kushmik, ¿no? Porque se vuelve algo como de raíz mexicana, jamaiquina, pero con estos tintes muy tropicales, ¿no? Muy caribeños que enriquecen al proyecto, ¿no?
2: Oigan, ¿cuáles son las redes sociales de Kushmik para estar pendientes de sus proyectos, de sus shows, de todo lo que viene?
5: Es Kushmik, así como tal, guión bajo oficial, en todas las plataformas nos encuentran, ahí estamos disponibles, se vienen eventos donde próximamente vamos a estar tocando en vivo, así que
1: ahí pendientes. Va a estar todo, es Kushmik con K, ¿verdad?
2: Con K.
1: K-U-S-H-I-M-K, guión bajo oficial. Perfecto. Muy bien, pues ahí está, pues a seguirlos, ¿no? Para enterarnos de por dónde va a andar en este viaje Kushmik.
2: ¿Cómo no? Muchísimas gracias por habernos acompañado, muchachos.
3: Gracias a ustedes por la invitación y los invitamos a que nos sigan y escuchen lo que vamos a andar preparando próximamente.
1: Seguro que sí.
5: Se viene nuevo disco, se vienen muchas sorpresas, así que no se los pierdan.
2: El clásico, se vienen cositas.
3: Se vienen cositas.
5: No, son...
2: Pero no, sí.
3: Estas sí son en serio.
2: Perfecto. Oigan, pues una vez más, gracias. Y gracias a todos ustedes que nos acompañan aquí todos los domingos en La Hora Nacional.

0: Y justo para cerrar esta hora nacional, hoy en el Día del Abogado recordamos a Jesús Reyes Heroles, que decía que sin legalidad no hay libertad posible.
1: Esta idea sigue siendo vigente porque el derecho no es solamente un conjunto de normas, sino que es una herramienta para equilibrar la vida pública y también para proteger la dignidad de las personas. Con esta idea nos vamos. Que tengan una excelente semana.
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1: Muy buenas noches, bienvenidos a este su programa
2: Estilo de Vida.
1: Yo soy su amigo Gerardo Medina, me da muchísimo gusto que nos acompañen el día de hoy. Y bueno, acompañado de la gratísima compañía de Miriam Díez.
3: Hola, ¿cómo están? Bienvenidos, espero que la pasen muy bien con nosotros.
1: Y Marquito Silva.
4: Gerardo, muy contento de estar dando cuenta con todos ustedes aquí en Estilo de Vida.
1: ¿Te volviste a acomodar como antes tu cabello?
3: Sí.
1: Ya habías perdido las ganas de peinarte así, ¿verdad?
3: Pues, lo que pasa es que para cambiar, ¿no? También, pero ¿sabes qué? Como en la pasaba la y no me podía peinar de ninguna manera, de todas maneras se me esponjaba. Pero ahorita, pues sí dije, vamos a ver qué pasa.
1: Que siempre se te ha visto bien ese
3: peinado. Me acaba de enseñar, Marquito, una foto de hace 6 años, donde traía yo el pelo larguicérrimo y sí me lo peinaba así.
4: Nos veíamos muy chamacos.
3: Mírate, vete cómo te ves y veme yo el pelo hasta dónde lo tenía. Y Marquito con un chorro de pelo ondulado ahí muy...
1: Aquí está, Oscar Ortiz de Pinedo precioso.
3: Que también tenía Palma, mucho menos canas.
1: Normita Lazareno, yo que me veía medio bien. Marquito que se veía de 25, infeliz desgraciado. Miriam que se veía como maestra de kinder.
3: Y eso es hace 6 años.
1: Y Eduardo
3: años.
1: Narváez.
3: Hace 6 años.
1: ¿Cómo se ve el tiempo?
4: 27 de octubre.
3: ¡Qué increíble!
4: 2019, 27 de octubre.
3: A mí me llegó en uno de esos recuerdos de Facebook, que hace 4 años puse una de los 20 años del programa. Y entonces hay fotos desde que empezamos. ¿No les llegó a ustedes?
4: No.
3: Pues es que decía que estaba con...
4: Tener esos recuerdos.
3: Sí, ahorita se los voy a mandar, porque la verdad es que están padrísimos.
1: El fonógrafo, música ligada a tu recuerdo.
3: Pues había música bien bonita en el fonógrafo. Bueno. Lástima que no se puso en FM y todo y no lo oigo bien, si no, lo oiría.
1: Bueno, pues vamos a empezar nuestro programa y vamos a hablar el día de hoy del estrés.
3: Estrés. Estrés todo el día, pero mala noche, no.
1: Ve nada más. Bien ochentera la mujer.
3: Exacto. Para que no digan.
4: O sea, bueno. Que Miriam también escribió para ese programa.
3: No, yo no escribí para ese programa.
1: Pero mi primo Gustavo, el del conmutador.
4: Ah, él sí.
1: Era el que le pasaba todos los mensajes a uno altote que estaba vestido como de smoking negro.
3: Ah, sí, ya sé.
4: A Verónica Castro
1: le pasaban un chavo así vestido de smoking. ¿Cómo se llamaba él?
3: No me acuerdo.
1: ¿Él se llamaba Germán? No.
4: Yo no.
3: La neta no me acuerdo.
1: Bueno, se los pasaba, a Gustavo le pasaba los mensajes a ese niño en aquel entonces. Ahora debe ser un señor. Sí. Igual o más grande que yo. Porque todos éramos unos chamaquitos. Exacto. En aquel entonces.
3: Sí. Oye,
1: hasta Verónica Castro era una chamaquita.
3: Tú dirás.
4: Pero imagínate el estrés.
3: Todo el día.
4: Generaba ese programa en vivo donde tenía a los más importantes de cantantes a nivel internacional de habla hispana que iban a ese programa. Imagínate cómo es el estrés. Porque tenía que salir todo cuadradito, ¿no? Es de que, ay, pues a ver cómo.
3: Y era toda la noche.
1: Estaba
3: ¿no?
1: su hermano, el güero, con ella.
4: ¿El productor de ese programa?
1: Es que él es muy fregón.
3: El güero Castro es muy bueno.
1: Es muy fregón. Y estaba también su hermano el Pato, ¿no?
4: También.
1: Y es que todo lo hacían muy en familia, ¿no? Todo. Su hermana Betty le ayudaba con el vestuario de los invitados.
3: El vestuario, yo digo que era su peor enemiga la que la vestía, la pobre de la Vero.
1: Yo estudié con Betty.
3: ¿Sí?
1: Le mando besos a Betty Castro. Yo estudié con Betty.
3: ¿Disfraces o qué estudiaste? No, no es cierto.
1: Conste, Betty, la que se lleva se aguanta, ¿eh? Le mandamos besos a la Betty Castro. Entonces, y así hacían todo en familia, ¿no?
4: Sí, hacían todo en familia. Siempre.
1: Que el primer programa que lanzaron, estuvo de padrino Jacobo Zabludowski. Y pensaban terminarlo como a las 2 de la mañana.
4: Sí.
1: Y se fueron a las 4 de la mañana. Y el de Juan Gabriel le dijo a la producción, el noticiero empieza a las 6. Pueden correrse hasta las 6 si quieren. Y a las 6 terminaron.
3: Pues es que ponían barras antes. Ahorita ya no sé qué pongan porque me duermo.
1: Dejaron a Juan Gabriel hasta las 6. Pero si lo han dejado, él y Vicente Fernández estuvieron hasta las 6 de la mañana. No me acuerdo si Rafael también. Pero eran unos programazos impresionantes. ¿Sabes qué me asombraba de Verónica Castro?
4: Sí.
1: La capacidad que tenía. Bueno, era licenciada en comunicación y en relaciones internacionales.
4: Exacto.
1: Ella estudió diplomacia. ¿Cómo entrevistaba?
4: Sí. Esa manera de poder conducirte a muchas cosas que...
3: Es que ella tenía, ella tiene mucho carisma. Sí.
1: Pero lo mismo entrevistaba, ¿no? Una mujer que a un cantante,
3: sí,
1: que una actriz.
3: Sí, pero es que tiene una dulzura, una picardía. Es ella, es parte de su personalidad. Claro. Ella tiene carisma.
1: Es una mujer culta, muy culta. Le gusta mucho leer. Es una mujer con carrera universitaria.
3: Uh-huh.
1: Es una persona que... pues ha tenido que luchar contra viento y marea, porque en todos lados le han metido el pie.
4: Así es cierto.
1: En Argentina tú no tampoco digas que le fue súper bien, ¿verdad? No, y en Italia
4: en
1: llegó, hizo y se regresó, uh-huh, porque le tienen mucha envidia.
4: Mucha envidia.
3: La envidia.
1: Y no era de las, y no era de las que, como otras que no, armaba todo su circo de tres pistas, ¿eh?
4: Ajá.
1: O sea, pero es muy especial. Hasta donde yo supe, por comentarios, no voy a decir de quién, para quién, a ella no le gustaba hacer amigos.
4: Ah, ¿no? Qué raro.
1: ¿Sabes qué? Se me hace que era muy prudente.
3: Y con toda la gente de la producción, las producciones que tuvo, la podían adorar, ¿eh?
1: Sí, pero me refiero en lo personal. Me contaba esta persona que sabía escoger a sus amigos.
3: ¿Qué sabía?
1: Escoger a sus amigos. Y aún así te va mal.
3: Sí, nunca sabes al final, ¿verdad? Pero bueno, los buenos amigos van a ser para siempre. A veces nos agarramos del chongo unos con otros, pero sabemos que ahí estamos para apoyar.
1: Pero es una tipaza, Verónica Castro.
3: Sí.
1: Yo las veces que me la he encontrado en teatro, que va, y te digo, en teatro a 10 butacas de distancia, ¿eh? O sea, no te creas que siquiera cerquita. Ah, pues la última vez que la vimos fue en el Auditorio Nacional con Cristian Castro.
4: Ajá, ahí la vimos, sí.
1: Ahí la vimos. ¿Y qué carisma tiene la mujer?
4: Mucho, ¿verdad? Es una
3: qué
4: cosa...
3: guapa era, ¿eh? Abre los ojos, la boca, sonríe, la nariz, todo. Ella era guapísima.
1: Se ríe y sale el sol.
4: Ajá, es cierto.
3: Guapísima sí. Era Verónica.
1: Es
3: todavía. Pero digo, guapísima. De chava era
1: una fíjate que muñeca. A mí me gustaba más a los 30, entre sus 30 y sus 40, cuando empezó a madurar, que tenía la carita menos redonda, que era menos niña, que era ya más mujer. Cuando hizo Que Dios se lo pague... ¿Te acuerdas? Que andaba con Omar Fierro, de novia. O cuando terminó de hacer, por ejemplo, la telenovela de Rosa Salvaje.
4: Uh-huh.
1: O sea, como que los rastros se le fueron haciendo más perfectos, ¿no?
4: Exacto, sí, cierto.
1: Decía Gabriel Figueroa que él solo había conocido dos rostros perfectos para retratar en el cine. María Félix y Verónica Castro.
4: Sí, es lo que dijo, sí, es cierto.
1: Y me parece que pues fue inmerecido el comentario en el caso de que nos dijera que no más dos, porque Dolores del Río era otra,
3: era muy
1: otro
3: guapa.
1: Rostro perfecto, Dolores del Río, por donde la, arriba para abajo, por un lado, por el otro, por un, yo la conocí ya muy grande en las guarderías de Landa. ¿Cómo se llamaba la señora que estaba con ella? Ahorita te digo. Eran puras actrices, ¿no? Estaba también la señora Clavel. Aurorita Clavel,
4: claro.
1: Estaba ahí también, bueno, estaban varias. Y la señora, pese a que era una super diva de Hollywood, porque toda su vida hasta la muerte fue super diva de Hollywood, murió casada con un productor americano. Lo más sencilla, lo más amable, lo más cordial, porque la elegancia no se pierde siendo cordial con la gente. Y hay mucha gente que piensa que cuando eres accesible pierdes el amor.
4: Así es.
3: Sí.
4: Cierto.
1: ¿No?
4: Sí, es cierto.
1: Es que ve qué cara de Verónica
3: preciosa.
1: Castro.
3: Preciosa. Es que para donde le vieras, mira.
1: Para mí es el rostro más bello de la
3: los
1: televisión.
3: Labios, los ojos, la nariz, el contorno de la cara, todo, una cara y el pelo precioso también. Y el color de ojos.
4: Sí, es que estaba, la verdad es que...
3: Sí, la verdad que sí.
4: Muy,
3: y fíjate que ahora que se dejó sus canas, se ve guapísima también.
4: Es una señora muy guapa.
3: Mira qué bonita. Era preciosa, la verdad es que
4: oye,
3: era muy bonita.
4: Pero ¿qué pasa con los cuerpos de las personas? Digo, ya más rápido, pero además, que te vas ensanchando, en medida de que vas envejeciendo,
1: vas generando una morfología diferente.
4: Ajá.
1: O sea.
4: Porque dicen que ella no es, ya ves que está un poco gordita, pero dicen que no es porque coma mucho, sino su cuerpo está dando así. Yo digo, ¿pero cómo? O sea, ¿por qué pasa eso con las personas de determinada edad?
1: Mira, de por sí tenemos nosotros, menos más que belleza con sus canas. O sea, ni te acuerdas que tiene canas.
4: No.
1: Espectacular. Qué hojas.
3: Y todavía tiene un pelazo.
1: Pues vamos a un pequeño corte. Regresamos volando con ustedes aquí en su programa
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8: Francia sigue convenciendo. Francia confirmó una vez más su condición de máxima favorita al derrotar 2-0 a Marruecos y asegurar su lugar en las semifinales. Los galos mostraron solidez defensiva, equilibrio en el mediocampo y contundencia en el ataque para superar a la gran revelación del torneo. Con Kylian Mbappé como principal referente, el conjunto francés mantiene intacto el sueño de conquistar un nuevo título internacional. Cada partido fortalece su candidatura. ¿Existe algún equipo capaz de detener a Francia en la recta final?
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8: La Liga MX se despidió. Con la eliminación de Colombia, terminó también la participación de los futbolistas de la Liga MX en la competencia. Los últimos representantes fueron Camilo Vargas y Willer Dita, quienes defendieron la camiseta cafetera hasta los octavos de final. En total, 26 jugadores pertenecientes al fútbol mexicano iniciaron el torneo, reflejando la importancia que ha adquirido la Liga en el desarrollo de futbolistas internacionales. Ahora todos regresarán a sus clubes para preparar la siguiente temporada. ¿Qué jugador de la Liga MX dejó la mejor impresión?
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8: Los gatos tienen 32 músculos en cada oreja, lo que les permite moverlas de forma independiente para escuchar mejor los sonidos.
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0: Ya estamos de regreso en Estilo de Vida.
1: Y ya estamos nuevamente con ustedes aquí en este programa
3: Estilo de Vida.
1: Me estaba preguntando, Marquito, que por qué van variando los cuerpos. Mira, de hecho, no todos los cuerpos son parecidos. Hay cuerpos endomorfos, ectomorfos. Es endomorfo, ectomorfo, es a ver, te los digo. Entonces, y cada una de las personas tiene distinta fisionomía en base a sus músculos y a su esqueleto, ¿no? Sí. A ver, tipos de cuerpo.
3: Yo, por ejemplo, tengo los músculos de las piernas más cortitas, los de las pantorrillas. Me cuesta, por ejemplo, en la yoga, con todo que llevo muchísimos años, yo no puedo estirar las piernas del todo. Las doblo.
1: Mira, ahí, les decía ustedes, ectomorfo. El ectomorfo, eso lo llamamos nosotros somatotipos. Uh-huh. Cuando hablamos de endomorfo, ectomorfo, mesomorfo, es somatotipos. Y el ectomorfo es un cuerpo delgado, con metabolismo rápido, difícil de ganar peso, tanto masa muscular como grasa. Normalmente son gente que tiene una tiroides hiperactiva, uh-huh, y por eso tiene esas cualidades. El endomorfo, cuerpo con tendencia a ganar grasa y masa muscular de forma fácil. El metabolismo puede ser más lento. Y el mesomorfo, cuerpo atlético y musculoso de forma natural, con proporciones equilibradas y una tendencia a desarrollar músculo rápidamente. O sea que yo soy endomorfo. ¿Tú eres mesomorfo? Uh-huh. ¿Tú eres...?
3: ¿Hermafrodita?
1: ¡Ay, sí! ¡Ay, qué bárbara! Ahorita te doy los tipos de cuerpo de mujer. También hay tipos de cuerpo de mujer, mira. Bueno, vamos a acabar. Entonces decíamos, también por según la silueta. Uh-huh. Hay una silueta rectangular que tiene hombro, cintura y cadera del mismo ancho.
3: Uh-huh. Yo no.
1: O sea, parecen...
3: Sí.
1: Caja de zapatos. Luego está el triángulo.
3: Como el chocolate Turín.
1: Cintura y caderas más anchas que los hombros. Cintura y caderas más anchas que los hombros. O sea que estás así de petacón y los hombros chiquitos. O sea, vas en triángulo. Triángulo invertido. Hombros y pecho más anchos que la cintura y las caderas. O sea que estás más grande de arriba y más reducido de la cintura. Ovalado. El cuerpo tiene una sección media y más llena con hombros más estrechos. Esos son los tipos de cuerpo.
3: Ya soy yo. Tengo los hombros más estrechos, tengo mucha cintura, pero tengo pompa. Como Tootsie Pop.
4: Como Tootsie Pop.
1: ¿Y traes
3: chocolate, chicle adentro. Masticable.
1: Ni empieces a ofrecer porque me van a empezar a mandar mensajes.
3: No.
1: Va a decir, quiero la masticable, por favor.
3: No, porque saca bombas.
4: Saca bombas.
3: Saca bombas.
1: Bueno, tipos de cuerpo de mujer. Uh-huh. Aquí está. Los tipos de cuerpo de mujer se clasifican principalmente por su forma, destacando 5 tipos comunes. De reloj de arena.
4: Mira.
3: Me falta la arena de
1: cintura
3: arriba.
1: Definida y proporciones de busto y cadera similares.
3: Ahí sí, un poco más.
1: Pera o triángulo. Caderas más anchas que los hombros. Triángulo invertido.
3: No.
1: Hombros más anchos que las caderas.
3: No, yo tengo unos hombritos.
1: Rectángulo o cuadrado. Hombros, cintura y caderas de medidas similares.
3: No.
1: Manzana. Cintura más ancha que las caderas.
3: Ay, no.
1: Entonces, aquí dice, reloj de arena, ya. Pues ya dije todos los tipos, ¿no?
3: Ya.
1: Y los tipos de cuerpo por estructura somatopófica, es ectomorfo, mesomorfo y endomorfo, que ya los habíamos mencionado. Conforme vas envejeciendo, uh-huh, vas produciendo grasa en zonas donde tu cuerpo antes no las producía. Uno, vas perdiendo masa muscular. Dos, vas perdiendo masa ósea. Al perder masa ósea, te haces más pequeño. ¿Y qué es lo que ocurre? Te puedes encorvar. Puedes comenzar a tener mayor disposición a acumular grasa en los adipocitos de los músculos. Y tres, comienzas a tener menos actividad física. Entonces, al ocurrir esto, tú identificas perfectamente bien a una persona por la edad, nada más por verle el cuerpo. Incluso de espaldas. Uh-huh. Incluso de espaldas.
4: Fíjate que incluso la primera vez que yo escuché, Jerry, de que tienes que conservar mucho la masa muscular para que no hubiera un deterioro, y más con una caída. y que te lastimes la cadera, ahí te encargo como para que, dicen que el 30% de las personas que cuando se caen y se lastima la cadera, lamentablemente pues es muerte. O sea, el
1: 30% de las personas dicen que se fracturan la cadera después de los 50 años, fallecen.
4: Sí, yo digo, mira, Jerry, porque ahí
1: y fallecen en los primeros 2 años.
4: Ajá, de tener la masa muscular, y es lo que todo mundo descuidamos, no hay desayuno, no hay comida, comes pura porquería, no comes proteína, no te suplementas, o sea, todo lo que tienes que hacer por ti a lo largo de la vida lo vamos descuidando. Tomas muchas bebidas azucaradas, mucho carbohidrato, muy poca proteína. Hay gente que, ay, no, yo soy vegano, yo soy vegetariano, yo no como nada de proteína más natural. Y todo eso, ¿verdad, Jerry?
3: ¿Cómo va afectando? Todas las pastas, las pizzas, las esto, los otros, todo lo cambia.
4: Entonces, una caída. Además, ahí te encargo todo lo que pasa, ¿verdad, Jerrito? Porque si hemos oído mucha gente, fíjate, el 30% cuesta a partir de los 50, de que empiece con ese problema, una caída, y si no tienes un buen sustento, una buena masa muscular que te pueda ayudar a proteger tus huesos, ya valiste, ¿verdad?
3: Así sí. Es, y por eso tienes que hacer ejercicio de pesa, poquita, pero pesa.
1: Uh-huh. Fíjate que alguien que sobrevivió muy bien a la fractura de cadera y vivió bastantes añitos después de... Ya no pudo vivir más porque ya estaba... Sean más de 100.
3: Ay, Dios, sí.
1: Pero se fracturó la cadera. Ponle tú que haya tenido como 89 años cuando se fracturó la cadera en su departamento de París, María Félix.
4: Sí, es cierto. De ahí vino su declive, ¿eh?
1: Como 4 o 5 años. Uh-huh. Te digo de dónde vino el declive de María Félix.
4: ¿De dónde?
1: De la muerte de Enrique Álvarez.
4: O sea, ahí lo primero.
1: O sea, a ti te podrán fracturar una pierna, quitarte un ojo, caérsete el pelo. O sea, cuánta cosa te puedan componer. Porque se te muere un hijo.
3: Cállate.
1: Eso. Y luego la gente con sus preguntas tan estúpidas.
4: Ay, sí. ¿Cómo se funeral? Siente, señora, con
1: el... Ay, sí. Funeral. Lo primer idiotez que le puedes preguntar a una persona cuando tiene una pena de ese tipo es, ¿y usted cómo se siente?
4: ¿Cómo se sentimos que esté celebrando una pérdida tan lamentable? Y más su hijo, imagínate.
1: Ya, por ejemplo, a Silvia Pinal le preguntaron que por qué lleva un vestido floreado.
4: Ah, el día que murió su hija Virginia, uh-huh. ¿No? Pues porque le dieron un llamado.
1: Pues salió corriendo la telenovela Mañana es Primavera. Uh-huh. Y todo el mundo, en vez de decirle mi pésame, ¿y el vestido por qué? O sea, sí somos de destructivos.
3: Qué barbaridad. Yo no sé, mira, estoy imaginándolo, y quizás estoy muy equivocada, pero las personas públicas y tan queridas que han tenido ya tanta experiencia, uh-huh, también de alguna manera se ponen un poquito de...
4: ¿Una careta?
3: ¿Cómo podría llamarte? Como un pequeño muro, uh-huh, para que no te afecte tanto, porque sabes que pues la gente es imprudente y a veces muy tarada, ¿no? Y dicen cosas que te pueden lastimar. Yo me imagino que ya deben de... Digo yo, no lo sé, te lo estoy hablando al aire, ¿no? Yo me imagino que
4: ya sí. Está muchos días acostumbrados, aunque sí los lastima.
1: Pero no, pero mira, de alguien que hicieron pedazos... Uh-huh. Fue Norma Lazareno. Ay, sí. Norma Lazareno fallece su hija en un accidente cerca de su casa. Uh-huh. Y pues ella, desesperada como mamá, pues resulta que pues busca cualquier medio para sentirse reconfortada. Gracias, mi vida. Reconfortada de la muerte de su hija, ¿no? Uh-huh. Y entonces decía, un tipo se le acercó, uh-huh, eso me lo comentó ella. Que un tipo se le acercó y le decía, es que a través del teléfono la puedes escuchar. Uh-huh. Y que a través de aparatos eléctricos la podía escuchar. Después que la vidente, luego la ouija. O sea, hasta que llegó un momento en que dijo, es mi afán de quererla volver a tener.
3: Eso es cierto.
1: O sea, es mi afán enfermizo. Uh-huh. Bueno, no hasta Pablo, su marido.
4: Sí, es cierto.
1: Que tengo el gusto también de conocerle, le mando un saludo. Pablo tuvo una nena o nene con otra señora, uh-huh, y fue Norma Lazareno y la tomó y dijo, vente, vamos a mi casa. Uh-huh. Y se armó un zafarrancho en México.
4: Sí, también. Sí, pues porque dijeron, está típico que como lo que está pasando, porque pensaba que quería casi casi como recuperar o ver a su hija a través de a esta otra persona, y pues no era así.
3: Pero qué tal, yo, es que el sentimiento de la madre... Loca. Es lo que te iba a decir, o sea, qué tanto, yo no sé si muchos de ustedes que nos están escuchando han tenido una pérdida o han sufrido alguna enfermedad tan grave que su concepto del dar, del amor y del perdón haya cambiado totalmente. Pero como madre, para mí, me imagino y me pongo en el lugar de ella, son de los dolores más grandes. Ella sí pudo en ese momento darle lo mejor a otra criatura. Ya no ve a la criatura o al niño como algo que fue, no, que le pudo haber hecho daño, porque pues el niño no le hizo daño a ella.
1: No. Pero vamos a un pequeño corte y estamos volando con ustedes en su programa
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14: El colágeno es la principal proteína componente del tejido conectivo. Constituye de 25 a 35% de las proteínas totales que forma fibras, las fibras colágenas. Es el componente más abundante de la piel y de los huesos. Las moléculas de colágeno tienen distintas formas y funciones. En tendones, forman fibras rígidas encordadas, resistentes a la tensión. Por otro lado, en la piel, permite la expansión en todas direcciones sin deformaciones. El colágeno se encarga de dar estructura, firmeza y elasticidad a la piel y mantiene la salud de tus músculos, ligamentos, tendones y articulaciones.
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0: Y ya estamos nuevamente con ustedes en este programa
1: Estilo de Vida.
2: De Jerry Medina.
0: Y de los demás también. También. Bueno, pues son vivencias diarias.
2: Y eso te genera estrés y todo.
0: Que pues pueden cambiar tu concepto de los sentimientos.
1: Claro. Sí.
0: Son vivencias diarias. Fíjate, a mí me tocó con una amiga que toda la vida era vecinita mía. Se llamaba Tere. Era vecinita mía de la unidad Morelos. Le mando saludos a toda la gente, a toda la tropa de Coacalco. Era vecinita mía. Y era una persona que ella siempre me dijo que le tenía pavor a la oscuridad. Que no podía dormir si no era con una lamparita o con una lucecita, ¿no? Y siempre tuvo ese problema. Incluso cuando dice que iba con sus primas o con su abuelita, que le daba mucho miedo porque ellos se apagaban la luz. Ay, ya, chamaca, ya es hora de apagar la luz. Y que le daba muchísimo miedo. Y y bueno, pues resulta que pues ella se casó, a su marido lo secuestraron, lo quemaron vivo.
1: Ay, no, por Dios.
0: Sí, así, lo quemaron vivo. Y ya quedó. Y entonces no me acuerdo por qué una ocasión. No me acuerdo dónde estábamos. Estábamos en el cumpleaños de la casa de una amiga que se llama Angie. Entonces estábamos con una amiga y entonces le dijo: si te sientes mal, recuéstate, porque le empezó a doler la cabeza. Entonces se recostó y le cerró la puerta. Digo, no le cierres la puerta porque le va pavor la oscuridad. Ella tiene fobia a la oscuridad. Y entonces ya yo me meto para prenderle alguna lucecita o algo. Y me dice, no, déjalo así. Uno se inventa los miedos. ¿Tú crees que después de lo que pasé le puedo tener miedo a algo?
2: Sí, es que...
1: Es lo que te digo. Que hay circunstancias de vida empieza, que te hacen cambiar.
0: ¿Dónde empieza la pérdida del miedo? Cuando sientes que ya no tienes nada que perder.
2: Así es cierto. Es cierto.
0: Cuando sientes que ya no tienes nada que perder, se te quita el miedo.
2: Una persona me dijo exactamente lo que me está diciendo Jerry. También que lamentablemente perdió a su hija y dijo exactamente, ya después de esto no tengo miedo de nada. Lo más difícil, y que no va a ser desgarrador por el resto de mis días, fue esto. De lo demás es menos. Y yo, ¿cómo crees?
0: Sí.
1: Lo que te digo, que la muerte de los hijos es que es antinatural, vaya. Uh-huh. Y siempre hay algo que te une a ellos, como, no sé, como padre, porque no soy el niño, pero como madre, siempre es algo que te unirá. Yo creo que son pocas las personas, ¿no? Porque ya ves que también hay que abandonan niños recién nacidos y esas cosas que pasan que no las entiendo, ¿no?
0: Pero, por ejemplo, tuve, y eso es muy común, mucha gente lo dice, se te muere el marido y eres...
1: Viuda.
0: Se te muere tu madre y eres...
1: Huérfana.
0: ¿No?
1: Te iba a decir desmadrada, pero no.
0: O sea, pero se te muere un hijo y eres...
1: No, pues no hay palabra. Es que
0: no existe una palabra.
1: Ni el sentimiento, me imagino, de poderlo describir, ni el dolor.
0: No hay una palabra que describa la pérdida de un hijo.
1: No creo. Es antinatural.
2: Ajá, exactamente. Totalmente antinatural.
0: Fíjate que...
1: Y mira que cuando te embarazas, un pensamiento que traes todo el tiempo en la cabeza es: ¿estará bien? ¿Estará completo? Sí, todo va a estar bien. Estar bien, nacerá bien, tendrá, ya sabes, ¿no? Y te tratas de portar lo máximo y... Porque desde ahí tienes el lazo ese de cuidarlo y de que esté lo mejor posible y que nada lo dañe. Entonces, imagínate que después de que ya lo tuviste ya todo y se muera tu hijo, es horrible.
2: Qué terrible. ¿No? No, sí, es terrible, terrible, terrible eso.
0: Y bueno, sí, fíjate, por ejemplo, yo venía en la tarde con uno de los chicos que me ayudan en la bodega, con Axel, le digo, porque me venía hablando que su hijo le iba a hacer una prueba de contraste y tiene un año y cachito y cómo le ha sufrido y... porque le decía, ¿y el hermanito cuándo? Y dice, déjame que salga vivo. Entonces,
2: entonces es una prueba de contraste.
0: Que te inyectan algo para poder ver toda la forma de los vasos y de todo del órgano que te van a analizar.
2: O sea, está malito.
0: Sí, está malito. Y entonces, pero ahí la lleva, porque decía mi abuela que enfermo que come y me da el diablo que se lo crea. Y este niño corre, brinca, salta, come.
2: Oye, pues qué bueno.
0: Por lo que pasa es que muchas veces los niños son más resistentes a las enfermedades que los adultos.
1: Sí, es cierto.
0: Y muchas veces cuando van creciendo, van desapareciendo las enfermedades.
1: Es cierto.
0: En vez de quedarse y agudizarse, desaparecen.
2: Sí. Qué bueno.
0: Por ejemplo, los famosos soplos iatrogénicos, se desaparecen solos.
1: Oye, es como nos decía el doctor Víctor, que parece que no, y nosotros creemos que ya nacemos completitos, pero nos seguimos desarrollando
0: después de nacer. Somos como canguros.
1: Así es.
0: Entonces le decía, le digo, ¿y tú te hacías de papá? Dice, no, hombre, yo no quería tener ni un hijo.
2: Ay, ¿en serio?
0: Sí, dice, no, hombre, yo no quería hijos. Y ahora,
2: ¿entonces?
0: Lo amo. Y le dice, llego a la casa y corre.
1: Sí, es que eso.
0: Y me abraza y me dice, papá, y me pongo a llorar. Y me dicen, ya van a empezar de llorón. ¿A ustedes qué les importa? Déjenme llorar a gusto. O sea, ¿cómo te cambia?
1: Sí, te cambia totalmente.
0: Ahora que mi Sofi preciosa tenga sus primeros 5 hijos.
2: Cinco, no uno, 5.
1: Dice que nosotros no lo vamos a cuidar, no va a dejar ni que los toquemos. ¿Cómo es? Te los va a tener ahí monitoreados totalmente.
0: Hazte para allá. Bueno, 1 o 2 vas a tener. No, 2. 2. ¿Sabes qué? Los niños que crecen solos son muy tristes, como tu caso, como el caso de Alejandra y Miriam.
1: Pero ella está contenta, tiene también.
2: Bueno, tú eso crees, Miriam, pero a lo mejor le hubiera
1: gustado tener. Pero ¿qué tal si es un hermanito como los que he visto que se agarran del chongo carado?
0: Sería muy feliz.
1: ¿Sí?
0: Sí. Ve a Melanie con sus 2 hermanos, es muy feliz. Los hermanos somos algo que es muy raro porque o coincides con un hermano para toda la vida.
2: Bueno, como nunca.
0: O no los quieres volver a ver en tu vida. O sea, la sangre no lo es todo, ¿eh?
2: Sí.
0: O sea,
1: es el crecimiento. Es la convivencia
0: del
1: también.
0: Sentimiento conjunto.
1: Así es.
0: Yo, por ejemplo, con mi hermano Gabriel me voy a llevar hasta el día de mi muerte. Con mi hermana Marta me llevo bien. Pero tengo un hermano que es muy apático, muy seco, muy ostrásico. Yo respeto su actitud. Y al momento de respetarla, quiere decir que yo me hago un lado.
1: Así es.
0: Entonces, no todos los hermanos tienen ser hermanos por haber nacido hermanos.
2: Sí, porque, por ejemplo, como es este hermano, y porque tus papás menos cómo son. O sea, son casuales, dicharacheros y demás. Y tu hermano es muy serio.
0: Sí, hasta con mis papás.
2: Por eso es muy serio. Sí, sí. Lo veo muy serio.
0: Entonces, pues sí, y tengo al otro, que es entre azul y buenas noches, es pastor, y no con su rebaño, ¿eh?
1: Y no con su rebaño.
0: Es pastor.
1: Entonces, y luego además también ellos hacen su familia y te apartas. Que fue, yo, por ejemplo, los míos, pues estamos todos lejos. Y pues ya se van haciendo de sus propias familias.
0: A mí sí me gusta integrar. Por ejemplo, que vamos a comer en domingo, llevo a mis papás y llevo a mi suegra.
2: Que tienes tache, juntos. ¿Eh?
0: ¿Por qué?
2: Pero nunca más que ya te he pedido varias veces que me invites a comer con tus papás, nada más siempre dices, voy a ir, pero nunca me dices.
0: Ay.
2: Y aparte me voy a agregar, aunque no quieras, llego a tu casa y nos vamos a comer con tus papás. ¿Verdad?
0: ¿Cómo lo ves, Sofi? Llegas a la casa con los 2 kilos de carne para asar, por
2: llego
0: favor.
2: Llego con los 2 kilos. Si no haces tú nada, nada más dices, vámonos para acá, ven, ya se ve, es buen hijo. Porque te lo llevas siempre, cada domingo. Fíjate, él sí de manera religiosa, tienen su espacio sus papás, tienen espacio su pareja, tienen espacio para su trabajo. Sí, ¿no?
0: Para madrearme a los amigos.
1: Para madrearse
2: a los amigos.
1: ¡Ah, filósofo!
0: Entonces, bueno, pues estábamos hablando del estrés, ¿no?
1: Fíjate, todo lo que nos
0: fue. Todo te puede ocasionar estrés.
2: Claro.
0: Todo te puede ocasionar estrés.
1: Sí, es cierto.
0: Fíjate que si te notas acelerado, con la mente alerta y el cuerpo en tensión, aunque no haya un peligro real, estás generando estrés.
1: Sí.
2: ¿Sabes qué me pasó? Me pasaba mucho y la verdad, porque ya es que para trasladarte de mi casa a Radio Fórmula, luego no sabes ni el tráfico cómo está. Entonces, el estrés que me empieza a generar cuando ya veo
1: ahora
2: que
1: me entiendes,
2: vengo a más de la mitad del camino y que aquí ya se frena todo para poder llegar a Fórmula. Que digo, oye, pues yo estoy a 2 calles y el tráfico es desgraciado y me empiezo a estresar.
1: ¿Qué tal nos
2: tocaba?
1: Y me empiezo
2: a poner de malas y empiezan a subir los ácidos.
1: La bilirrubina.
2: Todo, ya no sé ni qué. Porque me empiezo a poner ya muy muy de nervios y muy estresado.
1: A mí eso me pasa. Yo soy
2: pues
1: ya del
2: pues
1: tráfico.
2: Pues ya estoy a nada de llegar. O sea,
0: ¿pero por qué?
2: Lo más difícil ya lo recorrí. Ahora la llegada aquí es lo más... Ya.
0: Y eso que no trabaja en la esquina de Insurgentes. Imagínate. Vámonos un pequeño corte y regresamos volando con ustedes aquí en su programa.
3: 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Probióticos. Los probióticos son bacterias benéficas que ayudan a mejorar el sistema digestivo, el sistema inmunológico y el tránsito intestinal. Gracias a ellos, se promueve la formación de la microbiota intestinal balanceada, además de estimular el sistema inmune que previenen enfermedades y ciertas manifestaciones alérgicas, contribuyen a mantener un estilo de vida saludable. Los probióticos, en el caso de intolerancia a la lactosa, reducen los síntomas de inflamación o distensión, mejorando su digestión. La función contra los efectos producidos por la gastritis ayuda a neutralizar la acidez, ya que su fácil desdoblamiento evita la producción de mayor jugo gástrico que genera mayor irritación estomacal. También disminuye los efectos de la diarrea, colitis y constipación. Los probióticos previenen infecciones recurrentes de vías urinarias. La microbiota intestinal puede ser destruida por muchos factores, como la presencia de virus y bacterias, la ingesta de antibióticos y otros medicamentos, la mala alimentación, exceso de azúcares, carnes, grasa o el pobre consumo de fibra. Los hábitos de vida perjudiciales como el sedentarismo, el consumo de alcohol y tabaco, el estrés o la falta de sueño también disminuyen el balance de la microbiota intestinal. El envejecimiento es otro factor por el cual se ve reducida, ya que por la edad desciende el número de estas bacterias beneficiosas. Es por ello que el consumo de probióticos es tan importante para toda la población. Vamos a una breve pausa y regresamos a su programa Estilo de Vida.
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0: Y ya estamos nuevamente con ustedes en su programa
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0: Fíjate que lo que dices es bien cierto, porque el estrés aparece. Fíjense lo que es el estrés, ¿eh? Así es. El estrés aparece cuando tu organismo interpreta que tus demandas superan tus recursos.
2: Ajá, sí, es cierto.
1: Así hecho.
0: O sea, cuando tus demandas superan tus recursos,
1: sí.
0: Eso es el estrés.
2: Es cierto.
0: Pero muchas veces lo malinterpretamos, ¿eh? Uh-huh. Porque, mira, yo tengo esta taza, ¿no? Uh-huh. Esta taza, ¿cuánto crees que pese?
2: Pues
0: tiene café.
2: Como 300 gramos.
0: 300 gramos.

0: gorro del maldito cinturón, ¿no?
1: Sí, o sea, el tamaño del problema no es el problema. Uh-huh. Es el tiempo que le dediques a ese problema.
2: Es cierto.
1: Uh-huh. Entonces, si tú no le das más importancia de la que realmente merece, si tú aprendes que Dios y la vida te resuelven las cosas de mejor manera. Hay una frase que me encanta de la oración a Jesús. Ay, vengo muy religioso. Me salió mi estudiante de las Sagradas Escrituras, porque yo fui estudiante de las Sagradas Escrituras. Aunque me veas así.
2: Era, pues sí, yo también dije. No.
0: Tráete de todas maneras el botafumeiro ese chiquito para echárselo aquí, ¿no? Pues sí, las moscas.
1: Sí, pero ya después dije, no, mi vida es más mundana. Lo mío es más mundano.
0: Sí.
1: Entonces, hay una parte de la oración a Jesús que dice, deja tus problemas en mis manos.
2: Es cierto.
1: No me des una oración exigiéndome cómo debo resolverlos. Yo sabré el tiempo que me debo de tardar.
0: ¿Y cómo?
1: Ah, ya me interrumpió toda mi oración.
0: ¿Así? ¿Eso decía?
1: No.
0: Ajá.
1: Ve cómo es. Ve cómo es.
0: ¿Qué?
1: La ¿qué? Demonio rosa.
0: ¿Yo qué hice?
1: ¿Qué hizo? ¿Qué hizo, querida productora?
0: No sé qué hice. Es
2: que
0: ¿qué
2: estás
0: hice?
2: Haciendo muchas cosas y lo estás distrayendo.
1: No, no, no. Que estoy dando el poema. Y ella me lo interrumpe y le mete sus palabras.
0: Yo no sé qué era, estabas así diciendo un poema.
1: Y el estrecho, ¿no?
0: A ver, yo por no eso. ¿Sabía yo que era un poema? No, ¿poema? No, entonces.
1: Ay, ahorita les voy a decir otro muy bueno que le hicieron pensando en ti.
0: Ella, y luego, ahí va. ¿Ves? Por eso no fuiste sacerdote ni nada, por vengativo y venenoso con los demás.
2: Ay, qué bajo.
1: Yo hubiera cobrado las limosnas y las hubiera invertido.
0: Eso es bueno.
1: No, que dice Jesús, dice, dejen en mis manos tus problemas y no me pongas tiempos. Déjame ser Dios. O sea, pues cierto, hay veces en que la gente no...
2: Confiamos, o sea, la fe.
1: Mira, es como cuando Dios dijo, ¿no? A ver, ese es el paraíso, ¿no? Y aquí hay un árbol, ¿sí te lo sabes? Y aquí hay un árbol. De este árbol no van a tomar el fruto prohibido. Porque son mis manzanas. Uh-huh. Y a mí me gustan las manzanas. Entonces me dejan mis manzanas en paz.
2: Claro.
1: Entonces de todo el paraíso, no agarren mis manzanas. Conste, ¿eh? Porque les va mal. Entonces ahí va Eva, que era abuelita de Miriam. Entonces ahí va Eva.
0: No fue Eva, fue la serpiente.
1: Entonces fue Lilith. Entonces, entonces ahí va Eva. Y entonces dice la serpiente, agarra la manzana. No, agárrala. Bueno, pum, y que agarra la manzana. Y va con Adán, muy mono, y le dice, ten, mira, vamos a comernos la manzana. No porque Dios dijo que no tocáramos la manzana. Vamos a comernos la manzana. Y que se la comen. Entonces lo mandó llamar Dios a Adán y le dijo, a ver, hijo, si yo que soy Dios, no me hizo caso, te va a pelar a ti, güey.
0: A ver.
1: Así está Miriam.
2: Sí, Miri.
0: Yo no sé. No sé. Mira.
1: Sí, esta se agarra la manzana prohibida.
0: ¿Yo sabes qué estaba pensando?
2: ¿Qué pensabas?
0: Que muchas veces el problema es como tú ves el problema.
2: Así es, es cierto. La dimensión que le das al mismo problema, claro, por supuesto.
0: Porque puede ser algo verdaderamente dramático. Y tú le estás viendo otra cara para tratar de enfrentarte lo más amorosamente posible o lo más terroríficamente posible o lo más víctimamente posible, ¿no? Gracias. Tengo una amiga que me está dando unas lecciones de vida maravillosas, que está enfrentando pues la vida, ¿no? El proceso de tratar de vivir ya, que te deja, dices, no puede ser que con tanto amor esté enfrentando lo que está enfrentando. Entonces, es cierto, porque veías a la de la cama de al lado como estaba rasgándose las vestiduras y ella, que estaba 4,000 veces peor, con un amor que le hablaba y opina para todos que es lo que hay que hacer, ¿no?
1: Uh-huh.
0: Porque a veces nos cuesta mucho trabajo, pues sí, sientes que es tu propia... Y debe de ser normal también, Ger, el que tengas miedos, el que tengas decepciones, el que... pero el chiste es cómo lo superes lo más rápido.

0: trates de verlo de una manera en el que no te afecte como para poder seguir. No sé, no estoy un poco así como...
1: No aterrizas.
0: Exacto.
1: ¿No? Pero lo sientes.
0: Ajá. Como que debe de ser ese así el proceso, ¿no? O sea, ¿cómo me pasó esto? ¿Cómo me duele esto? ¿La estoy pasando del nabo? ¿O perdí mi casa? ¿O me pusieron el cuernófono? Lo que tú quieras. Un dolor espeluznante. Que es normal que te duela. Claro, porque tus expectativas y tu entrega, pues siempre, pues es el, son tus sentimientos, ¿no? El cómo lo veas o el cómo te enganches de repente con alguien por orgullo, yo qué sé, muchos sentimientos que pueden pasar, por envidia, como tú decías, ¿no? La envidia puede destruirte y destruir a los que están en tu entorno. Y en vez de tratar de hacer ese trabajo interno, de ver desde el amor de tu cuerpo y de cómo tus células luchan por la vida y por todo, tratar de ser una mejor persona contigo, no con los demás, sino contigo.
1: Así es. Y vámonos un pequeño corte y regresamos después del himno nacional aquí con ustedes en este su programa
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3: Y recordándoles que pueden enviarnos un mensaje de WhatsApp al 55 23 35 47 74. ¿Sabías que mantener relaciones sociales activas fortalece tu mente y disminuye el riesgo de depresión? Vamos a una breve pausa y regresamos a su programa Estilo de Vida.
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6: ¡No corras! ¡Te vas a caer!
7: No toques eso, está sucio.
6: Deja, yo lo hago por ti.
7: Ponte suéter para que no te dé frío.
6: ¿Te suenan esas frases?
7: Tal vez las escuchaste de niño, o tal vez tú mismo las dices ahora como papá o mamá. Nacen del amor, sin duda, pero la ciencia advierte que cuando el cuidado se convierte en control excesivo, los hijos no crecen más seguros, sino más frágiles.
8: Ahí ponlo donde estaba. Mañana venimos por él.
7: La crianza implica tres cosas fundamentales. Proteger a los hijos para que no corran peligro.
6: Formarlos para que desarrollen habilidades con seguridad y confianza.
7: Y enseñarles a construir relaciones afectivas basadas en el buen trato. Cuando estos elementos funcionan bien, los padres se convierten en la principal figura de apego del niño. Pero cuando el miedo y la ansiedad dominan la relación, aparece la sobreprotección parental. A estos padres se les conoce como hiperpadres o padres helicóptero, porque sobrevuelan constantemente sobre las decisiones y actitudes de sus hijos. Evitan ponerles límites.
6: Les resuelven los problemas.
7: Incluso les hacen la tarea.
6: Responden de inmediato a cada demanda
7: y se sienten tremendamente culpables cuando no pueden evitarles cualquier momento desagradable. Todo por un miedo en el que ven al mundo como un lugar amenazante y quieren librar al niño de toda dificultad. ¿Qué pasa con esos niños cuando crecen? Las consecuencias son serias y van más allá de lo que uno imagina. Falta de autonomía.
6: Baja autoestima.
7: Miedo constante ante lo desconocido.
6: Una gran necesidad de aprobación para sentirse valiosos.
7: Además, como siempre les resolvieron todo, cuando enfrentan un problema de verdad, tienden a huir o a paralizarse. La lista continúa. Altos niveles de estrés, falta de empatía e incluso conductas antisociales. es una cadena que empieza en la infancia y puede arrastrarse hasta la vida adulta. El problema de un niño sobreprotegido es que nunca prueba cómo puede volverse independiente y autónomo. Pero hay buenas noticias. La sobreprotección se puede prevenir. Primero, observándote a ti mismo. ¿Tu nivel de estrés o ansiedad está guiando tus decisiones de crianza? Si es así, no dudes en pedir apoyo profesional. Segundo, presta atención a tu hijo. ¿Qué necesita realmente? ¿Protección o espacio para explorar? Identifica sus características, sus fortalezas y lo que de verdad requiere de ti. Tercero, escucha a otros padres. Comparte experiencias. A veces, la mejor guía viene de quien ya transitó ese camino. Y sobre todo, detente y respira antes de actuar. El día a día puede acelerarnos tanto que olvidamos que los hijos necesitan tropezar para aprender a levantarse. Cuidar no es lo mismo que controlar.
6: Amar no es lo mismo que impedir.
7: Los hijos no necesitan un helicóptero que sobrevuele cada paso que dan. Necesitan una base segura desde la cual lanzarse a conocer el mundo, con sus raspones incluidos. Porque un rodillazo raspado se cura con una gasita, pero la falta de autonomía puede doler toda la vida. Con información de la doctora Mariana Gutiérrez Lara, de la Facultad de Psicología de la UNAM. Les saluda Mónica Genis.
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1: Buenas noches, bienvenidos a este su programa
2: Estilo de Vida.
1: Yo soy su amigo Gerardo Medina, me da muchísimo gusto que nos acompañen el día de hoy y acompañado de la maravillosa compañía de Miriam Díez.
3: ¿Cómo están? Bienvenidos.
1: Ve, y acompáñame de la acompañada presencia.
3: O sea, de la acompañadísima.
4: Eso no es pleonasmo, Jerrita.
1: Eso es burrada.
3: Eso es acompañamiento.
1: Eso es ignorancia.
3: Es acompañamiento.
1: Y también nos acompaña Marquito Silva.
4: Jerrito, muy contento de estar dando cuenta con todos ustedes aquí.
1: Bueno.
4: Así es, querido Jerrito.
1: Bueno, entonces estábamos diciendo en la hora anterior que el qué bárbaro, Marco.
4: El estrés, Jerrito.
1: El estrés aparece.
4: ¿Cómo se estresa en la vida?
1: Cuando tu organismo interpreta que las demandas superan a tus recursos.
3: Exacto.
1: ¿Cuáles son tus recursos? A lo mejor no conoces tus recursos.
3: Exacto, exacto.
1: A lo mejor no conoces tus recursos para actuar. Y fíjate que yo hoy tuve que hacer algo que me revolvió el estómago. Uh-huh. En buen plan, porque era arreglar un asunto que tenía pendiente con una persona que aprecio mucho. Entonces, ay, Dios. De eso que ya vas con el estómago revuelto.
4: Que
1: ya vas así. Que dices, ay, Dios santo.
4: Sí, ¿cómo?
1: Y que nomás te estás haciendo tarugo para iniciar la plática y no sabes cómo empezar.
3: Para llegar al
1: meollo. Y y entonces me dice la persona, dice, bueno, y digo, pues, me da mucha pena, pero ta, ta, ta, ta, ta, ta, ta, ta. Y ya termino y me dice esta persona, dice, bueno, yo me disculpo, no era mi intención, espero que siga el cariño y el aprecio, y pedimos de comer.
4: Ah, sí, qué bueno, práctico. Y tú ibas antes con el estómago.
3: Tráigame algo sin aguacate, por si las moscas.
1: No, te juro, te juro que me volvió el alma al cuerpo, me dejé de sudar en frío. Sí. Es que fue algo que a mí me importaba mucho arreglar con esta amistad. Uh-huh. Y ella no le había dado esa medida al problema. Yo sí, porque el que se vio afectado fui yo.
3: Claro, el que lo sentiste fui yo. Es que te digo que a veces pensamos de más.
1: Y ella no se vio afectada, pero el caso es que...
3: No se dio cuenta de la magnitud.
1: El caso es que ella ha de haber dicho, es que no es para tanto. Uh-huh. Sí, miren, hay veces que yo, sin querer, ahí sí es sin querer, he hecho llorar a Miriam. Uh-huh. Una vez hice un comentario muy impropio del Día de las Madres y lloró. Que me sentí la cucaracha más grande del mundo. Entonces, pero yo ya no le di más importancia después. Yo no sé qué tanta importancia le haya dado Miriam después de que yo me bajé del vehículo.
4: Claro.
1: A lo mejor a mí dije, qué pena, ya la regué, soy un imbécil, ¿no? Pero a lo mejor ella se quedó con otro concepto. Me lastimó, me hizo sentir mal, qué mala onda, si es mi amigo. O sea, ¿sí me entiendes?
4: Claro.
1: O sea, como la gente lo ve de una manera uh-huh. y el que lo hace lo ve de otra, no podemos coincidir en la interpretación de los sentimientos.
4: No, pues no.
1: Entonces tampoco puedes coincidir en la interpretación del estrés.
4: Ah, sí, es cierto.
1: Uh-huh. Miriam me decía cuando le iban a operar. Es que tú no sabes, es que la bolita, y es que está oscuro, y es que ta, ta, ta, ta, ta, ta. Y es que el maldito doctor, y es que el mendigo seguro, y es que, bueno. Yo le decía...
3: Te vuelves más estresada por el seguro que por la enfermedad que traes.
1: Le decía, no te preocupes, vas a salir bien. Uh-huh. Si fuera un tumor, yo hubiera crecido más. Aquí la sombra, pues, ya le daba yo, una interpretación a lo que yo podía uh-huh. deducir, ¿no? Pero, pues, a ver, tráelo tú. Uh-huh.
3: Tráete todo el susto, de repente.
1: Tráete todo el susto. Entonces, sí.
3: Lo tienes que asimilar. Todas esas cosas
1: tenemos
3: son las que
1: ser empáticos con el enojo, el miedo y la frustración de las personas.
4: Uh-huh. Es cierto, siempre. Siempre hay que ser empático.
3: Es que sí, les digo que yo estoy tratando de aprender de esta amiga. Y si encuentro el recadín, se los voy a leer porque... Pues a ella lo que le pasó es que es su segunda operación de cáncer en colon. Y en esta segunda operación se tardó un mes en el hospital, bajó 15 kilos y lo operaron 4 veces. Porque no llegaba un X que tenían que ponerle como una red. Uh-huh. Y entonces se les zafaban los puntos, se les zafaban los puntos, se les zafaban los puntos. Y es impresionante, ¿no? Todo lo que a ella le ha sucedido. Y sus palabras son de un amor, dice, contándoles todo esto, ¿no? Dice, cada vez me siento mejor. En un nivel sigo muy cansada y duermo mucho, que supongo que mi cuerpo lo necesita para repararse. Pero en otro nivel cada vez me siento mejor y más fuerte. Me dijeron que era un camino largo que requería paciencia y confianza. Mm. Y me estoy dando el amor.
4: Es que me peleó. Es eso, lo último que está perdiendo es la esperanza y se está dando amor para poderse sanar, para que su cuerpo se recupere.
3: ¿No te dice eso?
4: Claro, por supuesto.
3: ¿No, ¿No te da una dulzura?
4: Claro, claro.
3: Y que dices, híjole, y yo me estoy quejando porque me duele la uña o tengo gripa, o sea, cierto, con tu permiso,
4: cierto,
3: ¿no?
4: Es cierto, sí, es cierto.
3: Es por eso te digo que yo creo que el problema es cómo ves el problema, uh-huh, cómo lo tomas. Le estás exagerando muchas veces por quererte vengar de alguien, entonces te haces, no sé, decirte las circunstancias tan tontas que a veces nos metemos en la cabeza.
4: Es cierto.
3: Cuando realmente lo que nos importamos somos nosotros, y el valor que tú tengas es el valor que tú te das. Uh-huh. Y ya los demás te darán el valor. Y si no te lo dan, pues que adiós, pero que te vaya bien, porque ya te quieres, ya te aprendiste a amar a ti mismo, ¿no?
1: Sí. Ahora, fíjate que el estrés es un recurso que tiene el cuerpo para sobrevivir.
3: Claro.
1: Para eso es el estrés.
3: El cortisol, dices.
1: Es la famosa hormona cortisol.
3: Exacto.
1: Que la pueden ustedes consumir también vía oral como la famosa cortisona. Uh-huh. Pero tienen que tener muchísimo cuidado, sí, con el uso de la cortisona porque tiene muchos efectos secundarios. Uh-huh. Muchos efectos secundarios. Es un fármaco que los médicos recetan con un bajo prescripción, con un cuidadoso diagnóstico. Uh-huh. Porque no nada más es tomar cortisona. Pero el cuerpo produce su propio cortisol en las glándulas suprarrenales. Y este lo produce para sobrevivir. Uh-huh. El cortisol lo produce para que puedas tener más fuerza en los músculos. Libera insulina. Te incrementa la presión arterial, aumenta el ritmo cardíaco. Por lo mismo te sube la temperatura corporal. Descarga adrenalina también. Y sí, te aumenta el estado de alerta. Entonces, cuando tú tienes un peligro, puedes ver mejor, salir corriendo, brincar no sabes cómo. Te da más fuerza, te agarras de cualquier cosa. O sea, eso es salir corriendo, salir huyendo, o salir o para salir a defender.
3: Ah, para defender también.
1: ¿Cuántas veces no nos ha tocado ver esos videos que pasan en la televisión? De que esté el bebé y el bebé se viene con el carrito rumbo al lago. Ajá. Y el papá en 2 segundos llega para agarrar el carro.
3: Sí, premio maratón. Sí, sí, sí.
1: O sea, ¿de dónde sacó fuerza? ¿De dónde sacó esa vitalidad? ¿De dónde sacó esa velocidad? De su propio organismo, de la generación de la hormona cortisol. Pero la hormona cortisol también produce más estrés.
4: Mm-hmm. Más, sí.
1: Y eso puede generarte un síndrome de resistencia a la insulina y puedes comenzar a subir de peso al convertir todo en grasa, porque el estrés engorda.
4: Es cierto.
3: Y también creo que te puede la presión arterial también te la puede...
1: Sí, que lo que decía, que te aumenta la presión arterial para que aumente el ritmo cardíaco, uh-huh, ¿no? Entonces, a veces te protege y a veces te activa. En otras... si se prolonga, te desgasta y nubla la claridad para deducir. O sea, o te hace ser fregón en un ratito, o te ataranta en un ratote. Así es el estrés. Uh-huh, uh-huh. ¿No? Cuando tienes el estrés, tengo que resolver esto en 2 minutos. ¿Cómo lo voy a hacer? ¿Qué voy a contestar? Y te la sacas de la manga. Ahí es cuando te activa. Pero sí, cuando después de media hora ya estás así con todo abatido, con la cara hacia el suelo.
3: ¿Te agotó?
1: Dices, bueno, ya.
3: Te agotó la descarga del estrés.
1: Ni modo. Entonces ya es cuando te vences tú. Te dobló la hormona cortisol, ¿no? Entonces, es frecuente confundir el estrés con ser fuerte.
3: Sí.
1: O ir al 200%. Cuando realmente es una realidad que necesitas un reajuste. Vámonos un pequeño corte y regresamos volando con ustedes en su programa
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6: Los caballitos de mar machos son los que quedan embarazados. Dan a luz hasta 1,500 crías por cada embarazo.
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6: Las hormigas no tienen pulmones y respiran a través de pequeños orificios en sus costados, llamados espiráculos.
5: Conoce más.
6: El ojo del calamar gigante es del tamaño de una pelota de baloncesto, permitiéndole ver en las profundidades más oscuras.
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5: Explorando la naturaleza.
8: Considerada el segundo pulmón del mundo, la selva del Congo es la segunda selva tropical más grande tras el Amazonas. Se extiende por 6 países africanos y es famosa por ser el hogar de gorilas de montaña y los chimpancés. Sus densos bosques son esenciales para la lluvia regional y el sustento de millones de personas. La conservación de este ecosistema es prioritaria para proteger especies endémicas y mantener la biodiversidad.
5: Territorio animal.
6: El perro es considerado el mejor amigo del hombre y la mujer por su lealtad incondicional. Estos caninos poseen un olfato prodigioso y una capacidad asombrosa para entender las emociones humanas. Brindan seguridad, compañía, amor y alegría, convirtiéndose en un integrante esencial y muy querido de la familia.
5: El apunte del día.
6: Miroslav Klose contra Brasil 2014. Un gol histórico para los mundiales. Al anotar el segundo tanto en el catastrófico 7-1 frente a Brasil, Klose alcanzó los 16 goles en Copas del Mundo, convirtiéndose en el máximo goleador histórico de la competición.
5: Caminando por México.
8: Pátzcuaro, Michoacán. Este pueblo purépecha es famoso por sus plazas amplias y techos de teja roja. Su celebración del Día de Muertos en el lago es legendaria. Entre artesanías de madera y gastronomía local, ofrece una conexión profunda con las raíces prehispánicas.
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6: Los antiguos egipcios usaban piedras como almohadas para dormir, algo que hoy nos parecería sumamente incómodo y difícil de usar.
5: Información sorprendente.
6: El hielo seco no se derrite, sino que se convierte directamente en gas en un proceso químico llamado sublimación directa.
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1: Y ya estamos nuevamente con ustedes aquí en su programa
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1: Entonces les estaba yo diciendo a ustedes que el estrés puede confundirse con fuerza o con una hiperactividad.
3: Exacto.
1: Y no es eso.
4: Fíjate que incluso estaba viendo un video, Jerry, de una señora que también tontamente, ahí sí lo podemos decir, dejó a su hija en la ventana. Afortunadamente, digo, bueno, pues había un balcón y demás, pero estaba muy... como esos edificios que son como a desnivel.
3: No midió riesgos de dejar
4: riesgo y dejar a la niña ahí sentada junto a la ventana. Pues obviamente la ventana, y la niña en una de esas se sube.
3: Perdió el equilibrio.
4: Y iba a caer. ¿En qué momento? Porque lo grabaron con la cámara. Porque estaba, ella tenía cámaras en su departamento, yo me imagino, porque después sacaron ese video.
1: Ah, ¿del bebé que se cayó y que lo agarró un güey abajo?
4: No, pero esta señora también es de la que ella estaba haciendo, estaba bailando. Y la niña estaba sentada en una banquita y junto a la ventana. Y entonces ella estaba por allá, baile y baile, y la niña pues feliz ahí, pero pegada a la ventana. Cuando la niña entonces en eso se agarra, de una niña como de 3 o 4 años, se agarra de la ventana como que va a dar, no sé en qué momento sacó a la señora, pero en menos de microsegundo corrió, como es por el mismo cortisol, a agarrarla, porque si no la niña se le va a sí. Dices, pero en qué momento, o sea, fue pero como Superman, en una cuestión de microsegundo fue por la niña, la jaló y demás, y ya se cae, se avienta con ella al piso, se queda ya como de colchón de la niña para proteger, con todo, diciendo, está conmigo, o sea, como parte de un... Entonces, en ese momento, ¿cómo acciona el estrés y el cortisol?
3: Sí. ¿No? ¿Tú no se acuerdan de un programa que salía en esos de History y esas? Mm-hmm. Que era de... precisamente cómo funcionaba el estrés y la cortisona y todo esto, que pasaban cosas que sucedían. ¿Cómo un señor pudo detener un carro para que no apachurrara a un bebé?
1: Pues lamenta la fuerza física.
3: ¿Te acuerdas? Desde el programa era sacaban cosas increíbles.
4: Pues otro caso muy reciente, muy lamentable, lo de la pipa, como la señora rescata y protege a la nietecita para que no sufriera las mismas quemaduras que lamentable.
1: Murió la señora, ¿verdad?
4: Murió la señora y la nietecita pues todavía sigue en tratamiento médico, pero como él mismo la obligó a correr, todavía a caminar.
3: A protegerla.
4: Y proteger a la niña para sacarla de esa situación, ¿no?
1: Dios tiene... Sí. Un ángel nace en el cielo. Pero fíjate que sí te da más fuerza, ¿eh? Cuando tienes una situación de estrés y revientas.
4: Es cierto.
1: Cuando tienes una situación de mucho estrés y revientas, haces cosas que no crees que puedes hacer.
3: Luego te duelen todos los músculos y te duele todo después, me imagino, después de eso.
1: Fíjate que una vez a mí, cuando vivía yo en Polanco, las puertas eran muy fuertes. ¿Tú te acuerdas de la puerta de mi casa?
4: Era pesadísima esa puerta de la entrada.
1: Muy pesada. Y se me olvidaron las mendigas llaves. A mí se me olvidan las llaves a cada rato, ¿verdad?
3: Sí.
1: Y se me olvidaron las llaves.
3: Ya lo revisaba, trae las llaves, la cartera.
1: Y dije, bueno, ahorita voy con Martín y le toco para que me deje pasar por su ventana, mi ventana. No estaba.
4: Bueno.
1: Y entonces le toqué a Matencio, que vivía enfrente. Ajá. No estaba.
4: Uy.
1: Entonces ya me senté muy mono en las escaleras. Y me empecé a estresar. Y como a la hora de estar esperando a ver quién de los dos llegaba, me dio tanto coraje que le di un patadón a la puerta y la rompí.
4: Ay, pero esa puerta, pero es una fortaleza esa puerta.
1: La rompí.
3: ¿Que no era más fácil buscar un cerrajero?
1: ¿Sabes qué? Es lo que te digo, es el enojo. Uh-huh.
3: El momento,
1: el momento. Porque yo la pateo en normal y me rompo la pata.
3: Claro.
4: Exacto.
3: O sea, es lo que te digo, ¿no?
1: Yo la pateo normal y me rompo la pata.
3: ¿Cómo de repente
1: pero
3: tenemos reacción?
1: Pero con el coraje que tenía, rompí la puerta. Bueno, rompí el tambor, para que no vayan a pensar que soy Superman. O sea, ya ves que tiene un alma y un tambor.
3: Sí, sí.
1: Rompí el tambor de la puerta.
4: ¿Qué tal?
3: Y no pudo abrir, entonces se puso
1: Tampoco pude abrir. Entonces, pues bueno. Sí, sí te da más fuerza, ¿eh? Uh-huh. Fíjate que el estrés es una respuesta fisiológica que prepara el organismo para afrontar una demanda. Uh-huh. Activa el eje hipotálamo-hipófisis-adrenal. Se llama hipotálamo-hipófisis-adrenal.
3: Adrenal.
1: Y libera cortisol. Y otras catecolaminas que nos ayudan a reaccionar. Uh-huh. Esta respuesta es adaptativa a corto plazo. Lo problemático surge cuando se mantiene con el tiempo y se acumula la llamada carga alostática. O sea, el costo de sostener el cuerpo de modo alerta más allá de lo necesario. Es una carga alostática. Entonces, hay personas que se vuelven tan adictas a la adrenalina o que se vuelven tan adictas a la hormona cortisol que el mismo cuerpo produce, que ellos mismos generan las situaciones de estrés o peligro.
3: ¡Ay, jole! Imagínate.
1: Vámonos ahorita al bungee.
3: Claro.
1: Vámonos a aventar al río. Vámonos a jugar al hipódromo. O sea, tú generas tu propio estrés.
4: Es cierto.
1: Y eso, cuando son picos y picos y picos y picos, interviene la dopamina. Y cuando hay picos de dopamina, no, ahí te encargo, te vuelves un vicioso de lo que estés agarrando.
3: Sí. ¿Los deportes extremos?
1: Las carreras de autos.
3: Lo aventado de hacer cosas, ¿no?
4: Así es. Sí.
1: O hay personas que reaccionan al estrés de manera negativa, ¿no? De manera negativa se llama distrés. Porque hay de manera positiva que es eustrés. Pues hay personas que en vez de tener eustrés, que es la manera positiva, tienen la manera negativa. Y a mí me tocó una de mis primas, Lupita, que en paz descanse, que si, cuando se empezaba a estresar y cuando comenzaba a tener así que le estaban sacando el tapón, si se le paraba al marido que le sacaba medio metro y le decía, ¡y pégame! ¡Pégame! Si eres tan hombre, ¡pégame! O sea, y si le pegaba. O sea...
3: Pero nada más tantito, oye.
4: No te la creas, nada más.
1: O sea, ¿me entiendes cómo hay gente que le gusta... La situación, no lo que está viviendo, sino lo que genera la situación.
4: Sí, es cierto, Jerry, pero es adrenalina.
1: Es como Miriam, se le aventa a todos los coches del periférico.
4: Ah, Miriam, es adrenalina pura.
3: No, este me dice, quítate que ahí voy.
1: Tú no ves, pero ella sí.
4: Mi idea, ¿viste? Ya salió el peine, ¿por qué? Te la aventas todos los coches del periférico.
1: Va pasando de coche en coche y pone su intermitente bien decente, Miriam. Y no la dejan pasar y saca la cabeza y... ¡Ah, tía, qué horas te vendieron la calle, animal!
3: La verdad.
1: Ay, sí. No, cómo me divierto.
3: Si me enoja, ¿sabes qué? Tenemos cero educación vial, ¿no? Aquí es sobrevivir el que puede. Ahorita que hablabas de las carreras... No manches, o sea, están los coches de Fórmula 1 y se pasa uno de los inspectores de la carrera por en medio de la pista. O sea, ¿tú entiendes eso?
1: Pues es que vivir en alguna colonia donde le digan al camión o a la combi, man.
3: O sea, tú entiendes, además gordito, ¿no? entiende que estás en una pista de Fórmula 1, los coches ahí van, ¿no?
4: Ahí van. Sí.
3: Y se atraviesa. Eso sí, trató de correr. O sea, ¿qué onda? Y así somos. Estás viendo que ya no vas a poder pasar porque hay mucho tráfico y que ya le toca, ya estás en amarillo. ¿Para qué te avientas a hacer más tráfico? A ver, dime, para no dejar pasar a los demás.
4: Pues sí.
3: ¿Qué vas a lograr? Nada. Y te quedas a la mitad estorbándole a todos y entonces el señor de atrás... Se pega al claxon y dicen, con el claxon los desactivo a todos. Pues no. No tenemos educación bien. No,
1: fíjate que el otro
3: día... Te paras en doble fila, no le das oportunidad que no se caiga en el hoyo el señor, te metes, las motos les vale madres y se pasan por donde sea, atropellan al que sea, no importa.
1: A mí me pasó el otro día en el semáforo de Baja California, que es que cruzas para tomar vía
4: durante. Ah, bueno. Sí.
1: De la oficina, los que conocen dónde está la tienda, pues está en la Roma, ¿no? Y entonces se pasa una señora con una concha. Y yo nada más me le quedo viendo, porque era una señora grande.
4: Ya, señora.
1: Y entonces, se me queda viendo, feo, además, ¿eh? Y entonces le digo, señora, está en rojo. Sí, soy vieja. Déjelo vieja, lo daltónica. Está en rojo, señora.
3: Una cosa que sea vieja y otra cosa que no
1: se
3: veo.
1: Se botó de la risa la señora. No, ¿sabes cómo estaba? Se estaba orinando de la risa cuando se lo dije. Le digo, no, déjelo vieja, lo daltónica.
3: Sí, es que de verdad, no, a mí sí, el tráfico es algo que me estresa mucho. Miren, a veces, digo, no tienen la oportunidad, ni les deseo que les pase, pero saliendo de aquí de la oficina, está un semáforo que tenemos que dar la vuelta.
1: En Palmas.
3: En Palmas, que normalmente, si no hay tráfico, son en 5 minutos.
1: No, menos.
3: Menos.
1: 3 minutos.
3: ¿Cuánto hemos hecho?
1: 40, 50.
3: 50 minutos. Y normal hacemos 40 minutos.
1: ¿Tú has hecho una hora?
3: Es impresionante, impresionante.
1: Bueno, pues dice que con toda tu impresión nos vayamos a corte. Okay. Y regresamos volando con ustedes en este programa.
3: ¡Estilo de vida!
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9: La coenzima Q10 es un nutriente similar a una vitamina que el cuerpo produce para generar energía en las células. Actúa como un potente antioxidante y es clave para órganos como el corazón y el hígado, que necesitan mucha energía cada día. Es un gran aliado para sentirte con vitalidad.
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8: El bosque templado lluvioso valdiviano es un ecosistema único en Sudamérica, caracterizado por su aislamiento geográfico entre la cordillera de los Andes y el Océano Pacífico. Es famoso por sus milenarios alerces, árboles que pueden vivir más de 3,000 años. Este bosque nuboso alberga especies que no se encuentran en ningún otro lugar del mundo, funcionando como una isla biológica de clima templado, rodeada de paisajes áridos y glaciares.
5: Caminando por México.
8: Tequila, Jalisco. Rodeado de inmensos campos de agave azul, este destino es la cuna de la bebida nacional. El paisaje agavero, patrimonio de la humanidad, invita a recorrer destileras históricas. Es un lugar donde el sabor y la tradición mexicana se celebran.
5: El apunte del día.
6: Andrés Iniesta contra Países Bajos 2010. El gol más sagrado del fútbol español. En el minuto 116 del tiempo extra en Sudáfrica, Iniesta cazó un balón dentro del área y sacó un derechazo cruzado implacable, otorgándole a España su primera e histórica Copa del Mundo.
5: Territorio animal.
6: Los gatos son mascotas fascinantes que combinan independencia con momentos de afecto profundo. Su agilidad y elegancia los hacen únicos en el hogar. Aunque disfrutan de su propia autonomía, el ronroneo de un gato es una de las melodías más relajantes para sus dueños.
5: Cuida lo que comes.
6: Cítricos y electrolitos. Las naranjas, toronjas y limones no solo aportan vitamina C para fortalecer tus defensas, también son excelentes hidratantes. Sus jugos naturales ayudan a equilibrar los electrolitos perdidos a través del sudor durante los días calurosos. Beber agua con rodajas de cítricos es una alternativa saludable a los refrescos azucarados, manteniendo tu energía alta y tu cuerpo muy bien hidratado.
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6: El chocolate es tóxico para los perros porque contiene teobromina, una sustancia que su organismo no puede procesar con facilidad.
5: Datos relevantes.
6: Los elefantes son los únicos mamíferos terrestres que no pueden saltar. Esto debido a su enorme peso y su estructura ósea.
5: fórmula del conocimiento.
6: La letra J es la única que no aparece en la tabla periódica de los elementos químicos del mundo.
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1: Y ya estamos nuevamente con César, que en su programa
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1: Bueno, entonces va a ser más fácil explicar que el estrés no es solo mental. El estrés impacta el cuerpo, mente y conducta.
3: Sí, ciertamente.
1: Mente, cuerpo y conducta. Y cuando entendemos su lógica, el cuerpo intenta protegernos. Ajá. O sea, dejamos de pelearnos con las sensaciones y empezamos a regularnos con mayor finura. O sea, cero pelearnos con las sensaciones. Entonces, ¿qué tipos de estrés hay? Primero, por duración. Agudo. Uh-huh. Es un estrés breve ante un reto puntual. Uh-huh. ¿No? Por ejemplo, Marco, cuando ya se le hace tarde para llegar aquí.
4: Ay, sí,
3: un
1: bueno,
3: asalto.
1: Para llegar aquí no, porque somos buenas personas. Para llegar al otro.
4: Sí.
1: Pues sí. ¿Sí o no?
4: Ay, sí, sí, sí, ya. Sí.
1: O sea, la verdad ¿cuál te estresa más?
4: Sí, aquel.
1: Ok. Uh-huh. Okay. Episodio agudo. Uh-huh. O agudo episódico, como ustedes le quieran decir. Son picos frecuentes repetidos en el tiempo. O sea, ya llegaste, ya estás tarde, ya pasaste, ya te disculparon, pero estás así como que inquieto, como que así como que no sabes qué, uh-huh. Como que ya que termine el bloque, ya voy a ir al baño, quiero pararme. O sea, eso es un estrés episódico.
4: Sí.
1: Porque es por episodio.
4: Por episodios, claro.
1: Y hay crónico.
4: No, pues se va incrementando con
1: que se sostenido tiempo, durante ¿no? semanas o meses.
4: Exacto.
1: Que ha de ser bien gacho tener estrés crónico, ¿eh?
3: Sí.
1: Si yo que estoy loco agudo. Oye, digo porque me da un ratito nomás.
3: Imagínate
1: ser crónico.
3: Sí, está cañón. Es que estaba pensando todos los casos que pueden haber, por ejemplo, del de así de rápido. ¿No te ha pasado que te vas a caer o te caes y como que se como que por dentro te sale líquido, ¿no? O sea, ajá. Sientes el estómago y todo así, o tienes miedo porque puede haber un asaltante o está pasando una cosa grave al momento, luego sientes como una descarga en el estómago.
1: Fíjate que nosotros en homeopatía trabajamos mucho los síntomas mentales. Y algo que a mí me toca mucho trabajar de estrés con las personas que me dicen... Le digo, le mando su homeopatía, ¿no? Uh-huh. Y le digo, ¿cómo va de todo? Bueno, déjeme, primero le digo que ya duermo.
3: Primero.
4: Por lo menos,
1: primero le digo que ya duermo. Eso. Sí le sirvió lo que le mandé, muchísimo.
4: Eso.
1: Para todos los que dicen que la homeopatía no sirve, que son puras agüitas, uh-huh. No es cierto. No es cierto, ¿eh? Para eso estudia uno tantos años. Y bueno, entonces el caso es que yo manejo muy bien los duelos. ¿A ti no te di para el duelo? Sí, te di, pero no lo compraste, ¿verdad?
4: No, yo no. Ah, me mandaste uno, sí, eso sí. Ay, cómo no, la recetita que me... Bueno, lo que me dijiste que tenía que comprar para... Lo de, sí, claro.
1: ¿Lo compraste?
4: Sí, claro, por supuesto.
1: ¿Te lo tomaste?
4: No había salido tan rápido.
1: O sea, ahora sí que mi especialidad son los duelos.
4: Sí, no me sabes.
1: Sí. Soy bueno, dicen, como tenía una amiga que era ginecóloga, ¿no? Que ahorita les cuento. Yo soy muy bueno... para muchos mentales y para el duelo. Uh-huh. Que se murió tu mamá, que tuviste una pérdida, que te divorciaste. Bueno, que te enamoraste y no te quieren.
4: Tómala.
1: Hay medicamentos homeopáticos para eso.
4: Ya no sé eso.
1: Te vale madres el güey.
3: Te digo que si, tus sentimientos sí. Son los que tú, como tú lo estás viendo.
1: No, pero es que en homeopatía sí hay unos medicamentos maravillosos para todo lo que es emociones, ¿eh?
4: Yo tenía
1: una de las chicas en la oficina
3: pues que sí.
1: Se moría de la pena de que no la pelaba un güey. Ajá. Ay, además horrendo, ¿eh? Pero bueno. Uh-huh. Se moría de la pena que no la pelaba un güey. Te tomas estas gotitas y mira, tu vale madrina. Se las tomó y dejó de llorar. O sea, se acabó el asunto. Y me han llegado muchas señoras, sobre todo eso sí lo respeto mucho, de que han perdido a sus hijos. Muchas abuelitas que tienen el luto de perder a sus hijos, les doy sus gotitas y ya puedo dormir. Uh-huh. Ya me siento bien. No es una para todos, ¿eh? Para que me digan, ¿cuáles son las gotas? Hay como 15, ¿eh? Uh-huh. O sea, se repertoriza de acuerdo. Por ejemplo, a Sofía te voy a decir cuáles le tocan a ella. A ti te puedo decir cuáles. A Marquito ya le dije cuáles le tocan a él. A ti no te toca nada, pues que vas a andar sufriendo. Si tú tienes una cara de estúpida felicidad, que ya la quisiéramos todos. Entonces, sí, él te ayuda mucho.
4: Le voy a decir a una amiga que te llame, Jerrito, porque resulta que ya consultó a las de Catemaco. Se fue hasta a Cuba amarrar al hombre porque lo quiere con ella.
1: Ay, eso no existe. Dios mío. Eso no existe.
4: Pues hasta allá se fue 15 días para un trabajo especial.
3: Si hay alguien que no te quiere,
1: pero no les va a ver. Que no, aunque no te quiera, eso no existe. No,
4: bueno, pues ese está por
1: eso. O sea, se los digo porque yo tengo amigos que se dedican a eso y ellos mismos me lo han dicho. Dice, pues ellos que quieren y pagan.
4: Exacto.
1: Ay, así me lo han dicho, ¿eh? Pues ellos que quieren y pagan.
3: Pues sí.
1: No existen los amarres, no existen los trabajos de muerte. No, o sea, eso no existe.
4: Bueno, pues esta...
1: Existe la estupidez, ajá, la envidia y el odio. Esas tres cosas sí existen. Sí. Miren, a David, otro compañero que está aquí de cabina, y un servidor junto con Miriam, nos tocó 6 años un brujo antes de nuestro programa.
3: Sí.
1: Era un chamaco como de 30 años que le ponía un paliacate al micrófono. Sí. Se retorcía, no te contó David, se retorcía todo y decía, bueno, o sea, quién sabe cómo le hacía, ¿verdad? Mira. Y te vendía los cirios sagrados. Sí. Hasta me dijo David, ¿cómo te acuerdas de eso? Pues si costaba 15 mil pesos cada cirio.
3: Y luego lo veías y hasta yo me hago así, mira.
1: No, ahorita vendo cirios yo también.
4: Pues sí.
1: Y los vendía porque, mira, a mí me decía...
3: Que la gente queremos... Buscar salidas fáciles.
1: A mí me decía un amigo, no voy a decir el nombre porque hubo 3 directores en ABC Radio, pero uno de ellos me decía, dice, estos pagan la nómina.
4: Era más de la cantidad, sí, pues sí.
1: De la cantidad de dinero que metían.
4: Claro, ahí.
1: Uh-huh. Entonces,
4: la gente, mira que...
1: Es que la gente, nos tocaba, cuando yo hacía estos dos son un desastre con Matencio en ABC Radio, nos tocaba antes de entrar a hacer el programa de la noche, una señora que también se dedicaba a disque trabajos y la manga, y decía, y ahora voy a ver mi amiga de Catepec, fulana de tal, de tantos años, dice que su marido la dejó, pero que gracias al agua del tinaco sagrado está viendo muy buenos resultados. Y te leía todo. Y yo entraba a la cabina, ya que salía la señora, que traía un camionetononón con guarura, sí, claro, y pistola y bolsa de Louis Vuitton. Y veía, eran hojas en blanco.
3: Se echaba el rollo ahí nomás.
1: Eran hojas en blanco. Por
4: eso sí, si es que son tan, cada charlatán que tengo.
1: Entonces, yo le decía a los de la empresa, ¿no? A los directivos, no, al dueño no tuve el placer. Pero sí decía, digo, es que eso es un fraude.
4: Pues sí, sí, sí.
1: Me dice, tú cállate. Tú tu hora y ellos la suya.
4: Pues sí, pues con eso se paga la nómina de la empresa.
1: Así completa, me decía, pues... tú te callas, ellos su hora y tú la tuya. Entonces, no crean esas cosas.
3: Por más desesperados que estén, mejor hay que buscar soluciones, investigar cómo puedes hacer tus cosas por ti.
4: Ahorita con esto.
3: O sea, ¿por qué me está engañando? Vamos a hacer que la señora y el señor les pase. Pues, ¿por qué no te quieren? Búscate mejor a alguien que sí te quiere, que te valore.
1: No, pero ¿sabes qué? No es tanto que no te quiera, es que no te quieres tú.
3: Exacto.
1: Tu autoestima está tan devaluada que quieres que esa persona a fuerzas te quiera.
3: Sí.
1: Entonces, no es para ti.
3: Exacto.
1: No es para ti.
3: Te queda corajín, da corajín, pero un ratito.
1: Tú necesitas buscar a alguien que quiera a una Miriam.
3: Uh-huh. Así es.
1: Y tú necesitas buscar a alguien, bueno, tú ya lo tienes, pero tú necesitas buscar a alguien que quiera una Sophie, y que quiera ese cabello, que quiera esos ojos, que quiera esa boca, que quiera esta edad, que quiera este cuerpo, que quiera esta manera de pensar.
3: Claro, tu pareja, bien.
1: Pero si encuentras a alguien que... Peínate distinto, ponte los anteojos, baja de peso, cállate la boca. O sea,
3: no salgas, no es.
1: No es para ti.
3: ¿A dónde estabas? Te estoy hablando 80 veces a tu celular y no me contestaste.
1: Ese ya es celos. Yo me estoy refiriendo a que no hay empatía en lo que están viendo. Y vuelvo a repetir como la que dijo, y no sabes cuándo se va a encontrar otra como yo. Pues es lo que no quieres, una como tú.
3: Por eso se quiere.
1: Por eso se fue. Entonces, sí, hay que tener presente eso. Que a fuerzas
4: Ni los zapatos.
1: Ni los zapatos.
4: Pues es real.
3: Sí, pero eso lo vas entendiendo también poco a poco. Cuando eres más chavo, recurres a las cartas, a los ángeles, a los espíritus, esta amiga, a los caracoles.
1: Oye, como nosotros, que aquí dijeron que hasta pusiéramos nosotros el programa grabado de que iba a ganar fulana de tal y ganó perengano de cual. Pues, o sea, no se crean esas tonterías. Bueno, si yo les contara... Si yo les contara... Mejor recién de adiós. Vámonos un pequeño corte y estamos volando con ustedes en su programa
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10: Y recordándoles que pueden enviarnos un mensaje de WhatsApp al 55 23 35 47 74.
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1: ¿Gente o gentes? Bueno, si hablamos de una persona en específico, persona, pues estamos hablando entonces de una persona, no de una gente. Una gente es un grupo de personas. Llegó mucha gente, había mucha gente en el evento, estaba lleno de gente o un gentío, pero nunca gentes, porque gentes tiene que ver con personas. Entonces, si tú dices, llegué a la fiesta y había muchas gentes, estás diciendo o quieres decir que había muchas personas o muchas, no sé, muchos asistentes, muchos invitados, pero nunca dices gentes.
0: 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Territorio animal.
2: El perico. Los periquitos son aves coloridas, muy inteligentes, que llenan el hogar de vida con sus cantos. Son capaces de aprender trucos e incluso imitar algunas palabras. Necesitan interacción social constante y una jaula espaciosa con juguetes para mantener su mente siempre activa.
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2: Pepino para la frescura. El pepino es un aliado indispensable cuando sube la temperatura. Al estar compuesto casi totalmente por agua, ayuda a mantener el cuerpo fresco desde el interior. Puedes agregarlo a tus bebidas o comerlo crudo con un poco de limón. Su bajo contenido calórico y alta cantidad de fibra lo convierte

0: útil.
1: Es un motor.
0: Sí, o sea, te va a sacar de tu zona de confort para hacer las cosas.
1: Sí.
0: Es la activación que te impulsa cuando el reto es alcanzable. Uh-huh. Cuando el reto es alcanzable. Porque como yo se los decía en una ocasión, no siempre querer es poder, ¿eh?
1: Así es.
0: O sea, porque me encanta Odín Dupeirón cuando dice, tú pides y te dará, tú pides y te dará, tú pides y te dará, y voltea así, no te dieron nada, ¿no? Entonces, uh-huh, sí es cierto.
1: ¿Cómo decía, o sea, él que quería cantar a fuerzas y cantar?
0: Dice, tú quieres cantar a fuerzas, bueno, cómprate un disco de ópera. Tú no naciste para cantar.
2: Escucho un disco de ópera,
0: o sea,
2: disfruta.
0: Sí, es que todo mundo tiene algo de todo lo que él dice, ¿no? Y habla mucho del pensamiento mágico pendejo.
2: Ah, sí.
0: Entonces,
1: México positivo.
0: Me encanta que le haya puesto ese nombre, porque es la realidad. Y tú mismo te generas tu propio estrés, porque te metes en asuntos que no puedes resolver.
2: Ajá.
0: O te pones metas inalcanzables en ese momento.
2: También.
0: Uh-huh. En ese momento. Porque no es lo mismo que le pongas un reto a un chamaco de 16 años que le pongas un reto a un hombre de 50.
1: Claro.
0: El de 50 va a haber 10 maneras de cómo resolverlo.
1: Claro.
0: El chamaco va a preguntar cómo se hace la primera.
2: Cierto.
0: Entonces, aunque la energía y el enfoque favorece el aprendizaje y la motivación, la clave es que la demanda encaje con tus recursos y exista margen de recuperación. Y para aprovecharlo, márcate metas realistas.
1: Claro.
0: Divide las tareas en tramos asumibles. Alterna esfuerzo y pausas. Y celebra los avances. Así el cuerpo aprende a activarse y a volver a la calma. O sea, sube y baja el estrés con el cortisol. Sube y baja el estrés con el cortisol, ¿no? Luego viene el distrés, que es el estrés negativo. Surge cuando la demanda excede de la forma sostenida de tus recursos. O se vive con amenaza y sin control.
1: Sí.
0: El estrés negativo, por ejemplo, puede ser las personas que viven en un lugar muy feo. Uh-huh. Por ejemplo, en Hermosillo, en La Cholla. Besos a Hermosillo. Que acaban de matar a balacearon a una jovencita.
1: Ay, por Dios.
0: La llevaron al hospital. Sale la jovencita del hospital y llegan y balacean a la jovencita y a su mamá.
1: Ay, no, por el amor de Dios. Vives en estrés, pero por supuesto.
0: O sea, ese es un estrés negativo.
1: No, que no puedas vivir, que vivas tranquilo. Hasta miedo a salir y a todo.
0: Y tan tranquilo que se vive en Hermosillo, ¿eh? Tan tranquilo que se vive en Hermosillo ahora ya. Ya no se vive tranquilo en ninguna parte del
1: país.
0: No,
1: ninguno, qué triste.
2: Oye, es que nada más, voy a decir una cosa al calce. Nada más llegan estos de esos, ya sabes, uh-huh, color político. Y Mérida, ¿cómo estaba? Estaba antes en Mérida.
0: Mérida, un encanto.
2: Y ahora, y llegó también este mismo partido allá y ve cómo está ahora. Nada más, llegan a descomponer la quietud y a robarle la tranquilidad a todas las personas, y eso nos genera mucho estrés. Porque el otro día estaban haciendo hicieron ya una parte de estadística de cómo estábamos las personas, y a lo que seguimos temiendo todo el mundo es a la inseguridad. Y eso que te genera mucho estrés. Porque entonces ya a tales horas ya no sales, ya no vas a tales lugares, sí, ya no agarras las autopistas a tal lugar, y te empieza a generar mucho estrés por saber cómo está la situación. Ya no, sí, vives tranquilo.
0: Entonces sí hay que poner límites razonables, uh-huh, recuperar hábitos reparadores, uh-huh, como por ejemplo, puedes hacer media hora de estiramiento antes, uh-huh, de acostarte.
1: Sí.
0: En vez de hacerlo cuando te levantas, hazlo antes de acostarte.
2: Y te sirve un poco más para
0: te sirve un poco más.
1: O música también, tranquilizante.
0: Desconéctate.
2: Yo no
0: puedo.
2: Fíjate que desde que mi hijo Jerry, hace mucho tiempo, porque yo no podía dormir bien. Porque todas las noches me chutaba los noticieros y después los programas de corte político donde hablaban.
0: Ay, no,
2: ¿qué hicieron? ¿Deshicieron? ¿Robaron? Y esto y otro. Y yo terminaba.
0: Hazme el favor. Qué ganas de llenarse de porquería.
1: A mí también, yo lo hacía. También ya no.
0: Yo dije, si mi cerebro no es excusado.
2: Tienes razón.
1: No, yo ya ahorita.
0: Ya ni notas bonitas dan, ¿eh?
2: No,
0: o sea, ya no son ni siquiera noticias que te interesen.
1: No.
0: En el poblado de San Quintín de las Tunas, tres cerros después de Chilpancingo, mataron a 14 personas. No. Vea usted cómo le cortaron la cabeza y cómo está la pistola tirada a un lado. Salieron corriendo los maleantes, se metieron a 15 kilómetros de la selva. Dios sabe si los van a encontrar. O sea, ¿qué carajos me importa?
2: Así es.
1: Y lo peor de todo es que lo normalizamos para no vivir en la histeria. No.
0: O sea, ¿por qué voy a estar escuchando todas esas babosadas? Con todo el respeto para los que les hayan hecho la balacera, digo, esta es ficticia, pero ¿por qué la voy a escuchar yo para acostarme así? Balaceron a 15, los mataron, se metieron a la selva. No, oye, pues si no soy excusado mental de nadie.
2: Uh-huh.
0: Entonces, sí, desconéctense. Y pidan ayuda a tiempo si el malestar se prolonga. Valoren un plan terapéutico estructurado antes de que se cronifique.
2: Uh-huh.
0: Recuerden ustedes que el viernes voy a estar dando asesoría gratuita. Si alguien quiere ir para tratar algún tipo de estrés agudo, episódico, crónico,

0: distrés, eutrés, y todos sus síntomas físicos, vayan, esa asesoría gratuita. Con todo gusto les doy algún elemento o algún medicamento homeopático para que ustedes tengan pues una forma de ir resolviendo su problema. A las 10 de la mañana. Nos vemos de 10 de la mañana a 3 de la tarde el día viernes. De 10 de la mañana a
1: A
0: 3
1: tres
0: de
1: de la
0: la
1: tarde,
0: tarde el día viernes.
1: viernes.
0: Es en calle Tonalá 188 en la colonia Roma. Calle Tonalá 188 en la colonia Roma. Es viernes 31.
1: Viernes 31.
0: Viernes 31. Mañana estamos en el Salón Colonial. Mañana estamos en el Salón Colonial. Que por cierto, quedó esta Ara Alcántara de ir a mi fiesta.
1: Ay,
0: A llevar los vasos que no llevó el año
1: el
0: pasado.
1: año pasado.
0: Bueno, se quedó tirada y con los vasos en la cajuela. Le mando a Ara Alcántara es de la zona de Santander. Bueno, pues los que quieran ir ahí, pues ahí con todo gusto los atendemos y les damos alguna sugerencia que pueda serles muy útil. Porque sí, el estrés sí mata.
2: Sí.
0: El estrés sí mata, ¿eh?
2: Y agota
0: El estrés puede
2: tremendamente.
0: generar enfermedades somatizadas, como puede ser la hipertensión, la diabetes, la tiroides, la taquicardia, el insomnio puntual, crónico y agudo, ¿qué más te puede generar? Mala digestión, gastritis, colitis,
2: Insomnio, como
0: dispepsia,
2: dices.
0: incontinencia urinaria, porque activa la vejiga. Pues muchas cosas. Tengan cuidado con el estrés. Tengan cuidado con el estrés porque no es algo que se debe tomar tan a la ligera. No es algo que se tome tan a la ligera,
1: Ligera, sí.
0: ¿no? Entonces les iba a contar lo de que tú tanto mencionas el color maravilloso de estas personas. Pues estaba uno vestido de ese color en una fiesta, ¿no? Entonces estaba el borrachito, ¿no? Y dice, ándale, compadre, saque a bailar a la gorda de morado. ¿Ya se lo saben? ¿Sí te lo sabes? Saquen a bailar a la gorda de morado. Señora, no, joven, no quiero bailar, muchas gracias. Uy, le hizo el feo a la gorda de morado, compadre. A ver, vaya y saque a la gorda de morado. Joven, le dije que no, que muchas gracias.
2: No bailo.
0: Y entonces ya va otra vez. Uy, te hicieron el feo. ¿Cómo es posible? Saca a la gorda de morado. Y va y se le acerca y le dice, a ver, joven, vámonos por partes. Uno, no sé bailar. Y dos, no soy la gorda de Morado, soy el obispo de Morelia.
1: Qué bueno está eso.
0: Entonces, pues, no se pongan hasta atrás.
2: Sí, está cañón.
0: Vean bien a quién invitan.
1: Pues sí.
0: Y bueno, cuídense mucho, Dios los llene de bendiciones y nos vemos aquí en nuestra próxima emisión de este su programa
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5: Enzimas digestivas. El sistema digestivo produce enzimas digestivas de forma natural para ayudar a transformar los alimentos en sustancias que el propio cuerpo pueda absorber y utilizar nutrientes como los carbohidratos, las proteínas, las grasas, las vitaminas y los minerales de los alimentos. Las enzimas digestivas son generadas en su mayoría por el páncreas, en pequeñas cantidades desde el intestino y la saliva, en específico para ayudar a descomponer los hidratos de carbono, las grasas y las proteínas de los alimentos, de modo que nuestro cuerpo pueda absorber los nutrientes a través de la barrera intestinal y llegar al torrente sanguíneo para que lleguen al órgano que los necesite.
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0: hemos llegado al final de su programa. Pero tenemos una cita con usted el día de mañana, aquí, en Estilo de Vida.
1: Información sorprendente.
2: Los astronautas no pueden eructar en el espacio porque no hay gravedad para separar el líquido del gas en el estómago.
1: Conoce más.
2: Los caracoles tienen miles de dientes microscópicos situados en su lengua, una estructura llamada rádula que utilizan para raspar alimentos.
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1: Explorando la naturaleza.
4: Bosque Nuboso de Monteverde, Costa Rica. Este santuario biológico es uno de los bosques más famosos de Centroamérica debido a su constante neblina y su increíble biodiversidad. Situado en la división continental, el Bosque Nuboso permite la existencia de miles de especies de orquídeas, insectos y aves icónicas como el quetzal. Es un laboratorio vivo para científicos que estudian el cambio climático, ya que su ecosistema depende directamente de la humedad de las nubes que lo atraviesan.
1: El apunte del día.
2: Carlos Alberto contra Italia, 1970. La culminación perfecta del fútbol arte. Tras una secuencia colectiva donde participaron casi todos los jugadores brasileños, Pelé sirvió un pase medido para que el lateral Carlos Alberto llegara a toda velocidad y fusilara con un derechazo.
1: Caminando por México.
4: Taxco de Alarcón, Guerrero. Construido sobre laderas, este pueblo es famoso por sus minas de plata y su arquitectura barroca. Sus estrechos callejones blancos convergen en la espectacular Santa Prisca. Es el lugar ideal para comprar joyería fina y admirar paisajes de montaña hermosos.
1: Territorio Animal.
2: Las tortugas de tierra o agua son mascotas que destacan por su longevidad y calma. Requieren cuidados específicos de temperatura y luz ultravioleta para mantener sano su caparazón. Son ideales para personas que aprecian la observación y buscan un compañero de vida muy duradero.
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2: El sonido no puede viajar en el vacío del espacio porque no hay moléculas de aire para transmitir las vibraciones.
1: Datos relevantes.
2: Los caballitos de mar machos son los que quedan embarazados. Dan a luz hasta 1,500 crías por cada embarazo.
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1: Conoce más.
2: Los cocodrilos no pueden sacar la lengua porque está unida al paladar por una membrana rígida que se lo impide.
1: Datos relevantes.
2: Los elefantes son los únicos mamíferos terrestres que no pueden saltar. Esto debido a su enorme peso y su estructura ósea.

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0: Explorando la naturaleza.
1: Famoso por su espectacular cambio de color en otoño, el arce es un árbol emblemático de las zonas templadas. Además de su valor ornamental, algunas especies proporcionan savia para producir el famoso jarabe de arce. Su madera es muy apreciada en la fabricación de instrumentos musicales y muebles finos. Representan la belleza estacional y el equilibrio térmico de los bosques.
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1: Los murciélagos son los únicos mamíferos capaces de volar de forma activa y controlada durante largos periodos de tiempo nocturno.
0: Información sorprendente.
1: Los escorpiones brillan bajo la luz ultravioleta debido a una proteína especial presente en su exoesqueleto que los hace visibles.

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0: Territorio Animal.
1: La cobaya. También conocida como cuy o cuyo, la cobaya es un roedor muy tranquilo y expresivo. Se comunican mediante pequeños sonidos cuando están felices o tienen hambre. Son animales herbívoros que disfrutan mucho del contacto humano, siendo una opción excelente como primera mascota para los pequeños.

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0: Datos relevantes.
2: El encendedor de bolsillo se inventó antes que los cerillos, facilitando la creación de fuego de una manera mucho más rápida.
0: Conoce más.
2: El Sol es tan grande que dentro de él podrían caber 1 millón de planetas como la Tierra de forma muy holgada.

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Caminando por México. Tequila, Jalisco. Rodeado de inmensos campos de agave azul, este destino es la cuna de la bebida nacional. El paisaje agavero, patrimonio de la humanidad, invita a recorrer destileras históricas. Es un lugar donde el sabor y la tradición mexicana se celebran.

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1: El corazón de un camarón se encuentra ubicado en su cabeza, cerca de su sistema digestivo y otros órganos vitales.
0: Información sorprendente.
1: Las jirafas duermen solo 20 minutos al día. Esto para mantenerse alerta ante posibles depredadores que acechan en la sabana africana.

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2: Originario de Australia, el eucalipto es uno de los árboles de crecimiento más rápidos en el mundo. Sus hojas producen aceites esenciales con propiedades medicinales y su madera es vital para la producción de papel. Aunque son controvertidos por su alto consumo de agua, juegan un papel crucial en la economía forestal global y en la absorción rápida de gases contaminantes.
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4: Muy buenas noches, bienvenidos a este su programa
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4: Yo soy su amigo Gerardo Medina, me da muchísimo gusto que nos acompañen el día de hoy y acompañado de la maravillosa compañía de Miriam Díez.
6: ¿Cómo están? Bienvenidos.
4: Ve, y acompañado... Acompáñame acompañado de la acompañada presencia.
6: O sea, de la acompañadísima.
7: Eso no es pleonasmo, Jerrito.
4: Eso es burrada.
6: Eso es acompañamiento.
4: Eso es ignorancia.
6: Es acompañamiento.
4: Y también nos acompaña Marquito Silva.
7: Jerrito, muy contento de estar dando cuenta con todos ustedes aquí.
4: Bueno.
7: Así es, querido Jerrito.
4: Bueno, entonces estábamos diciendo en la hora anterior que el qué bárbaro, Marco.
7: El estrés, Jerrito.
4: El estrés aparece
7: en la vida
4: cuando tu organismo interpreta que las demandas superan a tus recursos.
6: Exacto.
4: ¿Cuáles son tus recursos? A lo mejor no conoces tus recursos.
6: Exacto, exacto.
4: A lo mejor no conoces tus recursos para actuar. Y fíjate que yo hoy tuve que hacer algo que me revolvió el estómago. Uh-huh. En buen plan, porque... arreglar un asunto que tenía pendiente con una persona que aprecio mucho. Uh-huh. Entonces decía, ay Dios, de eso que ya vas con el estómago revuelto,
7: que
4: ya vas así, que dices, ay Dios santo.
7: Sí, ¿cómo?
4: Y que nomás te estás haciendo tarugo para iniciar la plática y no sabes cómo empezar.
6: Y para llegar al
4: meollo. Y y entonces me dice la persona, dice, bueno, y... Y digo, pues, me da mucha pena, pero ta, ta, ta, ta, ta, ta, ta, ta. Y ya termino y me dice esta persona, dice, bueno, yo me disculpo, no era mi intención. Espero que siga el cariño y el aprecio y pedimos de comer.
7: Ah, sí, qué bueno, práctico. Y tú ibas antes con el estómago.
6: Tráigame algo sin aguacate, por si las moscas.
4: No, te juro. Te juro que me volvió el alma al cuerpo, me dejé de sudar en frío. Sí. Es que fue algo que a mí me importaba mucho arreglar. Uh-huh. con esta amistad. Uh-huh. Y ella no le había dado esa medida al problema. Yo sí, porque el que se vio afectado fui yo.
6: El que lo sentiste fui yo. Es que digo que a veces pensamos de más.
4: Y ella no se vio afectada, pero el caso es que...
6: No se dio cuenta de la magnitud.
4: El caso es que ella ha de haber dicho, es que no es para tanto. Uh-huh. Sí, miren, hay veces que yo, sin querer, ahí sí es sin querer, he hecho llorar a Miriam. Uh-huh. Una vez hice un comentario muy impropio del Día de las Madres y lloró. Que me sentí la cucaracha más grande del mundo. Entonces, pero yo ya no le di más importancia después. Yo no sé qué tanta importancia le haya dado Miriam después de que yo me bajé del vehículo.
7: Claro.
4: A lo mejor a mí dije, qué pena, ya la regué, soy un imbécil, ¿no? Pero a lo mejor ella se quedó con otro concepto. Me lastimó, me hizo sentir mal, qué mala onda, si es mi amigo. O sea, ¿sí me entiendes?
7: Claro.
4: O sea, como la gente lo ve de una manera y el que lo hace lo ve de otra. Así. No podemos coincidir en la interpretación de los sentimientos.
7: No, pues no.
4: Entonces tampoco puedes coincidir en la interpretación del estrés.
7: Así es cierto.
4: Uh-huh. Miriam me decía cuando le iban a operar. Es que tú no sabes, es que la bolita, y es que está oscuro, y es que ta, ta, ta, ta, ta, ta, ta. Y es que el maldito doctor, y es que el mendigo seguro, y es que, bueno. Yo le decía...
6: Te vuelves más estresada por el seguro que por la enfermedad que traes.
4: Le decía, no te preocupes, vas a salir bien. Uh-huh. Si fuera un tumor, yo hubiera crecido más. De aquí la sombra, pues, ya le daba yo, una interpretación a lo que yo podía deducir, ¿no? Pero pues, a ver, tráelo tú.
6: Tráete todo el susto, de repente.
4: Tráete todo el susto. Entonces, sí.
6: Lo tienes que asimilar. Todas esas cosas son
4: tenemos
6: las que
4: ser
6: digo.
4: Empáticos con el enojo, el miedo y la frustración de las personas.
7: Es cierto, siempre. Siempre hay que ser empático.
6: Es que sí, les digo que yo estoy tratando de aprender de esta amiga, y si encuentro el recadín se los voy a leer, porque pues a ella lo que le pasó es que es su segunda operación de cáncer en colon, y en esta segunda operación se tardó un mes en el hospital, bajó 15 kilos y lo operaron 4 veces. Porque no llegaba un X que tenían que ponerle como una red, y entonces se les zafaban los puntos. Y es impresionante, ¿no? Todo lo que a ella le ha sucedido. Y sus palabras son de un amor, dice, contándoles todo esto, ¿no? Dice, cada vez me siento mejor. En un nivel sigo muy cansada y duermo mucho, que supongo que mi cuerpo lo necesita para repararse. Pero en otro nivel, cada vez me siento mejor y más fuerte. Me dijeron que era un camino largo, que requería paciencia y confianza. Y me estoy dando el amor.
7: Ay, mira. Es que me peló. Con eso, lo último que está perdiendo es esperanza y se está dando amor para poderse sanar, para que su cuerpo se recupere.
6: ¿No te dice eso?
7: Claro, por supuesto.
6: ¿No te da una dulzura?
7: Claro, claro.
6: Y que dices, híjole, y yo me estoy quejando porque me duele la uña o tengo gripa, o sea,
7: cierto,
6: con tu permiso,
7: cierto,
6: ¿no?
7: Es cierto.
6: Es por eso te digo que yo creo que el problema es cómo ves el problema, cómo lo tomas. Le estás exagerando muchas veces por quererte vengar de alguien, entonces te haces, no sé, decirte las circunstancias tan tontas que a veces nos metemos en la cabeza.
7: Es cierto.
6: Cuando realmente lo que nos importamos somos nosotros. Y el valor que tú tengas es el valor que tú te das. Y ya los demás te darán el valor. Y si no te lo dan, pues que adiós, que te vaya bien. Porque ya te quieres, ya te aprendiste a amar a ti mismo, ¿no?
4: Sí. Ahora, fíjate que el estrés es un recurso que tiene el cuerpo para sobrevivir.
6: Claro.
4: Para eso es el estrés.
6: ¿El cortisol, dices?
4: Es la famosa hormona cortisol.
6: Exacto.
4: Que la pueden ustedes consumir también vía oral como la famosa cortisona. Pero tienen que tener muchísimo cuidado con el uso de la cortisona porque tiene muchos efectos secundarios. Muchos efectos secundarios. Es un fármaco que los médicos recetan con un bajo prescripción, con un cuidadoso diagnóstico. Porque no nada más es tomar cortisona. Pero el cuerpo produce su propio cortisol en las glándulas suprarrenales. Y este lo produce para sobrevivir. El cortisol lo produce para que puedas tener más fuerza en los músculos. Libera insulina. Te incrementa la presión arterial, aumenta el ritmo cardíaco. Por lo mismo te sube la temperatura corporal. Descarga adrenalina también. Y te aumenta el estado de alerta. Entonces, cuando tú tienes un peligro, puedes ver mejor, salir corriendo, brincar no sabes cómo, te da más fuerza, te agarras de cualquier cosa. O sea, eso es salir corriendo, salir huyendo, o salir o para salir a defender.
6: Ah, para defender también.
4: ¿Cuántas veces no nos ha tocado ver esos videos que pasan en la televisión? De que esté el bebé y el bebé se viene con el carrito rumbo al lago. Y el papá en 2 segundos llega para agarrar el carro.
6: Premio sí, maratón. Sí.
4: O sea, ¿de dónde sacó fuerza? ¿De dónde sacó esa vitalidad? ¿De dónde sacó esa velocidad? De su propio organismo, de la generación de la hormona cortisol. Pero la hormona cortisol también produce más estrés. Y eso puede generarte un síndrome de resistencia a la insulina y puedes comenzar a subir de peso al convertir todo en grasa, porque el estrés engorda.
7: Es cierto.
6: Y también creo que la presión arterial también te la puede...
4: Sí, que lo que decía, que te aumenta la presión arterial para que aumente el ritmo cardíaco, ¿no? Entonces, a veces te protege y a veces te activa. En otras, si se prolonga, te desgasta y nubla la claridad para deducir. O sea, o te hace ser fregón en un ratito o te ataranta en un ratote. Así es el estrés. ¿no? Cuando tienes el estrés, tengo que resolver esto en 2 minutos. ¿Cómo lo voy a hacer? ¿Qué voy a contestar? Y te la sacas de la manga. Ahí es cuando te activa. Pero ¿sí? Cuando después de media hora ya estás así con todo abatido, con la cara hacia el suelo. Y
6: ¿te agotó?
4: Dices, bueno, ya.
6: Te agotó la descarga del estrés.
4: Ni modo. Entonces ya es cuando te vences tú. Te dobló la hormona cortisol, ¿no? Entonces, es frecuente confundir el estrés con ser fuerte.
6: Sí.
4: O ir al 200%. Cuando realmente es una realidad que necesitas un reajuste. Vámonos un pequeño corte y regresamos volando con ustedes en su programa.
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11: El 20 de agosto de 1940, Leon Trotsky, artífice de la Revolución Rusa, fue asesinado en su casa de Coyoacán por el mexicano Ramón Mercader. El crimen que impactó al mundo por la notoriedad de Trotsky y su confrontación con el gobierno soviético es el punto de partida de La Torre de Cristal, novela escrita a 4 manos por Eduardo Antonio Parra y Carlos René Padilla, quienes nos transportan a un México convulso en el tránsito entre la violencia revolucionaria y el país de instituciones que todos querían. Este tránsito se refleja en las personalidades y tensiones permanentes entre los protagonistas de la historia: el teniente Quintanilla, de métodos brutales; Quevedo, un investigador científico pero igual de efectivo; y la presencia del Güero Téllez, mítico periodista de Nota Roja, una novela negra trepidante con el marco de una etapa fascinante de nuestra historia reciente.
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14: OpenAI lanzó GPT-5.6, su modelo de inteligencia artificial más avanzado a nivel mundial. Luego de posponer su lanzamiento 1 mes en espera del permiso del gobierno de Estados Unidos, OpenAI presentó la familia GPT-5.6 con 3 modelos. Sol, Terra y Luna. GPT-5.6 Sol destaca en ciberseguridad con protecciones reforzadas para actividades de mayor riesgo, listo para encontrar y corregir vulnerabilidades. Sol fue diseñado con un nuevo nivel de razonamiento llamado Max para dar más tiempo para razonar en profundidad. Además, acelera trabajos complejos debido a su nuevo modo Ultra, que aumenta las capacidades al distribuir tareas con varios subagentes. Sol también mejoró sus capacidades agénticas en flujos de trabajo de biología. Evalúa análisis de genoma genómica y biología cuantitativa de largo horizonte con resultados más sólidos que GPT 5.5 usando menos tokens. 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
4: Y ya estamos nuevamente con ustedes aquí en su programa
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4: Entonces les estaba yo diciendo a ustedes que el estrés puede confundirse con fuerza o con una hiperactividad.
6: Exacto.
4: Y no es eso.
7: Fíjate que incluso estaba viendo un video, Jerry, de una señora que también tontamente, ahí sí lo podemos decir, dejó a su hija en la ventana. Afortunadamente, digo, bueno, pues había un balcón y demás, pero estaba muy... como esos edificios que son como a desnivel.
6: No midió riesgos de dejar
7: riesgo y dejar a la niña ahí sentada junto a la ventana. Pues obviamente la ventana y la niña en una de esas se sube.
6: Perdió el equilibrio.
7: Y iba a caer. ¿En qué momento? Porque lo grabaron con la cámara. Porque estaba, ella tenía cámaras en su departamento, yo me imagino, porque después sacaron ese video.
4: Ah, del bebé que se cayó y que lo agarró un güey abajo.
7: No, pero esta señora también es de la que ella estaba haciendo, estaba bailando. Y la niña estaba sentada en una banquita y junto a la ventana. Y entonces ella estaba por allá, baile y baile, y la niña pues feliz ahí, pero pegada a la ventana. Cuando la niña entonces en eso se agarra, de una niña como de 3 o 4 años, se agarra de la ventana como que va a dar, no sé en qué momento sacó a la señora, pero en menos de microsegundo corrió, como es por el mismo cortisol, a agarrarla, porque si no la niña se le va a...
4: Sí.
7: Dices, pero ¿en qué momento? O sea, fue pero como Superman, en una cuestión de microsegundo, fue por la niña, la jaló y demás, y ya se cae, se avienta con ella al piso, se queda ya como de colchón de la niña para proteger con todo el bien, diciendo, está conmigo, o sea, como parte de un... Entonces, en ese momento, ¿cómo acciona el estrés y el cortisol?
6: Sí. ¿No? ¿Tú no se acuerdan de un programa que salía en esos de History, esas? Mm-hmm. Que era de... precisamente cómo funcionaba el estrés y la cortisona y todo esto, que pasaban cosas que sucedían. ¿Cómo un señor pudo detener un carro para que no apachurrara a un bebé?
4: Pues aumenta la fuerza física.
6: ¿Te acuerdas? Desde el programa era sacaban cosas increíbles.
7: Pues otro caso muy reciente, muy lamentable, lo de la pipa, como la señora rescata y que protege a la nietecita para que no sufriera las mismas quemaduras que lamentablemente.
4: Murió la señora, ¿verdad?
7: Murió la señora y la nietecita pues todavía sigue en tratamiento médico, pero como él mismo la obligó a correr, todavía a caminar.
6: A protegerla.
7: Y proteger a la niña para sacarla de esa situación, ¿no?
4: Dios tiene... Sí. Un ángel enlace en el cielo. Pero fíjate que sí te da más fuerza, ¿eh? Cuando tienes una situación de estrés y revientas.
7: Es cierto.
4: Cuando tienes una situación de mucho estrés y revientas, haces cosas que no crees que puedes hacer.
6: Luego te duelen todos los músculos y te duele todo después, me imagino, después de eso.
4: Fíjate que una vez a mí, cuando vivía yo en Polanco, las puertas eran muy fuertes, ¿tú te acuerdas de la puerta de mi casa?
7: Era pesadísima esa puerta de la entrada.
4: Muy pesada. Y se me olvidaron las mendigas llaves. A mí se me olvidan las llaves a cada rato, ¿verdad?
6: Sí.
4: Y se me olvidaron las llaves.
6: Ya lo revisaba, trae las llaves, la cartera.
4: Y dije, bueno, ahorita voy con Martín y le toco para que me deje pasar por su ventana, mi ventana. No estaba.
7: Bueno.
4: Y entonces le toqué a Matencio, que vivía enfrente.
7: Ajá.
4: No estaba.
7: Uy.
4: Entonces ya me senté muy mono en las escaleras. Y me empecé a estresar. Y como a la hora de estar esperando a ver quién de los dos llegaba, me dio tanto coraje que le di un patadón a la puerta y la rompí.
7: Ay, pero esa puerta, pues es una fortaleza esa puerta.
4: La rompí.
6: ¿Que no era más fácil buscar un cerrajero?
4: ¿Sabes qué? Es lo que te digo, es el enojo. Uh-huh.
6: El momento,
4: el momento. Porque yo la pateo normal y me rompo la pata.
6: Claro.
7: Exacto.
6: O sea, es lo que te digo, ¿no?
4: Yo la pateo normal y me rompo la pata.
6: ¿Cómo de repente
4: pero
6: tenemos reacciones?
4: Pero con el coraje que tenía, rompí la puerta. Bueno, rompí el tambor para que no vayan a pensar que soy Superman. O sea, ya ves que tiene un alma y un tambor.
6: Sí, sí.
4: Rompí el tambor de la puerta.
7: ¿Y tal?
6: Y no pudo abrir.

0: Claro.
1: Vámonos a aventar al río. Vámonos a jugar al hipódromo. Ajá. O sea, tú generas tu propio estrés.
2: Es cierto.
1: Y eso, cuando son picos y picos y picos y picos, interviene la dopamina. Uh-huh. Y cuando hay picos de dopamina, no, ahí te encargo, te vuelves un vicioso de lo que estés agarrando.
0: Sí. ¿Los deportes extremos?
1: Las carreras de autos.
0: Lo aventado de hacer cosas, ¿no?
2: Así es. Sí.
1: O hay personas que reaccionan al estrés de manera negativa, ¿no? De manera negativa se llama distrés. Porque hay de manera positiva que es eustrés. Pues hay personas que en vez de tener eustrés, que es la manera positiva, tienen la manera negativa. Y a mí me tocó una de mis primas, Lupita, que en paz descanse, que si cuando se empezaba a estresar y cuando comenzaba a tener así que le estaban sacando el tapón, si se le paraba el marido que le sacaba medio metro y le decía, ¡y pégame! ¡Pégame! Si eres tan hombre, ¡pégame! O sea, ¿oye? Y si le pegaba. O sea,
0: pero nada más tantito, oye.
2: No te la creas, nada más.
1: O sea, ¿me entiendes cómo hay gente que le gusta la situación? No lo que está viviendo, sino lo que genera la situación.
2: Sí, es cierto, Jerry. Pero es adrenalina.
1: Es como Miriam, se le aventa a todos los coches del periférico.
2: Ah, Miriam. Es adrenalina pura.
0: No, este me dice, quítate que ahí voy.
1: Tú no ves, pero ella sí.
2: Mi idea, ¿viste? Ya salió el peine, ¿por qué? Te la aventas todos los coches del periférico.
1: Va pasando de coche en coche y pone su intermitente bien decente, Miriam. Y no la dejan pasar y saca la cabeza y... ¡Ah, tía, qué horas te vendieron la calle, animal!
0: La verdad.
1: Ay, no, cómo me divierto.
0: Si me enoja, ¿sabes qué? Tenemos cero tolerancia, educación vial, ¿no? Aquí es sobrevivir el que puede. Uh-huh. Ahorita que hablabas de las carreras... No manches, o sea, están los coches de Fórmula 1 y se pasa uno de los inspectores de la carrera por en medio de la pista. O sea, ¿tú entiendes eso?
1: Pues es que ha de vivir en alguna colonia donde le gana al camión o a la combi más.
0: O sea, tú entiendes, además gordito, ¿no? entiende que estás en una pista de Fórmula 1, los coches ahí van, ¿no?
2: Ahí van.
0: Y se atraviesa. Uh-huh. Eso sí, trató de correr. O sea, ¿qué onda? Y así somos. Estás viendo que ya no vas a poder pasar porque hay mucho tráfico y que ya le toca, ya estás en amarillo. ¿Para qué te avientas a hacer más tráfico? A ver, dime, para no dejar pasar a los demás.
2: Pues sí.
0: ¿Qué vas a lograr? Nada. Y te quedas a la mitad estorbándole a todos y entonces el señor de atrás... Se pega el claxon y dicen, con el claxon los desactivo a todos. Pues no. No tenemos educación bien.
1: Fíjate que el otro
0: día... Te paras en doble fila, no le das oportunidad que no se caiga en el hoyo el señor, te metes. Las motos les vale madres y se pasan por donde sea, atropellan al que sea, no importa.
1: A mí me pasó el otro día en el semáforo de Baja California, que ya ves que cruzas para tomar viaducto.
2: Ah, bueno. Sí.
1: De la oficina, los que conocen dónde está la tienda, pues en la Roma, ¿no? Y entonces se pasa una señora con una concha. Y yo nada más me le quedo viendo. Porque era una señora grande.
2: Ya, señora.
1: Y entonces, se me queda viendo feo, además, ¿eh? Y entonces le digo, señora, está en rojo. Sí, soy vieja. Déjelo vieja, lo daltónica. Está en rojo, señora.
0: Una cosa que sea vieja y otra cosa que no
1: se
0: veo.
1: Se botó la risa la señora. No, ¿sabes cómo estaba? Se estaba orinando de la risa cuando se lo dije. Le digo, no, déjelo vieja, lo daltónica.
0: Sí, es que de verdad, no, a mí sí, el tráfico es algo que me estresa mucho. Miren, a veces, digo, no tienen la oportunidad, ni les deseo que les pase, pero saliendo de aquí de la oficina... Está un semáforo que tenemos que dar la vuelta.
1: En Palmas.
0: En Palmas, que normalmente, si no hay tráfico, son en 5 minutos.
1: No, menos.
0: Menos.
1: 3 minutos.
0: ¿Cuánto hemos hecho?
1: 50.
0: 50 minutos. Y normal, hacemos 40 minutos.
1: ¿Tú has hecho una hora?
0: Es impresionante, impresionante.
1: Bueno, pues dice que con toda tu impresión, nos vayamos a corte. Okay. Y regresamos volando con ustedes en este programa.
0: ¡Estilo de vida!
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2: La coenzima Q10 es un nutriente similar a una vitamina que el cuerpo produce para generar energía en las células. Actúa como un potente antioxidante y es clave para órganos como el corazón y el hígado, que necesitan mucha energía cada día. Es un gran aliado para sentirte con vitalidad.
3: Vamos a una breve pausa y regresamos a su programa Estilo de Vida.
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5: La ninfa es una cacatúa pequeña, conocida por su distintiva cresta y manchas anaranjadas. Son aves muy afectuosas que disfrutan posándose en el hombro de sus dueños. Su capacidad para silbar melodías completas las convierten en una de las mascotas aladas más carismáticas.
4: El apunte del día.
5: Alcides Guilla contra Brasil, 1950. El gol que silenció al Maracaná. A 11 minutos del final, el uruguayo Guilla batió al portero Barbosa con un disparo raso, sellando el definitivo 2-1. Uruguay provocó la mayor tragedia deportiva brasileña, el histórico Maracanazo.
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5: Fresas y frutos rojos. Las fresas tienen un alto contenido de agua y fibra, lo que las hace ideales para el calor. Estos frutos ayudan a regular la temperatura corporal y aportan antioxidantes vitales. Puedes incluirlas en batidos o yogures para una merienda refrescante. Su dulzura natural satisface los antojos sin deshidratar el organismo, proporcionando una hidratación constante y mucha vitalidad necesaria para el día.
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5: Los humanos comparten aproximadamente el 60% de su ADN con los plátanos, algo sorprendente desde el punto de vista genético.
4: Conoce más.
5: Los delfines duermen con un ojo abierto para mantenerse alertas ante depredadores y seguir respirando mientras descansan su cerebro activamente.
4: Datos relevantes.
5: Los gatos tienen 32 músculos en cada oreja, lo que les permite moverlas de forma independiente para escuchar mejor los sonidos.
4: Caminando por México. Tulum, Quintana Roo, es el único pueblo mágico con una zona arqueológica frente al Mar Caribe. Sus playas blancas y atmósfera sustentable lo hacen destino de moda. Aquí, la historia maya se fusiona con un estilo de vida relajado, cenotes sagrados y selva.
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5: Las ratas se ríen cuando les hacen cosquillas, aunque emiten sonidos de alta frecuencia que el oído humano no puede escuchar sin equipos especiales.
4: Información sorprendente.
5: El hielo seco no se derrite, sino que se convierte directamente en gas en un proceso químico llamado sublimación directa.
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0: Y ya estamos nuevamente con ustedes aquí en su programa
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0: Entonces, va a ser más fácil explicar que el estrés no es solo mental. El estrés impacta el cuerpo, mente y conducta.
7: Sí. Ciertamente.
0: Mente, cuerpo y conducta. Y cuando entendemos su lógica, el cuerpo intenta protegernos. Ajá. O sea, dejamos de pelearnos con las sensaciones y empezamos a regularnos con mayor finura. O sea, cero pelearnos con las sensaciones. Entonces, ¿qué tipos de estrés hay? Primero, por duración. Agudo. Uh-huh. Es un estrés breve ante un reto puntual, uh-huh, ¿no? Por ejemplo, Marco, cuando ya se le hace tarde para llegar aquí.
8: Ay, sí,
7: un
0: bueno,
7: asalto.
0: Para llegar aquí no, porque somos buenas personas. Para llegar al otro.
8: Sí.
0: ¿Sí o no?
8: Ay, sí, sí, sí, ya. Sí.
0: O sea, la verdad ¿cuál te estresa más?
8: Sí, aquel.
0: Uh-huh. Okay. Episodio agudo. Uh-huh. O agudo episódico, como ustedes sí le quieran decir. Son picos frecuentes repetidos en el tiempo. O sea, ya llegaste, ya estás tarde, ya pasaste, ya te disculparon, pero estás así como que inquieto, como que así como que no sabes qué, uh-huh, como que ya que termine el bloque, ya voy a ir al baño, quiero pararme. O sea, eso es un estrés episódico.
8: Sí.
0: Porque es por episodio.
8: Por episodios, claro.
0: Y hay crónico.
8: No, pues se va incrementando con
0: que es sostenido tiempo, durante, ¿no?, semanas o meses.
8: Exacto.
0: Que ha de ser bien gacho tener estrés crónico, ¿eh?
7: Sí.
0: Si yo que estoy loco agudo. Oye, digo, porque me da un ratito nomás.
7: Imagínate
0: ser crónico.
7: Sí, está cañón. Es que estaba pensando todos los casos que pueden haber, por ejemplo, del de así de rápido. ¿No te ha pasado que te vas a caer o te caes y en el es un como que se te se, como que por dentro te sale líquido, ¿no? O sea, ajá, sientes el estómago y todo así, shh. O tienes miedo porque puede haber un asaltante o está pasando una cosa grave al momento, zoom, luego sientes como una descarga en el estómago.
0: Fíjate que nosotros en homeopatía trabajamos mucho los síntomas mentales. Y algo que a mí me toca mucho trabajar de estrés con las personas que me dicen. Le digo, le mando su homeopatía, ¿no? Uh-huh. Y le digo, ¿cómo va de todo? Bueno, déjeme, primero le digo que ya duermo.
8: Ay,
7: primero.
8: Por lo menos.
0: Primero le digo que ya duermo. Eso. Sí le sirvió lo que le mandé, muchísimo.
8: Eso.
0: Para todos los que dicen que la homeopatía no sirve, que son puras agüitas, no es cierto. No es cierto, ¿eh? Para eso estudié uno tantos años. Y bueno, entonces el caso es que yo manejo muy bien los duelos. ¿A ti no te di para el duelo? Sí, te di, pero no lo compraste, ¿verdad?
8: No, yo no. Ah, ¿me mandaste uno? Sí, eso sí. Ay, cómo no, bueno. La recetita que me... Bueno, lo que me dijiste que tenía que comprar para... Lo de, sí, claro.
0: ¿Lo compraste?
8: Sí, claro, por supuesto.
0: ¿Te lo tomaste?
8: Veme, si no, no hubiera salido tan rápido.
0: Sí, o sea, ahora sí que mi especialidad son los duelos.
8: Sí, no me
0: sabes. Sí. Soy bueno, dicen, como tenía una amiga que era ginecóloga, ¿no? Que ahorita les cuento. Yo soy muy bueno para muchos mentales y para el duelo. Que se murió tu mamá, que tuviste una pérdida, que te divorciaste. Bueno, que te enamoraste y no te quieren.
8: Tómala.
0: Hay medicamentos homeopáticos para eso.
8: Mira, yo no sé eso.
0: Te vale madres el güey.
7: Te digo que sí. Tus sentimientos sí son los que tú, como tú lo estás viendo.
0: No, pero es que en homeopatía sí hay unos medicamentos maravillosos para todo lo que es emociones, ¿eh?
8: Yo tenía
0: una de las chicas en la oficina, pues que sí, se moría de la pena de que no la pelaba un güey.
8: Ajá.
0: Ay, además horrendo, ¿eh? Pero bueno. Uh-huh. Se moría de la pena que no la pelaba un güey. Te tomas estas gotitas y te va, mira, tu vale madrina. Se las tomó y dejó de llorar. O sea, se acabó el asunto. Y me han llegado muchas señoras, sobre todo eso sí lo respeto mucho, de que han perdido a sus hijos. Muchas abuelitas que tienen el luto de perder a sus hijos, les doy sus gotitas y ya puedo dormir. Ya me siento bien. No es una para todos, ¿eh? Para que no me digan, ¿cuáles son las gotas? Hay como 15, ¿eh? O sea, se repertoriza de acuerdo. Por ejemplo, a Sofía te voy a decir cuáles le tocan a ella. A ti te puedo decir cuáles. A Marquito ya le dije cuáles le tocan a él. A ti no te toca nada, pues que vas a andar sufriendo. Si tú tienes una cara de estúpida felicidad que ya le quisiéramos todos. Entonces, sí, él te ayuda mucho.
8: Le voy a decir a una amiga que te llame, Jerrito, porque resulta que ya consultó a las de Catemaco. Se fue hasta a Cuba amarrar al hombre porque lo quiere con ella.
0: Ay, eso no existe. Dios mío. Eso no existe.
8: Pues hasta allá se fue 15 días para un trabajo especial.
6: Si hay alguien que no te quiere,
0: pero no les va a ver. Que no, aunque no te quiera, eso no existe. No,
8: bueno, pues ese está por
0: eso. O sea, se los digo porque yo tengo amigos que se dedican a eso y ellos mismos me lo han dicho. Dice, pues ellos que quieren y pagan.
8: Exacto.
0: Ay, así me lo han dicho, ¿eh? Pues ellos que quieren y pagan.
6: Pues sí.
0: No existen los amarres, no existen los trabajos de muerte. No, o sea, eso no existe.
8: Bueno, pues esta...
0: Existe la estupidez, ajá, la envidia y el odio. Esas tres cosas sí existen. Sí. Miren, a David, otro compañero que está aquí de cabina, y un servidor junto con Miriam, nos tocó 6 años un brujo antes de nuestro programa.
6: Sí.
0: Era un chamaco como de 30 años que le ponía un paliacate al micrófono. Se retorcía, no te contó David, se retorcía todo y decía, bueno, o sea, quién sabe cómo le hacía, ¿verdad, mira? Y te vendía los cirios sagrados. Sí. Hasta me dijo David, ¿cómo te acuerdas de eso? Pues si costaba 15 mil pesos cada cirio.
6: Y luego lo veías y hasta yo me hago así, mira,
0: no, ahorita vendo cirios yo también.
8: Pues sí.
0: Y los vendía porque, mira, a mí me decía...
6: Que la gente queremos... Buscar salidas fáciles.
0: A mí me decía un amigo, no voy a decir el nombre porque hubo tres directores en ABC Radio, pero uno de ellos me decía, dice, estos pagan la nómina.
8: Era más de la cantidad, sí, pues sí.
0: De la cantidad de dinero que metían.
8: Claro, ahí.
0: Uh-huh. Entonces,
8: la gente, mira que...
0: Es que no la gente para muchas no, cosas, nos tocaba, cuando, estaba, cuando yo hacía estos dos son un desastre con Matencio en ABC Radio, nos tocaba antes de entrar a hacer el programa de la noche... Una señora que también se dedicaba a disque trabajos y la manga, y decía, y ahora voy a ver mi amiga de Catepec, fulana de tal, de tantos años, dice que su marido la dejó, pero que gracias al agua del tinaco sagrado está viendo muy buenos resultados. Y te leía todo. Y yo entraba a la cabina, ya que salía la señora, que traía un camionetononón con guarura y pistola y bolsa de Louis Vuitton, y veía, eran hojas en blanco.
6: Se echaba el rollo ahí nada más.
0: Eran hojas en blanco.
8: Eso sí, es que son tan, cada charlatán que tengo.
0: Entonces, yo le decía a los de la empresa, ¿no? A los directivos, no, al dueño no tuve el placer. Pero sí decía, digo, es que eso es un fraude.
8: Pues sí, sí, es un fraude.
0: Me dice, tú cállate. Tú tu hora y ellos la suya.
8: Pues sí, pues dice, con eso se paga la nómina de la empresa.
0: Así completa, me decía, pues... tú te callas, ellos su hora y tú la tuya. Entonces, no crean esas cosas.
6: Por más desesperados que estén, mejor hay que buscar soluciones, investigar cómo puedes hacer tus cosas por ti.
8: Ahorita con esto.
6: O sea, ¿por qué me está engañando? Vamos a hacer que la señora y el señor les pase. Pues, ¿por qué no te quieren? Búscate mejor a alguien que sí te quiera y que te valore.
0: No, pero ¿sabes qué? No es tanto que no te quiera, es que no te quieres tú.
6: Exacto.
0: Tu autoestima está tan devaluada que quieres que esa persona a fuerzas te quiera.
6: Sí.
0: Entonces, no es para ti.
6: Exacto.
0: No es para ti.
6: Te queda corajín, da corajín, pero un ratito.
0: Tú necesitas buscar a alguien que quiera a una Miriam.
6: Uh-huh. Así es.
0: Y tú necesitas buscar a alguien, bueno, tú ya lo tienes, uh-huh, pero tú necesitas buscar a alguien que quiera una Sofi, uh-huh, y que quiera ese cabello, que quiera esos ojos, que quiera esa boca, que quiera esta, claro, edad, que quiera este cuerpo, que quiera esta manera de pensar.
6: Claro, tu pareja, bien.
0: Pero si encuentras a alguien que... Peínate distinto, ponte los anteojos,
6: porque entonces ya quiero
0: baja
6: otra
0: de
6: gente.
0: Peso, cállate la boca. O sea,
6: no salgas, no es.
0: No es para ti.
6: ¿A dónde estabas? Te estoy hablando 80 veces a tu celular y no me contestaste.
0: Eso ya es celos. Yo me estoy refiriendo a que no hay empatía en lo que están viendo. Y vuelvo a repetir como la que dijo, y no sabes cuándo se va a encontrar otra como yo. Pues es lo que no quieres, una como tú.
6: Por eso se quiere.
0: Por eso se fue. Entonces, sí, hay que tener presente eso. Que a fuerzas...
8: Ni los zapatos
0: entran.
8: Pues es real.
6: Sí, pero eso lo vas entendiendo también poco a poco. Cuando eres más chavo, recurres a las cartas, a los ángeles, a los espíritus, a caracoles.
0: Oye, como nosotros, que aquí dijeron que hasta pusiéramos nosotros el programa grabado de que iba a ganar fulana de tal y ganó perengano de cual. Pues, o sea, no se crean esas tonterías. Bueno, si yo les contara... Mejor recién a Dios. Vámonos un pequeño corte y estamos volando con ustedes en su programa
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3: y recordándoles que pueden enviarnos un mensaje de WhatsApp al 55 23 35 47 74.
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3: Vamos a una breve pausa y regresamos a su programa Estilo de Vida.
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15: Explorando la naturaleza. Bosque Nuboso de Monteverde, Costa Rica. Este santuario biológico es uno de los bosques más famosos de Centroamérica debido a su constante neblina y su increíble biodiversidad. Situado en la división continental, el Bosque Nuboso permite la existencia de miles de especies de orquídeas, insectos y aves icónicas como el quetzal. Es un laboratorio vivo para científicos que estudian el cambio climático, ya que su ecosistema depende directamente de la humedad de las nubes que lo atraviesan.
21: El apunte del día.
22: Andrés Iniesta contra Países Bajos 2010. El gol más sagrado del fútbol español. En el minuto 116 del tiempo extra en Sudáfrica, Iniesta cazó un balón dentro del área y sacó un derechazo cruzado implacable, otorgándole a España su primera e histórica Copa del Mundo.
15: Información sorprendente.
22: Los astronautas no pueden eructar en el espacio porque no hay gravedad para separar el líquido del gas en el estómago.
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3: Ya estamos de regreso en Estilo de Vida.
0: Y ya estamos nuevamente solamente conoces aquí en su programa.
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0: No, esto va para cuatro programas.
6: Sí, pero lo del estrés,
0: Miren, también hay estrés por valencia, que es el eustrés y el distrés.
6: ¿El estrés por...?
0: Por valencia. O sea, por carga.
6: Ah, ok.
0: O sea, el eustrés, que es el estrés positivo, te activa y te motiva.
6: Sí.
0: Y el distrés es el que se prolonga y te desgasta.
6: Sí, te entiendo, ¿verdad? Perfecto.
0: Ahora, el estrés positivo, aunque sorprenda, es también un aliado muy útil.
6: Es un motor.
0: Sí, o sea, te va a sacar de tu zona de confort para hacer las cosas.
6: Sí.
0: Es la activación que te impulsa cuando el reto es alcanzable. Uh-huh. Cuando el reto es alcanzable. Porque como yo se los decía en una ocasión, no siempre querer es poder, ¿eh?
6: Así es.
0: O sea, porque me encanta Odín Dupeirón cuando dice, tú pides y te dará, tú pides y te dará, tú pides y te dará, y voltea así y no te dieron nada, ¿no? Entonces, sí es cierto.
6: ¿Cómo decía él? Que quería cantar a fuerzas y...
0: Dice, ¿tú quieres cantar a fuerzas? Bueno, cómprate un disco de ópera. Tú no naciste para cantar.
8: Escucho un disco de ópera.
0: O sea, disfrútalo. Sí, es que todo mundo tiene algo de todo lo que él dice, ¿no? Y habla mucho del pensamiento mágico pendejo.
8: Ah, sí.
0: Entonces...
8: Sí.
6: México
0: es,
6: positivo.
0: Me encanta que le haya puesto ese nombre, porque es la realidad. Y tú mismo te generas tu propio estrés, porque te metes en asuntos que no puedes resolver.
8: Ajá.
0: O te pones metas inalcanzables en ese momento.
8: Uh-huh.
0: En ese momento. Porque no es lo mismo que le pongas un reto a un chamaco de 16 años que le pongas un reto a un hombre de 50.
6: Claro.
0: El de 50 va a haber 10 maneras de cómo resolverlo.
6: Claro.
0: El chamaco va a preguntar cómo se hace la primera.
8: Cierto.
0: Entonces, aunque la energía y el enfoque favorece el aprendizaje y la motivación, la clave es que la demanda encaje con tus recursos y exista margen de recuperación. Y para aprovecharlo, márcate metas realistas.
6: Claro.
0: Divide las tareas en tramos asumibles, alterna esfuerzo y pausas y celebra los avances. Así el cuerpo aprende a activarse y a volver a la calma. O sea, sube y baja el estrés con el cortisol, sube y baja el estrés con el cortisol, ¿no? Luego viene el distrés, que es el estrés negativo. Surge cuando la demanda excede de la forma sostenida de tus recursos o se vive con amenaza y sin control.
6: Sí.
0: El estrés negativo, por ejemplo, puede ser las personas que viven en un lugar muy feo. Uh-huh. Por ejemplo, en Hermosillo, en La Cholla. Besos a Hermosillo. Que acaban de matar a balacearon a una jovencita.
6: Ay, por Dios.
0: La llevaron al hospital. Sale la jovencita del hospital y llegan y balacean a la jovencita y a su mamá.
6: Ay, no, por el amor de Dios. Vives en estrés, pero por supuesto.
0: O sea, ese es un estrés negativo.
6: No, que
0: horrendo.
6: No puedas vivir, que vivas tranquilo. Hasta miedo a salir y a todo.
0: Y tan tranquilo que se vive en Hermosillo, ¿eh? Tan tranquilo que se vive en Hermosillo ahora ya. Ya no se vive tranquilo en ninguna parte del
6: no,
0: país.
6: No, ninguno, qué triste.
8: Oye, es que nada más, voy a decir una cosa al calce. Nada más llegan estos, de esos, ya sabes, uh-huh. Color político. Y Mérida, ¿cómo estaba? Estaba antes en Mérida.
0: Mérida, un
8: encanto. Y ahora, y llegó también este mismo partido allá, y ve cómo está ahora. Nada más, llegan a descomponer la quietud y a robarle la tranquilidad a todas las personas, y eso nos genera mucho estrés. Porque el otro día estaban haciendo hicieron ya una parte de estadística de cómo estábamos las personas, y a lo que seguimos temiendo todo el mundo es a la inseguridad. Y eso que te genera mucho estrés. Porque entonces ya a tales horas ya no sales, ya no vas a tales lugares, sí. Ya no agarras las autopistas a tal lugar, y te empieza a generar mucho estrés por saber cómo está la situación. Ya no vives tranquilo.
0: Entonces sí hay que poner límites razonables, recuperar hábitos reparadores, como por ejemplo, puedes hacer media hora de estiramiento antes de acostarte.
6: Sí.
0: En vez de hacerlo cuando te levantas, hazlo antes de acostarte.
8: Y te sirve un poco más para
0: te sirve un poco más.
6: O música también, tranquilizante.
0: Desconéctate.
8: Yo no
0: puedo.
8: Fíjate que desde que mi hijo Jerry, hace mucho tiempo, porque yo no podía dormir bien, porque todas las noches me chutaba los noticieros y después los programas de corte político donde hablaban.
0: Ay, no,
8: es que
0: qué
8: hicieron,
0: asco.
8: Deshicieron, robaron esto y lo digo.
0: Hazme el favor. Qué ganas de llenarse de porquería.
6: A mí también, yo lo hacía. También ya no.
0: Yo dije, si mi cerebro no es excusado.
8: Tienes razón.
6: No, o sea, yo ya ahorita.
0: Ya ni notas bonitas dan, ¿eh?
8: No, pues,
0: o sea, ya no son ni siquiera noticias que te interesen.
6: No.
0: En el poblado de San Quintín de las Tunas, tres cerros después de Chilpancingo, mataron a 14 personas. Vea usted cómo le cortaron la cabeza y cómo está la pistola tirada a un lado. Salieron corriendo los maleantes, se metieron a 15 kilómetros de la selva. Dios sabe si los van a encontrar. O sea, ¿qué carajos me importa?
8: Así es.
6: Y lo peor de todo es que lo normalizamos para no vivir en la histeria. No.
0: O sea, ¿por qué voy a estar escuchando todas esas babosadas? Con todo el respeto para los que les hayan hecho la balacera, digo, esta es ficticia, ¿eh? Pero ¿por qué la voy a escuchar yo para acostarme así? Balacera una 15, los mataron, se metieron a la selva. No, oye, pues si no soy excusado mental de nadie. Entonces, sí, desconéctense. Y pidan ayuda a tiempo si el malestar se prolonga. Valoren un plan terapéutico estructurado antes de que se cronifique. Recuerden ustedes que el viernes voy a estar dando asesoría gratuita. Si alguien quiere ir para tratar algún tipo de estrés agudo, episódico, crónico, distrés, eutrés, y todos sus síntomas físicos, vayan. Eso es asesoría gratuita. Con todo gusto les doy algún elemento o algún medicamento homeopático para que ustedes tengan pues una forma de ir resolviendo su problema. A las 10 de la mañana. 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
8: Viernes
0: 31. Mañana estamos en el Salón Colonial. Que por cierto, quedó esta Ara Alcántara de ir a mi fiesta.
8: Ay,
0: a llevar los vasos que no llevó el año pasado.
8: ¿El año pasó?
0: Bueno, se quedó tirada y con los vasos en la cajuela. Le mando salud. Ara Alcántara es de la zona de Santander. Bueno, pues los que quieran ir ahí, pues ahí con todo gusto los atendemos y les damos alguna sugerencia que pueda serles muy útil. Porque sí, el estrés sí mata.
6: Sí.
0: El estrés sí mata.
6: Y agota.
0: El estrés puede generar enfermedades somatizadas, como puede ser la hipertensión, la diabetes, la tiroides, la taquicardia, el insomnio puntual, crónico y agudo, ¿qué más te puede generar? Mala digestión, gastritis, colitis,
6: insomnio,
0: dispepsia, incontinencia urinaria, porque activa la vejiga, pues muchas cosas. Tengan cuidado con el estrés. Tengan cuidado con el estrés porque no es algo que se debe tomar tan a la ligera. No es algo que se tome tan a la ligera. ¿No? Entonces les iba a contar lo de que tú tanto mencionas el color maravilloso de estas personas. Pues estaba uno vestido de ese color en una fiesta, ¿no?
8: Sí.
0: Entonces estaba el borrachito, ¿no? Y dice, ándale, compadre, saque a bailar a la gorda de morado. ¿Ya se lo saben?
8: No.
0: ¿Sí te lo sabes? Saquen a bailar a la gorda de morado. Señora, no, joven, no quiero bailar, muchas gracias. Uy, le hizo el feo a la gorda de morado, compadre. A ver, vaya y saque la gorda de morado. Joven, le dije que no, que muchas gracias.
6: No bailo.
0: Y entonces ya va otra vez. Uy, te hicieron el feo. ¿Cómo es posible? Saca la gorda de morado. Y va y se le acerca y le dice, a ver, joven, vámonos por partes. Uno, no sé bailar. Y dos, no soy la gorda de morado, soy el obispo de Morelia.
8: Qué bueno está eso.
0: Entonces, pues, no se pongan hasta atrás.
6: Sí, está cañón.
0: Vean bien a quién invitan.
8: Pues sí.
0: Y bueno, cuídense mucho, Dios los llene de bendiciones. Y nos vemos aquí en nuestra próxima emisión de su programa
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4: 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Las enzimas digestivas son generadas en su mayoría por el páncreas, en pequeñas cantidades desde el intestino y la saliva, en específico para ayudar a descomponer los hidratos de carbono, las grasas 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

0: hemos llegado al final de su programa. Pero tenemos una cita con usted el día de mañana, aquí, en Estilo de Vida.
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6: Cuida lo que comes.
17: El poder de la sandía. La sandía es la reina de la temporada, pues contiene más de un 90% de agua. Su consumo ayuda a reponer líquidos de forma deliciosa y natural. Además, es rica en licopeno, un antioxidante que protege tu piel del daño solar. Consumirla fresca en rebanadas o en ensaladas garantiza una hidratación inmediata mientras disfrutas de su dulce sabor.
6: Territorio animal.
17: El perico. Los periquitos son aves coloridas, muy inteligentes, que llenan el hogar de vida con sus cantos. Son capaces de aprender trucos e incluso imitar algunas palabras. Necesitan interacción social constante y una jaula espaciosa con juguetes para mantener su mente siempre activa.
6: Datos relevantes.
17: La miel es el único alimento natural que nunca se echa a perder debido a su baja humedad y acidez.
6: Conoce más.
17: Los cocodrilos no pueden sacar la lengua porque está unida al paladar por una membrana rígida que se lo impide.
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19: Las 5 de la mañana con 30 minutos. Gracias por estar con nosotros la mañana de este lunes, en este lunes 13 de julio de este 2026. Qué gusto poder saludarle, darle la bienvenida a través de todas las frecuencias de Grupo Fórmula en la República Mexicana. Muchísimas gracias para quienes nos siguen a través de los diversos sistemas en Telefórmula, en México, en los Estados Unidos. Muchísimas gracias para quienes también nos siguen en nuestro canal de YouTube y nuestras plataformas digitales. Bienvenidas y bienvenidos. Bueno, vamos a comenzar con la información. El ex embajador de los Estados Unidos en México, el señor Ken Salazar, aseguró que al menos en 4 ocasiones quiso informarle al expresidente López Obrador sobre la detención de Ismael El Mayo Zambada y de Joaquín Guzmán López el 25 de julio de 2024, pero que nunca respondió López Obrador. En una entrevista con N+ Univisión, el ex embajador Ken Salazar dijo que la puerta que le había abierto Andrés Manuel se la cerró de tajo. Vamos a escuchar un poquito más adelante la voz de Ken Salazar. Por lo pronto le digo y le reporto lo que le dijo precisamente a N+ Univision. En otro asunto, hoy a la 1:00 p.m, ojo esto, en el estado de Jalisco, autoridades federales, estatales van a realizar un simulacro de alto impacto que va a incluir bloqueos en 7 tramos carreteros e ingresos a la zona metropolitana de Guadalajara. Según el gobierno del estado, este simulacro es a petición de la Secretaría de la Defensa Nacional con el objetivo de fortalecer la coordinación entre distintas instituciones y evaluar su capacidad y respuesta ante escenarios de riesgo. El simulacro va a contar con un amplio despliegue de elementos de las distintas corporaciones de seguridad y la participación de personal de protección civil, señalaron las autoridades del estado. Bueno, siguiendo con Jalisco, al menos 10 personas murieron, 10 más resultaron lesionadas por el choque múltiple ocurrido ayer en el kilómetro 69 de la autopista Guadalajara-Tepic a la altura del municipio de Ostotipaquillo, cuando un tractocamión no pudo frenar y arrolló varios autos que quedaron calcinados. Uzi Toledo, nuestra compañera de Grupo Fórmula, precisamente allá en Jalisco. Te escuchamos con el reporte, Uzi.
20: ¿Cómo estás, Manuel? Muy buenos días y excelente inicio de semana para ti y tu auditorio. Tenemos noticias lamentables, ya que 10 personas fallecieron y 10 más resultaron lesionadas luego de un accidente de gran magnitud registrado este domingo sobre la carretera federal 15 Tepic-Guadalajara a la altura del kilómetro 69, prácticamente en los límites de Nayarit y Jalisco, en el municipio de Magdalena. De acuerdo con la información oficial, este accidente ocurrió mientras elementos de la Guardia Nacional atendían un choque por alcance entre 2 tractocamiones. Aunque una de las unidades ya había sido retirada del lugar, un tercer tractocamión se impactó contra la zona donde se desarrollaban las labores de auxilio, desencadenando un accidente de mayores dimensiones. Tras el fuerte impacto, se generó un incendio que consumió por completo 3 vehículos particulares y 2 tractocamiones. Además, otros 2 automóviles y una patrulla de la Guardia Nacional también sufrieron daños materiales. Bomberos del municipio de Jala acudieron al sitio para controlar la emergencia y, pues, entre sus labores realizaron la desconexión de baterías de las unidades involucradas y pues algunas otras medidas. Protección Civil de Jalisco informó que entre los heridos se encuentran 2 elementos de la Guardia Nacional, quienes fueron reportados en estado grave y trasladados al Hospital de Magdalena. Asimismo, 4 personas estadounidenses con lesiones leves fueron llevados a un hospital privado de Guadalajara, mientras que otras con heridas leves también fueron trasladadas a Nayarit. Y pues las autoridades mantienen las investigaciones para esclarecer todas las causas de este accidente y pues no descartan que la información se vaya actualizando conforme avancen las labores periciales. Repetimos, 10 fallecidos, 10 lesionados luego de este accidente en la carretera federal número 15 de Tepic, Guadalajara. Y pues vamos a seguir al pendiente de cómo se vaya desarrollando la información en torno a este siniestro. Que tengan muy buen día. Muchas gracias.
19: Qué cosa. Pues ni hablar. Muchas gracias, Uzi. Gracias por el reporte. Bueno, la Fiscalía General de la República aclaró que el proceso en contra de Alejandro Mario Álvarez Puga, detenido el pasado jueves en Quintana Roo y vinculado a proceso, es por defraudación fiscal y no está relacionado con el proceso de extradición de los Estados Unidos de su hermano Víctor Manuel Álvarez Puga y la conductora Inés Gómez Montt. A ver, Héctor Bastida, nuestro jefe de la redacción aquí de Por la Mañana, explícanos esta información. Héctor, adelante, buen día.
21: Buenos días, Manuel. Te informo que la Fiscalía General de la República aclaró que los procesos legales en contra de los hermanos Alejandro y Víctor Álvarez Puga corresponden a asuntos diferentes y no existe vínculo entre ambos expedientes. Esta precisión fue emitida luego de la detención de Alejandro Álvarez Puga, ocurrida el pasado jueves en Quintana Roo, por una investigación relacionada con presunta defraudación fiscal. En un comunicado, la Fiscalía General de la República señaló que en el Ministerio Público Federal obtuvo de un juez la vinculación a proceso de Alejandro Álvarez Puga por su probable participación en el delito de defraudación fiscal por 4.6 millones de pesos en el ejercicio fiscal del año 2016, además de que se le impuso prisión preventiva y se estableció un plazo de 4 meses para la investigación complementaria. Desde el viernes, Álvarez Puga se encuentra en el reclusorio sur de la Ciudad de México. Por otra parte, la Fiscalía General de la República explicó que Víctor Álvarez Puga e Inés Gómez Mon, su esposa y conductora de televisión, enfrentan un proceso de extradición en Estados Unidos porque ambos son requeridos en México por su probable participación en los delitos de delincuencia organizada y operaciones con recursos de procedencia ilícita. Manuel, seguiremos pendientes. Esta es la información. Muy buenos días.
19: Muchas gracias. Gracias, Héctor Bastida. Muchas gracias. Buenos días. La Fiscalía General de la República informó que los procesos penales en contra del empresario Alonso Ancira y el exdirector de Pemex, Emilio Lozoya, por la compra de agronitrogenados permanecen estancados por 2 recursos de apelación y que, según la Fiscalía, el acuerdo con Alonso Ancira era cubrir un monto de $216,664,000 en 3 parcialidades, pero que solo cubrió 2 parcialidades. Por lo que desde el año 2024, Emilio Lozoya tramitó un amparo que ordenó no concluir el proceso en contra de Ancira mientras el juicio de garantías estuviera pendiente. Bueno, cambiando de tema, el vicealmirante Manuel Roberto Farías Laguna, acusado de liderar una red de huachicol fiscal desde la Secretaría de Marina, impugnó la decisión de un juez que le negó el amparo y protección de la justicia en contra de la vinculación a proceso que lo mantiene preso por delincuencia organizada. Juan Antonio Jiménez, escuchamos con el reporte. Juan Antonio, adelante, buen día.
0: Gracias, Manuel. Muy buenos días. El vicealmirante Manuel Roberto Farías Laguna, acusado de ser el líder de una red de huachicol desde la Marina, impugnó la decisión de un juez que le negó el amparo y protección de la justicia contra la vinculación a proceso que lo mantiene preso por delincuencia organizada con fines de cometer delitos en materia de hidrocarburos. La defensa del sobrino del exsecretario de Marina, José Rafael Ojeda, interpuso un recurso de revisión que se turnó a un tribunal colegiado en materia penal que en principio va a definir si lo admite o lo desecha. En caso de que lo admita, revisará la sentencia de Jorge Adrián Cruz Flores, juez tercero de distrito en materia penal con sede en el Estado de México con residencia en Toluca, emitida el 22 de junio pasado, y se pronunciará si se le ratifica o se ordena emitir una nueva. En octubre del 2025, como se recordará, el vicealmirante Manuel Roberto Farías solicitó la protección de la justicia federal luego de que el juez de control Mario Martínez Elizondo lo procesó y encarceló en el penal del altiplano derivado de la acusación de la Fiscalía General de la República en su contra de presuntamente encabezar una organización de tráfico de combustible en las aduanas marítimas durante el sexenio del expresidente Andrés Manuel López Obrador. Sin embargo, en junio pasado, el juez tercero de distrito en materia penal en el Estado de México le negó el amparo, por lo que continúa recluido en el Centro Federal de Readaptación Social número 1, el altiplano. De acuerdo con la Fiscalía General de la República, un grupo de marinos y funcionarios aduanales, encabezados por los hermanos Manuel Roberto y Fernando Farías Laguna, operaron el desembarque de al menos 31 buques con huachicol fiscal en las aduanas de Altamira y Tampico, en Tamaulipas. Manuel, el reporte.
19: Muchas gracias, Juan Antonio. Gracias, Juan Antonio Jiménez. Bueno, la Fiscalía General de la República no ha presentado avances sobre la investigación por el asesinato del exrector de la Universidad Autónoma del Estado de Sinaloa, Melesio Cuen, ocurrido el 25 de julio del año pasado. Así lo aseguró Héctor Melesio Cuen Díaz, hijo del exrector y político, en un texto enviado al programa Ciro por la Mañana. Vania Pasarán, platícanos, repórtanos este tema, por favor, Vania. Buenos días.
2: Buen inicio de semana, Manuel. En los últimos días, con el regreso del tema y los cuestionamientos sobre cómo fue la extracción de México del capo Ismael El Mayo Zambada, así como las solicitudes de información que presentó la Fiscalía General de la República a la Oficina Federal de Investigación, FBI, y al Departamento de Justicia de Estados Unidos, comienzan a volver los reflectores hacia el caso de la muerte de Héctor Melesio Cuen, ocurrida la noche del 25 de julio de 2024, en misma fecha y en el mismo lugar donde se habría llevado a cabo la extracción de Ismael Zambada, de acuerdo con la información que reveló el propio Zambada a través de una carta que su abogado hizo pública en agosto de 2024. Frente a este panorama, de acuerdo con el mensaje que la familia del propio Héctor Melesio Cuen hizo llegar a la producción de Ciro Gómez Leiva, no han recibido nueva información sobre el avance de las investigaciones, pese a que se han realizado las solicitudes correspondientes ante la Fiscalía General de la República. Héctor Melesio Cuen Díaz, hijo del político asesinado, remarca que han sido respetuosos de las autoridades, de las instituciones y de los tiempos de la investigación. Sin embargo, también exhorta a las autoridades correspondientes a informar y compartir con la familia los avances del caso. Manuel, seguiremos pendientes de la información en los próximos días. Que tengas muy buena mañana.
19: Muchas gracias. Gracias, Vania. Vania, pasarán muy buenos días. Bueno, son las 5 de la mañana con 42 minutos. Sofía Enríquez, ¿en qué vamos a andar en la música? Hola.
3: Hola, Manuel. Buen día. Esta semana la vamos a empezar escuchando a Joan Sebastián.

mañana nos acompaña el famoso rey del jaripeo, Joan Sebastián, quien falleció un día como hoy, pero del 2015. José Manuel Figueroa Figueroa nació en Guerrero, en la localidad de Juliantla, un 8 de abril de 1951. Su carrera musical comenzó a los 17 años, aunque antes de eso eligió el camino religioso, pues estuvo en un seminario desde los 14. En 1968 decidió irse a la Ciudad de México para probar suerte y poco después, gracias a una oportunidad que le dio el productor Chucho Rincón, lanzó su primer álbum, Sueña y Lucha. Ese fue el inicio de una de las carreras más reconocidas en la música mexicana, con una trayectoria de casi 50 discos, 5 premios Grammy y 7 premios Grammy Latino.

0: Así que a 11 años de su muerte, hoy escucharemos a Joan Sebastián. Gracias, Manuel. Que tengan buen día. Te voy a
1: cambiar. Muy bien, muchísimas gracias, Sofía Enríquez. En eso vamos a andar en la música en esta mañana de lunes, lunes 13 de julio de este 2026, 5 de la mañana con 43 minutos. Vámonos a la primera de deportes con Betsabe Rosales. Hola, Betsa.
2: Hola, Manuel. Muy buenos días, amigos. Vámonos con la información deportiva porque ya hay semifinalistas en la Copa del Mundo y no fue un fin de semana libre de polémicas arbitrales. Primero vemos el Suiza contra Argentina que termina igualado 1-1 en los 90 minutos reglamentarios, partido que se desarrolló en Kansas City y que fue arbitrado por el portugués João Pinheiro. Alexis McAllister de Argentina puso adelante justamente a su equipo al minuto 10 y al minuto 67 Dan Doye consigue el tanto que le daba el sorpresivo empate a Suiza. En el papel no eran favoritos, pero dieron batalla, fueron uno de los caballos negros en este mundial. Al 72 llega la expulsión de Brill Embolo, segunda amarilla. La revisa el VAR. Aquí en México al menos estamos acostumbrados que las tarjetas amarillas no las revisa el VAR, pero en este caso sí se revisa y termina entonces quedándose con un jugador menos el conjunto suizo. Se van a los tiempos extras y ya no pudo pues más aguantar el embate de los argentinos y consiguieron sus dos tantos al minuto 112 por parte de Julián Álvarez, la actual joya del equipo albiceleste, y al minuto 121 prácticamente para sentenciar ya el encuentro, Lautaro Martínez, el 3-1, consigue el tanto con el que Argentina avanza a semifinales y se estará midiendo justamente, ojo, al conjunto de Inglaterra. Vamos a escuchar las palabras de Julián Álvarez, que además habla sobre cómo pues ha vivido Argentina este proceso con partidos que se le han complicado al albiceleste y van a enfrentar a Argentina, a Inglaterra, perdón.
3: Muy, muy feliz por todo lo que vivimos hoy. Se habían puesto las cosas un poco difíciles, pero lo sacamos adelante una vez más. No, estar entre los cuatro mejores no es poca cosa, con lo difícil que son los mundiales y en este mundial en especial, todo lo que estamos pasando. Y nada, ahora se viene la parte más linda, así que vamos con todo para intentar dejarlo argentino lo más alto. Sí, es un partido muy importante por todas esas cosas, por todos esos condimentos especiales que tiene, y además que es una semifinal del mundo, es para pasar a una final, así que... Que nada, va a ser un partido muy importante para la historia y para todo, pero lo vamos a preparar como lo hacemos siempre, con la misma seriedad, ahora descansar, a recuperarnos bien y hacer un gran partido los próximos días.
2: Bueno, ahí las palabras de Julián Álvarez. Y por otro lado, Lionel Messi, el astro argentino, también habló después de este encuentro. Una etapa diferente también en su carrera, disfrutando más ahora esta Copa del Mundo y también hablando de lo especial que será enfrentar él por primera vez a la selección de Inglaterra.
4: Este grupo acostumbró a la gente a hacer cosas que no son normales, ¿no? No es fácil venir a ser campeón del mundo, de ganar todo lo que ganamos y otra vez seguir compitiendo y seguir estando a la altura y estar entre los cuatro mejores, volver a jugar una semifinal, no es algo normal, por eso hay que disfrutarlo mucho, porque no sabemos si se va a volver a repetir, si va a volver a pasar. Obviamente jugar contra Inglaterra es especial porque es una potencia y siempre que juega contra potencia es un partido especial. A mí en lo personal es la primera vez que voy a jugar contra ellos, jugué contra todos menos contra Inglaterra, así que va a ser lindo también por ese lado. Y
2: así que bueno, y es cierto lo que dice Leo Messi, Argentina, pues aprovechando esta oportunidad, disfrutándola muy independientemente de lo que pase del arbitraje, Argentina haciendo su labor en la cancha. Y bueno, por el otro lado, los suizos que se fueron bastante molestos, sobre todo por esa expulsión evidentemente de Embolo. Y vamos a escuchar precisamente las palabras de Granit Xhaka, uno de los líderes justamente de este equipo, donde también pues critica duramente al silbante portugués.
5: Las reglas son las reglas y no podemos cambiarlas. Pero esa fue una decisión donde mató el partido, es mi opinión. Y no sé qué más se puede hacer, pero nada más no mates el partido. Creo que estábamos muy bien. Cuando estábamos 11 contra 11 los teníamos. Es muy difícil ahora encontrar las palabras correctas después del partido.
2: Bueno, pues evidentemente también la calentura del partido y también muy molesto termina Remo Freuler después de este encuentro y también se lanza evidentemente contra el silbante.
5: No sé qué hace este árbitro aquí. No entiendo por qué lo llaman para una situación como esta, porque hay muchas faltas. También las hubo en el primer tiempo. No entiendo cómo el VAR lo llama. Cambian un partido con una situación así. Solo dejen que el árbitro haga lo suyo, para eso está.
2: Pues ahí el tema, ¿no?, que hemos tocado aquí en la mesa, criterios muy extraños que se toman en esta Copa del Mundo. Algunas sí se marcan, algunas no, algunas se revisan, otras no. Y otra polémica que se dio también en el partido de Inglaterra contra Noruega, también venía pintando un buen partido, 1-1 en los 90 minutos reglamentarios. La selección de Noruega, que tenía sus esperanzas en Erling Haaland, se pusieron adelante en el marcador, partido que se desarrolló en Miami, Florida, minuto 36, y Andreas Schelde consigue el primer tanto con el que Noruega estaba dando el batacazo hasta el primer tiempo. En el segundo, o prácticamente finalizando la primera mitad, Jude Bellingham consigue precisamente un balón que es la polémica aquí, donde el balón golpea, parece, los cables de la cámara que está en el aire, la llamada Spider Cam. Lo raro aquí además es que no la detecta el sensor. Recordará usted que con Croacia detectó el roce del cabello del jugador de Croacia, y aquí no detectó ese impacto con los cables, así que bueno, interfiere en la trayectoria del balón en el despeje del arquero, y esto queda a disposición de los ingleses para hacer el contragolpe y conseguir el tanto de Jude Bellingham al 57, todavía un gol anulado para Noruega, que había conseguido pues justamente dentro del área en un tiro de esquina, en una jugada dentro del área. Erling Haaland empuja a un...

0: habla sobre el tema de la humedad en Miami. Le han tocado también condiciones extremas a la selección de Inglaterra a lo largo de toda la Copa del Mundo, además de algunos incidentes extracancha. Y bueno, esto fue lo que señaló Jordan Pickford.
1: Siempre hay ganas de mejorar y llegar a la semifinal es genial. Siempre queremos seguir avanzando. Reflexionaremos y analizaremos el partido antes de pasar al siguiente. Esta noche la humedad influyó para mí. Hablamos de la altura de México, pero creo que esta noche fue probablemente el partido más húmedo que hemos jugado en todo el torneo. Fue un factor que influyó un poco.
0: Y bueno, por otra parte, también bueno, hablaron del tema de Noruega, Erling Haaland, el líder justamente de los vikingos, que sobre toda la polémica, él destaca el papel que hizo Noruega en esta Copa del Mundo. Vamos a escuchar al androide Erling Haaland.
1: Pusimos a Noruega en el mapa y creo que es una de las cosas que más me conmueve. Creo que no solo hablamos de buenos jugadores, sino de buenas personas. Y es con lo que me quedo en este Mundial, que pusimos a Noruega en el mapa. Ojalá ahora podamos empezar a ganar cosas, competir en Eurocopas, Mundiales y todo, porque nuestra generación es increíble. Espero que todo esto le dé motivación a los jóvenes allá en Noruega, de que todo es posible. Puedes estar en el escenario más grande del mundo con una playera de Noruega.
0: Así que bueno, muy con los pies en la tierra, Erling Haaland como líder de su equipo y rostro prácticamente de su país en esta Copa del Mundo. Y también hablando del arbitraje, evidentemente los noruegos, bueno, Sander Berge, quien habla precisamente sobre este arbitraje del francés Clément Turpin, que pues termina el VAR específicamente anulándole ese gol a Erling Haaland. Vamos a escuchar a Sander Berge.
1: Quiero esperar a procesarlo después porque sería ridículo si digo lo que pienso. Ese gol debería ser gol en cualquier día de la semana, pero hay márgenes muy estrechos aquí. Si fueran los mismos criterios, entonces yo cometería penal cada semana en la Premier League, pero así es aquí. Consideran que no son faltas algunas marcas, pero sí algunos empujones normales.
0: Así que bueno, nuevamente el tema de los criterios arbitrales extraños y bueno, pues se va entonces con este sabor agridulce la selección de Noruega en el otro partido, España contra Bélgica, sin mayores problemas. España termina venciendo a Bélgica, aquí sí sin polémica arbitral, 2-1, las anotaciones de Fabián Ruiz y Mikel Merino, y se despide justamente la selección de Bélgica, España a la siguiente ronda. Vamos a escuchar precisamente las palabras del Lamine Yamal, que se despreocupa de no ser goleador de su equipo.
2: La verdad que no me frustra. Gané la Eurocopa metiendo un gol. O sea, mientras gane el Mundial, yo creo que nadie en esta sala me va a decir, no has marcado, no sé, hemos ganado y ya está. Entonces, mientras vayamos pasando, estaré muy contento y eso, lo importante es el equipo y pasando de ronda. Nada, con muchas ganas. Yo creo que desde que ha empezado el Mundial todo el mundo esperaba este partido. Teníamos muchas ganas de que llegara. Somos para mí las dos mejores selecciones del Mundial. Pero bueno, sin ningún miedo. Yo creo que si alguien puede ir con seguridad contra Francia somos nosotros.
0: Así que bueno, final adelantada España contra Francia. Por ahí Thibaut Courtois, que adelantó, va a pensar en su futuro. Pudo haber sido también su último juego con selección. ¿Y cómo se van a jugar entonces las semifinales? Mañana, 1:00 p.m, Francia contra España desde el estadio de Dallas. Arbitraje del salvadoreño Iván Bartón. Y el miércoles, Inglaterra contra Argentina desde el estadio de Atlanta. Manuel, buenísimos los duelos de semifinales. Y Thibaut Courtois, que además adelantaba de su serie Francia contra España, considera que de ahí va a salir el campeón de esta Copa del Mundo.
3: Pues sí, siguen los buenos, ¿no? O quedan los buenos de los europeos. Favoritos. Por ahí se cuela Argentina, ¿no? Vamos a ver qué tal, ¿no?
0: Sí, muy buenos. Ojalá estén muy buenos los partidos.
3: Ojalá que sí. Muy bien, muchas gracias, Betsabe.
0: Gracias, Manuel. Muy buenos días.
3: La primera de deportes con Betsabe Rosales. Son las 5:56 p.m. Vamos a hacer una pausa y vamos a regresar para escuchar las voces de quienes han hecho la noticia en las últimas horas. Estamos aquí por la mañana, hacemos un corte y volvemos.

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1: 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Explorando la naturaleza.
2: Parque Nacional Redwood, Estados Unidos. Situado en la costa de California, este bosque es el hogar de los seres vivos más altos del planeta, las secuoyas rojas. Estos gigantes pueden superar los 100 metros de altura y vivir durante siglos. El ecosistema costero, envuelto frecuentemente en niebla, proporciona la humedad necesaria para su crecimiento monumental. Caminar entre estos árboles centenarios ofrece una perspectiva única sobre la majestuosidad y la resistencia de la naturaleza frente al tiempo.
1: Caminando por México.
2: Real de 14, San Luis Potosí. Tras cruzar el túnel de Ogarrio, se entra a este antiguo pueblo minero detenido en el tiempo. Entre ruinas de piedra y el desierto sagrado de Wirikuta, el ambiente es místico. Es un destino silencioso que invita a la introspección.
1: Cuida lo que comes.
3: Cítricos y electrolitos. Las naranjas, toronjas y limones no solo aportan vitamina C para fortalecer tus defensas, también son excelentes hidratantes. Sus jugos naturales ayudan a equilibrar los electrolitos perdidos a través del sudor durante los días calurosos. Beber agua con rodajas de cítricos es una alternativa saludable a los refrescos azucarados, manteniendo tu energía alta y tu cuerpo muy bien hidratado.
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3: Pelé contra Suecia 1958. Con solo 17 años, Pelé asombró al planeta en la gran final. Controló el balón con el pecho, le hizo un sombrero espectacular a un defensor y definió de volea. Ese día nació oficialmente el rey del fútbol.
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0: Muy, muy buenos días, son las 7 de la mañana en punto e iniciamos con Notifórmula AM. Le saluda Stephanie Almaraz. Este lunes arrancamos una semana más de julio, de este sexto ya mes del año. Yo soy hoy séptimo mes del año, el sexto ya fue junio, estamos en julio, así que ya avanzamos, hemos pasado la mitad del año. Hoy, que es lunes 13 de julio de este 2026, espero que estén teniendo quienes ya salieron de casa, pues una excelente mañana, ya prácticamente de vacaciones, así es de que ya la llegada de los turistas que empezaremos a ver, y pues bueno, también a disfrutar que habrá un poquito menos de tráfico, así es de que maneje con mucha precaución. Hoy a 27 grados centígrados, espera que esté soleado, un fin de semana con un poco de lluvia que estuvimos registrando durante viernes, sábado, ayer, domingo, un poquito el clima más agradable, sí disminuyó un poco la temperatura, sin embargo, hoy se espera que sea un día caluroso, así es de que con ello nosotros también arrancamos nuestro recorrido informativo. Brindan incentivos por 3 años a aerolíneas para operar en el aeropuerto de Tulum.
1: Por el gobierno federal, 3 años de incentivos a las aerolíneas que operan en el aeropuerto de Tulum, eso sin lugar a dudas nos va a dar nos va a abrir la puerta para que las aerolíneas busquen regresar. Y como bien lo comentaba Jorge, desde el Consejo de Promoción Turística, y lo estamos trabajando en la mano de la Secretaría de Turismo Federal, vamos a incorporar una estrategia agresiva de promoción y publicidad de las rutas que decidan regresar a Tulum.
0: Informó el IECRO que ya se tienen los recursos económicos para los partidos, incluso los dos nuevos, de esta manera llegar a 10 partidos políticos en Quintana Roo para el próximo proceso electoral.
2: Que a los nuevos partidos, a Paz y a Somos México, de julio a diciembre, se les otorgará un monto de 736.621 pesos.
0: Avanza el Instituto Mexicano del Seguro Social en los proyectos de infraestructura hospitalaria, así como los nuevos centros de cuidado infantil. Este adelanto con Víctor Salazar. Muy buenos días, Víctor.
3: Muy buenos días, Radio Escuchas. Les informamos que el IMSS avanza en 3 nuevos proyectos hospitalarios para Quintana Roo, entre ellos una unidad de alta especialidad en Cancún, única en la península de Yucatán. Más adelante los detalles.
0: Esperan cañeros apoyos por parte de las autoridades por 3 millones de pesos. Este adelanto con Edgardo Rodríguez. Buenos días, Edgardo.
4: ¿Qué tal? Muy buenos días, te saludo con mucho gusto. Te adelanto que productores cañeros de Quintana Roo aguardan una respuesta de las autoridades para el pago del seguro social de los productores cañeros. Más adelante los detalles.
0: Y fueron sentenciados 2 taxistas, esto luego de un robo a conductor de plataforma en Cancún, así lo dio a conocer la Fiscalía General del Estado. Y en el adelanto de la nota policiaca con Yesenia González.
5: Hola, ¿qué tal? Muy buenos días y buenos días al auditorio. Aseguran narcóticos en 4 cateos en Cancún y Playa del Carmen. Hay 2 detenidos. Más adelante ampliaré la información.
0: Y en los deportes, el adelanto con Ali Huidobro. ¿Qué tal, Ali? Muy buenos días.
6: Gracias, muy buenos días. Francia y España abrirán este martes las semifinales del Mundial luego de eliminar a Marruecos y Bélgica respectivamente. El ganador se convertirá en el primer finalista de la Copa del Mundo. Y además, Argentina e Inglaterra cerrarán la ronda de semifinales el miércoles después de dejar en el camino a Suiza y Noruega. De ese encuentro saldrá el rival del vencedor entre Francia y España en la gran final. Soy Eli Huidobro, más adelante todos los detalles.
0: Muchísimas gracias, Ali. Más adelante, pues sí, ya toda la información. Se está terminando este Mundial 2026. Han transcurrido 32 días de que iniciaron los partidos. Ayer domingo y hoy lunes, pues no habrá. Y después vendrán estos duelazos que pintan para que sean muy, muy buenos duelos. Esperemos que así sea. En lo personal, creo que los cuartos nos dejaron mucho, mucho a deber. Pero pues bueno, así está justa mundialista. Ya lo escuchábamos. Creo que el partido más interesante será el día de mañana, cuando se enfrente justamente España contra Francia. Pues bueno, empezó un 11 de junio el mundial, 32 días y está por finalizar. El próximo domingo será la final. Por lo pronto vamos a un corte, son las 7:05.
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0: Son las 7:09 de esta mañana de lunes. Ya regresamos con ustedes y mando un saludo muy fuerte a quienes también nos están sintonizando a través de Radio Fórmula Tulum en el 94.7. Y también gracias a toda la comunidad que se suma a través de las redes sociales. Recuerde que estamos en Facebook como Radio Fórmula QR, Instagram, TikTok y X como Radio Fórmula QR. Y gracias también a quienes se suman a esta comunidad de WhatsApp, donde abrimos la conversación, los reportes, recomendaciones y las bellas postales que nos comparten. Así es de que muchas gracias a todos ustedes. Quienes no se han sumado, pueden hacerlo a través del 9987-6971-94. Así es que muchas, muchas gracias. Mandamos un fuerte abrazo. Muy buenos días a Felipe, ya desde muy, muy temprano. Gracias por sintonizarnos. Muchísimas gracias a todos a los que nos van mandando mensajitos, y también le mandamos un fuerte abrazo a todos los abogados, abogadas. El día de ayer se celebró aquí en México el Día del Abogado, así es de que un abrazo muy, muy fuerte a todos ustedes, a quienes se dedican el tema del derecho. Les mandamos un fuerte, fuerte abrazo, así es de que muchísimas gracias. Y pues bueno, sí, también muy activos el pasado sábado, les agradecemos bastante en el tema del mundial. Creo que también esta situación de que no han pasado nuestros favoritos, a quienes los mexicanos vamos apoyando, así es de que pues vamos a ver qué pasa ahora en estos partidos que quedan. Pues bueno, así también muchísimas gracias a quienes han hecho conversación, pues de si les gusta o no les gusta los partidos, cómo los ven, el apoyo, si sí o si no ha estado inclinado a favor de Argentina. Ya hay una disputa importante sobre esta situación, no todos han estado de acuerdo en los arbitrajes que se han tenido en estos partidos, así es de que pues bueno, esta situación ahora contra Suiza, que tampoco quedaron conformes, y pues bueno, muchos que esperaban que también calificara Noruega, le ganara a Inglaterra, pero pues bueno, estuvo cerca, aunque ya al final del partido pues sí aflojaron bastante. Así que muchísimas gracias a todos ustedes por toda la información que nos comparten. Y pues bueno, iniciando con la información, también le platico que policías y autoridades electorales se preparan para el proceso electoral del 2027 en Quintana Roo. El secretario de Seguridad Ciudadana, Julio César Gómez Torres, informó que ya trabajan y están capacitando personal no solamente de la corporación, sino también del YECRO. Esta información con Edgardo Rodríguez.
18: La Secretaría de Seguridad Ciudadana y el Instituto Electoral de Quintana Roo iniciaron un programa de capacitación conjunta para fortalecer la seguridad y la organización del proceso electoral del 2027. El titular de la Secretaría, Julio César Gómez Torres, informó que ambas instituciones preparan su personal en prevención de delitos electorales, derechos humanos, cultura democrática y protocolos de actuación ante riesgos. Como parte del convenio de colaboración, el IECRO capacitará a los elementos de la Secretaría de Seguridad Ciudadana en la atención de medidas cautelares y de protección por casos de violencia política contra las mujeres sin razón de género, mientras que la corporación policial instruirá a los funcionarios electorales en seguridad preventiva, prevención del delito y actuación ante posibles escenarios de riesgo durante las distintas etapas del proceso.
19: Firmamos el convenio, es un convenio de apoyo y colaboración entre el Instituto Electoral de Quintana Roo y la Secretaría de Seguridad Ciudadana del Estado de Quintana Roo. Este convenio tiene dos líneas principales, que es la capacitación. A partir de este convenio nos comprometemos a fortalecer la capacitación del personal de la Secretaría de Seguridad Ciudadana a través de talleres que nos va a impartir el Instituto Electoral de Quintana Roo en cultura democrática, derechos humanos, prevención de delitos electorales y también en cuanto a la atención de las medidas cautelares y de protección para los casos que se den de violencia política contra las mujeres en razón de género. En el mismo esfuerzo se compromete la Secretaría de Seguridad Ciudadana a capacitar a funcionarios del Instituto Estatal Electoral en materia de seguridad, de prevención del delito y de protocolos de actuación también para fortalecer la seguridad durante todo el contexto del proceso electoral.
18: Además, Gómez Torres señaló que la dependencia coordinará el resguardo permanente de la documentación e infraestructura electoral, incluyendo las sedes de los consejos distritales y municipales, reforzando la vigilancia durante los cómputos. Precisó que estas acciones son independientes del operativo especial que se desplegará el día de la jornada electoral para garantizar que la ciudadanía ejerza su voto en un ambiente de paz y seguridad. Para Notifórmula desde Chetumal, Edgardo Rodríguez.
0: Pues bueno, ya cada vez más cerca a estos procesos electorales que se llevarán a cabo el próximo año. Le decíamos, 17 entidades estarán renovando las gobernaturas, incluyendo a Quintana Roo, pero también el Congreso, también los ayuntamientos y también a nivel nacional se estará eligiendo a nuevos diputados federales. Así es de que este trabajo ha comenzado. Le platicábamos que el Instituto Electoral de Quintana Roo, el YECRO, dio a conocer, pues bueno, esta nueva redistribución de financiamiento público para los partidos políticos en la entidad. Ahora estamos hablando de 10. ¿Y por qué de 10? Pues bueno, es que se abrió, se aprobaron estos nuevos partidos que se van a tener aquí en Quintana Roo también, y Paz y Somos México. Hay que recordar que la semana pasada, pues bueno, el Instituto Nacional Electoral los aprobó. Entonces, pues bueno, ya también solicitaron su acreditación, por lo que en Quintana Roo pasarán de 8 partidos a 10. Así es de que se destinaron 36.3 millones de pesos para estos partidos, y de esta manera, pues bueno, la incorporación lo único que trae pues es una disminución de los recursos. Estos recursos no se incrementan aunque existan estos dos partidos, sino la bolsa que ya se tenía destinada ahora se repartirá pues entre estos 10, por lo que aproximadamente daba a conocer la titular del YECRO, Rubí Pacheco, la presidenta, que pues bueno, se estaban quitando aproximadamente hasta 1 millón de pesos a cada partido político, y de esta manera pues dar estos recursos, justamente estos financiamientos ordinarios que se dan también para lo que serían los partidos. Así es de que ya está pues prácticamente iniciando estas acciones por parte de cada uno, y de esta manera pues preparándonos para el 2027 con todas estas acciones que vendrán por parte de las de cada uno de los partidos políticos. Estas coaliciones, ya vemos que actualmente pues bueno están algunos procesos internos como lo es con Morena, así es que pues estas acciones son las que se estarán llevando a cabo. Pues bueno, también en información platicarle que avanzan los trabajos del distribuidor vial Cuculcán. Ayer se daba a conocer por parte de la gobernadora Mara Lezama que realizó un recorrido, que hay un avance del 30%. Hay que recordar que este distribuidor vial está a cargo de la Secretaría de Infraestructura, Comunicaciones y Transportes, y la finalidad pues es tener una mayor movilidad, una inversión federal de 484 millones de pesos, una obra que es complementaria al puente Nichupté, así es de que esto va a agilizar el tránsito vehicular justamente pues a los que van hacia la zona hotelera, una de las más transitadas, y pues bueno, se dio a conocer que los avances van en tiempo y forma. Hace unos días también la propia SICT pues daba a conocer que van avanzando, se espera que las obras que están realizando puedan finalizar en octubre o noviembre de este año, con ello pues de dar este beneficio, y sobre todo en una de las temporadas donde se espera un mayor número de vacacionistas, que sería el invierno. También en acciones realizadas por parte de la gobernadora, pues bueno, hubo reunión justamente con los integrantes del Departamento de Seguridad Nacional de Estados Unidos, esto con la finalidad pues de también hablar sobre esta cooperación que se tiene bilateral, y pues tener mayores acciones, lo que se está llevando a cabo en Quintana Roo en temas de seguridad y fortalecimiento también, y cómo pueden trabajar de manera coordinada. Así es que pues bueno, hay que recordar que Estados Unidos es el principal visitante que se tiene, así es que se llevó a cabo este fin de semana esta importante reunión.

0: Y en los índices económicos y financieros así están cotizando las divisas. El dólar americano en 16 pesos con 25 centavos a la compra y 17 pesos con 80 centavos a la venta. El dólar canadiense en 11 pesos con 85 centavos a la compra y 12 pesos con 80 centavos a la venta. En cuanto al euro, se encuentra en 19 pesos con 40 centavos a la compra y 20 pesos con 60 centavos a la venta. La ocupación hotelera en Cancún reporta un 75.6%, un incremento importante. Puerto Morelos llega a 51.6%, rompe esa barrera por debajo del 50%, mientras que Isla Mujeres reporta un total de 73.7%. En los próximos días se prevé que vaya incrementando. Cancún tiene una expectativa de superar el 80%. El día de ayer, 467 operaciones aéreas que reportó el Aeropuerto Internacional de Cancún, 235 fueron llegadas, 84 nacionales y 151 internacionales. En cuanto a las salidas, 232, 83 fueron nacionales y 149 internacionales. Este fin de semana importante también, el sábado se superó las 500 operaciones aéreas, así es de que, pues bueno, esperemos que cada día lleguen más turistas y de esta manera pues tener un verano exitoso. También un abrazo, porque este fin de semana se llevó a cabo, se conmemoró el Día Nacional de los Combatientes de Incendios Forestales, una labor muy muy importante que se realiza, y aunque la temporada ya finalizó, pues bueno, siguen pendientes, espera la canícula, que también traerá calor. Llovió este fin de semana, sin embargo ha sido una época seca, así es de que se mantienen atentos los combatientes ante cualquier situación de riesgo que pudiera ocurrir durante julio y agosto. Son las 7:20, vamos a un corte.
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12: Venus es el único planeta del sistema solar que gira en sentido horario, al contrario que la mayoría de los planetas.
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0: Ya estamos de vuelta con ustedes, son las 7:24 y me da mucho gusto saludar iniciando esta semana escuchando música nuestro productor Oscar Castro. ¿Cómo estás? Muy buenos días, Oscar.
1: ¿Qué pasó, Estefany? Qué gustazo saludarlos. Un abrazo para todos, queridos amigos detrás de la bocina. Que sea una excelente semana llena de bendiciones para todos, queridos amigos. Nos vamos a los 60s, Estefany, escuchar el rock de aquella época, el folk rock, de la mano de los pájaros, The Birds. Y esta mañana vamos a conversar sobre un influyente músico, cantautor y guitarrista estadounidense, mundialmente famoso por ser el líder y fundador, vocalista principal de esta legendaria banda de folk rock, The Birds. Y estamos escuchando este tema que marcó época, original de Bob Dylan, pero que los Birds hicieron famosa, Mr. Tambourine Man, de 1964. Me refiero a James Roger McQueen, quien nació el 13 de julio de 1942 en Chicago, Illinois. Está cumpliendo 84 años. Su estilo revolucionó la música de los años 60 al fusionar la tradición del folk con la energía del rock, definiendo su sonido con el uso característico de la guitarra eléctrica, una Rickenbacker de 12 cuerdas, Estefan, una guitarra preciosa de aquella época. Las guitarras regularmente o comúnmente son de 6 cuerdas, pero esta es una versión de 12, dos hacen una, y tienen un sonido muy particular que nuestro cumpleañero Roger McQueen realmente le dio totalmente su marca, su sonido, un estilo muy, ¿cómo diré yo?, muy particular. Inmediatamente los que conocemos o los quienes conocen de música se dan cuenta de este sonido particular de esta guitarra. McQueen dedicó a tocar la guitarra a los 14 años, inició a esa edad tras escuchar en la radio el tema Heartbreak Hotel de Elvis Presley. A los 17 años comenzó a realizar giras y grabaciones como músico de acompañamiento para reconocidos artistas. El éxito con The Birds llegó en 1964, fascinado por las armonías de The Beatles, se trasladó a Los Ángeles. Ahí fundó The Birds junto a Jane Clark y David Crosby, integrando más tarde el Chris Hillman y Michael Clarke. En 1965 lanzaron la versión de Mr. Tambourine, aunque la grabaron en el 64, pero la lanzaron en el 65, este tema original de Bob Dylan. La canción alcanzó el número uno a nivel mundial, catapultando el género musical y popularizando el inconfundible sonido metálico y brillante de su guitarra, como ya lo habíamos mencionado, Estefany. ¿Qué te parece esa época en la que el rock florecía y en especial este estilo del folk rock?
0: Sí, sin duda alguna me parece importante esta pues influencia que tuvo de los Beatles, ¿no? De Elvis Presley, y que se mantuvo y que bueno generó todo lo que hoy es esta propuesta, estas acciones que llevaron a cabo y que pues bueno, esta sigue el legado.
1: Así es, y fíjate que así como le impactó a nuestro cumpleañero escuchar a Elvis Presley, después en 1977 cuando ocurrió algo que lo transformó profundamente nuevamente, que ahora fue la muerte de Elvis Presley. Él cita en alguna entrevista, dice: aquello me impactó tanto que me hizo darme cuenta de hacia dónde me dirigía. Pensé, tengo que enmendar mis errores, y así lo hice, y en el proceso acepté a Jesús. La fe le ayudó a ver más allá de la ilusión de la fama y la celebridad, y le recordó lo que era verdaderamente importante. Él sigue vivo, no está tocando, pero fíjate que lanzó su sitio web, es de los pioneros, a pesar de que es una persona ya mayor, en los 90s abrió su sitio web y se puso como meta, Estefany, a que cada mes componer una nueva pieza de este estilo, del folk rock, y él ha tratado de hacerlo puntualmente. Cada mes graba y la publica ahí en su sitio web. A sus más de 80 años, McQueen asegura que si haces lo que te apasiona, nunca trabajas un solo día de tu vida. La gente siempre le pregunta si echa de menos la fama, a lo que él contesta: la verdad es que no, porque lo que hago me llena de satisfacción, tengo fe, amor y música, sin duda, este es uno de los mejores momentos de mi vida. Entonces, pues un ejemplo de vida, Estefany, ahí nuestro cumpleañero del día de hoy. Y pues mira, rápidamente también decir que hoy se conmemora el Día del Rock a nivel mundial. ¿Por qué? Porque es el Día del Rock a nivel mundial, porque un día como hoy, pero de 1985, el 13 de julio, se llevó a cabo el Festival de Música Live Aid en 1985, amigos, los que de pronto lo vivieron en aquella época. Sí, este Festival de Música se organizó con el objetivo de recaudar fondos para combatir la grave crisis de la hambruna que afectaba, o que eso sí, seguramente sigue afectando a países africanos, sí, como no, siguen afectando, o sea, como en aquella época Etiopía y Somalia. Este concurso, este concierto, pues nada más estuvo engalanado con grandes grupos de rock como Queen, como U2, David Bowie, Led Zeppelin, The Who, Black Sabbath, Mick Jagger, Paul McCartney, Phil Collins, entre algunos otros. Vamos a ver si en el transcurso del noticiero escuchamos algo de ellos. El rock, un gran movimiento cultural, social, que ha dejado, ha marcado la historia de muchísimos de los jóvenes de esta época, y ojalá y que siga haciéndolo. Entonces, Stephanie, pues mira, vamos a cerrar esta sección escuchando algo más de nuestro cumpleañero. Vamos a escuchar este tema que se llama Turn, Turn, Turn, Gira, Gira, Gira, de The Birds también, que es una reflexión sobre la naturaleza cíclica de la vida, el equilibrio y la búsqueda de la paz. Entonces, amigos, pues muchas gracias, que tengan excelente mañana, y vamos entonces a escuchar, a cerrar sección con este tema Turn, Turn, Turn, de The Birds.

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1: Ya hacemos contacto hasta el Centro Hidrometeorológico Regional de Mérida y ahí saludamos a Jaime Chuncua. ¿Cómo estás? Muy buenos días, Jaime.
2: Hola, ¿qué tal? Muy buenos días. Un gusto saludarlos. Excelente inicio de semana. Les comento que durante este día estamos esperando condiciones de cielo parcialmente nublado, probabilidad para algunas lluvias ligeras de carácter aislado, principalmente en la región costera de la entidad. Estamos esperando que durante la mañana se presenten estas lluvias aisladas en la costa centro y sur, y ya alrededor del mediodía hacia la tarde podrían darse algunas lloviznas muy muy aisladas también en la parte norte, en la costa norte del estado de Quintana Roo. Esto debido al flujo de humedad que proviene desde el mar Caribe en combinación con el calentamiento diurno. También les comento que en temas de temperatura estará predominando el día de hoy ambiente caluroso, muy caluroso, especialmente en la zona centro del estado, donde podrían alcanzar hasta 38 grados Celsius, y en la costa se esperan valores de temperatura entre los 32 a 35 grados Celsius a lo largo de la línea costera. Así que una tarde calurosa en la entidad, y por la noche se esperan temperaturas cálidas en todo el estado, temperaturas que irán desde los 23 hasta los 27 grados Celsius. Y finalmente, en la cuestión de los vientos, estamos esperando que el viento en estos momentos es viento dominante del este, pero en las próximas horas va a cambiar al este-noreste, velocidades de 10 a 20 kilómetros por hora, y en costas rachas que podrían alcanzar hasta 30 kilómetros por hora. Así que bueno, este es el panorama de las condiciones del tiempo para el día de hoy.
1: Perfecto, pues bueno, habrá viento, sin embargo estará este calor que se ha estado registrando, y pues bueno, estar pendientes de esta nueva onda tropical, la 18, prácticamente pues ya muy lejos de la península de Yucatán.
2: Sí, la onda tropical 18 ya cruzando lo que es la zona sur del país y continúa su desplazamiento sobre el Pacífico, que podría combinarse ahí con una zona de baja presión y desarrollarse un posible ciclón tropical en los próximos días.
1: Perfecto, pues bueno, nos mantendremos atentos, iniciamos una semana más en calma, sí, con mucho movimiento, justamente viendo el mapa, pero pues bueno, hasta ahora todo ha sido tranquilo para la península de Yucatán.
2: Así es, continuamos con las condiciones tranquilas para acá.
1: Perfecto, te agradezco mucho la información, Jaime.
2: Hasta luego, buenos días.
1: Excelente mañana para ti. Pues bueno, en más información, Cancún contará con una unidad de diagnóstico y tratamiento ambulatorio única en la península de Yucatán. También avanzan otros proyectos para sustituir los hospitales tanto de Cozumel y Chetumal. Esta información con Víctor Salazar.
3: El Instituto Mexicano del Seguro Social avanza en el fortalecimiento de su infraestructura médica en Quintana Roo con tres proyectos estratégicos: la sustitución de los hospitales de Cozumel y Chetumal, además de la construcción de una unidad de diagnóstico y tratamiento ambulatorio en Cancún, que será única en la península de Yucatán. El delegado del IMSS en el estado, Víctor Gasque, informó que los terrenos para estas obras ya se encuentran prácticamente asegurados y en proceso de formalización. La nueva unidad en Cancún contará con equipo de alta especialidad, entre ellos dos resonadores magnéticos, dos tomógrafos, servicios de hemodiálisis, quimioterapia, un equipo PET para diagnóstico oncológico, un acelerador lineal de radioterapia y un laboratorio de histopatología digital. Con ello, busca evitar que los pacientes tengan que viajar a otras entidades para recibir atención médica especializada.
4: Ya lo ha comentado algunos municipios, tenemos tres ejes fundamentales de crecimiento ahorita: Cozumel, que es uno de ellos, en la sustitución del hospital de Cozumel, la sustitución del hospital de Chetumal, del uno de Chetumal, y la creación de la unidad de diagnóstico y tratamiento ambulatorio única en su tipo en el Instituto Mexicano del Seguro Social, que ya con el empuje de la señora gobernadora hemos logrado concretar ya prácticamente la formalización de algunos predios.
3: Aunque el monto de inversión aún no ha sido definido debido a que los proyectos se encuentran en etapa ejecutiva, el IMSS señaló que estas obras responden al crecimiento poblacional de Quintana Roo y forman parte de las estrategias nacionales para ampliar la capacidad hospitalaria y acercar servicios médicos de alta complejidad a los derechohabientes. Para Notifórmula, Víctor Salazar.
1: Y los cañeros de Quintana Roo continúan a la espera del apoyo para el pago de los más de 3 millones de pesos en temas de seguridad social de productores cañeros derivado de esta situación económica que se atraviesa. Esperan que en los próximos días las autoridades puedan brindarles este apoyo. Esta información con Edgardo Rodríguez.
0: Los productores cañeros de Quintana Roo permanecen a la espera del respaldo del gobierno del estado para cubrir una deuda superior a los 3 millones de pesos correspondiente al pago del seguro social de los productores, informó Benjamín Gutiérrez Reyes, presidente de la Asociación de Productores Cañeros AC. El dirigente explicó que la complicada situación económica que enfrenta actualmente el sector ha dificultado cumplir con esta obligación, por lo que confían en que las autoridades estatales puedan brindar el apoyo necesario en los próximos días para evitar mayores afectaciones a los cañeros de Quintana Roo.
5: No, fíjate que no, por ahí estamos en diálogo por ahí con el secretario Jorge Aguilar, el de SEDARPE, por ahí también en comunicación con nuestra secretaria de gobierno, Cristina Torres, por ahí estamos en espera por ahí. Yo como liderazgo tengo que hacer las peticiones y las hoy pues estamos en espera. Estamos a contra el reloj, ojalá y Dios quiera, pues ahora sí que yo sé que la situación está complicada, está muy difícil, pero nuestra gobernadora vea que esto es importante porque la seguridad es primero. Puedes a lo mejor no tener dinero, pero sí tenemos que estar protegidos estando asegurados.
0: Gutiérrez Reyes señaló que el respaldo gubernamental sería fundamental para aliviar la carga financiera que enfrenta el gremio, el cual atraviesa una de las etapas más complicadas de los últimos ciclos de producción, por lo que reiteró el llamado para que el recurso pueda gestionarse a la brevedad. Informó desde Chetumal para Notifórmula, Edgardo Rodríguez.
1: Y bueno, también ante un escenario de menor actividad económica, empresarios del estado están recurriendo a créditos, ajustes internos para sostener sus operaciones. Así lo dio a conocer la Coparmex en Quintana Roo. Esta información con Víctor Salazar.
3: Empresas de Quintana Roo recurren a esquemas de financiamiento para mantener su operación y evitar recortes de personal ante un escenario de menor actividad económica, informó la presidenta de Coparmex Quintana Roo, María Jovita Portillo Navarro. Señaló que el sector privado busca alternativas antes de tomar medidas que afecten el empleo formal. La dirigente empresarial explicó que algunas compañías mantienen acercamiento con instituciones financieras para obtener liquidez, mientras otras han optado por ajustar gastos, reprogramar proyectos y reorganizar sus planes de inversión. Afirmó que la prioridad es conservar la plantilla laboral y dar estabilidad a los trabajadores.
6: Lo que pasa es de que estamos viendo el planteamiento de financiamientos para seguir conservando la plantilla laboral. Ya con base en los proyectos y los programas que cada empresa tenga, pues sí tienen que aterrizar todo este tiempo considerado de lo que resta del verano y, como les decía, prepararnos para fin de año. Hay algunas valoraciones en cuestiones de qué es la prioridad en cuestiones de mantener la empresa vigente, entonces, ¿cuál es una de ellas? Pues los colaboradores.
3: Portillo Navarro indicó que el comportamiento de la temporada de verano será determinante para conocer la recuperación económica del estado y el cierre del año. Por ello, llamó a fortalecer la competitividad de Quintana Roo y generar mejores condiciones para que las empresas mantengan sus operaciones. Para Notifórmula, Víctor Salazar.
1: Bueno, entre las acciones que se vienen realizando también el día de hoy, pues bueno, este 13 de julio es el día del fundador de Cancún. Y pues bueno, en unos aproximadamente 20 minutos habrá una ceremonia cívica justamente para hablar del día del fundador, acciones que están realizando, 56 años de la fundación de Cancún, que se celebraron hace prácticamente 2 meses. Sin embargo, hoy por parte de fundadores de Cancún se están llevando diversas actividades y pues bueno, también este cierre definitivo de la cápsula del tiempo, la presentación de un proyecto artístico que se llevará a cabo aquí en el Parque Fonatur, así que habrá actividades esta mañana. Y pues bueno, estas presentaciones y proyectos artísticos, ya nos lo habían platicado aquí, una canción que también se fue haciendo por nuevas generaciones, que se incluyeron ya también a los fundadores, y con la finalidad de pues también dejar estos legados que vendrán. Este cierre definitivo de la cápsula del tiempo, pues un proyecto también impulsado con la finalidad de tener pues todos estos recuerdos de lo que ha sido Cancún a lo largo de los años, una ciudad pues planeada, iniciada por Fonatur, y que pues bueno, el día de hoy estarán celebrando así una celebración más de los fundadores de Cancún. Vamos a ir un corte, no se vaya, 7:42.
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10: La orina de los gatos brilla bajo la luz ultravioleta debido a que sus componentes químicos naturales la hacen fluorescente.
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11: Pátzcuaro, Michoacán. Este pueblo purépecha es famoso por sus plazas amplias y techos de teja roja. Su celebración del Día de Muertos en el lago es legendaria. Entre artesanías de madera y gastronomía local, ofrece una conexión profunda con las raíces prehispánicas.
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10: Las verduras de hoja verde, especialmente la lechuga, son una fuente de agua importante para tu dieta diaria. Incluir ensaladas frescas en el almuerzo permite hidratarse mientras consumes vitaminas esenciales. La lechuga aporta magnesio y potasio, minerales que se pierden fácilmente al sudar. Es un alimento ligero que evita la fatiga térmica y mantiene tu sistema digestivo funcionando correctamente.
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10: Un caracol puede dormir durante 3 años seguidos si las condiciones del clima no son favorables para su supervivencia natural.
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12: La Secretaría de Economía informó que la planta de amoníaco que se desarrolla en Topolobampo, Sinaloa, cumple con las normas medioambientales vigentes. Detalló que este proyecto fortalecerá al campo mexicano. La Iglesia Católica urgió a familias e instituciones a intervenir para evitar que la violencia y el crimen organizado capten a los jóvenes. La arquidiócesis alertó que, según datos del INEGI, 35.193 adolescentes enfrentaron imputaciones delictivas y 1.562 ingresaron a centros de internamiento. La Secretaría de Salud Federal informó que al corte del 10 de julio se han registrado en México 18.768 contagios acumulados de sarampión. El grupo de 1 a 4 años concentra el mayor número de contagios confirmados, con 2.489. Informó Itzel Vanegas. 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

Ya estamos de vuelta con ustedes y seguimos escuchando más en la música. Ahora Queen con este emblemático tema tan conocido ya en esta evento que nos daba a conocer por el Día de Rock, We Will Rock You. Es lo que estamos escuchando, esta histórica actuación justamente que se llevó a cabo en este festival que nos platicaba hace un momento nuestro productor, un 13 de julio, pero de 1985. Este se habría llevado a cabo en Londres y que es considerado universalmente como el mejor concierto de rock en vivo de todos los tiempos. Un set de 21 minutos justamente con Freddie Mercury y que dominó justa a una multitud de 72 mil personas que se encontraban en el estadio, pero que además al ser transmitido pues llegó a más de 2 mil millones de espectadores y con ello también pues este concierto, como ya le decíamos, con causa para apoyar el tema de la hambruna. Así es de que esto es lo que estamos escuchando esta mañana.

0: Y bueno, en más información, le platico que bomberos de Cancún hizo un llamado importante a la ciudadanía con la finalidad de poder reforzar las medidas de prevención en los hogares para así evitar no solamente el tema de los incendios, sino también accidentes que de pronto se dan cuando las familias salen de viaje y sobre todo también a las familias que están pasando o pasarán en casa, están los niños y pues bueno, esto puede aumentar cualquier tipo de accidente, así es de que la prevención tiene que aumentar durante esta temporada vacacional. La información con Joel Pérez.
1: Con el inicio del periodo vacacional de verano, el director del Heroico Cuerpo de Bomberos de Cancún, Óscar Aguilar Aceves, hizo un llamado a la ciudadanía a reforzar las medidas de prevención en sus hogares para evitar incendios y otros accidentes mientras las familias salen de viaje. El funcionario señaló que aunque la temporada de incendios forestales ya concluyó y este año no se registraron siniestros de este tipo, las altas temperaturas continúan favoreciendo los incendios habituales, principalmente en viviendas.
2: Lo que sí puedo hacer es recomendaciones, si van a salir de vacaciones, que cierren los tanques de gas, bajen los breaks, desconecten todo aquel equipo eléctrico que no sea necesario o indispensable que esté conectado. Procurar no dejar a los niños solos en casa, métanlos a los cursos de verano, que aprendan. Esas son las recomendaciones como para evitar algún tipo de incidentes en los domicilios.
1: Entre las principales recomendaciones destacó cerrar los tanques de gas antes de salir de casa, bajar los interruptores de energía eléctrica, breaks, desconectar los aparatos que no sean indispensables y evitar dejar a menores de edad solos en los domicilios. Aguilar Aceves explicó que durante los periodos vacacionales, algunos de los incidentes más frecuentes están relacionados con los descuidos en el hogar y accidentes ocasionados cuando los niños permanecen sin supervisión, por lo que también insistió en que los padres de familia podrían inscribir en cursos de verano a los niños para mantenerlos en actividades seguras. Para Notifórmula, Joel Pol.
0: Y ahora me da mucho gusto poder saludar a nuestra querida Alma Conde. ¿Cómo estás? Muy buenos días, Alma.
3: Muy buenos días, mi querida Stephanie. Feliz de saludarlos a todos ustedes en este inicio de semana. Y amigos de Radio Fórmula QR, pongan mucha atención porque esta información puede ser lo que están buscando. 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

0: cognitivo, conductual y social de niños y jóvenes hasta la edad adulta. También, pues bueno, ¿cómo identificarlos? Hay una hiperactividad que presenta un nivel superior de actividad dada su edad, impulsividad que dificulta para controlar su conducta, emociones y pensamientos. Hay una inatención o dificultad o incapacidad para concentrarse y prestar atención. De repente, desobediencia a reglas e instrucciones, conducta agresiva en algunos casos. Pero bueno, no todo es negativo. También hay aspectos positivos como la generación de ideas novedosas y soluciones originales, la curiosidad innata, la empatía, el sentido del humor, la memoria visual, la espontaneidad y creatividad. Y pues bueno, esto hay que fomentarlo también en estos chiquitos y bueno, al no ser diagnosticado y tratado a tiempo, puede ocasionar en las personas que lo padecen de repente daños en la personalidad o baja autoestima, dificultades en las relaciones interpersonales, dificultades en la escuela o ya más adultos en el trabajo. Así es que, pues bueno, hay que identificarlo. Mientras tanto, ¿cómo podemos ayudar a estos pequeños? Siempre, siempre es altamente recomendable la orientación terapéutica y en casita podemos hacer algunas cosas para ayudar a estos chiquitines. Siempre lo he dicho, hacer ejercicio físico diario. De repente en la escuela, si tienen solamente educación física un par de días o en algunos casos uno solo, pues bueno, hay que hacer actividades extracurriculares también para mantenerlos fuera de los aparatos eléctricos, evitar el uso de ingredientes artificiales en la preparación de alimentos, estos alimentos superprocesados que de repente compramos para practicidad, de repente no son como que muy adecuados, así es que preferentemente cómo identificar los alimentos que son buenos para la salud, simplemente los que no tienen empaque más que la cáscara. Disminuir o eliminar la ingesta de azúcares refinadas también es muy importante. Incrementar el consumo de proteínas y carbohidratos complejos, como lo son granos enteros y vegetales. De esta manera, bueno, podemos reducir un poquito este trastorno. Y bueno, pues ya finalmente le mandamos un saludo a todos los que estén festejando algo, a los que ya estén de vacaciones también. Y hoy también festejamos a Harrison Ford. Es un actor estadounidense famoso por los personajes de Indiana Jones y Han Solo, por supuesto. Y es considerado como uno de los actores más taquilleros de Hollywood de su generación, que ha recibido nominaciones al Oscar y al Globo de Oro ya en infinidad de ocasiones. Bueno, pues él nació un día como hoy, 13 de julio, pero de 1942. Está cumpliendo 84 añitos allá en Chicago, Illinois, en Estados Unidos. Y bueno, fíjate que, Stephanie, que él fue descubierto por George Lucas mientras construía muebles y remodelaba oficinas de Hollywood, y curiosamente fue la segunda opción para interpretar a Indiana Jones, ya que el papel iba a ser inicialmente para el guapísimo Tom Selleck. ¿Te lo imaginas como Indiana Jones? Yo no. Y bueno, también antes de consagrarse como actor, trabajó como técnico de sonido durante las giras de la famosa banda de rock The Doors, así es que también en ese campo. Y también fue el propio actor quien le insistió a George Lucas que por favor ya matara a Han Solo en Star Wars, porque creía que el personaje ya no tenía utilidad para el avance de la trama. Sin embargo, llegó al final de todas las películas que hemos visto. Así, mi querida Stephanie, se celebra hoy a Harrison Ford. ¿Cómo ves?
1: Ahí está. Pues mira, es súper talentoso y pues bueno, que le dio este personaje de Indiana Jones, pues yo creo que esta fama ya a nivel internacional, ¿no?
0: Pues sí, sobre todo esa fama que pues él no buscaba, porque él no quería como su faceta de técnico, le llamaba más la atención, actor, pues sí, lo invitaron, participó y pues bueno, así salió. De hecho, cuentan que sus habilidades para componer cosas las estuvo utilizando en el Halcón Milenario, obviamente no como nave espacial, sino en algunas, la utilería que se desprendía, cositas así, cables, pues bueno, pues él las arreglaba. Así es que muchas, muchas felicidades a Harrison Ford.
1: Así es, hasta allá, hasta Hollywood. Un abrazo fuerte.
0: Hollywood.
1: Muchísimas gracias, mi querida Alma.
0: Igualmente, un abrazo fuerte a todos ustedes.
1: Excelente inicio de semana. Vamos a un corte, 7:57.
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4: Son las 8 de la mañana en punto y vamos hasta las calles de la ciudad. Ahí saludo a Joel Pol. ¿Cómo estás? Muy buenos días.
5: ¿Qué tal, Stephanie? Muy buenos días. Qué gusto saludarte, comparto el reporte vial de esta mañana. A diferencia de semanas anteriores, el tráfico ha disminuido de forma importante con el inicio del periodo vacacional. Está muy temprano, se pudo observar las calles, una circulación mucho más fluida en la mayor parte de las avenidas de Cancún, lo que ha permitido traslados más rápidos para quienes tienen o realizan alguna actividad durante la mañana. Aún así, hay algunos puntos donde la carga vehicular continúa siendo considerable. Actualmente, uno de ellos es la avenida 135 con dirección hacia lo que viene siendo la avenida Guayacán, donde se registra avance lento por la alta cantidad de vehículos que utilizan esta vía como conexión hacia fraccionamientos y zonas de crecimiento, además de los que van hacia lo que viene siendo la avenida Guayacán. También hay tránsito constante sobre la avenida Guayacán en ambos sentidos, hacia la avenida Cabá y en dirección a la Chacola. En estos dos puntos se concentra el tráfico de mayor manera, sobre todo los vehículos que buscan la avenida Cabá para tomar el distribuidor vial y tomar la avenida Bonampak. Sí se registra el tráfico pesado, y para los que van hacia la Colosio, la Chacmol, también es uno de los puntos que se mantiene de manera intermitente. En algunos lapsos sí se genera tráfico, en otros lapsos es más viable y más rápida la circulación. Sin embargo, es importante ir con bastante tiempo de anticipación para no quedarse en el tráfico. Otro de los puntos con carga vehicular es la avenida Cancún en dirección a la avenida Cabá, donde el tránsito se mantiene pesado durante esta mañana, por lo que conviene salir con algunos minutos de anticipación. Y si es esa parte del recorrido, en el caso de la avenida Andrés Quintana Roo, también se reporta circulación lenta, principalmente en sentido hacia lo que viene siendo la avenida Xcaret. De igual forma, en el cruce de la avenida Cobá con Tulum se mantiene un flujo constante de vehículos, por lo que se recomienda paciencia y respetar las señalizaciones. Fuera de estos puntos, las principales vialidades presentan una circulación bastante favorable gracias al periodo vacacional, así que si va a salir de casa, mantenga la distancia entre los vehículos, respete los límites de velocidad y recuerde que aunque haya menos tráfico, no hay que bajar la guardia al volante. También atención para quienes que tienen programado algún viaje en la terminal del ADO. A partir de este lunes iniciaron los trabajos de mantenimiento sobre la calle Pino, donde se ubica el acceso a la terminal. Aunque las obras no afectarán de manera importante la circulación general, sí podría generar algunas complicaciones para ingresar o salir del ADO, por lo que la recomendación es llegar con mayor anticipación si tienen un viaje programado, por lo que los trabajos comenzaron a las 6 de la mañana y se va a realizar por etapas. La primera etapa será en ese sentido de la avenida Uxmal hacia la avenida Tulum, y para el día miércoles continuarán en el sentido contrario. Así que si los que van a terminar el autobús se salgan con tiempo, atiende la señalización y evite contratiempos para no perder su corrida. Y antes de concluir, una recomendación muy importante para quienes se trasladan de motocicleta tras el lamentable accidente ocurrido ayer en el que una persona perdió la vida. Es fundamental recordar que la prevención puede ser la diferencia, Stephanie. Si conducen alguna motocicleta, utilicen siempre el casco certificado y correctamente abrochado, respetar los límites de velocidad, evitar rebasar entre vehículos y mantenerse visible para los demás automovilistas. Así que si van en automóvil, también revise constantemente sus espejos antes de cambiar de carril y dé el espacio necesario a los motociclistas. Así que la responsabilidad, pues sabemos todos, amigos, que es compartida. Hay que conducir con mucha precaución y respetar los límites de velocidad y sobre todo los carriles adecuados, así como también no frenar bruscamente, sino que hacerlo con bastante anticipación y sobre todo poniendo las direccionales, que es muy importante para los motociclistas o para los vehículos que vienen atrás, el marcar las direccionales ante un cambio de carril. Stephanie, ese es el reporte que tenemos hasta el momento en las calles de la ciudad.
4: Perfecto, muchísimas gracias, Joel. Sí, un accidente pues lamentable, pero pues bueno, parece que iba a exceso de velocidad este motociclista, así es de que pues también a tomar estas previsiones. E importante lo del mantenimiento de la calle Pino, que se encuentra justamente enfrente del ADO. Muchísimas gracias por la información. Cualquier atención, nos reportamos contigo.
5: Estamos al tanto de lo que puede ocurrir. Excelente día para todos.
4: Excelente mañana también para ti. Vamos a ir un corte, son las 8:05.
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3: Información sorprendente.
16: Las ovejas pueden reconocer las caras de otras 50 ovejas y recordarlas durante más de 2 años sin ningún problema.
3: Conoce más.
16: El Sol es tan grande que dentro de él podrían caber 1,000,000 de planetas como la Tierra de forma muy holgada.
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4: Ya estamos de vuelta con ustedes, son las 8:10 de esta mañana y me da mucho gusto saludar a Bernardo Cueto, secretario de Turismo de Quintana Roo. ¿Qué tal? Muy buenos días.
11: Muy buenos días, Stephanie, con el gusto de saludarte, de saludar a toda la audiencia de Radio Fórmula el día de hoy.
4: Perfecto, muchísimas gracias. Así arrancando una semana más y con buenas noticias, porque bueno, estuvieron en Tulum, aumenta esta conectividad de vuelos que tendrá también este aeropuerto internacional Felipe Carrillo Puerto.
11: Sí, muy importante el poder mantener una buena atracción de conectividad, sobre todo ante los desafíos que estamos enfrentando en esta temporada con una disminución en la conectividad derivado de los precios altos de la turbocina. Bueno, pues se logra una buena noticia para Tulum. La aerolínea mexicana apuesta por este destino, parte de la estrategia de gestión de la gobernadora junto con el gobierno federal para aumentar capacidades y conectividad para Tulum, y se anuncian 8 frecuencias para esta temporada de verano, 8 nuevas frecuencias de las ya existentes por parte mexicana, que tiene un vuelo diario al Aeropuerto Internacional Felipe Carrillo Puerto en Tulum, o de Tulum, y bueno, pues esto seguramente, Stephanie, va a reforzar la presencia de nuestros destinos en el mercado nacional. Es un vuelo proveniente del Aeropuerto Internacional Felipe Ángeles. Estamos preparando no solamente que este vuelo, que estas frecuencias pues se generen para Tulum, sino también el poder reforzar la promoción en un encuentro con más de 300 agentes de viajes en la zona metropolitana de la Ciudad de México para impulsar la comercialización y venta de este y otros pues vuelos que estarán generándose para los meses de verano. También comentarte, Stephanie, que no solamente se anuncian 8 nuevas frecuencias para Tulum, también tendremos 4 frecuencias más en los vuelos provenientes de Mexicana, desde el AIFA hacia Chetumal, con lo cual se suman a 12 frecuencias que se anuncian en la pasada semana y que vienen a reforzar la presencia de los destinos del Caribe mexicano en el mercado nacional.
4: Así es, esto es importante, sobre todo ahora que está iniciando el verano, se necesita esta conectividad y que además, pues bueno, se puede aprovechar para visitar el sur, para visitar Tulum y pues usar también el Tren Maya para moverse en los destinos de esta entidad.
11: Efectivamente, hay que aprovechar esa gran infraestructura que hoy tenemos con 4 aeropuertos internacionales, con una muy buena vialidad que recorre de norte a sur nuestro estado, conectado nuestro estado, como siempre lo hemos comentado, por aire, por tren, por tierra, por mar. Y bueno, pues para este verano vamos a afianzar la propuesta turística del Caribe mexicano con el mercado nacional, que pues siempre en verano responde muy bien, Stephanie. Muchas familias del centro, del norte, de diversas zonas de la República Mexicana, pues buscan pasar sus vacaciones aquí en el Caribe mexicano, la capital mundial de las vacaciones, y con este aumento de la conectividad, pues seguramente aprovecharemos mayor presencia del mercado nacional en nuestros destinos.
4: Así es, y en este anuncio también importante de estas rutas, se dio a conocer sobre incentivos para las aerolíneas para los próximos 3 años en este aeropuerto.
11: Y algo importante es que nos hemos dado a la tarea de desarrollar una estrategia que nos permita vincular de manera más pues importante a nuestros socios comerciales con la infraestructura que se ha logrado en destinos tan, tan relevantes en la oferta turística como lo es Tulum, a través de las gestiones que la gobernadora Mara Lezama ha logrado con las autoridades aeroportuarias. Ya cuenta Tulum con incentivos para los próximos 3 años para recuperar rutas que han sido o canceladas o suspendidas, y vamos a hacer una labor constante de búsqueda de recuperación de estas rutas en los próximos meses, en las próximas semanas, para que con estos incentivos y con campañas muy puntuales de promoción que estamos desarrollando a través del Consejo de Promoción Turística con el apoyo del Gobierno de México, podamos impulsar a las rutas que busquen volar hacia los destinos del Caribe mexicano con el impulso a la comercialización, a la publicidad y promoción de las mismas, convencidos de que estaremos afianzando la conectividad para los próximos meses. Estos son muy buenas noticias. Estos incentivos le hacen mucho sentido a las aerolíneas. Ya hemos tocado base con ellas y nos manifiestan mucho interés por regresar a volar tanto al aeropuerto de Tulum como a los demás aeropuertos del Caribe mexicano, que estarán listos para la recuperación de la industria aeronáutica. Esperemos que los precios de la turbocina, del combustible que usan los aviones, también se puedan estabilizar, y con ello esta industria nos ayuda a seguir impulsando la demanda turística hacia el Caribe mexicano, que dicho sea de paso, hoy los aviones que llegan a Quintana Roo pues están llenos porque hay mucha demanda y la oferta pues se busca ampliar en los próximos meses para cubrir la misma.
4: Así es. ¿Qué rutas son las que más interesan o donde estarán haciendo estas principales estrategias? Estaba Copa Airlines, por mencionar algunas, ¿no?
11: Sí, tenemos rutas que buscamos recuperar en el Caribe mexicano, rutas importantes como Nueva York, como Los Ángeles, como Copa Airlines, que volaba desde Panamá, también Miami, fortalecerlo hacia el aeropuerto de Tulum, rutas desde el Valle de México también. También contábamos con una ruta que volaba desde Frankfurt hasta Tulum, que también estamos buscando recuperar. Son particularmente 11 rutas suspendidas por temporada de verano que vamos a buscar recuperar en la temporada alta, y 6 rutas que se vieron canceladas por diversos motivos y que con estos incentivos estamos convencidos vamos a poder recuperar y aumentar la capacidad y conectividad del Aeropuerto Internacional de Tulum, de la mano, por supuesto, de los aeropuertos de Cancún, Chetumal y Cozumel, con los cuales también estamos trabajando para la recuperación de rutas, para aumentar conectividad, frecuencias y con ello incrementar la demanda que hoy requiere el Caribe mexicano. Somos uno de los destinos con mayor oferta hotelera en el mundo, Stephanie, y bueno, pues eso requiere mucha labor de conectividad, porque la principal fuente de ingreso del turista hacia nuestros destinos es el avión.
4: Claro, ya lo platicábamos la semana pasada, hay un alto interés de los visitantes de venir a nuestro destino turístico, pero hoy esta situación en el tema de los asientos de avión pues es lo que está complicando pues no solamente a Quintana Roo, sino a todo México y a otras partes del mundo también. Entonces, pues bueno, esperemos pronto buenas noticias de estas acciones que se vienen realizando ahora con las aerolíneas. Un verano retador, pero que bueno, también se escucha positivo.
11: Y que hay que aprovecharlo, hay que impulsar nuestros destinos. Vamos a estar en constante comunicación con los socios comerciales, promoviendo el Caribe mexicano y recibiendo a los turistas que están disfrutando ya de la temporada de verano en los 12 destinos del Caribe mexicano, Estefanía.
4: Así es, y además entre ellos seleccionados mexicanos, que qué mejor promoción podemos tener. Hace este fin de semana que se viralizó Raúl Jiménez llegando al aeropuerto de Cancún, y que creo que esto también es importante.
11: Sí, cómo no, somos reconocidos a nivel nacional e internacional como la capital mundial de las vacaciones, y qué mejor que nuestros futbolistas, representantes de la selección mexicana, puedan descansar de una extraordinaria participación en el Mundial de Fútbol aquí en el Caribe mexicano. Así que recibimos con los brazos abiertos a Raúl Jiménez y a muchos deportistas y aficionados que estarán eligiendo el Caribe mexicano ya después de la aventura mundialista.
4: Así es, y 2 proyectos también muy importantes: Barrio Mágico para Chetumal y la Ruta Mágica de Color en Isla Mujeres. Se sigue preparando el Caribe para dar mayores atractivos.
11: Y nos seguimos preparando, impulsando la infraestructura turística necesaria para que la experiencia de nuestros turistas y visitantes sea la óptima. En nuestra capital, Chetumal, la gobernadora ha logrado impulsar un proyecto histórico que es la intervención del Centro Histórico de Chetumal, del Barrio Mágico, que ya iniciará obra en las próximas semanas, meses. Estamos socializando este proyecto que estamos convencidos vendrá a revitalizar la oferta turística de nuestra capital. Y por otro lado, hacia el norte, en Isla Mujeres, culminando un programa importante para seguir afianzando a un pueblo mágico tan espectacular como es Isla Mujeres, Rutas Mágicas de Color, en donde hemos logrado pintar más de 10,000 metros cuadrados de casas y de fachadas que vienen a mejorar el entorno, hacer todavía más bonita la experiencia del visitante que está recorriendo esta isla maravillosa, que es un pueblo mágico que continúa consolidándose como uno de los destinos más atractivos del Caribe mexicano y de México.
4: Perfecto, pues bueno, entonces más acciones positivas en el tema de turismo. Muy rápido, nos queda menos de un minuto la agenda de esta semana.
11: Esta semana estaremos nuevamente en Tulum. Visitamos Carrillo Puerto, importantes proyectos también en la zona centro de nuestro estado, en la zona maya. Vamos a reunirnos con el organismo gestor de destino de Mayacán. Vienen también inversiones en infraestructura para Felipe Carrillo Puerto. Estaremos también revisando las acciones que estamos impulsando en Tulum y continuaremos afianzando la agenda de vínculos con los principales socios comerciales del Caribe mexicano para fortalecer esta temporada de verano en términos turísticos.
4: Perfecto, pues te agradezco mucho la información. Nos escuchamos hasta el próximo lunes, Bernardo.
11: Claro que sí, con mucho gusto. Gracias, como siempre, por el espacio. Stephanie, un fuerte abrazo en cabina y a todos los que nos escuchan.
4: Muchísimas gracias. Excelente semana también para ti. Vamos a un corte. Son las 8:20.
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16: Las tortugas de tierra o agua son mascotas que destacan por su longevidad y calma. Requieren cuidados específicos de temperatura y luz ultravioleta para mantener sano su caparazón. Son ideales para personas que aprecian la observación y buscan un compañero de vida muy duradero.
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16: El cerebro humano genera más impulsos eléctricos en un día que todos los teléfonos del mundo juntos en ese mismo lapso.
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16: El sonido no puede viajar en el vacío del espacio porque no hay moléculas de aire para transmitir las vibraciones.
23: Explorando la naturaleza.
16: El monte Kilimanjaro, Tanzania. Es el pico más alto de África y un volcán inactivo único. destaca por sus glaciares tropicales, que lamentablemente están desapareciendo. A diferencia de otros, se puede llegar a su cima caminando, atravesando diversos ecosistemas, desde selvas húmedas hasta desiertos alpinos de alta montaña.
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4: Estamos de vuelta con ustedes, 8:25, y nos adentramos al mundo de los deportes. Para ello saludo a Ali Huidobro. ¿Cómo estás, Ali? Buenos días.
0: ¿Qué tal, Stephanie? Muy buenos días, querido auditorio. Espero que hayan tenido un excelente fin de semana, aunque bajó la actividad de los partidos. Pues bueno, estuvieron algo intensos, interesantes. Y es que justamente, Stephanie, 2 días sin actividad, la Copa del Mundo entra en su semana definitiva. Solo quedan 4 selecciones con vida, 3 partidos, y a partir de mañana conoceremos a los 2 equipos que disputarán la gran final el próximo domingo 19. Lo más llamativo es que por primera vez desde que existe el ranking FIFA, las 4 mejores selecciones del mundo llegan juntas a las semifinales. Estamos hablando de España, Argentina, Francia e Inglaterra. Un hecho que confirma que esta edición ha reunido a las máximas potencias del fútbol internacional. Y bueno, justo la actividad regresa mañana martes con el duelo entre Francia y España, un partido programado para las 2 de la tarde, tiempo de Quintana Roo, desde el AT&T Stadium de Arlington, Texas. Será apenas el 6º enfrentamiento entre ambas selecciones en una Copa del Mundo y el historial favorece ligeramente a Francia, aunque España fue la que ganó el duelo más reciente en un mundial, aquel recordado 1-0 en Sudáfrica 2010, camino a su único campeonato. Y ahora vuelven con sed de revancha y con bastante intensidad, teniendo en sus filas a una generación de estrellas encabezada de un lado por Kylian Mbappé y por el otro a Lamine Yamal. Ambas destacan por ser bastante jóvenes y por supuesto que se les han visto muy notorio en el terreno de juego. Vamos a ver qué sucede en este encuentro. Yo creo que se veía venir de cierta forma. Stephanie, ¿Francia o España? Ya nos habías comentado que decías esto de Francia en la final, pero no sé si para estas instancias te sigue pareciendo que así será.
4: Sí está complicado el partido que vendrá el día de mañana. Sí, mi corazón está dividido porque mi segunda selección favorita es España. Así es de que pues vamos a ver, tendrá que ganar el mejor, pero lo que yo sí espero es que den un partido de semifinales. A mí en lo personal no me gustaron los cuartos de final, creo que los equipos no jugaron el máximo, algunos duelos fueron aburridos y me parece que esta podría ser, lo han dicho bastante, lo que sería una final adelantada.
0: Así es, esperemos que sí, de que tendrá calidad, eso es indiscutible. Espero que haya muchos goles, eso siento que nos ha quedado de ver en la mayoría de los partidos, algunos han sido por la mínima diferencia, y también sería interesante buscar el dato, ahora que lo pienso, ¿cuántos partidos o cuál fue el partido con mayor goleada? Recuerdo el 4-0 donde eliminaron, el 4-1, perdón, cuando eliminaron a Estados Unidos. Pero de ahí en fuera, como que lluvia de goles no hemos visto mucho en estos últimos partidos o desde el inicio que arrancó la fase de grupos. Pero bueno, será un dato que más tarde, por supuesto, investigaré y tendremos ahí el dato para saber cómo está la situación. Al menos en Qatar 2022, sí recuerdo varios partidos con goleadas y marcador disparado. Pero bueno, vamos a ver cómo arranca este partido. 2 de la tarde, recuérdenlo, mañana martes. Y pues bueno, vamos a hacer una breve pausa. Ahorita hablaremos del otro encuentro que también nos esperará en la otra llave, Inglaterra y Argentina. Pero primero vamos a aterrizar el balón para convertirlo en pelota. Toda la información de Rey de los Deportes con el béisbol. Nuestro amigo y compañero Francis Marín. Francis, muy buenos días, te escuchamos.
5: Mi estimada Luis Dobro de la Fórmula, ¿cómo has dado? Placer saludarles. Pues, ¿quién detiene los Tigres de Quintana Roo? que lograron el día de ayer una victoria muy importante para llegar a 6 series ganadas en las últimas 7 y a 4 series ganadas consecutivas como equipo local. Y es que después de haber perdido el partido del pasado viernes 6-1 contra los Bravos, los Tigres ganaron el juego del sábado 3-2 y el día de ayer 4-2 la victoria sobre los Bravos de León. Una gran actuación la noche de ayer otra vez de Philip Irvin, que fue el héroe del partido del pasado sábado que Tigres ganó en la 9ª entrada. Bueno, pues ayer Philip Irvin volvió a producir carreras importantes para el conjunto de los Tigres. Tigres tomó ventaja en la misma 1ª entrada, una carrera contra 0 con timbrazo de Troy Viola, pero los Bravos de León empataron en la parte alta de la 2ª entrada, un cuadrangular que permitió Nelky García de Gabriel Cancel, el líder de home runs de la Liga Mexicana, que llegó a 22, empataban los Bravos. En la 6ª entrada, León se fue arriba 2-1, pero llegó a la 7ª entrada y los Tigres armaron un racimo de 3 carreras. Una carrera producida por parte de Calvin Estrada con doblete, una más de Philip Irvin, que era justamente la que ponía en ventaja a los Tigres, y Alexis Wilson produjo la tercera del rally y los Tigres le terminaron ganando 4-2 a los Bravos de León. Los Tigres de Quintana Roo han alcanzado a los Pericos de Puebla literalmente en el 3er lugar, pero como Puebla le ha ganado 4 de 6 partidos a los Tigres, los Pericos por dominio se mantienen en el 3er sitio, los Tigres son 4.º y los Piratas de Campeche ya vienen ahí pegaditos en el 5.º lugar. Ahora los Tigres, después del descanso del día de hoy, mañana regresan al Beto Ávila, ni más ni menos que para enfrentar a los Diablos Rojos del México. No puede llegar el mejor momento, la guerra de guerras, que con los Tigres jugando gran béisbol, pero peleando esos boletos a la postemporada, o ese boleto, mejor dicho, a la postemporada. Tigres gana una serie más, y ahora, a partir de mañana, contra los Diablos Rojos del México. ¡Ari, amigos! Que tengan un bonito lunes, un gran inicio de semana, y que la pasen muy, pero muy bien.
0: Muchísimas gracias, Francis Marín. Te mandamos un fuerte abrazo como siempre. Y vamos a continuar hablando de lo que pasa en la Copa del Mundo. Y es que del otro lado del cuadro, el miércoles, también a las 2 de la tarde, hora de Quintana Roo, Inglaterra y Argentina disputarán el segundo boleto a la final desde Atlanta. Será un partido con una enorme carga histórica por la rivalidad entre ambas selecciones, que nos ha dejado capítulos inolvidables como el Mundial de 1966, el de 1986 con la mano de Dios y el gol del siglo de Diego Maradona, además del enfrentamiento en Francia en 1998 que terminó definiéndose en penales. Pero esta semifinal también tendrá un ingrediente muy especial, porque será la primera vez en toda la carrera de Lionel Messi que se enfrente a Inglaterra con la selección absoluta. Un dato sorprendente considerando lo más de 20 años que lleva vistiendo la camiseta albiceleste. Y hay otro dato, Stephanie, que llama poderosamente la atención, y es que de los 4 semifinalistas, 3 ya saben lo que es levantar la Copa del Mundo en este siglo. Francia fue campeona en 2018, España en 2010 y Argentina es la vigente monarca tras conquistar el título en Qatar 2022. Inglaterra, por su parte, buscará regresar a una final por primera vez desde 1966 y poner fin a una espera de 60 años. Así es que todo está listo para 2 auténticas finales adelantadas. Mañana Francia en contra España, el miércoles Inglaterra frente a Argentina. 4 gigantes, 2 boletos disponibles y el sueño de convertirse en el nuevo campeón del mundo cada vez más cerca. Y Stephanie, antes de despedirnos rápidamente, mencionar que este fin de semana el mediocampista internacional sudafricano Jader Adams lamentablemente falleció, quien participó en los 3 partidos de la fase de grupos de su equipo en la Copa del Mundo en Sudáfrica en este Mundial 2026. Falleció, dijo el Ministerio de Deportes del país. Adams, de 25 años, comenzó estos partidos del Grupo A contra México y República Checa y entró como suplente en la victoria de 1-0 sobre Corea del Sur, la cual aseguró al equipo un lugar por primera vez en la fase de eliminación directa, donde fueron vencidos por Canadá. Y aunque no se ha confirmado de manera oficial la causa de su fallecimiento, se ha dado a conocer que padecía una depresión, y también tras haber fallecido su abuela un día antes de que Sudáfrica jugara contra los checos y fue reemplazado al medio tiempo durante el partido. Lamentablemente también en redes sociales se han difundido videos en donde se le muestra cabizbajo, triste, y por supuesto algo que llamó mucho la atención, ya que pues estaban en un festejo en los vestidores, en el calor con los jugadores, y pues bueno, así es como se mostraba Jaden Adams. Lamentablemente falleció, descanse en paz. Stephanie, nos despedimos por ahora, hasta aquí la información, nos escuchamos al rato en Notifórmula PM con Patti Suárez. Soy Ali Huidobro, que tengan excelente inicio de semana.
4: Gracias, Ali, nos escuchamos mañana 8:35, vamos a un corte.

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5: Geoff Hurst contra Alemania Federal, 1966. El gol fantasma más famoso. En la prórroga de la final, el disparo de Hurst pegó en el travesaño y botó sobre la línea. El árbitro lo validó, abriendo el camino para el único título mundial de Inglaterra.
4: Explorando la naturaleza.
6: Borneo alberga una de las selvas más ricas y antiguas del sudeste asiático. Es el único lugar del mundo donde conviven orangutanes y rinocerontes de Sumatra en libertad. Sus bosques de dipterocarpáceas son gigantescos y sostienen una red compleja de vida. Lamentablemente, la expansión de las plantaciones de aceite de palma ha reducido drásticamente su superficie, convirtiendo la protección de sus áreas restantes en una emergencia ambiental global.
4: Territorio animal.
5: El pez dorado. Tener peces en casa aporta una sensación de tranquilidad inigualable. El pez dorado es la especie más popular gracias a su resistencia y brillantes colores. Observar su nado pausado en un acuario bien cuidado ayuda a reducir el estrés y embellece cualquier rincón.
4: Conoce más.
5: El primer animal que viajó al espacio exterior fue la perra Laika, lanzada por los rusos en 1957.
4: Información sorprendente.
5: Las ovejas pueden reconocer las caras de otras 50 ovejas y recordarlas durante más de 2 años sin ningún problema.
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7: Colectivos de buscadores de desaparecidos colocaron en las inmediaciones del Ángel de la Independencia un antimonumento llamado México Campeón en Desaparición. Los activistas y familiares denunciaron un año sin resultados en el caso de Ana Amelie, joven de 19 años desaparecida en 2025 al intentar subir el Pico del Águila. La jefa de gobierno, Clara Brugada, inauguró la Utopía Acatitla en Iztapalapa, donde afirmó que la historia de la Ciudad de México y del país se escribe desde la periferia y su transformación crece desde abajo con las comunidades y en los territorios. Un incendio que envolvió un pub de Bangkok, capital de Tailandia, dejó al menos 27 personas fallecidas durante las primeras horas del lunes. Algunos sobrevivientes declararon buscar una vía de escape por la parte trasera del inmueble y no hallaron una salida de emergencia que les permitiera abandonar el edificio.
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Ya estamos de vuelta con ustedes y seguimos escuchando más la música de esta mañana. Un álbum lanzado en 1967, de donde se desprende esta canción, My Back Page, una de las canciones más representativas y grabadas por esta banda The Birds, lanzada originalmente en su cuarto álbum de estudio.

0: Y ahora vamos a escuchar a nuestro compañero Juan Pablo Torres Limón y esta colaboración con el Heraldo Media Group.
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3: Buenos días, muy buenos días, camarada de escuchas, excelente mañana de este lunes, lunes 13 de julio. Feliz día lunes. ¿Cómo están? No solamente en Cancún, sino también allá en Tulum, donde también nos están escuchando, y obviamente en diferentes puntos del Caribe mexicano. Gracias por estar esta mañana con nosotros, pero gracias, Stephanie, por recibirnos en este espacio. Te mandamos un abrazo caluroso de lunes, y también saludamos a tus compañeros y amigos, mi querido Oscar, Luis y Jordi. Excelente mañana de este inicio de semana. Fin de semana, ya que recibimos del fútbol, no vamos a mencionar ya nada, porque ya todos se lo saben, pero no pudo ayudarnos los noruegos con el problemita que traíamos. Seguirán los ingleses y ahora tendrán que enfrentarse en un duelo que lleva años disputándose. Así es, Argentina e Inglaterra se van a ver las caras en el camino a la gran final de la Copa del Mundo. ¡Qué cosas! Francia y España harán lo propio y ya sabremos a mediados de semana quiénes se enfrentan el fin de semana por este gran trofeo. Por cierto, les dejo de tarea una revisión que hicieron unos periodistas sobre qué pasó en Argentina con el dinero que les da la FIFA. Cuando un equipo es campeón del mundo, bueno, a todos los equipos les dan una bonificación económica para que investiguen dónde quedó el dinero del equipo argentino del último mundial, para que vean que en todos lados se cuecen habas. Pero no me crean a mí, pregúntenle a las redes sociales, a internet, y van a ver qué sorpresas. Bueno, vamos a ver qué está pasando. Sigue el tema de Tulum, que es Stephanie. Ahora ya tienen un consejo coordinador empresarial de Tulum, lo organizaron. Yo nada más pregunto una cosa, mi querida compañera. ¿Qué pasa? ¿Ya tienen organismos de mujeres empresarias, de hombres empresarios, de hombres restauranteros, de mujeres, etcétera, etcétera, etcétera? ¿Hacen uno más? Este Consejo Coordinador Empresarial de Tulum. Bueno, mi pregunta es, ¿por qué no ponen orden y se pueden actuar con los consejos y grupos que ya tienen en vez de seguir creando y creando e inventando nuevas cosas? La verdad, creo que el tema Tulum ya sabemos para dónde va, ya se los han dicho varios, pero quieren seguir buscándole tres pies al gato. Yo creo que ya tendrían que estar enfocando todo ese esfuerzo en una sola inversión y llevarla a cabo y volver a poner su destino en alto. Pero bien, parece que no pueden organizarse a pesar de que tienen otra cámara más o otro grupo para hacer más reuniones. Me gusta lo que está haciendo Puerto Morelos, reforzando la seguridad allá en la Ruta de los Cenotes. Instalaron puntos de monitoreo allá en la Ruta de los Cenotes, a la altura central Vallarta. Importantísimo, ya con la tecnología que hay, tener cámaras de videovigilancia conectadas permanentemente a estos centros de mando y control. Creo que eso es lo que necesitamos tener más a la mano para poder tener orden y sobre todo tener seguridad de todos los que se andan paseando. Ya que hablamos de paseos, se vieron por allá en Tulum también a mi querida Napati y mi querido Gino recorriendo el municipio, siguen su labor en diferentes puntos de Tulum. Bueno, pues enhorabuena, esperemos que ya pronto se decida quién va a ser, porque nada más están poniéndonos en ascuas a todos. Bien, señores, el municipio de Benito Juárez está dando cursos de manejo, pónganse de una vez las pilas y aprovechen, porque parece que cada día manejan peor. Que tengan una excelente semana, soy Juan Pablo Torres Donimón, nos escuchamos el próximo viernes.
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0: Le mandamos un abrazo fuerte a nuestro amigo Don Limón. Y sí, el tema del fútbol ha generado muchísimas controversias. En una de ellas, pues ya lo decían, este gol que si tuvo que haber sido, no tuvo que haber sido el de Inglaterra y Bellingham, justamente porque había pegado en el cable. Si pegó, no pegó. Pues bueno, de acuerdo a un comunicado emitido por la FIFA, pues da a conocer que ahora con esta tecnología del balón, pues ahí no se mostró ningún cambio, ni siquiera que hubiera pegado en el cable, por lo que por eso pues no fue anulado, no se detuvo este partido, como así lo marcaría el reglamento. Así es de que así dio a conocer la FIFA esta situación y pues bueno, de esta manera este sensor pues no mostró ningún pico de latido del balón, fue lo que explicó la FIFA justamente respecto a ello, así es de que pues bueno, así continúan las actividades, tendremos las semifinales, a ver quién logra pasar y pues bueno, también entre las cosas positivas que está dejando justamente la FIFA o este mundial con las entradas que se han tenido, pues es respecto también a un apoyo que estarán dando a Venezuela, las situaciones siguen complicadas, así es de que pues bueno, a través de la Fundación FIFA, 1 millón se estarán donando en apoyo a las comunidades afectadas por este terremoto, así es de que así avanza pues esta justa deportiva que está por finalizar, le decíamos, ya han transcurrido más de 30 días de estos partidos de fútbol que hemos tenido, y algo que ha causado conmoción, al menos aquí en lo que es Quintana Roo, pues es que ayer se dio a conocer que fue detenido un hombre denominado Misael N. Esto luego de pues un probable homicidio a una víctima, un menor de 8 meses de edad. Que bueno, su identidad está reservada, habría ocurrido el pasado 11 de julio aquí en Benito Juárez, en la Supermanzana 74 de este municipio. De acuerdo con la Fiscalía General del Estado, pues bueno, está detenido, continúan las diligencias y el esclarecimiento de los hechos. Al parecer era pareja de una mujer de 21 años de edad, salió a trabajar, él era el padrastro, dejó encargado a su bebé y pues bueno, cuando regresó, pues ya no contaba con signos vitales. Un menor de 8 meses de edad. ¿Qué tendría este hombre en la cabeza? No lo sé. Qué bueno que ya está detenido Misael N. y que caiga todo el peso de la ley sobre esta persona, porque pues bueno, privó o pareciera haber privado de la vida pues a un menor 8 meses de edad, una vida que tendría por delante.
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0: Como cada lunes, también me da mucho gusto poder saludar a Roy Campos, presidente de Consulta Mitofsky. ¿Cómo estás? Muy buenos días, Roy.
6: Muy buenos días, Stephanie. Buenos días a todos por allá. Voy a platicar de 3 noticias. Son distintos contextos. Mira, una, creo yo, porque es de la que más se va a hablar. 2, es por la que tiene más morbo. Y 3, es la más importante. O sea, sí son 3, agentes. Vamos a ver. De la que más se va a hablar es del desarrollo del campeonato de fútbol, ¿no? O sea, ni modo, o sea, ¿no? Ya no está México, ya no se juega en México, pero se habla del, que si del arbitraje, que si los equipos, y pues vamos a verlo, ¿no? Porque es la etapa semifinal y luego la etapa final el próximo domingo. Entonces vamos a hablar mucho del fútbol. Esa sería la 1, es por intensidad de la plática. 2, el morbo. Pues el morbo va a ser el seguimiento de la novela del mayo. O sea, vamos a seguir platicando que si quién mintió, que si mintió Ken Salazar, va a salir el libro, qué dice el libro, de que si es un mentiroso, de que el piloto, por qué lo soltaron, y todo ese misterio de que ya no sabemos qué es verdad, qué es mentira y qué son verdades a medias u ocultamientos sobre la novela del mayo, con la posibilidad de que se agreguen nuevos personajes. La semana pasada los 2 personajes que se agregaron a esta novela fueron Ken Salazar, que es un personaje menor a final de cuentas, y el piloto, que también es un personaje menor. Pero todo va inmerso en esta novela del mayo, de Rocha Moya, de que si pidieron la lista de 10, que si hay gobernadores que están de informantes. Pero todo es una novela y va a haber el morbo de qué nuevas cosas aparecen, de qué tamaño, con qué profundidad, con qué personajes. Y el tercer punto que creo que yo que es el importante es que nuevamente apareció con fuerza el conflicto en Irán. Nuevamente el Estrecho de Hormuz está cerrado. Nuevamente Estados Unidos está fuertemente en el ataque. Y pues esto puede afectar, como lo hemos platicado aquí, las variables económicas que terminan afectando el bolsillo. ¿no? Entonces, esas tres variables en términos de intensidad de plática, el morbo de la continuación de la novela y la importancia que significa para todo el mundo, incluyendo México, el conflicto en Irán.
0: Así es, y que creo que son dos temas para nada menores, lo del tema del mayo, así como también lo de Estados Unidos y este estrecho, porque además ahí hay quien dice que no va a cerrar, que sí, sí va a cerrar, hay situaciones complicadas, sin embargo, pues esto afectará a todo el mundo como lo hemos venido reportando, pero que también por otro lado tienen un mundial que pues pareciera que mantiene entretenidos a todos mientras estas situaciones ocurren en el país y a nivel mundial.
6: No, así es, no, o sea, es la parte de Irán. ¿Cuántas veces se ha dicho de que ya se firmó la pausa, de que la pausa termina, de que ahora sí firmaron, de que Israel dice yo no le entro a eso, de que en medio de la pausa hay algún evento y entonces el otro hay una venganza porque tomaste este evento, hasta que al final de cuentas, pues hasta hay hasta una amenaza de atentar contra el presidente de Estados Unidos, ¿no? Y el presidente de Estados Unidos dice que tiene miles de elementos dispuestos a dispararle en caso de que haya un atentado contra él. O sea, ya están hablando de palabras mayores y este conflicto parece que no tiene fin. Y mientras las bolsas suben, bajan con cada declaración, los precios suben y bajan. Afortunadamente en México hemos tenido ya tres reportes de inflación a la baja, pero no hay una perspectiva de que nos vaya a ir bien. Fondo Monetario Internacional nos volvió a bajar la perspectiva de crecimiento y eso nos pega a cada bolsillo, a cada hogar. Entonces yo creo que sí, así como el año pasado Ucrania fue el factor que evitó crecer, hoy está siendo Irán.
0: Sí, es una situación verdaderamente complicada. Vamos a ver, esperemos que sí podamos encontrar en algún momento este alto al fuego, sin embargo, que creo que al revés, cada vez la situación se va poniendo más tensa y que incluso también se llevó al tema del fútbol. Veíamos a los iraníes que no podían entrar a Estados Unidos. Creo que esto también llevó más a tensar esta situación tan complicada.
6: Sí, el fútbol.

0: conocen como periodista, hablando así de México, más allá del fútbol, o sea, diciendo, no, no, no, no los quiero, no, no los, pues bueno, y luego, ¿por qué no los queremos algunos argentinos? Algunos, ¿eh? Porque yo, a final de cuentas, siento buena vibra por Argentina y lo reconozco como campeón y ojalá le vaya bien en la semifinal.
1: Así es, además un país hermoso que también tiene mucho que aportar, pero comentarios de este tipo suman a situaciones complicadas, sobre todo incluso comunidades de argentinos aquí que podrían hacer situaciones verdaderamente lamentables. Pues bueno, sigue esta novela, como bien lo dices, con el tema del Mayo Zambada. Vamos a ver qué pasa esta semana, pues quién entregó, quién llevó y pues cómo
0: Sí.
1: termina a 2 años de su detención.
0: O sea, aparece una nueva lista, una nueva filtración en un periódico norteamericano. Si por fin aparece el libro, porque el libro no se ha leído, el libro de Ken Salazar, se dijo que aparecía en julio. Bueno, ya estamos llegando al
1: Sí.
0: final de julio. Es probable que aparezca por ahí el libro o alguna filtración del libro. Hasta ahorita lo único que sabemos es aquel el reportaje del Reforma donde dice que dijo que un empresario le dijo, que el susurrador le llama, que López Obrador estaría muy preocupado por lo que pudiera decir el Mayo.
1: Así
0: O
1: es.
0: sea, es todo lo que sabemos, pero la presidenta ya lo llevó a la mañanera.
1: Sí, ya tema que se tocó y pues declaraciones que ha dado otra vez Ken Salazar, que aseguró haber intentado hablar con AMLO al menos 4 veces, así que complicado.
0: Así es.
1: Perfecto,
0: Pero
1: pues bueno.
0: son los temas que yo veo esta semana.
1: Así es, te agradezco mucho, pues esto estará siendo de lo que se hablará esta semana, esta agenda. Nos escuchamos el próximo lunes, Roy.
0: Claro que sí, Stephanie.
1: Y ya, muy rápido, ¿a quién le vas para la final? Ah, ya se nos fue Roy, ya nos sabremos, le vamos a preguntar. Así llegamos al final de este noticiero, nos escuchamos el día de mañana. Yo soy Estefanía Almaraz, a las 5 de la tarde, Notifórmula PM con Patti Suárez. Que tengan un excelente inicio de semana y los dejamos en compañía de Ciro Gómez Leiva.
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5: Bacalar, Quintana Roo. Famoso por su Laguna de los Siete Colores, este pueblo caribeño cautiva con sus aguas cristalinas de distintos azules. Antiguo refugio de piratas, hoy ofrece paz,

0: cenotes profundos y estromatolitos milenarios. Es un paraíso natural de belleza tranquila y única.
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2: Diego Armando Maradona contra Inglaterra, 1986. Arrancando desde su propio medio campo, Maradona eludió a 6 jugadores ingleses con un control celestial antes de anotar el gol del siglo. Esta obra de arte inmortal definió la genialidad argentina en el Mundial de México.
1: Cuida lo que comes.
2: Piña para la digestión. La piña es una fruta tropical excelente para las épocas de calor extremo. Contiene bromelina, una enzima que facilita la digestión, algo fundamental cuando el calor ralentiza nuestro metabolismo. Gracias a su gran porcentaje de agua y potasio, ayuda a prevenir la retención de líquidos. Disfrutarla fría ayuda a bajar la temperatura interna del cuerpo de manera rápida y efectiva.
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2: El corazón de un camarón se encuentra ubicado en su cabeza, cerca de su sistema digestivo y otros órganos vitales.
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0: 8 de la mañana, saludamos a las personas que a partir de este momento se suman a nuestro programa a través de Telefórmula. Muy buenos días a todos. Y a quienes desde hace una hora están con nosotros en Radio Fórmula, en las plataformas digitales, en la plataforma digital número uno en México de Grupo Fórmula, quienes están con nosotros en YouTube desde hace una hora. De nueva cuenta, muy buenos días. Lourdes, buen día.
1: Ciro Manuel, buenos días. Esta es la información. De no haber un cambio en la estrategia o en los planes, hoy funcionarios del gobierno mexicano harán llegar las cartas formales a los centros migratorios de Estados Unidos para exigir que se detengan las violaciones a los derechos humanos contra mexicanos. También comenzarían las acciones judiciales buscando castigo para quienes mataron la semana pasada los agentes de la ICE a Lorenzo Salgado, tal como lo confirmó el viernes el canciller Roberto Velasco. La recomendación de la Comisión Nacional de Derechos Humanos sobre Ayotzinapa, que busca quitar responsabilidad al ejército, es un disparate, es incongruente. La señora Rosario Piedra Ibarra nunca había emitido algún posicionamiento y ahora es grosera e ignora el papel de la comisión. Esto solo va a retrasar el proceso, aseguró por la mañana el vocero del colectivo por Verdad y Justicia de los 43, Felipe de la Cruz. Agregó que le exigen a la presidenta Sheinbaum que se manifieste en contra de la recomendación, que solo echa abajo todo lo que se ha trabajado. Esta mañana continuará la audiencia contra Víctor Rodríguez Padilla, exdirector de Pemex, en Atlacholoaya, Morelos. En esta audiencia, la juez deberá definir si lo vincula o no a proceso. Está acusado del delito de violencia familiar. 136 personas fueron asesinadas en México durante el fin de semana, de acuerdo con cifras preliminares publicadas esta madrugada por la Secretaría de Seguridad y Protección Ciudadana. Los estados más violentos entre viernes y domingo fueron Baja California, donde se registraron 13 homicidios dolosos, y Veracruz, donde las autoridades reportaron 11 asesinatos. En estos momentos, el dólar interbancario se cotiza en 17 pesos con 48 centavos.
2: Manuel. Bueno, y sí, efectivamente, Ciro, vamos a tener información sobre este operativo que se ha estado hablando de alguna forma a la una de la tarde allá en las carreteras del estado de Jalisco, en la zona metropolitana de Guadalajara. Le vamos a entrar un poquito más adelante, Ciro.
0: Un simulacro.
2: Es un simulacro del ejército.
0: Sofía.
3: Ciro, ya han comentado que hoy va a presentar la Cancillería estas denuncias en Estados Unidos por la muerte de mexicanos. La presidenta hace un llamado a todos los partidos políticos a que se sumen a este llamado del gobierno mexicano. Dice, es un tema no solamente del gobierno de México, es de todos los partidos políticos, sin excepción de toda la sociedad mexicana, que seamos solidarios con nuestros connacionales. Hago un llamado al Congreso de la Unión, a la Comisión Permanente, a que todos los partidos políticos presenten una solicitud de información y manifiesten su rechazo a la violación de derechos humanos y a todos aquellos que lo quieran hacer, dice la presidenta.
0: Interesante, ¿no? Esos partidos políticos que no existen para la presidenta en nada, ahora les dice apóyennos en esta, que además es una causa,
2: es una gran causa,
0: sin duda. Pero pues problema para la gente del Movimiento Ciudadano, del PAN, del PRI.
2: Problema para ellos.
0: No los pelan, no les hacen caso. Ya alguna vez les fueron a poner, ¿te acuerdas? Una estrellita dorada. Cuando empezaba el gobierno de Donald Trump, que fueron ahí a Gobernación. Uh-huh, a decir, uh-huh. Aquí estamos con México. Les tomaron una foto y le dijeron, sálganse por allá. Y no los han vuelto a ver.
2: ¿No?
0: Y ahora la presidenta les dice, a ver, MC, Maynes, tráete a tu gente, Alito. Y Romero, tráiganse a su gente, apóyanos en esta, porque es por México, y sí es por México, ¿sí? Y por los mexicanos de allá. A ver qué dicen.
2: A ver qué responden los partidos, Ciro. Ya estaremos atentos.
0: Vamos a pausa, 8:05, volvemos.

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1: 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Explorando la naturaleza.
10: El Amazonas es la selva tropical más grande del mundo y una pieza clave en la regulación del clima global. Extendiéndose por 9 países, alberga una biodiversidad inigualable, con miles de especies de plantas y animales aún por descubrir. Actúa como un gigantesco sumidero de carbono, absorbiendo toneladas de dióxido de carbono. Sin embargo, enfrenta amenazas críticas debido a la deforestación y la minería ilegal, poniendo en riesgo el equilibrio del planeta.
1: Territorio animal.
11: La ninfa es una cacatúa pequeña, conocida por su distintiva cresta y manchas anaranjadas. Son aves muy afectuosas que disfrutan posándose en el hombro de sus dueños. Su capacidad para silbar melodías completas las convierten en una de las mascotas aladas más carismáticas.
1: Información sorprendente.
11: Las jirafas duermen solo 20 minutos al día. Esto para mantenerse alerta ante posibles depredadores que acechan en la sabana africana.
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11: Las mariposas saborean la comida con sus patas, detectando si una planta es apta para poner sus huevos en ella.
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12: Continuamos con Ciro Gómez Leyva por la mañana.
13: Ocho con nueve. ¿Qué va a responder el PAN, el Movimiento Ciudadano, el PRI?
14: Pues vamos, pues está interesante, Ciro, vamos a preguntarles en todo caso, ¿no? Porque va a estar interesante que en general, normalmente cuando se refiere la presidenta a Jorge Romero, pues no lo baja de delincuente, ¿no? No lo tilda de delincuente o no lo deja de tildar de delincuente, que el cártel inmobiliario.
13: Y Alito también.
14: No sé qué, y Alito también, que es una cosa minúscula. La presidenta de Morena les acaba de decir que son no sé qué cosa el fin de semana. En fin,
13: y ahora
14: la presidenta les dice, hagamos equipo, muchachos, hagamos equipo.
13: Súmense a esta causa, que es una gran causa.
14: Por supuesto que sí.
13: Pues, a ver, ya les aventó esta papa a las dirigencias de MC, del PAN y del PRI. Bueno, si ustedes recuerdan, hace 2 semanas estuvo aquí en el estudio el señor Israel Vallarta. Él había exigido estar en el programa, exigido derecho de réplica. Nuestra posición como programa y como Grupo Fórmula fue: venga cuando quiera, señor Vallarta. A los pocos días acordamos una fecha y estuvo aquí hace dos semanas. Él vino, y aquí ya es mi opinión, él vino a agredir, a insultar, ¿no?, a poner calificativos, pero bueno, eso, somos profesionales, eso lo dejamos. No habrá sido la primera vez que eso ocurre en el programa. Lo sustantivo es que él sigue descalificando los testimonios de las personas que 20 años después lo siguen señalando como el hombre o un integrante del grupo que los secuestró, Manuel. Eso es lo importante de todo esto. El exonerado, primero por una juez, luego por un tribunal colegiado, él llama mentirosas a las personas que 2 décadas después insisten en que Israel Vallarta los secuestró. En eso nos quedamos hace 2 semanas. Buscamos a las víctimas,
14: sí,
13: a través de los canales que teníamos, y por eso hoy está aquí con nosotros el abogado Cristian Arturo Ramírez Soto. ¿Abogado de quién, Manuel?
14: De Valeria Cheja, Ciro Shlomo y Segal, dos precisamente de las víctimas de Israel Vallarta, así señaladas por ellos, y precisamente con esta intención de tratar de ampararse, Ciro, ante la resolución que confirma la absolución de Israel Vallarta. Pero está el abogado aquí precisamente para darnos todos los detalles pues de esta, ¿cómo decirlo, Ciro?, de este amparo.
13: Lo escuchamos, abogado. Gracias por estar con nosotros. Cristian Arturo Ramírez Soto, usted representa a Valeria Cheja y a Shlomo Segal.
15: Perfecto.
13: ¿Es correcta la pronunciación?
15: Bueno, ahora sí que en términos profesionales, nosotros nos referimos a la señorita Valeria como VCT, que es identidad reservada, sí, por favor. Miren, el día viernes pasado se presentó un amparo directo en contra de la resolución por el cual se confirmó la sentencia absolutoria de Israel Vallarta.
13: ¿Lo puedes repetir, por favor? El viernes.
15: El día viernes pasado.
13: Que fue viernes 10.
15: Viernes 10.
13: Sí, parece. Sí, viernes, hoy es 13, viernes 10. ¿Presentaron qué?
15: Demanda de amparo directo en contra de la sentencia absolutoria que fue dictada por el primer tribunal colegiado de apelación del segundo circuito. Ahora bien, esta sentencia, bueno, este amparo directo, en consecuencia, el Tribunal Colegiado de Apelación remitirá todas las constancias que existe dentro del expediente y posteriormente lo turnará a un Tribunal Colegiado de Circuito para que pueda resolver el amparo directo.
13: Okay. Entendemos el sentido de la acción legal, si la podría explicar en términos
15: sencillos
13: al auditorio, ¿qué es lo que buscan al final de todo esto?
15: Bueno,
13: para la gente que nos está viendo y nos está escuchando.
15: Claro que sí. Lo que nosotros buscamos con esta sentencia es que obviamente se modifique la sentencia o en su caso se revoque. ¿Qué es lo que buscamos? Buscamos la protección de la víctima de VCT porque a conciencia de nosotros creemos que tenemos elementos suficientes para acreditar las responsabilidades del señor Israel.
13: Bueno, para nosotros en términos periodísticos, más allá de la importancia de que hayan tomado esta acción, es que las víctimas siguen acusando al señor Vallarta 19 años y medio, casi 20 años después.
15: Exactamente.
13: Como una de las personas que la secuestró y en el caso de una de sus defendidas, además, la maltrató.
15: Exactamente. Déjeme darle unos pequeños datos.
13: Adelante, lo escuchamos.
15: a la señorita VCT la privaron de su libertad el 31 de agosto del año 2025. Más o menos, él ya estuvo en cautiverio.
14: ¿Del año qué?
15: Perdón, del 2005.
13: ¿Nos repite la fecha?
15: 31 de agosto.
13: 31 de agosto.
15: Del día 2005.
13: De 2005, es decir, más de 20 años.
15: Más de 20 años.
13: Casi 21 años.
15: Así es. Ella estuvo privada de su libertad hasta el 5 de septiembre del 2005.
13: 40 y tantos días.
15: Más o menos. Entonces, ¿qué es lo que pasa con VCT? Que ella declara en primer momento que ella fue privada de su libertad en cuanto iba en camino a la escuela. Una vez que fue en camino hacia la escuela, fue privada de su libertad por un vehículo tipo Volvo, y una vez que este vehículo la detiene, la llevan en una camioneta tipo Suburban y posteriormente es trasladada a, así que una casa, que en esa casa refiere que pues estuvo en cautiverio dentro de esa habitación. Eso es lo que pasa con Valeria. ¿Y qué es lo que pasa? Lo que nosotros afirmamos dentro de la causa penal, así como en el toca penal. Es decir, dentro de la causa, así como referente a la apelación que nosotros interpusimos en contra de la sentencia absolutoria. Referimos que Valeria, perdón, VCT, destaca que ella se hace, pues, así que, amiga de una persona que se le hace llamar el patrón. Esta persona que se hace llamar el patrón tienen una relación de amistad porque refiere que era la persona, pues, el líder de los secuestradores que, por el cual la privaron de su libertad. Y que posteriormente, en una declaración diversa, refiere que al patrón logra ubicarlo, logra observarlo por medio de un espejo, porque ella solicita que se ponga un espejo dentro de su habitación donde estuvo en cautiverio, y ahí logra percibir a esta persona que se llama el patrón.
13: ¿Qué sería el señor? Yo digo el nombre, que sería el señor Vallarta. Lo digo yo para que no lo vayan a ustedes a acusar de venir a los... Bueno, a acusar, a señalar de que vino a los medios a violar quién sabe qué del proceso. Y entonces, abogado,
15: ¿nosotros qué decimos? Que son elementos suficientes para poder acreditar que esta persona privó de la libertad a VCT. Eso es lo que nosotros decimos.
13: Porque 21 años después... No solo lo dicen, sino que se lo dicen y llevan el caso a la autoridad. La autoridad judicial a la cual en este momento ustedes pueden recurrir. No es que usted venga a un programa, y esto creo que el señor Vallarta no le queda muy claro, no es que usted venga a un programa de comunicación masiva, radio, televisión, sino que el viernes se lo volvieron a decir a la autoridad judicial, así Manuel. Es.
14: Se lo volvieron a decir ante un juzgado.
13: A la autoridad judicial, ¿no? Del Estado mexicano.
14: Para que ahorita, no sé, abogado, pero para que se logre qué. Con todo esto, ¿se logra qué? ¿Se busca qué?
15: Se busca la revocación de la sentencia. Es decir, que existan elementos suficientes para que se determine por parte del Tribunal Colegiado de Circuito que Israel Vallarta es responsable por el delito de privación ilegal de la libertad en contra de VCT.
13: Sí. El señor Vallarta, lo vuelvo a decir yo, es mi interpretación, descalificó completamente a su defendida, a quien usted se refiere como VCT, e incluso frivolizó un poco sobre ella. Okay. ¿Usted sabe que esa es su posición?
15: No sé a qué se refiere.
13: Tantos años estuvo aquí en la entrevista y que eso no era cierto y que piensa qué, y que entrevistas y grabaciones. Y,
15: pues mire, ahora
13: él sigue públicamente desconociéndolo y ahora amparado en la verdad legal, que por el momento, vamos a ver qué se resuelve de este recurso que nos está informando el abogado, que por el momento lo estaría exonerando de esos secuestros. Tenemos que hacer una pausa, regresamos.
15: Claro que sí.
13: Nos quedamos en este punto. Estamos hablando con el abogado Cristian Arturo Ramírez Soto, defensor de víctimas, que 21 años después siguen señalando a Israel Vallarta como su secuestrador.
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11: Los delfines duermen con un ojo abierto para mantenerse alertas ante depredadores y seguir respirando mientras descansan su cerebro activamente.
18: Datos relevantes.
11: La miel es el único alimento natural que nunca se echa a perder debido a su baja humedad y acidez.
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10: El bosque templado lluvioso valdiviano es un ecosistema único en Sudamérica, caracterizado por su aislamiento geográfico entre la cordillera de los Andes y el Océano Pacífico. Es famoso por sus milenarios alerces, árboles que pueden vivir más de 3.000 años. Este bosque nuboso alberga especies que no se encuentran en ningún otro lugar del mundo, funcionando como una isla biológica de clima templado, rodeada de paisajes áridos y glaciares.
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12: Vamos con Ciro Gómez Leyva por la mañana.
13: 8:24 y nosotros seguimos conversando con el abogado Cristian Arturo Ramírez Soto, quien defiende a una o a dos víctimas de Israel, a una persona, ya no vamos a dar el nombre, nos pidió el abogado no hacerlo, además parece que legalmente así debe ser. ¿Y qué nos dijo brevemente, ¿qué fue lo que nos dijo el abogado?
1: Que se presentó ya una solicitud de amparo directo, precisamente con la intención de que se modifique o se revoque la sentencia de liberación de absolución en el caso de Israel Vallarta por las acusaciones de secuestro en contra de diversas personas, específicamente con la denuncia que hizo en este caso de amparo directo VCT, pues entonces se cumple prácticamente en el plazo, Ciro, porque después de cierto tiempo había un plazo que se cumple hoy, por cierto, para poder
13: interponer el término,
1: este recurso, y se interpuso el viernes de apenas la semana pasada.
15: Es correcto.
13: Ahora, sé que son casos que resolverán las autoridades, pero ¿qué probabilidad de éxito? ¿Les van a volver a sacar lo del efecto corruptor y que el video aquel de Televisa, y le van a sacar lo que pues ustedes conocen muy bien, que ha sido correcto. Finalmente lo que tiene en libertad a Israel Vallarta, ¿no?
1: Sí, claro.
13: Ninguna autoridad ha dicho, no, él no fue un secuestrador, es que el efecto corruptor del video, es que la inconsistencia de las acusaciones de la fiscalía. ¿Abogado?
15: Claro que sí. Como sabemos, el efecto corruptor derivó del amparo directo en revisión 517/2011, Este amparo lo resolvió el exministro Arturo Saldívar. ¿Cuál es la consecuencia o en palabras tranquilas para el espectador se puede determinar que es el efecto corruptor? Es decir, que existe una violación a derechos fundamentales tan grandes que el juzgador ya no tiene elementos para determinar si sí es responsable o no. La cosa radica que ese amparo directo en revisión fue referente a entonces... la señora Florence Cassens, no en tanto a lo que refiere
13: a las víctimas.
15: Exactamente, y no en tanto a lo que se refiere al señor Vallarta, ¿no? Entonces, ¿nosotros qué asumimos dentro de nuestra postura, dentro del amparo directo, así como los agravios que en su momento se plantearon? Que existe una excepción a ese efecto corruptor, es decir, que las pruebas que existen de VCT son anteriores a la detención ilegal del señor Vallarta. Por lo cual estas entrevistas o así de diligencias que se hayan realizado con anterioridad a este efecto corruptor sí son suficientes para acreditar la responsabilidad del señor Vallarta.
1: O sea, podrían ser superiores en todo caso en su valor.
15: Son independientes, son independientes. Le doy sentido. O sea, el señor Vallarta fue detenido... o vamos a decir, la escenificación de la captura fue
1: presentado.
15: Exactamente. La escenificación de la captura fue el 9 de diciembre, ¿no?, del año 2005. Y las declaraciones por parte de VCT son anteriores a esa detención. Se lo puedo destacar, lo que previamente les había referido.
13: Agosto.
15: Fue el 13 de septiembre del 2005 y el 4 de diciembre del 2005. Son anteriores a eso.
13: Inmediatamente después de ser liberada.
15: Exactamente.
13: Fue secuestrada en agosto, liberada en septiembre e inmediatamente denunció los hechos.
15: Es correcto.
13: Y sin embargo, pues el señor Vallarta y la señora Cassés obtuvieron su libertad en buena medida por esto del efecto corruptor.
1: El efecto corruptor, ¿no? Efectivamente, sí. Que se habría hecho a partir de la presentación manipulada, ¿no?, de una liberación que había sido horas antes y presentada ante medios de comunicación, horas después de la realidad.
13: Así es.
1: Ese es el efecto corruptor, ¿no?
15: Es correcto. O también que de todas las diligencias, dice el exministro Arturo Saldívar, ya no puedo como tal valorarlas.
1: Pues sí.
15: Existe tanta violación a derechos fundamentales a partir de su detención arbitraria que yo ya no puedo valorarlo. Pero reitero, eso es respecto del asunto de Florence Cassens. Respecto del asunto del señor Israel, existen elementos independientes que pueden demostrar su culpabilidad.
13: Bueno, nos preguntaron muchas personas después de la entrevista con Israel Vallarta y las víctimas.
1: Uh-huh.
13: Pues las víctimas aquí están, cuando menos dos casos. El señor que nos ha enviado los comunicados, nos ha enviado cartas, nos ha dado una entrevista. ¿Cuándo fue la última vez que lo entrevistamos? ¿Hace 6 meses?
1: Sí.
13: Sigue señalando Israel Vallarta como el hombre que lo secuestró. Y ahora, ya no voy a dar el nombre, pero hay otra persona que no solo lo sigue diciendo, sino que a través de sus abogados, el viernes pasado 10 de julio, recurrió a la autoridad judicial para inconformarse por la vía de un amparo directo, en contra de la resolución de un tribunal colegiado en materia penal, que validó la decisión de una jueza federal, diciendo que fundamentalmente por inconsistencia en las pruebas de quien acusaba, la Fiscalía General de la República, el señor Vallarta debía ser exonerado, y ese es su estatus en este momento, ¿no? Ahí están las víctimas, no solo declarando en medios de comunicación, sino presentando recursos legales. Sabemos que no se pueden calcular las fechas, los plazos, todo, pero estamos hablando de un proceso que va a llevar días, semanas, meses. ¿Cómo lo calculan usted y su defendida?
15: Yo calculo que dependiendo la vía que nosotros utilicemos.
13: Bueno. ¿Cómo que dependiendo la vía que ustedes utilicen?
15: Por la trascendencia del asunto, podría solicitar la Suprema Corte la facultad de atracción. Es decir, los ministros podían solicitar que ese asunto lo resuelva la Suprema Corte y no así el tribunal colegiado en turno. Y eso podría tardar un poco más. Tiempos, no les sabría decir más o menos. Pero si ya existe un antecedente, como fue el amparo directo en revisión 517 de Florence Cassens, donde resolvió la primera sala de la Suprema Corte, tal vez... por la trascendencia de este asunto, la misma Suprema Corte solicite la facultad de atracción o el mismo tribunal colegiado determina que por la trascendencia del asunto lo manden a la Suprema Corte.
13: Pues muchas gracias por la información, abogado Cristian Arturo Ramírez Soto. Si me quieres responder esta pregunta, y si no lo entendería, ¿cómo está su defendida 20 años después?
15: Mire, la verdad, ¿cómo lo podríamos decir? Es una persona que fue privada de su libertad.
13: Hace
15: 20 años.
13: Siendo muy joven, según recordamos, en ese entonces.
15: Exactamente. Y de hecho existe una valoración por parte de un perito de la Fiscalía General de la República, que apenas fue en el año 2023, donde determinó que sigue una afectación en contra de VST. Es decir, más o menos 18 años cuando fue su valoración. En términos jurídicos se lo podría decir de esa manera, ¿no?
13: Estamos hablando de una persona, de una mujer hoy acercándose a sus 40 años de edad, ¿no? Más o menos, 30 y tantos, 40 años. Bueno, le agradecemos y ojalá nos permita estar cerca del caso y obtener información, darle seguimiento a este asunto para nosotros editorial, periodísticamente muy relevante. Le agradezco mucho la información, Cristian Arturo Ramírez Soto. Gracias. Gracias. ¿Se queda con algo? Porque lo, ¿no?
15: No.
13: Nada.
15: Sería todo.
1: Yo nada más quisiera, para cerrar, abogado, ¿necesita haber un segundo, un tercer amparo directo por parte de alguna otra víctima? ¿O con uno lo debe tratar el juez?
15: Con uno. Juez. Con uno.
13: O sea, ¿con el suyo?
15: Con el mío,
1: con uno solo.
15: ¿No? Esperemos que también las otras víctimas lo hagan.
1: Claro, sí, lo hayan hecho. Y están obligados a revisarlo necesariamente.
15: Exactamente.
1: ¿No? Obligados. O sea, no, sí. Lo que quiero decir es, no pueden desechar, pero decir, este lo desecho porque...
15: No. Lo están obligados a estudiar el asunto en particular por cada una de las víctimas.
13: Pero es víctima por víctima. No es una acción grupal.
15: No,
13: colectiva.
15: No es una acción grupal.
13: Usted representa a una víctima.
1: Correcto.
15: VST.
13: Muy bien. Muchas gracias, abogado. Muy informativamente, muy valiosa esta conversación. Primero porque nos confirma que ya presentaron el recurso de impugnación, de apelación por la vía de un amparo. Y segundo porque nos reconfirma que 20 años después hay personas que dicen: Israel Vallarta me secuestró. Si el señor Vallarta nos estuviera escuchando, o muchos de los que han acompañado propagandísticamente al señor Vallarta nos están escuchando y quiere decir algo sobre esto en el programa, lo escuchamos. Y si no, pues no.
1: No.
13: Y si no, pues no.
1: Y si no, pues no.
13: Vamos a pausa.
1: Y regresamos, estamos por la mañana, arroba Ciro Gómez L en nuestra cuenta de X, Facebook, Instagram, Twitter, Ciro Gómez Leiva por X y por TikTok, arroba radio, guión bajo fórmula. Estamos por la mañana, hacemos un corte y volvemos.
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27: El apunte del día.
28: Carlos Alberto contra Italia, 1970. La culminación perfecta del fútbol arte. Tras una secuencia colectiva donde participaron casi todos los jugadores brasileños, Pelé sirvió un pase medido para que el lateral Carlos Alberto llegara a toda velocidad y fusilara con un derechazo.
29: Información sorprendente.
28: La orina de los gatos brilla bajo la luz ultravioleta debido a que sus componentes químicos naturales la hacen fluorescente.
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30: Tulum, Quintana Roo, es el único pueblo mágico con una zona arqueológica frente al Mar Caribe. Sus playas blancas y atmósfera sustentable lo hacen destino de moda. Aquí, la historia maya se fusiona con un estilo de vida relajado, cenotes sagrados y selva.
29: Conoce más.
28: El corazón del colibrí late más de 1,000 veces por minuto cuando vuela para mantener su metabolismo extremadamente rápido.
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28: Los gatos tienen 32 músculos en cada oreja, lo que les permite moverlas de forma independiente para escuchar mejor los sonidos.
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28: Las mariposas saborean la comida con sus patas, detectando si una planta es apta para poner sus huevos en ella.
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28: Los antiguos egipcios usaban piedras como almohadas para dormir, algo que hoy nos parecería sumamente incómodo y difícil de usar.
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33: El gobierno de Jalisco anunció la realización de un simulacro de seguridad para este lunes a las 13 horas en el área metropolitana de Guadalajara. Exhortó a la población a mantener la calma ante los bloqueos de 6 carreteras, pues son parte del ejercicio de despliegue de unidades de emergencia, corporaciones policiales y personal operativo. Durante el fin de semana se registraron 136 homicidios dolosos de acuerdo a la Secretaría de Seguridad Federal. Según los datos proporcionados por fiscalías estatales y dependencias federales, las entidades con más asesinatos fueron Baja California con 13 y Veracruz con 11 muertes violentas. El gobierno de Irán anunció ataques contra bases estadounidenses en Jordania, Bahrein y Kuwait. Entre los objetivos estratégicos destacó la destrucción de un radar destinado a la detección de barcos en Omán. Informó Amy Arriaga. 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
31: Continuamos con Ciro Gómez Leiva por la mañana.
13: Sofía.
34: Ciro, le preguntan a la presidenta sobre la recomendación de la Comisión Nacional de Derechos Humanos sobre el caso Ayotzinapa. Dice la presidenta que sabía que estaban trabajando algo, pero no la conocían. que ya le pidió a la Secretaría de Gobernación que la revise exhaustivamente para poder presentar una opinión de esta visión, dice la presidenta. Sobre el tema de si exonera o no al ejército, dice la presidenta, hay varios elementos del ejército detenidos bajo proceso desde el gobierno del presidente López Obrador. Y quizá la pregunta que no quisiera contestarla ahora, dice la presidenta, es si participaron individualmente por algún nexo que hubieran tenido en ese momento con algún grupo o involucra a la institución como tal. Esas serían cuestiones diferentes, dice la presidenta, y eso es lo que de alguna manera informa el documento de la Comisión Nacional de Derechos Humanos. Yo no quisiera presentarlo aisladamente y dice que pronto se va a presentar un nuevo reporte, un nuevo informe de cómo va esta investigación. Están esperando unas diligencias, están esperando presentárselo a los padres. Sobre el hecho de que haya perdido autonomía la Comisión de Derechos Humanos, la presidenta dice, nosotros no participamos de ninguna manera en ese informe, eso tiene que quedar muy claro, ni siquiera sabíamos que lo iban a publicar, pero no quiere decir que no pudiéramos estar de acuerdo en una parte o en la totalidad, por eso lo estamos revisando.
13: Bueno, Ayotzinapa, dejamos ahí el tema, cambio de tema. Ciro Procuna, buenos días. Se Hola. Habló mucho antes del Mundial de que había, pues creo que eran 7 equipos los que podrían ganar el Mundial. A las semifinales llegan 4.
5: Cuatro,
13: se hablaba de Portugal, se hablaba de Países Bajos, algunos hablaban incluso de Brasil, no sé, pues siempre se hablará de Alemania, pero si no mal recuerdo, se hablaba de Francia, de España, de Inglaterra y de Argentina. Y como suele ocurrir en la mayor parte de los mundiales, a estas alturas son esos equipos, a veces por ahí con Croacia, a veces con Turquía. Y aquí estamos, pero además con 2 semifinales de gala para el martes y el miércoles. Ciro, buen día.
6: Buenos días, Ciro, Manuel, Sofía, gusto en saludarles. Ciertamente, tiende a ocurrir esto que mencionas, recordabas a Croacia del 98, en 94 también pasó con Bulgaria, con Suecia, pero también estaba muy trazado el camino. Sabes que es la primera vez que ocurre que las 4 primeras de la clasificación mundial de FIFA son las que llegan a las semifinales. Y ayer me di la tarea de volver a ver el sorteo del 4 de diciembre del año pasado en Washington. Yo sé que suena como a la prehistoria, pero estaba el camino trazado para eso, justamente. Había algunas cosas delimitadas, habían algunos candados en aquel sorteo. Uno, que México, Canadá y Estados Unidos iban a ser las cabezas de grupo en los sectores A, B y D, y también que los 4 mejores rankeados de la clasificación mundial de FIFA, que son los hoy semifinalistas, en caso de ganar sus grupos, no podían enfrentarse sino hasta las semifinales.
13: Era una siembra, Ciro, era una siembra, como en el tenis. Exactamente. Era una siembra.
6: Como en el tenis, como en el Final Four que vemos en el básquetbol colegial.
13: Pero tenían que ganar sus grupos. Tenían que ganar sus grupos y luego tenían que ganar 16avos, tenían que ganar octavos y tenían que ganar cuartos.
6: Exacto. Y otro candado era que no podían enfrentarse 1 contra 2, sino hasta la final, es decir, España y Argentina. De hecho, ocurre en el sorteo que Tom Brady, que es el encargado de sacar los nombres de los equipos cabezas de grupo, a Argentina le habría tocado el grupo I, pero por estos candados lo movieron al J, para impedir que se enfrentara con España en una semifinal. De no haber hecho ese movimiento, se habrían enfrentado en la semifinal.
13: 1 y 2.
6: Exactamente. Había algunos candados, 1, el de los países sede, 2, el de los 4 primeros de la clasificación mundial de FIFA, y 3, el de 1 y 2, solo hasta la final. Sí. Entonces, se trazó el camino desde el sorteo. Obviamente, ellos tenían que hacer en el campo sus tareas, ganar sus respectivos grupos. Yo sé que remontarnos como al paleolítico, pero así se logró, trazando el camino para que esto pudiera ocurrir. Ya después ellos lo hicieron en la cancha. Y con un poco de todo, ¿no? Sino porque sin quererme ir más lejos, el sábado tuvimos una dosis de suerte, reconocido por los entrenadores que resultaron victoriosos. Inglaterra, por ejemplo, le gana a la selección de Noruega. Jude Bellingham está revelándose como la figura de Inglaterra ahora que han llegado los juegos más importantes, con doblete ante México, doblete ante los noruegos en Miami. No le hizo mucha gracia a Jude Bellingham lo que declaró al final del partido Thomas Tuchel.
13: Sí.
6: Dijo textualmente, estamos entre los 4 primeros, pero no estoy contento con el rendimiento de mi equipo. Tuvimos mucha suerte, fue la palabra que empleó el técnico alemán. Y le preguntaron a Bellingham, oye, ¿qué opinas de lo que dijo tu entrenador? Y puso cara y dijo, quizá no sabe lo que es jugar contra Haaland, contra Odegaard y contra Sorloth en estas condiciones, muy demandantes, calor y humedad. Y sí, Inglaterra ganó con carácter, con resiliencia, con calidad y también con un poco de lo que dice Tuchel, porque el primer gol está envuelto en polémica, da la impresión de que el despeje del portero Nilan alcanza a tocar uno de los cables que sostiene la Spider-Cam. Eso mata la trayectoria del balón, de hecho cae a plomo a la altura del medio campo y eso favoreció la recuperación de Elliot Anderson. Par de toques después viene un gol bellísimo que anota el propio Bellingham.
13: Golazo.
6: Claro, es un golazo, pero si tocó el balón, como dice la gente de la televisora en cuestión, dijo, sí, pues se registró. Ese gol no tendría que haber contado. FIFA salió al encuentro a decir que el chip que está en el balón no registró ninguna alteración, pero también es probable que ese chip no haya enviado la señal a la altura en la que iba ese despeje. Total, que Clement Turpan, el árbitro, no lo vio o no lo quiso ver y el gol contó. Turpan también le anuló un gol a Noruega y anuló un penal que él había visto, producto del VAR, vino esa anulación, en favor de Inglaterra. Total, tuvo de todo en este partido. Y también una dosis de suerte en el segundo gol de Bellingham, ya en el tiempo extra, porque hay un error del portero Nilan a un tiro de Morgan Rogers que él mismo aprovecha para empujar. Yo no sé si no se la llevan, Ciro, Bellingham y Tuchel, pero lo que sí tienen es que son profesionales y su relación, sea como sea, la han hecho suficientemente funcional para efectos de la selección inglesa. Hoy,
13: sobre lo que dices y para pasar al otro juego y un poco lo que viene mañana, esto que acabas de decir, primero, le sigue dando esta Copa del Mundo algo que no sé si los últimos mundiales habían tenido o habían tenido en esta cantidad, le da dramatismo. Yo no recuerdo un mundial a estas alturas más dramático que esto. Es que había dramatismos en partidos de la primera ronda. Y mira esto, todo termina siendo dramatismo y yo creo que pocas cosas le pueden venir mejor al mundial y al fútbol que tanto drama, tanto dramatismo. Que cae a favor de Argentina, que cae a favor de Inglaterra, que perjudicó a México, eso es lo que sea, es dramatismo. Y segundo, nada más recordarte la frase que le dijo Ancelotti a Valdano en una entrevista que se pasó un par de meses antes del Mundial, cuando se pasó allá en la televisión de España. Le dice Valdano, pero bueno, para ganar se va a necesitar un poco de suerte. Y Ancelotti le responde, Jorgito, ¿conoces algún equipo o algún deportista en el mundo que haya ganado un gran torneo de lo que sea sin suerte? Entonces, pues sí, está la suerte, está ese factor. Claro. Drama, pero el drama, Ciro, ha estado casi en todos los juegos. Ahora vas a ir con el de Argentina y otra vez la controversia que si la FIFA ayuda a Argentina y el expulsado. Drama, drama, drama. Y yo creo que eso ha sido extraordinario para este Mundial. Desde mi posición de observador, no de especialista como ustedes.
6: No, absolutamente, sí, el drama es fundamental. De hecho, ocurre en tiempo real y es lo que hace el evento en vivo tan atractivo. Hoy en épocas de tantos dispositivos y de ver a tus propios demandas, watch on demand le llaman, ¿no? Que puedes parar y regresar. Bueno, lo que tiene el deporte es justamente ese dramatismo en tiempo real. Pero también ha tenido mucha controversia este mundial, tanto que hoy le revisaba el portal de Athletic, que es la parte deportiva de New York Times, y da para arrancar las 10 controversias que ha tenido este mundial. Desde la sanción que le levantaron a Cristiano, lo de Balogun, el cambio de horario del juego de México,
13: que se daba, no se daba,
6: lo que pasó con Irán, que no le permitían estar en Tucson, Arizona, y que tuvo que irse a Tijuana. O sea, da para 10, rankearlos, evaluarlos, e inclusive tener una lista de los que no entraron dentro de ese top 10, ¿no? Demasiada controversia.
13: El gol de Egipto, en fin. Uf,
6: bueno, sí, y de ese componente de suerte, porque fue también una palabra que utilizó Lionel Scaloni, pues para suerte la de Argentina, ¿no? Que va contra justamente los ingleses. Después de ganarle a Suiza, destacó obviamente el corazón de su equipo, que sigue estando presente y que la suerte estuvo de su lado. Empleó también esa palabra de Thomas Tuchel. Y vamos a ver si no se le ha agotado la cuota de suerte a Argentina. Primero, mucho drama contra Cabo Verde en tiempos extra. luego el discutido grave error arbitral contra Egipto y el sábado contra Suiza, hubo un poco de esa fortuna, pero también un gol portentoso que no quiero, Ciro, amigos, dejar de señalar. El que hace Julián Álvarez, que se disfrazó de Maxi Rodríguez Leipzig, tristemente contra México 20 años atrás, solo un tiro con semejante perfección al ángulo iba a batir a Gregor Kubel al segundo palo. Julián llevaba 3 titularidades, más de 400 minutos sin marcar gol en este Mundial y eligió el minuto 12 del tiempo extra para marcar, el minuto 112 para ser exacto, 7 del segundo tiempo extra para marcar su primer gol, que es fenomenal. Y el tercer gol que anota Lautaro, y es lo que registramos, nace en una recuperación del propio Julián en el primer tercio de cancha ante Granit Xhaka y de ahí se deriva el contragolpe para el 3-1. Volviendo al tema de la suerte de la que habla Scaloni, cuando mejor jugaba Suiza es que se presenta esa expulsión de Willem Boló. Acababan de empatar. 2 minutos después viene esa tarjeta roja, esa segunda amarilla, que se la gana bien. El problema fue que el árbitro, Piñeiro, piensa que Paredes zancadilló a Mbolo, le saca la amarilla a Paredes, el VAR lo manda a llamar, se da cuenta que fue un clavado del futbolista suizo, le quita la amarilla a Paredes y le saca la segunda tarjeta de amonestación.
13: Hoy, vista desde nuestro ámbito periodístico, desde la política, la sociedad, ¿no?, el deporte, ahora sí que qué necesidad en ese momento de aplicar, Manuel, la dura lex.
1: Sí, caray.
13: La ley dura, la ley extrema. Sí, van a decir que sí, que se tiró. ¡Híjoles!
6: En el medio campo,
13: ese era el momento de aplicar, pero no dura, tarjeta. La durísima lex, caray. Si es que existe ese término.
1: Y bolas.
13: La dura lex, Ciro, contra Suiza y otra vez, con todo el cariño y el respeto a mis amigos argentinos y esa gran institución latinoamericana que es la Selección de Fútbol de Argentina, pues otra vez en favor de la Selección Argentina, la dura lex.
6: Yo no estoy tan peleado con esta, debo decirles, Ciro, Manuel.
13: Nosotros sí, porque ahí ¿sí? entra un poco la voluntad, ¿no? Sí, tú sí.
6: Recuerden lo que pasó con Almirón, el futbolista paraguayo, ya también teníamos un antecedente de esa, que es una nueva regla, de que el VAR te puede llamar para revisar un tema por fingir.
13: Pero no le aplicaron la dura lex a Messi al empezar el torneo, me refiero, hay momentos en que sí. Pero si no, el juego sigue, pues sí. Y sigue 11 contra 11. A eso me refiero con dura lex, ¿eh? La ley dura.
6: Sí.
13: Violaste la ley, te la aplico. Oye, pero te la aplico, vámonos.
6: Y también se discute mucho una comunicación que tiene Messi con el árbitro, con Piñeiro, en que, ya sabes, le levanta el dedito, el índice, como diciéndole, a mí me respetas. Ya después no sé qué se dijeron entre ellos. El caso es que Argentina,
13: boludo,
6: en la siguiente ronda, así le dijo eso,
13: boludo.
6: Pero sí, salió esa imagen. Y tendremos Inglaterra contra Argentina, que tiene un peso muy poderoso del cual podremos
13: no hablar. No te adelantes, eso es hasta dentro de 2 días. Y mañana,
6: miércoles,
13: ¿quién juega mañana? Recuérdanos.
6: España contra Francia, ¿qué tal?
13: España, hoy, por Francia. Cierto, ¿y con quién estamos? Aquí van a decir que le van a Francia.
1: Francia.
13: Bueno, pues obvio. Siempre le van en contra a España. Ya estaremos aquí el lunes celebrando. Bueno, pero no nos adelantemos al Francia-España y al Inglaterra-Argentina. Nada más para cerrar hoy, Ciro.
6: España-Francia se juega mañana. Hoy va a hablar ante los medios, no nada más Luis de la Fuente, también Lamine Yamal. Hoy es un día especial para Lamine, un día como hoy, pero hace 19 años nació el futbolista del FC Barcelona, puntal del conjunto español. España no pierde un juego desde marzo del 2023 en Glasgow. Era apenas el segundo de Luis de la Fuente. Y en esa racha de imbatibilidad le ha ganado no una, 2 veces a Francia, 5-4 en la Nations, con doblete del que hoy festeja su cumpleaños 19, y le ganaron en la Euro.

0: del Mundial.
1: Pero eso lo platicamos. Que tiene Infantino, ¿eh?
2: Eso lo platicamos después. Creo que quiere todos los países, un mundial sí, claro, de 200 países para que haya un millón de juegos, que no se acabe nunca. Bueno, gracias, Ciro Procuna.
1: Señores, un gusto, gracias.
2: España, Ciro, España campeón, ¿no?
1: Si alguien puede, yo creo que si alguien le puede ganar, yo veo mejor a Francia, honestamente.
2: No, bueno, pero mañana estamos no con Francia, adelantes, estamos con Francia. No te adelantes, eso es para, o sea, mañana.
1: Ha jugado mejor, pero sí, si alguien le puede ganar es España, pero sí tiene que subir sus propiedades futbolísticas, bueno, un par de peldaños.
2: Gracias, gracias, Ciro Procuna.
1: Buen día.
2: Gracias.
1: Buen día,
2: cierto, Ciro. Mañana 14 de julio.
3: Mañana es 14,
2: la toma de la Bastilla.
3: Efectivamente.
2: Vamos a pausa, 8:56, volvemos.
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18: Bosque Nuboso de Monteverde, Costa Rica. Este santuario biológico es uno de los bosques más famosos de Centroamérica debido a su constante neblina y su increíble biodiversidad. Situado en la división continental, el Bosque Nuboso permite la existencia de miles de especies de orquídeas, insectos y aves icónicas como el quetzal. Es un laboratorio vivo para científicos que estudian el cambio climático, ya que su ecosistema depende directamente de la humedad de las nubes que lo atraviesan.
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1: Vamos con Ciro Gómez Leyva por la mañana.
2: De la mañana, Deyanira, buen día.
3: Buenos días, Ciro, vamos con un resumen de la información. El viernes interpusimos una demanda de amparo directo contra la sentencia absolutoria de Israel Vallarta. Tenemos elementos suficientes para acreditar la responsabilidad de Vallarta en el secuestro de mi defendida hace 21 años. Queremos que se modifique la sentencia o se revoque. Aseguró por la mañana Cristian Arturo Ramírez Soto, abogado de una de las víctimas de Vallarta. Agregó que su defendida declaró e identificó a Israel Vallarta como su secuestrador antes de que se diera la escenificación de su detención, el efecto corruptor, por lo que su testimonio debería ser suficiente para acreditar la responsabilidad de Vallarta.
4: Se busca la revocación de la sentencia, es decir, que existan elementos suficientes para que se determine por parte del Tribunal Colegiado de Circuito que Israel Vallarta es responsable por el delito de privación ilegal de la libertad en contra de VCT.
5: Sí. Que las pruebas que existen de VCT son anteriores a la detención ilegal de el señor Vallarta, por lo cual estas entrevistas o así de diligencias que se hayan realizado con anterioridad a este efecto corruptor sí son suficientes para acreditar la responsabilidad del señor Vallarta.
3: No podemos seguir solo con cartas diplomáticas que no han dado resultado. Hago un llamado a que todos los partidos políticos, sin excepción, se sumen al rechazo a la violación de derechos humanos de nuestros connacionales en Estados Unidos. Aseguró la presidenta Sheinbaum. Dijo que debe mandarse un mensaje desde la Comisión Permanente del Congreso y quien no quiera sumarse, que explique por qué. La recomendación de la Comisión Nacional de Derechos Humanos sobre Ayotzinapa, que busca quitar responsabilidad al ejército, es un disparate, es incongruente. La señora Rosario Piedra Ibarra nunca había emitido algún posicionamiento y ahora es grosera e ignora el papel de la comisión. Esto solo va a retrasar el proceso. Aseguró por la mañana el vocero del colectivo Por la Verdad y Justicia de los 43, Felipe de la Cruz. Agregó que le exigen a la presidenta Sheinbaum que se manifieste en contra de la recomendación que solo echa abajo todo lo que se ha trabajado. Hace unos minutos comenzó la audiencia contra Víctor Rodríguez Padilla, exdirector de Pemex, en Atlacholoaya, Morelos. En esta audiencia la juez deberá definir si lo vinculan o no a proceso. Y en estos momentos el dólar interbancario se cotiza en 17 pesos con 53 centavos.
2: Sebastián Mier, Fórmula Jalisco, buen día.
6: Buenos días, Ciro. Hoy se llevará a cabo un simulacro, hoy lunes 13 a la 1:00 p.m. en el estado de Jalisco, un simulacro de bloqueo de vías terrestres de comunicación, de carreteras. Es un acuerdo entre la Quinta Región Militar y el Gabinete de Seguridad. De hecho, es la primera vez que los tres órdenes de gobierno practican un ejercicio así. Se llevará a cabo en carretera Saltillo, carretera Zacatecas, carretera Lagos de Moreno, carretera La Barca, carretera Chapala, carretera Colima y carretera Vallarta. El ejercicio tiene fines preventivos, Ciro, entre coordinación, como les decía, con los tres órdenes de gobierno y no representa ningún riesgo para la población en general. Se invita a mantener la calma y a estar informados de todo a través de pues sitios oficiales. Ciro, información hoy en simulacro.
2: Muchas gracias, Sebastián. Gracias.
6: Pendientes.
2: Bueno, pues ya veremos qué sale de este simulacro. Nos vamos a pausa y de nueva cuenta, muchas gracias por los comentarios sobre el tema de Israel Vallarta. Ya escucharon al abogado de una de las víctimas, no solo 21 años después, no solo haciendo declaraciones en la prensa, no está escribiendo libros, no está escribiendo artículos para periódicos, está representando a una entonces joven, hoy una mujer cercana a sus 40 años, que insiste ante las autoridades judiciales mexicanas que Israel Vallarta lo secuestró. Por eso, nosotros hemos dicho lo que hemos dicho todos estos años.
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17: San Miguel de Allende, Guanajuato. Aunque ahora es ciudad, conserva su esencia mágica con calles empedradas y su icónica parroquia neogótica de cantera rosa. Es un centro artístico internacional lleno de galerías, festivales y una luz especial que enamora a pintores y viajeros del mundo.
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18: El yogur natural es una opción nutritiva y refrescante para los días soleados. Al ser un alimento con alto contenido de agua y proteínas, ayuda a mantener el cuerpo saciado e hidratado. Sus probióticos cuidan la salud intestinal, que puede verse afectada por los cambios de temperatura. Combinarlo con frutas acuosas potencia sus beneficios hidratantes, creando una merienda perfecta.
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18: Los ojos de las avestruces son más grandes que sus propios cerebros, lo que les da una visión muy aguda.
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1: Continuamos con Ciro Gómez Leyva por la mañana.
2: Nueve con nueve, Manuel.
19: Bueno, fue Leopoldo Maldonado, él es el director regional de Artículo 19 para México y Centroamérica, fue promovido como relator especial para la promoción y protección del derecho a la libertad de expresión y opinión de Naciones Unidas. Lo comentamos la semana pasada, ha estado evidentemente metido en el tema de cómo, pues así que de cómo se trabaja ahí. Está con nosotros, Ciro, precisamente Leopoldo Maldonado, para platicarnos pues de esta nueva experiencia que ya tiene encima.
2: Responsabilidad. Antes que nada, felicidades, Leopoldo Maldonado. Nos dio mucho gusto conocer la noticia, no claro. La acabamos de entender del todo, ahora nos explicas, pero antes que nada, felicidades por esta designación.
19: Sí. ¿Cómo? Como es relator especial para la promoción y protección del derecho a la libertad de expresión y opinión de la ONU.
2: ¿Cómo estás y de qué se trata esto, Leopoldo? ¿Y eso significa que dejas la dirección de artículo 19?
20: Hola, Ciro, hola, Manuel. Pues primero que nada, muchas gracias. También escuché sus buenos deseos y sus felicitaciones desde el miércoles. Los escucho ahora y de verdad estamos muy agradecidos, muy agradecido en lo personal. Pues mira, la relatoría es un procedimiento especial, como se le conoce dentro de Naciones Unidas, designado por el propio Consejo de Derechos Humanos, que está conformado por más de 40 países. Y estas personas que ocupan las relatorías, hay sobre tortura, por ejemplo, sobre ejecuciones extrajudiciales, sobre el derecho a un medio ambiente sano. Es decir, hay diferentes temas relacionados con libertad de expresión y también sobre países, ¿no? Sobre países en donde hay diversas problemáticas. Puede ser por tema o puede ser por país. Tenemos la calidad de expertas o expertos independientes. No representamos al país del que venimos. No somos promovidos por los gobiernos. Y eso es importante destacarlo porque es muy importante la independencia de la persona que está trabajando en ello. ¿Qué hace un relator de libertad de expresión o un relator sí. en general? Pues bueno, mira, está monitoreando la situación a nivel global, recibe comunicaciones, llamados urgentes de diferentes países, y corre traslado a los estados, solicita información, puede hacer comunicaciones de seguimiento, tiene por lo menos que presentar dos reportes anuales, uno ante el Consejo de Derechos Humanos y otro ante la Asamblea General de la ONU, sobre temas de actualidad, en este caso en la agenda de libertad de expresión. También es muy importante decir que conecta con gobiernos, les da asesoría técnica, participa en eventos con diferentes actores, por supuesto periodistas, academia, personas defensoras de derechos humanos, es decir, con una amplia gama de actores sociales y políticos, precisamente para tender puentes y para mejorar las políticas públicas. También puede comentar precisamente sobre leyes o políticas de los diferentes gobiernos, ¿no? Que se van presentando en diferentes momentos y que puedan poner en riesgo la libertad de expresión.
19: Ahora, entonces, Leopoldo, ¿pero continúas con tus actividades en artículo 19?
20: Mira, a partir del 1 de agosto que asumo formalmente este mandato, tendré que, digamos, darme un paso para atrás. Estamos definiendo la transición, haremos público próximamente la información sobre este proceso
2: dar
20: institucional
2: un
20: en artículo
2: paso
20: 19.
2: Para atrás, perdón que te interrumpa, quiere decir que el 1 de agosto, en 2-3 semanas, dejarás de ser el director regional para México.
20: Así es, Ciro.
2: Sí, te escuchamos.
20: No, y eso, bueno, pues es importante señalarlo. Por lo menos tengo que bajar, que tengo que dedicarme a la relatoría, que como todo lo que les describí, pues habrán dado cuenta que es una enorme responsabilidad y evitar cualquier posible percepción o potencial conflicto de interés, ¿no?
2: Claro.
20: Entonces, lo importante es que lo que estamos planeando es una transición en la que yo pueda bajar, digamos, el perfil público, hacer una entrega ordenada durante las próximas semanas, pero estaremos dando a conocer, digamos, quién encabezaría, por lo menos provisionalmente, el proyecto en lo que se define quién queda ya en la dirección.
2: Pues mucha suerte, muchas gracias por la información, mucha suerte. Y a ver, todavía hay una pregunta.
19: Sí, ¿cuánto tiempo dura el encargo en Naciones Unidas, Leopoldo?
20: Mira, son 3 años y se puede ratificar por otros 3.
2: Bueno.
20: Entonces pueden ser hasta 6.
2: Bueno.
19: Oye, ¿y tú lo buscaste o ellos te seleccionaron?
20: Bueno, mandas una aplicación, sí lo buscas.
19: Sí lo buscas.
20: ¿No? Y sí, sí lo buscas. Y en este caso, pues yo me postulé solo, ¿verdad?
2: Está bien,
20: Mi artículo, ni el gobierno, ni nadie. Entonces, ahí tienes incluso que especificar quién te postula. Y en este caso fue una autopostulación. Y digo, bueno, pues ya pasamos ahí los procesos.
2: No, pues no sé si volveremos a hablar contigo antes de que termine tu gestión como director de Artículo 19. Estamos informativa, periodísticamente muy agradecidos contigo porque siempre estuviste dispuesto a hablar, a compartir información, en ocasiones adelantar información con nosotros. Agradecemos suerte en lo que venga para ti y ojalá Artículo 19 quede bajo el liderazgo de una persona como tú, una gran organización, pero sabemos, y no vamos a decir nombres, que hace varios años más bien estuvo en manos de personas que se dedicaban a la grilla y al encono y a cosas. En fin, pero eso fue muchos años antes de todo esto. Estamos muy agradecidos contigo y reconocemos el trabajo que hiciste. No tuviste duda, tú y la organización, por supuesto, en entrarle a los temas más duros en los momentos más difíciles. Eso va a quedar en tu registro, Leopoldo Maldonado.
20: Muchas gracias, Ciro, y también muchas gracias por la confianza, por la apertura. Yo estoy seguro que la institución va a responder. Hay mucha solidez que hemos construido durante estos últimos años y definitivamente vamos a seguir con el mismo compromiso y con la misma lucha. Es difícil para mí después de 14 años, 6 como director, pero pues al final también muy satisfecho y de verdad les agradezco mucho siempre el espacio y la solidaridad.
2: Gracias y suerte, Leopoldo Maldonado.
19: Y felicidades.
2: Buen día. Felicidades otra vez. Suerte, muchas
20: suerte. Muchas gracias.
2: Mucha suerte, gracias.
19: Bien. Bueno, pues bien para él, ¿no? Bien para él.
2: Primero, es todo, es todo un primero ascenso. De agosto deja de ser el director de Artículo 19.
19: Artículo 19 y se va para ser relator allá en materia de derechos humanos de Naciones Unidas. Ya lo estaremos viendo y estaremos pues atentos para ver sus observaciones, porque si ha sido bien interesante ver cómo observa la libertad de expresión en el país, imagínate las observaciones que pueda hacer, ¿no? Bueno, antes de ir a la pausa, Ciro, vamos a escuchar esta voz, es el abogado Víctor Manuel Solís, es abogado de Víctor Rodríguez Padilla, instantes antes de que comenzara la audiencia que está corriendo allá en Atlacholoaya, en Morelos, precisamente del exdirector de Pemex. Vamos a escucharlo.
4: Abogado, ¿cuántos datos de prueba van a presentar y en qué sentido van? Hay un video que pareciera que es contundente sobre el asunto de la agresión y la violencia intrafamiliar. Está una carpeta de investigación integrada por esta fiscalía y una declaración que hizo la víctima en la Ciudad de México.
21: Es correcto, Miriam. Le contesto. Por el momento no puedo revelar cuántos datos de prueba, ni menos qué datos de prueba se van a ofertar y se van a desahogar por sigilo de la propia investigación.
4: Pero se van a desahogar en la audiencia, lo vamos a ver.
21: Sí, claro, sí. El sentido de la audiencia es ese. La oferta probatoria, que es un derecho que tiene en este momento la defensa.
4: El señor, ¿cómo se encuentra? Pasó ya varias horas aquí en el penal, ustedes ya lo pudieron ver, ¿qué les manifiesta?
21: Bueno, afortunadamente bien, tiene ciertos problemas de salud y tuvimos todo el apoyo de parte del personal del interior para los efectos de que le hicieran llegar sus medicamentos.
4: Bueno. ¿Se buscará algún acuerdo en algún momento del proceso?
21: Claro, porque no es, si es factible, sí.
22: Gracias.
2: ¿Se buscará un acuerdo? ¿Qué acuerdo puede ser? Pues esto es un caso penal.
19: Es un caso penal, si no sé, un acuerdo reparatorio. No sé si qué pasó.
2: ¿Un desistimiento de la señora que acusa?
19: Probablemente.
2: Ya que interesante.
19: Sí, interesante. Víctor Manuel Solís, el abogado de Víctor Rodríguez Padilla.
2: Bueno. ¿No?
19: Pero bueno, pues estaremos atentos. Está corriendo la audiencia por ahí.
2: ¿Empezó?
19: Sí, está desarrollándose la audiencia. Ahí cuando vimos al abogado entrar a los juzgados, minutos después comenzó, desde hace un rato, Ciro. Así que ahí está. A ver si hay oportunidad, antes de que termine el programa, de que Miriam pueda reportarse con nosotros. Eso no lo sabemos, de que haya algún receso para poder reportar qué es lo que está sucediendo en esta audiencia del exdirector de Pemex.
2: Víctor Rodríguez Padilla.
19: Vamos a pausa. Estamos por la mañana. Volvemos.
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32: Los gatos son mascotas fascinantes que combinan independencia con momentos de afecto profundo. Su agilidad y elegancia los hacen únicos en el hogar. Aunque disfrutan de su propia autonomía, el ronroneo de un gato es una de las melodías más relajantes para sus dueños.
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32: Carlos Alberto contra Italia 1970. La culminación perfecta del fútbol arte. Tras una secuencia colectiva donde participaron casi todos los jugadores brasileños, Pelé sirvió un pase medido para que el lateral Carlos Alberto llegara a toda velocidad y fusilara con un derechazo.
31: Información sorprendente.
32: Los escorpiones brillan bajo la luz ultravioleta debido a una proteína especial presente en su exoesqueleto que los hace visibles.
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32: Los humanos comparten aproximadamente el 60% de su ADN con los plátanos, algo sorprendente desde el punto de vista genético.
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32: Los caracoles tienen miles de dientes microscópicos situados en su lengua, una estructura llamada rádula que utilizan para raspar alimentos.
31: Datos relevantes.
32: Las vacas tienen mejores amigas y se estresan mucho cuando las separan de sus compañeras de establo por mucho tiempo.
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32: Las ratas se ríen cuando les hacen cosquillas, aunque emiten sonidos de alta frecuencia que el oído humano no puede escuchar sin equipos especiales.
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32: Las mariposas saborean la comida con sus patas, detectando si una planta es apta para poner sus huevos en ella.
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0: 9:24, Sofía.
1: Ciro, le preguntan a la presidenta Sheinbaum sobre la entrevista que dio el embajador Ken Salazar. Dice la presidenta que de entrada no la ha podido terminar de ver, que va a ser muy franca, que ya le pasaron la transcripción, que la tiene pendiente, pero que lo que ha visto...
0: Perdón, una entrevista en donde Ken Salazar no dice nada nuevo.
1: Pues no, no dice nada nuevo, y entonces la presidenta destaca, dice...
2: Pero no la ha acabado de ver.
1: Sí. No la ha terminado de ver. Hay cuestiones interesantes, dice la presidenta, y ella básicamente destaca tres puntos. El primero, que el embajador dice que no tiene ningún indicio de que el gobernador de Sinaloa pudiera estar involucrado con algún grupo delincuencial.
0: Interesante para la presidenta. Dos.
1: Que menciona lo mismo del presidente López Obrador. Tres. Que no tiene ningún vínculo o ninguna prueba. Y tercer punto, el del avión. En el caso del avión, el embajador... dice, repite lo que ya había dicho, entonces ahí hay una contradicción con lo que dice la exposición del FBI. Entonces, esos son los tres
0: puntos. Ese no es problema del embajador.
2: Pues no.
0: Pues ese no es problema del embajador. El embajador está promoviendo un libro y no sé si está tratando de relanzar su carrera política, eso no lo sé.
2: ¿Quién sabe?
0: Entonces, quien le dé una entrevista, lo más probable es que la acepte. ¿Y qué va a decir? Tres, cuatro cosas, no puede decir nada más porque es lo que está en su libro.
2: Pues sí.
0: A lo mejor él quisiera decir más, a lo mejor él tiene más información,
2: pues eso, ¿no?
0: Pero él mismo creó un marco que lo limita, que es su libro. Y ya vimos lo sustantivo del libro, ya salió en adelantos.
2: ¿Sí?
0: Entonces, ¿qué más va a decir en una entrevista?
2: Pues no puede decir más, sino a menos que sea del libro.
1: Sobre justamente esa frase del libro, donde se refiere a lo que dijo el susurrador, la presidenta destaca... que él dice en la entrevista, fue un dicho de alguien que decía eso, pero yo no tengo pruebas. Y eso es lo que le parece interesante, bueno, a la presidenta de la entrevista.
0: Pero pues, lo que pasa es que como es pintoresco el señor Ken Salazar. Anden. Y aquí lo sustantivo es, vamos para los 2 años de guerra en Sinaloa, ¿no? Con una gran cantidad de personas asesinadas, con una gran cantidad de personas desaparecidas, con la economía lastimadísima. Eso es Sinaloa, esas son las consecuencias de la política del gobernador Rocha, que está en su casa.
2: Dicen que está en su casa, señor.
0: Dice que está en su casa, que no se esconde de nadie, que no lo protege, como lo iba a estar protegiendo las fuerzas federales, pues ¿para qué? Si lo protege en las fuerzas estatales. Y si las fuerzas federales llegan a Sinaloa porque las fuerzas locales no pueden proteger a los ciudadanos, ¿por qué sí podrían proteger al señor Rocha y no las fuerzas federales? Ese cuento no se lo cree nadie. Aunque sea cierto, no se lo cree nadie. ¿No?
2: ¿Quién les va a creer eso?
0: No. Y luego, ¿cómo explica... el movimiento político que tanto hablaba de la hipocresía y de la honestidad, que el señor Isunza, que tiene intervenidas sus cuentas, esté cobrando en efectivo?
2: En efectivo, le cobran, le dan un cheque.
0: ¿Le dan un cheque o le dan efectivo?
2: No, le dan un cheque y ven cómo lo cobra.
0: Sí.
2: Ya eso es otra cosa.
0: ¿Y el cheque saldrá a su nombre?
2: No creo. Yo creo que...
0: Interpósita persona.
2: Yo creo que interpósita persona, si no, bueno, no tiene sentido.
0: ¿Qué dice el movimiento que denunciaba la hipocresía y que denunciaba la honestidad de eso? En fin, pero pues síganse divirtiendo con el señor Ken Salazar, que con todo respeto periodísticamente empieza a ser aburridísimo, ¿no? Porque repite y repite y repite. Yo no sabía, dijimos la verdad. López Obrador, no tengo pruebas. Rocha, no tengo pruebas. Y ya. Y no va a decir mucho más. Hasta que venga por la mañana y le preguntemos por el Mundial, ¿no? O por alguna cosa así. Si no, no se
2: va
0: a salir.
2: Que venga.
0: Él trae su guión, su partitura, y no se puede salir de ahí.
2: No.
0: Y su partitura es su libro.
2: Pues
0: que a ver si no resulta contraproducente para la editorial, ¿eh? Con entrevistas tanto tiempo van a decir... Yo, por ejemplo, yo con lo que leía de adelantos y lo que he visto en sus entrevistas, no tengo mayor interés en leerlo. Quizá por obligación profesional lo tengan que hacer, pero... Si ya sé dónde está lo sustantivo de sus palabras, pues como para qué no leerlo. ¿Tú sí?
2: No, Ciro.
0: ¿Tú sí lo vas a leer?
3: No sé, Ciro. Depende de las reseñas ya una vez que salga.
0: Ya,
3: No, sí, bueno, los comentarios ya nos spoileó todo el libro, el embajador.
0: ¿Qué se spoileó?
3: Nos adelantó, nos sopló lo que va a
0: venir. ¿De dónde viene el término spoilear?
3: La verdad es que no sé, Ciro. Supongo de adelantar, de...
0: Spoil, que es... Pues no es...
3: Spoil es consentir.
0: O...
3: Revelar.
0: Híjoles. Te habla mucho inglés, pero les falla ahí la connotación. ¿Qué pasó?
2: Nos está enviando, Ciro, nuestra compañera, nuestros compañeros de Grupo Fórmula Morelos, que también están en la audiencia. Esto, dice, durante la audiencia que se realiza en la ciudad judicial, la que estábamos viendo, en Atlacholoay, en el municipio de Xochitepec, en Morelos, la jueza Consuelo Adriana Correa presentó un escrito de manifestación de otorgamiento de perdón y de no continuar con las acusaciones en contra de Víctor Rodríguez Padilla, exdirector de Pemex, al argumentar el bienestar de su núcleo familiar. Ante esto, la jueza y el Ministerio Público de la Fiscalía General del Estado insisten en que son delitos que se persiguen de oficio, la violencia vicaria y la violencia doméstica. Cabe señalar que tras la difusión de los videos en donde se muestra la agresión física por parte de exfuncionarios federales a su esposa en el mueble ubicado en el municipio de Emiliano Zapata, se inició la carpeta de investigación precisamente por esas agresiones. Entonces, se está presentando y se está seguramente discutiendo ese tema, Ciro.
0: Entonces, la señora que conocimos, la primera entrevista se la dio a Deyanira Pérez, luego se aisló. Está retirando la acusación en contra de su esposo, ¿no?
2: De su esposo,
0: el
2: sí, claro.
0: María Felicia Rodríguez. Raro, porque a la persona que escuchamos hace dos lunes, fue el mismo día que estuvo aquí Israel Vallarta, se veía muy decidida. ¿Por qué cambió de opinión? Pues ella lo sabrá y ella lo explicará en algún medio, en alguna carta, en algún video. Quizá porque considera que es lo mejor para ella, para su hijo, para sus hijos, o quizá porque alguien le pidió que lo hiciera, eso no lo sabemos, y diga lo que diga, no lo sabremos, ¿no? Lo cierto es que hay un hecho, la señora retira la acusación contra el exdirector de Pemex, contra Víctor Rodríguez, lo cual coloca al Ministerio Público y a la juez ante la disyuntiva de dar por bueno esto y cerrar,
2: claro, o cerrar el tema, o perseguirlo.
0: Se persigue, como se decía antes, no sé ahora.
2: De oficio. Exacto.
0: No, momento, ahí hay una agresión, y hay una agresión, no sé si tentativa de feminicidio, qué sé yo, ¿no? Pero hay una agresión de un hombre físicamente superior, físicamente más poderoso que la mujer. Hay una agresión y la vimos. Basta que, como dicen ustedes, ¿no?, la parte acusadora se desista, que la señora retire la acusación para que ahí se cierre el capítulo y no pasó nada, o es una obligación del Estado mexicano, en este caso del Ministerio Público de Morelos. Uh-huh. Hay que recordar que todo eso es el Estado mexicano.
2: Todo eso es el Estado de Morelos.
0: Por eso, pero es el Estado mexicano, son instituciones del Estado mexicano, es una obligación del Estado mexicano perseguir esas conductas y sancionarlas. Buen paquete para la jueza de nombre.
2: Para la jueza, ahora te digo, la jueza.
0: Sí, acabas de dar el... Sí. Bueno. De esta jueza, ahí en...
2: Adriana Correa, sí. Bueno. La jueza Consuelo Adriana Correa.
0: Qué interesante es. Sí. Se adquiere otro relieve la audiencia de hoy.
2: Es correcto. Bueno, pues estaremos atentos, te digo, a ver si antes de que termine podemos hacer contacto con Miriam para que nos dé la continuación.
0: Pero Miriam,
2: ¿no?,
0: está en la audiencia.
2: Pues sí, a ver
0: les
2: si podemos.
0: Quitan los teléfonos.
2: Sí, sí, sí, les quitan el teléfono, pero
0: de
2: a ver
0: por
2: si
0: sí, Miriam no contesta.
2: Bueno, pero a veces hay chance, Ciro, de que salga antes de que acabe el programa y nos pueda dar la actualización completa de esta información, ¿no? Pero por lo pronto, pues aquí está la parte inicial de lo que se está discutiendo allá en esta audiencia en Atlacholoay, en Morelos. Vamos a pausa. Estamos por la mañana. Volvemos.
4: 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Momentos Tricolor.
5: El 11 de junio del 2010, en el Soccer City de Johannesburgo, Sudáfrica, México vio nacer a un nuevo ídolo para la selección en mundiales. Sobre el minuto 64, en el segundo compromiso de la fase de grupos ante la poderosa Francia, Javier, el Chicharito Hernández, abrió el marcador con un desmarque que lo posicionó solo frente al arco, dejando en el camino a Hugo Lloris. Ese gol encaminó un histórico triunfo del Tricolor por 2-0. ¡Temporada!
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5: Andrés Iniesta contra Países Bajos 2010. El gol más sagrado del fútbol español. En el minuto 116 del tiempo extra en Sudáfrica, Iniesta cazó un balón dentro del área y sacó un derechazo cruzado implacable, otorgándole a España su primera e histórica Copa del Mundo.
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5: El ojo del calamar gigante es del tamaño de una pelota de baloncesto, permitiéndole ver en las profundidades más oscuras.
8: Datos relevantes.
5: La miel es el único alimento natural que nunca se echa a perder, debido a su baja humedad y acidez.
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11: Previo al duelo de semifinales entre Francia y España, para Ibrahima Konaté, la selección francesa no se preocupará exclusivamente por Lamine Yamal, por lo que señaló: "No le tenemos miedo a nadie, de nuestro lado nos concentramos en nuestra preparación hasta el momento llegado. Debemos mantener la humildad que nos ha acompañado desde el principio y sobre todo evitar caer en esa trampa en esta etapa del torneo". Y el piloto mexicano Patricio González alzó su primera victoria en la categoría GB3 Championship al imponerse en la tercera y última etapa del fin de semana disputada en el circuito Red Bull Ring en Austria. Con el resultado, el mexicano también obtuvo su primer podio dentro del campeonato y encabezó el 1-2 de BRD Racing, seguido por su compañero Nikita Bedrin. Soy Betsabe Rosales y en Grupo Fórmula somos locales.
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0: el soundtrack de la película Jurassic Park y escuchamos esta música, Ciro, porque hoy se dio a conocer que uno de los actores de esta película, Sam Neill, murió hoy a los 78 años en Sydney, Australia. Su familia así lo dio a conocer. Él era el paleontólogo Alan Grant de esta película. Su familia dijo que estaba libre de cáncer, que había muerto de una manera inesperada y repentina, y es que en el 2022 se dio a conocer que él padecía de cáncer en la sangre. Sin embargo, en abril de este año, el actor Sam, había publicado en sus redes sociales que había vencido esta enfermedad, que ya no tenía, pero bueno, ahora se da a conocer. Tenía 78 años, descanse en paz, Sam Neill, Ciro.
1: Bueno, qué... Jurassic Park es de 1993.
0: 93, sí.
1: ¿Tú la viste?
0: Sí, sí,
1: pero
0: por supuesto.
1: ¿Pero la viste de niña o la viste ya
0: la vi de
1: adulto?
0: Niña, no, la vi de niña varias
1: ¿Y
0: veces.
1: ¿Y te asustaste?
0: Sí, me emocionó. Me gustaba mucho la película, pero me asustaba, justo le decía a Moisés hace unos minutos, que yo sí me asustaba y me emocionaba muchísimo con estas películas cuando los velociraptores
1: ¿Y ya no?
0: Persiguiendo.
1: Los velociraptores.
0: Ajá, los velociraptores perseguían a los actores, junto con este paleontólogo que sabía todo de los dinosaurios. Sí, me gustó, Ciro, mucho. ¿Tú la viste cuando se estrenó?
1: Por supuesto.
0: Pues, ¿te gustaba?
1: Sí, pero tú eres un poco más grande que tú.
0: ¿Ya no te asustabas?
1: No.
0: Sí.
1: No. Bueno, gracias Moisés.
2: Ciro, refuerza Donald Trump sus comentarios sobre el Estrecho de Hormuz. Publica hace poco más de una hora en su cuenta de Truth. Dice, el Estrecho de Hormuz está abierto y permanecerá abierto con o sin Irán. Estamos restableciendo el bloqueo iraní, llamado así porque únicamente impedirá que los barcos de Irán o de sus clientes entren o salgan. Todos los demás países podrán utilizar el Estrecho de manera justa y abierta. A partir de este momento, Estados Unidos será conocido como el guardián del Estrecho de Hormuz, pero, como tal y por una cuestión de justicia, recibirá un reembolso equivalente al 20% de toda la carga transportada para cubrir todos y cada uno de los costos necesarios para brindar seguridad y protección en esta zona tan volátil del mundo. El proceso y su implementación comenzarán de inmediato. Publica Donald Trump.
1: No le salen las cosas a Trump.
2: No le salen las cosas. Ahorita está buscando, está intentando hacer lo que estaba impidiendo que Irán haga, que era cobrar un peaje por transitar el Estrecho Hormuz. Dice que lo cobrará para brindarle protección a los barcos que crucen por la zona. Pero la verdad es que Donald Trump sí se ha topado con más pared de la que pensaba en este conflicto con Irán.
1: Bueno, gracias, Moisés.
2: Al contrario.
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1: Pareja, buen día.
12: Ciro, por la mañana, buenos días. Manolito, buenos días. Pareja. Buenos días a todos. Antes de entrar en materia, Ciro, si me lo permiten, para los amigos de Ciro Gómez Leiva por la mañana, Francia y España se enfrentan este martes 14 de julio en la ciudad de Dallas en la primera semifinal de la Copa Mundial de la FIFA 2026. El cuadro galo llega tras vencer con autoridad a Marruecos y con Mbappé como gran amenaza ofensiva. La Roja, por su parte, viene de eliminar a Bélgica en un cierre dramático y mantiene viva la ilusión de volver a una final mundialista. Será un duelo entre dos de las mejores potencias europeas. Por un lado, la pegada y velocidad francesa, y por el otro, la posesión, presión alta y talento colectivo español. 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
1: ¿Una final adelantada?
12: pues así como adelantar, ¿no? Yo...
1: Tú te esperas, ¿no?
12: Yo me espero. Sí, pero sería un, obviamente sería un muy buen juego. Pero bueno, pues cada quien tiene sus, a sus equipos favoritos. Yo creo que la final sería un Francia contra Argentina. Sí.
1: Creo que eso lo dijiste, ¿no?
12: Sí, lo dije. Ya te acuerdas que estábamos... mientras nos preguntaban...
11: La verdad no.
12: Yo dije Francia contra Argentina nuevamente. ¿No? Que me preguntaban
1: sí,
12: los tres primeros.
1: Eso,
12: sí, por ahí está la... Pues ahí está el video, y busquen, liberas.
1: No, va a estar difícil de, ahí está. De encontrar.
12: Y ahí está, ¿no? Y sobre todo porque pues están en semifinales los cuatro mejores en el ranking de FIFA, los cuatro mejores selecciones del mundo.
1: Los cuatro mejores equipos, selecciones en el mundo, ¿no?
12: Sí, por eso digo, son las mejores selecciones, las cuatro primeros en el ranking de FIFA. Pues en primer lugar está Francia, segundo está Argentina, tercero es España y cuarto es Inglaterra. Y yo creo que están los cuatro mejores ahí en estas instancias.
1: ¿Y tú ves Francia-Argentina?
12: Yo creo Francia-Argentina.
1: Francia todavía no tiene su juego horrible en este Mundial, ¿eh?
12: No.
1: Ya lo tuvo España.
12: No.
1: Inglaterra no tanto.
12: Pero sí, no.
1: España ya lo tuvo ahí el primero contra Cabo Verde. Francia sí. No. Ojalá sea mañana.
12: No ha sufrido tanto, ¿no? Ojalá sea mañana.
1: Ojalá sea mañana.
12: No, pero qué jugadores. O sea, los cuatro equipos tienen grandes jugadores, la verdad. Son fantásticos lo que yo he visto en esos, con esos cuatro equipos. Y muchos de los dos equipos eliminados también se vieron jugadores muy espléndidos, ¿verdad?
1: Después de escucharte una vez más la frase de todos los mundiales, que luego tanto enoja a algunos. En el fútbol, desde los juegos de coladeritas de los niños en la calle hasta el mundial, la Champions, la Liga MX, todo. Generalmente en el fútbol gana el equipo que tiene... Mejores. A los mejores jugadores.
12: Claro. Sí, y así, en general así sucede, ¿no? Los equipos que tienen los mejores jugadores son los que se hacen con los títulos, ¿no? Y esto, pues aquí sí, pues, te vuelves a pensar, pues de estos cuatro, pues los cuatro tienen grandes jugadores, los cuatro, y ves...
1: ¿Y
12: sobre todo, ¿sabes qué es lo que observas? Las bancas de los cuatro. Y las bancas de los cuatro están bien surtidas. Ahora sí que bien surtidas porque sale un titular y el que entra pues, o es mejor que el que salió, ¿no? Entonces, por eso son partidos muy, muy esperados y muy parejos.
1: Yo creo. Oye, entonces tú ves Francia-Argentina en la final.
12: Así es.
1: Y yo creo que dependerá mucho cómo ganan, si no tienen jugadores lastimados. Como para hacer desde ahora un pronóstico de quién ganaría una final Francia-Argentina. Habría que ver cómo ganan las semifinales, cómo llegan.
12: ¿Cómo llegan, ¿no? Sobre todo aquellos que tuvieron un gran desgaste, ya ves, los que jugaron en Miami y todo esto, en Inglaterra, el calor y que la humedad y que todo esto, pues son pocos días, ¿no? Para poderse recobrar, ¿no? Pero yo creo que llegan en un muy buen momento. En eso, pues ya, ellos ya lo saben. Yo creo que ya, eso ya desde que antes de iniciar el Mundial ya saben a lo que van. Y están preparados para todas esas contingencias, ¿no? De climáticas y todo esto.
1: Pero yo vi, por ejemplo,
12: viste cuando salió Haaland, cómo salió, pobre, sí, no podía ni caminar. O sea, se cansó, ¿no? Y pues, corrieron, pues dieron todo lo que tenían y pues bueno, no les alcanzó, ¿no? Sí. Para pasar a la siguiente ronda.
1: Oye, ¿qué opinas de la aplicación tan dura, tan rigorista de la ley con lo del VAR? La expulsión del jugador de Suiza.
12: Es que mira, yo veo, bueno, es que si tú lo ves, para mí el VAR no lo debieron haber metido en esa jugada, para mí, porque en velocidad normal pues es falta y la amonestación y lo que venga, ¿no? Pero ya lo pones a cámara lenta y todo esto, y eso lo pone el VAR y dices,
1: jugado,
12: no, pues ni le pegó el otro.
1: Tú has jugado fútbol y si ves venir a un argentino, o a un uruguayo, un mexicano, del país que sea, a toda velocidad, en una pelota dividida, pues igual brincas,
12: pues sí,
1: ¿no? No necesariamente pues sí. Con la idea de engañar al árbitro.
12: Sí. O sea, yo creo que no tenía esa idea, ¿no?, de engañar al árbitro. Pues él viene, como tú dices, viene, ve al rival,
1: y brinca,
12: pues está cercano, y brinca nada más que
1: no
12: él,
1: para engañarlo a usted, señor, sino para salvar mi tobillo.
12: Sí, imagínate, yo creo que eso le quita, el VAR le quita esa esencia, ¿no? Inclusive del tipo que engañó al árbitro, por decir. Él lo engaña, pero a velocidad normal, eso se ve como una falta, pero falso.
1: Sí.
12: A velocidad normal. Y el VAR, pues te digo...
1: Y ahí se acabó el partido. Yo ahí le apagué. Yo además, estaba trabajando, estaba terminando chamba, pero yo ahí le apagué, dije, ya, no me interesa. Ya. Porque en mi tele, no sé en la tuya, en ese momento acababa de anotar Suiza y estaba dominando Suiza.
12: Estaba jugando Suiza. Mejor.
1: En mi tele, sí, en la tuya también.
12: Estaba jugando mejor. No, y ver la reacción de Mbolo, el que expulsa. Y no sabía ya ni qué decir, ¿qué hice? Pues ya le explicaron, pues es que engañaste al árbitro, pues es que no puede ser, es que no, bueno, pero pues se pasó.
1: Yo le apagué, mejor puse música.
12: Ya mejor la apagaste. No, pero le digo, pues Osorio.
1: Tú no, tú seguiste.
11: No, sí. Ya sabíamos a lo que venía a decir.
1: Es que tú no escribes los domingos, compañero. Bueno,
12: no te digo, son cosas que suceden en los partidos de fútbol, pero antes era como que se disfrutaban más, hasta los cuates que engañaban a los árbitros, porque para engañar a un árbitro no es tan fácil.
1: ¿Alguna vez lo hiciste, pareja?
12: Que yo recuerde, no, la verdad, no, porque sabes que yo era más como al principio sí era delantero, ¿no? Porque era centro delantero y goleador, pero después, cuando me fueron ya recorriendo hacia atrás, pues te vuelves defensivo y ya no tienes que hacer esos movimientos, ¿no? Ahí ya debes tener más cuidado a ver cómo le vas a pegar o no sé, ¿no? Cómo lo vas a sacar de la jugada. Pero cuando eres ofensivo como delantero o eres extremo, pues sí debes de tener ese talento para poder engañar al árbitro, que todavía existe.
1: O para brincarle a las patadas también. Pues es que ¿por qué saltaste? Porque pensé que me iban a partir en dos la pierna.
12: Y luego te dice el árbitro, no, pues me engañaste porque saltaste.
1: Sí.
12: Pues dices, espérame, pues si me iban un patadón.
1: Muy lamentable.
12: Y si tú le dices eso al árbitro, ¿qué hace el árbitro? Que todo no te expulsa.
1: Eso creo que algún día se va a corregir en la FIFA. Ojalá. Y él tenía tenía media uña adelante, por lo tanto...
11: Fuera de lugar.
1: Es fuera de lugar y queda eliminado el equipo.
12: ¿Qué es eso?
1: Eso desnaturaliza el juego. Lo van a corregir porque son muy inteligentes. Si algo ha demostrado la FIFA es que son muy inteligentes. Mira, 48 países y ve el mundial que se aventaron. Ahora dicen que van a 64. Que me diga alguien que... ¿Y qué le van a criticar a la FIFA? Lo subió de 32 a 48 y ve el éxito. Ahora lo van a subir de 48 a 64.
11: Más de 64.
12: Imagínate, los traslados de los aficionados.
11: No, va a ser más complicado, pero me parece que igual puede tener más sorpresas como las que hemos visto.
1: A ver, los aficionados
11: competitivos
1: no son los que van a los estadios, pareja. Los millones y millones y millones y millones y millones y millones, y podemos seguir, que han seguido el mundial, lo siguen como tú y yo, Manuel, desde nuestras casas.
12: Por los precios que son prohibitivos.
1: Y porque así es, pues en un estadio caben 80,000 personas y un partido de televisión, lo hemos visto, lo vieron casi 100 millones, sumando México con FanFest, con Estados Unidos, con el resto del mundo. Qué gusto haber compartido este mundial contigo. Todavía el lunes estaremos celebrando España Cañí.
11: ¿Qué pasó, pareja? Dile, ¿qué pasó?
1: Venga.
11: ¿Qué pasó?
12: Entonces, te digo, ojalá. Digo, se fue muy rápido el mundial, ¿no? La verdad, fueron con muy buenos.
1: Y el lunes todavía hablamos de la final del mundial. Y luego, ya dentro de dos lunes, ya nos hablas del Atlante.
12: Oye, así para cerrar rápidamente. Oye, en el tenis, tú que sigues mucho el tenis, se terminó el Wimbledon. ¿No lo viste?
1: O sigues una cosa, boludo.
12: Sí, no, digo, ya hablando ya ahora de otro tema, rápidamente. Pues es Sinner que le gana a Zverev. Qué buen partido, los dos primeros. Qué buenos estuvieron.
1: Yo vi el primero y luego ya le apagué.
12: Pero el segundo también estuvo muy parejo. Ya después,
1: lo platicas.
12: Oye, y yo sí, ¿sabes lo que nunca había visto? La verdad, era el ciclismo con Isaac del Toro.
1: Qué maravilla.
12: Hombre, el calor que hace, ahí en la novena etapa que yo vi, híjole. No, sí, climas extremos ahí.
1: ¿Y tú qué pensabas?
12: Un calor
1: que lo peor era Zacatepec.
12: Imagínate cómo terminan, ¿no? Ya
1: pensabas
12: llega.
1: Que jugar en Zacatepec era lo peor.
12: Sí, era terrible, era terrible.
1: Pero es que estabas chavo, pareja.
12: Sí,
1: bueno.
12: Sí,
1: gracias, pareja.
12: Un abrazo para ti.
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1: Lourdes.
0: 54 por la mañana. El viernes interpusimos una demanda de amparo directo contra la sentencia absolutoria de Israel Vallarta. Tenemos elementos suficientes para acreditar la responsabilidad de Vallarta en el secuestro de mi defendida hace 21 años. Queremos que se modifique la sentencia o se revoque, aseguró por la mañana Cristian Arturo Ramírez Soto, abogado de una de las víctimas de Vallarta. No podemos seguir solo con cartas diplomáticas que no han dado resultado. Hago

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6: Explorando la naturaleza.
7: El Amazonas es la selva tropical más grande del mundo y una pieza clave en la regulación del clima global. Extendiéndose por 9 países, alberga una biodiversidad inigualable, con miles de especies de plantas y animales aún por descubrir. Actúa como un gigantesco sumidero de carbono, absorbiendo toneladas de dióxido de carbono. Sin embargo, enfrenta amenazas críticas debido a la deforestación y la minería ilegal, poniendo en riesgo el equilibrio del planeta.
6: Información sorprendente.
8: Los diamantes son trozos de carbón que soportaron presiones y temperaturas extremas bajo la superficie de la Tierra por siglos.
6: Datos relevantes.
8: La miel es el único alimento natural que nunca se echa a perder debido a su baja humedad y acidez.
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22: Y es lunes de nuevo, ni a melón no supo el fin. Lunes para que el cuerpo pida amparo y la mente se declare en huelga. Pero no se agüite que el país sigue dando material desde antes de la hora del café. Así que prenda la tele o súbale a su radito porque estas horas no son horas. Escondido pero ilustrado. Insunza reaparece en redes después de meses desaparecido y lo hace enseñando un libro, como diciendo, no huyo, pero leo.
23: Sueña lindo corazón, sueña lindo.
22: Por eso vete. Dirigente de Morena en Colima le dice a los inconformes que si no son felices, pues que se vayan del país a ver si así. El que se enoja pierde. Noroña se pone al brinco porque ya no lo quieren de nuevo de presidente del Senado.
24: Refusilo de maldad.
22: 5 de 500. Nomás 5 diputados, 5 llevaron víveres para los damnificados de Venezuela. Ah, pero cómo se llenaron el hocico diciendo que iban a ayudar. 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

0: Ya estamos de regreso, señora bonita, amigo de casa, bienvenida sea usted a No Sonoras. Estamos aquí en Grupo Fórmula, les saludo como cada día, Chumel Torres me acompaña como siempre, mi Beyoncé, Gabriel, a mí. Vamos rápidamente con lo que les hemos preparado para el día de hoy. ¿Qué va a pasar hoy, Gabriel?
1: ¿Qué tal su fin, señor?
0: Bien, muy...
1: ¿Viste los partidos de la selección?
0: No vi ni medio partido.
1: Argentina. Y...
0: Oye, la gente no quiere que gane Argentina, no sé por qué.
1: Yo creo que solo Argentina quiere que gane.
0: Porque no, o sea, como que dicen que le están ayudando mucho que el Infantilio ahí... ¿Verdad?
1: O sea, parecería que sí, parecería sí. Que sí, pero uno que no es... A ver, al rato, ¿qué nos dice el buen Tavo? A ver, ¿qué se comenta en los
0: recovecos? Lo que sí es que los dos juegos que vienen sí parecen final, o sea... Argentina, Inglaterra.
1: Sí.
0: Que es el pleito de las Malvinas 2, güey.
1: Ay, cállate. Sí, güey. No lo
0: ajá.
1: Dice,
0: sí, y luego. Vuelven los España, 80. Francia, que Francia, la neta, parece que está jugando contra niños.
1: Y ya es la última semana del Mundial.
0: Y ya se acabó. Y ahora sí, y ahora nada más queda. Viene ya el Mundial Femenil. No es cierto.
1: Esperaba que dijeras alguna. ¿Lo vas a seguir con la misma intensidad? A ver si
0: o más, Gabriel.
1: A ver si es cierto.
0: Sí, sí, sí. Vamos a un pequeño corte comercial y regresamos a ver si para iniciar con No Sonoras. Vamos y volvemos. Échale.

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9: Los delfines duermen con un ojo abierto para mantenerse alertas ante depredadores y seguir respirando mientras descansan su cerebro activamente.
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1: Ya estamos de regreso, no son una señora bonita, amigo de casa. Vamos con lo primero porque apareció el desaparecido. Bueno, todavía no aparece, aparece.
2: No aparece en persona.
1: No aparece en persona.
2: Pero ya apareció ahí dándonos unas cátedras, unas informaciones.
1: Unas informaciones, exacto, unas lecturas. El senador de Morena, Enrique Insunza, usted lo recordará muy bien porque anda ahorita muy juido después de que las autoridades de Estados Unidos lo hayan vinculado a él, a Rochamoya y a los Díaz de Sinaloa con tener nexos con el crimen organizado, decidió romper el silencio. Desde, eso es muy de...
2: Sí, son frases...
1: Son frases...
2: Adoro usar todas esas frases.
1: Es como desventaneando, ¿va?
2: En el centro de la polémica.
1: Rompió el ojo del huracán. Sí. Decidió romper el silencio de su biblioteca en Badiraguato, Sinaloa, después de que fuera señalado, como le decíamos, por el Departamento de Justicia de Estados Unidos con presuntos nexos con el cártel de Sinaloa y con el crimen organizado. Ausente físicamente del Senado desde el 29 de abril, Gabriel, ya son más de 80 días.
2: Y contando, y contando.
1: No, ¿desde el 29 de abril?
2: Del 29 de abril, mayo, ajá, junio, ya va para 3 mesecitos, mi cabrón.
1: ¿Bebé?
2: Está bien, ¿no? Digo.
1: Ahora.
2: Y con paga, ¿eh? ¿Tú crees que...?
1: Mi apuesta es que vamos a llegar a los 100 días.
2: Bueno, ve usted bien esta cara, porque quién sabe si la volvamos a ver en vivo, ¿verdad? O al menos
1: ¿sí?
2: En México.
1: Ahí está, 75 días. Que no se presenta físicamente en la cámara, 11 semanas completas de pura ausencia presencial.
2: Y cobrando.
1: Y cobrando.
2: Pero tú te preguntarás, ¿qué hará en estos días de asueto?
1: Recogimiento. De recogimiento, de reflexión, Gabriel. Dedicóse al hábito que tenemos algunos de la lectura. Otros van y se drogan
2: sí,
1: ahí.
2: Sí, sí. Sí, no, algunos están.
1: Se drogan a puro hot dog.
2: Fechorías.
1: A puro hot dog. Y
2: puro
1: otros se dedican a la fechoría, al pecado, a la concupiscencia. Y luego faltan toda la semana como pay. Y también hay gente que nos metemos en nuestra biblioteca y agarramos.
2: ¿Qué me aconsejará hoy el buen libro?
1: ¿Qué me aconsejará hoy Esopo? Y lo vamos a ver. Y apareció en
2: ¿qué haría Esopo en mi lugar?
1: Y entonces apareció con un libro del jurista Ignacio Manuel Altamirano y coteando ahí en su Twitter ciertas enseñanzas que él ha aprendido durante...
2: Que no solo ha aprendido, sigue religiosamente.
1: 74 días. Mira, otro tuit. Es que primero Rochamoya.
2: ¿Cómo no te agarras el manual de cómo asistir a chambear?
1: Y el tema es ese, o sea, porque...
2: Si no lo hace Rochamoya, no aparece.
1: A eso te digo.
2: Son competencias.
1: Empieza Rochamoya y le pones un tuitote.
2: Sí.
1: ¿Siguen sin aparecer?
2: ¿Sí serán ellos, güey?
1: Sí, yo que sí.
2: ¿Sí? O sea, ¿no será un community ahí?
1: No, no creo. No, o sea, es que allí en esos casos ya no te dejas escribir por nadie, güey. Porque cualquier cosita que pones...
2: Sí, ¿verdad? Que vean tus mensajes.
1: No. Que vean tus mensajes y dos, si se les sale al community así, y últimamente al que no le guste se va y le ahí dices tú, híjole, te puedes meter en un problemota. Entonces, más bien como que... A ver, sí creo que sean ellos los de la cuenta, pero creo que es como cero votos, que lo escribe ChatGPT.
2: Ah, no. No cabe duda de que piden asistencia
1: para
2: la redacción, pero a lo que me refiero es si ellos... Vamos.
1: De origen indígena y humilísimo. Como Juárez, de quien frecuentemente discrepo. ¿Cuál es el sino de los hombres de ideales férreos que no transigen? Sí está escrito por él porque le faltan muchos adverbios.
2: O sea, el acentito en discrepo.
1: Y no, y está mal redactado. Lo cual es sino. O sea, sí, te digo.
2: Pero sí serán, güey. O sea,
1: yo creo que sí son.
2: No estarán programadotes.
1: Y él dijo ya que él es abogado de sí mismo. Que no se va a ir de...
2: Eso ya lo había dicho antes.
1: Que sí, sigue claro, en sí. Sinaloa. El tema no es que siga en Sinaloa, sino el tema es que tiene que estar en la cámara. Porque no ha ido a chambear físicamente y ya van, como te digo, 74 días que el señor Insunza no se presenta. No es que lo extrañe a nadie, pero sí. Tampoco.
2: Pero pues sí da
1: kiki.
2: Da kiki que uno esté pagándole a la gente que no chambea, ¿verdad? Digo, sin agraviar a nadie.
1: Fíjate, a pesar de los señalamientos de Estados Unidos, el senador participó virtualmente en la Comisión de Justicia del pasado 25 de junio, mira, hace dos semanas. Y sostiene la promesa de que mantendrá su cargo legislativo hasta el 2030, porque de aquí nadie me va a mover ni las acusaciones de acoso sexual, ni mis videos ahí rascándome con mis propias uñas, y mucho menos las acusaciones de Estados Unidos de mis nexos con el narcotráfico, yo aquí voy a seguir. El tema es que cada vez más se están volviendo gente incómoda, porque entre menos van a trabajar, entre menos van y se presentan a chambear, tanto Insunza como Rochamoya y los otros brothers, que ya está todo el mundo cantando como Farinelli, güey, porque ya salió ahí, anda un rumor que está también Torre de Marfil, Casa de Oro, Arca de Alianza, Marina del Pilar, que dijeron que va...
2: Ora Pro Nobis,
1: que quiere también cantar allá...
2: Sí, la Traviata.
1: Sí, sí. Vámonos. O sea, ya se está armando la academia.
2: No, pues ya esto ya va a ser un coro. El coro de niños cantores de Morena.
1: Porque todo el mundo está queriendo cantar, ¿eh?
2: Híjole, bueno.
1: Y pues, se va a voltear la...
2: Hay que saquen a la venta los boletos para...
1: Pero vámonos directamente, exclamó nadie, hasta Colima. Porque hay una secretaria general del Comité Estatal de Morena, la señora Mitsuko Márquez. ¿Cómo te vas a dar Mitsuko?
2: Mitsuko Márquez.
1: Su ascendencia. Ascendencia japonesa, nipona, kawaii.
2: Oyuki.
1: Ella en kawaii. Y entonces dijo que la solución, porque dice, mucha gente se queja de México, mucha gente no le gusta que
2: se queja del gobierno, que se larguen,
1: porque aquí está feliz. Durante la Asamblea en Defensa de la Transformación y la Soberanía Nacional, o sea, campañas anticipadas, la lideresa partidista lanzó una indirecta. Dijo, todo aquel que no esté feliz en este país debería retirarse. Y yo la neta digo que sí.
2: ¿Coincides?
1: Si usted no está feliz con la inseguridad, con el mal gobierno, con que no haya medicinas, con que los niños estén reprobados en la prueba IBOPE, váyase a otro lugar.
2: Si usted está triste, pues no esté.
1: No esté triste, póngase feliz. Póngase feliz. Es cuando estás deprimido, no te deprimas. Es como la gente que estudió psicología que tiene depresión. Checa tus apuntes, compadre.
2: Sí. ¿Estás deprimido? No estés.
1: Porque es que tienes que proponértelo, güey. Sí, vamos a ver qué fue lo que dijo la señora con respecto a la gente que no es feliz aquí en México, que mejor, pues ya no estés en México y sea infeliz en otra parte. Échalo.
3: Se va a seguir sosteniendo que cooperación sí, subordinación no, de ninguna manera. Todo aquel que no esté feliz en este país, deberían de retirarse de este país. Este país es maravilloso, es grandioso. Tienen una economía estupenda. No sé si vieron hace un par de días que la presidenta, ayer precisamente, dio un listado enorme de logros económicos que tiene nuestro país.
1: Me encanta porque dice, no sé si vieron que la economía va muy bien. Ya lo dijo la presidenta. ¿Y qué bien va la economía, Gabriel?
2: No, un listado.
1: No.
2: Un listado, qué bárbaro. Podríamos citar, por ejemplo,
1: sí, no, muchas, varias. Yo podría decir mil cosas.
2: Por favor, señora, ¿nos puede decir dos?
1: ¿Dos mil, te puedo decir. Pero no alcanza el tiempo.
2: Por favor.
1: No, escucha tú a la presidenta.
2: Insístole, por favor. No. Denos dos.
1: Yo mejor prefiero que tú te des cuenta por ti mismo, Gabriel.
2: Pero está buscando ahí los papeles. Sí, seguro no, ya lo encontró. No,
1: es mucho papel. El papel es el que juega cada quien. Pues ya lo dijo la señora, que si usted no está feliz, que le gane a la...
2: Que le rumbe a la...
1: Que rúmbale, sí, rúmbale. Pues es que se entiende, cuando vives en Colima, nadie se quiere quedar ahí.
2: No, pero dice que los opositores, los que no estén felices con el gobierno, no con el país. Digo, con el país estamos felices todos.
1: Mega felices, pero ya dijeron que si usted no le está latiendo cómo están las cosas...
2: Póngase el tutú. Y váyase de puntitas.
1: Váyase bailando,
2: ¿vale?
1: Hacia otros horizontes, digamos.
2: A otras latitudes.
1: Vamos rápidamente con el senador Gerardo Fernández Noroña, porque estuvo en el ojo del huracán.
2: También en el fin de semana.
1: Reclamó al coordinador de Morena en el Senado, el señor Ignacio Mier. Da mucho de qué hablar esta nota porque lo descartaron, güey. Sí. Para repetir presidencia.
2: Es que ya nadie quiere a Noroña. Ya nadie quiere a Noroña. Ni los suyos. Entonces se ofendió el fin de semana porque todos dijeron, oigan, si iban a apoyar a don Noroña ahí para su segundo mandato en la presidencia del Senado. Y todos se voltearon a...
1: Se hicieron patillos.
2: Sí. El que sí dijo de plano fue Ignacio Mier. Nacho Mier sí dijo. No,
1: ¿qué dijo?
2: Pues...
1: Que nadie está con él.
2: Hubo mucho.
1: ya pasó una primera vez.
2: Y ya ni se diga partidos de oposición.
1: Si alguien le cae.
2: Sin calor, si dijeron,
1: y Lili Tellez se vuelve
2: el, no, ni siquiera. Bueno, ajá. Lili Tellez como cada semana, pues sí, pero también Rubén Moreira, Carolina Viggiano. Estuvieron
1: lo
2: ahí.
1: Calificaron como impresentable y patético.
2: Sí, güey.
1: Que... Digo que sí, pero está en gacho que te lo digan.
2: Pues sí, y en la... Digo, y,
1: aquí
2: y
1: en se, la cara,
2: se
1: güey.
2: Se ofendió. Él sí quiere. O sea, él sí quiere. Digo, no, si ustedes, qué, no, si ustedes me apoyan, yo podré...
1: Si pudieran encontrar
2: haré
1: ustedes,
2: lo posible.
1: Si pudieran encontrar ustedes bondad en su corazón para poder repetir mi término y que me paguen como presidente del Senado.
2: Es que ya extraño. Güey, ya extraño, no es lo mismo que te paguen ya extraño, como ya, preciso.
1: Ya empezó a viajar acá en coach, en turista.
2: En Flecha Blanca.
1: Sí, ¿cómo? En Estrella Blanca. Pues dices, no, ya está viendo acá Thor 2, güey. Pues dices, no, güey. Sí, no, ya te quiere regresar acá a la primera clase. Pues ni modo, Dani lo está queriendo y Ignacio Mier, pues ya le bajó el telón. Y se me hace que aquí se acabó el corrido del señor Noroña. Vamos a un pequeño corte comercial y volvemos. Usted no se nos mueve hasta aquí, en Los Sonoras. Échale.

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9: 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Ya estamos de regreso. Vamos rápidamente con el que las cámaras de senadores son los diputados, ¿no? Sí, usted recordará del, bueno, el incidente que ocurrió, los sismos de magnitud 7.2 y 7.5 allá en Venezuela. Toda la bola de gente de internet se unió para mandar donativos, para mandar despensas, para mandar víveres, no sé qué. Y en su momento la Cámara de Diputados, la coalición política de la Cámara de Diputados dijo, ¿saben qué? Vamos a donar un porcentaje de nuestro sueldo, vamos a mandar allí ayuda a nuestros hermanos venezolanos. Y hoy Ricardo Monreal, el presidente de la Junta de Coordinación Política, exhibió que únicamente 5 de los 500 legisladores federales llevaron víveres al centro de acopio a los damnificados, como si les faltara lana, fíjate.
8: No, lo que les falta es tiempo, son unas personas muy ocupadas.
9: Pero bastante. tienen 96 asistentes que venden uno ahí, le dicen, chavo, llévate ahí.
8: Y ni van a chambear.
9: Vete al Chedraui y cómprate lo que necesites. Sí, pero bueno, a través de un video grabado desde las instalaciones en San Lázaro, Monreal confirmó que la solidaridad de la Cámara de Diputados pues es puro Bali. Alcanzó apenas el 1% del pleno. Vamos a ver qué fue lo que dijo el señor Monreal con respecto a la siempre asistente y empática Cámara de Diputados. Échamelo, Gordo.
10: Fuimos apenas 5 diputados los que aportamos y varias oficinas que tengo la lista de quienes lo hicieron y voy a enviarles un reconocimiento personal como presidente de la Junta. Yo espero que la semana puedan venir. Todos tenemos que cooperar, todos. Ojalá con un pequeño grano de arena le ayudemos al pueblo de Venezuela que está sufriendo. Saludos, buen viernes, buen fin de semana. Ánimo, que viva México.
9: No todos, ¿eh? La verdad es que la Cámara de Diputados, si algo se ha distinguido, es porque son unos agarrados y que cuando no le conviene, pues no van a ayudar.
8: Y
9: no,
8: Monreal.
9: Señor Monreal, no los puede obligar. Si esta gente no tiene corazón y es un chacal sin empatía y si que no quiere ayudar a nadie, pues están muy su derecho, mi rey.
8: Dice don Monreal que,
9: la verdad,
8: que sí cooperaron algunos, los de la Lupita de Cuentas,
9: y él.
8: Paquito de
9: ¿y él?
8: El señor Monreal.
9: Solo fuimos 5.
8: Y todos los demás, qué codos son, hijos de la.
9: No,
8: chica.
9: No, pero
8: no fuera a estar ahí, no fuera a estar ahí llenándose el océano. Ay, hay que ayudar.
9: No fuera a estar aprobándose sus propios argumentos.
8: No, sí, claro, estaría, claro.
9: Y el tema es eso, don Monreal. No quiera ser usted de cerdos caballeros. No hay manera. O sea, por algo están en la Cámara de Diputados. Porque no les importa a la gente. Si estuvieran en otra cosa, estarían en una ONG, estarían atendiendo gente en los hospitales. Pero no, están en la Cámara de Diputados y ahí sabemos todos perfectamente que son unos mandriles. O sea, no hay que pedirles nada.
8: ¿Qué otra cosa se puede hacer si uno no goza del privilegio de leer? De saber leer, al menos.
9: De saber leer, deja tú. O sea,
8: de saber escribir.
9: Hay que darle una lista a señor Monreal de quiénes son sus diputados para darse cuenta que esta gente prefiere irse a la Serie Mundial en vez de estar ahí revisando, haciendo su chamba. Hay gente que tiene 90, 80 días sin ir a trabajar. ¿Tú crees que van a apoyar a Venezuela?
8: Bueno, pues los otros 400...
9: Hay gente que está en todos los partidos de México llenos. Ahí búsquenlos, don Ricardo. Dije, cuando diga así, a ver, pásame la lista de la gente que faltó. Y le va a cantar.
8: 495, dice, pues si somos 500.
9: Váyase a la Azteca, ahí están todos, yo los vi. Yo, mira. Así que, ah, caray, este es el de tal. Toda la bancada, mira, ahí está. Vaya ahí pase lista.
8: Es que no había cámaras, no había foto, no había...
9: No había foto, ese es el problema. No más que haya foto y no más que haya... O sedúzcalos, dígale. El que done, le vamos a dar una cena en el restaurante del Naco, este, el de la sal. Y ahí sí pueden ir, güey. Oye, dígame. Ya se confirmó la UNAM, lo que ya sabíamos.
8: Lo que ya se había dicho. Lo que se sospechaba.
9: Sí, lo que se había dicho aquí. La Universidad Autónoma de la Ciudad de México informó a través de una necropsia que Kenzo, el tigre, murió por los balazos. Sí, no te tocaba, no, carnal. Fíjate, sí, la neta es que...
8: Usted recordará hace, ¿qué será? Una semanita,
9: murió,
8: ¿no?,
9: haciendo lo que más amaba, asustando policías mexicanos. No, el tema es que se escapó del Edomex, este tigre albino.
8: Quiso escapar del
9: Edomex. Quiso escapar, pero
8: quiera que entra al Edomex.
9: Nadie escapa del Edomex, güey, es la verdad. Pues es que hay que decirlo, pues, o sea, nadie sale de ahí con vida, aunque las autoridades te protejan, ¿eh? Porque seguro esto lo agarraron al tigrecito, sí. Y le... Le hicieron ahí los...
8: Hubo ahí una polémica.
9: Ajá.
8: ¿Sabes? ¿Ves cómo los términos?
9: ¿Qué pasó?
8: Hubo una polémica.
9: Cuéntame.
8: Autoridades locales, uh-huh, del alcalde, no, que es del municipio.
9: De Tepetlaoxoc. Tepetlaoxoc.
8: Utsupra mencionado. Decía que
9: lo habían sedado.
8: Que lo habían agarrado y hasta tuitearon con mucha alegría.
9: Sí,
8: y
9: no, de aquí lo agarramos y ya está.
8: Ya lo agarramos.
9: Ya está bien el niño.
8: Y luego... Dijeron.
9: Y luego.
8: No, pues se nos puso indiferente. Le hablábamos y ya no nos respondía.
9: Más bien dijeron.
8: Se quedó con una sonrisa.
9: Es que nos dio mucho medio porque de repente como que se quiso despertar.
8: No, eso es lo que tú piensas que pasó.
9: Ah.
8: Sí.
9: O sea, ¿tú crees que nunca estuvo sedado?
8: Pues yo creo que se lo plomearon desde el principio. Sí, güey.
9: ¿Pero para qué dices que está sedado si lo va a ver la gente?
8: Pues es que o fue eso o fue realmente que sí lo sedaron. Y luego, como dices, brincó.
9: Yo
8: así,
9: más bien creo
8: le
9: eso.
8: Le picaron la
9: Yo más bien que
8: brincó.
9: Creo que sí lo sedaron acá. Y lo subieron a una troca o algo. Y de repente le hace como... ¡Ay, pum! Sí. Piensa como policía de Domex. Quítate la mitad del cerebro y piensa como policía de Domex. A la primera rugida, le metes dos en la frente.
8: Bueno, la cosa es que de pronto pues ya estaba muerto, sí, y se empezaron, güey, a echar la bolita.
9: Y se murió todavía más.
8: Entre autoridades de Edomex. No, sí. Que fuiste tú, no, que fui yo. No se pusieron de acuerdo. Siempre competentes las autoridades, especialmente en Edomex.
9: Mira.
8: Y pues se tuvieron que esperar a que la UNAM hiciera la necropsia. Durante el fin de semana sacaron los resultados y se fue un plomazo. No fue un... Porque también estaban diciendo, lo sedaron de más. Digo,
9: no.
8: Fieles a las costumbres de Edomex.
9: No, a ver, si alguien sabe de sedarse, es la gente de Edomex. El tema es, fíjate, según la versión oficial de la Profepa y la Semanat, un elemento de seguridad detonó su arma de fuego para salvar la vida de un veterinario, bueno, al que el animal presuntamente intentó atacar, ya que los dardos sedantes tardaron entre 3 y 5 minutos en lanzar. Pues torénlo tantito. Dispárenle.
8: Cáncenlo.
9: Ya cuando lo ven que está ahí quedándose jetoncillo, ahora sí lo suben. Es como la gente que se mete piedra, le esperas un ratito a que entre el efecto y luego ya ahora sí lo asaltas, güey.
8: Bueno, la cosa es que pues ya...
9: Sí, pues ya está ahí en el cielo de los tigres.
8: Queda en el expediente, que se lo echaron.
9: Sí,
8: se lo echaron, ¿eh? O sea, ya podrán decir lo que quieran, pues lo mataron.
9: Lo acabaron a la mala, güey.
8: Mataron al tigre a balazo.
9: Pero bueno.
8: Mataron a un inocente.
9: Ahora, en este tiempo vacacional y ahora que los niños están disfrutando del verano donde no hay clases, si usted lo lleva a la playa y de repente el niño empieza a correr en el mar, no es porque su hijo sea un enviado de Dios, es porque más bien la Comisión Federal para la Protección contra Riesgos Sanitarios, la COFEPRIS, recomendó a los turistas no nadar en 5 destinos costeros del país porque detectó altísimos niveles de enterococos, bacterias que habitan en los intestinos, que evidencian la contaminación fecal. O sea, tiene más popodrilo que agua.
8: Sí, hay más cacaimán que mar.
9: Sí, entonces, o sea, si usted dice, ese mar Está lleno de sargazo.
8: No es sargazo. Nada más cierre, no haga buches.
9: No,
8: por el amor de Dios.
9: Gabriel, ¿hay gente comiendo? ¿Hay gente comiendo?
8: No haga gárgaras.
9: ¡No! Tras procesar 2,279 muestras de agua de mar entre el 15 de junio y el 1 de julio, determinaron que estas solo superan el límite de 200 enterococos por cada 100 mililitros. O sea, que básicamente...
8: No, mamá, los tamarindos flotan.
9: Eso es un batidillo, así. Sí. Mamá, ¿por qué no me puedo hundir en el agua? Y luego se hunde, caen despacito. Es como aguas movedizas. Sí, no es. Entonces usted... Aguas, ¿cuáles playas son estas? La playa de Tijuana en Baja California, la playa del Cuale en Puerto Vallarta, Jalisco, la playa principal en Puerto Escondido, Oaxaca, y las playas José Martí y Tumbao en el puerto de Veracruz. Esas playas, usted dúdele. Si usted ve ahí el agua...
8: ¡O no abra la boca!
9: ¡No vaya! No, nomás...
8: Cáigale, pero con la boquita
9: cerrada. Haga la prueba del buque.
8: Nomás no haga bucitos.
9: Baje el vidrio. Es idiota, güey. Baje el vidrio y le vale... Y le digo, no, pues no, vamos a otro
8: lugar. No, nada más no haga bucitos.
9: Aquí en el hotel.
8: No juega el Keiko. No le juega el Aquaman.
9: Mi hermana está en la banana y lo pregunté ya sola. No, baja, hija.
8: Sí. No es banana.
9: Entonces, bueno, no vaya. O quédese ahí en el hotel, hombre. Llénales una tinita ahí bonita. Vamos a correr el corte y le volvemos con Pay.
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14: Lionel Messi contra Francia 2022. En la final más dramática de la historia, Messi anotó el 3-2 en la prórroga empujando un rebote agónico. Este gol coronó su legendaria carrera y encaminó a Argentina hacia su ansiada tercera estrella mundial en Qatar.
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14: El tomate es mucho más que un ingrediente. Es una cápsula de hidratación natural. Compuesto mayoritariamente por agua, es ideal para preparar sopas frías como el gazpacho o ensaladas frescas. Aporta vitamina A y C, fundamentales para reparar la piel tras la exposición solar. Consumirlo regularmente durante tiempos de calor ayuda a mantener muy estables los niveles de hidratación interna.
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15: En el espacio de Azucena Oresti, el abogado de los padres de Ayotzinapa, Isidoro Vicario, consideró lamentable la recomendación de la CNDH que exime al ejército de la responsabilidad directa en la desaparición de los 43 normalistas. Aseguró que hay datos de que la defensa participó antes, durante y después de los hechos. Tres políticas públicas del gobierno del Estado de México fueron reconocidas internacionalmente. Se trata de la reorganización del transporte público del Oriente Mexiquense, las caravanas itinerantes por la justicia social y la comunicación híbrida para misiones críticas de la entidad. La gobernadora Delfina Gómez se dijo agradecida y orgullosa de los miembros de su equipo. El presidente de Estados Unidos, Donald Trump, planteó que su país debería tomar el control del Estrecho de Hormuz y además debería cobrar 20% de compensación por gestionarlo. Informó Amy Arriaga. 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
16: No son horas.

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1: Ya estamos de regreso en Somos Locales, el dios de CNN, Gabriel. Ya ni siquiera es dueño, ya es el
2: patriarca. El emperador.
1: El papa de...
2: Plenipotenciario.
1: De CNN. Gus Mendoza, ¿cómo estás, chiquillo?
3: Qué gusto saludarlos de ESPN, por supuesto, mi querido.
1: ¿Qué dije yo, CNN, verdad? Ya brincate de empresa, ya renuncia.
3: No pasa nada. Exacto, no, ya. Cualquier cosa.
1: Es el pulpo financiero, extiende por todos lados, carnal. Es sin miedo aquí, compadre.
3: Fuerte.
1: A los cobardes no los hacen corrido, mi
3: hijo. No, para nada. Voy llegando, ya me quieres correr. No, para
1: ¿qué
3: nada.
1: ¿Qué viene en el Mundial, Mendoza? Dinos.
3: Frotándonos las manos, mi querido.
1: Sí, frotar.
3: Francia, España, mañana la primera semifinal de este Mundial. Muy favorito para mucha gente, los franceses. Favoritos para las casas de apuestas, pero yo voy con la madre patria, tío. Yo creo que España puede ganar este partido.
1: Hijo, dudolo,
3: fue
1: ¿eh?
3: El que marqué como finalista. ¿Estoy solo? ¿Me vas a abandonar en
1: pues
3: esta
1: yo, es que yo mi ascendencia francesa me sí. impide apoyar.
2: Sí. Cálmate, Roche.
3: Tú no eres Torres, tú eres Torre.
1: De la Toa. Sí, a ver, gordo, es que yo he estado viendo el Mundial. No sé si hemos visto los mismos partidos, pero... Estos vatos del francés están... Sí, parecen...
3: Definitivo.
1: Parece el Newpie, o sea, sí, parecen sí, ya los supercampeones, sí. Eso, güey.
3: Definitivamente sí. Pero... Definitivamente sí están un nivel arriba, ¿no? Definitivamente. Pero yo creo que España puede anular con la tenencia del balón, ganándole la posesión del esférico en medio campo, sobre todo. Creo que puede anular por momentos a Francia y que puede aprovechar para dar la sorpresa en este Mundial.
1: ¿Y de Argentina-Inglaterra qué opinas?
3: Argentina-Inglaterra, obviamente también llega como muy favorito a la selección de Argentina. Yo voy, Chumel, con Inglaterra. Yo creo ingleses van a salir. Y ahí tú y yo coincidimos, ¿no,
1: es
3: Chumel?
1: Que sí,
3: somos,
1: la neta es que se
3: somos
1: va
3: lords.
1: Pero este país y otra. Estúpido.
2: Dile ese por diosero allá atrás que por favor
1: de
2: no amigo, se atraviese.
1: Es por diosero, así se viste Faisy, es cuate, mira nomás.
2: Era otro, oye, otro pues, payaso.
1: ¿A qué bar gay fuiste?
2: ¿Desde dónde estás transmitiendo?
1: Estás en la taconuda, no. ¿Verdad?
2: En la besucona.
1: Ah, fuiste otra vez al Matracas y Petacas, ahí andas en Puerto Vallarta.
3: De todo y para todos que sale también aquí. Y por eso es que
2: oye, Tavo,
3: reunidos en el
2: Tavo, ¿qué opinión dime, te merece el arbitraje de esto que se ha comentado sobre el arbitraje con Argentina?
3: Pues fíjate que genera mucha suspicacia, ¿no?
1: Sí,
3: obviamente, lo de la segunda amarilla contra Suiza, que si la primera fue muy rigorista o no. Yo sí sigo pensando que pues los árbitros se equivocan, como se equivocan para todo el mundo.
1: Pero se están equivocando nomás de un lado, mijo, porque...
3: ¿no? Eso. Pero tú estás seguro que va a ser campeón del mundo Argentina, Chumel.
1: No hay manera, no. Yo creo que va a ganar Francia. O sea, yo creo que la final va a ser Francia-Inglaterra. Bueno. Como en tiempos de Napoleón.
3: Pero estás seguro que a esa gente que dice que el arbitraje ayuda a Argentina, ¿están seguros que por lo menos Argentina va a llegar a la final? Pues apuesta en su casa o su coche, a ver si están seguros. Yo no creo que haya nada seguro. Yo creo que puede pasar cualquier cosa. Sí se ha equivocado el arbitraje, sí ha beneficiado a Argentina, como en su momento a Francia, como a Inglaterra con el cable de Dios contra Noruega, ¿lo vieron?
1: Sí.
3: Un balón que pega en el cable.
2: Sí, sí, sí.
3: Son equivocaciones de los árbitros. Se puede equivocar para uno o para otro lado, lamentable o afortunadamente para los argentinos. Se han equivocado mucho para ellos, ¿no? También.
2: Bueno, pues ahí está la opinión de Gus, también pagado por la selección argentina.
1: Pagado por Infantino, exactamente.
3: Oigan, por cierto...
2: Gus Infantino.
3: No, para nada.
1: Gus Infantino.
3: No, para nada. Por cierto, si tenían el pendiente y dudas y andan crudos de fútbol, esta semana ya arranca la Liga MX, ¿eh?
1: Que es casi igual, me dicen.
3: Que es casi el mismo nivel
1: futbolístico.
3: Casi el mismo nivel.
1: Están las morritas que se hicieron FIFAs este Mundial buscando equipo.
2: Sí,
1: y entonces ahora
2: sí.
1: Le van a ir acá al Necaxa y luego a las Chivas. No se dan cuenta.
3: Al Atlante.
1: ¿No? Sí, o sea, pero el viernes futbolero de otra vez así jugando.
2: Y están mandando solicitudes. Un saludito ahí a nuestra Elba Jiménez
1: que dijo que si le íbamos a...
2: Al Cruz Azul.
1: Ey, es que yo me hice...
3: Es lo que tenemos.
1: Es lo que hay. Y no hay de otra cosa.
2: Oye, Gus, ¿a qué entrenos? Nadie nos está oyendo. ¿A qué equipo le vas de la Liga Mexicana?
3: No, yo ya he pronunciado públicamente alguna vez mi afición por mi equipo de mi ciudad natal. Yo soy de Torreón, le voy al Santos Laguna, No soy muy fanático ni muy enfermo de seguir así como aficionado a algún equipo, simplemente porque soy de La Laguna, le voy al Santos.
1: Oye, ¿cuándo empieza entonces la Liga MX? Que es casi igual, empieza, es como el Mundial, pero con menos patrocinadores.
3: Pero región, no, al contrario, otra vez.
1: Sí, va, güey, tiene más...
3: llenas, sí, hombre. Más baratas, pero llenas de comerciales, se ve horrible en la televisión. Empieza el jueves la liga, es decir, pues ya pasado mañana. La verdad es que si tienes ganas de chutarte un partido del Atlante o del América, pues ya este
1: no
3: fin de semana
1: esperar.
3: Va a comenzar la actividad del balompié nacional. No se quisieron ni esperar a que acabara el Mundial, dijeron, vámonos de una vez.
1: No, si alguien le urge pueda, la gana, esa lo sé.
2: Oye, Gus, última semana del Mundial.
3: Sí, última semana del Mundial, hay cruda. El jueves Necaxa Atlante y Tijuana Tigres para el arranque de la liga. Última semana del Mundial, mi querido Gab. Quedan cuatro partidos, ¿no? Los dos de semifinales, el sábado por el tercer lugar los que pierdan en semifinales y el domingo la gran final de la Copa del Mundo 2026.
1: El otro domingo, ¿no?
3: Este domingo, papá.
1: Este domingo ya se acaba todo.
3: Sí, ya se acaba todo. Martes juega la semifinal. Mañana Francia. No, mañana Francia-España, el miércoles Argentina-Inglaterra, el sábado por el tercer lugar y el domingo la final, Chumel, se acabó el Mundial.
1: No, ¿ya? Que hay Mundial todos los años, güey.
2: Que se repita, no, que se repita.
3: Hombre. Oye, ya mi Infantino quiere Mundial cada dos años, ¿eh?
1: ¿Cómo?
3: ¿Quieres trabajar conmigo diario? Por eso quieres que haya Mundial.
2: Eso es, exactamente.
1: Eso es.
3: Gianni Infantino quiere Mundial cada dos años. Vamos a ver si en una de esas no lo termina logrando, ¿eh?
1: Porque pues dile tú, a ti que te paga, Gus.
2: ¿A ti que te tiene la nómina?
1: A ti que te tiene la nómina, Gus. Por favor, dile
3: no,
1: ahí.
3: No, para
1: dile,
3: nada,
1: tío,
3: mi querido Chumel.
1: A ver si pudiera. Padrino.
3: A ver si me hace caso.
1: Dile, padrino. A ver si se pudiera.
2: Beso en su anillo. Y también en su mano, como no.
3: No, en la cabecita.
1: Exacto,
3: no,
1: la cabecita. Muchas gracias, mi querido Gus. Vamos a un pequeño cortecito. Te mandamos un abrazo allá a los malandros que tienes ahí allá atrás. Vamos a un corte comercial y regresamos con P. Garza.
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1: Resucitó de entre los muertos y hoy está con nosotros, mi querido Pei Garza.
5: ¡Bravo! Oye, el lunes 13 de la buena suerte, ¿eh?
1: Sí, gordito, pero andabas ahí muy malito.
5: Andaba de parranda.
1: Andabas de parranda. Sí. Es que desde el Pride ya no se te vio.
5: Desde el Pride yo no me pude contener.
1: Exacto. Yo lo bueno es que le puse uno de estos rastreadores y luego de repente sí, ¿qué haces? Te voy en Berlín. ¿Qué nos traes hoy, querido?
5: El lunes 13, por supuesto, les tengo las predicciones que ni siquiera Misada Mohamed se atrevió a tanto. Yo les dije, les anuncié, les advertí, papito. Aquí les dije la lista de los famosos que se había filtrado de justamente la casa más vista de México. Estoy hablando, por supuesto, de la casa de los famosos. Y ya se anunció, por supuesto, Karina Torres, acertada, es una de las que acertamos en esta lista.
1: ¡Ay, me quemé!
5: La mitad de la lista ya se acertó, ¿eh?
1: ¿Neta?
2: Prima de
5: Así que les dije, aquí les tenía la exclusiva, les dije
1: la primicia. Era primo y luego prima. Es exprimo.
5: Con Paulita Suárez dicen que se aventaron un chin champú, a ver quién se quedaba.
1: Ella me quedó bien.
5: Se la va a llevar. Se la puede llevar, así como también mi queridísimo Aldo Rendón, que ya salieron todas las celebridades.
1: Aldo Rendón.
5: Hablando, por supuesto. Sí, ya. Pero
1: ¿Aldo Rendón es juez o bajo?
5: No, concursante.
1: Ah, no, ya ganó.
5: Se va a poner eso, buenísimo. Ya hay varios famosos que han puesto, por supuesto, a su gallo. Aquí como Aldito dijeron, este es el que se va a quedar.
1: O gallina.
5: ¿Eh? O gallina. ¿Qué opinan? De este lencazo?
1: A mi Aldo me quedó muy bien.
5: Y por supuesto que tenían que meter a una loca peligrosa, y eso lo digo con todo respeto, porque mi Cynthia Clitbo es de las mejores villanas que ha tenido la televisión mexicana, y por supuesto que esa escena icónica que ponían ahí la rasuradora, les dije, ahí se puede poner el fuego bastante interesante.
1: Está bien casteado, ¿ah?
5: Sí, muy bien casteado. Mi Ernesto La Guardia, que también ahí ese no lo habíamos hecho puesto la predicción, pero pues bueno, pues ahí más o menos, ¿no?
1: ¿Ah?
5: Digamos que le vamos a respetar la trayectoria, pero pues vamos a ver qué tal le va ahora. en
2: bien,
5: este...
2: está bien, va de contención, va sí, de extremo derecho.
1: Respete las canas. A ver, Gabrielito, a ver respeta si... las canas pintadas.
5: A ver si es verdad, a ver si es verdad de qué cuero salen más correas. Eso se va a poner bien bonito. Y por ahí hay otro anuncio, así es que vamos a ver qué tal vamos en las predicciones. Pero justamente este fin de semana, Cynthia Clitbo se pronunció contra a la persona, ahorita, digamos, más controversial y más odiada. Estoy refiriéndome, por supuesto, a Pedrito Sola, después de la desatinadísima declaración que dio. Fíjense nada más, tiene, ahí les va, chavos, 153 mil firmas en change.org para que lo saquen de Ventaneando. Así es que las consecuencias se están poniendo color de hormiga y se están poniendo de a peso. ¿Qué opinas?
1: No, güey. No, papito. Pero, a ver, él dijo, se me fue la onda.
5: No, pateó ya un perro. Sí. Dijo ya después y luego ya...
2: Pateó un perro.
5: Sí.
2: Pateó un perro. O sea, ya es una costumbre.
5: Ya es una costumbre.
2: Ahora sí que ya es un modus operandi.
1: Sí. Ahora sí que wow.
5: Oigan, y a ver si no se cae el showcito de Ventaneando, que tiene más de 30 años al aire, y vamos a ver porque ya hasta le suspendieron la cuenta a mi querida Patty Chapoy, así es que
1: ¿neta?
5: Vamos a ver, ella no tiene ya cuenta de X,
1: Garza,
5: no hay cuenta de X, porque todo el hate que se ha pronunciado, por supuesto, no solamente de los famosos, sino le está lloviendo sobre mojado. Vamos a ver cómo se pone esto, porque también salió un jovenazo a decir que lo habían acosado por allá Pedrito Sola hace algunos años. Dijo, yo no pretendo decir ninguna otra cosa más que pues señalizar que este tipo, pues la verdad es que no es la primera vez que cae en este tipo de cosas. Que le metió la mano y que se le fue la mano de mano larga, que en un
1: Halloween
5: dijo que venía, digamos, de espalda abierta y que le quiso meter la mano directamente al glúteo. Fuertísima declaración. Después dijo, lo dejé pasar y lo quiso entrevistar. Y le dijo, ¿dónde me vas a dar la entrevista? Y le dijo, aquí en mi cama.
1: No.
5: Sí, muy, muy, muy desafortunado. Acuérdense que estas declaraciones siempre salen al aire.
1: No, pero yo creo que la neta es que ya han pedido disculpas públicas. La gente está muy encendida, pero ¿sabes qué pasa con esto de la funada? Te esperas una semana y pasa otra cosa.
5: Y se acaba.
1: Se acaba, güey.
5: Pero
1: acaba.
5: A ver, entonces,
1: Pedrito.
5: Sobre todo hay que decir que en un país en donde 18 millones de perritos están en situación de calle y somos el lugar número uno en maltrato y en abandono animal, hay que cuidar lo que decimos aquí en los medios de comunicación.
1: Eso sí, pero ya ¿no? También dijo así como, no, la regué, la mejor es la edad, qué sé qué. El tema es, yo que soy experto en funas, aguántate una semana. Ya
5: no pasa
1: va,
5: nada.
1: Sí, va a pasar otra más fea. Vas a ver. No, si lo
5: y de
1: yo.
5: Ahí nos vamos a ir. Fíjense bien. Viene el documental. A ver, Gabrielito, ¿qué opinas? De Mala Noche No y de mi Big Vero, la Vero
2: te
5: Castro.
2: Cae, te cae.
1: Hay un documental de Mala Noche No.
5: Va a venir el documental. Jalo. Porque vamos a ver qué es lo que hizo esta señora que es icónica, por supuesto, en la televisión mexicana. Y a mí uno de los eslabones perdidos que quiero saber es por qué se bocineó al Loco Valdés. Porque, pues ya digamos que mi Cristian Castro, ya hay las consecuencias, ya lo podemos ver como
1: eso
5: el código genético le está ganando el Valdés.
1: Pero es que tiene los dos, tiene los dos, tiene los dos.
5: Pero el Valdés yo creo que está ganando un poquito más en esta terna, ¿eh?
1: ¿Quién sabe, va, güey? O sea, sí, está muy raro ese romance.
2: Oye, ¿cuándo sale? ¿Ya se sabe cuándo sale este documental,
5: Pedro? Va a salir este mismo año, así es que agárrense, se va a poner bello.
1: Sí, Astrojalo, güey. Astrojalo.
5: Y vamos a un chismarajo de la familia real. Ustedes recordarán que por supuesto el rey Carlos ya no le habla a su hijo desde hace pues varios añitos por Meghan Markle, ¿se acuerdan? Que evidentemente esta fue la manzana de la discordia. No había visto a Archie y a Lilibet, quienes son sus hijos, y por supuesto ahora los recibió, digamos, en el palacio, en un evento pues muy privado, muy poco comentado
2: petit
5: en las redes
2: comité,
5: sociales. Petit comité le dijeron, oigan, vamos a recibirlos, pero por favor aquí calladitos, se ven más bonitos. Recordemos que todo este pleito comenzó en el 2020, en donde además le acusó al hermano de que le había dado sus trancazos, le dijo, me tundió, es mi peor enemigo. Entonces, básicamente,
1: es
5: pues
1: que
5: no
1: la,
5: ha sido.
1: La mujer es muy liosa.
5: Sí,
1: es
5: muy
1: liosa, güey.
5: Y de ahí se han desatado, ustedes lo saben, chavos, guerras y de todo. Así es que, digamos que, ¿qué va a pasar ahí? No se sabe, pero bueno, por lo menos ya existe, pues digamos, una pequeña ventanita,
1: de
5: un asomo de reconciliación con su padre, con el hermano.
1: Yo creo que es cuando se les acaba el dinero. Van a decir,
2: no.
5: Está acabando el billete.
2: Tu papá va a ser tu papá siempre.
1: Pero eso,
2: la doñita, pues a lo mejor, vuela de
1: La esposa está así que no hay que hablarle a tu familia, me quedé engordo.
5: Maldito.
1: Y ya nomás cuando ya empieza a faltar,
2: Ya nunca dejen que se pongan en contra sí, de la wey. Familia.
1: Sí, sí, sí.
5: Y mi Chabela, que ya que en gloria esté, imagínense mi Chabela. Todos los corajes que no ha de haber hecho con estos sabandijas, porque sí. Se ven bien infelices. O sea, sí, se yo la verdad, sí se ven bien peligrosos. Y de ahí nos vamos a que Bad Bunny, ¿qué creen? Le quieren sacar 40 milloncitos de dólares por la famosísima frase de Bad Bunny Baby que la hizo su ex en aquel entonces. No le pagó el billetito, no le dio la lana. ¿Y qué creen? Ahora bien viva, le dijo, te quiero cobrar 40 millones de dólares. Esta pequeña introducción se ha utilizado en canciones muy famosas.
2: ¿Cómo? A ver, la frase.
5: Dijo, ¿se acuerdan como decían así como tipo Maluma Baby?
2: Sí,
5: igual,
2: sí, sí, sí.
5: Tiene la frase de Bad Bunny Baby que la dijo su ex. Y entonces la ex, digamos que acuérdese por eso, cuando todo está bien, firme los papelitos.
2: O sea, quiere cobrar derechos por la frase.
1: Pero aparte la frase es Bad Bunny Baby.
2: Pero es mi nombre.
5: O sea, y 40 milloncitos, pero pues es que chavos, hay que cuidar a quién se están bocineando.
1: También 40 millones.
5: También.
2: No, pero...
1: Es lo que trae en el cenicero el señor Bunny, ¿no? Además, oye, pero es la ex la que es bien fea, ¿no? Porque hay una que sí quiere mucho.
5: Y esta.
1: Es además, que hay una que
5: por eso quiere cobrar para hacer sí. La transformación.
1: No, fea de físicamente.
2: No, de mala onda.
1: De mala onda, porque hay una que Bad Bunny todavía está enamorado de que anda una allá de Puerto Rico, no sé cómo se
5: crees?
1: Llama.
5: Sí, ¿tú
1: que
5: crees que se pueda enamorar el Bad Bunny? A mí se me hace que tiene corazón de condominio. A mí se me hace que por ahí sí. Se enamora, digamos, a la menor provocación, no creo que tenga problema. Esos 40
2: lo dices como si fuera malo, Pepe.
1: Y lo dices como si no profesaras al mismo
5: creer. Es el Good Bunny porque tiene su fundación, y eso sí, no me lo desmotivaron al chavo. Está ayudando a más de 300 niños allá en Puerto Rico. Dijo, a mí me vale eso que me estén demandando. Sigue ayudando a estos chavos que están, digamos, en situación difícil allá en Puerto Rico. Así es que él no le importa. Dice, demándenme por lo que quieran, tengo para eso y más.
1: ¿Puedes demandar a alguien por una frase?
5: Sí se puede. Y ahí va muy avanzado además el proceso. Quiero decirles que muy probablemente le ganen esos 40 milloncitos de dólares. Así va a ser. Yo se los dije, vengo más filoso que Misada Mohamed, no me lo crean, pero lo van a ver después.
1: Yo voy a empezar a hacer que Gabriel ya firme todas las frases que digas.
5: Gabrielito, no, es que no voy a hacer, al ratito te vas a
1: cortar. Cuando me quiera divorciar ahí.
5: Cuando me quiera divorciar. Ahorita que todos están bien sobre hojuelas.
1: Cuando quieras hacer la lipoescultura. Cuando quieras levantarse los pómulos.
2: Ya empecé con el bleaching.
1: El bleaching.
2: Sí, en Detroit.
1: Todavía no se puede ver, pero es área por área.
5: Las imágenes en exclusiva, el OnlyFans.
1: ¿Tus redes, querido Pey?
5: Pey Garza, ahí me pueden encontrar en todos lados. Gracias.
1: Muchas gracias por acompañarnos, bebecito. A nosotros ya se nos acabó el tiempo. Muchas gracias por acompañarnos. Mañana en punto de las 10 de la mañana se quedan ustedes con la presencia del señor Marco Antonio Regil. Nos vemos hoy a las 8 de la noche en el Pulso de la República. Y este lunes ya usted se puede ir a trabajar. ¡Vámonos!

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5: Buenos días a toda la República Mexicana. Qué gusto saludarles aquí en vivo desde los estudios de Grupo Fórmula en Ciudad de México. Y pues bueno, hoy tenemos temas interesantes que tocar a la mesa. Obviamente, pues vamos a tocar del fútbol que ya se nos está acabando, se está acabando el Mundial. Y yo no sé ustedes si son del club, pero yo sentí, tuve el pensamiento interno y luego me puse a ver redes sociales y dije, mira, no estoy solo. Al equipo que le voy, equipo que pierde. O sea, estoy saladísimo. Pero ya vi que no estoy solo. Somos muchos los que estamos en la misma onda. Pues nuestros noruegos y Haaland, ya nos lo despacharon. Se fue a poner una guarapeta el buen Haaland y se despidió del Mundial. Pero oye, equipo que le vamos, equipo que pierde. Se nos fue México, se nos fueron ya todos los latinoamericanos excepto Argentina. Se nos fue Cabo Verde. Se nos fue Noruega, se nos fue, ¿qué otro nos gustaba? Se nos fue, pues todos se nos han ido, todos. Colombia, obviamente Colombia, pues Ecuador, pues nos los fuimos nosotros, ¿qué hacemos? Paraguay, todos a los que les hemos echado porras se nos han ido. ¿Qué hacemos? Mejor le vamos al contrario para ver si sale, pero hay un Dios que sabe a quién le vamos, entonces no podemos ocultarlo. Pero bueno, España y Bélgica, pues le ganó España. Bueno, ese sí ganó, para que veas. Ese sí, ahí se rompe. Nos dio mucho gusto ganar España. Noruega perdió contra Inglaterra. Hubo una jugada, la han estado viendo, ¿verdad? Hubo una jugada de un pase que le deberían haber dado a Haaland y que no se la pasó el compañero, que se engolosinó con la pelota y no se la pasó, ahí hubiera sido la diferencia. Luego estuvo el tema de la pelota que pegó en el cable de la cámara. No, controversias no han faltado en el Mundial. Pero bueno, hoy no hay partidos, pero mañana juega Francia contra España en el estadio de Dallas en Texas, la primera de las semifinales. Francia y España, yo ahí estoy dividido porque los dos me caen muy bien. España, pues obviamente tengo familia, ancestros de origen español, algunos. Y tengo a muchos amigos de España, hay gente que quiero muchísimo de España. Pero Francia me cae muy bien por Mbappé. Mbappé me parece lo máximo Mbappé y han sido tan racistas con él que la verdad me daría mucho gusto que ganara Francia Mbappé. Entonces ahí estoy dividido. Entonces no le voy a ir a ninguno para no salar a nadie y ahí lo dejamos. Y bueno, lo demás lo veremos. La siguiente pues le toca, ¿contra quién ya? Argentina, Inglaterra. Eso va a estar durísimo porque es la repetición del México 86 de Argentina e Inglaterra. Y pues obviamente ahí estoy con Argentina, ni se diga, 100% a favor de Argentina. Para los argentinos van a tener una segunda guerra de las Malvinas en la cancha. Y habrá quien le vaya a Inglaterra, habrá quien le vaya a Argentina. Yo pues, sí me inclino definitivamente por Argentina. Pero bueno, estaremos hablando del fútbol, el primer segmento del programa, con Alfredo González, comentarista deportivo aquí de Grupo Fórmula. Y también después, en la primera hora, tendremos a nuestra queridísima y admirada Claudia Rampazzo, que viene a hablarnos de cómo hay parejas que ya no discuten para entenderse, discuten para ganar. Es decir, cómo al cambiar, quito el perro para que vean a Claudia, cómo para ganar... En una discusión le dan el objetivo de, a ver, vamos a discutir, sí, pero no para pelear y que la discusión nos separe más, sino que la discusión nos una. ¿Cuál es la clave para hacer de una discusión algo que resulte positivo? Pues lo sabremos con la gran Claudia Rampazzo, psicoterapeuta, doctora, sexóloga clínica. Y más adelante la gran doctora Luisa Hurtado, cirujana plástica, estará con nosotros para hablarnos de la toxina más famosa. Bien hablado.

0: Del Botox y cuáles son los beneficios del Botox y cuáles son las leyendas negras que le han puesto al Botox, viene a desmentir algunas cosas que le han puesto, que es verdad y que es mentira. Y pues yo le dije, si te des la jeringa, pues botoxéame, total que en la frente, que me inyecte y a ver qué tal me voy a hacer el experimento. Me voy a rendir ante las manos de la doctora Luisa Hurtado. Y con Brenda Ríos, autora del libro Sweet Acapulco, estaremos cerrando el programa, un gran libro que acaba de ser lanzado y que habla de las dos caras de uno de los destinos más emblemáticos de México, nuestro querido y amado Acapulco, a quien le mandamos un abrazo. Pausa y arrancamos.
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0: pues aquí le seguimos haciendo homenaje a Haaland, a pesar de que ya de andar bien crudo recuperándose, porque cuentan las redes sociales que se pegó una guarapeta después de la derrota. Dijo, pues ya qué, amigo.
1: No era para menos.
0: No era para menos. Alfredo González, comentarista de Fórmula Deportes, nos acompaña esta mañana. Qué triste y qué controvertida la descalificación de Noruega, ¿no? Buenos días.
2: Qué gusto, Marco. Pues sí, la verdad es que hay varias jugadas durante el partido que son controvertidas.
0: Sí.
2: Una, la que pega en el cable, ¿no?
0: Pero sí pegó en el cable.
2: Sí pegó en el cable.
0: Sí pegó en el cable. Sí, y el VAR famoso y la repetición.
2: Pero
0: y es la jugada que originó el gol.
2: Y dice la FIFA, no, es que el balón tiene el sensor y no marcó nada. Bueno, posiblemente porque estaba muy alto, no lo marcó el sensor.
0: Pero visualmente
2: sí.
0: Ahí está, pega en el cable. Aparte, se parece a la jugada que le anularon a... ¿Cuál fue el equipo? De Egipto, ¿no? Contra Argentina.
2: Sí.
0: Que le si es una falta, sí, y se la anulan porque pues, salen de la falta.
2: Es correcto.
0: Pues aquí salió del rebote, agarra a la defensa mal parada a los noruegos. Y
2: es como si le hubiera pegado al árbitro. Hoy está la regla que si le pega al árbitro, se para el partido.
0: Claro.
2: Y entonces se reanuda con balón a tierra y listo. Esto tuvo que haber pasado. Hay algunas tomas en donde parece que a lo mejor la parábola es normal, pero sí salió una nueva toma en donde sí se ve cómo el balón hasta hace un movimiento hacia arriba y cae.
0: Cambia la trayectoria.
2: No es normal.
0: No, y tú lo ves también en la reacción de todos los jugadores.
2: Sí.
0: Van hacia un lado y de repente todo se detiene.
2: El mismo árbitro.
0: Y regresan el mismo
2: árbitro. El mismo árbitro. Ya iba corriendo hacia allá y como que se regresa y dice, no, el balón
0: es
2: va
0: obvio,
2: para acá.
0: Es obvio.
2: Sí, es obvio.
0: Y de ahí se origina la jugada de gol. Agarran mal parado a Noruega. Me recordaron a México. Los ingleses te agarran mal parado,
2: sí,
0: y no perdonan. Golazo.
2: Golazo, sí.
0: Golazo, pero se origina en algo que no tiene que ver con el partido.
2: Exacto. Y luego Sorloth, jugador del Atlético de Madrid, nos privó de ver un gol más de Erling Haaland.
0: No, es que...
2: ¡Iban solitos!
0: ¡Qué horrible! Iba solo Haaland.
2: Yo creo que todos en la televisión y todos en el estadio estábamos como, ¡dásela! ¡Dásela! Y no se la dio.
0: Haaland le pone las dos manos de aquí.
2: Sí.
0: Y no están fuera de lugar, están perfectamente bien.
2: Y aparte fueron como dos o tres oportunidades. Digo, también en la línea de pase la estaba cortando el defensa en dos o tres momentos. Pero sí había forma de, cuando arranca Sorloth, darle la pelota, porque a Haaland no se la vas a quitar. Haaland hubiera metido el cuerpo y hubiera definido. ¿Quién sabe si hubiera sido gol? ¿No? O sea,
0: sí, la pudo haber volado. La pudo
2: nosotros
0: haber volado.
2: Decimos que pudo haber sido gol, pero es una oportunidad muy clara que hubiera sido el 2-0, porque iban 1-0.
0: Tienes más posibilidades, porque él se para, hace el recorte y ya le caen tres defensas encima, y es obvio que te van a caer bien en atrás de ti.
2: Exacto.
0: O tiras de primera, que no podía, no tenía el ángulo, pero ya haces el recorte, te caen tres, cuatro defensas y ya no puedes, te la tapan. Y
2: sí.
0: Haaland se queda como que...
2: Sí, cuando Sorloth tira y pega en el defensa, Haaland hasta se voltea así como... ¿Qué más hago, no? ¿Qué más hago? Porque estaba yo aquí para que me dieras la pelota.
0: Sí, se fue caminando así como que... ¿Qué onda?
2: Sí.
0: Ahí es donde te das cuenta la falta de cohesión,
2: sí,
0: de asociación, ¿no? Que es el nombre del soccer, de ahí viene, que es asociación. Soccer significa... Pues no se asoció ahí con Haaland.
2: Exacto. ¿Y viste a Gilberto Mora? Gilberto Mora
0: en la porra.
2: En la porra, remando. Mucha gente lo empieza a criticar.
0: Ay, ¿por qué?
2: ¿Por qué? O sea,
0: va como aficionado. ¿Qué fregado?
2: Va como aficionado y además tiene 17 años.
0: Es
2: un chamaco, es un niño.
0: No, y aparte, pues vas contra el equipo que te ganó, está
2: claro,
0: perfecto.
2: Claro, exacto, no pasa nada.
0: No se burló.
2: No,
0: o sea,
2: nada.
0: Le puedes ir al equipo que esté la gana.
2: Claro.
0: La cosa, la bronca que hubo fue con las burlas.
2: Sí.
0: Una cosa es celebrar que gane Inglaterra o que gane Noruega.
2: Exacto.
0: Y otra cosa es burlarte del equipo con el que había perdido.
2: Exacto. Mucha gente dice, no, es que su representante lo tiene que cuidar y lo tiene que llevar a un palco donde no se vea. No, por Dios,
0: déjalo,
2: es un chamaco. Es un jugador de fútbol que primero es aficionado también.
0: Claro.
2: Hay que dejarlos ser aficionados de pronto, ¿no?
0: ¿Y qué tiene de malo que vayas ahí en el público?
2: Nada, absolutamente. Y aparte se estaba divirtiendo, estaba haciendo el famoso jala, ¿no? O sea, el remando. Está contento, está feliz.
0: Déjenlo.
2: Déjenlo en paz.
0: Déjenlo ser feliz. Que
2: Exacto.
0: Vi una entrevista con Jorge Hanrón, el dueño de los Xolos de Tijuana, que dice que va a jugar esta temporada de 6 meses con los Xolos.
2: Sí.
0: Y que ya siendo mayor de edad, pues seguramente se va a ir a otro equipo.
2: Que los cumple en octubre.
0: Pero, o sea...
2: Digamos que los cumple en octubre, pero entonces ya pasando este semestre,
0: ajá,
2: ya estaría ya libre para poder fichar con cualquier equipo.
0: Ahí está Morita en la foto. Es con Verónica del Castillo, ¿no?
2: No, es Rafaela Pimienta, sí, se parece.
0: Se parece a la hermana de Kate del Castillo.
2: Sí, exacto, sí, sí, se parece. Ya.
0: Ahí está el Morita.
2: Exacto.
0: Entonces va a estar con los Xolos.
2: Sí, va a estar un semestre más y después seguramente se va a ir a Europa. Se habla de Liverpool, se habla del Manchester United. Yo creería que tendría que ir a un equipo, digamos, un poco más formador, porque tiene 17 años, apenas va a cumplir 18. Ajá. Entonces tampoco lo podemos aventar. Tampoco es un Lamine Yamal, tampoco es un Lionel Messi, tampoco es Cristiano Ronaldo, es un gran futbolista, pero que le falta desarrollo.
0: Claro, para que llegara a ser algo así, ¿por qué no soñar?
2: Y si ¿por qué no? Y si
0: pero,
2: sí.
0: Pero hay que formarlo.
2: Hay que formarlo, exactamente. Y ese es el mal, de pronto, del futbolista mexicano, que llegan a Primera División y ya son, pues, jugadores y ya dicen, bueno, ya aquí completé mi desarrollo. Aquí y no, hay que seguir creciendo.
0: Oye, no seguí el fútbol en la última temporada de aquí, la Liga MX, pero ¿cómo andan los Xolos? O sea, ¿Mora va a jugar en un equipo que tiene alguna aspiración a llegar a las finales?
2: A ser campeón, no.
0: No.
2: No, seguramente.
0: Anda,
2: no.
0: Digamos, de media tabla para abajo, Xolos.
2: Exactamente, clasificó, pero no tuvo mayor oportunidad de seguir avanzando y no es un equipo que se ha reforzado muy bien. Y yo creo que él sigue siendo la estrella con el técnico Washington, Sebastián Abreu.
0: ¿Qué tal? Entonces, si fueras Jorge Hanrón, el dueño de los Xolos de Tijuana, habría que pegarle una reforzada. ¿Vale la pena? Podrías tener...
2: Pues,
0: porque vas a tener la afición, la atención de todo México.
2: Pero mira, yo te diría una cosa. A lo mejor, si no tienes a tanta estrella, a lo mejor tú vas a ser la estrella y después, ¿qué tal que lo vende más caro?
0: Pero sí, pero para que sería una buena temporada, si es la despedida de Mora de los Xolos, sería una buena oportunidad para una temporada destacada de Xolos.
2: Eso lo pensaría a lo mejor un aficionado, ¿no?
0: Claro.
2: O sea, pero de pronto los dueños no ven esa situación de vamos a hacer un equipo competitivo, ¿no? O sea, de pronto me deja dinero, va, órale. Lo ponemos aquí y no le invertimos mucho más.
0: Pues Xolos ya fue campeón, ¿te acuerdas?
2: Ya fue campeón hace mucho tiempo, pero. Pero después...
0: Eran nuevos los Xolos.
2: Sí, exactamente, campeones. 2012.
0: Sí.
2: Exactamente, que le ganan a Toluca. Bueno, Mohamed hace campeón a cualquier equipo, ¿eh?
0: Sí.
2: A cualquier equipo.
0: Oye, que hubo, bueno, pues mucha suerte a los Xolos, ojalá que le refuercen a Morita, pues para que destaque, que juegue también, que tenga buenos compañeros.
2: Por lo menos.
0: Porque él solo, no puede hacer un campeón.
2: Exactamente, y que se puede ir bien vendido a Europa y que tenga... buen rendimiento este semestre,
0: ¿no? Sí, porque si no está rodeado de gente buena, pues no va a poder rendir.
2: No va a poder rendir.
0: Y hasta se podría devaluar.
2: Sí, eso es una realidad. Exactamente.
0: Se podría devaluar. Así que véanlo como negocio.
2: Veámoslo como negocio.
0: Abrazos, Tijuana. Abrazos, familia Hanrón. Oye, que el turco Mohamed estuvo diciendo que él quería ser director técnico de la selección mexicana.
2: Sí, en algún momento sí. O sea, él dijo, es que yo quiero ser, tengo las credenciales para estar en la selección mexicana, pero después dijo, ya no la quiero. Ya no la quiero porque no me escogieron. Cuando fue Diego Coca, estaba en esa terna y llegó Diego Coca y a él lo hicieron a un lado.
0: Hubiera estado mil veces mejor Mohamed.
2: Claro, claro. Pero es que Diego Coca venía como bicampeón del Atlas. Entonces uno dice, bueno, es bicampeón, le está yendo bien, bueno, hay que ponerlo. Pues un desastre. 8 partidos y fue un desastre la selección mexicana.
0: Oye, pronóstico para España contra
2: Francia. Para mañana a la 1 de la tarde, hora del centro de México, yo creo que Francia y apretadito, 1-0.
0: Ya.
2: 1-0.
0: Ahora, le mandamos un abrazo a toda la afición española, que hay millones y millones. España llena partidos en México.
2: Sí.
0: O sea, México yo creo que la mayoría van a estar con España.
2: Yo creo que sí. Ajá. Sí, exactamente.
0: Yo tengo mi corazón dividido porque obviamente tengo familia de ascendencia española y tengo un montón de amigos españoles y quiero mucho España, pero adoro a Mbappé y lo que significa, y la Francia de Mbappé es lo máximo.
2: Es que también aquí en México creo que también se divide un poco. Quieren mucho España, pero también muchos aficionados del Real Madrid, que hay muchísimos acá en México, le van a Kylian Mbappé.
0: Sí.
2: Entonces yo creo que va a estar un poco dividido, pero yo sí creo que España es inferior en esta situación a Francia.
0: Ya. A mí el tema de Mbappé es por todas las ataques racistas que ha tenido.
2: Sí.
0: A mí lo que representa que alguien de origen africano vuelva a ganar y le vaya muy bien. Ahora, una final Argentina contra Francia.
2: Otra vez, estaría increíble.
0: Sí, estaría increíble.
2: Estaría increíble y que ahora le toque a Mbappé, ¿por qué no?
0: ¿Por qué no?
2: Digo, ya ganó hace 2 mundiales, ¿no?
0: Sí. 2018. Oye, y el Argentina-Inglaterra...
2: Está bravísimo.
0: Sí. Desde México 86 no juegan en un mundial así.
2: Sí habían jugado. Es el sexto enfrentamiento entre ellos, pero obviamente el que más nos recuerda es ese. Claro. El de México 86, sí. O la mano de Dios.
0: La mano de Dios.
2: Y el golazo de...
0: Y sabemos los antecedentes de la guerra entre Inglaterra y Argentina. Entonces, claro. Es calientísimo. Es una guerra deportiva en la cancha. Totalmente. Pero sí tiene connotación.
2: Saborcito. Algo rico esta semifinal.
0: Sabor a guerra histórica.
2: Sí, totalmente. Sí, y es que hasta los jugadores.
0: Claro.
2: Hasta los jugadores lo hablan en el vestidor. Sí, por sí. Las Malvinas, por Diego Armando Maradona y por la tercera de Lionel Messi.
0: Alfredo González, gracias, amigo.
2: Gracias.
0: Una pausa y volvemos con más.
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12: Bueno, hoy tenemos aquí de regreso en el programa a la gran Claudia Rampazzo, doctora, sexóloga clínica, psicoterapeuta, que nos viene a dar un buen coaching porque hay parejas, bueno, todas las parejas se pelean y tienes discusiones, pero hay parejas que discuten y se lastiman y acaban peor que antes de la discusión, y hay parejas que usan, parejas iluminadas, que usan la discusión para unirse. ¿Cómo estás, Claudia? Buenos días.
13: Muy bien, muy bien. Sí. Muchas gracias por la invitación, Marco, como siempre. Y sí, efectivamente, las discusiones son inevitables en cualquier relación de pareja. Ajá. Porque evidentemente, como digo de manera coloquial, todos mamamos de otra leche, venimos de otra familia. Pues sí, es cierto, claro. ¿No? O sea, venimos sí. De valores, muy frecuentemente, de valores y principios distintos, a veces de nacionalidades distintas, de barrios distintos, ¿no? De una educación, pues... vaya, como muy particular cada quien, ¿no? Entonces es normal que tengamos distintos puntos de vista. Pero, bueno, la gran problemática se da, y yo creo que es una cosa que tenemos que revelar, cuando hay lucha de poder, esas relaciones conflictivas no sanan con mucha facilidad a menos de que identifiquemos la lucha de poder, ¿no? Si no, y bueno, y el poder además se utiliza en todo y sabemos que el poder existe. ¿no? Lo que hace daño del poder es utilizarlo en contra de otros, es utilizarlo para manejar o manipular a otros, ¿no? Porque finalmente el poder es eso, ¿no? Es el hecho de que tengamos una capacidad de manipular a otra persona, de influir en ella, de cambiar su conducta. Y sabemos que todos los seres humanos tenemos algunos poderes porque somos distintos. A lo mejor en una pareja una persona es más simpática que la otra, ¿no? A lo mejor una tiene mayor poder adquisitivo que la otra, a lo mejor uno se considera más guapa o más guapo que el otro, a lo mejor uno es más inteligente, ¿no? También hay distintos niveles de inteligencia en los miembros de la pareja. Entonces, lejos de, digamos, aportar ese poder a la pareja, lo utilizo para menospreciar, para manipular, para influir. Entonces, ahí es donde esas escaladas simétricas que decimos en terapia de pareja, donde uno dice A y el otro dice B y el otro continúa con C y van escalando hasta la destrucción, como la famosísima guerra de los Roses, ¿viste? Esa sí. Película fue sí. De nuestra generación.
14: Sí, sí, sí.
13: Ahora los jóvenes no la conocen, pero bueno, esa acabaron literalmente colgados de la lámpara. Uh-huh. Si recordaremos cómo terminó esa película. Entonces,
14: no me acuerdo cómo terminó.
13: ¿No te acuerdas?
14: Acaban mal, acaban divorciados.
13: Sí, no, bueno, no, acaban colgados en la lámpara, literalmente.
14: Literal.
13: Queriéndose matar, y la gran metáfora es que arriba de la lámpara se iban a caer los dos.
14: Claro.
13: Porque justamente la lucha de poder lleva a la destrucción.
14: Entonces, la gente que va a terapia contigo, ¿tú dirías que hay más parejas que van con problemas no por falta de amor, sino por falta de claridad en esto, en estar en una guerra de poder sin darse cuenta?
13: Sin darse cuenta que están en esa lucha de poder, sí, por supuesto, es de lo más común.
14: Qué fuerte.
13: Es de lo más común y muy frecuentemente, lo cual me da pues cierta risa, que no manifiesto en la consulta, pero
14: no,
13: ves una gran cantidad de problemáticas que dices, bueno, por ahí deberíamos empezar, ¿no? Porque está dañada la confianza, está dañada la intimidad afectiva, vaya, un sinfín de cosas básicas de la relación de pareja, y sin embargo, el motivo de consulta es no alcanzo el orgasmo o no tengo tanto deseo. Pues, ¿cómo vas a alcanzar el orgasmo en una situación en la que no te sientes confiado o confiada? ¿No? ¿Cómo vas a tener una buena erección si, como decía Freud, al introducir ese pene en esa vagina te lo van a amputar?
14: ¿No? Sientes porque peligro.
13: Sientes peligro, claro, así lo decía Freud.
14: ¿En
13: ¿no?
14: serio?
13: La vagina dentada, eso decía. ¿No? Cuando hay una lucha de poder y en donde en una pareja heterosexual la intromisión del pene significaría casi la amputación de este. Es una metáfora como
14: claro.
13: Que decir, bueno, esta relación.
14: Pero también
13: está
14: para la mujer. Que,
13: sí, sí,
14: que
13: sí,
14: a la
13: sí,
14: mujer
13: sí.
14: La penetre alguien en a quien le
13: que
14: tiene
13: la
14: miedo
13: vaya a matar,
14: o desconfianza.
13: Por supuesto.
14: Pues es una violación.
13: Por supuesto, sí, sí, sí. O sea, en contra de su voluntad, o que esté, digamos, contraída, o que no esté excitada. Entonces, bueno, lo llamativo es eso, ¿no? Que las parejas llegan a consulta con problemáticas muy profundas, ¿no? En donde vemos que hay claras manifestaciones de descalificación, de humillación, de maltrato, ¿no? De desprecio, y el desprecio es un dato inequívoco de que una relación no está funcionando, pero aún así dicen que se aman y su problema primordial es que, híjole, pues nos va mal en la cama, ¿no? Bueno, pues con suerte, al menos les va mal en la cama.
14: Ese es un síntoma, no el origen del problema.
13: Es un síntoma, exactamente.
14: Entonces, la gente va a consulta contigo y qué bueno que vayan a consulta, porque hay los que ni siquiera van a consulta.
13: Sí, claro.
14: O no pueden ir a consulta porque no tienen dinero para
13: sí,
14: consulta.
13: Sí, sí, sí.
14: Y llegan buscando soluciones a los síntomas, pero
13: así
14: no
13: es.
14: Tienen conciencia de que el origen es que está en una lucha de poderes.
13: En una lucha de poderes, efectivamente. Entonces,
14: señales principales,
13: que
14: tú identificas.
13: Señales principales, bueno, justamente el hecho de que las personas en la relación estén constantemente luchando por tener la razón, más que uniéndose para resolver el problema,
14: ya.
13: ¿No? Porque la discusión en la cual nos metimos seguramente tiene que ver con una problemática que lo queremos solucionar, pero resulta ser que las personas, lejos de tener ese objetivo de juntos resolver la problemática que los llevó a esa discusión, más bien están peleando por quién tiene la razón, ¿no? Entonces, eso es importante. Otra cosa que es importante es el hecho de que se discuta recurrentemente por los mismos temas. ¿No? Ese es un dato muy particular, digo, tanto de las relaciones de pareja en donde no llegan a acuerdos con mucha facilidad y que tienen broncas de comunicación, pero también en esas en las que hay lucha de poder, ¿no? O sea, son reiterativas las broncas por el mismo tema. y pues no lo trascienden, no lo resuelven, y entonces vuelven a tropezar con el mismo tema una y otra vez, ¿no? Ajá. Entonces, ahí sí es donde la terapia muy frecuentemente ayuda a desmenuzar esta sintomatología y a decir, bueno, a ver, sí, arreglemos este tema de una vez, ¿no? Por otro lado, cuando no hay posibilidades de negociación, ¿no? Cuando cada quien se centra en su opinión, en su manera de mascar el chicle y no hay manera de moverlos de ahí. Entonces, bueno, comunicación, una mala comunicación o comunicación deficiente, el hecho de que no nos escuchemos también es un dato de que hay problemática, el hecho de que peleemos por tener la razón en lugar de luchar juntos por la misma problemática, el que haya recurrencia y reincidencia de los mismos temas, el hecho además de que mantengamos el silencio sin establecer un tiempo fuera. O sea, en toda relación de pareja y en todo pleito de relación de pareja, en cualquier relación, vale la pena tener como un semáforo, ¿no?, de autorreconocimiento, ¿no?, de que estoy en el rojo del pleito o estoy en el naranja y entonces estoy a dos de llegar al rojo, o estoy en un verde. Generalmente, en los pleitos pasamos muy poco tiempo en el verde, bueno, dependiendo de la magnitud de la discusión, pero en el verde permanecemos muy, muy poco tiempo, nos vamos al naranja y al rojo. Si estamos en naranja y en rojo, evidentemente no vamos a poder discutir porque ni siquiera podemos razonar. O sea, en el rojo ya estamos con una cantidad de adrenalina, noradrenalina y cortisol en el cuerpo que nuestra naturaleza nos dice o golpea a alguien o échate a correr, ¿no? Y desafortunadamente, bueno, pues la violencia verbal y el hecho de que discutamos es una forma de luchar, pero desafortunadamente el cerebro no funciona muy bien en esas circunstancias, entonces es una discusión bastante infértil.
14: Estéril. Exactamente. Estéril, infértil. Estéril, ¿no? Estás entonces, en rojo, naranja, rojo, ya se fue tu inteligencia, no vas a resolver nada desde ahí.
13: Entonces hay que poner un tiempo fuera. Tiempo fuera significa, bueno, pues voy a hacer otra cosa, me doy la vuelta, me voy a tomar un vaso con agua, camino una cuadra, paseo al perro, pateo una almohada si quieres, ¿no? Porque de repente hay personas que sí necesitan mucho ese desahogo físico, ¿no? Entonces necesitan romper algo, entonces no rompan nada.
14: O tener
13: no
14: un tiene punching mucho sentido. Bag,
13: exacto,
14: como de boxeador.
13: Exacto, como de boxeador, y si no, pues las almohadas, ¿no? Esas no se lastiman y las puedes golpear con facilidad. Y retomar la conversación en un momento de mayor calma. Eso sería lo ideal. Otra estrategia, ¿no? Sería aprender a escuchar. Fíjate que en terapia de pareja utilizamos mucho esta dinámica de los 5 minutos, y los 5 minutos es una dinámica de comunicación que funciona muy bien porque se les pide a los pacientes hablar en primera persona. Y hablar en primera persona significa que voy a quitar de mi diccionario o de mi discurso los adjetivos que tenía destinados para ti. Es decir, en lugar de decirte es que eres una egoísta, eres un egoísta, eres un malcriado, eres una pelada, eres una tonta, o lo que sea, ¿no?, que implique un adjetivo, en lugar de hablar del adjetivo, voy a hablar de lo que esa circunstancia o ese adjetivo supuesto genera en mí, ¿no? Entonces, en lugar de decirte, por ejemplo, eres un egoísta, Marco, pues te puedo decir, preferiría que te pusieras de mi lado, me gustó mucho el día que me acompañaste a hacer tal trámite, me siento muy bien cada que me acompañas, cuando no estás a mi lado me siento francamente muy sola o abandonada o como que no te importo. O sea, te estoy aportando un sinfín de datos útiles. Si te digo egoísta, si te digo tonto, si te digo tonta, si te digo retrasada mental, evidentemente, ¿no? Estoy poniendo algunos de los adjetivos, ¿eh? O sea,
14: que dicen en consulta.
13: En terapia dicen,
14: no son tuyos, lo que dicen. Sí,
13: claro, es lo que dicen. Si pongo ese adjetivo, evidentemente el cerebro, la mente y el corazón de esa persona se bloquea, y entonces ahí es donde entramos en una escalada simétrica. O sea, si somos, digamos, peleoneros, es muy factible que si tú me dices tonto, yo te revierta con algo peor y así lleguemos colgados de la rampa, para como en la película de La Guerra de los Roses.
14: Y ya el problema original ya se convirtió en otro problema, porque ahora ya el problema no es de lo que estábamos hablando, es de lo que me dijiste en la discusión. Y entonces eso puso hasta peor que el origen del problema.
13: Así es.
14: Vamos a hacer una pausita. Estamos con Claudia Rampazzo, doctora, sexóloga, clínica, psicoterapeuta, hablándonos de por qué cuando no hay conciencia, entonces el pleito en la pareja pues te acaba lastimando y destruyendo, y cómo aprender a manejar la discusión que va a ser inevitable para que eso te una. Y ella nos deja claro que el principal problema es cuando tu relación se convierte en una lucha de poder. Pero regresando al mensaje, te voy a preguntar qué pasa cuando esa lucha de poder no es una batalla campal abierta, cuando es alguien en la relación que es condescendiente y que te habla bonito y te habla despacito, pero te está mandando por un tubo y te está haciendo sentir menos, o se está expresando como que él o ella son superiores, pero no te lo dice en pleito y gritos, sino así bajito y aparentemente bonito. Volvemos con más.
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25: Los cocodrilos no pueden sacar la lengua porque está unida al paladar por una membrana rígida que se lo impide.
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27: Tulum, Quintana Roo, es el único pueblo mágico con una zona arqueológica frente al Mar Caribe. Sus playas blancas y atmósfera sustentable lo hacen destino de moda. Aquí, la historia maya se fusiona con un estilo de vida relajado, cenotes sagrados y selva.
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29: La presidenta Claudia Sheinbaum exhortó a sociedad y partidos a manifestarse por la defensa de los mexicanos en el exterior, pues este lunes Cancillería interpondrá denuncias ante el Departamento de Justicia de los Estados Unidos por la muerte de 17 connacionales bajo custodia de ICE.
30: Entonces hago un llamado al Congreso de la Unión, a la Comisión Permanente, a que todos los partidos políticos, todos, sin excepción, presenten también una solicitud de información y nuestro rechazo a la violación de los derechos humanos de mexicanos en Estados Unidos.
29: La Suprema Corte aclaró que el equipo técnico de cada ministro se constituye de personal altamente calificado, así como de soporte operativo, por lo que consideró inexacto calificarlos de asesores. Detalló que cada ponencia tiene un presupuesto y su distribución corresponde a cada juzgador.
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14: Estamos de regreso. Antes de continuar la conversación con Claudia Rampazzo, la gente muy interesada en el tema, dicen todos, sí, claro, hay que dialogar, hay que calmarse, no hay que estar discutiendo enojados. Dos personas enojadas, decía una terapeuta que tuve alguna vez, o sea, cuando una pareja se enoja y los dos enojas, son un par de tontos hablando.
13: Sí, claro.
14: Porque van a hablar desde el coraje. Pues
13: desde la ira, desde el coraje, ira. Efectivamente, ¿no?
14: Y o sea, nada se resuelve desde ahí.
13: Habitualmente no.
14: Ni con tu hija, ni con tu compañero de trabajo, no, ni con tu jefe, con menos nadie. Con tu pareja.
13: No, y lo peor es que las palabras llegan a un punto en el que dejan de tener valor. Sí. Y entonces lo que sigue es lo físico.
14: Sí. Oigan, antes de continuar la conversación, les quiero presentar un segmento del podcast de esta semana. Tuvimos a uno de los grandes médicos mexicanos, especialista en el tema de obesidad, de sobrepeso y obesidad, el doctor Iñaki Villanueva, que es director médico del área de obesidad de Lilly, este gran laboratorio mexicano. Y hablamos de cómo no solamente el peso es un problema que se presenta en forma diferente entre hombres y mujeres, médicamente, clínicamente, científicamente comprobado, sino cómo los juicios hacia un hombre son muy distintos que los juicios a una mujer que llega a tener sobrepeso. Escuchemos y aprendamos de este segmento con el doctor Iñaki Villanueva. Aquí está. un hombre, por ejemplo, panzoncito, de repente nos dicen que nos vemos sexys, pero a una mujer que tenga algo de sobrepeso, bueno, los juicios son terribles.
1: Desde el punto de vista del estigma, impacta mucho en cómo la persona se percibe,
14: sí,
1: en cómo actúa, incluso en cómo se desenvuelve en la sociedad.
14: Claro.
1: Nuevamente, en esta encuesta que platicábamos sobre percepción de la enfermedad de Ipsos, se hace un análisis, por ejemplo, de cómo actúan hombres y mujeres en relaciones sociales, actividades de recreación o incluso en establecer actividades románticas.
14: Ajá.
1: Y lo que se observa, por ejemplo, es que el 76% de las mujeres que viven con obesidad han evitado este tipo de actividades.
14: 76%.
1: Es altísimo.
14: O sea, evitan una relación romántica.
1: Pueden evitar una relación romántica porque viven con obesidad y lo llevan a este ámbito social.
14: Ajá. ¿Y los hombres?
1: En el caso de los hombres, la proporción es menor, pero también es alta. Es cerca del 64% de los hombres que evitan este tipo de relaciones.
14: Pero sí se trata completamente distinto a las mujeres que tienen sobrepeso que a los hombres con sobrepeso.
1: Justamente es un tema cultural, como tú lo comentabas al inicio, ¿no? Históricamente, la mujer ha sido más juzgada.
14: Claro.
1: Que es incorrecto, es impropio. Al final del día, sí, el hombre y la mujer que vive con sobrepeso o obesidad padecen una enfermedad crónica, sí, y ambas merecen el mismo respeto y el mismo trato.
14: En la cultura general antigua que tenemos, ¿no?, que todavía estamos batallando para quitárnosla, el hombre tiene que ser proveedor y la mujer tiene que verse bonita. O son como nuestras dos obligaciones. Si como hombre fallas y no eres proveedor, ahí sí viene un juicio muy grande. Y si como mujer no eres atractiva, el juicio también es enorme. Y ese es algo ya súper viejo y que nos hace muchísimo daño y que todavía, después de décadas de hablar de esto, seguimos todavía batallando para quitarnos esta forma de pensar.
1: Es difícil luchar contra muchos años de un estigma social existe.
14: Miles de años.
1: Pero soy partidario de que vale la pena hacer la lucha.
14: Claro.
1: Para cambiar ese paradigma, porque en cuanto cambiemos ese paradigma, no solo en el ámbito médico, sino en la sociedad en general,
14: sí,
1: cambiará la forma en que atendemos la misma. Claro.
12: Bueno, pues el doctor Iñaki Villanueva te espera en el podcast de la semana. Está en mi plataforma de YouTube, Marco Antonio Regil TV, y en tu plataforma favorita de podcast, ahí lo puedes ver o escuchar. Y nos habla justamente de eso, cómo para los hombres y las mujeres el manejo del peso, del sobrepeso, es muy distinto. Y también nos explica cómo, pues, es una injusticia estar diciendo que es un tema de falta de fuerza de voluntad. O sea, científicamente está comprobado que el nivel de fuerza de voluntad que requieren algunos seres humanos y otros, es muy distinto. No a cualquiera, comentaban algunas personas, ayer estrenamos el episodio, comentaban algunas personas de, eso no es un problema médico, es un tema de disciplina. Y ves la foto del que comentó, pues sí está todo súper mamé y así.
13: Claro.
12: O sea, gente que les es muy fácil comer súper sano.
13: Claro, y hacer ejercicio.
12: Se les da naturalmente. Y hay otras personas
13: que no.
12: Es que es un reto muy grande.
13: Entonces, lo mismo que estudiar y lo mismo que hacer un montón de cosas, ¿no?
12: Entonces, por eso ver la parte médica también es muy importante dentro de esto. Oye, me impactó que entre 3 y 4 hombres y mujeres, pero sobre todo mujeres, evitan las relaciones íntimas cuando hay sobrepeso.
13: Ah, bueno, sí.
12: ¿Te toca verlo en consulta?
13: Súper, súper, súper común. Digo, retomando este tema de la sexología.
12: Ajá.
13: Sí, y como decía el doctor del podcast, efectivamente la estigmatización del sobrepeso en la mujer versus la estigmatización en el cuerpo del hombre es muy distinta, ¿no? Entonces, las mujeres, además, estadísticamente está documentado, somos mucho más autocríticas que los varones con nuestra corporalidad, ¿no? Entonces, si una mujer se ve con celulitis, se ve flácida, se ve con abdomen crecido, ¿no?, eso le va a pegar, ¿no?
12: Porque erróneamente les dijeron que su valor era ser guapas.
13: Pues ser guapas, ser perfectas, ser simétricas, estar firmes, etcétera, etcétera. Y a los hombres, bueno, no les importa mucho, ¿no?
12: Tú provee. Tú trae el pan a la casa y tú ponte guapa. Es como el machismo tradicional.
13: Sí. ¿No? Exactamente. Tú tienes que estar atractiva y tú tienes que ser poderoso porque traes el recurso a la casa, ¿no?
12: Sí.
13: Pero, bueno, las cosas están cambiando, menos mal.
12: Sí.
13: Y bueno, lo que vemos es que ya hay muchos fármacos que facilitan la pérdida de peso.
12: Sí, pero hay que hacerlo con supervisión médica.
13: Exactamente, nada de automedicación.
12: No. Supervisión médica y como un tratamiento integral que incluya la terapia, que incluya el ejercicio, que incluya otras
13: cosas.
12: Porque el medicamento solo, o sea, nada más te lo quitas y rebotas.
13: Exacto, exactamente. Si no cambiaste nada, vas a rebotar.
12: Oye, cuando la gente se enoja, pierde el control y dice cosas hirientes, horribles. Yo no he estado casado, pero pues me pasaba con mi mamá. O sea, se enojaba y me decía unas cosas que yo decía, wow, las peores cosas que me han dicho en la vida. Y lo peor que yo he llegado a decir, se lo dije a ella.
13: Fíjate.
14: O sea, cuando pues, ella no iba a terapia, yo estaba chiquito, pues, o sea, claro, una claro. mamá en menopausia con un hijo adolescente.
13: Es terrible la combinación.
14: Y los dos como caballitos briosos sin asesoría.
13: Claro.
14: Y es horrible porque te hieres muy feo. Por ejemplo, en terapia, lo que te toca ver, hay gente que llega a sacar el tema del peso y del físico en los enojos, en los pleitos.
13: Ah, claro. O sea,
14: llegan bueno, a decir
13: cosas. Por supuesto. O sea, de que sí es un tema de discusión y es un tema... Además que se interpreta, como tú decías, como una falta de voluntad, como un desinterés en el otro, ¿no? Porque si yo te interesara, bajarías de peso. Si
14: ¿Se
13: yo
14: lo dicen?
13: Sí, claro. Si realmente me quisieras, harías lo imposible por agradarme, imagínate tú, ¿no? Entonces, bueno, y ves, ¿no? Al otro, la otra, ¿no? Con un hambre, con un apetito compulsivo, ¿no? Ajá. Remojando sus angustias en una torta, ¿no? Entonces, sí. Bueno, pues evidentemente eso merita un tratamiento individual, una psicoterapia individual, entender por dónde está la cosa, pero hasta el sobrepeso se toma como una fuente de conflicto, un motivo de reclamo, ¿no?
14: Hay que gestionar las emociones. Sí. Y si no gestiono mis emociones, menos las voy a poder gestionar con la pareja. Tú como médico, como sexóloga, ¿tú crees que el reto más grande que tenemos de manejo de nuestro carácter, emociones, es con la pareja? Más que con hijos, más que con el jefe, con empleados, con compañeros. O sea, es el reto, los gringos dirían, the ultimate.
13: Sí.
14: Así como el más grande de los retos.
13: Híjole, bueno, es que la pareja es elegida, los hijos no. O sea, los hijos los tenemos y el que te toque, como te haya tocado, pues así fue, ¿no? Ajá. Con un carácter difícil, con un carácter dócil, ¿no? Y la pareja, bien o mal, es reversible, porque bueno, si ya no aguantas en esa situación, pues ya te vas de ahí, ¿no? Yo, yo siendo mamá, a mí el reto mayor ha sido con mi hija.
14: ¿Con tu hija?
13: Más que con pareja.
14: Y creo que es una gran mujer.
13: Sí, es una gran mujer, pero vaya que me ha costado.
14: Tiene carácter.
13: Sí, tiene el suyo. Sí,
14: tiene carácter. Supuesto, y luego es que nos tenemos que aprender a domesticar, a gobernarnos, ¿no? Como dice Jorge Lozano, a gobiérnate. Porque cuando tienes cosas buenas, tienes un carácter fuerte.
13: Sí, claro.
14: Pero hay que aprender a gestionar nuestro carácter fuerte. Y encauzarlo. Pero tu hija, que es piloto, es una de las primeras mujeres piloto en México, que cada vez hay más y todo. Y es súper fregona para estudiar y es muy inteligente. Pero si no se gobierna bien, si no se gestiona bien...
13: Se desbocan y, bueno, evidentemente pues, todo ese talento y ese ímpetu se puede canalizar hacia donde no debe ir.
14: Y cuando dos personas fregonas se juntan en una relación... Pues, las famosas power couples que les dicen.
13: Sí, sí, sí. Bueno, pues mira, el elemento de la admiración es un afrodisíaco básico, diría yo, en cualquier relación de pareja. Ajá. Básicamente de la mujer heterosexual hacia el varón heterosexual, se ha visto que el hecho de que ella lo perciba poderoso, que sea una persona admirable, ¿no? Que sea un reto de alguna manera en la relación de pareja, eso hace además que aumente el atractivo sexual. En el caso de los varones, la mayoría, y todavía así me los topo en la consulta, fíjate que la admiración va más centrada hacia el hecho de que la pareja sea, de que la mujer sea atractiva, cuide de sí misma, cuide sus modales, cuide sus formas, cuide su arreglo personal, ¿no? Va más dirigido hacia allá. En la mayoría, no estoy diciendo que todos, no quiero generalizar ni que esto se malinterprete.
14: Es lo que tú ves en consulta.
13: Es lo que yo veo en consulta. Efectivamente, las mujeres sí necesitamos heterosexuales, necesitamos tener una sensación de admiración hacia la pareja y en el caso de los varones heterosexuales no es tanto una admiración en cuanto a que sea una mujer poderosa en otros aspectos, sino una mujer poderosa en cuanto a su autocuidado, belleza, aspecto, ya. etcétera, ¿no?
14: ¿Y las parejas gay son distintas?
13: Las parejas gay depende. Yo en los varones sí veo esta complicidad mutua en términos de admiración, en términos profesionales. Más que en las parejas heterosexuales y en las parejas de chicas, sí, también. Sí, la admiración sí es un tema importante. Diría que sí, se manejan distinto que las heterosexuales.
14: Ya, muy bien. Oye, hay algo que se llama la escalada simétrica en una relación. ¿Qué es eso?
13: Es lo que te decía. Es la lucha de poder llevada, si lo pones en una gráfica, ¿no? Uno dice A, el otro no está de acuerdo, entonces dice B, y entonces no estoy de acuerdo contigo, y digo C, y entonces es una escalera.
14: Le van subiendo, en vez de bajarle a dos rayitas, le van subiendo dos rayitas.
13: Exactamente, le van subiendo dos rayitas y acaban en la destrucción, ¿no? Entonces, en relaciones en las cuales hay muchas escaladas simétricas, lo más seguro es que aunque se quieran, el amor no baste. Y déjenme decirles que hay algo importantísimo aquí. Muchas personas siguen discutiendo el mismo tema una y otra vez. Porque no se han dado cuenta cuáles son sus puntos o sus elementos negociables y cuáles no son negociables. Ajá. Y eso es un tema que, en el cual sí tenemos que reflexionar. O sea, ¿con qué cosas de tu vida, de tu forma de ser, tu carácter, de cómo te expresas, de tu esencia, con qué de eso no puedo vivir? El ejemplo que siempre pongo, ¿no?, es aquella pareja en donde él va a la corrida de toros o al revés, y ella está en la protectora de animales.
14: Imagínate, yo no podría.
13: Pues van a discutir en ese punto toda la vida. O sea, habrá algunas que con ese, a lo mejor echan ese tema al cajón de los temas tabú. Ajá. Y no los vuelven a tocar. No,
14: pero está cañón. Parejas.
13: Pero sí está cañón.
14: Está muy cañón.
13: Es decir, si no nos indigna lo mismo que dice Walter Rizzo, es difícil que prospere una relación de pareja.
14: Es muy difícil. Sí, o alguien que es racista. Y tú no eres...
13: Claro.
14: O sea, no puedo con eso.
13: No puedo con
14: eso. Sí, o sea,
13: ¿no?
14: Si te gusta el golf y a mí me gusta el pádel, pues, ¿qué es? Es una babosada.
13: Sí, claro, bueno, son babosadas, sí, exactamente.
14: Sí, pero ya el tema...
13: Temas más esenciales, ¿no? Que tengan que ver con la honestidad, con el honor, con...
14: Tú amas a los perros y tu pareja piensa como Pedrito Sola. Pues no, ¿cómo le hacemos?
13: No,
14: ¿cómo le hacemos?
13: Qué horror. Qué horror. ¿No? Entonces... Una fuente de mucho malestar en las parejas es no haber identificado cuáles eran sus expectativas con respecto a la pareja, y ajá, una vez que ya se conocen y ya quedaron, ¿no?, las expectativas sobre la mesa, me doy cuenta que no he visto cuáles son los temas que para mí o para ti no son negociables. Ajá. Si no son negociables, es muy difícil la viabilidad de la pareja, y eso hay que entenderlo.
14: Oye, Claudia, a ver, una cosa es cuando te peleas con la pareja abiertamente, se hacen batallas campales y no está bien porque te acabas insultando y es horrible. Claro. Y luego vienen las grandes reconciliaciones y yo te amo y todo, pero te odio y me dijiste. O sea, el pleito como de...
13: Sí, de película.
14: De novela.
13: De que explota la bomba y todo.
14: De La Rosa de Guadalupe.
13: Te aviento el peluche y las cartas que me regalaste.
14: Todos gritos y pleitos. Ok, sí. Ese es un nivel. Pero ¿qué es más complicado manejar en la pareja? Eso o la pareja... hombre o mujer, que no te enfrenta, no te levanta la voz, no te insulta, pero te trata como si fueras menos sin pelear contigo. O sea, la pareja condescendiente.
13: Claro.
14: Que llegas tú y me dices, Marco, es que mira, no me gusta que hagas esto y esto y esto, porque es eso, bla, bla, bla. Y no te discuto y te digo, sí, Claudia, sí, es cierto. Voy a pensar, no te preocupes, voy a pensarlo.
13: Sí.
14: Pero no te pego. Te trato... como si yo sé más, yo soy superior a ti, soy condescendiente.
13: ¿Sí?
14: Y no, y ni siquiera mereces el honor de que discutamos.
13: Así es.
14: No discuto tema. Entonces, y hay muchos jefes así, hay muchas parejas así,
13: hay mucha
14: gente así que vienen desde un aire de superioridad, pero te hablan bonito. Pero
13: con una sonrisita. Con una sonrisita. Cara, claro.
14: Oye, Claudia, ¿pero por qué te enojas? Y ya lo hablamos. No, Claudia, no te enojes. Mira, vamos a ver. Pero no te pelo, no te hago caso.
13: No
14: te tomo en serio.
13: Así es.
14: ¿Qué es más difícil?
13: Uy, eso es terrible.
14: Eso es horrible, ¿verdad?
13: Eso es terrible. Cuando no te coincide, ¿no? El audio con el video, ¿no? Es terrible,
14: sí,
13: ¿no? Porque hay una discrepancia, o sea, tú te das cuenta, sobre todo cuando es repetitivo, ¿no? Que dices,
14: sí,
13: bueno, esto es lo que hace esta persona en específico, enciende sus turbinas y te da el avión, ¿no? Como quien dice. Entonces, sí, eso, de hecho, esa condescendencia está clasificada dentro de los micromachismos cuando ocurre recurrentemente del varón hacia la mujer.
14: A ver, platícanos más.
13: Sí, sí, sí. Bueno, los micromachismos. El otro día platiqué con Janet Kurz.
14: Con Janet Arceo, le mandamos besos.
13: Exacto, le mandamos besos. De los micromachismos que justamente se manifiestan así y se llaman micromachismos porque, bueno, se ven como súper chiquitos, como que, ay, no es cierto, ¿por qué te ofendes por eso?
14: Te hablo bonito.
13: Y, sí, te hablo bonito, te lo estoy diciendo con una sonrisa en la cara, ¿no? Hola, señorita, está el ingeniero, y no, pues yo soy la ingeniera. Ah, o sea, dieron por visto que era yo la asistente o la secretaria. Eso es un micromachismo, ¿no? Es una suposición.
14: Sí.
13: Pero esto de la condescendencia es otro típico
14: del
13: micromachismo, es decir, como que te doy el avión con una sonrisa, te descalifico, o sea, vaya, en mi interior te estoy descalificando, pero en lo verbal te doy a entender que sí, que te tomo en cuenta y lo hago repetidamente y nunca te tomo en cuenta y nunca cumplo esa palabra y nunca reflexiono en lo que tú me estás diciendo porque de entrada lo considero una burrada de tu parte. ¿No?
14: O sea, no tomo en serio tu retroalimentación.
13: No, para nada, no la tomo en serio. Es más, la puedo tomar de una manera ofensiva, pero en lugar de decir, oye, me ofende la forma en la que tú ves el mundo o lo que me estás diciendo, te lo digo con una sonrisa diciendo, sí, lo voy a pensar, mira qué relevante lo que me estás comentando. Sí, súper bien, ¿no? Entonces, es difícil lidiar con un jefe así, con un colega así, con una pareja así, sí. definitivamente, y es algo, bueno, pues que recurrentemente vemos. Como dice el dicho, pues hay veces que, aunque sea, miéntamela, ¿no? Pero dame a entender que existo, ¿no? O sea, que lo que yo te dije resonó en ti de alguna manera, que al menos te enojó.
14: Claro. Quiero discutir esto, quiero hablar de esto en serio, para mí es muy importante. Y tú, no, no, sí, tranquila. Sí, va, luego lo vemos, sí. Ahí vemos. Sí, claro. Te voy dando el avión, eso es horrible.
13: Y jamás lo tomo en cuenta y lleva eso implícito, que mi opinión pues no cuenta para nada.
14: Eso es más difícil, porque la otra persona por lo menos está aceptando que hay una diferencia y quiere resolverlo.
13: Claro. Sí, pero después de la segunda o tercera vez que te dan el avión así, bueno, pues también tenemos que aprender que así actúa nuestra pareja o que así actúa nuestro jefe. Entonces, en ese sentido, si queremos tratar con él, con la realidad, con la neta, como decimos,
14: no hagamos eso.
13: No lo vamos a lograr.
14: Sí, yo tengo una amiga... que se acabó divorciando de su esposo, porque el esposo era así súper condescendiente, pero no se divorció, le puso el cuerno con un familiar.
13: Ay,
14: él.
13: Además.
14: Estaba tan enojada y no estoy justificándola.
13: ¿Lo hizo adrede con el familiar?
14: Pues sí, según tengo entendido, según me platicó, sí. O sea, fue y dijo, no me tomas en cuenta, si eres no sé qué tanto.
13: Mira, ahora sí me vas a voltear a ver.
14: Ahora, exactamente, no la veía. Entonces era tal su coraje, tal su rabia, que fue y se lo fregó. No estoy diciendo que eso está bien, por eso hay que ir a terapia.
13: Bueno, sí, hay que darnos cuenta, si en una relación nos sentimos invisibles, ¿no? Donde mi opinión no cuenta, lo que te digo no lo tomas en cuenta, me das el avión, ¿no? Te pones condescendente. Bueno, a ver,
14: terrible.
13: No lo permitan.
14: No lo permitan. Claudia Rampazzo, ¿dónde te encontramos para ir a terapia, para seguirte en redes sociales, que compartes contenido muy interesante? ¿Dónde te encontramos?
13: Estoy como la verdadera Claudia Rampazzo en Instagram, estoy en el Hospital Español en la Ciudad de México, llevo ahí ya sentada como 25 años, casi 26, qué barbaridad. Y bueno, en Facebook como doctora Claudia Rampazzo, médica, sexóloga y psicoterapeuta.
14: ¿Dónde hacen las citas?
13: ¿Te doy un teléfono?
14: Sí, ¿quieres?
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14: Y si no, también en redes sociales, en Instagram.
13: Sí, la verdad, Claudia Rampazzo.
14: Y ahí le
13: mando con doble Z.
14: Mensaje privado.
13: Sí, exacto, yo les mando todos los datos.
14: Antes de que vayas a andar vengándote, como lo hizo mi amiga.
13: Sí, qué tipos de venganza, qué barbaridad. Sí, bueno, y ni siquiera... ¿Siguió con esa pareja?
14: No, tronaron, obviamente, pues él se enteró.
13: No, pero con la que le puso el cuerno.
14: No, claro que no.
13: O sea, nomás fue sacarse la...
14: Pues nomás para...
13: La espinita.
14: Sí.
13: Ok.
14: Entonces, bueno, en fin.
13: Así pasa.
14: No lleguemos a esos lugares, hay que ir a terapia, hay que tratarnos, hay que tomárselo en serio. Soy Marco Antonio Regil, gracias. Se quedan con Maxine Goodside en Telefórmula, pero en Radio Fórmula volvemos después de una pausa.
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0: Ahí está Foreigner con Jukebox Hero, hoy en el Día Mundial del Rock. Mi querida Gina Jaramillo, buenos días, ¿cómo estás? ¿Te gusta el rock de ochentero?
1: Muy buenos días, claro. Yo crecí con una mamá, un papá rockerísimo.
0: ¿Ah, sí?
1: Pero más metalero, ¿eh? O sea,
0: más heavy metal.
1: Sí, más heavy metal. Me gusta mucho, lo disfruto un montón.
0: Ya, sí, esto es fresa para los rockeros.
1: Eso
0: aquí.
1: Es más fresón. Eso sí. Es más fresón. Pero está muy padre también.
0: Ese es el arena rock, que se le llama, ¿no? O arena rock.
1: Arena rock.
0: Así, arena rock, arena rock. Foreigner, Journey, todos esos. Yo sí soy de arena rock. El Día Mundial del Rock ha sido banda sonora de la rebeldía por décadas y aún así este género ha marcado el mayor acto de solidaridad en la historia de la música. Pues ha tenido trascendencia en la vida de millones y millones de personas en el mundo. Las guitarras eléctricas tienden a desaparecer en la era moderna.
1: Qué loco, ¿verdad?
0: Ya
1: qué
0: no hay
1: fuerte.
0: Guitarras eléctricas.
1: Cuando ¿y antes por qué? A ver, cuéntanos.
0: Pues porque no va con el nuevo, pues es música más o acústica o electrónica, pero uh-huh. Si fijas, la música más moderna no tiene guitarras eléctricas, pero es un instrumento que no muere porque siguen existiendo bandas de rock y se sigue tocando música ochentera, noventera, setentera, sesentera.
1: Claro.
0: Pero por alguna causa, pues usan guitarras acústicas de cuerda de metal, pero no eléctrica.
1: Claro, pero yo pienso en Led Zeppelin, en Poison, en Metallica.
0: Claro.
1: Hasta en Red Hot Chili Peppers, que es más reciente y tiene unas guitarrotas por ahí.
0: Sí.
1: Qué divertido el rock.
0: Oye, pero nos gusta el rock y también nos gusta la música clásica.
1: Por supuesto, porque todo el universo musical tiene algo que es muy particular y ofrece distracción, ofrece comunidad, ofrece talento y nos recuerda también las maravillas del arte. Y es que hoy es el Día Internacional del Director de Orquesta. El director de orquesta obviamente no solamente marca el tiempo con la batuta, que es muy bonito ver a ese personaje, sino que une decenas de instrumentos para transformar partituras frías en pura emoción en vivo.
0: Sí.
1: Y según la Federación Internacional de Músicos, liderar una orquesta sinfónica profesional requiere coordinar hasta 100 músicos en tiempo real, lo que demanda una velocidad de procesamiento mental y concentración al más alto nivel cognitivo.
0: Pues le mandamos un abrazo a todos los directores de orquesta. A mí me tocó, especialmente a don Fernando Lozano, que allá en el sexenio de López Portillo y doña Carmen, fue el fundador de la Orquesta Filarmónica de la Ciudad de México, creador de la Escuela Vida y Movimiento en la Olin Yolistli, que está al sur de la Ciudad de México. Gran director que todavía vive. Y si quieren agasajarse con rock, cuando juntan, hace cuenta como el Festival del Mariachi, te ha tocado que juntan mariachi con orquesta sinfónica. Es una maravilla.
1: Sí, sí, sí.
0: Pues hay unos videos, si buscan en YouTube, si les gusta así Foreigner, como a mí, que era de la canción de Jukebox Hero que acabamos de escuchar. No me acuerdo el nombre de la orquesta, pero hicieron una presentación con una orquesta sinfónica. Entonces, Foreigner con la orquesta sinfónica, mezclando rock ochentero, la arena rock, con orquesta sinfónica, es una maravilla. Sí. No me acuerdo cuál era el nombre de la orquesta, pero si buscan en YouTube y buscan la segunda, Foreigner con orquesta sinfónica o con orquesta clásica, y esas mezclas, me imagino que hay muchos videos, yo he encontrado los de Foreigner, está increíble, increíble la fusión de los dos.
1: Y también si se animan que vayan a la Olin Yolistli o al Centro Cultural Universitario aquí en CU, pueden comprar incluso un abono y les dura toda la temporada y estar participando como público en esos espectáculos que son increíbles.
0: Sí, y en Yucatán, la Orquesta Sinfónica de Yucatán, la OSI que le llaman, de repente en sus temporadas hacen conciertos con música de la Guerra de las Galaxias, de Star Wars o de rock y todo, y lo llevan con música clásica. Son estas orquestas modernas que adaptan en el Estado de México, en Ciudad de México, en Yucatán, en muchos lugares, hacen cosas maravillosas. Apoyemos a las orquestas sinfónicas.
1: Por favor, 100%.
0: Sí,
1: bellísima la música clásica.
0: También hoy es el Día del Trastorno por Déficit de Atención. A toda la gente que vive con TDAH, le mandamos un abrazo con mucho, mucho cariño y respeto. Volvemos después de la pausa.
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16: Caminando por México.
17: Izamal, Yucatán, conocida como la Ciudad Amarilla. Todas sus fachadas están pintadas de este color, creando una armonía visual impresionante. Destaca el convento franciscano construido sobre una pirámide maya. Es un cruce vivo entre la época prehispánica, colonial y la modernidad.
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0: Ahí está Chente diciendo feliz cumpleaños. Bueno, todos los cumpleañeros les mandamos abrazos, pero en especial, muy en especial, a Memo Ochoa, que está cumpliendo 41 años de edad. Se rumora que el América le está ofreciendo jugar una temporada porque el portero del América está lesionado y que se retire con su equipo, con el América, juegue 6 meses y ya se retira, entre que son peras o manzanas. ¿Cómo queremos a Memo Ochoa? A Don Memo, como se le puso ahora en los memes del Mundial. Está bien chiquito, cumple 41 años. Don Memo, cálmate.
1: Está en la mejor edad.
0: Está en la mejor edad. Sí. Bueno, seguimos con Gina Jaramillo y se suma a la conversación la doctora Luisa Hurtado, que cumpleaños, feliz cumpleaños también.
2: Muchas gracias. Cancerianos.
1: Cáncer también.
0: Exacto. La semana pasada cumpliste años.
2: La semana pasada.
0: Gran cirujana plástica que nos viene a hablar de la toxina.
2: Botulínica.
0: Exacto. Porque Botox es la marca.
2: Botox es una marca, así como ya. Kleenex es una marca, Botox es
0: también. Ya, es como decirle, Levi's a los jeans, pues.
2: Como decirle Levi's a los jeans, exactamente.
0: Pero el Botox es la toxina botulínica. Y hoy viene a hablarnos de los pros y contras, de los mitos y realidades. Y a mí ya me convenció y me va a botoxear. ¿Qué me pusiste ahorita en el corte comercial?
2: Cremita anestésica que justamente va a hacer que disminuya la molestia, ¿no? De los mini piquetitos que vamos a tener, no es algo molesto, pero en general los hombres son un poco más sensibles.
0: Ya.
2: Al dolor.
0: Sí, o sea, aguantamos menos el dolor. ¿A ti te han puesto Botox alguna vez?
1: Qué interesante, a mí no.
2: Ni lo necesito, no. Está preciosa.
0: No. Ay, yo no estoy preciosa.
2: Ah, sí, te vamos a poner más. Yo soy gran usuaria de la toxina botulínica desde hace muchos años. Entonces es un plusecito para vernos.
0: Vamos a hablar de la realidad.
2: Vamos a hablar de la realidad.
0: Oye, porque en paz descanse, en este horario, aquí en Radio Fórmula, trabajaba Alfredo Palacios.
2: Sí.
0: Okay. Y ahorita que nuestro director de noticias nos dijo que me iba a poner votos, dijo, así empezó Alfredo Palacios.
1: No. Que es uno de los grandes miedos, ¿no? Sí. Empezar un camino que ya no tiene retorno y ponértelo de manera incorrecta.
0: Que lo decimos con respeto, con cariño, porque en paz descanse Alfredo Palacios, pero sí es como una de las... Uno de los referentes cuando dices, oye...
2: Algún procedimiento estético.
0: Sí, no se ve natural.
2: No tan bien ejecutado.
0: Exacto, no. Y no queremos eso.
2: No queremos eso.
0: A ver, cuéntanos, ¿qué tan real?
2: Pero hay muchos miedos respecto a la toxina botulínica. La que te voy a poner se llama Dysport, es una marca buena. Yo siempre les digo a los pacientes en consulta que pregunten qué les van a poner en su cara. Al final de cuentas sabemos que en México hay un montón de piratería, un montón de charlatanería. Entonces siempre que estén pendientes de lo que se les inyecta quién otra les va a inyectar. ¿Cuál? Dysport.
0: Dysport. Botox es una marca,
2: Dysport es otra marca. Existen muchas marcas, las he utilizado todas en mí y en pacientes también, y Dysport me quedé con esa porque tiene buena acción, es rápida, buena duración.
0: ¿Qué dura, como medio año?
2: Dura entre 4 a 5 meses, dependiendo del metabolismo de cada paciente. Tú que haces mucho ejercicio y estás en el pádel y estás muy activo, muy probablemente te dure un poquito menos de los 5 mesecitos. Pero está bien, porque al final de cuentas empiezas otra vez como a recuperar todo el movimiento, como que, o sea, la expresión otra vez vuelve a como estábamos hoy, ¿no?
0: Pero sí me voy a poder reír.
2: Te vas a poder reír, sin
1: ningún problema. No vas a perder expresión.
2: No vas a quedar tieso.
0: Si me sorprendo, ¿se va a notar?
2: Se va a notar.
0: Si le coqueteo a alguien y le muevo las
2: también,
0: cejitas.
2: Mira, yo también.
0: ¡Ah!
2: Sí, a ver, el miedo está en que quedes tieso, que quedes paralizado, que se te caiga un ojo. O sea, todo eso puede llegar a pasar si la técnica está mal ejecutada, si te pusimos toxina y no seguiste las indicaciones después de una aplicación, pueden llegar a haber complicaciones como cualquier procedimiento. Pero si eres un paciente juicioso, un paciente que sigue las indicaciones, que realmente son el primer día, tampoco es como que te tengas que cuidar los 5 meses.
0: Juicioso, muy colombiano.
1: Oye, hay como también otro de los grandes miedos entre el ácido y el Botox, porque uno se quita y el otro parece que se queda por siempre en tu sistema. ¿Cómo es
0: toxina
1: ese mito?
0: Toxina botulínica.
2: Viene de una bacteria, justamente, ¿no? Pero es una bacteria... Una toxina que ya está súper estudiada. Existen 7 tipos de toxina actualmente, de toxina tipo A, tipo B, tipo hasta la G. Ajá. Y la A, que es la que vamos a poner, es la que más se ha estudiado y es como el mejor invento que ha habido en la medicina estética. La diferencia con los rellenos, siempre dicen, es que si me pones Botox, me va a quedar la cara inflada. No es real. Ahorita tú lo vas a ver, es agua, literal, es un polvito, se diluye en agua y ese polvito ahí trae la toxina. Entonces eso nunca te va a generar volumen. Si te genera volumen, es porque no te pusieron toxina, te pusieron otra cosa. Que en eso podría ser el ácido hialurónico, que ese sí se utiliza para generar volumen. Volumen en labios, volumen en pómulos, en nariz, en mentón, pero no es lo mismo que la toxina y tienen esa... pues como ese miedo, ¿no? De decir, se me va a inflar la cara si me pongo toxina botulínica.
0: Sí se infla con lo otro, sí se infla.
2: Claro,
0: sí.
2: Con el relleno, es una gelatina. Sí. Los rellenos son gelatina, sí. Y sirven para aportar volumen.
1: Y no se van del cuerpo.
0: No.
2: Y no se van al 100% del cuerpo porque para volverlos gelatina se tienen que reticular, sí. Se tienen que hacer gelatina con unos químicos. Y esos son los químicos que si sigues poniendo, pues se van acumulando.
0: Y se te va poniendo la carita buchona.
2: Y se te va poniendo la carita buchona y no.
1: De almohadita.
2: La carita
0: buchona. Sí. De almohadita.
2: No, y eso sí, a veces no tiene retorno. La toxina al final de cuentas se elimina, la metabolizas y listo. Si no te gustó, no te la vuelves a poner y no pasa nada.
1: Sale más
2: pero
1: rápido.
2: Pero con los rellenos es un poquito más difícil retornar al punto de partida.
0: Pero no hay peligros.
2: No hay peligros.
0: No es segura, no hay peligros.
2: No, segurísima, no hay peligros.
0: Ok, ahora, porque se ha puesto muy de moda, ya me ha tocado ir hasta con de repente la dentista pone la toxina y hay un montón de gente que la anda poniendo en consultorios.
2: Eso,
0: y,
2: eso está terrible.
0: O en lugares donde pues pasan un tratamiento facial.
2: No, que ni siquiera están certificados, ¿no? Como para hacerlo.
0: ¿Cuál es el peligro de ponerte la toxina botulínica con alguien que no es médico o que no tiene una certificación? Porque hay gente que tiene certificación y que no es médico.
2: Hay gente que tiene certificación y no es médico. En Estados Unidos es muy frecuente, enfermeros y todo se pueden poner porque tienen la licencia. Aquí no. O sea, aquí tienen que ser médicos, de preferencia cirujanos plásticos, dermatólogos, y ahorita la medicina estética también como que tiene mucho aval en esa parte, ¿no? Hay muchos médicos estéticos con grandes estudios y adelante, ¿no? Siempre y cuando estén certificados. Pero si tú vas a un dentista o vas a la estética que te corta el pelo y te ofrecen una toxina por un precio absurdo, sí. ¿Por qué hacerlo? O sea, no hay una razón. Yo no me
0: en
2: lo
0: la
2: explico.
0: Barbería.
2: En la barbería, sí, así me. Te afeito, te corto pero el te pelo pongo y toxina. Te. Ajá. Dos por uno.
1: Oye, y respecto a la edad, porque también es una realidad que hoy la gente más joven está bastante.
0: Es que me imaginé la barbería.
2: No, sí pasa, en serio, sí
0: le
2: pasa.
0: Le depilo la nariz y le pongo
2: y unas
0: toxina.
2: Unidades de toxina.
1: No. No, qué peligro. No, no lo hagan, por favor. No. Donde se corte el pelo no se ponga.
0: Cuidado.
1: No,
2: es generar conciencia también un poquito. A mí por eso me gusta este tipo de pláticas porque es generar conciencia en la gente, ¿no?
0: Okay.
2: Luego tenemos casos terribles que, pues, no. Ni siquiera saben que se inyectan aceite de bebé, aceite de carro.
0: ¿Qué?
2: ¿Sí?
0: ¿Les andan inyectando aceites?
2: Esos son los famosos polímeros, que esos al final de cuentas hemos tenido muchas actrices, no vamos a decir nombres, pero pues que han tenido complicaciones por eso, ¿no?
0: Pero entonces es en clínicas caras, porque una actriz normalmente famosa pues tiene lana para ir a una clínica.
2: Es lo que yo pensaría, pero no siempre en todos los casos.
0: Y les inyectan aceites.
2: Les inyectan aceites de carro, de bebé.
0: Le dicen que es toxina.
2: Ácido hialurónico, que es toxina. A mí me ha tocado resolver uno que otro caso que llegan con caras súper inflamadas, que llegan con una respuesta inmunológica muy agresiva por productos piratas. Y ahorita está súper de moda.
0: Pero estaría como para que los manden a la cárcel.
2: Totalmente,
0: los
2: yo no podría dormir tranquila, pero no. Ahí andan libres.
1: Qué fuerte. Sí. Bueno, retomando lo que te quería preguntar, es respecto a la edad. ¿A qué edad recomiendas que las personas se acerquen a tu consultorio?
2: A poner un poquito de arreglitos.
1: De arreglitos.
2: Mira, lo ideal de la toxina es empezar a evitar que se marquen en la piel las arruguitas. Mm. Una vez que ya se marcan, es un poquito más difícil corregirlas. Entonces, a finales de los 20 está muy bien empezar 28, 29 años con un poquito de dosis, en lo que vamos relajando un poquito la parte de los músculos para que no se marque. Obviamente una persona de, no sé, 45, 50, claramente siempre es apta para ponerlo, pero ya vamos a tener algunas secuelitas en la piel. Entonces, a finales de los 30 creo que está bastante bien. Y ya cuando estamos un poquito más entrados en edad, simplemente valorar cómo está la condición de los párpados, cómo está la condición de las cejas, porque si yo voy a dormir un poquito más esa zona, pues ya no vamos a tener tanta movilidad y a veces hay gente que compensa, ¿no? Levantando las cejas para poder abrir bien y tener un buen campo de visión, ¿vale?
0: Ya, pero entonces el tema de la toxina botulínica no te cambia tu expresión, lo único que hace es que te reduce
2: las líneas de expresión.
0: Las líneas de expresión.
2: Sin quitarte tu expresión.
0: Pero no te cambia.
2: No te cambia la expresión. O sea, sí te cambia como la parte de la calidad de piel, el movimiento muscular tan agresivo, pero la expresión va a seguir, te lo prometo.
0: Está diciendo aquí Javier en YouTube que él prefiere no ponerse nada para que no se vuelva como tortuga ninja mutante.
2: Pues no las conozco, pero no vamos a quedar así, te lo prometo.
0: No voy a quedar como tortuga ninja.
2: No, mutante.
0: Te ves igual, te ves igual. O sea, nada más es.
2: Te ves igual, pero fresco.
0: Pero con menos arruguitas.
2: Con menos arruguitas.
0: Porque se deja de doblar, digamos, la piel ahí. Y
2: le apagas el interruptor al músculo. Unos mesecitos. Por eso siempre le digo, oye, es la primera vez que me pongo toxina. Y si no me gusta, no pasa nada. Se va a ir. O sea, el efecto se va a ir. Y no te vas a ver más viejo, no te vas a arrugar más. Sigue tu mismo proceso de envejecimiento pasando día a día.
0: ¿Y cómo la desecha el cuerpo? ¿No le afecta al cuerpo?
2: La metabolizas. Y justo en pacientes que te decía, que hacen mucho ejercicio, que tienen un metabolismo muy activo, pacientes con enfermedades inmunológicas y demás, la botan mucho más rápido que una persona que no tiene, o que es un poquito más sedentaria, o que, ¿no?, como que es más tranquila, sí nos puede llegar a durar un poquito de 4 a 6 meses. Pero
0: ya, pacientes, ya lleva décadas, ¿no?
2: ¿O cuánto? Muchísimos años.
0: Ya está bien estudiada.
2: Muy, muy bien estudiada. ¿No? Es la toxina. De hecho, se inventó para las distonías musculares, que son problemas musculares con los que nacía la gente. De ahí sale el nombre Dysport. Distonía y Port, que es de Portland, pero es para distonía.
0: ¿De Portland, Oregon?
2: Portland, Oregon.
0: Dysport, ok. Ya.
1: Y después se popularizó.
2: Y después se popularizó. Y no solamente son usos, empezó como uso terapéutico de problemas musculares. Después se vino la parte estética, pero también sirve para muchas cosas. O sea, sirve para quitar la sudoración excesiva en las axilas, en las plantas de los pies, en las manos. Pacientes con temas de bruxismo, que no pueden tener una mandíbula pues relajada, también se pone toxina botulínica. Problemas de contracturas musculares. O sea, tiene un montón de usos súper bien estudiados. Yo creo que es uno de los mejores inventos de la medicina estética.
0: Bueno, pues ahorita en el corte comercial me lo va a hacer y en los siguientes días ustedes dirán si quedo como tortuga ninja.
2: Mutante o no mutante.
0: Carita así de que no puedo ni mover ni saludar. Si soy Marco Palacios en Radio Fórmula o si quedo normal.
2: O así si lo logramos.
0: Voy a hacer tu experimento. No, tu experimento, no. Ya tiene mucha experiencia. El experimento va a ser para mí.
2: Para ti.
0: A ver qué onda. Bueno, la doctora Luisa Hurtado, si tienen preguntas, déjenlas aquí. Dice, no, Marco, no te lo hagas, por favor. No te hagas nada.
2: No las escuché, no las...
0: Ya le dije que sí. Volvemos después de la pausa.
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0: Bueno, ya me estuvo preparando aquí Luisa ya, durante el corte. Ya está todo listo, el siguiente corte lo van a hacer. La gente, yo lo que veo aquí en las redes sociales es como que hay mucho miedo a que te cambie la expresión, que te cambie la cara, porque es verdad, empieza a haber gente que se empieza a hacer cosas en la cara y ya no son ellos, y lo que te grita es como una inseguridad muy grande.
2: Claro, es como una alerta de no lo hagas. Pero justo lo que comentábamos, o sea, ponerlo en un buen lugar, con gente certificada, que sean buenos productos, eso te tiene que dar una garantía. Claro, si entras a un lugar y sale una persona deforme a inyectarte, huye de ahí, por favor.
1: Claro.
0: Me va a poner, estamos con la doctora Luisa Hurtado, cirujana plástica, hablando de la toxina botulínica. Y pues en los siguientes días van a ver ustedes. Ahorita, el siguiente corte me lo va a poner y vamos a ver si se nota o no se nota. Ahora, hay gente que se lo ha puesto en el cuello. ¿Para qué sirve? Para las arrugas en la cara, en la frente, en alrededor de los ojos, pero en el cuello también sirve.
2: Usos estéticos, cuando hacemos, no todas las personas lo tienen, pero existe un músculo, bueno, sí, todas las personas lo tienen, el músculo platisma, pero a veces cuando hacemos como cuellos así como de tortuguita, se marcan algo que se llaman bandas platismales y hace que pues, se vea el cuello viejito. Entonces también podemos poner en ciertos puntos del cuello para relajar también esta parte y que se vea un poquito más estilizado el cuello, ¿no?
1: Mira,
2: tiene, supongamos en Japón y todas estas zonas, se utiliza mucho para afinar la cara y lo que hacen es poner mucho en el músculo, que es uno de los músculos de la masticación, que se llama masetero, y empieza a poner ovaladas la cara. Entonces los hombres, las mujeres se lo inyectan mucho porque son muy cuadrados, tienen unos músculos muy fuertes y se va atrofiando con el uso muy constante del producto. Ajá. Ese músculo y se vuelve la carita redonda. Entonces por eso todas las japonesitas, todas las coreanas tienen la carita redonda. ¿No?
0: Oye, ¿dónde pones la rayita? Tú como cirujana plástica, pones la rayita entre, porque es importante aceptarnos como somos.
2: Por supuesto.
0: Amarnos como somos, aceptarnos como somos. Y la otra es, pues cuidarte para que el paso del tiempo sea menos agresivo en nuestras vidas, que no tiene nada de malo, claro. Lograr un equilibrio entre las dos cosas.
2: Totalmente. No, y también no solamente, a ver, no son sustancias mágicas, ¿no? Si estamos expuestos al sol, si estamos, no nos cuidamos la cara y demás, por más toxina, por más cosas que yo ponga rellenos, pues también la piel empieza a pasar una factura, ¿no? Entonces siempre hay que tener como un balance de buena alimentación, un buen ejercicio, buenos productos, buenas cremas, ¿no?
1: Y yo creo que es muy importante esto, no radicalizarnos, porque tendemos como a irnos todo, a los extremos.
0: Todo
2: blanco, negro, no hay gris.
1: Bueno, si tú tienes una arruguita que no te cae tan bien,
0: ajá,
1: y hay solución, no es que no estés aceptando tu vejez y tu edad, nada más quieres que esa arruguita a lo mejor se disminuya poquito.
0: Es que se empieza, en mi caso, que yo muevo mucho la frente, ya tengo como dos surcos en la frente y pues no era así.
1: Claro, que te ríes con...
0: Claro, me río y levanto mucho las cejas. Entonces yo veo fotos mías de hace 10, 15 años y pues sí pienso a ver ya en el espejo, sí, de cerca veo no es una arruga, se ve como...
1: Ah, no puedo dejar de verte
0: como
1: ahí.
0: El viaducto, ¿no? Se ve ya como un surco.
2: Como el viaducto.
0: Entonces ya como que empieza como a... Pues a molestar, como que digo, ay, sí está...
1: Y si hay solución.
0: Sí, si hay solución.
1: Y te gusta a ti, ajá, explorar esa posibilidad, adelante.
0: Claro, exactamente.
1: No, yo creo que como todo de los cuerpos ajenos, sí, no se comenta. No, si tú tomaste esa decisión...
2: Totalmente, muy personal.
1: Qué buena onda, pero si ve un lugar especializado,
0: pues es como
1: limpio
0: las canas.
1: Y demás.
0: Es como las canas. Como las canas, no es que te cambie, porque simplemente te...
2: Te da más personalidad, vamos a hablar. No, pero se pues puede corregir.
0: Minimiza,
2: o sea,
0: un poco el paso del tiempo.
2: No.
0: Y si te ves mejor. O sea,
2: sí, te ves mejor.
0: Entonces, la rayita es esa, donde dice, ok, mientras yo no sea algo invasivo que te cambie la expresión, claro, o sea, dijera, voy a ir contigo, que yo sé que haces y no pasa nada, la gente que solo así es feliz operándose la nariz, yo no me operaré la nariz. O sea, imagínate que un día llego aquí con la nariz respingada.
2: Así chiquita.
0: Chiquita, respingada, como Alan de Magneto. Y entonces ya voy a llegar y pues ya como que me cambiaste la cara.
2: Claro. No, no, no es esto. O sea, los procedimientos estéticos mínimamente invasivos es justo eso, para refrescar, no para cambiar. Y también tienes que tener un médico que sea ético y si tú llegas ya con unos labios gigantes, pómulos, decirte no.
0: Cuando se estira la cara, yo conozco gente que era hermosa, muy hermosa, y se pegan unos estirones en la cara y les cambió la expresión. Eso, no te regresaron a como te veías antes.
1: Te transformaron.
0: Sí. Entonces ahí es donde ya no, pero una pequeña ayudadita. Por ejemplo, hay gente que con el paso del tiempo los párpados, ¿no? Empiezan a caer sobre los ojos, así como te empiezas a comer como bulldogcito.
2: Sí,
0: como
2: sí,
0: perrito
2: como...
0: bulldog. Yo sí me haría eso. Si se empiezan a caer mis párpados y a taparme el ojo y todo, yo sí me lo haría.
1: Sí, un levantoncín.
2: Es una cirugía súper bonita.
0: ¿Cómo se llama eso?
2: Blefaroplastia. Ajá. Y se quita el pedacito de piel o a veces las bolsitas de grasa que van saliendo por ahí, pues ajá, con el paso de los años van, los tejidos se vuelven más laxos y se va pues soltando sí, la piel.
0: ¿Tú te la harías esa?
1: Sí, sí, claro, a ver, no es una cosa de transformación. Digo, también si te quieres transformar, adelante, qué bueno.
0: Es tu rollo.
1: Es tu válido cuerpo, es tu decisión. Qué claro, padre que puedas sí hacerlo y que tengas el tiempo de recuperación y demás, me encanta. Pero sí creo que es importante sentirte bien. Ajá. Y si eso te ayuda a sentirte bien, adelante.
0: Sí.
2: No, y que a veces sí también son funcionales. Mi paciente es una reina divina, más viejita que tengo, es de 86 años. Ajá. Y se operó los ojitos justo porque ya le pesaba tanto en las pestañas que no podía ver. Me dice, es que ya no veo, mi amor.
0: Como
2: pues
0: Sharpay,
2: claro, quitamos esa pielecita y ya, ella está muy contenta a sus 80 y tantos años sin ese peso en los
0: pero
2: ojos.
0: Pero regresó no a verse como originalmente se veía.
2: Claro, y ya no podía la, ver bien.
0: Es no que la cambiaste.
2: Así, así, para sí ver.
0: No. Por ejemplo, también en la papadita que se te empieza a hacer como una...
1: como una almohadita aquí.
0: Una almohadita.
1: Una almohadita de apoyo.
0: Ahí se pueden quitar también la grasa del cuello,
2: se
0: ¿no?
2: puede quitar la grasita del cuello también. A veces se valora si es pura piel o si es grasita. O sea, hay muchos sí procedimientos y por eso siempre son muy personalizados los tratamientos.
1: Claro. Pero sí, ¿no? te cacho por dónde vas, que a veces ya es como demasiado. Incluso hay varios memes en redes sociales donde todas las amigas están igualitas porque ¿no? fueron sí con la misma cirujana, hicieron las mismas cosas. O sea, sí, sí cacho por dónde va esto, pero creo que eso, ¿no? Al final hacerlo con sabiduría y con, o sea, con y convencimiento.
0: Son ayudaditas.
2: Tuya,
0: yo como ¿no? que hoy lo traigo, hoy me puse... A veces, si se fijan, a veces me ven más canoso que otros días.
1: Ay, a ver, ajá.
0: Hoy ando menos canoso, porque hoy me puse mi shampoo de Grisi, ¿cómo se llama? El que me regalaron aquí, el matizado. Es un shampoo negro, de orégano. Entonces, pues, hoy cuando me baño, pues me lo pongo y se ven menos las canas. No me pintaría el cabello, sí, pero sí me lo matizo con shampoo.
1: O yo, que siempre ando con mi spraycito cubre canas.
0: Ahí está, es lo mismo. O sea. No.
2: Ay, yo quiero eso.
1: Ahorita te lo paso.
0: Ese de orégano gris es buenísimo. Okay. Y se te cae, te lavas el pelo ya. Y entonces, pues, de repente, pues, te ayudas, sí, son pequeñas ayudaditas, te matiza. O sea, no te quita las canas, no, pero te hace, o sea, se ven como gris oscuro en vez de blancas.
2: Exacto.
0: Y bueno, sí, pues, ¿qué tiene de malo?
2: Nada, no tiene nada de malo.
0: Yo me lo pongo, me lo quito, a veces ando canoso y a veces no.
1: Sí, y mira, yo creo que también es muy divertido irte transformando, conocer tu cuerpo, evolucionar hacia otro espacio, otro lugar. Te cortas el pelo, te lo pintas, te pones pestañas, te las retiras.
2: Ciclos. Vas probando, ciclos, te gusta, no te gusta, claro, lo vuelves a hacer, no lo vuelves
1: sí
2: a hacer. O sea,
1: lo que pasa es con el tema de la edad, el factor edad entra en la ecuación, emite mucho juicio. Porque, claro, tienes 14 años, te pintas el pelo de morado, estás explorando, claro, y todo bien, y estás conociéndote. Pero el factor edad enciende muchas alarmas, mucho debate.
2: No, ¿por qué lo está haciendo? Ajá, ¿cuál es la inseguridad?
1: Claro, ninguna.
0: Yo veo ahí la rayita. Estás haciendo algo no invasivo que te ayuda a retrasar el efecto del envejecimiento de los años, o te estás transformando. Yo, en lo personal, respeto mucho quien lo hace, yo no me transformaría, ni me llama mucho la atención mujeres que se han transformado.
2: Radical.
0: Sí, ya se ve.
1: Que ahí también entra un tema de seguridad, ¿no? De amor sí propio, de ver cuáles son los parámetros sociales. Los medios de comunicación también nos atormentan mucho
2: también
1: con eso, las modas.
2: Siempre que vengo sí cada vez que me invitas es eso, o sea, que no se hagan las cosas por moda. Que si las Kardashian se pusieron todas glúteos, pues todas.
0: No.
2: Y ya no les gusta, entonces ya se los quitaron y todas las que ya se operaron. O sea, son cosas que siempre me gusta ser como muy consciente en la consulta. Sí. Que sean a su cuerpo, a sus necesidades y lo que quieren, no por la presión social.
0: Y no pierdas tu personalidad, porque de repente se empiezan claro a ver todos o todas iguales.
1: La cardanización del mundo.
2: Eso fue un movimiento masivo. Sí. Y ya como ya todas son fit, ahora todas las niñas operadas y demás, ¿ahora qué hacen?
0: Sí. No. O sea, por ejemplo, también tema de hombres, que con el paso de los años se nos empieza a hacer como pechito, ¿no? Y entonces, pues obviamente le das al gimnasio y todo y tratas de quemar. Pero también, por ejemplo, hay hombres que van y se quitan la grasa de esa área.
2: Es difícil bajarla.
0: Te pueden dejar, claro, pues te pueden dejar planito y dices, ay, qué rico, ya. Ya.
2: Y es más también para cuando haces ejercicio, para cuando te pones ciertas camisas. O sea, también tienen a veces lesiones en la región de las axilas, alrededor de las areolas, por justo la fricción por las camisas. Sí. No tiene nada de malo si se pueden ayudar y
0: poquito.
2: Si quieren ayudar, adelante.
0: Poquito dosificado. Poquito. No ser tan radical, no es todo nada, como dice Gina Jaramillo.
1: No es todo nada, claro. Y también tomar esto desde un lugar muy personal. Yo creo que también dentro de esta conversación yo diría, si tu vecina está haciendo algo con su cuerpo y está feliz, dale chance.
2: Claro.
1: No, al final es una decisión muy personal. El cuerpo es uno, único, imperfecto, y uno toma las decisiones que le corresponden en su momento.
0: lo que te haga feliz.
1: Luego ya si se pasa, híjole, pues bueno, también fue su decisión. Sí, lo que yo sí quiero subrayar es lo que decíamos al inicio, ir a una clínica certificada con una cirujana, con documentos en regla. Si llegas y está un consultorio todo cochino, híjole, me entra una llamada y te vas corriendo.
2: Oye, son datos de supervivencia. Sí, supervivencia.
0: Dice el IVA 15, Marco, hazte lo que quieras, pero no quedes como calamardo.
2: Ah, guapo sí, calamardo no. Sí. Ay, no, ese es el miedo, o sea, que te hincha la cara, que te, o sea, no pasa, con la toxina sí. No va a pasar nada.
0: Fíjate, hay gente que está diciendo, a mí me encantan las canas, y hay gente que dice, no me gustan las canas, y pues cada quien lo que le haga feliz. Y hay un montón de formas hoy en día, menos invasivas, incluso evitando tintes, hay un montón de formas. Entonces, eso, regresando al tema de la toxina botulínica, es lo que hace, es una forma no invasiva
2: de retrasar el envejecimiento, por lo menos en la piel. No. Sí, es como, porque pues el músculo sigue envejeciendo.
0: Es como darle una planchadita a la camisa.
2: Es como darle tu planchita de vapor así.
1: Yo te decía que para la sudoración es muy... Porque hay gente que suda muchísimo. Y que traes dos playeras. Yo tenía un compañero que traía siempre una extra en la mochila porque era aquello...
2: Sí, pobrecitos.
0: Y se ahí ayuda la toxina también, ¿no?
2: Ahí... Lo que hace es inhibir el músculo de las glándulas. Entonces ya no está el musculito apretando la glándula sudoripara y ya no sudas, literalmente. No voy a decir nombres, pero alguien de aquí tiene toxina en las axilas. La productora rebelde.
0: ¿Puedo decir? Sí, podemos decir. Andrea, nuestra productora rebelde, lo ha hecho. Y también, ya, por ejemplo, ahí está. Andrea le has inyectado botox, bueno, la toxina botulínica.
2: La toxina botulínica.
0: En la cara. Y en el cuello.
2: Y se ve perfecta y divina.
0: Y se ve muy bien.
2: Y en las axilas también.
0: Y no parece.
2: Y hay gente que, o sea, y es un problema que genera mucha inseguridad. Entonces, claro. Imagínate si lo puedes corregir y mejorar.
0: Doctora Luisa Hurtado, ¿dónde te encontramos para hacer citas y consultas?
2: En Instagram como dra.luisa.hd, también en Facebook como Doctora Luisa Hurtado.
0: DRA, o sea, doctora.luisa.hd. Dra.luisa.hd en redes sociales para que hagan su cita.
2: Así es.
0: Y ahorita en el corte, si ahorita sientes que me entro en Gina, es porque me están inyectando. Y veremos los resultados. Veremos los resultados en los próximos días. Volvemos después de la pausa.
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21: Las mariposas saborean la comida con sus patas, detectando si una planta es apta para poner sus huevos en ella.
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21: Los antiguos egipcios usaban piedras como almohadas para dormir, algo que hoy nos parecería sumamente incómodo y difícil de usar.
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21: Diego Armando Maradona contra Inglaterra, 1986. Arrancando desde su propio mediocampo, Maradona eludió a 6 jugadores ingleses con un control celestial antes de anotar el gol del siglo. Esta obra de arte inmortal definió la genialidad argentina en el Mundial de México.
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22: El Amazonas es la selva tropical más grande del mundo y una pieza clave en la regulación del clima global. Extendiéndose por 9 países, alberga una biodiversidad inigualable, con miles de especies de plantas y animales aún por descubrir. Actúa como un gigantesco sumidero de carbono, absorbiendo toneladas de dióxido de carbono. Sin embargo, enfrenta amenazas críticas debido a la deforestación y la minería ilegal, poniendo en riesgo el equilibrio del planeta.
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23: El secretario de Estado estadounidense Marco Rubio anunció el lanzamiento de una amplia campaña en contra de la Corte Penal Internacional, a la que acusó de librar una guerra contra Estados Unidos y de representar una amenaza intolerable contra su sistema. Amagó con desmantelarla y amenazó con nuevas sanciones. María Felicia Jiménez otorgó el perdón a Víctor Rodríguez, exdirector de Pemex, en favor del bienestar de su núcleo familiar. Sin embargo, la jueza aclaró que la violencia familiar se persigue de oficio y vincula a proceso a Rodríguez Padilla por ese delito, además de desestimar el cargo de violencia vicaria. La Coparmex consideró una prioridad nacional el combate a la corrupción, por lo que pidió fortalecer el Sistema Nacional Anticorrupción, mejorar la coordinación entre las instituciones responsables y garantizar mecanismos eficaces de prevención, investigación, sanción y rendición de cuentas.
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1: Estamos de regreso y se nos acaban de sintonizar. Les cuento que pronto vendrá Marco. Está en un asuntito y no tarda en regresar a esta cabina. Mi nombre es Gina Jaramillo y vamos a platicar acerca de Sweet Acapulco, un libro de crónicas y divulgaciones del último paraíso en la Tierra. Sabemos que tenemos una relación muy cercana con Acapulco. Es la playa favorita de muchísimas personas, no solamente en México, sino en el mundo. Pero también es un espacio particular. Es un lugar donde la tragedia, la noche, la vida se combinan, y en esta yuxtaposición de emociones y eventos, pues surgió un libro fantástico que se llama Sweet Acapulco, y Brenda Ríos está aquí con nosotros. Bienvenida, ¿cómo estás?
6: Muy feliz de estar aquí contigo.
1: Yo feliz de platicar. Brenda Ríos, les cuento, es escritora. Ella imparte talleres de escritura creativa en distintos espacios del país. Además, es miembro del Sistema Nacional de Creadores y autora de diversas publicaciones, tanto en México como en otros países. Brenda, tú naciste en Acapulco.
6: Yo nací en Acapulco.
1: Vas y vienes, tienes una relación emocional, sentimental, familiar y hasta cotidiana con el grandioso puerto.
6: Así es, el libro termina justo con un... Así es, el spoiler alert es que termina con la venta de mi casa de Acapulco. Entonces estoy así como en el duelo, ¿no?
1: Pero Acapulco es muy dual porque tiene esta parte que es bellísimo. Tú llegas ahí y no puedes creer ese paraíso. Y por otro lado, tiene mucha oscuridad también. ¿Cómo fue para ti crecer en ese puerto con tantas modificaciones constantes, con tantas personas famosas yendo y viniendo y con una realidad también muy oscura de pobreza, de falta de trabajo, de inestabilidad?
6: Bueno, es que yo crecí ahí, fui a 5 primarias distintas, ¿no? Escuela pública, secundaria pública, preparatoria de la Universidad de Guerrero, y luego estudié en una de las primeras universidades públicas de Acapulco o del estado, fundada por Francisco Macié, que era la Universidad Americana de Acapulco. Mi hermano estudió en la Loyola, que era la segunda universidad privada, ¿no? Y entonces, pues digamos que era más barato para los padres de clase trabajadora pagar una universidad privada que mandarlos a la Ciudad de México o Puebla, que son los lugares donde van, pues, la clase media acapulqueña, ¿no? Entonces, digamos que mi relación es... tanto de local, tanto de visitante. Ajá. Entonces, y también pues esta mirada en el libro, pues es una mirada que trato de, con todo el amor posible, pero un amor crítico, ¿no? Ajá. Si es que eso es posible. Un amor que puede también tener un sesgo de nostalgia y de, como tú decías, estos espacios que pues ya no existen, ¿no? O sea, todos los lugares donde yo fui de niña no existen, ¿no? Acá hay una crónica ahí donde fui al Palau con una amiga que no conocía. Yo le dije, te voy a llevar a un lugar maravilloso cerca de la isla, y el lugar está en ruinas, las sillas, o sea, y yo me sentía como en un escenario de teatro que tú no te, que nadie te avisó que se había abandonado, sí, que ya no había actores, que se quedó el mobiliario ahí por años, ¿no? A la exposición del tiempo. Y es muy complicado, Acapulco es muy complicado. Y yo creo que el libro también surge porque como me la paso explicando Acapulco a mi comunidad chilanga, pues me di cuenta de que todo el mundo tiene una idea de lo que es crecer allá y que somos vecinos Luis Miguel y yo, ¿no? Uh-huh. Que salgo sí, al súper, sí, sí, y me lo voy a topar. Y yo dije, no. Hay un Acapulco que no puede pagar el aire acondicionado.
1: Y es que además eso que acabas de decir es increíble, porque claro, personas chilangas como yo incluida, que es nuestra playa de cabecera, que era muy barato ir, que era muy cerca y que era precioso, tenemos también esta idea muy manoseada por los medios de comunicación, donde claro, las grandes estrellas, la doña, el mismo Luis Miguel, en fin, ¿no? Una lista gigantesca de personas que adoraron Acapulco, que lo hicieron parte también de su personaje, y tú viviendo ahí dices, o sea, sí, pero cálmense, también está esta otra realidad.
6: Claro, porque también, mira, estuvimos un tiempo, mi casa está en Caleta, o estaba en Caleta, ¿no? Que es la zona tradicional y que durante llevaba mucho tiempo abandonada un poco la zona tradicional, ¿no? Sin agua, sin luz, hay un toque de queda desde hace varios años, ¿no? Debido a la delincuencia organizada. Y pues eso, si tú vas como turista, no lo ves. Uh-huh. Es decir, tú no ves, tú te quedas en la zona dorada, vas a tu hotel o te vas a Punta Diamante, vas a tu condominio, todo, tienes todo en tu mismo edificio, no sales y no te das cuenta, ¿no? Entonces, es más, si tienes la fortuna de que te vas en avión, va por ti, la persona que trabaja para ti te hace las compras, pues digamos que vives en una burbuja en Acapulco. Totalmente. Con otro paisaje. Uh-huh. Entonces, lo que yo trato aquí es un poco de la clase trabajadora, ¿no? O sea, es decir, nos queda hacer el servicio a los nativos, a muchos, aunque tengas preparatoria terminada o incluso carrera. Yo me acuerdo de una de las primeras entrevistas de empleo que tuve, no les importó lo que yo había estudiado, entonces me ponían, sabes inglés, ¿no? Y era la gran oportunidad de mi vida, era trabajar en un escritorio para decirle a los gringos dónde estaba el baño y cuál era el cambio de moneda, ¿no? Yo decía, híjole, eso es desolador.
1: Sí, eso es hasta poco digno, ¿no? Pensar que también toda una industria, toda una economía se mueva únicamente pensando en el turismo y que termina siendo una turistificación, como tú bien lo dices, porque Acapulco no es para la gente que vive, no es para los acapulqueños, es para la gente que viene de fuera. Hablamos de crónica, porque escribir crónica tiene una evolución creativa muy bonita, requiere mucha pausa, requiere mucha observación. La crónica también va de la mano de la memoria, que es lo que nos explicabas. Tú naciste ahí, viviste ahí muchos años, tu familia, me imagino que primas y demás siguen por allá. Pero ¿por qué decidiste irte hacia la crónica y descartar quizás la novela o el ensayo?
6: Es que, bueno, yo hago ensayo, yo no hago novela. El único acercamiento que yo tuve con un cuento, la verdad, es un desastre. Entonces hay que reconocer los límites, ¿no?
1: Sí, sí, sí.
6: Y entonces quise hacer crónica y mira, por eso hay una palabra ahí tramposa en el subtítulo porque le puse divagaciones y entonces es un
1: crónicas
6: poco...
1: y divagaciones del último paraíso en la Tierra.
6: Entonces lo hice con toda la intención. Ajá. Porque yo dije, hay partes que los periodistas me van a atacar, ¿no? Así no tan verídicos, no tan reales. Entonces yo dije, tengo que tener algo de flexibilidad con el género. Le voy a conceder al género la posibilidad de estirarse un poquito y por eso me atreví a ponerle divagaciones. Como cuando estás pensando en voz alta, ¿no? Entonces, esto está pasando por esto, está pasando por esto. ¿Por qué me divorcié? Fue por esto. ¿Por qué esta playa está ahorita llena de los militares? Es por esto. Entonces, son esas cosas como pensamientos random, ¿no? Y la crónica te permite muchísimo, muchísimo. Te permite, por supuesto, la verosimilitud, la primera persona en la que confiamos tanto, ¿no?
1: A la que le creemos todo.
6: Entonces somos unos corresponsales de guerra, pero puedes hablar de tu propia guerra personal, claro. De tu propio conflicto, ¿no? Uh-huh. O sea, no tienes que ser el periodista de la trinchera para decir está pasando esto y llegó el enemigo y tenemos cuántas bajas. Entonces, pues Acapulco sí es un territorio, por cierto, de guerra de bajo impacto, ¿no? Como casi todo el país. Pero no me voy a detener en eso, sino más bien en contarte un poco cómo te trata el mesero, por qué de repente en Semana Santa se ponen de abusivos los ofertadores de prestadores de servicios turísticos, ¿no? Entonces, y también entiendes la circunstancia local, ¿no? Tratan de sacar en 2-3 días lo que no han sacado en 4 meses.
1: Ahora, Acapulco después de Otis es otra historia. Desafortunadamente no se ha levantado y como es el síntoma de esta época donde en algún momento ponemos mucha atención en ciertas cosas y luego pareciera, Brenda, que no pasó nada. Cuéntanos también este Acapulco reciente de los últimos años, qué transformaciones has detectado y cómo emocionalmente y familiarmente tienes esta conversación con Acapulco.
6: Bueno, después de Otis tardó un año en levantarse solo la zona dorada. Punta Diamante, como los daños fueron tremendos, incluso tú podías ver de oferta, lo voy a poner en comillas, la oferta de un departamento de lujo en un piso 20 en Punta Diamante, de 20 millones a 8 millones de pesos. Yo dije, bueno, pero todo el edificio destruido, ¿no? O sea, sí, destruido, sí, sí, como sí. Bombardeado. Y tienes, la zona tradicional básicamente no ha cambiado mucho, es muchísimo más lento el proceso, del fuerte de San Diego hasta, digamos, la Caleta Caletilla y una parte que cubre, porque ese es el mismo andador, la costera Miguel Alemán termina en Caleta y luego ya te sigues por la donde está la quebrada, ¿no? Entonces, digamos que esa zona le ha costado más trabajo levantarse y no ha habido mucho cambio, o sea, es decir, estaba mal antes de Otis y sigue mal después de Otis. Esa zona como que se quedó congelada en un malestar permanente. Malestar económico, malestar inmobiliario, malestar incluso emocional y de estado de ánimo. La gente la pasó muy mal. Yo escuchaba testimonios de taxistas, la gente que logró mantener su restaurante, pero todo está en debacle. Las playas también tienen toque de queda, aunque no lo creas. Después de las 7 no te recomiendan. Ya que se mete el sol, se vuelve como película Tarantino. Aparecen como los demonios por todos lados. Y entonces no te recomiendan quedarte en un lugar que no haya vigilancia. Entonces, La es un lugar que no puedes poseer.
1: No, sí. Pero esto es tristísimo, porque yo fui la típica chilena que iba mucho en la adolescencia con mis primas y con mis amistades al Reven, en Acapulco. Salíamos a las 6 de la mañana, 5 de la mañana, en unas minifalditas, agarrábamos un bocho y nos llamaba al departamento o al hotel o donde fuera, y no pasaba nada, no había problema de nada. Y en los últimos 20 años, esa transformación hacia mal, hacia el toque de queda, hacia no puede salir, fue muy evidente. Me gustaría tocar también el tema de la portada, porque es una portadaza, si ustedes no están viendo en YouTube, van a poder verla, que es una yuxtaposición de elementos típicos de Acapulco, pero hay también ciertos guiños a lo que pasa de fondo. ¿Nos quieres explicar tu portada? ¿Quién la hizo? ¿Cómo surgió?
6: Sí, la hizo Amalia, de Random House, y es una portada que me parece... Mira, le atinamos a la primera, yo le conté lo que quería, le mandé, porque puedo ser un poquito obsesiva a veces, y le mandé... carteles de cosas que me gustan, como ciertas películas. Le mandé, por ejemplo, había un festival de música electrónica que se hace en Playa Bonfil, y como es una cuestión como de retrotropical, le dije, mira, esta tipografía, estos colores, y la primera reunión que tuvimos me dijo, ¿cómo ves esta? Y le dije, esa es. O sea, no le busques, no quiero una segunda versión, no quiero una segunda propuesta. Entonces, es una... Mira, tiene los lugares comunes, que son los salvavidas típicos, ¿no? La hielera, la grabadora, que es muy, muy de los 80, que es muy retro, el parachute, ¿no? O sea, todos los acapulqueños saben decir, do you wanna rain de parachute, ¿no? Entonces, tiene, obviamente, la cuestión tropical, los helechos, el perico, y también tiene la bolsa ahí de cocaína, ¿no? Entonces, tienes ahí estos contrastes
1: del perico y el perico.
6: El perico y el perico, ¿no? Ajá. Al lado, un edificio ahí medio en ruinas, y pues tienes obviamente el mar, literalmente, como base, ¿no? Entonces, todos los lugares comunes y a la vez los que no son tan comunes en un solo espacio.
1: Me gusta lo que leo por aquí, y cito, estas crónicas son la carta de amor áspera y necesaria de una hija que al perder la casa familiar comprende que hay paraísos que solo existen mientras alguien esté dispuesto a contar la historia de sus escombros. Esto definitivamente pues cierra mucho esta idea de lo que tenemos en mente de Acapulco, sobre todo en la Ciudad de México, que bueno, yo hablo de la Ciudad de México porque aquí nací, bueno, no nací aquí, pero aquí he vivido toda mi vida. Y en algún momento veíamos Acapulco en festivales, en la televisión, en proyectos importantes, gubernamentalmente hablando, pues el turismo y Acapulco casi casi que van de la mano.
6: Cuéntanos, hasta que mataron a Macía.
1: A ver, es lo que te iba a decir. ¿Hasta qué? Y platícanos, por favor.
6: Sí, bueno, yo estudié, mira, la universidad donde yo estudié fue fundada en 1992. Yo soy primera generación, ¿no? Entonces, y todo iba muy bien, viento en popa. Había como una prosperidad. Estamos a punto de entrar al Tratado de Libre Comercio. Y ya dices eso ahora que estamos con una crisis de la revisión del mismo tratado. O sea, es decir, el tiempo no es una cuestión lineal. No es una cuestión de que vamos de aquí para adelante 20 años. Mira lo que ha pasado y estamos en una revisión del mismo Tratado de Libre Comercio, ¿no? Hablo de la novela de José Agustín ahí, de 2 horas de sol, y él mismo está hablando del Tratado de Libre Comercio. Entonces, de repente estamos metidos como en un loop, ¿no? Estamos atrapados
1: en este bucle. Pero el tiempo no es garantía de nada.
6: El tiempo no es garantía de nada. Absolutamente. Y entonces, pues, pero yo estaba, tenía 19 a 18 años y era, Acapulco iba a entrar. Decía mi papá cuando íbamos, ya existían los primeros condominios en Punta Diamante, decía mi papá, dentro de poco van a pedir pasaporte para entrar a esta zona. O sea, porque era casi Acapulco, Miami, ¿no? Mm. Y entonces tienes tú estos enormes contrastes de la clase. Por ejemplo, yo que crecí con gente media de verdad. Yo no soy clase media, vengo de clase trabajadora. Pero la clase media de verdad, pues había... Yo conviví con chicos de hijos de empresarios alemanes, ¿no? Que todos iban a heredar negocios.
1: Claro.
6: Y entonces yo aprendí a nadar como niña becada, pero que no tuve beca, pues, pero... con esta clase heredera, ¿no? Y ya luego tú vi la desintegración de esta clase, porque la mayoría de esos compañeros están en Estados Unidos.
1: Claro.
6: Entonces, no hubo lugar tampoco para ellos. O sea, ¿cuál es el puerto que nos abraza a una población que solo quiere, no sé si perpetuar un mismo camino, ¿no? Como si estuviéramos en una ciudad del centro del país que perpetúas lo que tus padres hacen, porque es una continuidad de mucha tradición. Acapulco no es tan tradicional en ese sentido, por eso es un puerto, ¿no? Que tiene una apertura de mente mucho más allá que, no sé, que los lugares del centro del país, ¿no? Que son mucho más familiares, católicos, ¿no? Monógamos, etc. Entonces, pues el puerto también te permite eso, ¿no?
1: Pero también tiene una orfandad.
6: Claro, y entonces cuando el PRI se destruye, vamos a decirlo, cuando se van, hay una Acapulco como parte de un estado, pues estaba comandado por dos familias importantes, ¿no? De caciques. Entonces, pues aquí tienes otra realidad que no sucede en el resto del país, ¿me entiendes? Entonces, es como si estuviéramos
1: ¿quiénes
6: hablando...
1: ¿Quiénes eran esas dos familias? Platícanos.
6: Pues, es, platícanos. Pues obviamente los Figueroa, ¿no? Que pues fueron tremendos en la época de la Guerra Sucia en México. Y pues tú sabes que pasaban cosas en Guerrero que pasaron en la dictadura de Argentina, Uruguay, ¿no? Chicos desaparecidos que eran secuestrados, los estudiantes, y los aventaban en el mar. Y en Guerrero está el famoso hoyo, ¿no? Donde los enterraban vivos. Entonces, pues esas cosas del horror de la Guerra Sucia, todavía para mí Guerrero no se recupera. O sea, yo crecí de niña escuchando, yo soy de mi familia es de la Costa Grande, ¿no? De la tierra de Lucio Cabañas. Y de repente tú escuchas... Así como la gente escucha cuentos de hadas, a mí me tocó escuchar cuentos de guerrilleros, ¿no? Y de persecución militar. Entonces tú quedas pensando, bueno, ¿cuál es nuestro imaginario, ¿no? ¿Cuál es nuestro imaginario político? Y yo creo que Acapulco no se levanta, ¿no? O sea, está la familia de los Figueroa y ahorita pues está en el poder la familia Salgado Macedonio, ¿no? Y vienen elecciones y entonces
1: sí, se va a poner... Sí, lo que te iba a decir, y vienen elecciones acompañadas de muchos escándalos, de figuras bastante indeseables, muy individualistas.
6: Y de mucha impunidad.
1: Y mucha impunidad,
6: es mucho, o sea, Guerrero es mucha impunidad y es mucho proteccionismo. Y es, pues ahorita que no se le permitió a Félix Salgado presentar su candidatura por parte de Morena, pues está haciendo grupos de presión, ¿no?
1: Claro. Brenda, ¿tendrás presentación de Suite Acapulco en la Ciudad de México?
6: Sí, en la librería Rosario Castellanos el 17, o sea, este viernes a las 7 de la noche, que es ahí en el Espacio Cultural Bella Época, en La Condesa.
1: Una gran, gran, gran noche, va a ser ahí muy especial. Y ustedes también cuéntenos, ¿qué recuerdan de Acapulco? ¿Cuál es esa memoria colectiva? Porque definitivamente Acapulco vive en la mayoría de las personas, ya sea porque fuimos, porque tienes un recuerdo, porque lo viste en una película. Y encontrarle también el otro lado es importante para dignificar, para hacerle también justicia a las personas que viven y trabajan en Acapulco y que muchas veces no es lo que estamos imaginando. Muchísimas gracias, Brenda. ¿Dónde podemos seguirte?
6: Bueno, yo nada más tengo Instagram y Facebook y no tengo Twitter porque me han dicho que la gente pelea mucho, pero en Instagram soy Huevito Estrellado.
1: Pues ahí te encontramos. Muchísimas gracias,
6: Brenda. No, gracias a ustedes.
1: Nos vamos con música, porque hoy es el día... ¡Ay, miren quién viene acá! Señor Antonio Regil. ¿Cómo está usted?
0: Hola.
6: No te preocupes.
0: Ya acabaron la entrevista.
1: Pues ya estamos terminando la entrevista de Suite Acapulco. Ay,
0: muy bueno, Suite Acapulco, pues lo voy a leer. Que gracias por venir acá.
1: Sí, ¿no? Que hablamos ya largo y tendido acerca de Acapulco.
0: A mí me hicieron en Acapulco. En Caleta, te lo juro.
6: A mí también, y yo ahí nací.
0: Eso, mira. Mi papá tenía un hotel en Acapulco. Mi mamá, que tenía dos hijos, lo conoció, se hospedó en su hotel. Y ahí, pues...
1: Se armó.
0: Se armó. Y, bueno, no ahí, luego, sino después. Obviamente se casaron. Y ahí me hicieron en el Hotel Aloha, en Acapulco, en la costera.
6: Ah,
0: así
6: padre.
0: Que tengo una parte de mí que puedo echar en Acapulco.
6: Me parece malo. Yo creo que gran población de Estado de México y la Ciudad de México fue concebida en algunas playas.
1: Sí, sin duda.
0: Sí, exactamente. De ahí salimos.
1: ¿Cuántas alegrías nos ha dado Acapulco?
0: No, oigan, pues gracias, pues Suite Acapulco. Nos despedimos, Brenda Ríos, Gina Jaramillo. Gracias, chicas.
1: Muchas gracias.
0: Gracias
6: a ustedes.
0: Muchas gracias. Nos despedimos. Yo mañana voy a estar volando en la mañana a Guatemala. Voy a dar una conferencia en Guatemala. Entonces va a estar Olguita Mafud y Gina Jaramillo haciendo el programa en vivo. Y miércoles y jueves aquí estaremos de regreso en Ciudad de México y el viernes desde Mérida. Así que tenemos semana viajera. Pero muchas, muchas gracias. Gracias,
1: muchas
0: chicas.
1: Muchas gracias y que tengan un bonito lunes.
0: Se quedan con Enrique Acevedo aquí en Grupo Fórmula y escuchan a Gina y a Olguita mañana. Gracias.
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32: La Torre Eiffel puede ser 15 centímetros más alta en verano debido a

0: Con mucho gusto, como todos los días, en vivo. En vivo desde la Ciudad de México para toda la República Mexicana a través de 97. Sí, estamos transmitiendo, como todos los días, a través de 97 estaciones de radio en todo el país y a través de otras 30 estaciones de radio más en Estados Unidos para nuestros paisanos.
1: A quienes les enviamos besos y abrazos en California, Arizona, Texas, Nueva York, Illinois, Georgia, Utah, Kansas, Oklahoma, Carolina del Norte y del Sur, Tennessee, Oregon, Colorado y Florida. Y en Telefórmula Estados Unidos a través de las cadenas Xfinity Latino y Latino View.
0: Y también estamos en YouTube, en radiofórmula.mx, en lopezdoriga.com y en Instagram.
1: Y en Telefórmula estamos en Easy Canal 121, Sky Canal 157 y 1157, Total Play Canal 161, Mega Cable Canal 153 y en Dish nos encuentra en el 354.
0: ¿Y de quién es santo, Laura? Laura Pérez Cineros, me da mucho gusto saludarte como todos los días. ¿De quién es santo este lunes y 13 de julio?
1: Mi querido Joaquín, ¿cómo estás? Antes que nada te deseo una estupenda semana. Hoy estamos festejando a Enrique, Joel y Esdras. Muchas felicidades a todos ellos.
0: Ah, pues en todos los Enriques. Enrique Molina, te mando un abrazo. Hoy es tu santo. Muchas felicidades. Enrique Burak, Enrique Acevedo, Enrique Bermúdez, Enrique de la Madrid, Enrique Muñoz, Enrique Krause, Enrique Rodríguez, Enrique Peña Nieto, Enrique Campos, Enrique Berruga, Enrique Ramírez, Enrique Castillo Sánchez Mejorada, Enrique Herrera, Enrique Castillo Pesado, Enrique López Ocampo, en fin, a todos ellos muchas felicidades. Y hoy es un día de cumpleaños futboleros, porque cumpleaños Guillermo Ochoa y este fenómeno español, Lamine Yamal, que cumple 19 años y está por jugar la semifinal mañana contra ese monstruo que es Francia. Y si todo esto es hoy, Laura, ¿nos quieres decir de quién va a ser santo mañana, martes y 14?
1: Claro que sí, Joaquín. Mañana vamos a festejar a Camilo de Lelis. Muchas felicidades adelantadas.
0: Bueno, pues esto es algo de lo más importante que ha ocurrido y que está ocurriendo hoy en México y en el resto del mundo, con mucho, que es muchísimo de todo lo que usted leerá y escuchará mañana por la mañana. Y vamos, muchísimo de todo lo que usted leerá, escuchará y verá esta tarde, esta noche. Vamos ahora, en el correr de las próximas horas. Voy a empezar contigo, Tere Flores, Fórmula Morelos, porque resulta que la víctima del canalla este, exdirector de Pemex, le otorgó el perdón. Te escucho.
2: Buenas tardes, te saludo con muchísimo gusto desde el estado de Morelos durante esta segunda audiencia en contra del exdirector de Pemex, Víctor Rodríguez Padilla, señalado de violencia vicaria y violencia familiar. Se presentó un escrito en donde se le otorga el perdón al acusado. Será el día de mañana que se determine su situación jurídica durante otra audiencia. Más adelante con todos los detalles.
0: Gracias. Israel Aldave, la presidenta, hoy hizo anuncios. Te escucho.
3: Así es, Joaquín, muy buenas tardes. La presidenta Claudia Sheinbaum anunció que este día su gobierno pasará de la defensa de los migrantes mexicanos a de la vía diplomática a la penal. Esto al poner denuncias contra quien resulte responsable, Joaquín, por la muerte lamentable de 17 paisanos que se encontraban unos bajo custodia de la ICE y otros en los operativos que lleva a cabo esta policía antimigrante del gobierno del presidente Donald Trump. Llamó a todos los partidos políticos, Joaquín, a cerrar filas con su gobierno en la defensa de los derechos de los migrantes mexicanos. El adelanto y, por supuesto, el detalle más adelante.
0: Gracias, Jenny Valencia, este dato.
4: Te informo, Joaquín, que la Concanaco Servitur reveló que al año se reportan en México más de 5.7 millones de extorsiones y cobros de piso. 7 de cada 10 ocurren a distancia, ya sea vía telefónica o a través de las redes sociales, y el resto de forma presencial. El detalle más adelante.
0: Gracias, Lupita Tomás. Otro más en Oaxaca, te escucho.
5: Joaquín, la Fiscalía General de Oaxaca informó que identificó a los probables responsables del homicidio del alcalde municipal de San Miguel Yogobana, Isidro Figueroa, ocurrido la madrugada de este domingo en esa comunidad. Los detalles más adelante.
0: Gracias, Michelle Rivera. Perdón. Michelle Rivera, la fuga en Sonora.
6: Joaquín, tres reos, uno de ellos de alta peligrosidad, se fugaron el pasado sábado por la madrugada del Cerezo 2 de Hermosillo. ¿Cómo se dieron cuenta? En el pase de lista ya no se encontraban. Por lo mismo, autoridades de todos los niveles de gobierno, incluyendo el Ejército y la Guardia Nacional, decidieron implementar un operativo para dar con el paradero.

0: ellos. Ya están ofreciendo hasta $1,000,000 para dar con su captura. Te tengo todos los detalles en minutos.
1: Gracias. El punto es cómo escaparon. Enrique Hernández, que también es tu santo, muchas felicidades. Pues hay nuevo rector de la Basílica de Guadalupe.
2: Joaquín, te informo que el arzobispo primado de México, Carlos Aguiarretes, nombró a Monseñor Daniel Víctor Villalobos Ortiz como nuevo rector de la insigne y nacional Basílica de Nuestra Señora de Guadalupe. Con ese nombramiento, el arzobispo puso fin a la etapa de Monseñor Efraín Hernández Díaz y se inicia un proceso de renovación institucional y pastoral en el principal santuario mariano del continente. Joaquín, los detalles más adelante.
1: Voy contigo, Andrea Meraz.
3: Joaquín, buenas tardes. El principal reto en nuestro país para el TDA es justamente el diagnóstico y el tratamiento. De acuerdo con algunos estudios, uno de cada 30 niños adolescentes padecen este trastorno. Al menos el 10% llegan tarde al diagnóstico y menos del 5% tienen un tratamiento. El reporte te lo platico más adelante.
1: Gracias, gracias. En un momento le voy a tener el tiempo porque viene fuerte. Y voy contigo, UCI Toledo, Fórmula Jalisco, este terrible accidente.
4: ¿Cómo estás, Joaquín? A casi un día del fatal accidente registrado en la autopista Guadalajara-Nayarit, la Secretaría de Salud de Jalisco informó un saldo de 9 personas fallecidas y 3 más que permanecen hospitalizadas. Detalles más adelante.
1: Gracias. Y en el resto del mundo, Laura.
5: Gracias, Joaquín. Trump restablecerá el bloqueo naval contra Irán y cobrará 20% a buques para proteger su cruce por el estrecho de Hormuz. En respuesta, el presidente Lula da Silva acusa a Trump de ejercer piratería al cobrar este peaje. Reino Unido declara como organización terrorista a la Guardia Nacional iraní. Alerta al Europol sobre el terrorismo más fragmentado y de difícil de descubrir en la Unión Europea. El gobierno francés califica de racista la declaración del expresidente español Mariano Rajoy de que Francia juega sin franceses. Esto a un día de que Francia y España disputen la semifinal. Se cumplen 41 años de aquel extraordinario e inolvidable concierto de Queen en Live Aid en el estadio de Wembley. De última hora, un tiroteo en Maine, Estados Unidos, en el que estuvo involucrado el ICE, deja un joven muerto. Y en Sudáfrica, la policía investiga la muerte del futbolista de la selección Jayden Adams, cuyo cuerpo fue descubierto este fin de semana en una propiedad en Ciudad del Cabo. Jayden tenía 25 años y sufría de una fuerte depresión. Joaquín.
1: De lo que hablábamos apenas el viernes, ¿sí? En las finanzas, en este momento, el dólar interbancario se cotiza en 17.53, en ventanilla se vende en 18.05, en los bancos hasta en 18.27, un euro en el mundo, un dólar 14, un euro en México se vende en 21 pesos 42 centavos. Y le recuerdo que está al aire el capítulo de esta semana, el que estrenamos el miércoles, de María José Más López Dóriga, Mi Vida, en todas mis redes y en todas las plataformas, y que en esta tarde. Laura, primero voy contigo antes. Laura, el mal tiempo, ¿cómo viene?
6: Joaquín, la onda tropical 18 provocará este lunes lluvias intensas en Sinaloa, Durango, Nayarit, Michoacán y Guerrero, con riesgo de inundaciones, deslaves y crecida de ríos. Además, un sistema de tormentas frente a las costas de Guerrero tiene altas probabilidades de convertirse en ciclón tropical durante los próximos días, lo que podría intensificar el temporal en el Pacífico mexicano. El reporte.
1: Gracias, y le decía que le voy a tener, como todos los días,
5: Este más, mucho más, hoy aquí con López Dóriga. Le recuerdo, siga a Joaquín en todas sus redes. Aquí en Grupo Fórmula ya estamos más que listos porque damos poder a tu voz.
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7: Explorando la naturaleza.
17: Símbolo de fuerza y longevidad. El roble es esencial en los ecosistemas templados. Produce bellotas, un alimento clave para numerosas especies de fauna silvestre. Su madera, extremadamente dura y resistente, ha sido utilizada históricamente en la construcción naval y de barricas. Estos árboles pueden vivir cientos de años, convirtiéndose en pilares históricos y biológicos de los paisajes europeos y americanos.
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0: Bueno, hoy en la música va a estar David Bisbal y voy a ir contigo. Teresa Flores, Fórmula Morelos, pues resulta que el exdirector de Pemex, que maltrataba, golpeaba, mírenlo, esa foto, a su esposa y que fue detenido, empezó el proceso. Pues la esposa, con su derecho, ya le otorgó el perdón, pero no sé si vaya a salir de la cárcel este miserable. Te escucho, Tere Flores, ¿qué se dijo en la audiencia?
1: Joaquín, muy buenas tardes. Pues será este martes que se estará definiendo esta situación legal del exdirector de Pemex. Este lunes se realizó la audiencia de vinculación a proceso del exdirector Víctor Rodríguez Padilla, quien es acusado por su esposa de violencia doméstica y violencia vicaria. En la audiencia inicial que se realizó la semana pasada tras su captura, le fue impuesta por la juez la prisión preventiva por el riesgo de que se sustraiga de la acción de la justicia o que incurra en más agresiones a la víctima. El abogado del exfuncionario federal, Víctor Rodríguez Padilla, tras arribar a la sede de los juzgados de Atlacholoaya en Xochitepec, Víctor Manuel Solís, declaró que presentarían el acervo probatorio para evitar que su representado siguiera en prisión preventiva, asegurando que se cuenta con las pruebas para su defensa de su cliente. Durante el desarrollo de la audiencia, Joaquín, la defensa solicitó una audiencia de suspensión provisional del proceso, luego de que María Felicia Jiménez presentó un escrito de manifestación de otorgamiento de perdón y de no continuar con la acusación en contra de Víctor Rodríguez Padilla al argumentar el bienestar de su núcleo familiar. Ante esto, la jueza y el Ministerio Público de la Fiscalía General de Justicia insistieron en que son delitos que se persiguen de oficio, la violencia vicaria y también la violencia doméstica. Las autoridades determinaron que los cargos que enfrenta el exfuncionario federal revisten una gravedad que impide la cancelación inmediata de las carpetas de investigación vigente. Cabe señalar que tras la difusión de los videos en donde se muestra la agresión física por parte del exfuncionario federal a su esposa en un inmueble ubicado en el municipio de Emiliano Zapata, la Fiscalía de Morelos fue cuando inició esta carpeta de investigación y por ello se logró la orden de aprehensión. Será un juez quien determine si el exfuncionario puede continuar su proceso en libertad, por lo que será este martes por la mañana que se realice de nueva cuenta esta audiencia. Así es que estaremos atentos en torno. El abogado Joaquín declaró que mañana estarán solicitando la suspensión del proceso para que incluya medidas como la reparación del daño, terapia psicológica, quizás el no acercamiento a la víctima, pero eso se podría definir por la jueza en las próximas horas, Joaquín.
0: Gracias, Teresa Flores. A ver, si es un delito que se persigue de oficio, no sirve de nada el perdón. El proceso tiene que seguir. Por eso se dice, se persigue de oficio. Ni siquiera hace falta una denuncia. Y el perdón, digo, es cosa familiar o personal, no lava ni exime a este golpeador. Repito, estamos hablando de delitos que se persiguen de oficio. Vamos a ver cómo le quieren dar la vuelta. Israel Aldave, mientras tanto la presidenta, pues hoy hizo un giro en el tema de la muerte de los mexicanos a manos de agentes del ICE, ya sea en la calle a tiros o ya sea en los centros de detención. Te escucho.
2: Sí, así es, Joaquín, ¿qué tal? Gracias. Muy buenas tardes. Como tú lo señalas, hoy la presidenta de México, Claudia Sheinbaum, confirmó que su gobierno va a pasar de la defensa de los migrantes mexicanos en los Estados Unidos de la vía diplomática a la penal. Esto a través, Joaquín, de la Cancillería, que va a presentar denuncias ante las distintas fiscalías en los Estados Unidos. Esto, como lo señalas, Joaquín, por la muerte lamentable, por supuesto, de 17 paisanos en los Estados Unidos, mientras unos se encontraban recluidos en los centros migratorios del ICE o bien en operativos de esta policía antimigrante del gobierno del presidente Donald Trump. Por ello, Joaquín llama a todos los partidos políticos a dejar de lado las ideologías y cerrar filas con su gobierno en la defensa de los derechos de los paisanos que viven y trabajan en la Unión Americana.
3: Pero tenemos que levantar la voz cuando hay violación a los derechos humanos de nuestros connacionales y llevar acciones. Y en eso deberíamos estar de acuerdo todas y todos los mexicanos. No importa nuestra posición política, no importa nuestra posición económica, no importa si somos del sur, del norte o del centro. Todas y todos los mexicanos debemos decir no debe ocurrir una violación a los derechos humanos de los mexicanos en el exterior, ni en México ni en el exterior. Entonces, por eso digo, yo conmino, yo hago un llamado a que la Comisión Permanente, todos los partidos políticos, hagan un llamado a la protección de los derechos humanos de los mexicanos en Estados Unidos.
2: Ahí el llamado, Joaquín, de la presidenta Sheinbaum Pardo a todos los mexicanos a cerrar las filas en la defensa de los derechos de los paisanos allá en los Estados Unidos. Y hablando justamente de la Unión Americana, Joaquín, hoy la presidenta Sheinbaum Pardo se refirió a estas recientes declaraciones del ex embajador de los Estados Unidos en México, Kenneth Salazar, en esta entrevista con la periodista Ilia Calderón, en donde destaca la titular del Ejecutivo, Joaquín, que persisten las contradicciones en lo que corresponde a este secuestro del narcotraficante Ismael El Mayo Zambada, pero destaca sobre todo, Joaquín, las palabras del diplomático en el sentido de que no tiene pruebas de nexos con el crimen organizado por parte del anterior gobierno.
3: Y la muestra, pues, es las detenciones que hubo durante el periodo del presidente López Obrador y las que hemos hecho nosotros. Nosotros no establecemos pactos criminales con nadie, ni con delincuentes comunes, ni de la delincuencia organizada, ni de cuello blanco, como era en el pasado. Entonces, e incluso el ex embajador habla de él, de que él no tuvo ninguna prueba en su momento, y de nosotros, que ni cubrimos a nadie ni hacemos pactos criminales con ningún grupo. Y eso lo sabe la gente.
2: Ahí lo que destaca, Joaquín, la presidenta Sheinbaum Pardo, quien por otra parte se refirió a este reciente informe por parte de la Comisión Nacional de los Derechos Humanos respecto al caso Ayotzinapa, en donde de acuerdo a los padres, pues estaría exonerando prácticamente a la Secretaría de la Defensa Nacional de la participación en la desaparición de los 43 estudiantes normalistas de la normal Raúl Isidro Burgos. Dijo la presidenta Sheinbaum Pardo que va a revisar a fondo a través de la Secretaría de Gobernación este informe, y dio a conocer, Joaquín, que una vez que concluya y sea presentado primero a los padres de los jóvenes normalistas, después hará público un informe que ha hecho su gobierno justamente a la par de estas investigaciones, en donde se van a conocer nuevas líneas de investigación y todo lo recabado en torno a este tema desde que inició su gobierno.
3: Hay varios elementos del ejército que están detenidos, que están bajo proceso desde el periodo del presidente Andrés Manuel López Obrador. Quizá la pregunta que no quisiera contestarla ahora es si estos elementos del ejército participaron individualmente por algún nexo que hubieran tenido en ese momento con algún grupo y cuáles son las fuentes de información de su participación a la institución como tal, que serían cuestiones diferentes. Y eso es lo que de alguna manera informa el documento de la Comisión Nacional de Derechos Humanos. Y yo lo que quisiera es no presentarlo así aisladamente, sino que se informe cuáles son los datos, cuál es la investigación que se ha hecho, cuáles son las nuevas líneas de investigación que se iniciaron a partir de la llegada de nosotros al gobierno en colaboración con la Fiscalía General de la República, y que en este marco pudiera presentarse.
2: Por otra parte, Joaquín, la presidenta Sheinbaum Pardo celebró la recuperación de la cuota de exportación de azúcar a los Estados Unidos, lo cual afirma va a beneficiar a más de 500,000 familias que viven de esta industria. Joaquín, el reporte con las imágenes de Jorge Aguilar.
0: Gracias, muchas gracias. Sobre esto, la Secretaría de la Defensa está comentando, como es de esperarse, esta recomendación será objeto de un estricto escrutinio, particularmente por parte de aquellos sectores y actores que, a lo largo de más de una década, edificaron una narrativa sistemática orientada a incriminar a la Secretaría de la Defensa Nacional y a sus integrantes en los trágicos hechos registrados en Iguala, Guerrero. No obstante, frente a versiones sesgadas e intereses particulares, la recomendación emitida destruye los señalamientos infundados en contra de una institución que históricamente ha gozado del apoyo de la ciudadanía y se ha consolidado como un pilar fundamental para la estabilidad, la soberanía y la legalidad del Estado mexicano, y agrega: la nueva recomendación de la CNDH seguramente es un hito histórico porque es el primer pronunciamiento del Ombudsman Nacional en el que se analiza a profundidad la forma en que se han construido las distintas versiones de este muy lamentable caso, desnudando los intereses y actores que han estado detrás de cada una. Por eso, la exclusión de la Sedena en este pronunciamiento no responde a una concesión de carácter político. Constituye, dice la defensa, en estricto sentido, a un profundo acto de justicia institucional basado en la verdad jurídica. Es lo que dice la Secretaría de la Defensa. Yo tengo unos anuncios y después de los anuncios encuentran a salvo a tres jóvenes que se habían perdido en el Ajusco. ¿Cómo se pierde gente en el Ajusco? Pues... Ah, pues sí. A veces sí, la fiesta, sí. Le tengo la mesa mundialista porque somos locales, siguiendo siendo locales, con Ciro Procuna, Enrique Burak y David Faitelson. Y voy a hablar también con Beto Murrieta. Continuamos.
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0: Bueno, y somos locales, seguimos siendo locales. Y primero te saludo a ti, Enrique Bura, que es tu santo. Enrique, muchas felicidades.
1: Estamos a muchísimas gracias, Joaquín. Muchas gracias. Te mando un abrazo.
0: Sí, pero estamos a tus órdenes, ¿eh? Digo, para lo que se ofrezca. David, ¿cómo estás? Muy buenas tardes,
2: bien,
0: David Faitelson.
2: Bien, Joaquín, ¿cómo estás? Saludos. Ayer se me marcó el teléfono a la 1 de la mañana con Enrique Burak, pero le pedí disculpas, pero fue para felicitarlo. Felicidades, Enrique.
0: Qué bueno. Querido Ciro, ¿cómo estás? Ciro Procuna, buenas tardes.
3: Muy bien, Joaquín. Un saludo para ti, para David, para Enrique. Un gusto estar con
2: ustedes. Saludos, Ciro.
3: Que nos acercamos a la semana de definición.
0: Pues ahí ya se acabó. A mí me... No sé. Yo el sábado la pasé muy bien, me eché 2 partidos. Pero luego ya el domingo nada. Bueno, sí jugó el América, el Pumas contra el América de Cali. 1-0 no nos fue bien. Pero de esto del Mundial... Pues mañana es como la final, ¿no, Enrique?
1: Sí, de acuerdo, Joaquín, en cuanto apareció el sorteo y donde se veía cómo iban a ir caminando estos equipos, nos estábamos imaginando una semifinal Francia contra España que se va a dar mañana, en donde, por cierto, los españoles se le han ganado los 2 últimos duelos que han tenido contra los franceses en competencias internacionales. Primero fue en la Euro en el 2024 y el año anterior se imponen a ellos en la Nations League, y ahora los franceses vienen por el desquite. Vamos a ver a Francia, que a mi entender es el que mejor ha jugado, aunque también siento que no ha sido sumamente exigido, y de España, que todavía estamos esperando la mejor versión, y tendrá que ser mañana.
0: Sin duda, ¿no, David?
2: Sí, yo creo que es una final adelantada, un duelo de 2 escuelas dominantes, increíble lo que ha hecho el fútbol francés en el desarrollo de grandes atletas, este cuarteto llamado por algunos de los 4 fantásticos de Mbappé, Dembélé, Doué y Olís, es realmente fantástico. Yo siento, como dice Enrique, que a lo mejor España no ha dado su máximo, pero quizá tampoco hemos visto todo el potencial de Francia, que realmente no se ha despeinado durante toda la Copa del Mundo, salvo aquel primer tiempo, si no me equivoco, contra Congo, donde tuvo algunos problemas. Pero realmente Francia la ha pasado bien. Y bueno, España ha ido mejorando, solamente ha permitido un gol en todo el torneo, ahora recientemente contra la selección de Bélgica en los cuartos de final. Así que me parece que tendremos un partido bueno, el clima no va a interferir aquí en Dallas, se va a jugar en ese precioso estadio de los Vaqueros de Dallas con aire acondicionado. Así que pues es prácticamente una final adelantada, ya calentada o aderezada de mala forma, Joaquín, por las palabras del expresidente español Mariano Rajoy.
0: Sí, que se refirió al tema de la selección francesa, que dice que no juega con francés, que juega con africanos. No son ciudadanos franceses todos.
3: Sí.
0: Pero es que es lo que pasa, Ciro, cuando los políticos se quieren meter al fútbol. Si ya de por sí, cuando abren la boca, la derraman, por decirlo...
3: Así es.
0: Por no recurrir a un verbo escatológico, cuando se refieren al fútbol o al deporte.
3: Bueno, sí, muy lamentable.
0: Son unos ignorantes. Sí, bueno, son lo que son, políticos, ¿sí?
3: Sí, muy, muy lamentables esos comentarios, y basta con ver la partida de nacimiento de los seleccionados nacionales de Francia. 23 de los 26 convocados en este grupo por parte de Didier Deschamps nacieron en territorio francés. Entonces, eso deja de lado cualquier comentario tan desafortunado como este que hizo el señor Rajoy. Además, habrá que decir que Francia tiene un sistema envidiable que muchos han tratado de copiar. La selección de Marruecos, por ejemplo, ha tratado de seguir ese mismo patrón, pero no es fácil porque Francia lleva mucho tiempo ejecutándolo. Tienen un centro de alto rendimiento que es estupendo, que se llama Claire Fontaine, y que tuve la oportunidad de conocer en 1998, y desde entonces, desde antes de ese año en que terminaron siendo campeones del mundo, pues ya era un centro en el que iban preparando a estos jugadores, muchos de ellos ciertamente con raíces africanas, de padres africanos, con un biotipo envidiable, muy potentes físicamente, y que los terminan moldeando futbolísticamente en su centro de alto rendimiento y también en los semilleros que tienen los respectivos equipos. Y de parte del equipo español, pues es una selección que ha trabajado muy bien, que tiene en Luis de la Fuente a alguien que fue capaz de tomar a la selección mayor, después de haber estado en los juveniles, que conoce muy bien a la base de futbolistas de que ahora dispone y que ha hecho un equipo que no pierde desde 2023. En Glasgow fue la última vez que cayeron y en el camino, como decía Enrique, le ganaron ya un par de veces a la selección de Francia.
0: Pero es impresionante, ¿no, David? Esta selección francesa, yo le voy a España contra Francia. Pero, a ver, ¿tú a quién le vas, David?
2: No, yo le voy al fútbol. Me gustan los dos equipos. A ver, me gustan los dos equipos. Entiendo que tenemos más raíces españolas que franceses, por lo menos yo. Entonces, obviamente me gustaría que España pudiese llegar otra vez a una gran final del torneo. Ahora sí lo veo un duelo muy parejo. Creo que los franceses en los últimos años, porque España tuvo aquel 2010 maravilloso, logró llevar la escuela del Barcelona a un nivel fantástico, ganar un título mundial y luego como cayó un poquito. En cambio, Francia se ha recuperado. Francia ganó el 2018, subcampeón del mundo, si no fuera por esa desviada del Dibu Martínez, el portero de Argentina, quizá otra cosa estaríamos hablando, y hoy está ya muy cerca de otra gran final. La verdad es que el fútbol francés es envidiable, ya lo decía Ciro con la Academia de Clairefontaine, y también mucho, Joaquín, ahora que hablábamos de temas de migración y nacionalidad, mucho logrado en los llamados values, en las periferias, en los márgenes de esas grandes ciudades europeas, sobre todo francesas, y porque cuando uno dice, bueno, París, sí, París, hay más allá de Champs-Élysées y hay más allá de la Torre Eiffel, y están los barrios esos marginados o marginales que desarrollan inmigrantes y desarrollan grandes, grandes futbolistas. Ahí ha encontrado Francia realmente la joya de su fútbol, la manera en la cual elevar su fútbol a otro nivel. Hoy Mbappé pues debe estar por encima de Just Fontaine, por encima de Michel Platini. Y bueno, yo no sé si gana este campeonato mundial a los 27 años, podríamos equipararlo ya con Zinedine Zidane.
0: Así de ese tamaño de Zinedine, que también era inmigrante. Bueno, su padre nació en Argelia, ¿no? Sí. En Zinedine Zidane. A ver, Enrique, yo veo que España se enfrenta al equipo más duro que ha tenido en este Mundial.
1: Sí, estoy de acuerdo contigo. Y España, bueno, pues recordamos aquel inicio de la Copa del Mundo contra Cabo Verde, ¿no? Y aquel 0-0 que fue terrible. Para ellos, y han ido avanzando, evidentemente el grado de dificultad de sus rivales va creciendo. Sin embargo, han sido capaces de resolver en los últimos instantes y además con los goles de Merino, que de pronto se ha convertido en la gran figura para avanzar de octavos y para avanzar de cuartos. Esa fase de cuarto de final donde el equipo español se había atascado y que de hecho no lograba superarla desde que fueron campeones en 2010. Pero es una base sólida de jugadores y así como estamos esperando que explote España como tal, pues también Lamine Yamal, que pues sí, este chico de 18 años que tiene condiciones realmente extraordinarias, pero que todavía no se le ve ese gran nivel que ha mostrado con Barcelona en las distintas competencias en las cuales participa, principalmente en la Champions. Pero a mí me gusta mucho la selección española, este equipo que pues dio un salto de calidad importantísimo, y cada vez que pienso en España, cada vez que pienso en Argentina, digo, bueno, ellos dieron ese salto de calidad cuando lo hará el fútbol mexicano. Pero España el día de mañana debe tener su mejor versión. Sin embargo, me parece que Francia debería ganar mañana.
0: Déjenme poner los anuncios y regreso. Y regreso con Ciro Procuna, Enrique Burak y David Faitelson. Continuamos.
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19: El jinete mexicano y subteniente del Centro Ecuestre de Alto Rendimiento de la Sedena, Andrés Azcárraga, obtuvo el segundo lugar en el Gran Premio en Valkenswaard, Países Bajos, montando a Contendros 2, solo detrás del brasileño Rodrigo Pessoa y por encima del alemán Daniel Dosser. Resultado que para la Federación Ecuestre Mexicana confirma el excelente momento que se vive en la equitación de los binomios mexicanos en suelo europeo. El ciclista mexicano Isaac del Toro se mantiene tercero en la clasificación dentro del Tour de Francia, manteniéndose como el mejor ciclista joven. Este lunes fue día de descanso y será mañana cuando continúe la actividad con la etapa 10. España y Francia cerraron preparación de cara a la semifinal de la Copa del Mundo el día de mañana en Dallas. Soy José Luis Cuevas y en Grupo Fórmula somos locales.
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0: Bueno, pues estábamos hablando de esto. A ver, esto del cable y el latido del balón, este Adidas que me decían que es casi fácil un teléfono celular, trae adentro. Esta jugada de que el balón habría pegado con el cable de la cámara Spider, ¿es importante o no es importante, Ciro?
1: Yo creo que sí es importante porque creo que a la vista de lo que se puede apreciar por las diferentes tomas que se presentan en la transmisión, especialmente la que está detrás de la portería, me parece muy claro que ese balón toca el cable de la Spider-Cam, cae a plomo prácticamente en el medio campo, no sigue una trayectoria lógica por la razón que haya sido el árbitro central, Clemente Urpán, no se percata de esa situación y de ahí se deriva un gol que anota la selección de Inglaterra, el primero, que es un gran gol de Jude Bellingham, pero se ve precedido por esa situación. No debió contar ese gol. Salen después con que el aparato, los chips que tiene integrados el balón, no registraron ningún contacto mientras estaba en el aire. Pero una posibilidad es que a la altura en el que se encontraba ese balón mientras estaba viajando, no haya podido emitir la señal correspondiente para que fuera captada en el receptor correspondiente, porque a mí me parece muy claro, después de ver varias repeticiones, la trayectoria no es normal. Eso lleva describiendo una parábola tras el despeje desde la portería y cae el balón a plomo, y eso favorece a que Elliot Anderson recupere el balón, después aparezca para definirla el propio Jude Bellingham. Entonces, sí me parece relevante porque termina en gol esa jugada que no debió contar.
0: No podría ser David como cuando le pega el árbitro que la jugada sigue.
2: Sí, creo que el reglamento de FIFA establece que si no altera el juego de alguna manera para los defensas, porque sí lo contempla, podrían detener o no detener el partido, dejarlo seguir. A ver, yo creo que esto demuestra que la tecnología no es infalible de ninguna manera. Creo que existen todavía algunas lagunas, pero en términos generales yo diría que hoy, Joaquín, el juego al pasar a esa tecnología para tomar decisiones y aparentemente tener más justicia en la cancha ha dado un paso al frente. Seguimos teniendo más lagunas cuando se trata del criterio humano, cuando se trata de que el árbitro tome una decisión, si fue foul, no fue foul, porque al final del día el árbitro interpreta en el VAR, por ejemplo, interpreta lo que ve en una repetición y él puede tener el criterio diferente al que tenemos todos nosotros. Yo también creo que es una parte, pues, que no podemos separar del juego y del fútbol. El error humano va a seguir existiendo. Qué bueno que el fútbol ha tratado de blindarlo tecnológicamente. Ocurrió este detalle del balón, sí, un detalle, como dice Ciro, importante en Miami porque terminó siendo gol. Estábamos en el estadio, la verdad, nadie nos dimos cuenta. Yo me di cuenta a través de las redes sociales que empezaron a manejar la situación. Los aficionados ni se dieron cuenta. Vi después que hubo algunos jugadores sin noruegos, el portero y, si no me equivoco, Haaland, alguno más que reclamó la jugada. Pero bueno, obviamente influyó. Pero yo diría que en términos generales, Joaquín, la tecnología ha ayudado a que sea un deporte más justo.
0: Sí, pero yo, para mí es fundamental la posibilidad del error humano para hacer del fútbol una pasión. Enrique, no puedo entender el fútbol sin el error humano, incluso sin la debilidad humana, así como se habla de la fortaleza, de las debilidades.
3: Sí, lo que pasa es que cuando se habla acerca de esto, Joaquín, desde el punto de vista, cuando es el factor humano y la cuestión de la pasión, si es a favor, no hay bronca. El problema es cuando es en contra. Y también creo que la tecnología, si ha llegado, pues es para dar justicia y claridad. En donde vienen los problemas y las áreas grises es cuando se está sujeto a la interpretación. Y en este mundial ha habido muchas inconsistencias, porque ni siquiera se tomaron la molestia de revisar ángulos los señores del VAR sobre esta cuestión en donde el balón claramente hace contacto con el cable de la cámara y en donde el reglamento también es muy claro. Es si hace contacto con un factor externo, entonces es balón a tierra. y la cámara, bueno, pues, y el cable, pues, es un factor externo, y entonces debe haber sido bote a tierra y no habría gol para Inglaterra. Es así de sencillo. Entonces, yo creo que lo que se tiene que aplicar es, sobre todo, consistencia en los criterios. Y pues sí, yo insisto, si es a favor, pues a todo dar. Y si es en contra, pues entonces nos molestamos.
0: Pues por supuesto.
2: Ahora, Joaquín, sí. A mí me parece mucho, mucho más grave y lo que realmente ha deteriorado, ha ensuciado el horizonte, pues el hecho de que un presidente de un país levante el teléfono y le quite una tarjeta roja a un futbolista. Ya desde ahí, ese sí me parece que es el gran temor. Como tú bien dices, puede existir el error humano en el campo de juego y podemos vivir con eso. Es parte del juego y siempre habrá la polémica y los debates. ¿Fue foul para ti? ¿No fue foul para ti? Y la interpretación de una mano en el área. Pero el hecho de que un presidente de un país le llame al presidente de FIFA y le diga, le tienes que quitar la suspensión a mi jugador, pues sí es un hecho que obviamente,
0: oye,
2: ensucia todo el panorama.
0: No, David, y además que se la quite.
2: No, claro.
0: Sí, porque una cosa es que la pida y otra cosa es que se la quiten.
1: Es que si a esas vamos, Joaquín, compañeros, podemos enlistar una gran cantidad de inconsistencias que se han presentado en este Mundial.
0: A ver.
1: Les recomiendo en New York Times, en su parte de deportes, en el portal de Athletic, hoy pone 10 inconsistencias que se han presentado en esta Copa del Mundo y las rankea. Porque está también lo que ocurrió originalmente con Cristiano Ronaldo. Cristiano Ronaldo tendría que haber empezado el Mundial suspendido,
2: claro,
1: pero le aplicaron
2: claro.
1: También el artículo 27, el mismo que a Folarin Balogun, que terminó jugando cuando había sido claramente expulsado en el partido contra Bosnia. Está todo ese teje y maneje que se dio, Joaquín, lo recordarás muy bien, para el cambio de horario del partido de México-Inglaterra. Tú entrevistaste
0: sí.
1: En este espacio a Javier Aguirre. Está
0: sí.
1: Lo que ocurrió con la selección de Irak, que se iba a concentrar en Tucson, Arizona. No se lo permitieron, terminó haciéndolo en Tijuana. Y así podemos continuar si nos metemos
2: Irán.
1: A los temas
2: Irán.
1: Arbitrales. Efectivamente, Irán, una disculpa. Irán. Y así podemos continuar avanzando con las inconsistencias que se han presentado a nivel arbitral y todas las dudas que ha dejado en su aplicación el VAR, muchos cambios de reglas que también llegaron de golpe para esta Copa del Mundo. Entonces, en ese sentido, sí ha tenido demasiada controversia este Mundial.
0: Pues yo creo que la controversia, Enrique, inevitablemente es parte esencial del fútbol, ¿no?
3: Pues sí, pero no cuando viene, fíjate, esto de Balogun que mencionaban. Ha aparecido un reporte periodístico el día de hoy, en donde se señala que, pues sí, sabemos que Trump le habla a Infantino. También sabemos que a Trump le encanta ponerse medallas. Pero bueno, el caso es que el Comité de Disciplina de la FIFA está integrado por 18 personas. No pasó por ese Comité de Disciplina. El titular del Comité de Disciplina dijo, ok, va, le quitamos la tarjeta a Balogun y que pueda jugar. Entonces, sabemos que el deporte está lleno de intereses, que la política y el deporte son uno solo, aunque se trate de evitar, y nos encantaría que eso no ocurriera, pero pues lamentablemente sí hay muchas cosas que están en torno. Otra información periodística también señala acerca de el premio que gana la selección de Argentina en el 2022, después de haber sido campeón en el Mundial de Qatar, y en donde se habla que una parte del dinero destinado para ellos fue desviado para una empresa fantasma, que nada tiene que ver con la Federación Argentina de Fútbol. Entonces, es lamentable todo esto. Es un cochinero en muchos aspectos.
0: Bueno, pues ya, David, remátalo. No,
2: mira, es un cochinero, pero también hemos visto, Joaquín, Ciro y Enrique, hemos visto en los últimos días el poder del fútbol. Para mí,
0: sí.
2: El fútbol es una religión global, es increíble, con todo respeto para lo que significa la religión, porque el fútbol también vende fe, también vende esperanza. Lo que pasó en México, imágenes de un mercado en Sudán con los niños viendo los partidos, lo que ha sucedido en todas partes del mundo, lo que es capaz de generar el fútbol. Y hoy, a pesar de todas esas inconsistencias que subraya Ciro, el señor Infantino está pensando en llegar a 64 selecciones en el 2030, hacerlo en 6 países diferentes, en 3 continentes diferentes y 64 selecciones. Quiere decir que para la FIFA y para Infantino este Mundial ha sido un éxito rotundo.
0: Sí.
2: Por lo que hemos visto en la cancha, Joaquín, por lo que hemos visto más allá de la cancha, por los estadios que están llenos, por la gran musculatura, sobre todo. Ahora veremos las semifinales en dos estadios que Ciro y que Enrique conoce muy bien, que son parte de la musculatura de la NFL y que son estadios techados de otro nivel tecnológico. Yo creo que hemos visto un Mundial, la verdad, que contra todos los pronósticos ha sido un Mundial muy, muy exitoso, y la FIFA ya está pensando, si tiene 211 agremiados y van a calificar 64, pues ya prácticamente califican un gran porcentaje, una muy buena parte de los países que están afiliados a FIFA, que por cierto tiene más afiliados, sí. Joaquín, que la propia ONU.
0: Sí, sí, claro, porque por ejemplo el caso del Reino Unido, sí. El Reino Unido tiene, en la ONU es un solo país, el Reino Unido y la Gran Bretaña y Irlanda del Norte, y en el Mundial tiene 4 equipos, ¿no? ¿Eh? Inglaterra, Gales, Escocia e Irlanda del Norte. Pero en fin, gracias querido David, ahí te deseo suerte en la transmisión.
2: Muchas gracias.
0: ¿Algo más que agregar, Ciro?
1: Nada más de lo que decía David, ciertamente el fútbol es muy generoso, el aficionado es muy noble. Créeme que para mi sorpresa, y hablo aquí sí en primera persona, yo pensé que iba a sentir de una manera muy importante el que un Mundial hubiera dado el salto de 64 a 104 partidos. Llevamos 100 en este momento y la verdad es que siento que se me va como agua entre las manos lo último que queda de la Copa del Mundo, y también lo recojo de muchos de los aficionados, no sintieron ese incremento. El siguiente salto creo que también va a ser un as bajo la manga de Infantino para poderse reelegir, pero bueno, eso ya veremos más adelante. Disfrutemos las últimas dos semifinales que vienen por delante, son los 4 mejores equipos frente a frente y comenzaremos con Francia-España. Les mando un abrazo, Joaquín.
0: Gracias, querido Ciro, gracias. Yo también estoy, a mí me encantó el Mundial, Enrique. Yo por eso el otro día le decía, ¿cómo ven si lo hacemos cada 2 años? Porque no tuvo, que no transitó.
2: No le des ideas a Infantino, Joaquín.
0: Como dicen los políticos, no transitó el proyecto. Pero Enrique,
3: no,
0: fue
3: una... Y además te vas encima de los Juegos Olímpicos, sí. Que también tiene su espacio.
0: Sí.
3: Pero, primero yo también pensaba que iba a ser demasiadas goleadas, muy abiertos los partidos con 48 países. Yo creo que ahí está bien. 64, sí, ya se me hace demasiado. Ya para qué hacer eliminatorias. Entonces, bueno, mi primera conclusión es que estuvo bien con 48, 64 creo que ya es demasiado, pero bueno, la lana es la lana. Y punto 2, ¿quién iba a decir que en este enlace el romántico va a ser David? Pero bueno.
0: Eso.
2: Tiene toda razón del mundo.
0: Gracias. Gracias, querido David, querido Ciro, querido Enrique.
2: Abrazo.
0: Muchas gracias. Yo nada
2: gracias,
0: más
2: luego.
0: Una cosa, que la única sede de las tres donde fue una fiesta nacional fue México. En Canadá no fue fiesta nacional, en Estados Unidos tampoco. Ha sido fiesta en los estadios donde han jugado, básicamente promovida por los visitantes, fanáticos, seguidores de la selección de su país, y por los migrantes. No ha habido fiestas como hubo aquí en Reforma, en el Campo Marte, en el Zócalo, en todos los fanfests que hubo en Monterrey, en Jalisco. Aquí sí hubo una fiesta nacional. Y es que así somos los mexicanos, somos a todo dar. En Estados Unidos, pues estaban viendo el tenis y el golf y el béis, que es padre el béis, pero bueno, no hubo en las calles lo que hubo ni de lejos aquí. Dime, David.
2: No, te digo que aquí me quedé con tu comentario, porque aquí donde estoy yo en Dallas, muy cerca del estadio, tú sales a la calle y dices, Dios mío, no hay mundial. Ayer estaban jugando aquí los Astros y los Rangers, un partido, un clásico tejano de béisbol, y la gente estaba metido en el béisbol y luego sale y va a haber un lleno mañana. Pero tienes toda la razón del mundo. El mundial, yo como lo viví en Monterrey, en Ciudad de México, en Guadalajara, no lo viví en el resto de la competencia.
0: No, aquí fue una fiesta nacional. Gracias, querido David. Continuamos.
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19: Los caracoles tienen miles de dientes microscópicos situados en su lengua. Una estructura llamada rádula que utilizan para raspar alimentos.
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0: Tú veo Francia muy fuerte, obviamente. Yo creo que hay un favorito en México que es España, pero el Francia es, lo veo como una máquina, caray.
1: Sí, qué equipo tan poderoso. Creo que está muy parejo, igual que la otra semifinal, muy pareja, Joaquín, para martes y miércoles. Pero creo que España tiene grandes posibilidades de avanzar a la gran final. Por cierto, Lamine Yamal cumple hoy 19 años.
0: Sí.
1: Él es catalán de papá marroquí, la mamá nació en Guinea Ecuatorial y el papá, por cierto, padece epilepsia y esto le ha impedido poder movilizarse a ver los partidos de su hijo, un muchacho muy joven, 19 años, una gran promesa del fútbol internacional, bueno, ya una realidad que puede ser campeón del mundo. Por segunda vez en la historia, el equipo de España podría convertirse en campeón del mundo en esta Copa de 2026.
0: Ahora, ¿qué fortaleza les ves a Francia y qué debilidades le ves a España?
1: Yo creo que Francia es un conjunto muy sólido, tiene grandes individualidades. Desde luego, Dembélé y Mbappé encabezan esas individualidades, jugadores con mucha potencia física, con una gran corpulencia. Mbappé tiene además velocidad, tiene sentido de anticipación, es un jugador muy preciso a la hora de rematar. Lleva 8 goles en el torneo junto con Messi, así que también esa parte es atractiva en estas semifinales, ver cuál de los dos logra anotar para encaramarse en el primer lugar del boleto individual. Y creo que España tiene un equipo muy joven, un equipo más joven, por primera vez una camada de jugadores muy sólida que no tenía hace tiempo el equipo español, desde el Campeonato Mundial que ganó con aquella pléyade de estrellas que tenía el equipo de España. Y Luis de la Fuente, que es un técnico también muy conocedor, es un hombre que entiende muy bien a estos jóvenes, los conoce perfectamente, muy aficionado a los toros, por cierto, Luis de la Fuente, el técnico de España. Así que yo creo que está muy parejo el partido entre españoles y franceses en este mundial, quizá un poquito más sólido el equipo de Francia, pero súper pareja esta semifinal que se va a jugar el día de mañana con Mbappé contra Yamal, los dos grandes protagonistas de esta semifinal.
0: Oye, yo creo que Francia sale de favorito, futbolísticamente hablando. No sé qué
1: Sí,
0: opinas.
1: de acuerdo, no por mucho, pero sí creo que Francia ha sido más sólido, proyecta una idea de más consistencia, de más empaque de equipo grande el de Francia, pero España, desde luego, con jugadores también muy capaces, incluso los cambios que ha hecho en algunos momentos Luis de la Fuente le han funcionado bien al entrenador del equipo español, así que quizá el factor de la experiencia, de la mayor experiencia, del mayor rodaje de los franceses, puede, como bien dices, Joaquín, inclinar la balanza un poco a favor del equipo galo, que pudiera llegar a la gran final otra vez, como hace 4 años, contra el equipo de Argentina, que por su parte va a enfrentar a Inglaterra en un partido que también es de alta
0: Sí.
1: temperatura, muy parejo el partido entre Inglaterra y Argentina para el próximo miércoles.
0: Oye, ¿cómo ves Inglaterra-Argentina? ¿Cómo lo ves? Ahí
1: Está
0: tienen sus
1: muy,
0: historias.
1: muy parejo, sí, claro. Fíjate que hace poquito entrevisté a Eduardo Sacheri, el excelente escritor argentino, y le decía yo que me causa un poquito de resquemor, que me escandaliza un poco la glorificación del gol con la mano de Maradona contra los ingleses en el Campeonato Mundial de 1986. Yo creo que es una trapacería, pero entiendo que hay muchos factores alrededor de ese tipo de rivalidades, concretamente en 86, cuando estaba en su punto esa rivalidad por el tema geopolítico, pero hay muchos argentinos que no son no ceden y que consideran que fue una genialidad, que fue una viveza, que también se puede confundir con marrullería por parte de ese gran futbolista que fue Maradona, que mostró las dos caras de la moneda, el gol prodigioso y el gol tramposo en ese campeonato mundial del 86. Así que sí, particularmente lo siento mucho del lado argentino por las reacciones que hubo cuando yo publiqué ese pedacito de la entrevista donde le pregunto por el gol con la mano, pero los argentinos son radicales en ese sentido, justifican la mano de Maradona en aquel partido, y con todos esos ingredientes históricos se van a enfrentar otra vez Inglaterra y Argentina, aunque el técnico Scaloni me parece que hace bien poniendo paños fríos al asunto, Joaquín, y diciendo que se trata de un partido de fútbol.

0: que no debe tener otro tipo de connotación, aunque luego es inevitable que factores externos sí terminen influyendo en el ánimo del público y en el propio partido de fútbol, como será en esta semifinal de pasado mañana.
1: Sí, es que hay que recordar, el 2 de abril gobernaba Margaret Thatcher la Gran Bretaña, y ante la ocupación de unos chatarreros de la isla de las Malvinas para Argentina, Brasil, las Falkland para ellos o sus territorios de ultramar, pues declaró la guerra, la Thatcher, y la ganó, y fue terrible. Era, entonces era, no estaba Videla, era Galtieri, el almirante Galtieri, sí, en 82, después, 4 años después de del Mundial de Argentina. Hay una versión que cuenta José Ramón Fernández que Videla, en aquel partido donde Argentina necesitaba ganar 4-0 para pasar a Perú, que se bajó a los vestidores de la selección peruana a saludarlos y a decirles que se la llevaran leve, digo, por decirlo suavemente. Y Argentina le ganó 6-0.
0: Claro, y Quiroga, el portero peruano, tenía origen argentino, sí. Y también se ha especulado mucho con esa situación. O sea que la intervención en aquel caso militar, o en términos general, les digamos política, pues no es nueva. Ya vimos el otro día cómo el presidente Trump directamente solicitó la revisión de la expulsión de Balogun de Estados Unidos, que terminó jugando el partido contra Bélgica, aunque ahí ya fue despedazado el equipo de Estados Unidos, pero por lo visto la intervención político-militar no es nueva en la historia de los campeonatos mundiales, aunque ya se quejó el COI, el Comité Olímpico Internacional, que tiene relación con la FIFA, por falta de neutralidad. En el momento en que la FIFA acepta que el presidente de Estados Unidos reclame y proceda la apelación de la expulsión de un jugador de Estados Unidos por la presión que ejerce el presidente estadounidense, en ese momento hay una pérdida de neutralidad, y por eso el Comité Olímpico Internacional está vigilando muy estrechamente a la FIFA a raíz de la intervención de Trump de hace unos días, cuando se permitió que un jugador de Estados Unidos, a pesar de que había sido expulsado y suspendido, jugara el partido de la siguiente ronda en este campeonato mundial.
1: Porque hay que recordar una cosa, ya vienen las Olimpiadas y son justamente en Los Ángeles, por eso el COI se está vacunando.
0: Sí, claro, el año 28, exactamente.
1: Así que Trump seguirá siendo presidente.
0: Sí, claro, y los Juegos en Los Ángeles, que nos hacen recordar cosas tan agradables, Joaquín, del 84, sí, con Raúl González, con Ernesto Canto, con Jesús Mena, sobre todo con los marchistas, que dieron una actuación formidable en esos Juegos Olímpicos de Los Ángeles 84, regresan los Juegos Olímpicos, que seguramente tendrán muchos mexicanos, muchos latinos, pero desde luego principalmente mexicanos que viven en Los Ángeles y en la zona conurbada de Los Ángeles, y que estarán apoyando a los atletas mexicanos dentro de 2 años en esos Juegos Olímpicos.
1: Sí, porque lo de Los Ángeles, ¿te acuerdas que Rusia respondió al boicot de Estados Unidos, no enviando, perdón, la Unión Soviética entonces, no enviando equipo, como Estados Unidos no lo había enviado en las Olimpiadas anteriores a Rusia?
0: En las del año 80 en Moscú, exactamente, donde no hubo atletas estadounidenses, y donde recordarás, Joaquín, que Daniel Bautista, aquel famoso marchista regiomontano, fue eliminado debajo de un puente después de haber ganado el oro en Montreal 76.
1: Sí, claro, él lo descalifican 11 minutos después de haber cruzado la línea, la meta, pues.
0: Sí, sí, y sobre todo eso fue en lo oscurito, no había tantas cámaras como ahora, y se decretó la lamentable eliminación de Daniel Bautista, que estaba buscando volver a ser monarca de la marcha en los Juegos Olímpicos de Moscú en 1980, donde también fue despojado de una medalla, recordarás, de oro, el ya fallecido Carlos Girón, cuando se repitió un clavado que dejó fuera de la competencia a Girón, que se encaminaba a ganar la medalla de oro en esos Juegos Olímpicos en clavados.
1: Sí, era el que iba en primer lugar. Girón se echó un clavado impecable.
0: Eso es.
1: Y se quedó en primer lugar. el oponente se fue, hizo mal clavado, y entonces lo revisaron y dijeron, no, que se repita. Y lo hizo perfectamente.
0: Exacto, debido a un grito que se escuchó en la tribuna de la alberca olímpica en Moscú, y entonces hubo una reclamación, le dieron chance al competidor de Girón de tirarse otra vez el clavado por ese grito que se escuchó y que según esto había desconcentrado al competidor de Girón, que después fue comentarista durante muchos años, nos tocó transmitir muchos Juegos Olímpicos o por lo menos dos o tres con él, un gran conocedor de los clavados, que nunca se amargó, por cierto, como si se amargó el sargento Pedraza por no haber ganado aquella medalla de oro. Siempre estuvo rumiando aquella derrota el sargento Pedraza, a diferencia de Girón, que mantuvo la fortaleza mental, la limpieza mental, sin complejos, sin recovecos y sin rencores por no haber ganado aquella medalla de oro que tenía ya en la bolsa, aquel extraordinario continuador de la Escuela Mexicana de Clavados.
1: Así es, y aquí, bueno, aquí el sargento Pedraza fue en Ciudad Universitaria.
0: ¿Te acuerdas? Qué dramático, como haciendo el esfuerzo casi corriendo.
1: Sí, sí.
0: Oye, hablando de clavados, se tiró un Mbappé muy feo el otro día, Joaquín.
1: Sí, le dieron 10 puntos.
0: Qué clavadazo grotesco, flagrante. Se marcó el penalti, pero mira, justicia divina, falló el penalti Mbappé en ese partido, aunque después el equipo de Francia logró avanzar a la siguiente ronda, que por cierto también el primer gol de Inglaterra, Joaquín, el sábado, no debió haber contado, porque el balón pega claramente en el cable que sostiene la cámara. En ese momento el árbitro tuvo que haber detenido el partido, reanudado con bote a tierra. Sin embargo, dejó correr, a pesar de que el balón pegó en el cable, dejó correr la jugada, y esa jugada termina en uno de los dos goles de Bellingham frente al equipo de Noruega. Noruega queda fuera del campeonato mundial, que por cierto Gilberto Mora estaba echándole porras a los noruegos, y luego los noruegos, en una decisión que a mí me parece un poco polémica, se fueron a un antro en Miami 4 o 5 horas después de la eliminación. Yo he platicado con muchos jugadores de los 70 y 80, Joaquín, que dicen que cuando perdían un partido no tenían cara para salir a la calle o para dejarse ver en una fiesta, en un bar, en un restaurante, porque les pesaba perder. Y ahora, digo, seguramente habrán vivido su luto a su manera, pero yo creo que hay que tener un poquito de sentido común. A mí me pareció un poco anticlimático, inconveniente, que los jugadores de Noruega, encabezados por Haaland, se fueran a un antro a festejar como si hubieran ganado el partido cuando quedaban fuera del campeonato mundial.
1: Se fueron de rebe, pero estaban en Miami, ¿no?
0: En Miami, pues sí, no resistieron la tentación.
1: La carne es débil, Beto, la carne es débil, caray.
0: Pues no lo dudo.
1: Por
0: no
1: más
0: lo dudo.
1: Superatleta que pueda ser Haaland, la carne es débil. Imagínate, pues ¿cuándo va a volver Haaland a Miami a un antro?
0: Pues sí, Joaquín, pero yo lo que digo es que, hombre, no hay un reglamento que diga, oye, si quedas fuera del mundial, te quedas encerrado 5 horas en tu cuarto a llorar la derrota. Entiendo que no, que ya se habían roto filas, que puedes hacer lo que se te dé la gana acabando el partido, pero no sé, como que los futbolistas de antaño, que he platicado con muchos, seguramente tú también, como que tenían otro sentido del compromiso, de la derrota. Considerando la dimensión de quedar fuera de un campeonato mundial, la enorme ilusión que había despertado Noruega, pues a mí no me gustó tanto, la verdad, que fueran los noruegos a meterse a un bar, a festejar con los brazos en alto, como si hubieran seguido adelante en el mundial. Pero bueno, cada quien, no hay forma de sancionarlos, ni mucho menos. Simplemente creo que son cosas de tacto y de sentido común que habría que tener en el futbolista profesional.
1: Bien, pues me parece muy bien lo que dices.
0: O no sé si estoy muy anticuado, Joaquín.
1: No sé, digo, no eres anticuado, eres formal. Pero pues aquí ya estaban en Miami, ya habían hecho un gran papel y ahora una que otra y vámonos.
0: Una cubita, pues sí, una piña colada, pues sí.
1: Hablar, querido Beto, pues te mando un abrazo.
0: Igual, querido Joaquín, que te vaya muy
1: gracias.
0: Bien.
1: Gracias. Heriberto Murrieta, muchas gracias. Tengo unos anuncios después de los anuncios. La Defensa Nacional está ampliando lo que le había adelantado usted, que la CNDH la excluyó de su recomendación por el caso Ayotzinapa por un principio fundamental de derecho, la falta de pruebas. La Guardia Costera de Estados Unidos intercepta 2 embarcaciones con 25 migrantes, la mayoría mexicanos. Le recuerdo que la línea 3 del Cablebús, que va de Los Pinos a Santa Fe, suspende hoy operaciones por la revisión anual. ¿Cuándo reanudan? El 26 de julio van a hacer una revisión muy detallada. Y no me lo va a creer, el presidente Bukele de El Salvador se ganó la candidatura de su partido para la reelección. Lo que es la democracia. Continuamos.
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8: Los pulpos tienen tres corazones que bombean sangre azul por todo su cuerpo para sobrevivir en las profundidades del mar.
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9: Inbound celebró el impulso de 512% que se dio a la exportación de azúcar a Estados Unidos, lo que junto con mejoras que se implementan para su producción e industrialización, se fortalecen las condiciones del sector y se benefician a más de 500,000 de familias.
10: Recientemente, hace unos días, publicó el Departamento de Agricultura que en efecto aumenta la cuota de importación de Estados Unidos del azúcar mexicana. Esta es una excelente noticia. Además, estamos trabajando con productores e industrializadores para ver mejoras en la producción. Y la muy, muy buena noticia para todos los que forman parte, imagínense, 500,000 familias más los empleos indirectos que se generan de que se recupera la cuota de exportación del azúcar mexicano.
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0: Bueno, pues ahora le aprecio mucho al maestro Pablo Vázquez Camacho, que es secretario de Seguridad del Gobierno de la Ciudad de México. Pablo, ¿cómo estás? Buenas tardes, qué gusto saludarte.
1: Gracias, al contrario, y saludos a toda la gente que te ve y te escucha.
0: A ver, Pablo, pues ya en México ya terminó el Mundial, digo, ya terminaron las concentraciones, Reforma, la llegada al Azteca, los cierres, los maestros, otras protestas. Y cuando has a hacer el corte de lo que pasó en la Ciudad de México, dime, ¿cuál es el saldo que tienes?
1: En efecto, fue junio, se acaba de presentar el informe por parte de la jefa de gobierno, Clara Brugada, relativo al mes de junio, y fue un mes de mucho trabajo, como bien señalas. Tuvimos, desde luego, los operativos de seguridad para el estadio, para los festivales futboleros, todo lo que tuvo que ver con movilidad de la ciudad. Fueron jornadas muy largas, hasta bien entrada la madrugada terminábamos e iniciábamos nuevamente al día siguiente, muy temprano. Y durante todo este periodo de mucho trabajo no se descuidó la ciudad, y ese es quizá el mensaje principal que tenemos para la ciudadanía. Si bien se invirtió una cantidad importante de recursos en el cuidado del Mundial, en hacer posible el Mundial, incluso contra lo que muchos pronosticaban, al mismo tiempo ese mes concluye como el mes de junio con menos homicidios si lo comparamos con los meses de junio previos desde hace 15 años. Es decir, no solo se atendió el Mundial, sino que también todo el trabajo en materia de seguridad de la Secretaría, de la Fiscalía, de las Fuerzas Federales continuó, y pudimos entregarle a la ciudad uno de los meses menos violentos en muchos años, sobre todo si se compara con el mes de junio, también un mes con reducción en delitos de alto impacto y en general en materia de seguridad. Creo que se cumplieron objetivos tanto en la organización del Mundial como en lo que es nuestra misión principal, que es reducir la incidencia delictiva y darle seguridad a la gente de la ciudad.
0: ¿Y por qué habrá sido esta parte del operativo? Yo creo que también habrá contado el estado de ánimo o eso fue exclusivamente el operativo, porque si fue el operativo ya déjalo de fijo, ¿no?
1: Pues razones son varias. Hoy la jefa de gobierno justamente mencionaba que existen estudios académicos donde en eventos de esta magnitud ocurre generalmente lo contrario, suben los niveles de violencia. Así sucedió en Juegos Olímpicos previos, en mundiales previos que se han analizado, y en este caso al contrario, bajó la violencia. Nosotros creemos que por supuesto es una mezcla de factores. Y algo que fue muy importante es que en este mes se lograron detenciones muy significativas de generadores de violencia que teníamos ya en la mira de meses atrás. Particularmente, por ejemplo, una persona alias Virus, que la teníamos relacionada con muchos eventos de violencia en la zona de Azcapotzalco, que era la zona que más había contribuido a la violencia o a los homicidios o al total de homicidios en la ciudad en meses previos. Un generador de violencia que detuvo la fiscalía, alias Gregory, en la Miguel Hidalgo, que también las actividades del grupo que encabeza habían contribuido significativamente a los niveles de homicidios en meses previos. Y otras acciones en el centro, en Iztapalapa, operativos que se desplegaron justamente para reducir confrontaciones entre células delictivas, para detener, hubo una cantidad de células desarticuladas muy importante. Y creemos que todo eso, por supuesto, aunado debo decirlo, a un espíritu de la gente, donde creo que se restablecieron muchos vínculos de convivencia, se restableció mucho el ánimo de recuperación de espacios. Todos estos factores en su conjunto nos permitieron tener los resultados que hoy presentó la jefa de gobierno.
0: Oye, ¿no se te ha ocurrido, no han pensado, Pablo Vázquez, dejar el alcoholímetro permanentemente las 24 horas?
1: A ver, el alcoholímetro tiene periodos donde nosotros hemos detectado que hay mayor consumo de alcohol a lo largo del año. Por supuesto, el fin de año es quizá el más importante. Y a partir de esta administración, siempre teníamos un operativo especial en fin de año, pero ahora hemos aumentado mucho los operativos especiales. Entonces tenemos uno en Semana Santa que vemos que es otro momento de mucho consumo. Ahora por el Mundial, por supuesto. En las fiestas patrias también vemos que hay mucho consumo. Cuando viene el tema del Buen Fin, con los descuentos que hay en restaurantes. Tenemos muy ubicados los momentos del año donde sube el consumo. A lo largo del Mundial estuvo presente 24/7, sigue presente. Nosotros no terminamos nuestras operaciones hasta que concluya el Mundial el próximo 18 de julio. Y sí, es una gran medida. También es una medida que requiere de mucho esfuerzo y de muchos recursos en todo sentido. Para el operativo del Mundial abrimos prácticamente un nuevo torito en el sur de la ciudad, en
0: Sí,
1: San
0: sí.
1: Fernando. Y mucho de lo que hicimos lo vamos a recuperar. Es parte del legado de la Copa del Mundo y la gente tiene que saber que muchos de los programas, muchos de lo que se aprendió a lo largo de esta Copa del Mundo, mucho del equipo que se adquirió para la Copa del Mundo, queda como capacidad instalada en la ciudad para seguirle brindando seguridad a la gente. Se reforzó toda la unidad de videovigilancia aérea, se reforzó el alcoholímetro, se reforzó todo el equipo de acompañamiento a movilizaciones. En fin, se hicieron inversiones importantes. Sobre todo se adoptaron protocolos a partir de la experiencia también de otros países y todo eso queda en la ciudad. Porque el Mundial no solo es un evento importante, también es un evento que tiene legado y en seguridad va a dejar mucho a la ciudad y a todos los habitantes.
0: Y sobre todo la coordinación que hubo con las fuerzas federales.
1: Así es, creo que ningún resultado de esta envergadura, el poder haber sacado adelante un torneo de este tipo, un evento masivo de este tipo, es el evento deportivo más visto y con mayor importancia del mundo. Ningún resultado en ese sentido puede atribuirse a una sola institución. Creo que algo que caracterizó el trabajo fue la excelente coordinación con la Sedena, con la Guardia Nacional, con la Marina, con la Secretaría de Seguridad y Protección Ciudadana. A veces hay mucho tras bambalinas que no necesariamente se comunica, pero hubo trabajo, hubo investigación, hubo inteligencia de manera permanente y es gracias a esa coordinación con autoridades locales y federales que podemos decir que México en general fue una gran sede del Mundial y yo sí debo decir que la Ciudad de México fue la mejor sede
0: Sí,
1: o hasta el momento porque difícilmente nos va a ganar alguien de aquí a la final.
0: no, sin duda, sin duda, porque es lo que comentaba hace un momento con David Faitelson. En Estados Unidos y en Canadá, pues la fiesta era en el estadio exclusivamente y era organizada por los migrantes y por los turistas que de cada selección que viajaban. Pero aquí la fiesta fue, digo, el Paseo de la Reforma. Yo, en 58 años de reportero, nunca la había visto así en mi vida.
1: Fue excepcional y creo que hemos dejado o se ha proyectado hacia el mundo una ciudad que no solo puede organizar eventos de este tipo, sino se ha proyectado una forma de vivir el fútbol, una forma de vivir este tipo de eventos en la ciudad que es única. Parte es, por supuesto, el trabajo que han hecho las autoridades, asumiéndome, por supuesto, como parte de ello, pero una gran parte es también ese sabor y ese ánimo que le imprimió la gente de nuestra ciudad en particular, y que hoy por hoy han proyectado a la Ciudad de México, creo yo, como una capital del deporte, una capital del entretenimiento, una capital del turismo. Creo que muchos de los objetivos se cumplieron, y a la par, no solo hubo evento, como decíamos, también hubo seguridad, y le podemos entregar hoy a la ciudadanía un buen evento y al mismo tiempo el mes de junio menos violento en los últimos 15 años.
0: No, pues hay que hacer un mundial todos los años, ¿no? Oye, Pablo, a
1: Yo
0: ver,
1: feliz, como aficionado feliz.
0: hombre, cuéntame, ¿cuántos policías tiene la Secretaría a tu cargo? Vamos a hablar de numeralia.
1: El estado de fuerza de la policía en gente adscrita ronda los 86 mil elementos, esto contando la policía
0: ¿Cuántos?
1: preventiva,
0: ¿Cuántos?
1: 86 mil elementos
0: Sí.
1: aproximadamente, y contando lo que llamamos las policías complementarias, que son la bancaria industrial y la policía auxiliar, que en el operativo del Mundial también se sumaron. La gente los habrá visto en el estadio, a la policía bancaria, al interior del estadio, a la policía auxiliar, y por supuesto todo el despliegue de tránsito, inteligencia y la policía preventiva al exterior.
0: ¿Cuántas patrullas tiene esta secretaría?
1: Tenemos números gruesos, poco más de 3.500 unidades.
0: ¿Motocicletas?
1: Ay, ya me estás agarrando ahí en curvas,
0: No.
1: como 300, 400 unidades, por ahí debemos estar, pero bueno, ahí sí, la precisión te la debo de hacer después.
0: Bueno, ambulancias del Lerum, porque ya vi unas mucho más modernas de las que yo conocía.
1: Sí, estamos cerca de 30 ambulancias del ERUM, que además no solo tiene ambulancias, tiene unidades de rescate, porque el ERUM, hay que decirlo, no solo brinda atención médica prehospitalaria, sino también tiene esta unidad USAR, bueno, certificada bajo el certificado USAR, que rescata personas en la altura, rescata personas en situaciones complejas y en estructuras colapsadas también.
0: Acaban de recuperar tres personas perdidas ahí en el Ajusco, ¿no?
1: Tuvimos este fin de semana dos operaciones de rescate, una en Topilejo y otra en Los Dinamos, en la Magdalena Contreras.
0: Sí. En fin, pues mira, qué bueno que salió bien todo. Lamentable estas cuatro muertes producto de, pues, un momento de descontrol ahí en esa multitud. Pero vamos, para lo que habían dicho del desastre que iba a ser México en el Mundial, yo creo que dejó a muchos callados y a muchísimos más que estuvieron aquí celebrando todavía.
1: Así es, creo que se cumplieron muchos de los objetivos. Por supuesto, la pérdida de vida siempre dejará una huella, no, nos marcará profundamente. Como hoy decía la jefa de gobierno, hay una investigación en curso al respecto, una investigación que también seguramente dejará muchas lecciones en adelante. Ahora, si hubiera que hacer un balance global y, por supuesto, nunca perdiendo de vista ese evento, ese evento trágico. Creo que se cumplen muchos de los objetivos, sobre todo en un contexto donde no es secreto para nadie, había muchas voces que apostaban en contra, que no se iba a poder realizar el Mundial, que no se iba a realizar con seguridad, y creo que todo lo contrario es lo que pudimos ver en estos días y hasta el cierre, como decíamos, hasta el próximo 18 de julio, que es la final, y que seguramente habrá festejos y habrá expresiones aquí en la ciudad relativas a ello.
0: Venga, pues gracias, Pablo.
1: Al
0: Felicidades, te
1: contrario,
0: mando un
1: Joaquín,
0: saludo.
1: gracias a ti, un saludo grande a ti y al auditorio.
0: Estás muy bien, el maestro Pablo Vázquez Camacho, secretario de Seguridad Pública Ciudadana, después de los anuncios, disparo de extorsiones en México. Continuamos.
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19: El chocolate es tóxico para los perros porque contiene teobromina, una sustancia que su organismo no puede procesar con facilidad.
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0: Bien, y saludo. Saludo a la equipazo, Ana Berta Coronado. ¿Cómo está? Buenas tardes. Óscar Satarán, el ingeniero Víctor Malpica, José Juan Padrón, Gina Trejo Briseño, Sandra Jiménez, José Manuel García. En Telefórmula los saludo a Alonso Mancera, Diana Chávez Piña, Javier Mejía, Miguel Ángel Sánchez Telles, Diana Morales, Laura Flores, Regina Rosilio. Y ahora le tengo más información con Laura Pérez Cisneros.
1: Muchas gracias, Joaquín. La esposa del exdirector de Pemex, Víctor Rodríguez, le otorga el perdón por caso de violencia doméstica. Pero de todos modos es vinculado a proceso por violencia familiar. La presidenta Sheinbaum dice que el gobierno de López Obrador ni el suyo tienen vínculos con la delincuencia organizada. México presenta denuncias por muertes de migrantes ligadas al ICE. Denuncian que se registran 5.7 millones de extorsiones y cobros de piso al año en México. 9 muertos y 3 hospitalizados por el accidente en la autopista Guadalajara-Tepic. El meteorológico advierte de doble riesgo hoy por la zona del Pacífico mexicano. Gracias, Joaquín.
0: Gracias, Laura. Y después de los anuncios, ¿sabe de lo que voy a hablar? De que la Fiscalía de Estados Unidos pide cadena perpetua para Ismael El Mayo Zambada. Él había dicho que sí, pero también le pide el pago de 15 mil millones de dólares. Y había dicho que sí. Puta, tener 15 mil millones de dólares. Y decir, sí, claro. ¿Dónde están? En Estados Unidos. ¿Dónde se lava el dinero? En los circuitos financieros de Estados Unidos. Aquí entran 15 mil millones de dólares al sistema, al circuito financiero mexicano y ¡pum! Allá están. El lunes será la audiencia. Y ojo, el meteorológico advierte de doble riesgo para hoy por la zona del Pacífico mexicano. Estén muy alertas, muy alertas. Continuamos.
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8: Las tortugas de tierra o agua son mascotas que destacan por su longevidad y calma. Requieren cuidados específicos de temperatura y luz ultravioleta para mantener sano su caparazón. Son ideales para personas que aprecian la observación y buscan un compañero de vida muy duradero.
7: Conoce más.
8: El primer animal que viajó al espacio exterior fue la perra Laika, lanzada por los rusos en 1957.
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8: Venus es el único planeta del sistema solar que gira en sentido horario, al contrario que la mayoría de los planetas.
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9: Del 5 de octubre de 2024 al 30 de junio de 2026, la Secretaría de Seguridad Capitalina detuvo a 11.223 personas por su probable vinculación con delitos de alto impacto. El titular de la dependencia, Pablo Vázquez, destacó la aprehensión de 77 objetivos prioritarios generadores de violencia. La Dirigencia Nacional de Morena cerró filas con la presidenta Claudia Sheinbaum ante el llamado a todas las fuerzas políticas y al pueblo de México para solidarizarse en defensa de los connacionales en Estados Unidos. Esto tras la muerte de 17 mexicanos bajo custodia o en operativos de ICE. El presidente de El Salvador, Nayib Bukele, ganó de forma unánime la candidatura presidencial de su partido Nuevas Ideas. En las elecciones generales del próximo febrero, buscará consolidar un tercer mandato y mantener el régimen de excepción. Informó Amy Arriaga. 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
1: Bien, voy contigo, José Luis Cuevas, Andrés Azcárraga y su caballo Contendros conquista en el segundo lugar en uno de los torneos más difíciles que hay, el de Valkenswaard, ahí en los Países Bajos.
2: Gracias, Joaquín, así es, vaya que ha sido una gran actuación de nueva cuenta en Valkenswaard, Países Bajos, para el jinete mexicano y subteniente del Centro Ecuestre de Alto Rendimiento de la Secretaría de la Defensa Nacional, me refiero a Andrés Azcárraga, que montando a Contendros 2, obtuvo el segundo lugar en el Gran Premio en unos 55 metros de altura, en el Clásico del Verano celebrado en Países Bajos, donde quedó solo detrás del brasileño Rodrigo Pessoa y por delante de Daniel Dosser de Alemania y Sienna Charles de Gran Bretaña. Vale la pena destacar que este gran premio el jinete mexicano lo había ganado precisamente montando a Contendros 2. Así también la Federación Ecuestre Mexicana destacó y reconoció el trabajo de todo su equipo, Víctor Morales y Adolfo Mejía en la asistencia, además de reiterar el buen momento que vive el salto ecuestre mexicano, ya que brilla en las mejores pistas internacionales y el nivel competitivo de los binomios mexicanos en Europa. Andrés Azcárraga integró el equipo ecuestre olímpico en París 2024, además de que hace tan solo unas semanas en Roma lograron un histórico triunfo 78 años después, y el camino hacia Los Ángeles 2028 está plagado de victorias. Es el reporte, Joaquín. Vuelvo contigo al estudio.
1: Bien, pues muchas felicidades. Y David Galván, te escucho.
3: ¿Qué tal, Joaquín? Te comento que el pasado 2 de julio se emitió una recomendación por parte de la Comisión Nacional de los Derechos Humanos, la número 208-BG/2026, en la que destacó la exclusión de la Secretaría de la Defensa Nacional como autoridad responsable de los lamentables hechos registrados en Iguala, Guerrero, los días 26 y 27 de septiembre de 2014, que derivó en la desaparición de los 43 estudiantes normalistas de Ayotzinapa. Al respecto, un documento obtenido por este noticiario subraya que fue la ausencia de elementos probatorios que sustentaran una responsabilidad en los hechos, la razón por la cual la CNDH excluyó su recomendación a la Sedena. El posicionamiento de este escrito es contundente al señalar que no se trata de una concesión de carácter político, sino que constituye en estricto sentido un profundo acto de justicia institucional basado en la verdad jurídica. Se recuerda en este mismo documento de carácter oficial que durante el sexenio anterior, el 24 de junio de 2021, un grupo de padres y madres de los normalistas desaparecidos de Ayotzinapa presentó una queja ante la Comisión Nacional de los Derechos Humanos. En ella señalaba a la Secretaría de la Defensa Nacional como autoridad responsable de los acontecimientos registrados en Iguala. Con esto, la queja facultó a la CNDH para radicar un nuevo expediente orientado a investigar presuntas violaciones a los derechos humanos. Después de todas las indagatorias que realizó la revisión de documentos, la CNDH en una nueva recomendación dijo que tras acreditar la existencia de violaciones a los derechos, emitió recomendaciones a diversos organismos y dependencias federales, así como autoridades estatales y municipales del estado de Guerrero involucradas en este caso, sin referir al ejército ni a sus elementos. Para destacar precisamente lo que hace referencia a este largo documento de más de 800 páginas que emitió la Comisión Nacional de los Derechos Humanos, menciona este documento que en el apartado cuarto de la recomendación se particularizaba todas las dudas sobre el papel del ejército en los hechos ocurridos los días 26 y 27 de septiembre de este 2014, y de manera puntual lo que encontró la comisión es que no hubo elementos para determinar la existencia de un plan específico de exterminio dirigido contra los estudiantes de Ayotzinapa. La Comisión Nacional no encontró elementos objetivos adicionales para reiterar lo ya expresado en 2018, asumiendo que los elementos militares se ciñeron a la normativa y protocolos aplicables a ese tiempo, y que es claro que no participaron en la persecución y amago contra los autobuses en que viajaban los estudiantes normalistas. Finalmente, también menciona que si bien estuvieron enterados de lo que ocurría, la CNDH destaca que por estar presentes en el C4, personal militar carecía de facultades legales para intervenir en la situación que ya estaba siendo atendida por autoridad civil con atribuciones jurídicas para ello. Esto es parte de lo que refiere este documento, bueno, al que tuvimos acceso, y a decir de la Secretaría de la Defensa, pues es inverosímil el hecho de cómo se fue construyendo poco a poco esta narrativa antiverdad histórica, como la llama, que colocó al ejército como el actor principal de este caso, ya que según la comisión, el señalamiento lo dice literal, que pone en el centro al ejército como institución, como responsable de los hechos, tiene una connotación simbólica y política que implica la participación de instituciones estatales que los primeros indicios arrojaban, se limitaban al ámbito municipal, pero llegó hasta el presidente de la República de ese entonces, y de ahí, pues, sin pruebas de la participación del ejército mexicano. Finalmente, se menciona que un aspecto importante a resaltar es que por más de 11 años, diversas personas que inicialmente fueron consideradas como responsables y posteriormente como testigos, fueron cambiando sus declaraciones, cuando el personal militar que prestó testimonio mantuvo una estricta consistencia en todas las declaraciones que dio. Y finalmente, dice la CNDH, que toda la documentación que le fue requerida por las instancias a la Secretaría de Defensa Nacional reconoce que hubo la apertura para entregar todo lo que sucedió. Es la información que tenemos, Joaquín, respecto a este posicionamiento.
1: Gracias. Ya lo había mencionado hace un momento. Ahí está la posición de la Secretaría de la Defensa. Y vea usted al alcalde de Tepayagualco, en Puebla, si nos sigue en redes. A ver, pónganle volumen, ¿no, por favor? Eso, salud.
4: Ya no voy a ser presidente.
1: Eso,
4: ¿no? Lo puedo traer.
1: Anda.
4: A huevo, para la boda y para el bautizo, para lo que sea.
1: Es de Movimiento Ciudadano, ¿sí? Era una presentación de los Titanes de Durango. Sí, sí.
4: Tiene la raza que
1: no, no, sí sabe que tiene el vaso. ¿Sí? Pero no es. No es agua mineral.
4: Oigan. Con Dios. Un aplauso a San Pedro Apóstol, porque estamos por esta fiesta. Mi nombre es Sergio de los Titanes. Ya te traje dos veces y te traigo cinco veces, ¿va? Digo, ya no voy a ser presidente, pero
1: no
4: puedo traer. A huevo, para la boda y para el bautizo, para lo que sea. Hola, mi gente. Vamos a ser felices.
1: Venga, salud, señor alcalde. Venga, sí, el mundo, sí, cómo no. Ya, ahí llegó alguien, yo creí que lo iba a bajar, ¿no? Ayudarlo a bajar, pues. No sé el discurso, te digo.
4: Un aplauso a San Pedro Apóstol, porque estamos por esta fiesta.
1: Ah, bueno, pues ahí está el alcalde, sí, de Tepeyagualco, en Puebla, Said Godos Luna. Bueno, a ver si, pues ya hoy es qué, lunes, ¿verdad? No, sí. Todavía no, no. A ver si para pasado mañana lo recuperamos. Sí, porque, en fin. Y luego dicen que son diferentes todos. Son, no es cierto, no es cierto. Y bueno, voy a ir contigo, Laura Cardoso, esta investigación, este reportaje, esta advertencia. Le he insistido, nunca me voy a cansar, le he insistido una y otra vez de los riesgos que hay este año para el Pacífico mexicano por el calentamiento global, que dicen algunos que es de locos. No. De locos es no aceptar, ¿sí? No aceptar que existe el calentamiento global. El Niño ha calentado tanto el agua que se convierte en el combustible que necesitan cualquier tormenta para convertirse en un devastador huracán. Te escucho.
5: La onda tropical número 18 provocará este lunes lluvias intensas en el occidente y noroeste del país, mientras que un sistema de tormentas frente a las costas de Guerrero podría convertirse en ciclón tropical en las próximas 48 horas, lo que aumentará el riesgo de inundaciones, deslaves y fuertes vientos. El Servicio Meteorológico Nacional pronostica lluvias intensas en el sur de Sinaloa, suroeste de Durango, norte de Nayarit, costa de Michoacán y suroeste de Guerrero. También se esperan lluvias muy fuertes en Chihuahua, Coahuila, Jalisco y Colima, además de lluvias fuertes en Sonora, Estado de México, Veracruz, Oaxaca y Chiapas. El sistema de tormentas que se desplaza frente a las costas de Guerrero tiene 60% de probabilidad de convertirse en ciclón tropical en las próximas 48 horas y 90% en los siguientes 7 días. El Servicio Meteorológico Nacional también vigila otro sistema frente a Baja California y prevé que durante la semana pueda formarse otro más frente a las costas de Jalisco, Colima, Michoacán, Guerrero y Oaxaca. A la par de las lluvias, continúa la onda de calor en Baja California Sur, Sinaloa, Nayarit, Colima, Michoacán, Guerrero y Oaxaca. Laura Cardoso Tierra, Fórmula Noticias.
1: No, pues así hay que estar muy, muy, muy alertas. Y Michelle Rivera, ¿cómo que se les fugaron tres? ¿Se fugaron? No, no, nunca se fugan. Es como cuando la gente dice, se cayó, se rompió, se perdió. No, las cosas no se caen, las tiran. No se pierden, las dejan. No se rompen, las rompen. No se fugan, los dejan fugarse, Michelle Rivera.
6: Joaquín, y en este caso le han llamado evasión. Así lo ha dicho la Secretaría de Seguridad Pública en el estado de Sonora. Fueron tres los que salieron del cerezo número 2 de Hermosillo. Y hoy se da a conocer, y es información de última hora, que un total de 4 personas han sido detenidas, Joaquín, luego de la fuga de estos reos de alta peligrosidad del cerezo número 2 en Hermosillo. Esta información la acaba de dar a conocer el fiscal del estado, Gustavo Rómulo Salas Chávez, quien declaró que investigan, obviamente, la situación. Detalló además, Joaquín, que giraron orden de aprehensión en contra de 4 personas, 2 custodios y 2 mandos que podrían tener responsabilidad en esta evasión. Asimismo, activaron alertas de búsqueda en vistas de obtener colaboración de estados vecinos, incluso de Estados Unidos. Esta mañana, al concluir la reunión diaria de la Mesa Estatal de Seguridad, las autoridades involucradas declararon a la prensa que se trató de la primera fuga detectada en este centro penitenciario de manejo estatal en Hermosillo. El hecho ocurrió, Joaquín, justo a las 5:30 de la mañana, es el cálculo que hace la Secretaría de Seguridad y Protección Ciudadana del estado. Y más tarde, cuando se hace el pase de listas, confirmaron que estos 3 personajes no estaban dentro del penal. Están ofreciendo una recompensa de 1,000,000 pesos por cada uno. Se trata de Francisco Manuel Romero Carranza, yeah, Paul Alexis Telles Holguín y Omar Millán.
1: Gracias, Michelle. Gracias, Michelle. Don Pepe.
7: Buenas tardes, Joaquín. Buenas tardes al auditorio de Radio Fórmula. Innegable que la convocatoria del secretario de Estado norteamericano Marco Rubio a los cancilleres de 60 naciones para combatir a las organizaciones del terrorismo internacional es maniobra política de un presidente como Trump que está en campaña, pero planteó un dilema para México. Ya el pasado 6 de julio, en la conferencia de Perú, Washington abordó el tema de la cooperación y el fortalecimiento de la alianza para combatir la amenaza del crimen organizado, que da el sesgo ideológico al invitar a combatir al terrorismo internacional de extrema izquierda. ¿Cómo resolver el dilema sin provocar al temperamental inquilino de la Casa Blanca? Quizá, Joaquín, sería suficiente señalarle a Marco Rubio que el gobierno de la presidenta Sheinbaum aplica enérgicamente desde octubre de 2024 el entendimiento hecho con él para combatir al crimen organizado. Gracias. Buenas tardes, Joaquín.
1: Gracias. Yo nada más quería comentarle a la Fiscalía de Sonora que cuando dije se fugaron, dicen, no, ellos lo llamaron evasión. Bueno, lo pueden llamar escape, huida, evasión, fuga. El hecho es que se les fueron. No es un asunto de semántica. No es un asunto de semántica. Es como cuando hablan, es que se encharcó con 50 centímetros de altura. No, esa es una inundación. Imagínense los funcionarios que dicen que se charcó, que tuvieran ese charco de 50 centímetros de altura en sus casas. Bien, pues ya nos vamos. Eso es todo. Gracias. Buenas tardes. Yo soy Joaquín López Dóriga y como siempre le agradezco a usted que me escriba, que me llame. Pero sobre todo y en especial le agradezco, usted lo sabe y además lo sabe muy bien, que me escuche y ahora que me siga, ¿sí? Y ahora que me vea y también le decía que me siga en las redes. Y gracias, pues, por eso, buenas tardes. Los dejo con Marion Reimers y los dejo con Javier Risco. Y nos vemos mañana, como todos los días, aquí a la 1 de la tarde. Que le vaya muy bien.

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0: Explorando la naturaleza.
12: Bosque de Białowieża, Polonia y Bielorrusia. Este es el último vestigio del bosque virgen que alguna vez cubrió la gran llanura europea. Białowieża es famoso por albergar la población más grande de bisontes europeos, una especie que estuvo al borde de la extinción. Sus árboles antiguos y grandes cantidades de madera muerta permiten la existencia de hongos y aves carpinteras únicas. Es un ejemplo invaluable de cómo lucían los paisajes naturales en Europa antes de la intervención humana masiva.
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13: Las jirafas duermen solo 20 minutos al día. Esto para mantenerse alerta ante posibles depredadores que acechan en la sabana africana.
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16: 3 de la tarde en punto en este lunes 13 de julio. Yo soy Javier Risco. Y gracias por darme la oportunidad de llegar hasta su casa a través de Telefórmula. Ahí estamos muy al pendiente. Gracias por escucharnos en el 104.1 de FM, por seguirnos a través de YouTube y, por supuesto, por formar comunidad descargando el podcast esta tarde, mañana por la mañana. Ya lo sabe, queremos que la comunicación sea de ida y vuelta, @jrisco, @radio-fórmula. Y estamos en el 55-52-79-57-91 para escucharlo a través de las vías telefónicas. Pero bueno, tenemos una tarde llena de información, un inicio de semana también muy intenso. Hoy descansamos del Mundial, pero ya mañana vienen las semifinales, el día de mañana, el día de pasado, mañana también. Por ahí ya nadie se acuerda nunca del partido del tercer lugar, pero también vamos a tener fútbol el sábado y, por supuesto, la final el domingo. Arrancamos la última semana de la Copa del Mundo, justamente. Así que bueno, pero bueno, son temas, por supuesto, los que tendremos el día de hoy, pero hay muchísima información por delante. Vamos a darle.

0: el último que fue pues prácticamente ultimado.
1: Prácticamente ultimado es lo que dice la presidenta Claudia Sheinbaum. Vamos con más información y vamos con Ulises Soriano, reportero de Grupo Fórmula, porque estudiantes del Instituto Politécnico Nacional se concentran en el cruce de Avenida Juárez y Eje Central. Continúan sus demandas, demandas de atención a su pliego petitorio de 10 puntos. Esta tarde se dirigirán a la unidad Zacatenco. A ver, cuéntanos, Ulises, adelante.
2: Javier, muy buenas tardes, qué gusto saludarte. Como bien lo comentas, pues esta tarde los jóvenes estudiantes del Instituto Politécnico Nacional comenzaron a hacer una reunión en este cruce de Eje Central y Avenida Juárez, donde minutos después comenzaron su traslado por esta Avenida Hidalgo hasta el metro, y ahí están tomando pues el sistema de transporte rumbo a la unidad Zacatenco, donde continuarán sus manifestaciones. En este pliego de 10 puntos, primero que nada, exigen la renuncia del director del Instituto Politécnico Nacional. Asimismo, también están insistiendo en que debe de haber mejoras a la educación y, por supuesto, mejores aulas y también laboratorios, porque en su mayoría estos jóvenes tienen que ver con la carrera de química y que es donde está la mayor demanda. También hay que recordar que estos jóvenes tienen prácticamente tomado desde hace varias semanas el Canal 11 y ahí han estado también haciendo sus manifestaciones. Y por supuesto, en estos momentos están por llegar ya a la unidad Zacatenco, donde se tiene previsto que hagan algunos bloqueos en la avenida Wilfrido Macié y después ingresen a esta unidad para continuar con la insistencia de atención a su pliego petitorio. Javier, el reporte que te tengo desde las
1: muchísimas calles. Muchísimas gracias, Ulises, por tu reporte. Un abrazo.
2: Un abrazo de vuelta al estudio.
1: Y vamos con más información. Víctor Rodríguez Padilla, exdirector de Pemex, fue vinculado a proceso por el delito de violencia familiar ejercido contra su esposa, María Felicia Jiménez, y su hijo, por lo que seguirá en prisión preventiva. Pese a que ella le otorgó el perdón, la acusación se persigue de oficio. Esto lo informó la jueza del caso. Nosotros vamos a ir a una pausa, pero apenas estamos comenzando. Regresamos.
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11: El tomate es mucho más que un ingrediente. Es una cápsula de hidratación natural. Compuesto mayoritariamente por agua, es ideal para preparar sopas frías como el gazpacho o ensaladas frescas. Aporta vitamina A y C, fundamentales para reparar la piel tras la exposición solar. Consumirlo regularmente durante tiempo

0: de calor ayuda a mantener muy estables los niveles de hidratación interna.
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0: Las abejas pueden detectar explosivos con la misma eficacia que los perros entrenados, gracias a su increíble sentido del olfato.
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4: Tres de la tarde con 8 minutos. Gracias de verdad por estar con nosotros, por empezar la semana bien informado. Por supuesto, si está comiendo, pues buen provecho. Y si ya está en la sobremesa también, bueno, pues lo acompañamos con el café, por supuesto, y el postre. Gracias de verdad por acompañarnos hoy aquí en Grupo Fórmula, y por permitirnos llegar hasta su pantalla a través de Easy Sky, Megacable, Total Play, Dish y, por supuesto, Samsung TV Plus y Roku. Ahí nos acompañamos. Pero bueno, vamos con la información más relevante. El día de hoy, una nueva filtración difundida por el periodista Héctor de Mauleón exhibe una conversación en la que la gobernadora de Baja California, Marina del Pilar, expresa disposición para cooperar con las autoridades de Estados Unidos ante la posibilidad de enfrentar cargos o incluso una solicitud de extradición. En el audio de la gobernadora, un supuesto asesor externo, supuestamente del FBI, le advierte que las agencias estadounidenses consideran que han perdido el tiempo con ella, pero que aún tendría una última oportunidad para dialogar con una fiscal encargada de revisar el caso. Parte de lo que publicó esta mañana el periodista Héctor de Mauleón.
5: Sí, la procuradora va a contactar a mi
6: abogado. Si usted decide, ¿sabes qué? Voy a hacer la... Habla con su abogado, habla y se pongan de acuerdo.
5: ¿Y sería en México la entrevista o otro...?
6: Sí, puede ser en México. Yo
5: no quiero cruzar a Estados Unidos ya, después de la última...
6: No se preocupe, por eso yo decidí que sea aquí en el consulado de Tijuana.
5: No, ni el consulado, si puede ser en otro lugar.
6: ¿Usted dónde se siente?
5: En un hotel, cuando me digan, en algún hotel, no sé.
4: Durante la conversación, la mandataria asegura que cuenta con un abogado en Miami y afirma que ya se reunió anteriormente con representantes del FBI y del Departamento de Justicia. Y bueno, pues hace unas semanas nos encontramos un texto muy interesante en el diario El Universal, de Alberto Capela. Él es exsecretario de Seguridad de Tijuana, Morelos, Quintana Roo, socio fundador de ACE Consultores. Alberto, ¿cómo estás? Qué gusto volver a platicar contigo. ¿Cómo te va?
7: Como siempre, creo, Javier, enorme gusto estar aquí contigo.
4: Bueno, pues ahora un nuevo audio. Y escribías hace algunos días, en este texto que se llama Las tres hipótesis de Marina del Pilar. Pues bueno, tres hipótesis razonables frente al primer audio que se daba a conocer. ¿Qué te dice ahora este segundo audio publicado también por Héctor de Mauleón? ¿Qué confirmación o qué hipótesis se fortalece de lo que tú escribías, querido Alberto?
7: Bueno, en primer lugar, considero que el audio del día de hoy es pues ya una circunstancia que viene a legitimar lo que muchos cuestionamientos han venido estableciendo a raíz de este escándalo que truena el 10 de mayo del año pasado, del 2025. Y dentro de estas tres hipótesis, querido Javier, a las que hace referencia, creo que con este ya segundo audio yo me iría por la tercera. La tercera hipótesis planteaba que en concreto chamaquearon a la gobernadora, que alguien que se hace pasar por representante de una autoridad norteamericana va y se sienta con ella y empieza a dialogar, porque es muy complejo que, dadas las reglas muy estrictas que tienen funcionarios y agentes de las diversas agencias, valga la redundancia, de Estados Unidos, tienen en relación a este tipo de conversaciones en donde tienen que solicitar el permiso para grabar, y más cuando se trata de una gobernante de una entidad federativa, aunque sea de un país extranjero. Y la manera en que se van dando la conversación, pues denota muchas circunstancias. La primera de ellas es la profunda preocupación y angustia que este caso, esta situación, le ha generado a la gobernadora Marina del Piedad Ávila desde el año pasado. Y yo planteaba, quiero Javier, también en una columna de El Universal, que el 10 de mayo, cuando ella y su marido, ex marido hoy, hacen o toman la decisión de hacer público esta circunstancia de la pérdida de la visa, pensando que el pueblo bueno de Baja California los va a entender y a perdonar, y que son situaciones administrativas, como lo vinieron cacareando durante 6 meses, y que no iba a pasar de ahí, porque en esa actitud de soberbia política demostraron vivir en una burbuja, y todos los likes que compran y que piensan que son reales, y bueno, pues en una circunstancia en donde había muchos cuestionamientos de esta relación bilateral entre México y Estados Unidos en aquel tiempo, pues ella se coloca inclusive encima de Rubén Rocha en cuanto a la palestra de los cuestionamientos extranjeros o norteamericanos de presuntas actividades relacionadas con el crimen, particularmente el tema de lavado de activos, que fue el rumor que surgió de manera determinante. Durante ese tiempo, desde mayo del 2025 hasta hace apenas 2 semanas que surge este primer video, o audio, la gobernadora se ha mantenido en la hipótesis de que son problemas administrativos y una serie de circunstancias que hoy la ponen en un nivel de una cantidad de mentiras sumamente lamentables que el pueblo bajacaliforniano no se merece. Yo estoy muy apenado verdaderamente por todo lo que está pasando en mi tierra. No le deseo mal a nadie, me apena la circunstancia y la enorme angustia que ha estado viviendo la señora gobernadora, pero en sus manos está el patrimonio, la vida, la integridad de casi 4 millones de seres humanos en ese importante rincón donde empieza la patria, querido Javier, y no podemos tolerar que sea la mentira y la simulación y el matiz tan perverso lo que esté manejándose ya como política de gobierno. Con el debido respeto para ella, ella creció políticamente con la espuma, es una carrera política muy corta de cerca de 6 años que la lleva a la primer responsabilidad del estado de Baja California. Fue diputada por unos cuantos meses federal, y luego brincó a ser alcaldesa del municipio de Mexicali, la capital del estado, y luego al año y fracción se va a ser candidata para el gobierno del estado. Entonces, pues dime, ¿qué puedes aprender si hay un chapulineo permanente y hay una ansiedad no por cumplir con la responsabilidad que tienes en el momento, sino estar pensando en las elecciones futuras y cómo puedes seguir, claro, obviamente escalando en las posiciones políticas, Javier?
4: No, a ver, y me sorprende con lo que empezamos la conversación cuando dices, bueno, pues Alberto había puesto tres hipótesis sobre la mesa en esta columna. Decía, la primera es que la grabación provenga de alguien de su círculo más cercano. De ser así, estaríamos frente a una ruptura político personal de gran profundidad. La segunda hipótesis dice, es todavía más delicada, que la grabación haya sido filtrada por alguna autoridad norteamericana. Y la tercera, que es la que dices, de acuerdo al tono, de acuerdo a la manera en la que incluso le dicen que tiene una última oportunidad para dialogar con una fiscal encargada, las palabras que se utilizan, tú te irías por esta tercera posibilidad que dice, quienes establecieron contacto con la gobernadora, pues realmente nunca hayan sido funcionarios o intermediarios del FBI, Alberto.
7: Bueno, yo conociendo por mis responsabilidades institucionales, querido Javier, la manera en que actúan las formalidades que se deben de utilizar con diferentes agentes de las agencias norteamericanas, porque si el gobierno mexicano es sofisticado, allá nos dicen con permiso que ahí te voy, es mucho más sofisticada cada agencia, tiene sus propios protocolos, y la vergüenza, creo yo, para todos allá en el norte del país es la forma tan inocente en la que la ejecutiva estatal puede caer en una trampa de estas dimensiones con una filtración que no solamente muestra, al margen de la forma de que sean o no agentes, lo que denota es sus emociones de ese momento, o sea, la enorme incertidumbre, gran preocupación y angustia que su voz denota, pero sobre todo lo que ella dice con toda claridad, mi querido Javier, estoy dispuesta a decirles lo que quieran. Sí. ¿Quieren saber qué pasa en el grupo de coordinación? Donde están la Secretaría de Defensa Nacional, la Secretaría de la Marina, el Centro Nacional de Inteligencia, autoridades estatales, la Fiscalía General de la República, de verdad, por salvar una visa o lavar su imagen ante autoridades norteamericanas, ¿va ella a ir a decir lo que la autoridad extranjera quiera? O sea, que no había aquí una serie de normas que el partido de Morena ha establecido en cuanto a sus gobernantes. Entonces nos damos cuenta que toda esa actitud que han venido planteando por años es una verdadera simulación, me equivoco, Javier, y de ahí el desastre que estamos viviendo en Baja California. Yo he, con mucho respeto, he dicho que la gobernadora no tiene identidad política propia. Se han dedicado a repetir el primero los pobres, no somos iguales, no mentir, no robar, no traicionar. El segundo piso de la cuarta transformación, que quién sabe qué demonios es eso. La derecha moralmente derrotada, el tiempo de mujeres. Y esa que le encanta a la gobernadora de Baja California, me están atacando porque es tiempo de sopilotes. Y yo pensaba hace ratito, querido Javier, pues para ella no es tiempo de sopilotes, es tiempo de los Black Hawks, esos de la Armada.
4: De los Estados Unidos, claro.
7: Circulando en el entorno, ¿no?
4: Bueno, entonces, pues Alberto, para nosotros, insisto, era muy importante conocer tu voz a partir de tu conocimiento, por supuesto, del Estado, como lo dices, como ciudadano, como baja californiano también, pues claro que tienes el registro muy bien político, social, de seguridad, también tu relación con las agencias en Estados Unidos era fundamental y queríamos conocer eso, tu visión a partir de lo que escuchamos el día de hoy de esta nueva filtración. Alberto, pues nos queda muy bien, por supuesto, este análisis. Gracias, de verdad, por estar esta tarde con nosotros. Te mando un abrazo.
7: Fuerte abrazo, querido Javier. Saludos.
4: Bueno, pues ahí está Alberto Capella. Él es exsecretario de Seguridad de Tijuana, Morelos, Quintana Roo, especialista en temas de seguridad y, por supuesto, un amplio conocedor también de la relación con agencias de Estados Unidos. Vamos a ir a una pausa, pero al regresar hay información sobre el Mayo Zambada y su proceso judicial en Estados Unidos. El próximo lunes será su audiencia en donde leerán su sentencia. Y bueno, pues hay hoy información relevante, justamente lo que dicen ahora las autoridades desde Estados Unidos. Vamos a una pausa y regresamos con esa información.
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1: México en la Red, una colaboración entre Prometeo y Radio Fórmula. Con un alcance de 69.8 y 3.26 billones de impresiones respectivamente, la salida de México del Mundial y los comentarios de Pedro Sola sobre los animales de compañía fueron los temas de mayor interés en la conversación digital. En el Claudiómetro Digital, el sentimiento neutral tuvo un descenso de un punto porcentual. Al final de esta edición destaca la detención de Víctor Rodríguez, exdirector de Pemex.
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4: Las vacas tienen mejores amigas y se estresan mucho cuando las separan de sus compañeras de establo por mucho tiempo.
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4: Los flamencos son rosados porque consumen crustáceos ricos en pigmentos llamados carotenoides, que cambian el color de sus plumas.
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6: 3 de la tarde con 23 minutos. Gracias de verdad por sus mensajes a través de Twitter. Un abrazo a todos los que ya se andan conectando por acá. Y sobre todo también a los que descargan el podcast. Gracias a Patricia Zapata. ¿Cómo estás? Buenas tardes. Mi querido Fer Muñoz, un abrazo grande también. Gracias por estar con nosotros. Claudia Corona. Gracias a toda la gente también de Gato Pardo. Fíjense que por ahí he estado haciendo varias historias. Una historia, justamente un podcast que se llama Sedes Humanas. Sobre historias justamente del fútbol llanero en diferentes sedes del Mundial. Ahorita las compartimos también para que usted escuche estas historias. Pero bueno, rápidamente, antes de irnos con el siguiente tema, le comentaba que hace unos minutos la Fiscalía de Estados Unidos acaba de oficializar ante el juez Brian Cogan la petición de prisión de por vida para el Mayo Zambada. Esto lo acaba de dar a conocer hace unos minutos. Lo leo a través de la cuenta de Arturo Ángel desde Nueva York. Dice, y aparte de pedir de prisión de por vida para el Mayo, el decomiso de una fortuna de 15 mil millones de dólares. La fortuna más grande registrada de un capo de la droga mexicano. El Chapo, por lo menos lo que había señalado la justicia de Estados Unidos, es que tenía una red de protección y una red financiera de cerca de 10 mil millones de dólares. Bueno, pues lo que acaba de decir la Fiscalía de Estados Unidos es que la del Mayo Zambada es de 15 mil millones de dólares. Reitera que el Mayo pagó sobornos a políticos y autoridades de todos los niveles en México. Eso lo dijo él, en su propia declaración el año pasado frente al juez Brian Cogan, cuando lee el por qué se declara el culpable. Dice, durante muchos años tuve que corromper autoridades de todos los niveles. También sobre la petición del Mayo del penal médico, algo que había llamado la atención hace algunos días, los fiscales advierten que los penales que propone no son adecuados para su nivel de riesgo. Coinciden en pedir al juez que tome en cuenta su salud, pero también el nivel de riesgo puede seguir delinquiendo desde la prisión, es lo que dicen los fiscales. Reiteran que la última palabra será del Buró Federal de Prisiones. Y finalmente, lo subraya también el periodista Arturo Ángel, en su memorándum los fiscales reiteran que el Mayo fue detenido el 25 de julio en Texas y no se menciona lo que ha estado en boca de todos, sobre todo de la presidenta, la operación o la extracción del Mayo Zambada. La sentencia se dará el próximo lunes desde la Corte de Brooklyn en la voz de este que está en pantalla, del juez Brian Cogan. Bueno, y vamos con más información relevante por muchas cosas, por muchas razones. La principal, tal vez, porque es el caso más emblemático, hay que decirlo, de desaparición de jóvenes en este país. Cuando a usted le decimos un grupo de estudiantes desaparecidos, por supuesto, la palabra que viene a la cabeza, Ayotzinapa. Pues bueno, ya no nos sorprende tampoco. La Comisión Nacional de Derechos Humanos emitió el pasado 9 de julio una recomendación de más de 860 páginas sobre este caso. En el documento, el organismo encabezado por Rosario Piedra Ibarra concluye que no existe responsabilidad institucional ni participación militar directa en la desaparición de los 43 estudiantes de la Escuela Normal Rural de Ayotzinapa, ocurrida el 26 y 27 de septiembre de 2014 en Iguala, Guerrero. Además, La Comisión Nacional de Derechos Humanos cuestiona los informes del Grupo Interdisciplinario de Expertos Independientes y de la Comisión para la Verdad y Acceso a la Justicia, a los que atribuye haber impulsado una narrativa que calificó, esto es increíble, de antiverdad sobre la posible responsabilidad militar. Ya ha habido respuestas. El Centro de Derechos Humanos Miguel Agustín Pro, quien ha acompañado a los padres de los normalistas desaparecidos desde hace tantos años, desde el día uno, acusa que nuevamente la CNDH muestra su falta de autonomía al eximir la responsabilidad institucional del ejército, desacreditar organismos internacionales y esfuerzos institucionales, así como a la sociedad civil, mostrando una profunda insensibilidad a las demandas de las familias de los estudiantes desaparecidos. Y esto es lo que más duele, La manera en la que la Comisión Nacional de Derechos Humanos le da la espalda a los padres de los desaparecidos. Incluso Alejandro Encinas, el ex subsecretario de Derechos Humanos y representante de México ante la OEA, compartió documentos oficiales que acreditan que el soldado Julio César López Patolcin operaba como informante encubierto en la normal antes de la desaparición de los normalistas. Y le agradezco de verdad, porque para mí esto es un escándalo, que nos acompañe María Luisa Aguilar, ella es directora del Centro de Derechos Humanos. Santiago Aguirre, quien ha acompañado también desde hace tantos años y ahora trabaja en la Universidad Iberoamericana, y ahorita nos lo explicará mi querido Santiago, desde hace tantos años. Lo que ha publicado la Comisión Nacional de Derechos Humanos, e insisto, tal vez lo más doloroso, porque bueno, las descalificaciones organismos, las descalificaciones que también son de verdad increíbles, pero la manera en la que le dan la espalda a los familiares de los normalistas desaparecidos es increíble. Santiago, y un poco eso, ¿qué reflexión te deja esta que ha llamado el propio Ricardo Rafael, no recomendación, sino carta de defunción de la Comisión Nacional de Derechos Humanos, Santiago?
0: Pues así es, estimado Javier, un gusto saludar también al auditorio. Pues estamos ante una recomendación que viene a acreditar el proceso de degradación que tiene la Comisión Nacional de los Derechos Humanos desde hace ya algún tiempo, en particular desde el sexenio del expresidente López Obrador. Tiene que ver, Javier, con cómo un órgano que su mandato constitucional es servir de contrapeso y abonar a la rendición de cuentas, renuncia a ese mandato para convertirse pues en un difusor más de la ideología dominante y de la perspectiva del partido político dominante. Eso es lo que ha pasado con la CNDH y lo que hoy vemos en esta recomendación.
6: A ver, el tema específico, ¿qué decir sobre, cómo le llamamos a este tuit de Alejandro Encinas, quien fue ex subsecretario de Derechos Humanos, representante ahora de México ante la Organización de Estados Americanos, y que conoce muy bien el caso? ¿Qué te dice su respuesta, su tuit de esta mañana?
0: Yo creo que hace bien el subsecretario en aclarar lo que sí se ha establecido como un hecho en la investigación del caso, en aspectos como el que él destaca. Y es importante, Javier, porque lo que hace este documento que emite la CNDH, yo creo que ni siquiera investigación llega, es un recuento hemerográfico muy ideologizado de las aristas que más convienen al relato fijado por el Ejecutivo y por las Fuerzas Armadas en lo particular. Lo que hace es intentar desacreditar a todos aquellos actores que intervinieron en el caso y que contribuyeron a que avanzara un poco más lo que hoy sabemos que ocurrió. Entonces, la recomendación en fila contra el subsecretario Encinas, pero también contra el exfiscal del caso, también contra los expertos internacionales que en su momento intervinieron en la investigación, también de forma muy señalada contra los organismos civiles de derechos humanos y en particular contra el Centro PRO. En el caso del Centro PRO, la recomendación llega a extremos muy preocupantes, Javier.
6: ¿Por qué?
0: Porque utilizan de manera tergiversada información fiscal que está bajo el resguardo del SAT para poner en entredicho la integridad del Centro PRO, y con eso yo creo que colocan bajo sospecha a los organismos de la sociedad civil, demostrando una visión pues muy poco abierta a lo que es el verdadero trabajo de derechos humanos, ¿no? Y creo que lo que hace en el fondo la Comisión Nacional de los Derechos Humanos es ponerle prosa a un guión preestablecido por el expresidente López Obrador, un guión preestablecido por las Fuerzas Armadas, y de esa manera su contribución al esclarecimiento del caso es nula, y lo único que hacen es enlodar actores que intervinieron en la investigación en algún momento, y es una actuación, por tanto, muy lamentable.
6: ¿Qué tendríamos que esperar? Hoy le preguntaron directamente a la presidenta Claudia Sheinbaum sobre esto. Ella, digamos, por lo menos le tiró el pase directamente a la secretaria de Gobernación, dijo que ella se encargaría de la revisión de esta recomendación de la Comisión Nacional de Derechos Humanos. ¿Pero qué respuesta esperar del gobierno de Claudia Sheinbaum? Sobre todo también porque, Santiago, ha habido esta comunicación directa con los padres de los normalistas también. ¿Sí los han recibido? ¿Sí los han escuchado? ¿Qué tendríamos que esperar del gobierno federal?
0: Pues mira, Javier, yo creo que la presidenta hace bien en distanciarse de la posición de la CNDH y no respaldarle en sus términos. Y de hecho, si recordamos, esa ha sido una constante, ¿verdad? La CNDH está tan desacreditada que, bueno, pues ni la foto tenemos hoy de su titular con alguna Secretaría de Estado relevante, ¿no? Y mucho menos con la presidenta. Ahora, encarga la revisión del documento a la Secretaría de Gobernación, que sin embargo tampoco se ha caracterizado en este caso por impulsar una investigación a la altura del evento. Hay que recordar que en los últimos años lo peor para el caso Ayotzinapa vino en los últimos 2 años del expresidente López Obrador, y es ese equipo en la Secretaría de Gobernación quien continúa a la cabeza de la investigación. Entonces, hay poco que esperar ahí en realidad. Las familias siguen haciendo una lucha incansable por poder alcanzar la verdad. Han señalado de la mano de sus acompañantes y señaladamente el Centro PRO, hoy muy bien dirigido por María Luisa Aguilar,
6: sí,
0: que sigue siendo una organización fundamental, que los principales pendientes son dos: la extradición, hasta ahora no materializada, de Tomás Cerón, y la entrega de los documentos militares faltantes. Mientras no se avance en esos dos pendientes, pues todo lo demás, estimado Javier, un poco será accesorio y un poco nos distraerá de lo principal.
6: Bueno, pues de verdad, Santiago, por supuesto, conoces como muy pocas personas este caso. Te seguimos también a través, por supuesto, de tus redes sociales, de tus diferentes colaboraciones en medios, y para nosotros era muy importante también escucharte. Gracias de verdad por estar esta tarde con nosotros, Santiago.
0: Al contrario, Javier, siempre con mucho gusto.
6: Un abrazo.
0: Buena
6: grande.
0: Tarde.
6: Bueno, pues ahí está Santiago Aguirre, exdirector justamente del Centro PRO, especialista en derechos humanos. Pausa y regresamos.
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10: La ninfa es una cacatúa pequeña, conocida por su distintiva cresta y manchas anaranjadas. Son aves muy afectuosas que disfrutan posándose en el hombro de sus dueños. Su capacidad para silbar melodías completas las convierten en una de las mascotas aladas más carismáticas.
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10: Lionel Messi contra Francia 2022. En la final más dramática de la historia, Messi anotó el 3-2 en la prórroga empujando un rebote agónico. Este gol coronó su legendaria carrera y encaminó a Argentina hacia su ansiada tercera estrella mundial en Qatar.
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11: Este miércoles 15 de julio se realizará la audiencia pendiente sobre la reparación de daños en los juzgados de ejecución de sanciones penales de Mónica García, dueña y exdirectora del Colegio Repsamen, tras 7 años del derrumbe de la escuela durante el temblor de 2017 que dejó 26 fallecidos. La Fiscalía de Sonora acusó de feminicidio agravado a Blanca Zulema N., ex líder de un colectivo de buscadoras de desaparecidos, y a Jesús Guillermo N. por su presunta responsabilidad en el feminicidio de Carla el pasado 15 de junio. Un migrante colombiano de 26 años murió este lunes en Biddeford, Maine, Estados Unidos, durante un operativo realizado por agentes del Servicio de Inmigración y Control de Aduanas de Estados Unidos, confirmó el presidente de la Cámara de Representantes del Estado. Informó Itzel Vanegas. 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
6: Tres de la tarde con 38 minutos. Y mientras ocurría este programa, el gobierno del estado de Baja California acaba de publicar un comunicado respecto a las grabaciones dadas a conocer el día de hoy por Héctor de Mauleón, con el que hablábamos justamente Alberto Capella hace unos minutos para hacer el análisis justamente de estas grabaciones. Lo que dice el gobierno de la gobernadora Marina del Pilar Ávila es lo siguiente. La gobernadora Marina del Pilar Ávila Olmeda precisó que los audios difundidos recientemente corresponden a fragmentos de una conversación privada sostenida con personas que se presentaron como agentes o intermediarios de autoridades estadounidenses sin acreditar formalmente dicha representación. Lo cual, a ver, bueno, sí, lo que nos decía el propio Alberto Capella dentro de sus hipótesis dice, perdón, pero parece que la chamaquearon a la gobernadora. Yo he hablado con agencias de Estados Unidos, no son el tono, no son los cuidados que ellos, ni los temas de los cuales ellos hablarían directamente con una gobernadora mexicana. Sin embargo, bueno, pues ya aquí está lo que dice la propia gobernadora, es que ella pensó que estaba sosteniendo con personas que presentaron como agentes o intermediarios de autoridades sin acreditar formalmente dicha representación. Durante la conversación, estas personas plantearon distintos escenarios legales sin presentar documentos, identificaciones o requerimientos oficiales que respaldaran sus afirmaciones, por lo que la gobernadora indicó que cualquier asunto de esa naturaleza debía atenderse mediante las vías legales e institucionales correspondientes. Bueno, tal vez el problema entonces no solamente es eso, es la veracidad, por supuesto, del audio, que ella pensó que estaba hablando con agentes o intermediarios de autoridades estadounidenses. Y lo que dijo, por lo menos lo dijo en el tono de estar hablando con alguien de alguna agencia en Estados Unidos. Eso, perdón, acredita lo dicho por la propia gobernadora. Incluso sus palabras de filtrar información de los gabinetes de seguridad, de tener información que pudiera respaldar más temas y de saber mucho y de decirlo ante las autoridades de Estados Unidos, aunque los que la escucharan no fueran representantes legales. En fin, es lo que acaba de comunicar el gobierno de Baja California hace unos minutos a través de este comunicado que está usted viendo en pantalla. Bueno, nosotros vamos a lo que sigue.
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6: Querida Tania, qué gusto que estés con nosotros esta tarde. ¿Cómo estás?
12: Hola, Javier, qué gusto igualmente.
6: Muchísimas gracias, Tania, por acompañarnos y nos vienes a hablar de un tema el cual ya nos habían adelantado varios expertos, que ya se tiene medido, que incluso el gobierno de la Ciudad de México dijo estar preparado, pero habría que leer las letras chiquitas de qué significa estar preparado. Pero vas a hablarnos del fenómeno del Niño 2026 como uno de los más intensos en los últimos años. A ver, platícanos un poco el tema de lo que pones sobre la mesa el día de hoy, querida Tania.
12: Muchas gracias, Javier, y un saludo a tu auditorio. Pues efectivamente, el pasado 26 de junio, el Instituto de Ciencias de la Atmósfera y Cambio Climático de la UNAM anunciaba con un 95% de probabilidad que el Niño alcanzará su máxima intensidad en este segundo semestre de 2026. Y para que todos dimensionemos de manera muy clara y muy sucintamente, hoy las aguas del Pacífico ya registran, Javier, 1.7 grados centígrados por arriba de la temperatura normal. Uf. Si las aguas llegan a 2 grados, que es lo más probable, de aquí al otoño, se podrá clasificar como un super niño. Y para dar algo de contexto, estos fenómenos ya los vivimos en las últimas décadas. Recordemos justamente el huracán Paul en 1982. El huracán Paulina en octubre de 1997, uno de los más devastadores para Oaxaca y Guerrero. Y el huracán Patricia en 2015, igualmente un ciclón tropical de dimensiones pues, que tuvieron grandes afectaciones en infraestructura, en vidas, en términos agropecuarios.
6: Uf, de ese tamaño. Y a ver, un poco la pregunta, dando un poco de contexto, que es absolutamente necesario, lo que nos precede en la historia también. Pero a ver, ¿qué se esperaría entonces para este super niño? Que como lo dices, lo más seguro es que llegue de aquí a otoño a los 2 grados las aguas que rodean a nuestro país. Por ejemplo, para el norte, para el centro, para el sur del país. ¿Eso se tiene ya mapeado?
12: Pues si vemos las tendencias, vemos que normalmente son lluvias muy intensas en el sur sureste, con afectaciones pues, muy graves para infraestructura, para vidas humanas. Y en el norte generalmente son sequías muy intensas que afectan toda la producción agropecuaria, evidentemente los dos con impactos muy fuertes a la economía mexicana. Si sumamos estos últimos tres grandes eventos del Super Niño, han tenido un impacto acumulado de $6,500 millones en pérdidas directas, en destrucción de infraestructura y evidentemente en rescates agrícolas e importaciones de emergencia.
6: Tal vez la pregunta, por supuesto, de la desesperación más bien, Tania, pero hoy por hoy hay algo que hacer. ¿Tendría que la autoridad empezar un plan? ¿Es demasiado tarde también? ¿Cómo políticas públicas podríamos reaccionar a esto que ya adelantaban también los especialistas desde hace varias semanas?
12: Bueno, número uno, si tuviéramos un fondo soberano, ¿no? Justamente para temas de adaptación, ya la realidad de la resiliencia y el cambio de México hoy sería radicalmente distinta. Y aquí me parece, Javier, que vale la pena ver lo que han hecho otras ciudades frente a fenómenos similares. Por ejemplo, el estado de Nueva York, bueno, en este caso el estado de Nueva York, dejó de depender de justamente las lentas partidas presupuestales ordinarias y aprobaron de manera histórica, a través de referéndum, en noviembre de 2022, muy recientemente, la ley de bonos de resiliencia. Es decir, han asegurado y blindado un fondo por $4,200 millones por ley, en los cuales exclusivamente se pueden destinar a temas de adaptación climática y resiliencia.
6: Bueno, pues a ver, leo por acá también dentro de las alertas que vienen, Tania, cinco puntos muy importantes que subrayas rápidamente. El abasto de maíz blanco como uno de los tumos, como uno de los puntos, crisis hídrica doble, percepción errónea sobre ciclones, inundaciones rápidas en Tabasco y también algo que me llama la atención, colapso cafetalero silencioso, Tania.
12: Así es, tenemos 500,000 familias más o menos que dependen en el sur, sureste de una economía cafetalera que tendría grandes afectaciones, ¿no? Y cuando vemos justamente lo que ha pasado con el presupuesto del anexo transversal de cambio climático en los últimos años, es gravísimo, Javier. Uh-huh. 2023 y 2024, más del 52% de todo el presupuesto de cambio climático del país se asignó al Tren Maya, argumentando la reducción de emisiones futuras. Y si vemos lo que está pasando actualmente en la administración, el Centro de Investigación Económica y Presupuestaria, pues justamente ha visto que Semarnat y Conagua, su presupuesto ha sufrido un recorte real de casi el 40%. Sí. Entonces, ¿esto qué significa en términos reales de preparación que mencionabas, ¿no? Frente a estos eventos? Pues, por supuesto, en mi opinión, ya vamos tarde, pero lo más preocupante es que no estamos destinando el presupuesto en realmente las adaptaciones de cambio climático que requiere el país. O sea, me parece que es gravísimo que hoy no estemos teniendo realmente una gobernanza y una inversión con un enfoque de cambio climático real. Y donde el día de mañana vamos a ver parálisis económica, profundización de la pobreza, lo cual me parece es una injusticia social absoluta y que va en contra, pues, de lo que escuchamos en términos de la política social y ambiental actual.
6: Claro. Bueno, pues importante lo que nos dices, por supuesto, para el día de hoy, este niño 2026, parecería, insisto, Tania, inevitable lo que se pone en este panorama para el cierre de este año, para el segundo semestre. El niño, ahora sí que más intenso es lo que se espera. Y bueno, pues vamos de la mano, Tania, por supuesto, aquí en tu sección para ir documentando lo que suceda. Te agradecemos de verdad tu colaboración. Te mandamos un abrazo grande, Tania.
12: Al contrario, muchas gracias, Javi.
6: Bueno, pues ahí está la voz de Tania Müller, por supuesto, especialista, colaboradora de este espacio. Y bueno, el niño que viene. Vámonos directamente con mi querido Pepe Gordon y su dosis de ciencia.
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15: Hoy vamos a hablar de un fenómeno investigado por la ciencia llamado sinestesia. Este término plantea que en toda percepción existe una entremezcla de los diferentes sentidos. Cuando vemos el amarillo en una pintura, en cierta forma, lo estamos saboreando y tocando. Al oler la fragancia de un perfume, de cierta manera le estamos viendo y escuchando. Por lo general, uno de los sentidos tiene más subido el volumen en comparación con los otros. Sin embargo, hay personas que los tienen activados simultáneamente con la misma intensidad. Yo sabía de la sinestesia como un recurso literario. Rubén Darío hablaba de risas de oro. Uno de sus poemas se titula Sinfonía en gris mayor. ¿Pero se puede oler el sol, escuchar el rojo o saborear la luz? ¿Son tan solo metáforas? De acuerdo con el psicólogo Simón Barón Cohen, la experiencia puede ser real. El investigador estima que una de cada 2,000 personas es sinestésica. No es raro que se sientan profundamente aisladas. La psicóloga Carol Crane refiere los problemas que tenía al comunicar sus propias experiencias. Nadie le creía, por ejemplo, lo que le pasó durante un concierto. Dice Crane, sentía el sonido de las guitarras como un soplo en los tobillos. Las notas del piano me presionaban el pecho. El jazz me golpeaba por todas partes como una lluvia. Hay quienes consideran que los sinestésicos son una vanguardia espiritual de la humanidad. El pintor Kandinsky describe así a este tipo de personas. Son muy sensibles, como los buenos violines vibran en todas partes al contacto del arco. Tal vez en estas experiencias está la clave de los dibujos de ranas, ajos y serpientes que en las historietas acompañan las palabras de ciertos personajes. Otros tienen a su alrededor planetas y galaxias diminutas, peces fosforescentes. Es un buen tema para un cuento en donde, entre otras estampas, se podría ver lo que realmente sale de la boca de ciertas personas, pero también lo que flota en el aire de los grandes artistas y científicos que rompen los límites usuales de los sentidos.
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6: Su oficina es el deporte, querido Tlatoani Carrera, ¿cómo estás?
16: Bueno, me imagino que al igual que todos, preparándonos para el gran banquete que viene, ¿no? Con las dos semifinales.
6: Mañana y pasado. Mañana y pasado las semifinales. Híjole, de verdad yo creo que las dos podrían ser perfectas. O sea, los cuatro partidos que nos quedan pudieron haber sido, digo, uno por supuesto lo es, pero podrían ser finales. Podrían ser finales. Incluso el de tercer lugar podría ser final, el de mañana podría ser final y el del miércoles podría ser final. De verdad, de ese nivel están los encuentros que vienen, querido Tlatoani.
16: Por primera vez en la historia, los cuatro mejores países del ranking FIFA quedaron en la parte más alta del Mundial. O sea, estamos viendo a los mejores países en este momento. Francia es el número uno en el ranking FIFA, Argentina es el número dos, España es el número 3 e Inglaterra es el número 4. Así que se van a enfrentar el 1 contra el 3 y el 2 contra el 4. Nada más para que veas el gran nivel de que estamos hablando cuando estamos pensando en este tipo de enfrentamientos. Y a ver, creo que los dos tienen sus particularidades. Los dos van a ser buenísimos. Me quiero enfocar primero en el de mañana, que como dices tú, sin duda es una final. Lo ha sido recientemente, que es el Francia-España. ¿Qué juegazo, ¿no?
6: No, bueno, a ver... Francia-España, pero particularmente, Tlatoani, yo creo que el comentario que nos hemos encontrado en los últimos días es partidazo, pero ¿quién va a detener a Francia? ¿De verdad? Sí. Y lo dice Lamine Yamal, los únicos que podríamos seríamos nosotros si no vean los últimos dos partidos.
16: Eso te iba a decir justamente, que ahí está el punto. A ver, España sí ha ido mejorando sin duda su nivel durante el torneo. Sí, el mejor fútbol que hemos visto es el de Francia. Eso no cabe ninguna duda.
6: Por mucho. Nadie los ha puesto a sudar.
16: Nadie los ha puesto a sudar, ya en ese estricto sentido, no. Sin embargo, se han enfrentado varias veces. Tú sabes que este es un superclásico, Francia-España. Pero ya metida estas generaciones, se ha complicado mucho. Mira, en la Nations League de 2021, Francia le ganó a España. Pero esa es la última vez que le gana. Cuando se enfrentan en la Eurocopa 2024, ¿te acuerdas? Hace dos años.
6: Sí.
16: España gana en semifinales a una Francia ya muy parecida a la que tenemos ahorita. ¿Qué aparece ahí? Aparece un Lamine Yamal recién desempacado, recién dado a conocer al fútbol mundial, pero en un plan tremendamente grande, marca un gol histórico, y entonces España gana esa semifinal para la Eurocopa. Y después viene, otra vez, en la Nations League de 2025, otro enfrentamiento donde la figura vuelve a ser Lamine Yamal. Un partidazo de esos, bueno, claro que hay partidazos defensivos donde es 1-0, pero este fue un partidazo de esos que le encantan o que nos encantan, con un 5-4 a favor de España, donde Lamine Yamal se vuelve a destapar, ¿no? Y vuelve a ser esa figura determinante para que España, en este caso, pueda ganarle a Francia, a pesar de que estaba Kylian Mbappé y que Mbappé estaba en un gran momento. Entonces, creo que ese es un factor fundamental que se está esperando desde España. Esta llegada de Lamine Yamal, que se ha ido aceitando poco a poco, ya lo vemos cada vez mejor, lo vemos desbordando por la banda, pero siempre se queda en la última jugada dentro del área. Me parece que si Lamine Yamal llega a su tope futbolístico que ha ido buscando en este Mundial, el partido va a ser mucho más parejo de lo que pensábamos. Es un rival que se le ha indigestado en los últimos tiempos a Francia.
6: Sí.
16: Así es que está muy, muy parejo, decíamos. Es el número uno del ranking FIFA contra el número tres.
6: Mañana nos echamos el análisis de Argentina-Inglaterra, que eso, dice Scaloni, wow, solo es un partido de fútbol. No te vamos a permitir decir que solo es un partido de fútbol, querido Tlatoani.
16: Claro. Y Messi lo dijo también, ¿no? Que ahí es donde dices, bueno, ahí estaba la parte del juego de Maradona, donde tomaba una postura determinante. Claro que el tema de las Malvinas, que ha sido este enfrentamiento, de las Islas Malvinas, que provocó una guerra entre Argentina e Inglaterra, estaba muy fresco en el 86, pero Maradona lo capitalizó perfectamente y después lo dirimió en el campo de juego, así ¿no? Es. Que es ahí donde era esta gran diferencia. Pero bueno, sí, por supuesto no es un partido de fútbol.
6: Nada más, querido Tlatoani. Pues mañana, por supuesto, tendremos el análisis de lo que ocurrió entre Francia y España contigo. Te mando un abrazo, Tlatoani.
16: Abrazote, muchas gracias.
6: Nosotros nos vamos, pásela bien, nos vemos mañana.
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21: El 20 de agosto de 1940, León Trotsky, artífice de la Revolución Rusa, fue asesinado en su casa de Coyoacán por el mexicano Ramón Mercader. El crimen que impactó al mundo por la notoriedad de Trotsky y su confrontación con el gobierno soviético es el punto de partida de La Torre de Cristal, novela escrita a cuatro manos por Eduardo Antonio Parra y Carlos René Padilla, quienes nos transportan a un México convulso en el tránsito entre la violencia revolucionaria y el país de instituciones que todos querían. Este tránsito se refleja en las personalidades y tensiones permanentes entre los protagonistas de la historia: el teniente Quintanilla, de métodos brutales; Quevedo, un investigador científico pero igual de efectivo; y la presencia del Güero Téllez, mítico periodista de Nota Roja, una novela negra trepidante con el marco de una etapa fascinante de nuestra historia reciente.
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10: Zinedine Zidane contra Brasil, 1998. El mediocampista francés se vistió de héroe en la gran final de París. Con dos majestuosos remates de cabeza tras tiros de esquina en el primer tiempo, Zidane destrozó el favoritismo brasileño y guió a Francia hacia su gloria.
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0: Nuevos partidos políticos recibirán financiamiento rumbo al proceso electoral del 2027. Más de 90 millones de pesos se ha destinado al mantenimiento de la zona hotelera. Verano arranca con 59.6% de ocupación en Quintana Roo, Costa Mujeres y Cancún en cabeza. Además tendremos lo que sucede en las calles de la ciudad, la información del tiempo y la nota policial.
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0: Hola, ¿qué tal? Muy buenas tardes. Les saludo este lunes 13 de julio de 2026 y son las 5 de la tarde con un minuto. Y bueno, pues además de las notas que ya le avanzamos, vamos a tener una súper interesante conversación. Ustedes saben que la NASA pondrá en órbita un nuevo telescopio para observar diversas estrellas, pero que este podría marcar un antes y un después en la astronomía. Bueno, pues vamos a platicar sobre esto, sobre este telescopio que se llama Telescopio Roman, con Jimmy Herrera, presidente de la Sociedad Astronómica de Quintana Roo. Esperemos que les guste.
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0: Y para estar bien informados sobre las condiciones del tiempo, hacemos contacto con Aldair Felipe, del Centro Hidrometeorológico Regional de Mérida. ¿Cómo estás, mi querido Aldair?
2: Hola, ¿qué tal, mi estimada Patti? Nos encontramos bastante bien aquí en Mérida, con mucho calor. Esperamos que por allá también se encuentren muy bien y suponemos que de igual manera el ambiente diurno ha sido bastante caluroso. Observamos temperaturas máximas cercanas a los 37 grados Celsius en el centro del estado, entre Carrillo

0: Estamos esperando que se registren temperaturas mínimas a nivel estatal entre los 23 y los 27 grados Celsius. Para el día miércoles esperamos la llegada de una nueva onda tropical, así que en ese sentido les sugerimos que estén al pendiente de las actualizaciones del pronóstico del tiempo, al menos de forma diaria.
1: Muy bien, pues muchísimas gracias por tu reporte, mi querido Alair.
0: Claro, estimada Patti, nos mantenemos siempre vigilantes y por supuesto deseamos que pasen una excelente tarde.
1: Igualmente para ti, gracias. Y en otras cosas, el IECRO asignó poco más de 1.4 millones de pesos en financiamiento público a los nuevos partidos Somos México y Partido Paz, tras formalizar su acreditación en Quintana Roo. Cada instituto político recibirá 704.901 pesos para actividades ordinarias durante el segundo semestre de 2026 y podrá participar oficialmente en las elecciones locales de 2027, informó la consejera electoral Salomé Medina Montaño. Desde Chetumal, Edgardo Rodríguez.
2: El Consejo General del Instituto Electoral de Quintana Roo aprobó por unanimidad la acreditación local de los partidos políticos nacionales Somos México y Partido Paz, con lo que ambas fuerzas políticas quedan formalmente integradas al sistema político estatal y podrán participar en el proceso electoral local de 2027, informó la consejera presidenta de la Comisión de Partidos Políticos, Salomé Medina Montaño. Como parte de esta resolución, el órgano electoral autorizó una redistribución del financiamiento público correspondiente al periodo julio-diciembre de 2026, con un remanente superior a los 35.2 millones de pesos. De ese monto, cada uno de los nuevos institutos políticos recibirá una prerrogativa de 704.901 pesos para el desarrollo de sus actividades ordinarias permanentes, incluyendo recursos etiquetados para actividades específicas y para el fortalecimiento de la participación política de las mujeres militantes.
3: El monto total que en 2026 se tiene para financiamiento de los partidos políticos fue de 70.490.127 pesos. En esta redistribución obviamente se tuvieron que descontar lo que se ejerció de enero a junio de este año, pues hasta donde no habían nacido a la vida estos partidos políticos nacionales, y lo que se ejerció en ese periodo fue un total de 35.245.063 pesos, mismo monto que corresponde pues al periodo que va de julio a diciembre, y que ese es el motivo, ese es el monto que se redistribuye.
2: Los recursos serán entregados de manera parcial durante los 6 meses restantes del año y estarán sujetos a las disposiciones legales en materia de transparencia y fiscalización. Además, tanto Somos México como Partido Paz asumirán de inmediato las obligaciones establecidas por la legislación electoral, entre ellas el cumplimiento de las normas de rendición de cuentas, paridad de género y correcto ejercicio del financiamiento público, informó desde Chetumal para Notifórmula Edgardo Rodríguez.
1: Y el Instituto de Infraestructura Turística de Quintana Roo, Infratur, mantiene en marcha trabajos de mantenimiento y modernización en la zona hotelera de Cancún con una inversión cercana a los 90 millones de pesos durante este año. Joel Pol con la información.
4: El Instituto de Infraestructura Turística, Infratur, mantiene en marcha un programa permanente de mantenimiento y modernización en el Boulevard Kukulcán, con una inversión cercana a los 210 millones de pesos durante este año, informó su presidente operativo Ricardo Archundia. El funcionario explicó que actualmente se llevan a cabo labores de conservación en el tramo comprendido del kilómetro 0 al 26+700, que incluyen poda de palmeras y áreas verdes, mantenimiento de jardines, sistemas de riego, limpieza de paraderos, recolección de basura y reparaciones derivadas del desgaste cotidiano de la infraestructura, así como registros dañados por el paso de vehículos pesados.
5: Este año en mantenimiento traemos más o menos 120 y como unos 80 o 90 millones de pesos para modernización en este 26 rural. Entonces estamos buscando eso, prácticamente los espacios naturales sin tener que intervenir los demás y que sean puntos de convivencia, ¿no?
4: Entre las acciones de modernización destacó la rehabilitación del pavimento en el tramo del kilómetro 0 al 1+300 en las inmediaciones de Puerto Cancún, obra que ya se registra alrededor de 2 semanas de avance. Asimismo, se realizan mejoras en la zona de las afueras del kilómetro 0, la rehabilitación del área de juegos infantiles y la construcción de un nuevo espacio pet friendly. Archunda también informó que Infratur avanza en la renovación de las 2.280 luminarias del Boulevard Kukulcán con tecnología LED, además del reemplazo de los

0: 36 tótems informativos que incorporarán iluminación programable mediante sistema de Bluetooth para adaptar los colores según la temporada o eventos especiales, por lo que en total el instituto ha destinado millones de pesos para trabajos de mantenimiento y modernización. Para Notifórmula, Joel Pol.
1: Y la gobernadora Mara Lezama Espinosa realizó un recorrido de supervisión el día de ayer por la construcción del distribuidor vial Cuculcán, una obra estratégica a cargo de la Secretaría de Infraestructura, Comunicaciones y Transportes, que presenta un avance cercano al 30% y que fortalecerá la movilidad hacia el Aeropuerto Internacional de Cancún, el puente vehicular Nichupté y la zona hotelera. Actualmente los trabajos se concentran en el levantamiento de las columnas después de la cimentación y la preparación de las zapatas. Además se realizan las obras de infraestructura subterránea realizadas con redes de agua potable y drenaje indispensables para el desarrollo del proyecto. El distribuidor vial Cuculcán contará con un paso superior conformado por dos cuerpos separados, uno con dos carriles de circulación en un sentido y otro con un carril en sentido contrario, además de calles laterales para el tránsito local, paraderos y cruces peatonales que brindarán mayor seguridad a los usuarios. Entre los principales beneficios de la infraestructura se encuentran la disminución del riesgo de accidentes, una mayor capacidad y eficiencia en el acceso y salida del puente vehicular Nichupté, así como una mejor respuesta en caso de contingencias ambientales en la zona turística. Y bueno, pues en información económica y financiera, así se cotizan las divisas y los metales el día de hoy, lunes 13 de julio de 2026. El dólar americano en 16 pesos con 35 centavos a la compra y 17 pesos con 85 centavos a la venta. El dólar canadiense en 11 pesos con 85 centavos a la compra y 12 pesos con 80 centavos a la venta. El euro en 19 pesos con 45 centavos a la compra y 20 pesos con 60 centavos a la venta. El centenario se ubica en 71.518 pesos a la compra y 97.610 pesos a la venta. En información turística, la ocupación en Cancún es del 76%, Isla Mujeres 74% y Puerto Morelos nos reporta 52%. En el aeropuerto de Cancún tienen programadas 221 llegadas, de las que 84 son nacionales y 137 internacionales, y 220 salidas, de las que 84 son nacionales y 136 internacionales, dando un total de 441 operaciones aéreas. Y en el de Tulum hay 3 llegadas, de las que 1 es nacional y 2 son internacionales, y 4 salidas, de las que 2 son nacionales y 2 internacionales, dando un total de 7 operaciones aéreas. Son las 5 de la tarde con 11 minutos, vamos a ir a un corte, pero no se vayan, volvemos.

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4: México en la Red, una colaboración entre Prometeo y Radio Fórmula. Con un alcance de 69.8 y 3.26 billones de impresiones respectivamente, la salida de México del Mundial y los comentarios de Pedro Sola sobre los animales de compañía fueron los temas de mayor interés en la conversación digital. En el Claudiómetro Digital, el sentimiento neutral tuvo un descenso de un punto porcentual. Al final de esta edición destaca la detención de Víctor Rodríguez, exdirector de Pemex.
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6: OpenAI lanzó GPT-5.6, su modelo de inteligencia artificial más avanzado a nivel mundial. Luego de posponer su lanzamiento un mes en espera del permiso del gobierno de Estados Unidos, OpenAI presentó la familia GPT-5.6 con tres modelos: Sol, Terra y Luna. GPT-5.6 Sol destaca en ciberseguridad, con protecciones reforzadas para actividades de mayor riesgo, listo para encontrar y corregir vulnerabilidades. Sol fue diseñado con un nuevo nivel de razonamiento llamado Max para dar más tiempo para razonar en profundidad. Además, acelera trabajos complejos debido a su nuevo modo Ultra, que aumenta las capacidades al distribuir tareas con varios subagentes. Sol también mejoró sus capacidades agénticas en flujos de trabajo de biología. Evalúa análisis de genómica y biología cuantitativa de largo horizonte con resultados más sólidos que GPT-5.5 usando menos tokens. Informó Aide Rivera. 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
7: Las tortugas de tierra o agua son mascotas que destacan por su longevidad y calma. Requieren cuidados específicos de temperatura y luz ultravioleta para mantener sano su caparazón. Son ideales para personas que aprecian la observación y buscan un compañero de vida muy duradero.
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8: Ya estamos nuevamente de regreso con ustedes, amigos. ¿Y saben que la NASA pondrá en órbita un nuevo telescopio para observar diversas estrellas y que podría marcar un antes y un después en la astronomía? Bueno, pues para platicarnos de esto está con nosotros el día de hoy Jimmy Herrera, presidente de la Sociedad Astronómica de Quintana Roo. ¿Qué tal, Jimmy? Buenas tardes,
9: ¿cómo estás? Hola, buenas tardes, qué gusto verte nuevamente.
8: Oye, a ver, platícame de este telescopio. ¿Qué es el telescopio espacial Roman? Uh-huh. ¿Es Roman o Roman, verdad?
9: Roman.
8: ¿Y por qué hay tanta expectativa en torno a él?
9: Fíjate que sí tiene mucha expectativa, como bien comentas, porque este telescopio va a ser muy innovador, sobre todo por la tecnología que tiene internamente. Va a ser un telescopio que va a tener muchos aparatos o una instrumentación especializada para hacer estudio de lo que se le conoce como la materia y la energía oscura, que es una de las cosas en las que tú me puedes preguntar, o inclusive a algún científico, algún astrónomo, ¿qué es la materia oscura? Hasta ellos te van a decir, no lo sabemos.
8: Ah, caray.
9: Precisamente.
8: Por eso es oscura.
9: Exactamente.
8: Porque no lo sabemos.
9: Pero tiene mucha influencia en la expansión del universo. ¿Por qué? Porque cuando surge lo que es la famosa teoría del Big Bang, que todo era como que todo estaba concentrado y de repente una explosión enorme en donde se expandió el universo, entre ellos galaxias, cúmulos, planetas, todo lo que conocemos actualmente estuvo en su momento concentrado. Imagínate como una burbuja,
8: sí,
9: o una pelota, y explota y entonces todos los pedazos se van por cada uno toma su propio camino. En este caso, una cosa muy interesante que va a hacer este telescopio famoso Roman. ¿Por qué se llama Roman? Primeramente porque es en homenaje a la doctora Nancy Grace Roman. Mm. Nancy Grace Roman fue una ejecutiva de la NASA. Mm. Ella se le conoce como la madre del Hubble, del telescopio espacial Hubble. Recordemos que el telescopio espacial Hubble fue puesto en órbita en 1990 por el transbordador Discovery.
8: ¿Por qué se le conoce como la madre del Hubble?
9: Porque ella... antes de eso, a ella la habían invitado a pertenecer como jefa de astronomía de la Oficina de Ciencias de la NASA. Y ella, como astrónoma, estudiaba mucho las cefeidas o diversas estrellas en el cielo. Y ella dijo, ¿por qué no tenemos en el espacio telescopios? Porque obviamente la observación astronómica se basa de los observatorios que se encuentran en diversas montañas, precisamente para tener un ambiente seco, para tener una mayor cielos más despejados, digamos que condiciones óptimas para la observación y el estudio. Sin embargo, hay que tener en cuenta que realmente nuestra atmósfera es como una ventana imperfecta. ¿Por qué? Porque toda esa información de energía, de luz que viene del cielo al momento de pasar por la atmósfera es como un filtro. Entonces, ¿qué se necesita? Salirse de ese filtro, no tenerlo, para poder obtener la luz al 100%. Digamos que nos llega a un 70%, como ejemplo, es un ejemplo, un 70%. Uh-huh. Pero ¿para qué un 70% si podemos tener un 100%? ¿Qué necesitamos para tener un 100%? Tener observatorios espaciales. De ahí a ella se le ocurrió el crear un proyecto de creación y diseño de un telescopio espacial, ponerlo en órbita totalmente alejado de la atmósfera terrestre, sin ningún tipo de obstáculo del cual vas a tener al 100% la información que está en el universo. Entonces, a ella se le ocurrió esto.
8: Ahora, ¿cuál sería, si a ella se le ocurrió esto y hay un telescopio que se llama como ella, Roman?
9: Ahora va a estar.
8: Ajá. Entonces, ¿qué es el que van a meter en órbita, que van a lanzar en órbita? ¿Cuál sería la diferencia, por ejemplo, entre el Roman y el Hubble, el telescopio Hubble, o el otro que luego pusieron en órbita, el James Webb?
9: El Webb, exactamente.
8: ¿Cuál es la diferencia entre estos?
9: Esa es una muy buena pregunta. Porque, por ejemplo, en el caso del Hubble, se enfoca mucho a lo que es la información, digamos, visual. En el caso del Roman es infrarrojo. Sí, y en el caso del Hubble no es infrarrojo. Tanto James Webb como ahora el nuevo que van a colocar en órbita el 30 de agosto de este año se van más hacia lo que dentro del espectro van más hacia el infrarrojo, a conocer ciertas cosas que el Hubble no puede captar por su instrumentación. Digamos que es más visual. Hay cosas que, por ejemplo, nuestra capacidad, el ojo humano, percibe ciertos colores, ciertas longitudes de onda. No podemos nosotros ver infrarrojo, no podemos ver nosotros ultravioleta. Uh-huh. Aunque hay aquí rayos, ahora mismo se nos está pasando, de que están radiación infrarroja y radiación ultravioleta, que no podemos ver porque nuestros ojos no tienen esa capacidad. Sin embargo, toda esa información que viene del cosmos, si tú pones un instrumento que se dedique a observar solo lo infrarrojo, vas a ver cosas que nuestro ojo humano, ¿no? Y entonces, por ejemplo, gracias a ello, se han detectado nuevos planetas en otras estrellas a través del infrarrojo. El Hubble no lo haría porque no tiene esa capacidad de instrumentación.
8: ¿Cuál sería el objetivo del telescopio Roman? Es decir, ¿qué misterios del universo ayudará a resolver?
9: Sobre todo, mira, tiene varios objetivos. Primero, estudiar la materia oscura, la energía oscura. Precisamente es un factor que hace que las galaxias, sobre todo, son los que te están mostrando cuando el universo se está expandiendo o se está contrayendo. ¿Cómo lo hacen? Pues cuando están observando, vamos a tomar un ejemplo, una galaxia, vamos a una galaxia, la que tú quieras. La luz que entra al telescopio o a esta instrumentación a través de espectrografía, lo pasan como una especie de prisma que divide la luz y lo pone como si fuera un arco iris. Exacto. Y entonces cada estrella o cada galaxia tiene su propia firma. Hay una línea negra que te va indicando si se le conoce como corrimiento al rojo, quiere decir que esa estrella se está alejando. Si fuera un corrimiento hacia el azul, quiere decir que se está acercando. Entonces, solamente con esa información tú sabes la mayoría de objetos que se están alejando. ¿Qué significa? Pues que entonces el universo se está expandiendo.
10: hay más objetos que que están en el corrimiento del rojo que el corrimiento azul. Entonces, ¿qué hay que decir? Efectivamente, hay una teoría de una explosión que sucedió miles y miles y miles de millones de años. Y entonces, el telescopio Raman va precisamente con mejor tecnología, con mejores cámaras, van a poder fotografiar a más de 300 megapíxeles, que es una brutalidad, que es, digamos, que el equivalente a... Si el Hubble es como 100 megapíxeles, por así decirlo, el es 300. O sea, es más sensible que el Hubble.
8: Más que el doble. Más
10: va
8: el doble.
10: A poder ver mucho mejor, captar mucho mejor, mejor. Vaya la redundancia, mejor dicho. Y esto va a ayudar también para poder estudiar los exoplanetas. Por ejemplo, en 2003 colocaron en órbita un telescopio espacial que se llama Spitzer. Spitzer descubrió a través del infrarrojo una estrella que tiene un sistema planetario de 7 planetas. O sea, ya estás viendo no uno, dos, no, ya estás viendo un sistema planetario. O sea, nosotros nos enseñaron planetas, en la escuela, claro, 9 planetas, ¿no? Oye, ¿cuántos tienen? Pues, oye, como dicen ya de broma, no te he visto desde que Plutón era planeta, ¿no? Y ahora ya no es planeta, ya lo descatalogaron. Pero ahora ya el tener la tecnología para ver tiene programado, por ejemplo, en el caso de Roman, tiene programado estudiar más de 1,000 exoplanetas.
8: ¡Ay, Dios! Entonces, más de mil, wow.
10: Ya han visto, por ejemplo, un planeta que es la mitad del tamaño de Júpiter, que orbita alrededor de su sol 4 días. Durante 4 días ya le dio la órbita. Es como si te dijera que 4 días te estoy felicitando tu cumpleaños.
8: Mejor no.
10: Oye. Exactamente. Pero fíjate eso, lo que te encuentras en el universo. Si nosotros 365 días damos la vuelta a la Tierra.
8: Oye, dime una cosa, porque se nos va a terminar el tiempo. ¿Va a buscar planetas similares a la Tierra?
10: Sí. Esa es también su principal tarea, porque de hecho, mira, yo creo que hay cosas que la NASA y diversas agencias espaciales ya tienen que no lo cuentan.
8: Sí, seguro.
10: Por supuesto. Bueno,
8: seguro.
10: Y, por ejemplo, tú mencionaste hace rato el James Webb. James Webb es que es impresionante. Es de, si te dije 300 megapíxeles, ¿sabes cuántos tiene James Webb? 3200.
8: ¿Cómo? A ver, 3200 megapíxeles. Pero entonces el Roman va a tener nomás 300.
10: Bueno, de 300, pero es bastante. Pero porque el, digamos que la óptica de Roman es como de 3 metros. De diámetro su espejo. En el caso del
8: James Webb,
10: pues casi 9, o sea, más grande, más sensible. Y si le pones una cámara ultra sensible de 3200 megapíxeles, imagínate lo que ve. Pues, ¿qué es lo que ve? Pues ve precisamente casi la característica de esos exoplanetas, de esos planetas en otras estrellas, cómo orbitan, sus componentes químicos y demás. Entonces,
8: a ver, Jimmy, ¿qué beneficia esto a la humanidad? Esta cuestión científica, esta exploración, ¿en qué nos beneficia?
10: Tiene que ver mucho en el conocimiento de la formación de planetas, de sistemas solares, que de hecho muchas veces cuando se hablan sobre todo de estrellas binarias, que son dos estrellas, no sé, un ejemplo burdo sería, por ejemplo, la película La Guerra de las Galaxias, cuando se ve en el horizonte 3 estrellas ocultándose y dices, hay un planeta con 3 estrellas, es que sí lo hay. Lo curioso es que en la astronomía es raro encontrar sistemas solares con un solo sol, que es donde nosotros vivimos.
8: Cuando eso es,
10: realmente
8: o sea,
10: el
8: eso
10: universo
8: es lo raro.
10: Debería. Exactamente. Es lo raro. El sistema solar es como un oasis en la orilla del brazo de la Vía Láctea, que es con una sola estrella. Pero cuando el universo te está mostrando que hay sistemas solares que tienen 3-4 soles. Así de simple. Entonces son cosas que maravillan precisamente para conocer sobre la mecánica celeste, sobre la formación de sistemas solares, sobre la expansión del universo, sobre materia oscura que no se conoce mucho, pero que esa instrumentación ya te va a empezar a dar respuestas.
8: ¿Qué descubrimiento se espera que sea el más emocionante de este telescopio Roman?
10: La influencia de la energía oscura.
8: Ajá.
10: ¿Cómo influye en la expansión del universo? ¿Cómo es? Lo van a intentar fotografiar. A ver, ¿cómo es eso de la materia oscura, la energía oscura? ¿Cómo influye? Porque es como, se sabe que está, pero no lo hemos visto. Es como decir, ¿cómo vas a creer en el viento si no lo ves, pero lo sientes? ¿Sí lo explico?
8: Sí.
10: En el caso óptico es igual. Está ahí, pero no lo vemos. Entonces, este tipo...
8: ¿Cuándo lo ponen en órbita?
10: El 30 de agosto de este año lo van a poner en órbita.
8: 30 de agosto.
10: Así que vamos a estar muy al pendiente.
8: Muy al pendiente a
10: ver
8: partir
10: qué revela
8: de esa fecha. Para ver qué programas vamos a hacer, qué revelan, porque sí es súper importante. Caray, mi querido Jimmy, me dejaste un poco así sin nada. Muchísimas gracias, de verdad.
10: Contrario.
8: Impactante cuando viste que nosotros somos los únicos que tenemos un sol, me quedé así como, oh, ok. Bueno, gracias, Jimmy Herrera, presidente de la Sociedad Astronómica de Quintana Roo. Nosotros vamos a un corte, regresamos.
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12: México en la Red, una colaboración entre Prometeo y Radio Fórmula. Con un alcance de 69.8 y 3.26 billones de impresiones respectivamente, la salida de México del Mundial y los comentarios de Pedro Sola sobre los animales de compañía fueron los temas de mayor interés en la conversación digital. En el Claudiómetro Digital, el sentimiento neutral tuvo un descenso de un punto porcentual. Al final de esta edición destaca la detención de Víctor Rodríguez, exdirector de Pemex.
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15: Peña de Bernal, Querétaro, hogar del tercer monolito más grande del mundo, este pueblo ofrece una energía mística que atrae a escaladores y buscadores de paz. Sus calles coloridas y deliciosas gorditas de maíz quebrado son el complemento perfecto para una vida llena de tranquilidad.
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16: La lengua de una ballena azul pesa lo mismo que un elefante adulto, siendo el músculo más grande del mundo.
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17: Ya estamos nuevamente de regreso con ustedes, son las 5 de la tarde con 30 minutos. Y bueno, yo quiero agradecer a mis compañeros que han hecho posible o que hacen posible todos los días este noticiero. Ellos son Abel González como operador, Jordi Cobá en las redes sociales y desde luego Oscar Castro en la producción. Muchísimas gracias por su apoyo, compañeros.
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17: Mi queridísima Ali Huidobro, muy buenas tardes. ¿Qué noticias importantes nos tienes sobre esta justa veraniega del fútbol?
19: ¿Cómo estás, Pati? Te saludo con muchísimo gusto, como cada lunes. Saludos al auditorio. Provecho si están comiendo y justo tenemos información. Y es que Francia y España, choque de gigantes por el primer boleto a la final. Mañana se juega una auténtica final adelantada para muchos. Francia y España se enfrentarán por el primer pase al partido por el campeonato en un duelo entre dos selecciones que llegan invictas y con argumentos de sobra para levantar el trofeo. Francia ha sido una auténtica máquina ofensiva, llega con paso perfecto, 16 goles anotados en el torneo y con Kylian Mbappé como su gran figura, quien suma 8 tantos. Además, los franceses buscan disputar su tercera final mundialista consecutiva, algo que confirmaría una de las épocas más exitosas de su historia. Del otro lado aparece una España que presume una de las mejores defensas del campeonato, apenas ha recibido un gol en todo el torneo, con Lamine Yamal liderando a una nueva generación y un mediocampo comandado por Rodri, Pedri y Fabián Ruiz. La Roja llega con una racha de 36 partidos sin perder y con la ilusión de volver a una final por primera vez desde el título conseguido en 2010. Además, existe un ingrediente especial. España eliminó recientemente a Francia en las semifinales de la Eurocopa 2024, un tema que, por cierto, se ha estado tocando de nuevo precisamente por los propios jugadores, por lo que los franceses buscarán revancha y así lo han dicho, tienen sed de revancha. Sin embargo, el único antecedente entre ambos en una Copa del Mundo favorece a Francia, que ganó 3-1 en los octavos de final de Alemania 2006. Este encuentro está pactado a disputarse mañana martes 14 de julio a las 2 de la tarde, tiempo de Quintana Roo. Y justo vamos a escuchar, antes de lanzar la pregunta, atención, porque queremos saber su opinión, pero vamos a escuchar el audio de Jules Koundé, este jugador que, por supuesto, queremos... opina, vamos a escuchar sus palabras.
0: No, en ningún momento hemos sentido una falta de respeto. Yo conozco muy bien a Lamin, sé cómo es, para mí es una muestra de confianza, lo hace siempre también con el Barça, confía mucho en sus virtudes, en las virtudes también del equipo donde juega, así que nada, le veo también como motivación extra para él.
19: Esas fueron las palabras de Jules Koundé, este jugador de Francia. Y por supuesto que tomamos el medio campo como referente, pero también hay figuras importantes en la portería. Es por eso que hoy queremos justo lanzar esta pregunta en la encuesta. Pati, hablemos de los porteros.
17: La pregunta es, ¿qué portero consideras que ha sido el mejor de la Copa del Mundo 2026 hasta ahora? A. Maguignan. B. Raúl Rangel. C. Dibu Martínez. O D. Bocinha.
19: Excelente, yo creo que
17: les decimos de dónde son, ¿verdad? Maguignan, sí, de Francia, Raúl Rangel de México, Dibu Martínez de Argentina y Bocinha de Cabo Verde.
19: Y es que hay que hablar también de por qué se considera hasta el momento parte importante, porque han tenido grandes actuaciones, sobre todo llama la atención que metamos a Bocinha, creo que fue una de las revelaciones de este torneo, y mencionar que tiene argumentos de sobra, como por ejemplo la edad, como por ejemplo que fue su primera Copa del Mundo, incluyendo al país entero que tenía pues unas expectativas normales o bajas, y si bien no esperábamos verlos disputar, hacerle pie a pie, cara a cara a las grandes selecciones como lo fue España, creo que hay que tener reconocimiento y en este caso queremos saber qué opinan sobre qué portero consideran que ha sido el mejor en la Copa del Mundo. Vamos a estar leyendo sus opiniones. Gracias, como siempre, por participar con nosotros. ¿Cuál es el número, Pati, para que puedan entrar al grupo de difusión?
17: Claro que sí. El número es 9987-697194. Lo repito, 9987-697194.
19: Muchas gracias. Y también mencionar que el Dibu, pues para muchos, aunque no les guste, pues sigue siendo el campeón del mundo. Y vamos a hablar también del otro lado. ¿Qué va a suceder en la otra llave? Porque el miércoles tenemos Inglaterra contra Argentina, una semifinal con bastante historia. Conoceremos al segundo finalista para entonces, cuando se lleve a cabo este encuentro, que vuelven a cruzarse en uno de los enfrentamientos con mayor rivalidad en la historia del fútbol. más allá del presente de ambas selecciones, este duelo siempre despierta emociones por los antecedentes deportivos entre ambos países. Vamos a hablar, Pati, que Inglaterra llega tras eliminar a Noruega y mantiene el sueño de conquistar un nuevo campeonato mundial, mientras que Argentina dejó en el camino a Suiza y busca regresar a otra final para defender su protagonismo en el escenario internacional. Ambas selecciones cuentan con planteles llenos de talento y experiencia, por lo que se espera un partido bastante cerrado y será la segunda semifinal del torneo y definirá al rival entre el ganador de Francia y España. Este encuentro está pactado, como ya lo mencioné, el miércoles 15 a las 2 de la tarde, también tiempo de Quintana Roo, a la hora de la comida. Pati, yo te pregunto, ¿quién gana el primero? ¿Francia o España? ¿Quién consideras?
17: Hijo, me lo estás preguntando. Es que mi corazón está en España, pero pues creo que va a ganar Francia.
19: Y también mencionar que es un...
17: Con la pena.
19: Bueno, más allá de decir a quién le vamos,
17: es que
19: como
17: yo,
19: quién creemos.
17: Yo creo que, bueno, es que Francia está... España empezó muy mal y de repente, bueno, arrancó bien, o sea, arrancó mal y de repente se puso muy bien. Pero Francia ha estado súper, ¿no?
19: Sí, creo que siempre, y algo que habíamos comentado en la mañana, Patti, es que estas cuatro selecciones están acomodadas en el top 4 en el ranking FIFA, y pues llama la atención que prácticamente son las mejores del mundo enfrentándose, y por supuesto que Francia tiene que defender los primeros lugares en los que se encuentra. Patti, antes de despedirnos, hay otra noticia lamentable que invade el mundo del fútbol, y es que se dio a conocer este fin de semana el fallecimiento del futbolista de la selección de Sudáfrica, Jayden Adams, a los 25 años de edad, luego de haber participado en esta justa deportiva, en donde fue un amplio referente de su selección, y el jugador de Sundowns se encontraba atravesando un duro momento luego de haber perdido a su abuela durante este torneo, y pese a ello tuvo minutos en los tres primeros duelos de su selección. Ante México, Adams tuvo 61 minutos en la derrota de Sudáfrica en el Estadio Ciudad de México. Ante Chequia, disputó 45 minutos y ante Corea del Sur, ingresó de cambio al 80. Sin embargo, no vio minutos en el encuentro frente a Canadá de los 16avos de final. Algo que lamentablemente llamó la atención es que a través de redes sociales se difundieron videos en donde se ve al jugador cabizbajo, sin festejar, sin estar acompañado de sus de los otros jugadores, y esto por supuesto que llamó la atención porque se le notaba una expresión de tristeza, de desacuerdo, y pues bueno, esta es la información que se maneja, porque de acuerdo con los primeros reportes, el jugador de 25 años de edad habría decidido acabar con su vida debido a una depresión que sufrió a raíz del fallecimiento de su abuela. Pati, lamentable noticia. Siempre hay que estar al pendiente, como dirían por ahí.
17: Sí, así es, que lamentable. Y además tan joven, 25 años, qué pena. En fin.
19: Sí, es correcto. Y también sus familiares pusieron algunos recuerdos con él, especialmente su esposa, donde lo recordó con alegría y dijo que era momento que él descansara en paz y que ahora ya podía festejar como él sabía. Incluso pues comenzó a circular un video en el que se puede ver a sus compañeros celebrando en el vestidor tras la victoria ante Corea del Sur, mientras él se encuentra sentado en uno de los vestidores casi sin moverse y con la mirada hacia abajo. Lamentable esta noticia, sobre todo que estuvo acá en un momento histórico, pero bueno, descanse en paz este jugador de Sudáfrica, Jayden Adams, Patti. Y bueno, me quiero despedir, obviamente deseándoles un excelente lunes. Mañana nos escuchamos primero en la mañana, luego en la tarde, para continuar con la información de la Copa del Mundo. Patti, soy Ali Huidobro, les mando un fuerte abrazo.
17: Antes de que te vayas, vamos a ver cómo está esto de la encuesta, si te parece bien. ¿Qué portero,
19: sí, me parece bien.
17: ¿Qué portero consideras que ha sido el mejor de la Copa del Mundo 2026 hasta ahora? Por Mike Maignan han votado 2 personas. Por Raúl Rangel, de México, 0. Por el Dibu Martínez, de Argentina, 0. Y por Bocinha, de Cabo Verde, 8 personas han votado.
19: Increíble.
17: Por Raúl Rangel ya votaron 1, ya votó una persona.
19: Gracias, gracias por participar con nosotros. A lo largo de toda la tarde creo que van a seguir subiendo los números, pero bueno, en este caso Bocinha se lleva los aplausos y el reconocimiento, por supuesto.
17: Claro que sí, nos escuchamos y nos vemos mañana, mi querida Ali.
19: Gracias, Pati, fuerte abrazo.
17: Igualmente. 5:42, vamos a un corte, regresamos, no se vayan.
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25: Alcides Guilla contra Brasil, 1950. El gol que silenció al Maracaná. A 11 minutos del final, el uruguayo Guilla batió al portero Barbosa con un disparo raso, sellando el definitivo 2-1. Uruguay provocó la mayor tragedia deportiva brasileña, el histórico Maracanazo.
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25: Los caracoles tienen miles de dientes microscópicos situados en su lengua, una estructura llamada rádula que utilizan para raspar alimentos.
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25: El monte Everest es la montaña más alta del mundo, pero su cima estuvo bajo el océano hace millones de años.
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26: El INEGI informó que en los primeros 5 meses del año el país recibió divisas turísticas por 15,869.1 millones de dólares, lo que representó una disminución de 0.4% en comparación con el mismo periodo del año pasado. El tipo de cambio se ubicó en 17.50 pesos por dólar americano, 2 centavos más comparado con el registro anterior, mientras que el dólar interbancario se ubicó en 17.53 pesos y el dólar en ventanilla finalizó la jornada en 17.95 pesos a la venta. El índice de precios y cotizaciones de la Bolsa Mexicana de Valores cerró la jornada con pérdidas de 0.79% para ubicarse en las 65.973.08 unidades. El precio de la mezcla mexicana de petróleo se ubicó en 66.67 dólares por barril. Informó Itzel Vanegas. 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
17: Ya estamos nuevamente de regreso con ustedes, son las 5:45. Y sí, vamos a hacer un rápido recorrido por las calles de la ciudad para saber qué es lo que ha acontecido hasta el momento a través de nuestro compañero Joel Pol. Joel, ¿cómo estás? Buenas tardes.
27: ¿Qué tal, Pati? Muy buenas tardes, qué gusto saludarte, saludo con muchísimo gusto a toda la audiencia. Les comento cómo está el tráfico vial. En estos momentos se registra tráfico pesado sobre la avenida Cava, especialmente llegando al distribuidor vial, donde la carga vehicular empieza a avanzar de forma más lenta, pero también en dirección a la zona norte, es decir, hacia lo que viene siendo la avenida Tules, por lo que sí se recomienda manejar con mucha precaución, porque la avenida Cava es una de las zonas más transitadas para esta tarde. También hay circulación pesada en la Portillo con Andrés Quintana Roo, una zona que presenta también importante afluencia de automovilistas durante esta tarde, sobre todo la Andrés Quintana Roo, también llegando lo que viene siendo con la avenida Portillo. En ese trance se forman largas filas, esto por el tema del semáforo que se pone en ese punto sobre la Nichupteco en la avenida 135. El tránsito también se mantiene complicado con filas largas y avance lento, por lo que se recomienda tomar precaución en este punto de la ciudad. También la avenida Guayacán presenta tráfico pesado en varios tramos, principalmente en lo que viene siendo hacia la 135. Les comento que la avenida Guayacán se mantiene en algunos tramos con algunas interrupciones viales debido a algunos trabajos de construcción que se van haciendo por las obras que de las residenciales que están por la Guayacán, por lo que en algunas zonas se delimita el área a un carril y medio, así que también tengan mucha precaución para los vehículos y amigos que van hacia la Guayacán. Les comento que la avenida Chichén Itzá también se reporta carga vehicular considerable, al igual que en la avenida Uxmal, donde el flujo se mantiene constante pero lento. En la Bonampak con la Conjulich también hay tráfico denso, especialmente en estas horas que son las salidas laborales, mientras que en la 135 en dirección a la avenida Cancún se reporta tráfico pesado, mientras la Laquín de igual forma el tráfico se ve elevado. Se recomienda a los automovilistas salir con anticipación, manejar con precaución y considerar vías alternas para evitar algún tipo de retraso. Pati, ese es el reporte que tenemos hasta el momento.
17: Muchísimas gracias, mi querido Joel.
27: Excelente tarde para todos, Pati.
17: Igualmente para ti, gracias. Y en más información, el Caribe mexicano reportó una llegada de más de 397 mil turistas durante la primera semana de julio, con una fuerte presencia del mercado internacional. Costa Mujeres alcanzó la mayor ocupación hotelera con 71.3%, mientras destinos del sur del estado mantienen cifras más bajas. Víctor Salazar con el reporte.
1: El Caribe mexicano inició la temporada vacacional de verano con una ocupación hotelera promedio de 59.6%, de acuerdo con el reporte semanal de la Secretaría de Turismo de Quintana Roo, correspondiente del 4 al 10 de julio. La cifra refleja un flujo constante de visitantes, aunque todavía por debajo de los niveles superiores al 80% que suelen registrarse en los periodos vacacionales de mayor demanda. Durante esta semana arribaron al estado 397.372 turistas, mientras que la conectividad aérea alcanzó 1.679 llegadas de vuelos, de las cuales 1.016 fueron internacionales y 663 nacionales. Cancún concentró la mayor parte de operación con 1.560 vuelos, confirmando que el turismo extranjero continúa siendo el principal mercado para Quintana Roo. Por destinos, Costa Mujeres reportó el mejor desempeño con 71.3% de ocupación, seguido de Cancún con 67.7% e Isla Mujeres con 62.8%. En contraste, Tulum registró 41.5% y Gran Costa Maya apenas 31.9%, lo que evidencia una diferencia importante entre la zona norte y zona sur del estado. El reporte también señala que el Caribe mexicano mantiene conexión con 99 ciudades de 25 países mediante 41 aerolíneas, además de una oferta de 140.760 habitaciones distribuidas en 1.481 hoteles. El reto para esta temporada será mantener el crecimiento y lograr que el flujo de visitantes alcance también a los destinos con menor ocupación. Para Notifórmula, Víctor Salazar.
17: Y desarticulan, en otras cosas, desarticulan célula delictiva ligada a narcomenudeo, extorsiones y ataques contra bares en Playa del Carmen. Yesenia González nos amplía la información.
3: La Fiscalía General del Estado informó la captura de 8 hombres presuntamente vinculados con una célula delictiva dedicada al narcomenudeo en Playa del Carmen, cuyos integrantes también son investigados por su posible participación en casos de extorsión y en los recientes ataques armados registrados contra bares y restaurantes del municipio. Durante la conferencia del Gabinete de Paz, el fiscal general Raciel López Salazar dio a conocer que los detenidos son Luis Ángel, alias Barbie, Jesús, Ricardo, Miguel, alias Kilo, identificado por las autoridades como el presunto líder del grupo, además de Adán, Jonathan Ángel, Edgar Alexander y Claudio Giovanni N. De acuerdo con las investigaciones iniciales, Miguel, alias Kilo, habría ordenado al menos 7 ataques armados contra distintos establecimientos de Playa del Carmen, además de encabezar una red dedicada al narcomenudeo y la extorsión. La primera detención se realizó en el fraccionamiento Villas del Sol, donde agentes de la Policía de Investigación sorprendieron en flagrancia a Luis Ángel, Jesús y Ricardo cuando presuntamente manipulaban diversas sustancias ilícitas sobre la avenida Alondra con Avenida Sur. Durante la revisión, los agentes les aseguraron dosis de marihuana, metanfetaminas y una sustancia sólida similar a la droga conocida como crack. En un segundo operativo, Miguel fue detenido en el fraccionamiento Escasel y al momento de su captura presuntamente tenía en su poder dosis de marihuana, metanfetamina y un arma de fuego corta calibre 9 milímetros, además de un cargador y cartuchos útiles. La tercera intervención ocurrió en la colonia El Petén, donde fueron capturados Adán, Jonathan Ángel, Edgar Alexander y Claudio Giovanni, y en ese operativo las autoridades aseguraron más dosis de presuntas drogas y un vehículo tipo Sentra de color blanco con placas del estado de Guerrero. Los 8 detenidos, junto con las sustancias aseguradas, el arma y el vehículo, fueron puestos a disposición del Ministerio Público, autoridad que determinará su situación jurídica conforme avancen las investigaciones. Para Notifórmula PM, Yesenia González.
17: Y en otras cosas, Cancún contará con una unidad de diagnóstico y tratamiento ambulatorio única en la península, mientras avanzan los proyectos para sustituir los hospitales de Cozumel y Chetumal. Los terrenos ya están prácticamente asegurados. Es una nota, una información de Víctor Salazar.
1: El Instituto Mexicano del Seguro Social avanza en el fortalecimiento de su infraestructura médica en Quintana Roo con 3 proyectos estratégicos: la sustitución de los hospitales de Cozumel y Chetumal, además de la construcción de una unidad de diagnóstico y tratamiento ambulatorio en Cancún, que será única en la península de Yucatán. El delegado del IMSS en el estado, Víctor Gasca, informó que los terrenos para estas obras ya se encuentran prácticamente asegurados y en proceso de formalización. La nueva unidad en Cancún contará con equipo de alta especialidad, entre ellos 2 resonadores magnéticos, 2 tomógrafos, servicios de hemodiálisis, quimioterapia, un equipo PET para diagnóstico oncológico, un acelerador lineal de radioterapia y un laboratorio de histopatología digital. Con ello, busca evitar que los pacientes tengan que viajar a otras entidades para recibir atención médica especializada.
4: Ya lo ha comentado algunos municipios, tenemos 3 ejes fundamentales de crecimiento ahorita: Cozumel, que es uno de ellos, en la sustitución del hospital de Cozumel, la sustitución del hospital de Chetumal, del 1 de Chetumal, y la creación de la unidad de diagnóstico y tratamiento ambulatorio única en su tipo en el Instituto Mexicano del Seguro Social, que ya con el empuje de la señora gobernadora hemos logrado concretar ya prácticamente la formalización de algunos predios.
1: Aunque el monto de inversión aún no ha sido definido debido a que los proyectos se encuentran en etapa ejecutiva, el IMSS señaló que estas obras responden al crecimiento poblacional de Quintana Roo y forman parte de las estrategias nacionales para ampliar la capacidad hospitalaria y acercar servicios médicos de alta complejidad a los derechohabientes. Para Notifórmula, Víctor Salazar.
17: Y bueno, yo quiero invitarlos a nuestras redes y demás. Bueno, nuestro WhatsApp ya les dije que es el 99 87 69 7194. Ahí estamos todavía siguiendo la encuesta, que más tardecito voy a darles los resultados. Pero también quiero invitarlos a nuestro Facebook, que es Radio Fórmula QR. Ahí va a encontrar todas las entrevistas que hace mi compañera Stephanie Almaraz por la mañana. Si se perdió alguna, ahí la va a encontrar. Lo mismo las que realizamos aquí en este noticiero. Por ejemplo, esta que si ahorita le acaba usted, acaba de sintonizarnos y se perdió la entrevista de Jimmy Herrera sobre el telescopio Roman, ahí la va a encontrar. Va a encontrar también en lo del tiempo, lo del estado del tiempo, va a encontrar enlace urbano, va a encontrar muchas cosas, de verdad. Así que vale la pena que entre a nuestro Facebook. También tenemos X, tenemos Threads, tenemos Instagram y TikTok, que es Radio Fórmula QR. Y bueno, nuestro WhatsApp, que ya se los repito nuevamente, 9987-697194. Y hablando de nuestro WhatsApp, la pregunta que fue: ¿qué portero consideras que ha sido el mejor de la Copa del Mundo 2026 hasta ahora? Bueno, pues hasta ahora la encuesta nos dice que Mike Maignan de Francia lleva 2 votos, Raúl Rangel de México 4, Dibu Martínez de Argentina lleva 1 y bueno, Bocinha de Cabo Verde lleva 21 votos. Así que bueno, esa es la encuesta y nosotros le agradecemos que nos haya acompañado Lo esperamos mañana en punto de las 5 de la tarde por el 92.3 de FM y el 94.7 de FM en Tulum, Radio Fórmula Tulum. No se vaya, a continuación viene toda la información deportiva con nuestros compañeros de La Fórmula es Orbañanos. Soy Patricia Suárez, gracias, hasta la próxima.
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2: Las huellas dactilares de los koalas son muy parecidas a las de los humanos. Incluso podrían confundirse, ya que tienen patrones similares.
1: Datos relevantes.
2: El alfabeto de Hawái solo tiene 12 letras en total, 5 vocales y 7 consonantes para formar todas sus palabras.
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12: Hoy es lunes 13 de julio del 2026 y en la fórmula es, esta es la actualidad en información deportiva. Semifinales listas. Francia ante España e Inglaterra contra Argentina definirán a los dos finalistas de la Copa del Mundo este martes 14 y miércoles 15 de julio. Fugaz participación. El árbitro mexicano César Arturo Ramos culminó con su contribución a la Copa del Mundo y regresó a casa habiendo dirigido únicamente 2 encuentros en la justa. Un título más. El italiano Jannik Sinner derrotó en una final de 4 sets al alemán Alexander Zverev para conquistar Wimbledon y con ello el 5º Grand Slam de su carrera. Salida intempestiva. A 4 días del regreso de la Liga MX con el arranque del torneo Apertura 2026, Diego Coca dejó de ser técnico del Atlas. En un comunicado, el club rojinegro expresó que no pudo encontrar un acuerdo para la continuidad del estratega argentino. Probable expansión. El presidente de la FIFA, Gianni Infantino, aseguró en entrevista que el órgano rector del fútbol mundial retomará la discusión con las diferentes confederaciones para evaluar la posibilidad de incrementar a 64 selecciones participantes la Copa del Mundo. Con esto y más, inicia ya la Fórmula E Orbañanos y su gran equipo de comentaristas. Bueno.

0: ¿Cómo están? Buenas tardes, muy buenas tardes, bienvenidos. Qué gusto saludarlos nuevamente el lunes 13 de julio, 5 de la tarde con 2 minutos. No hubo actividad en la Copa del Mundo, ni el domingo, ni el día de hoy, y mañana Francia contra España, lo que se antoja un extraordinario partido. Señor Bura, ¿cómo estás? Qué gusto saludarte.
1: Igualmente, Raúl, Raudaro, qué gusto saludarlos. Vamos a platicar en este paréntesis del Mundial de Fútbol y también de lo que se nos avecina en la Liga MX acerca de la conclusión del torneo de Wimbledon, la victoria que consigue Jannik Sinner el día de ayer sobre Alexander Zverev, también del Tour de Francia, cómo están las cosas, hoy fue jornada de descanso, y el fútbol americano, en donde los halcones marinos de Seattle todos se supone que van a ser vendidos. $9,612 millones es el precio.
0: Vámonos, tendido. Raúl Eduardo, buenas tardes.
2: Raúl Enrique, buenas tardes. Buenas tardes a la gente que nos acompaña. Pues no le pudo haber salido mejor a la FIFA y al señor Infantino las semifinales que las que vamos a tener. Los cuartos de final más emocionantes que buen fútbol, me parece, definiéndose muchos de ellos al final, tiempos extra. En fin, pero las semifinales, creo que cualquier combinación que se dé en la final será una final muy atractiva.
0: Así es.

0: bueno, pues ahora Francia viene por la venganza, pero pues desde que se produjo el sorteo y que vimos cómo iban a estar los cruces, pues era prácticamente inevitable que se enfrentaran ahora, así que habrá que disfrutar el partido de mañana.
1: Sí, digo, normalmente en los mundiales hay sorpresas, ¿no? Pero este mundial no se dieron las sorpresas, digo, hay una que otra, pero vamos, a los cuatro que la FIFA sembró, al final terminaron llegando a las semifinales, así que la primera semifinal de mañana es un platillazo, verdadero platillazo, y digo, salvo Francia, que la libró sin problemas contra muy temeroso Marruecos, España, Inglaterra y Argentina terminaron definiendo sus partidos al final, en los cuartos de final, algunos con mayor dramatismo que otros, pero al final terminaron sufriendo para pasar a estas semifinales, lo que nos digo, al final creo que el fútbol que vamos a ver en ambas semifinales nos garantiza eso, ¿no? Un muy buen fútbol.
2: Ojalá, sobre todo, pienso yo que lo mejor no lo pueden dar Francia y España, pero vamos a esperar porque por ahí Inglaterra, Argentina también sale con un gran partido. Me gustó mucho lo que salió a decir el señor Scaloni, hacer la aclaración que este es un juego de fútbol, solo es un juego de fútbol. Por favor, no hay que mezclar la política ni la historia, etcétera, etcétera. Y creo que tiene razón porque hay que tratar de bajarle los decibeles a este partido, porque si no la reacción de la gente y de los jugadores puede ser peor, Enrique.
0: No, estoy de acuerdo contigo, Raúl. Lo que pasa es que, pues sí, está muy fresco en la memoria. Había sido hace más de 4 décadas. La guerra de las Malvinas, perdida también por los argentinos. Y entonces, aunque diga que es un partido de fútbol, créeme, para argentinos sobre todo, no es un simple partido de fútbol, hay mucho más en juego, es prácticamente un partido por el orgullo más allá del fútbol.
1: Sí, yo creo que tampoco para los ingleses, ¿no? Creo que los argentinos lo expresan más, mucho más, sin duda, pero también creo que para Inglaterra el enfrentarse a Argentina es un partido especial y es un partido diferente. Futbolísticamente llega mejor Inglaterra que Argentina. Argentina ha sufrido mucho, pero lo que tiene Argentina, la gran mayoría de los equipos, ¿no? Pero Argentina nos ha demostrado a lo largo de la historia que tiene jugadores que te definen partidos en momentos importantes, ¿no? Contra Suiza el sábado, Leo Messi no apareció, no fue un buen partido de Messi, lo controlaron bien, intentó, por supuesto, pero no pudo, y de repente apareció la araña Julián Álvarez con un verdadero golazo para definir el partido, cuando todo parecía que nos íbamos a tiempo extra, y pues hay que recordar la de Maxi Rodríguez y así, pues son jugadores con una personalidad importante que saben definir esos partidos, ¿no?
2: Fíjense nada más, desde estos cuatro semifinalistas, ¿sí? ¿Hace cuánto que otro equipo, estos cuatro semifinalistas, cuando menos una selección, vean desde cuándo está en una final, ¿eh? Brasil contra Alemania, esto fue en... No, primero es el de... Aquí los tenemos ya. 1998, Francia contra Brasil. Ay, caray, se me movió. Pero ahorita lo recupero. Ahorita lo recupero. Pero a lo que quiero llegar, aquí está ya. Francia contra Brasil en 1998. En 2002, Brasil-Alemania. Otro más. Ahí no está ninguno de los dos. Italia-Francia. Sí, este es desde 2006. Luego, a partir de ahí, en el 2010, España-Países Bajos. 2014, Alemania-Argentina. 2018, Francia-Croacia. 2022, Argentina-Francia. O sea, cuando menos uno de los cuatro que están ahí, Enrique, son clientes asiduos de la Copa del Mundo. Podemos decir, si acaso, que la última sorpresa la dio Croacia cuando jugó esa final, ¿no?
0: De acuerdo, Raúl. Y además es la primera vez en la historia que los cuatro mejor sembrados o colocados en la clasificación de la FIFA aparecen en las semifinales de una Copa del Mundo, y también el caso de los franceses que buscan llegar a su tercera final consecutiva, algo que solamente hizo Alemania entre el 82 y el 90 y Brasil entre el 94 y el 2002.
1: Sí, digo, son selecciones que saben jugar estos partidos, ¿no? Y sabemos a lo largo de la historia que cuando llegan a estas instancias es complicado, ¿no? Inglaterra hace mucho que no llega a una semifinal de Mundial, pero ha llegado a semifinales de Euro y las ha sorteado. Argentina, creo que de 5 semifinales de Mundial que ha jugado,

0: Ha ganado cuatro, solamente ha perdido una, ¿no?
1: Pero ¿quién será la que más finales ha jugado últimamente? Francia, ¿no? Argentina,
0: sí,
1: dos.
0: Bueno, Argentina, dos, la de Brasil y la de Qatar, ¿no?
1: Sí, exactamente. Sí. Bueno, pues ahí están los equipos que son clientes asiduos. Y yo no puedo, cada vez que mencionamos a Francia y la evolución que ha tenido el fútbol francés, yo no puedo dejar de recordar que hace muchos años, en los años 60, era un tiro parejo con México. La diferencia fueron los proyectos, trabajar con jóvenes, porque hay una cantidad, son 99 futbolistas franceses los que están repartidos o los que fueron repartidos en las diferentes selecciones en esta Copa del Mundo. Y nosotros, pues no hemos trabajado igual, o sea, ellos sí trabajaron bien, Enrique, nosotros no, y la diferencia es que ellos son una potencia ahora y nosotros seguimos igual.
2: Pues sí, y también el centro de desarrollo que tienen, que es verdaderamente espectacular, en donde pues no solamente se ha abastecido con el paso del tiempo hasta la selección de Francia, sino también algunas otras con jugadores que no tienen cabida en el conjunto francés, pero pues también es continuidad, y aquí le cambiamos y le cambiamos y le movemos y le movemos, así no se puede.
0: Corrección, Argentina nunca ha perdido una semifinal de mundial.
1: Nunca.
0: De cinco, ha ganado cinco.
1: Regresamos.
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14: México en la Red, una colaboración entre Prometeo y Radio Fórmula. Con un alcance de 69.8 y 3.26 billones de impresiones respectivamente, la salida de México del Mundial y los comentarios de Pedro Sola sobre los animales de compañía fueron los temas de mayor interés en la conversación digital. En el Claudiómetro Digital, el sentimiento neutral tuvo un descenso de un punto porcentual. Al final de esta edición destaca la detención de Víctor Rodríguez, exdirector de Pemex.
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16: Iniciamos en España, específicamente en la capital, en donde tras el susto por la salida de Thibaut Courtois de la cancha en los cuartos de final del Mundial debido a una molestia, el arquero belga fue sometido a diversas pruebas y una resonancia que terminaron de descartar una lesión grave en el cuádriceps izquierdo y por lo tanto, Courtois estará disponible para la pretemporada del conjunto merengue y será considerado para el inicio de la temporada. Volamos hasta Uruguay, en donde tras el fracaso en la Copa del Mundo bajo el mando de Marcelo Bielsa, la Asociación Uruguaya de Fútbol anunció al exdelantero charrúa Diego Forlán como director técnico interino de la selección uruguaya. Asimismo, Forlán estará a cargo de la selección sub-20 que disputará el torneo sudamericano en enero del próximo año y será hasta el mes de marzo cuando se decidirá si Diego se mantendrá en el puesto o será relevado, siendo evaluado de acuerdo a su rendimiento. Y cerramos aterrizando en los Estados Unidos porque el presidente de la FIFA, Gianni Infantino, ahora aseguró en una entrevista que al terminar la presente justa mundialista, el órgano rector del fútbol mundial retomará conversaciones con las diferentes confederaciones para evaluar la posibilidad de expandir a 64 selecciones participantes la Copa del Mundo e incluso analizar si este probable cambio podría ser incorporado a partir del próximo mundial en 2030. Si a los países pequeños no se les da la oportunidad de participar en el mundial, ya no tendrán la motivación para seguir mejorando, declaró Infantino. 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
1: Si hiciéramos, señor Burak, Raúl Eduardo, una encuesta mundial preguntándole a la gente qué prefieren, un mundial con 69 o que se vaya Infantino de la FIFA, ¿quién ganaría?
2: Los 64 que se va de Infantino, pues en este momento Infantino no es precisamente el personaje más popular del mundo. Entonces, y además creo que, vamos, yo estaba en contra de 48, pero creo que no estuvo tan mal.
1: No, no, la verdad que no.
2: Ya 64 ya se me hace demasiado. Entonces creo que ganaría Infantino para irse.
0: Yo creo que ganarían los 64, ¿eh?
1: No, hombre, Infantino no lo quiere la gente.
0: A Infantino... la expansión le salió pintadita y aquí el gran problema del Mundial, el único gran problema del Mundial para mí fue la manera tan confusa y cómo se dio el tema de los terceros lugares, porque hubo ahí partidos que si empataban los dos pasaba uno como tercero y otro como segundo y probablemente el tema de expandirlo a 64 vaya precisamente para eliminar esa clasificación de los terceros lugares, que no habría terceros lugares, ¿no?
1: Por cierto, ya la gente en las redes lo está tomando de una manera muy coloquial, porque dicen, bueno, hay que verlo desde esta manera. Dicen, podrían ir equipos que nunca van a la Copa del Mundo, como es Albania, como es Italia.
0: Ya no habría eliminatorias, eso sí, ¿no?
1: Pues ya para qué.
2: Ya iría una tercera parte de los equipos de la FIFA, ¿no? Pero más que con Infantino, más que el asunto de cuántos países y todo esto, pues son las cosas ahí, lo de Balogún y lo de Cristiano Ronaldo, lo que pudieron jugar.
1: Exacto.
2: Y, tantas cosas que han surgido, la situación del VAR, lo que luce como un beneficio para Argentina en sus partidos. Eso es lo que tiene molesta a la gente, ¿no?
1: Exactamente. Estoy de acuerdo contigo. Francisco Villalobos está allá en Arlington, en Dallas, para que nos platique del gran partido que viene para mañana. España contra Francia. ¿Cómo estás, Francisco?
17: ¿Qué tal, Raúl? ¿Cómo estás, Raúl Eduardo? Mr. Burak. A mí nadie me preguntó.
1: Adelante.
17: Pero viendo la demanda en cuestiones de boletos y que aún con los precios exorbitantes se llenaron todos los estadios, hasta de los partidos más insignificantes de primera ronda, yo creo que si expanden esto a 64 equipos, va a seguir siendo un hitazo, siempre y cuando no hagan los precios tan caros como han sido en este mundial. Pero bueno, O sea, a mí nadie me preguntó, compañeros. Fuerte abrazo, ¿cómo están? En efecto, el marco de este último partido de este estadio en este Mundial, la casa de los Vaqueros de Dallas regresará a ser para ellos una vez más el estadio que más partidos del Mundial tuvo, también como la sede este estado que más partidos tuvo de todos los tres países. Y el día de hoy hablaron los protagonistas. Por parte de España, Pedro Porro, defensa del Tottenham, y Alex Baena, mediocampista del Atlético de Madrid. Esto es lo que eran los de la Furia Roja.
18: Pues según el partido, básicamente lo que vaya necesitando él también. Yo creo que eso es más para la gente. La mía es un trabajo grandísimo, tanto en defensa como tanto en ataque, ¿no? Yo creo que si no ha sido el jugador que más balones ha recuperado, eso porque está también defensivamente metido y es un jugador muy completo. La gente, la verdad, le está dando una chapa que no es medio normal, ¿no? Pero también es muy bueno para él, sobre todo felicitarle hoy que es su cumpleaños, tanto a él como a Víctor, y esperemos que lo que necesite él mañana estaré ahí atrás, o a lo mejor Marcos, ¿no? Pero bueno, estaremos para él.
19: Sí, obvio, al final tenemos dos juegos muy diferentes, el nuestro de tener el balón, de sumar muchos pases, y el de la selección francesa pues un poco más distinto, que es esperar a que el equipo rival tenga pérdida, salir al contraataque, y bueno, creo que son dos estilos que va a favorecer al espectador mañana seguro.
17: Eso aquí en el Cotton Bowl, en el mundialista Cotton Bowl del 94, muy conglomerada zona de prensa, y eso que eso era por invitación, como dos tercios de los reporteros presentes se quedaron afuera, los privilegiados pudimos hablar con los españoles. Y del otro lado, digamos en el norte, en la Universidad Metodista de aquí de Dallas, en SMU, hablaron los franceses, y ese es Monsieur Jules Condé del Barcelona, y dijo esto.
20: No, en ningún momento hemos sentido una falta de respeto. Yo conozco muy bien a Lamine, sé cómo es. Para mí es una muestra de confianza, lo hace siempre también con el Barça, confía mucho en sus virtudes, en las virtudes también del equipo donde juega. Así que nada, le veo también como motivación extra para él y ya está, nada más.
17: Se espera un lleno total, cuestión del clima, que por cierto hoy de los 15 días que llevamos aquí es el día que menos calor hizo gracias a esta bendita lluvia. Y pues compañeros, o sea, esta catedral, que en mi opinión debió haber sido la sede de la final de la Copa del Mundo, dice adiós a la Copa del 2026. Después de este partido que es al filo de las 14:30 horas tiempo local, este reportero junto con Alfredo González nos lanzamos rumbo a Nueva York para la gran final y esta cobertura total y absoluta de Fórmula Deportes y por favor de la Fórmula S.
1: Perfecto, perfecto, mucho gusto saludarte nuevamente, Francisco, y gracias, muchísimas gracias.
17: Fuerte abrazo, vamos al pendiente, querido Raúl.
1: Gracias, exacto, bueno, pues ahí está. ¿Saben quién cumple años hoy? Enrique. Lamin Yamal.
0: 19 añotes ya.
1: 19 años.
0: 19 años, ya ganó una Euro, ya ganó una Nations League y es figura en el Barcelona. Caray, se nos olvida de repente, ¿no?, la edad que tiene.
2: Sí, pues sí, ahora sí, se puede ganar una Copa del Mundo.
1: Sí, sí, sí. Sigue siendo un chamaco, pero ya tiene 19 años, todo lo que ha conseguido, está entre los mejores jugadores del mundo, Enrique.
2: Sí, definitivamente que pues también es una realidad que seguimos esperando la mejor versión de Lamine Yamal. En esta Copa del Mundo creo que ha quedado a deber y veremos si es que el día de mañana en contra de los franceses es capaz de explotar y mostrar lo mejor de sí.
0: Sí, hay que recordar que arrancó el Mundial lesionado, no fue titular el primer partido, lo metieron 10 minutos, después el segundo partido jugó por ahí de 30 minutos y poco a poco fue agarrando ritmo, poco a poco fue siendo titular. Y no hemos, por supuesto, no es el Lamine Yamal que vimos en la Euro, que hemos visto en el Barcelona, pero creo que poco a poco va mejorando. Algunos datos del partido de mañana. llega en mucho mejor momento futbolístico Francia, sin duda, ¿no? Francia tiene un ataque increíble con los cuatro que juegan arriba, que sabemos que cualquiera puede hacer gol y que son sumamente peligrosos. Mbappé, Désiré Doué, que es el que normalmente juega, Olise y Dembélé. Pero del otro lado, España ha recibido un solo gol en todo el Mundial. Al final, si vemos solamente a Francia, creo que sin duda llega en mejor momento, pero para jugar un partido se necesitan dos, ¿no? Y al final España ha demostrado que tiene mejor defensa, mucho más peligroso Francia, sin duda le cuesta más trabajo hacer gol a España, y esos 37 partidos invictos que tiene España hasta claro. El momento, ¿no?
1: Oye, Enrique, ¿tú te acuerdas cuando tenías 19 años qué te regalaste?
2: Híjole, no, Raúl. Ya no me acuerdo de cuando tenía 19.
1: Pues ahí te va.
2: A ver.
1: Lamine Yamal cerró la compra de la casa donde vivían Shakira y Gerard Piqué. Esto se estima que está entre 11 y 14 millones de euros. Regalo de 19 años se hizo Lamine Yamal.
2: Pues está bien, y que invierta bien su dinero, porque luego hemos visto historias muy tristes, ¿no? De quienes ganan mucho dinero, sobre todo muy jóvenes, y tristemente lo dilapidan. Ojalá con Yamal sea una historia diferente.
1: Ojalá, sí.
0: Oye, está bien que se compre una casa, aunque sea de ese precio, que se compre tres coches de que sumen ese precio, ¿no?
1: Pues habrá que ver, porque habrá que ver luego el garage.
0: Ahorita no puede manejar todavía.
1: No, ahorita nada más estamos viendo la casa. Pero ya veremos cuando maneje, ¿no? En fin, así está.
0: Porque es sumamente simpático que, siendo el nivel de figura que es, cuando va a los entrenamientos, todavía lo tenga que llevar a alguien, ¿no?
1: Sí. ¡Regresamos!
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4: Al menos 4 municipios de Veracruz mantienen desarmadas a sus corporaciones policíacas debido a que sus elementos aún no concluyen los procesos de evaluación y certificación exigidos por la ley, informó el secretario de Gobierno Ricardo Awet Bardawil. El funcionario dijo que mientras los ayuntamientos regularizan la situación de sus policías, la seguridad en esas demarcaciones es reforzada por la Policía Estatal, la Guardia Nacional y las Fuerzas Armadas con el fin de garantizar la protección de la población.
5: Todavía van 2, 3, 4 ayuntamientos que falta que acrediten a su titular, si no, no les vamos a dar armas y tendrá que estar la Guardia Nacional y las Fuerzas Armadas dando contención a los municipios.
4: Para Grupo Fórmula, Elizabeth Aviña.
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8: Venus es el único planeta del sistema solar que gira en sentido horario, al contrario que la mayoría de los planetas.
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9: El piloto mexicano Patricio González alzó su primera victoria en la categoría GB3 Championship al imponerse en la tercera y última carrera del fin de semana disputada en el Red Bull Ring en Austria. Con el resultado, el mexicano también obtuvo su primer podio dentro del campeonato y encabezó el 1-2 de BRD Racing, seguido por su compañero Nikita Bedrin. Leon Wilson de Arden Motorsports completó el podio. La siguiente ronda de la categoría se llevará a cabo los días 1 y 2 de agosto en el circuito de Silverstone en Reino Unido. En la hípica, el jinete mexicano Andrés Azcárraga, subteniente del Centro Ecuestre de Alto Rendimiento de la Secretaría de la Defensa Nacional, con su binomio Contendros 2, obtuvieron el segundo lugar del concurso de salto internacional de 4 estrellas Grand Prix de 1.55 metros durante el Summer Classic celebrado en Países Bajos. La Federación Ecuestre Mexicana reconoció el trabajo de todo su equipo, incluidos sus asistentes Víctor Morales y Adolfo Mejía. El primer lugar fue para el brasileño Rodrigo Pessoa y su binomio Major Tom. Y en el atletismo, Kenia dominó el medio maratón de la Ciudad de México con la victoria de Simon Maiwanul con un tiempo de 1:04:36, superando al ugandés Abel Chelangat y al mexicano Jorge Cruz Pérez. Mientras que en la rama femenil, la también keniana Gladys Cherop Longari conquistó la categoría con un tiempo de 1:12:19 9 segundos, superando a Winsam Geroni y a la ecuatoriana Silvia Patricia Ortiz. El evento contó con la participación de 35 mil atletas, con ruta que dio inicio frente al hemiciclo a Juárez y concluyó en la glorieta del Ángel de la Independencia.
10: Señor Burak.
11: Raúl, vamos con Mauricio Ávila, que nos platica acerca del desenlace del torneo de Wimbledon. Tenemos campeón y campeona.
12: Yannick Sinner volvió a demostrar por qué es el número uno del mundo. El italiano defendió con éxito su corona en Wimbledon después de derrotar a Alexander Zverev en 4 sets y conquistó así el 5º Grand Slam de su carrera y primero de este 2026. Después de perder el primer set en un cerrado tiebreak, Sinner mejoró de manera considerable. Tomó el control del partido y gracias a un servicio que fue prácticamente impecable. El italiano salvó el único punto de quiebre que enfrentó en todo el encuentro y terminó por imponerse a Zverev en 3 horas y 46 minutos de partido. Ha sido una final increíble y para eso se necesita de 2 jugadores. Sabes, Sasha y yo tratamos de dar todo lo que teníamos y claro que estoy muy feliz por el título, pero también estoy muy contento por el nivel que demostramos los dos. Y el público es la razón de eso. Con este triunfo, Sinner dejó atrás la decepción de Roland Garros, donde había sido eliminado sorpresivamente en la segunda ronda hace unas semanas, y confirmó que sigue siendo el referente del circuito de la ATP. Además, amplió su dominio sobre Zverev. Ahora ya lidera el head-to-head, 11 victorias contra 4 y suma 10 triunfos consecutivos en contra del alemán. Para Zverev, la derrota no borra una gran gira, hay que decirlo. Después de conquistar Roland Garros, llegó por primera vez a una final de Wimbledon y aseguró que ahora cree más que nunca que puede levantar este trofeo en el futuro. Esto es 1540. Yo soy Mauricio Ávila en Fórmula Deportes para la Fórmula S.
11: Muchas gracias, Mauricio. Así que la victoria de Sinner por parciales de 6-7, 7-6, 6-3, 6-4. Hay un momento en el tercer set que es importante porque se resbala Zverev y parece que eso le afecta una rodilla. Ya no fue el mismo. Así que es el 5º título que ganan para Yannick Sinner. Y también las estadísticas que suelen ser importantes, interesantes. Sinner tiene más tiros ganadores que Zverev. No es una gran diferencia, 58-49. Pero donde sí hay una diferencia importante es en los errores no forzados. Sinner tuvo 25 por 49 Zverev, es decir, el doble. Y eso marca una tendencia. Y en las damas, la victoria de Linda Noskova sobre la también checa Carolina Muschova por 6-2, 5-7, 6-3. Es su primer título de Grand Slam. La tercera checa que gana el título de Wimbledon en los últimos 4 años. Y también, pues, las figuras que estuvieron presentes apoyando a estas 2 jugadoras, que por cierto llegaron a ser también pareja en dobles en los Olímpicos de París. Estuvo Petra Kvitová, que ganó el título de Wimbledon 2011 y 2014. Desde luego, Martina Navratilova, que ganó 9 veces Wimbledon. Jeanne Coates, que ganó el título en 73. Que bueno, fue un año particular porque una buena cantidad de jugadores del ranking de los principales no estuvieron presentes por una situación de boicot que realizaron. Y bueno, finalmente gana Coates. Y finalmente se da la victoria para Noskova, que va ahora el número 7 en la clasificación. Y es la tenista más joven que gana Wimbledon a los 21 años de edad desde que lo hiciera Petra Kvitová en 2011. Así que, pues se acabó, Raúl Eduardo, el torneo de Wimbledon.
13: Estuvo mejor la final femenil que la varonil en cuanto a emoción en la varonil. Zverev, el primer set estuvo muy bueno, pero después lo que decías, Enrique, independientemente del resbalón, Zverev, llega un momento en que la cabeza le empieza a poner trampas y se va y no logra mantener el mismo nivel, empieza a discutir con su papá, que es su entrenador, y no logra mantener el mismo nivel todo el partido, ¿no? Y si juegas contra Sinner en el nivel que jugó, que no falló el saque en todo el partido, y después sabemos lo que puede hacer, es muy complicado ganarle.
11: Sí, definitivamente, cuando te sales mentalmente de un partido, independientemente de las habilidades, pues es difícil, sobre todo con un jugador con las características de Sinner. Bueno, hoy 6:00 p.m. va a ser el Home Run Derby. Mañana es el juego de las estrellas del béisbol de las mayores, que va a ser en Filadelfia. También el Home Run Derby, evidentemente, en Filadelfia. Toman parte dos jugadores de los Phillies, Kyle Schwarber, que es el líder de home run de los mayores con 32, también está Bryce Harper, Jack Aguilón de Kansas City, Wilson Contreras de Boston, Munetaka Murakami de los Medias Blancas de Chicago, que tiene una gran campaña, que por cierto estuvo lesionado, acaba de regresar. Ben Wright de los Yankees, que es tercero en cuadrangulares con 29, Jordan Walker de San Luis y Junior Caminero del equipo de Tampa. Y el formato ha cambiado, ahora los 8, cada uno de ellos va a tener 20 swings, olvídense de la cuestión de los outs y todo esto como se hacía anteriormente, también del reloj. Ahora cada uno va a tener 20 swings en la primera ronda y los primeros 4 avanzan a la siguiente fase. Si hay empates, entonces se define por quién tuvo el home run más largo. La segunda y la tercera ronda, es decir, semifinales y finales, o va a ser con 15 swings para cada uno de ellos. Y si es que hay empates, entonces van a un swing off, que son 3 swings, y pues a ver cómo les va. Pero bueno, este va a ser un formato interesante para el juego de estrellas, quiero decir, para el home run derby de hoy. Y mañana para el juego de estrellas, ya se anunció a Christopher Sánchez de los Phillies para abrir el partido de mañana, 11 ganados y 4 perdidos con 2.62 de limpias. Pintaba para que fuera Jeco Misiorauski, el equipo de los cerveceros, que es líder en efectividad, que también es líder en ponches, sin embargo, pues necesita descanso en su brazo, así que no va a estar. Y Dylan Cease de Toronto va a ir por la Liga Americana, el primero de los azulejos que inicia un juego de estrellas de que lo hiciera Roy Halladay en el 2009, pero pues siempre es interesante esto de los home run derbies, Raúl, Eduardo.
13: Sí, es muy emocionante, Enrique, muy, muy emocionante. El cambio de formato me gusta, ¿eh? Se me hace que va a estar mejor que lo que ya era, ¿eh?
11: Sí, ya platicaremos el día de mañana de cómo estuvo. Y bueno, una nota también interesante el fin de semana es lo de los Halcones Marinos de Seattle, que terminó el Super Bowl y estaban a la venta. Y la razón es que el dueño del equipo era Paul Allen, que fue cofundador con Bill Gates de Microsoft. Pero Paul Allen fallece en 2018 y entonces el equipo era manejado por un fideicomiso que manejaba su hermana Jody. Y bueno, finalmente la determinación era vender a los Halcones Marinos, era vender también al equipo de Portland de la NBA y que todo lo que se recaudara pues iba a ser dirigido para obras de caridad. De hecho, ya vendieron a los Trail Blazers de Portland, fueron 4.250 millones de dólares. Y ahora, pues, el precio en el cual se vende a los Halcones Marinos de Seattle es de 6.000 millones de dólares, un poquito más de 6.000 millones de dólares. En los últimos 10 años, Seattle ha calificado 7 veces a la postemporada. Y finalmente, pues, es un equipo que tiene una gran infraestructura. Y por ese motivo es que también tenía una evaluación importante, 9.612 millones de dólares. Nada mal el negocio porque Paul Allen lo compró a Ken Behring en 1996 en 200 millones de dólares. En aquella época amenazaba el equipo de Seattle, que llegó a pasar un momento de bancarrota, en mudar al equipo al sur de California. Así que bueno, llega Paul Allen, se mantiene el equipo en Seattle, lo han hecho bastante bien. ¿Quién compra el equipo? Es Vinod Khosla, un hombre que nació en la India, que genera un desarrollo importante en cuestiones de tecnología, se va a Silicon Valley, ahí es donde construye esta gran empresa, y también está metido en fondos de inversión. Él, el año pasado, había comprado el 3% de los 49 de San Francisco. Sin embargo, pues evidentemente, al ser ahora el que pinta para ser propietario de los Halcones Marinos, previa autorización de 3/4 partes de los dueños de la NFL, entonces pues tendrá que vender esas acciones del 3% de los 49 de San Francisco. Es la venta más importante en cuanto a dinero de un equipo de la NFL. El récord lo tenía los Comandantes de Washington, que en 2023 fueron vendidos en poquito más de 6.000 millones de dólares. Ahora, esta venta no alcanza a superar la venta de los Lakers de Los Ángeles, que el año anterior fueron vendidos en 10.000 millones de dólares y que fueron comprados por un grupo encabezado por Mark Walter, que le compra el equipo a la familia Bass. El señor Walter es el dueño mayoritario de los Dodgers de Los Ángeles, así que hay una buena cantidad de dinero, pero bueno, pues hay una nueva venta, Raúl Eduardo, un equipo de la NFL.
10: Una pausa, no se vaya, regresamos.
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6: La orina de los gatos brilla bajo la luz ultravioleta debido a que sus componentes químicos naturales la hacen fluorescente.
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7: El Amazonas es la selva tropical más grande del mundo y una pieza clave en la regulación del clima global. Extendiéndose por 9 países, alberga una biodiversidad inigualable, con miles de especies de plantas y animales aún por descubrir. Actúa como un gigantesco sumidero de carbono, absorbiendo toneladas de dióxido de carbono. Sin embargo, enfrenta amenazas críticas debido a la deforestación y la minería ilegal, poniendo en riesgo el equilibrio del planeta.
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8: La juez de Chicago, Illinois, Sharon Johnson, aplazó la audiencia de sentencia de Ovidio Guzmán, hijo del narcotraficante El Chapo Guzmán, para el 21 de julio con el fin de evaluar minuciosamente la información de la fiscalía y el alcance de la colaboración de Guzmán López con las autoridades estadounidenses. La Fiscalía de Oaxaca informó que fueron identificados los probables responsables del homicidio del alcalde municipal de San Miguel Yohuahuana, Miahuatlán, Eduardo S. El Edil, fue asesinado este fin de semana mientras realizaba labores de vigilancia. El fiscal de Sonora, Gustavo Salas, informó que fueron detenidas 4 personas por la fuga de 3 rehenes del Cerezo 2 de Hermosillo. Entre los detenidos se encuentran elementos operativos y un mando policiaco por su presunta relación con la fuga. Informó Itzel Vanegas. 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
10: Bueno, pues resulta que mañana juega el equipo de Francia contra España, el miércoles juega Inglaterra contra Argentina y el jueves juega el Necaxa contra el Atlante, porque sí, aunque usted no lo crea, ya arranca la Liga MX. Vamos con Ángel Ricalde.
11: La máxima fiesta del fútbol mundial ni siquiera habrá llegado a su fin y la Liga MX estará de regreso para el inicio de un nuevo año futbolístico. Después de 53 días de pausa, este jueves 16 de julio inicia la apertura 2026 con un partido que regresa a los orígenes del fútbol mexicano. En el marco del retorno del Atlante al máximo circuito, después de 12 años atrapado en la División de Plata, los Potros y el Necaxa volverán a enfrentarse por primera vez desde el 16 de abril del 2011, en un duelo que el tiempo parecía haber olvidado y que sin embargo conserva una enorme historia y legado entre dos clubes llenos de tradición, pilares en la concepción de nuestro balompié y protagonistas del llamado primer clásico de México y en ese entonces el original clásico capitalino. Necaxa y Atlante inaugurarán un nuevo episodio de la Liga MX con los Rayos intentando regresar al protagonismo después de un decepcionante torneo bajo el mando del uruguayo Martín Barini. El conjunto hidrocálido ha mantenido una base de jugadores realizando pocos movimientos de cara al nuevo torneo, siendo las incorporaciones principales el joven central Diego Ochoa, el contención Pedro Pedraza, el lateral izquierdo Mauro Saleta y el creativo ofensivo argentino Matías Espíndola. Por su parte, el Atlante se mantiene como una incógnita en el armado de su plantel. Tras la baja de 15 jugadores del extinto Mazatlán FC, el club azulgrana tan solo ha anunciado la incorporación de 7 refuerzos, todos ellos de perfil bajo, destacando el veterano arquero Óscar Jiménez, el central mexicano Eduardo Tercero y el mediocampista paraguayo Walter Clar, proveniente del Chapecoense de Brasil, todos dirigidos por Miguel Herrera, en quizá la última oportunidad para el Piojo de reivindicar su valía y credibilidad como técnico en el fútbol mexicano.
12: Hay que armar muchas cosas, se empieza prácticamente de cero, pero con la ilusión de que el equipo, y exactamente como lo dijo el presidente, no nomás sea comparsa del torneo, sino que desde el primer torneo empezamos a competir y buscar calificar y buscar estar en los primeros planos.
11: Así inicia el Apertura 2026 de la Liga MX, con un choque cuya rivalidad nació prácticamente hace un siglo, el 9 de octubre de 1927. Para Fórmula Deportes, Ángel Ricalde.
10: Me preguntaban cuál sería el clásico más añejo del fútbol mexicano. Yo creo que el más añejo es Atlas contra Chivas, pero en ese entonces Atlas y Guadalajara no jugaban en la Liga de México, jugaban en la Liga de Guadalajara, la Liga de Occidente, y en la Liga Mayor de en esa época, como se llamaba, el clásico más antiguo sí es Atlante contra Necaxa, y ahora se revive. ¿Por qué inicia la Liga en pleno Mundial? Pues es muy fácil, porque acomodaron nuevamente la Leagues Cup, y entonces tuvieron que recorrer la Liga, hacer muchas jornadas dobles. Esta jornada, por ejemplo, no haber juegos el domingo, se amontonan jueves, viernes y sábado, pero para que pueda la gente ver la final el domingo, etcétera. Pero finalmente la respuesta es muy fácil. Están metiendo nuevamente la Leagues Cup con calzador. A la gente no le interesa. Y si juegan ahora que dos partidos en Toluca, que otro acá, etcétera, a la gente no le está interesando ese torneo. Pero lo quieren seguir haciendo y lo único que está dañando es la liga.
13: Bueno, a la gente no le interesa la Leagues Cup y a la Federación Mexicana de Fútbol y a la Liga MX no les interesa su producto. Eso es un hecho. La expectativa que puedes generar cuando viene una liga, cuando está de regreso el Atlante, que me parece sensacional que el Atlante abra el torneo en un partido como contra Necaxa, pero caray, lo pones en la semana de la final del Mundial, cuando el Mundial ha generado tanta expectativa, cuando todo mundo tiene los ojos precisamente en el Mundial, con las semifinales que vamos a tener con la final, pues deja que termine el Mundial, espérate unas semanas y empieza a promocionar tu producto para que tu producto empiece pues con la fuerza que debería empezar, ¿no? Por supuesto que la gente lo va a ver porque a la gente le gusta el fútbol de la Liga MX, pero me parece increíble que no cuiden su producto porque aparte ni siquiera los equipos se han acabado de reforzar, todavía no llega uno, todavía no llega otro, no sabemos cómo van a cerrar las plantillas y pues nos vamos a ir metiendo poco a poco, se van a jugar 3 jornadas de la Liga MX y después a la Leagues Cup, que por cierto se juega fin de semana, entre semana y fin de semana, lo que va a causar un desgaste importante para los equipos que van a tener que estar viajando en Estados Unidos, ¿eh? O sea, sí, no es que vayan a jugar en una sede, ¿no?
10: Lo que pasa es que le siguen dando mucha importancia a un torneo que no le interesa a nadie, esa es la verdad. Bueno, a lo mejor exageré diciendo a nadie, a muy pocos. Y yo creo que deberíamos hacer una encuesta mañana para ver qué tanto a la gente le interesa realmente la Leagues Cup y está de acuerdo con que se hagan estos movimientos y que arranque justo antes de que termine la Copa del Mundo. En fin, pues ya que les dijimos de Necaxa Atlante, déjeme decirle todos los partidos, porque también recibe el equipo de Xolos, va a recibir a los Tigres en la primera jornada. Esto también es el jueves, ¿eh? Xolos contra Tigres, y luego ya el viernes León contra Atlas, Atlético San Luis contra Cruz Azul, Juárez contra Puebla, Pumas contra Pachuca. Por cierto, Pumas ayer presentó a su plantel y jugaron contra el América de Cali, perdieron 1-0. Al terminar hubo división de opiniones. Me leía en marca.com que hubo goyas y silbidos para los Pumas. Pumas-Pachuca, Monterrey juega contra Santos, Guadalajara contra Toluca y Querétaro contra América. Este es el último partido de la jornada. Eso y se juega el sábado a las 9 de la noche.
13: El sábado que
10: domingo sea, no hay partidos.
13: Pero el sábado que se juega el tercer lugar.
10: Sí.
13: Cualquier combinación también que sea el partido por el tercer lugar es una combinación sumamente atractiva. Sumamente atractiva, ¿no?
10: Pues sí, pero luego en el tercer lugar ponen puros suplentes, ¿eh?
13: Pues sí, pero de todas maneras los suplentes de los dos equipos son verdaderos partidazos, ¿no?
10: Bueno, pues ahí está ya la primera jornada y vamos a ver cómo va ahora esta temporada la Liga MX. Ojalá tengamos una buena campaña, a pesar de que el inicio no es el ideal, ¿no? Esto es una realidad, es un inicio precipitado por la famosa Leagues Cup.
13: Que mira, está bien interesante porque algunos partidos de la jornada 1 de la Leagues Cup juega, por ejemplo, Columbus contra Atlas, Charlotte contra Pumas,
10: hombre, Minnesota
13: contra Juárez, Tigres contra Salt Lake, Vancouver contra los Potros de Hierro, Miami contra el Atlético San Luis, el Monterrey contra Orlando. No, si ellos son unos
10: se me
13: juegazos.
10: Antoja mucho el de Charlotte.
13: Oye, aparte se juega sin seleccionados.
10: ¿Por qué sin seleccionados?
13: O sea, sin los seleccionados que participaron en el Mundial, o porque tienen que tener descanso. No. O sea, por ejemplo, Chivas no puede jugar con seleccionados.
10: Sí, sí pueden jugar. ¿No? Ya, porque te digo una cosa, ya los seleccionados están reportando ya poco a poco a sus equipos también para arrancar el torneo, ¿eh? O sea que van con seleccionados también. Pero bueno, así las cosas. Está próximo el arranque de la Liga MX, pasado mañana. Y regresando a lo de la Copa del Mundo, pues qué buen partido el de mañana. Ha habido partidos muy, muy, muy buenos entre España y Francia, inclusive cuando ninguno de los dos era tan fuerte, no eran tantas potencias. Hay uno famosísimo por allá, no me acuerdo del año, ahorita lo checo, fue en una final de una Eurocopa.
13: 2-0 en 84.
10: Sí, el de Arconada.
13: El de Arconada, sí, un gol de Michel Platini.
10: Exactamente, Platini-Arconada, que ese gol marcó Arconada, ¿eh?
13: Sí, sí.
10: Y lo ganó Francia 2-0, sin ser en ese momento las grandes potencias que son ahora. Ya pintaba más Francia que España en esa época, porque los franceses, después de que durante mucho tiempo no figuraron en Copas del Mundo ni en Copas de Europa, ya por los años 70 altos, 80 bajos, empezaron a mostrarse como equipos muy fuertes y muy potentes.
13: Que aquel equipo de los 80 de Francia que jugaba muy bien al fútbol, no logró ganar nada, ¿eh?
10: Nada.
13: Bueno, la Euro. Pero sí. No logró ganar el Mundial y mira que llegó al Mundial de España y al Mundial de México con verdadero equipazo.
10: Sí, aquí en el Mundial de México, famoso aquel partido de Brasil contra Francia, en donde fallaron penal, por un lado Platini, por el otro lado Zico, increíble. ¿Qué tenemos?
14: Para cerrar.
10: Noruega, ya están en Oslo. Y lo fueron a recibir más de 500,000 personas. Y los seleccionados, más las 500,000 personas, hicieron, no sé si por última vez, el famoso remo. Empezó a tocar el tambor. Ahí está, vean nada más la gente.
13: ¡Qué locura!
10: Que nos sigue en la telefórmula. Es impresionante la toma. La gente que nos sigue en el radio, imagínense a 500,000, muchísimos con playera roja, haciendo el famoso remo.
13: ¿Qué sabor le dieron a la Copa del Mundo los noruegos y qué bien jugaron al
10: ¿Ya viste quién es el del tambor?
13: Es el príncipe, ¿no?
10: Claro.
13: Sí, sí. Es el príncipe noruego el que toca el tambor, ¿no? Qué maravilla. Lo que genera el fútbol a nivel mundial es realmente increíble.
10: No, bueno. Hasta el día de su despedida, porque empiezan sus vacaciones ya. Llama la atención los noruegos. Mis respetos. Con esto ya nos vamos. Y no se vaya porque viene Pepe Carlos.

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16: Los pingüinos le proponen matrimonio a sus parejas entregándoles una piedra perfectamente circular que encuentran en las playas de hielo.
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16: Las mariposas saborean la comida con sus patas, detectando si una planta es apta para poner sus huevos en ella.
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22: ¿Qué tal? ¿Cómo les va? Buenas tardes. Son las 6:00, la hora de las noticias, la hora de la verdad expuesta. Por supuesto, aquí en Grupo Fórmula, radio, televisión, YouTube, internet y todas las plataformas. Les saludamos en este lunes 13 de julio. Óscar Holguín, ¿cómo te va? Buena tarde, bienvenido.
23: Muchas gracias, Pepe. Muy buenas tardes. Hoy es el Día Mundial del Rock y es que hace 41 años se llevó a cabo el famosísimo concierto Live Aid que reunió a las más grandes bandas y cantantes en dos países, fue visto por 1.500 millones de personas en el mundo y por eso se denomina este día como el Día Mundial del Rock. 55-48-48-03-94, nuestra línea de WhatsApp para que nos haga llegar sus comentarios. Si usted desea participar en el chat de la transmisión en vivo de YouTube, es momento de que lo haga, ya está arriba y en cualquier momento va a aparecer el sondeo de este día. Que pues desde luego es en el ánimo mundialista. ¿Quién ganará mañana, España o Francia?
22: Bueno, pues estaremos en comunicación y muy atentos. ¿A quién le va usted? ¿Por quién apostaría, digamos, a la señora o el coche o la casa? Porque hay algunos que le van a Cruz Azul que son capaces de apostar a la abuelita.
23: Aunque hoy en día el nuevo término es la pumazuleo. por aquello de que los Pumas se adueñaron de ese trofeo.
22: En un momento va a estar aquí con usted y con nosotros Raúl Orbañanos para hablar justamente del tema futbolero. Pero antes, déjeme ir a Nueva York. Allá se encuentra Ariel Mutsasos. Él es colaborador de Grupo Fórmula, periodista internacionalista también. Porque el día de hoy, fiscales estadounidenses ratifican, repiten, pues, la solicitud de cadena perpetua contra Ismael El Mayo Zambada. Piden el decomiso de 15 mil millones de dólares al fundador del cártel de Sinaloa. Vaya que dejaba el negocio. El próximo lunes se dictará sentencia, probablemente de cadena perpetua. Esto ante la Corte del Distrito Este de Nueva York, Corte Federal, con el juez Brian Cogan, el mismo que condenó a cadena perpetua a El Mayo Zambada. Vamos contigo, Ariel Mutsasos. ¿Cómo están las cosas? Buenas tardes. Saludos.
1: ¿Cómo estás? ¿Cómo estás, estimado Pepe? Como bien lo dices, muy buenas tardes a ti y al auditorio. Bueno, pues hoy hizo un memorándum la Fiscalía en el Distrito Este de Nueva York, que está en Brooklyn, para recordarle al juez pues que Ismael El Mayo Zambada es un capo de la droga, probablemente el más importante capo de la droga mexicano y francamente a nivel internacional de la historia, y dice que por supuesto sobornó por muchos millones de dólares a todos los niveles del gobierno mexicano, de funcionarios del gobierno mexicano, y también reiteró pues que pide cadena perpetua. Ahora, esto suena a novedad, no es novedad, pero sí es importante porque El Mayo se declaró culpable, y no sé si recordará el auditorio, y por supuesto tú lo recordarás, Pepe, hace casi un año, cuando estábamos en este espacio comentando, el día 25 de agosto, estuvimos en la corte, y ahí El Mayo Zambada decidió cambiar su declaración de no culpabilidad a culpabilidad. Enfrentaba más de 20 cargos, pero el acuerdo que hizo con la fiscalía fue para declararse culpable de 2 cargos. ¿Cuáles son esos? Participar en una empresa criminal continua, es decir, dirigir el cártel de Sinaloa, y también asociación delictiva. ¿Y por qué los menciono? Porque solamente uno de esos 2 cargos no tiene vuelta de hoja, es condena de cadena perpetua. Entonces, es prácticamente un hecho que este lunes 20 en la Corte de Distrito